0: más de sus compañeras. Totalmente. No es como la niña pequeña, sino que ella, es más, cada vez que salieron por el centro, ella atacó todo y sin miedo y metió todos los puntos.
1: Atención, al servicio comienza Tailandia. Pin Marí, la armadora de metro 71, va al servicio. Es el primer punto en juego. Vamos, Chile. Chile versus Tailandia. Y usted los vive por las pantallas de CNN Chile y CNN Deportes. Atención, muy bien el punto. Y es Botsolo, la número 10, la opuesta que consigue punto para Chile.
0: Bueno, muy bien. Comenzamos con el pase. Y saliendo con su salida segura, que es la opuesta, la verdad que ahí le pegó arriba. No buscó el bloqueo, sino que buscó arriba.
1: Sotomayor al servicio. Dominga, que tiene un servicio bien al fondo, busca la línea de fondo, bien flotado. Vamos, Dominga. Complica la recepción de Tailandia. Ahí viene una colocada, viene desarmada para salir nuevamente con la opuesta por la número 2. La opuesta también se arregla. Es buena la defensa de Botsolo. Viene un ataque ahí por dos nuevamente y bien, bien ese ataque.
0: Muy bien buscado por la apuesta, pero sí, creo que comenzamos bien. El saque estuvo bueno, la recepción se separó y pudimos jugar. La verdad que no aprovechamos ahí el contraataque, pero muy bien el saque.
1: Sí, me pareció ahí que Botsolo podría haber continuado el movimiento para haber sido un ataque un poquito más fuerte,
0: potente, sí,
1: más
0: fuerte. Y lo malo que, claro, no fue tan potente y le pegó a 6. Sí. Yo hubiera buscado un poco a la armadora que está en 1.
1: Al servicio, Tailandia. Ay, complicó ese saque. Complicó muchísimo ese saque.
0: Sí. Yo quizás...
1: Ella es la capitana, la que está al saque. Chamicón tiene un muy buen servicio. Es una jugadora muy completa. La punta de metro 81. Chamicón al servicio para Tailandia. Bien ahí la recepción. Vamos nuevamente con Botsolo, que busca y es excelente el punto para Chile. Botsolo con una pelota un poquito, se la dio un poquito más rápida.
0: Un poquito más rápida, claro, y le quedó adelante y pudo darle con toda la diagonal. Pero todo comenzó de un muy buen pase.
1: Botsolo al servicio, la opuesta chilena a 2. Está jugando Chile contra Tailandia. Es buena la recepción. Arregla la armadora, busca 2. Ay, ay, ay, ahí el bloqueo.
0: Sí, bueno, ahí buena de la jugadora, buscó el mano allá afuera. Pero insisto, nuevamente el saque está muy bien. La pelota le está quedando separada a la armadora, que armó con antebrazo hacia atrás, buscando a su mejor jugadora.
1: Ahora fue bien aprovechado por el ataque tailandés. Claro, estuvo muy bueno. No hay mucho que hacer, sí, porque estaba bien marcado el bloqueo, etcétera. Vamos con el servicio de Tailandia. Es buena la recepción y esa pelota a mí me gusta mucho. Esa salida con Nur Martín me gusta mucho porque ella es muy rápida, mide 1,88 m, tiene un alcance, un brazo que tiene gran alcance y cuesta que el equipo rival logre armarse. Mira,
0: le pega muy alto, sí. Muy alto. Aprovecha su estatura, su salto, su brazo, le pega muy alto. Yo creo que si tenemos un buen pase hay que salir con ella.
1: Al servicio va Salas para Chile. Ay, esos son los errores que tratemos de no hacer, de no cometer, perder los saques, porque en este tipo de partidos cada error es fundamental. Esta es una de las grandes jugadoras, una de las principales anotadoras de Tailandia. Emanuela al servicio, la número 7. Ahí hay una descoordinación entre la punta, Salas.
0: Sí, bueno, ahí es para mí, siendo líbero, era de la líbero. Pelota que va entre medio, la líbero tiene que ir.
1: Para que entienda la gente que está por primera vez sumándose a esta pasión por el voleo, la líbero, precisamente ese es su rol. ¿Ah? Son las que mejores reciben y las mejores defienden. Hay que arreglar esa pelota. Pégala, pégala. Atención, la salida, busca la armadora por 4 con Chamicón. Y es bueno ese ataque, buena la defensa de Chile. Y es uso extraordinario, Rafaela.
0: Muy bien.
1: Yari.
0: Muy bien, estamos buscando arriba, no estamos siendo frontales con el bloqueo. Creo que el bloqueo es un poquito más bajo, pero estamos utilizando muy bien ese recurso.
1: Vamos al servicio con Martín, la número 18, la más pequeña de esta selección. Buen servicio, la salida de Tailandia es... Ay, buena, buena salida. Es una buena atacante también, efectivamente. La número 10, Natacha. Es esa punta, es muy hábil. Ahora, ella no es de pegarla a los 3 metros, no. pero tiene un buen ataque, normalmente muy largo hacia fondo.
0: Claro, por su estatura, ella busca otro recurso y fue pegarle al bloqueo, mano afuera.
1: Atención con el servicio de Natacha.

0: Y al servicio, es buena la recepción de Chile. Vamos con Martín, que la salida con Martín son salidas seguras. Me gusta, ¿o fue Dominga?
1: Dominga
0: Sotomayor, sí. Dominga sale por el centro, que esas pelotas rápidas por el centro, tanto ayer como hoy día, están funcionando.
2: Por el centro hemos tenido muy buen resultado, por eso hay que ponerle mucho énfasis en el pase.
0: Sotomayor al servicio. Atención con la recepción, es buena la recepción de Tailandia, viene el bloqueo, muy atento. Ay, esas pelotas rápidas, claro. Es.
2: ¿Viste que iban a hacer un habilidad, cruce?
0: Sí.
2: Iban a hacer, se equivocaron ella, pero iban a hacer el cruce. Claro, con pase positivo, yo creo que sí o sí iban a hacer los cruces.
0: Lo que advertía Maite del partido de ayer era precisamente que juegan con muchas variantes.
2: Vale.
0: Mira, bien, muy bien ahí, atención. Me gustó, fíjate, esa pelota que ahí sí fue Nur Martin. Me gusta cómo salen. Las dos centrales han sido muy efectivas. Tanto Sotomayor como Nur Martín están muy, muy efectivas en esas pelotas rápidas.
2: Sí, ¿sabes lo que tenemos? Yo creo que Chile tiene que aprovechar mucho. Me he dado cuenta que Tailandia igual comete harto error.
0: Sí.
2: Entonces, sí. Eso hay que tomarlo a favor de uno y, claro, meter el saque.
0: Al servicio Botzolos, la salida por cuatro. Bien. Ay, ay, ay. Tenía la esperanza. Bien. La habíamos dicho, la punta tailandesa, la número 10,
2: ese va a ser su juego.
0: Mira,
2: ese va a ser su juego, claro.
0: Ella apunta a usar el bloqueo, pegándole muy fuerte contra el bloqueo. Al servicio, Tailandia, una cortita, complica un poquito ahí la recepción. Vamos con ese arreglo de Paula Salas. Y como no hay un autoapoyo del equipo tailandés en el bloqueo, son puntos que podemos aprovechar.
2: Claro, y Chile está buscando muy bien Paula, porque la primera pelota le bloqueó, ahora buscó un poco más arriba y pudo pasar. Eso es lo que tiene que hacer Salas.
0: Al servicio, la propia Salas. ¡Vamos, Chile! Excelente, el servicio complicó la recepción. Muy bien el bloqueo, y ahí está. El bloqueo espectacular, muy bien la marca de ese bloqueo, y Nur Martín metiendo ese brazo, esa mano izquierda, excelente.
2: Muy bien, Nur, muy bien, porque la punta ese es su juego, o sea, no es tan alta, no es tan potente, entonces va a buscar usar todo el tiempo.
0: Ahora, mérito de la armadora que marcó muy bien la carrera.
2: Muchos bloqueos de las centrales es por la buena marca de los extremos.
0: Excelente, me gusta esa dupla que está haciendo. Atención. Natacha trata de salir nuevamente, Natacha por la punta, por cuatro, y es ancha esa pelota, y es punto para Chile.
2: Sí, y bueno, la jugadora, como le bloquearon, busca otros golpes. Tienen que estar muy atenta Chile a lo que dije, a no esperar lo obvio, sino que busque, va a buscar otros golpes para poder pasar.
0: Y es Salas nuevamente al servicio. Buena la recepción, un poquito despegada. Sale con Natacha. Y ¡ay, a dos! ¡Ay! Le faltó. Ahí la pilló desprevenida. ¿Qué pasó con la libro ahí?
2: Yo creo que
0: un acto reflejo.
2: No esperó que tocara el bloque. Iba para su lado derecho y salió para el izquierdo. Claro. Vuelvo a repetir: tenemos que estar atenta para lo que no es obvio.
0: Exactamente. Acá, cada error.
2: Bien, eso hay que aprovecharlo. Sí.
0: Cada error suma. Pero también para sumar a favor nuestro. Y la cuenta pasa. 13 para Chile, 12 para Tailandia. Muy bien, me ha gustado el ingreso de Corales en el armado. Ojo con los saques. Yo entiendo, ¿sabes qué? Me da la sensación que como no tenemos un saque remache, un saque más ofensivo, están buscando las líneas de fondo para complicar.
2: Están buscando largo.
0: Está saliendo una parábola muy fácil de recibir.
2: Sí, yo creo que hay que comenzar con un saque buscando a las puntas y de a poco ir.
0: Natacha al servicio. Buena la recepción de Sala, sale por el centro. La regla ahí. Sotomayor, vamos, sale por la punta, busca a Chiari. Nuevamente, ahí está Chamicón atacando. La regla, perfecto, Sotomayor, la pasa de primera, viene el toque. Arregla la punta, la libero y es. Ay, ay, ay, faltó muñequita ahí.
2: Sí, bien, bien, pero defendimos, sí. Jugamos, estamos...

0: estamos ya tomándole la defensa, creo que eso es bueno, y me parece que ahí intentó buscar las manos o posición uno al fondo. Eso es lo que hay que hacer, intentar buscar y va a salir.
1: Bueno, el servicio de Natacha para Tailandia. Viene el ataque, excelente, bien mirado. No, tocó piso. Sí. Bien mirado, ahí buscando Chiari. Ahí es lo que decíamos ayer. No todo es pegarle. No, fue, no. Mira la inteligencia. Porque claro, tenía un bloqueo doble, tenía un bloqueo bastante alto al frente. Y además le habían marcado muy bien la diagonal.
0: Tenemos que tener todos los recursos, como dije. Tocar, usar, pegarle fuerte si la pelota está buena.
1: Al servicio Corales, es bueno para Chile. Vamos con el ataque de Chamicón. Y Chamicón tira esa pelota afuera. La capitana tailandesa, que pocas veces se equivoca. Acá sí, Chile está logrando que Tailandia cometa errores. Y esos errores son a favor nuestro. Los padres ahí de Dominga Sotomayor, la estábamos viendo en imágenes. Continúa Corales al servicio para Chile, la armadora, titular del día de hoy. Es bueno el servicio, me gusta. Ahí, Chamicón está buscando, excelente, muy bien. Me gusta lo que está pasando. Chiari con todo. Chiari le mete el brazo, le mete el hombro, le mete todo el cuerpo para hacer punto para Chile.
0: Y todo comienza con un muy buen saque. Creo que Tailandia no ha podido entrar en su juego. Por el pase le queda despegado. Creo que intentaron hacer un cruce, pero ahora solamente por la punta.
2: Y ya estamos... Ya son casi 5.000 personas en la transmisión de CNN Chile a través de YouTube en la señal de aire. Miles de personas más acompañando a las guerreras de rojo. Vamos a ver si la transmisión nos regala algo del diálogo de Raúl Pereira con las guerreras junior a esta hora en Ñuñoa.
1: Vamos a decirle a Maite que traduzca. A ver si tratamos de ver...
2: Parece un reto, ¿ah?
1: Es un reto, sí.
0: La está retando, sí.
1: La está retando, sí, de todas maneras. ¿Sabes por qué? Porque Chile ha andado muy bien y porque Chile no les ha permitido hacer el juego. Ellas hacen cruces, tienen una gran variante de jugadas y no las han podido hacer porque Chile las ha complicado tanto con el saque como también con el ataque.
0: Con el ataque.
2: Ya son 6 los errores del rival de Tailandia, en rigor, para que la selección chilena esté venciendo.
1: Corales al servicio, es un buen servicio. La salida por... ¡Ay! Siguió. ¡Ojo, que no ha caído esa pelota! ¡Atención! Me gusta la defensa. La salida con Patarapón. Va a buscar nuevamente ahí a Chamicón. Bien, Maulén ahí. La libero chilena con esa defensa. Es bot solo. La pelota queda ahora para Chamicón, que la toca. Y atención, que es bot solo... La pasa, la pega, faltó un poquito. Vamos con esa pelota, Salas defiende. Pozzolo se la pone a la punta. Bien Chiari con ese cruce hacia 5. Chamicón, para mí no pasó esa pelota, pero sí, la dan en juego. ¡Ay, ay, ay! ¡Qué buen punto! Un gran rally. Todo bien hasta el último punto.
0: Todo bien, la verdad que claramente Tailandia también juega la libero. Estuvo espectacular en esa cobertura, una plancha. Y todo bien. La verdad que el otro equipo también juega a ese punto, pero creo que Chile está jugando muy bien.
1: Vamos, atención. Natacha al servicio, flotado. Es buena la recepción para Chile. Busca a Bozzolo, la apuesta. Y es espectacular lo que hace Bozzolo saliendo por 2 y la cruza. Esa pelota es muy difícil.
0: Muy difícil. La diagonal corta, sobre todo de 2. Y ella siendo derecha, creo que fue muy buena pelota.
1: Qué buena pelota como la cruza. Ahí Bozzolo.
0: Mira, en Tailandia sacaron a las 7 la apuesta.
1: Mira, pero seguramente por la libero. Mira, qué bien.
0: Esto es un cruce.
1: Ese es un cruce. Chamicón, claro. Es la principal anotadora. Hay que tener mucho ojo con Chamicón donde esté.
0: Claro, y sobre adelante, todo con el pase positivo, sí. Ahí van a aprovechar Tailandia. O sea, va a ser su juego.
1: Vamos, Chile, se mantiene un punto arriba. Vamos con el servicio. Y es un bloqueo espectacular. Se une Tirapón ahí con Chamicón. Es bueno el bloqueo, tailandés.
0: Tiene que... Mira.
1: No, metieron manos, estuvieron limpio, un bloqueo limpio, impecable. Vamos al servicio, Prampriva. Y es excelente esa pelota, como la regla Dominga. La capitana de la selección le da el punto para Chile. Vamos sumando, puntito, puntito. Mira qué bien.
0: No, muy bien,
1: bien Corales también centrales. Ahí, ¿eh? Un pase que estaba muy pegado a la malla. A una mano logra arreglar muy bien esa pelota para que Sotomayor diga, aquí estamos, presentes y más vivos que nunca.
0: La armadora muy bien, me ha gustado mucho. Creo que también la ha hecho jugar a todas, según el pase, creo que muy bien. Y las centrales, creo que todos los puntos.
1: Muy bien, ahí Maureira al servicio. Me gusta porque complica Maureira. Ella también entró muy bien. Corales le da a la central nuevamente. Y es Nur Martín que hace el punto para Chile. ¿Por qué lo decís? Yo creo que ayer se quedaron estudiando, ¿eh? Como dijo Dominga, sí, vamos a llegar a estudiar a Tailandia. Y se dieron cuenta que, mira, que la salida con las centrales las pilla. Mira, ¿por qué? Porque no hacen bloqueo doble.
0: No hacen bloqueo doble, claramente. Y nuestras centrales son muy potentes.
1: En el 1-1 de las centrales está ganando Chile. Nuestras dos centrales, gran performance han tenido tanto Dominga Sotomayor como Nur Martín, las centrales y, por cierto, las más altas de nuestro país, con 1,88 m cada una respectivamente.
2: ¿Dice Pereira?
1: A ver, no, es que no tienen puesta la caña. La caña parece que se la llevaron a Tailandia.
2: Bueno, como día viernes.
1: Claro, sí. Están encañados, parece, porque en realidad traducir a los tailandeses está un poquito difícil. Ahí el apoyo, se escucha el ambiente del Parque Estadio Nacional cuando estamos viviendo el segundo partido de Chile en este Mundial Femenino Sub-17 y usted lo vive por las pantallas de CNN Chile. Al servicio, Maureira nuevamente, buena la recepción de Tailandia. Mira, ay, fuera. Se le fue ancha, bien. Qué bien, a Chami Kon, la capitana, la máxima anotadora de Tailandia, ahí en pantalla, se le fue ancha. Y es punto para Chile. Necesitamos mantener esta diferencia.
0: Y eso es muy bueno. Que la mejor atacante se equivoque es muy bueno para Chile.
1: Maureira nuevamente al servicio. Ha complicado con su saque. Vamos. La recepción de Chami Kon. Mira, qué punto.
0: No, si es, y ahí fue un bueno, sí, cruce.
1: Sí, realmente, Natamón ahí. Ese es un cruce, porque fíjate que Natamón es opuesta.
0: Y salió, mira, por el centro.
1: Y salió por el centro.
0: Y la central salió a unas 7. Pero claro, teniendo un buen pase, pero Chile ha tenido un muy buen saque, por sí, eso no ha podido entrar en juego Tailandia con sus cruces.
1: Ahí necesitamos. Chami Kon al servicio. Vamos con ese pase. Bien, Maulín con la recepción y nuevamente salía por el centro. Y es precisamente Nur Martín la que le da el punto para Chile. Cuando la cuenta va 21, Chile arriba sobre 18 de Tailandia. Y se puede, este es el partido que necesitamos ganar.
0: Muy bien, Nur, muy bien.
1: Al servicio, Botzolo. Muy bien ese saque al fondo. La recepción es correcta, el armado, viene el bloqueo también, bien la lectura. Sale con Paula Salas, que le da al bloqueo con todo. Me gusta Paula. Paula es muy hábil para atacar. Sabe que cuando tiene un bloqueo alto, ataca, usa el bloqueo.
0: Sí. ¿Sabes qué me gusta de ella? Va con todo.
1: Sí, muy fuerte además. Sí.
0: Va con todo. Yo la veo con su gestualidad. Ella va a pegarle a la pelota y lo está haciendo muy bien ahora usando el bloqueo.
1: Continúa Botzolo al servicio cuando complica ahí la recepción. Y se va bien. Maulén arregla esa pelota. Mira el toque. Excelente. Complicó ahí nuevamente Salas, y se va, larga esa pelota y es punto para Chile. Excelente lo que ha hecho Chile, manteniendo la calma, la tranquilidad. Se está complicando. Natamón ahí se complicó.
0: Ahí entró nuevamente.
1: Se deshace el cambio, entra Emanuel. No había visto tan mal a Emanuel para que la haya sacado.
2: O sea, no influyó mucho. Que se compliquen.
0: Sí, sí. Es mejor que esté afuera para nosotros.
1: Sí, para nosotros sí. Continúa Botzolo. Es bueno el servicio.
0: Muy bien.
1: Es bueno el servicio. Y atención. ¡Ay, es punto para Chile! Porque Botzolo dice, más vivas que nunca, a solo un punto de este set.
0: Muy bien, muy bien. Excelente. Como lo hemos dicho todo el set, hemos tenido un muy buen saque, donde Tailandia no ha podido hacer su juego, y eso es lo que no hay que bajar.
1: Vamos, al servicio Botzolo para Chile, es bueno. Ha estado muy... Eso es, bien el bloqueo. ¡Ay!
0: Bien. Pero mira, ¿sabes qué es lo bueno de esto? Que Tailandia no ha podido atacar fácil. Creo que siempre tiene un bloqueo, una defensa. Chile está tocando la pelota. Creo que eso es muy importante.
1: Creo que la recepción ha mejorado bastante, bastante respecto a ayer. Mucho. Bueno, otro tipo de saque también.
0: Bueno,
1: ¿eh?
0: Que nuestros mejores atacantes sean las centrales, eso quiere decir que el pase está llegando.
1: Atención con ese saque. Fuera. Afuera y es set para Chile, señoras y señores. Y esto es una tremenda, tremenda noticia. Celebra el Parque Estadio Nacional. Es el primer set y es para Chile.
2: Notable, entonces, lo que hace Chile en el Parque Estadio Nacional, el Centro de Deportes Colectivos, el legado de Santiago 2023. Lo estás viviendo por la pantalla de CNN Chile. 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Estuvieron en Iquique, nos están acompañando también, cómo no, en la fiesta del Mundial Sub-17. Una fiesta que tiene entre muchos protagonistas también a Maite Solabarrieta. Maite, ¿cómo lo vives por allá?
3: Así es, el estadio aquí está, pero impresionante el apoyo que están recibiendo las chicas. Se nota que las chicas están jugando con mucha garra, un partido completamente distinto al que vivimos ayer. Es más, tenemos en estos momentos a Pozzolo y a Martínez como máximas anotadoras por ahora de lo que llevan en el encuentro. Así que vamos por más, chicas, que se les ve muy bien.
2: Vamos que vamos, Maite, claro. Y es que Pozzolo con 3 puntos de ataque, la principal anotadora nacional. Chiari también con 3. En tercer lugar, Martínez también con 3. Bueno, comparten ese lugar. Entonces, con 2 puntos de ataque y 1 punto de bloqueo. El saludo, el cariño es para toda la gente que nos acompaña y que nos deja un mensaje a través de nuestro canal de YouTube. Son casi 6.000 personas conectadas de todas partes del mundo. Y cuando digo del mundo es literal. Por ejemplo, mi hermano, que vive en Dinamarca, está conectado también a esta hora en nuestro canal de YouTube. También mi cuñada, que está en Ucrania en este minuto, también siguiendo y acompañando, también comparte su corazón chileno a esta hora, a lo que hacen las guerreras rojas.
1: Estamos revisando en los mejores momentos del primer set, cuando vemos que Chile estuvo muy, muy fino en sus toques, en su jugada, apareciendo las centrales con gran puntos, tanto Martín como Sotomayor, muy coordinadas con la armadora, que me gustó muchísimo, esta armadora que entró hoy día como titular. Me parece que ha estado muy coordinada y repartiendo muy bien el juego. Gran visión de cancha. Vamos con Felipe Gallardo, que nos está llamando desde el Parque Estadio Nacional. Felipe.
4: Hola, ¿qué tal? Claro, realmente muy buen ambiente en un partido muy intenso. Esta primera victoria, conseguir el primer set era muy importante para el equipo de Raúl Pereira, pero hay que tener ojo con Tailandia. Realmente la número 10 de ellas tiene un juego con un muy buen ataque, que es muy efectivo, y salen, han jugado todo el rato con ella. Yo creo que si se logra bloquear finalmente esa posición, Chile podría tener más oportunidades durante este segundo set, que esperemos termine en victoria para Chile, para no quedar a nada y llevarnos finalmente los primeros puntos en este Mundial de Voleibol Sub-17.
2: Carla, ¿qué hay que adaptar para el segundo set?
0: Yo creo que tenemos que seguir igual. El saque está muy bueno. Como dije, Tailandia no pudo hacer sus juegos, sus cruces.
2: Otro saque comparado con ayer, ¿no?
0: Otro saque. Creo que sí, totalmente otro saque. Y claramente nosotros otra recepción. Por algo hemos salido por el centro, hemos tenido el balón todo el tiempo y coincido con Ivette, que la armadora muy bien, muy ordenada, calmada. Creo que le ha dado calma a Chile en momentos que los puntos son rápidos. Así que muy bien todas, hay que seguir.
1: Al servicio la armadora, Corales. Mantengamos ese servicio. Buena la recepción de Tailandia. Busca a Chamicón, a su capitán. Ay, ¿qué pasó ahí? Como que se tropezó, no quiso toparse.
0: Pero mira, como dije, estamos tocando el balón siempre. Si no en el bloqueo, lo tocamos en defensa. Y eso es muy importante, transmitirle la otra selección es como, me hiciste el punto, pero casi te la tomo.
2: Estoy acá.
1: Chamicón al servicio, claro, para Tailandia. Ay, ahí, complicadas alas, pero arregla la pelota, Chiari. Pelota libre, vamos, vamos. Ahora el bloqueo es importantísimo. Yo te diría que fue, me da la sensación que fue fuera. Fuera, exactamente. Sí. Y es punto para Chile, señoras y señores, se le fue larga. Están diciendo que tocó, ¿eh? Me da la sensación que están reclamando que hubo toque. Yo no vi nada, yo vi una pelota limpia que salió por muy poquito, pero se fue larga.
0: Yo siempre la voy a ver fuera.

0: fuera.
1: Siempre lo voy a ver fuera.
0: Muy bien. Al servicio Chiari. Atención. Y esa pelota, vamos, Maulín. A la opuesta. Y ahora es Corales que arma a la punta. Y es punto de Salas para Chile. Me
1: muy
0: gusta
1: bien.
0: Mucho. Fija, mira, pocas veces había visto. Ayer no hubo ese juego, esa armada. De repente un zaguero hacia atrás. Siendo que lo más lógico era salir por cuatro, por delante. Me
1: claro.
0: gusta.
1: Es que creo que ahora estamos utilizando otro recurso de no atacar hacia abajo. Por eso el bloqueo podemos seguir jugando.
0: Al servicio continúa Chiari. Complicó ahí la recepción. El ataque muy bien. La defensa de Salas. Pelota que pasa. La armada es... ¡Ay! ¡Ay! Tirapón tiene eso, ¿ah? La central tailandesa mide, mira, se ve bajita, mide 1.83 m. Ahí vamos a ver la salida. Ahí viene Tirapón.
1: Sí.
0: Le quedó abajo, pero la arregló igual. Vamos, es la igualdad para Chile con Tailandia. Al servicio, Tirapón. Está fácil. Y excelente, mira. Buen pase. Sí, esto, el voleibol es de fundamentos. Un buen pase, buena armada y la salida con la central que han hecho los suyos.
1: Como se dice, el voleibol es muy simple.
0: Sí.
1: Lo difícil, claro, es dar el buen pase, coordinar la armada. Pero las niñas lo están haciendo muy bien ahora.
0: Muy bien. Me gusta este Chile. Este Chile con ganas, este Chile crecido. Sotomayor al servicio. Bien, Chamicón ahí al servicio. Y atención, mira, nuevamente. ¿Sabes qué? No es la primera vez, como que las pelotas le están quedando abajo a Tirapón.
1: Claro,
0: te das cuenta que lo está agarrando como abajo, entonces sí. Está haciendo que cueste más leerla.
1: Exacto. Y bueno, y ella está buscando el recurso de usar las manos, como claro. No le queda para buscar cancha.
0: Natamón al servicio, es un buen servicio de Tailandia. Arregla esa pelota Chiari, Salas, la pasa libre, atención. Y busca ahí el bloqueo, y es extraordinario, es nuestro bloqueo más alto, ¿ah? Nur se junta con Bozzolo y está el bloqueo más alto. Así que hay que aprovechar esta línea con ese bloqueo.
1: Que salga por la punta nomás.
0: Sí, que siga saliendo por la punta.
1: No,
0: excelente,
1: muy bien.
0: Excelente.
1: Lo que no tenemos que bajar es el pase.
0: Muy bien. Me gusta ahí porque fíjate que la punta tailandesa, Natacha, no es tan alta. Bozzolo al servicio. Viene el pase de Chamicón. Ahí está el ataque tailandés y busca... ¡Ay! Tirapón busca ahí utilizar el bloqueo.
1: Muy bien.
0: Lo que recién decías. Está sí. utilizando, pegándole fuerte al bloque.
1: Tiene un bloqueo alto, claramente no va a buscar la cancha, busca utilizar las manos, los dedos de las jugadoras chilenas.
0: Vamos al servicio. Va a Tailandia con Natacha. La recepción un poco despegada. Y busca a Salas, y Sala con todo, le mete el brazo, codo, cuerpo y alma a esa pelota y es punto para Chile.
1: Muy bien, Salas, muy bien. Como dije, me gusta su actitud. Tiene la pelota arriba y va con todo a la cancha. ¿Sabéis qué me recuerda? A Bicho Parraguirre.
0: Sí, toda la razón.
1: ¿No?
0: Sí,
1: tiene sí. la pelota arriba y le da con todo.
0: Con todo, a todo lo que se mueva. Bien.
1: Muy bien.
0: Ahí se pide perdón, ¿ah? Cuando toca esa punta uno dice perdón, pero por dentro está celebrando con todo. ¡Vamos, Chile, carajo! Punto para Chile, señoras y señores. Chile buscando el segundo set en este Mundial Femenino Sub-17. Al servicio, Salas. Es bueno el servicio
1: otra
0: y otra vez.
1: Bien.
0: Te regalo, voy a hacer un queque a Salas.
1: Que toque la red todo el tiempo.
0: Todo el rato.
1: Todo el rato.
0: Todo el rato. Y es hora de pedir el tiempo. Pidió tiempo, ¿no?
2: Y ya son 7 sus puntos en este partido.
0: Sí. Me da la sensación que iba a pedir tiempo Tailandia.
1: Sí.
0: Así es. Pide el tiempo
2: la
0: Tailandia.
2: Caña. Escuchamos Chile.
0: A ver, vamos a escuchar. Ahora sí.
3: Escuchamos buenísimo, si bloqueamos mejor todavía. Y Nur a tomar la diagonal. Dale, llego y voy con la manito para adentro. Chica, una pelota más. Vamos, dale.
0: Ahí están viendo las instrucciones. Sobre todo la central, ¿eh? Dice, busca a Nur Martín. Le dice, busca la diagonal. Porque claro, es verdad, no han buscado mucho la calle. Salvo Chamicón. En
1: claro.
0: general pegan muchas diagonales.
1: Claro, o la calle es como más de cambio.

0: cambio, más que tanta potencia, exacto, es más de cambio.
1: Al servicio continúa Salas, complica con la recepción. Busca Chamicona, su capitana, que es siempre muy efectiva por la punta y es punto para Tailandia.
0: Esa es la pelota que recién decía, es una pelota de cambio que hay que defenderla, porque su fuerte es la diagonal, cuando gira la calle es más de cambio. Esas son las que tenemos que defender.
1: Para Fom, que es el servicio de Tailandia y es punto para Chile porque le dio con todo, estábamos diciendo. Ahí las putas nuestras están metiéndole mucha fuerza. Y Chiari con todo, utilizó el bloqueo y mete esa pelota. Punto para Chile.
0: Mira, hay que aprovechar que el bloqueo de Tailandia no llega tan ordenado y no es tan alto, entonces hay que darle con todo.
1: Atención con esa punta, la capitana Chamicón, que siempre la están buscando, y ahora es un... Mira, es una pay que... ¡Ay, casi pasó! Yo creo que esa pay no estuvo tan coordinada, pero le funcionó.
0: Sí, la verdad que justo atacó, mira, a 5, donde está la central. Siempre uno dice, cuando vamos a sacar, dice, saca central.
1: Claro.
0: Porque hay que pegarle a 5.
1: Pamprilla, al servicio para Tailandia, buscar ahora a Chiari. Bien Maulene ahí en la defensa. Pelota libre, cortita. Y ahí a quién busca, a la central. Y ahora Chamicón, su capitana. Y es punto para Chile, esa pelota no pasa. Muy bien, Corales ahí.
0: Muy
1: bien,
0: Chile.
1: Me gusta esa combinación de Corales con Sotomayor también. Buena dupla, así como la dupla de Pozzolo con Nur Martín.
0: Muy
1: también
0: bien,
1: esta
0: Chile.
1: Dupla funciona, Sotomayor con Corales. Y es precisamente Corales la que va al servicio. Buen servicio, flotado la línea del fondo. Es la armada para buscar a la central. Nada que hacer, es un muy buen punto de Tanamón. La central que busca ahí fondo.
0: Sí, creo que, como dije, Tailandia juega. La verdad que muy buen cruce, le llegó un buen pase. Creo que ahora es seguir y concentrarnos en nuestro pase y en nuestra salida.
1: Chamicón al servicio, la capitana de Tailandia. Se complica la recepción, la regla ahí, Chiari. Busca nuevamente, mira, nuevamente, ahí está haciendo Natamón, está haciéndose un festín.
0: Sí, lo que dijo Raúl es bloquear la diagonal.
1: Claro.
0: No ha atacado ni una paralela, entonces creo que hay que exagerar un poco más y bloquear más la diagonal.
1: Y un poquito más rápido, me parece que está llegando un poquito tarde el bloqueo Sotomayor. A juntarse con la punta. A ver, escuchemos. Bueno, ahí la indicación, lo que estábamos diciendo, le está diciendo, precisamente le decía a Sotomayor, hay que llegar rápido a juntarse con la punta, a cerrar ese ataque diagonal. Y a la vez a Chiari le estaba diciendo, hay que cambiar y buscar la paralela. ¿Por qué? Porque ellos están esperando la diagonal.
0: Igual yo creo que los extremos deberían quizás exagerar un poquito más en bloquear la diagonal.
1: Chamicón al servicio, la recepción de Chile, busca a Chiari, Chiari cambia ahí a la calle. Siguió las instrucciones del técnico y la saca, atención. Qué buena pelota, va a hacer. También hay que darle mérito a Tailandia, tira Pong con todo ahí. Es un excelente remache.
0: Bien. Pero Sotomayor tocó el balón.
1: Sí.
0: Hay que seguir con el pase para tener nuestra salida.
1: Chamicón al servicio nuevamente. Ahí está mejor la recepción. Busca a Chiari. Dale un poquito más fuerte. La salida es con Natacha por 4. Bien Maulina ahí en la defensa. Busca a Chiari. Da el toque hacia el fondo. Nuevamente ahora busca la opuesta. Viene el ataque ahí, sí. Y aquí vamos con Pozzolo. Ahí esa pelota tiene que ser un poquito más larga. Viene el bloqueo. Corales, ¿a quién se la da? Busca a Chiari, que muy inteligente, da ese toque. La pelota...
0: Tocó el piso, ¿no?
1: ¿Tocó? Ah, yo pensé que no había tocado el silbato. No había visto la señal del árbitro, pero ya había tocado el silbato, sí.
0: Creo que tocó mano, pero al tocar mano, piso, es piso.
1: Sí, es mala.
0: Sí.
1: Tiene que ser 100% mano, no puede tocar nada del piso para que esté validada como una jugada.

0: punto para Chile cuando va al servicio Salas. Chiari al servicio. Y ahí se le va larga a Chiari, lamentablemente. Estos son los momentos donde tenemos que cuidar más que nunca nuestro saque. Es nuestro.
1: Sí, la verdad que Chile tiene que seguir con lo que hizo el primer set. Sí. Un buen saque, buena recepción. Claramente Tailandia va a subir en su juego. Por eso nos tenemos que mantener y un poco mejor.
0: Uy, pensé que se le había ido largo. Muy excelente. Bien. Me gustó mucho ahí, Salas metiendo todo. El cuerpo, ese hombro para ese ataque.
1: Muy bien, Salas. La verdad que
0: sí, porque
1: va con todo.
0: Con todo. Punto para Chile. Al servicio. Dominga Sotomayor. Vamos, Chile. La cuenta 11-10. Sotomayor al servicio. Complica un poco la recepción. Bien, bien esa defensa, pero sacó las manos para el lado.
1: Mira, fue un muy buen saque de Dominga. Sí. La líbero recibió cancha en 6, así que sí, es un mérito para la líbero el buen pase.
0: Totalmente.
1: Pero muy buen saque de Dominga.
0: Ahora, está muy bien parada, mira.
1: Y claro, ahí, lo que dije, estamos tocando la pelota en bloqueo y en defensa, y eso es muy positivo.
0: Oh, y se va. ¿Qué fue?
1: Para mí, no, yo dije que siempre fue fuera.
0: Larga, no, larga. Marcaron que era.
2: Así es simple, listo.
0: Marcaron fuera. Que era
1: simple.
0: Larga.
1: Se juega en Chile y ahí todo fuera.
0: Al servicio Pozzolo. 12-11. Esa sonrisa irónica. Ahí se le va largo. Vamos, dos saques seguidos, saques fuera. Sí. Ojo con eso. Vamos, Chile, no, a no desconcentrarnos, no podemos regalar estos puntos porque cuesta tanto ganarse el puntito para volver a rotar. Que ahora más que nunca necesitamos cuidarlo. Al servicio, Natacha, para Tailandia. Bien, ay, esa la tendría que haber esperado abajo.
1: Sí, me parece que podría haberla sacado antes.
0: Sí, sí.
1: Al girar e intentar bloquear, la pelota aún no pasaba. Entonces, creo que como armadora tiene ese recurso de haberla sacado antes. Sí.
0: Ya se la había pasado, costaba mucho ese. Bueno, muy bien. Next, se dice próximo. Y es el servicio de Natacha para Tailandia. Vamos con esa recepción. Arregla, bien arreglado por Corales. Vamos. Sí, arregla esa pelota. Toque. Y es. ¿Qué cobró? Pasó por fuera,
1: pasó
0: la varilla.
1: Por fuera, la armada fue a la varilla.
0: Sí, lamentablemente.
1: Creo que no nos tenemos que desesperar, tenemos que volver a empezar con el pase.
0: Yo
1: la armadora está adelante, así que podría saltar y pasarla. Creo que es un recurso que también puede utilizar. A cambio. Claro, la armadora está adelante, doble cambio para tener los tres ataques adelante.
0: Oyarzún entró en la número 9. Con esto tenemos tres ataques. Ahí. Vamos. Ay, ay, ay.
1: Bueno, ahí no puede pasarla porque la armadora está atrás.
0: Está atrás.
1: Entonces, claro, su recurso es saltar y sacarla para su propio campo. Al pasarla ya es una falta.
0: Muy bien pedido este tiempo. No se nos pueden escapar. Son dos puntos arriba que va Tailandia. Sobre todo en este campeonato. Cada set cuenta, cada punto cuenta. Escuchemos.
3: Ahora tiene la oportunidad, tiene el pase, pedí duro y vamos a atacar con confianza. Pedí, vamos a atacar con confianza. Pero lo primero es pase, dale. Tranquilice el cede que la pelota arriba ahora. Que podamos jugarla. Tranquila. Vamos con el pase arriba. Vamos.
0: ¿Viste lo que dijo? Tranquilícense y dejemos la pelota arriba.
1: Lo que pasa es que, bueno, yo al ser líbero, claramente me preocupo mucho del tema de la recepción y defensa, pero es donde se comienza el juego.
2: Qué linda imagen la comunidad de la gente de Tailandia, en Chile, en nuestro país. Que se vayan tristes por el resultado, pero qué bueno tenerlo en el Parque Estadio Nacional.
0: Y que sigan cocinando igual de rico. Al servicio, Patarapón para Tailandia. La recepción un poco complicada de Chile. Busca a Sala con
1: bien,
0: el toque.
1: Eso.
0: Muy inteligente lo que hace Salas. Ese toque detrás del bloqueo. Punto para Chile. Vamos a sumar punto a punto. Con
1: muy
0: tranquilidad,
1: bien.
0: Mira.
1: Sí. Ten muy bien, listo. Salas.
0: Cabeza fría.
1: Sí, creo que la mayoría de las pelotas la ha atacado. Entonces, Tailandia no se esperaba ese toque. Muy bien.
0: Sobre todo en este tipo de jugadores que uno espera

0: el bombazo. Sí. Salas al servicio, un bloqueo, un saque que complica. Y atención, vamos con eso. A nada.
1: Sí, bueno, creo que esas pelotas sí se pueden sacar, pero creo que lo importante ahora es el pase. Volver con el pase, volver a tener nuestro juego y que Tailandia no entre en su juego.
0: El servicio Tailandia fue en la recepción de Salas. Meneses con ese ataque por punta. Buscan a Chamicón, su capitana. Esa pelota no pasó y es punto para Chile. Vamos a sumar un puntito más. Y es 14, ¿no?
1: Sí, como dije, muy favorable que la punta se esté equivocando y por eso hay que aprovechar y no cometer errores como saque afuera.
0: 14-16, vamos chicas. Buen ataque.
1: Buen saque.
0: Y bien, me gustó eso. Laura Marín entró muy bien también. Atenta ahí con la salida, ese cruce. Cobró llevada.
1: Bueno, con las nuevas reglas que se implementaron en la BNL, sí. Ahora esos toques...
0: Mira,
1: claro. Esa. Igual eso es subjetivo, el árbitro...
0: Si me preguntáis a mí, para mí estaba bien. No me pareció llevada.
1: A mí tampoco. Por eso digo que eso es muy subjetivo. Esa regla a mí quizás no me gustó mucho porque creo que es parte el toque...
0: Sí.
1: Y claro, fue de arriba hacia abajo. Exactamente. Entonces no me parece llevada.
0: Lo que pasa es que estaba debajo del fleje y eso es lo que están cobrando.
1: Sí.
0: Atención con este saque, este servicio de Maureira, que ha complicado. Bien, ahí Maureira, ahí nuevamente Chamicón, que siempre está... ¡Ay, casi llega! Me gusta Maureira, cómo entró.
1: Sí, muy bien Maureira, sí, su saque. Sí,
0: me gusta la defensa que tiene, mira.
1: Mira, creo que esos balones se pueden sacar, porque sí. Los toca el bloqueo, y al tocar el bloqueo es mucho más fácil para la defensa.
0: Al servicio, Pamprilla. Y en el ay.
1: Llevada también.
0: No, sí.
1: Tampoco, no, pero creo que...
0: Eso no fue llevada no, bajo ningún
2: fueron bien similares.
1: No. Sí, yo creo que quizás la cobró porque se dio cuenta que el otro no fue.
0: Yo también creo lo mismo.
1: Como para compensar
0: mira,
1: un poco.
0: Mira. Nada.
1: Sí, y le pegó con los dedos.
0: Sí, le pegó con la punta a los dedos.
1: Sí.
0: Lamentablemente no hay VAR. Porque si fuera VAR...
1: Sí, es que como dije...
2: La capitana haciendo lo suyo ahí.
1: Exacto, como dije, esa regla quedó muy subjetiva a lo que interprete el árbitro. Entonces creo que cuando es algo subjetivo...
0: Pero dentro de la regla dice que si tú puedes tocar con la punta de los dedos. Y es exacto lo que hizo Domínguez.
1: Claro.
0: Buen servicio para Tailandia. Sale Marín por la punta, es Meneses que con ese toque le da punto para Chile. Vamos Chile, punto a punto. Vamos a seguir sumando en este segundo set. 16-18 para Chile.
1: Mira, yo creo que Chile tiene que buscar un poco más ese recurso. Creo que cada balón que hemos tocado ha sido punto.
0: Ahí conversa la capitana con la armadora tailandesa. Al servicio, Corales. Buen servicio, complica la recepción. Busca Chamicón a la capitana. Bien, Maulén, pelea esa pelota.
1: Llevada también, no, llevada.
0: Llevada.
1: Está cobrando
0: sí,
1: todo
0: mucho,
1: ahora.
0: Está cobrando mucha llevada, no me pareció, ¿eh? Yo pensé que había tocado la malla.
1: Pero me parece que empezó ahora a cobrarlo, porque en el primer set sí hubieron jugadas de toque y no cobró nada. Eso. Es que eso al pasarla con las dos manos es como un golpe de dedo.
0: Pero tiene que ser estricta, muy limpia. Sale con Chamicón. Utiliza el bloqueo, una de las
1: expertise de la capitana. Están jugando por nuestro bloqueo más bajo, que es con la punta. Muy bien Tailandia.
0: Sí. Te digo una cosa, aquí necesitamos altura en ese bloqueo.
1: Sí.
0: Al servicio, la capitana de Tailandia sale con Botsolo y es fuera. Bien utilizado el bloqueo de Botsolo para darle otro punto a Chile. Vamos, 18 Chile, 19 Tailandia. Vamos ahí, a un punto. Este es el segundo set del mejor voleibol del mundo. La recepción, es buena la recepción. Ojo con el toque. Y
1: llevaba otra vez. ¿Qué Maya.
0: ¿A qué le cobró Maya?
1: A Salas.

0: Al parecer sí, porque no, la jugadora chilena no reclamó ninguna.
1: Pero que el pelo fue, la camiseta, que fue, no alcancé a notarlo. Bueno,
0: no sé si tocó arriba o tocó abajo.
1: Al servicio, Pinmarí. Bastante bien, dentro de todo, la recepción, el toque, ojo ahí. Es bueno eso, eso. Hay que tener mucho ojo porque Natamón se ha especializado en utilizar el bloqueo.
0: Sí, sí, creo, como dije, esas son pelotas que sí tenemos que defender, mira. Y le llega prácticamente a los brazos, entonces son balones que hay que dejar arriba.
1: Sí, la pilló último momento. Bueno, pero son tres puntitos, vamos Chile, vamos. Este set no hay que entregarlo. Bien Corales, busca Salas.
0: Muy bien Salas.
1: Bien la defensa ahí, Corales nuevamente, busca. Ahí Anun Martín sale por el centro, ojo con Natamón. Vamos con Natacha, bien Maulén, ahí en la defensa. Busca Salas, Sala.
0: Ay, no, no puede ser.
1: Árbitro, deje jugar.
0: No,
1: no, ahí, no, bien reclamado eso, Tomayor. ¿Sabes qué? Yo creo que acá la federación debería evaluar después de cada partido a los árbitros. Me parece que ha sido una muy mala presentación del árbitro. Vamos a preguntarle ahí a ver si Felipe o Maite nos pueden decir de dónde es el árbitro principal. Porque ha sido un muy mal arbitraje, tanto para Tailandia como para Chile.
0: Sí, no,
1: estamos
0: hablando
1: jugadas que en realidad son de nuevas reglas, pero no están.
2: Cintia Martínez, de Colombia.
1: Hilando demasiado fino.
0: Sí.
1: Deje jugar, señor árbitro. Vamos. Busca Bocciolo. Bien saca esa pelota. Maulén la levanta. Bocciolo la pasa. La armadora busca a quién. Ay. Bien esa defensa. Natamón, como siempre, saliendo por la calle. Nuevamente va a buscar a quién. Ahí, bien, Maulén. La pelota de Bocciolo, libre. Vamos, tenemos que sacar nuevamente. Ahí busca. Ay, Natamón ha usado el bloqueo todo el rato.
0: Sí, lo que pasa es que defendimos, pero nunca pudimos contraatacar. Sí. Y es una regla que siempre el ataque le va a ganar, mira, a la defensa.
1: Vamos, tranquilidad. Tranquilidad, chicas, por favor. Vamos a salir. Es buena la recepción. Pinmarí estaba al servicio. Qué pelota que sacaron ahí, Chamicón. Vamos, saca esa pelota.
0: Vamos.
1: No, qué pelota que sacó la capitana del equipo. Tremendo.
0: Estaba en
1: punto,
0: seis.
1: Sí.
0: Estaba en posición 6 y llegó a sacar ese balón casi a 3.
1: Vamos, a no decaer, a no entregarnos. Vamos con esta recepción, me gusta esa recepción. Pinmarí estaba al servicio. Bien. Y es punto para Chile. Hay que utilizar más esa jugada. Y no la están esperando. Muy bien ahí Sotomayor con la colocada. Había un hoyo al centro. Bien mirado por Sotomayor. Y al servicio va Dominga Sotomayor. Tiempo. Un tiempo táctico, más que otra cosa, ha pedido el técnico de Tailandia, porque está a un punto de cerrar el set. Por lo tanto, esto se usa
3: mucho. Miren el bloqueo, llegamos y metemos las manos, dale. Por dos, a enfrentar, y salen por dos a enfrentar y a tomarla en defensa, que no se nos caiga, ¿eh? Vamos a sumar un punto más, ¿eh? Vamos a sumar un punto más, dale. Vamos.
4: Vamos, dale, vamos hasta el final.
3: 1, 3.
4: ¡Sí!
0: Y bueno, yo creo que el tiempo del entrenador de Tailandia quiere ganar 25-18.
1: Claro.
0: No quiere que haya dudas para el tercer set.
1: Exactamente.
0: Y Chile tiene que intentar sumar uno o dos puntos más para decir aquí estamos y aquí vamos con todo al tercero.
1: Además le quedaba un tiempo, no lo pierde nada. Con esa enfría un poquito a la jugadora que iba al saque. De hecho, no va al saque Sotomayor y entra Paulina Neira, que ayer hizo gran participación en el partido contra República Checa, precisamente con su saque. Vamos, Paulina. El servicio para Chile, con Neira.
0: Bien.
1: Lo decíamos. Se apunta, vamos. Fácil, por favor. Bien la defensa. El ataque. Y es el bloqueo con todo. Salas al bloqueo. Buscar las manos de ese bloqueo para tirarla a la luna. Esa pelota y es punto para Chile.
0: Y volvemos al lado del primer set. Un muy buen saque de Neira. Tailandia nos pasa la pelota más fácil y podemos contraatacar nosotros.
1: Vamos, Paulina Neira. Con todo al servicio, Paulina Neira. Buena la recepción, la armada va. ¿Quién busca? Natamón. Natamón nuevamente buscando ahí. Buscando el bloqueo.
0: Sí, y bueno,
1: es
0: creo
1: el
0: que.
1: Punto de set.
0: La opuesta está, ha atacado todas las pelotas. Mira. Y todas las pelotas no han tocado el bloqueo.
1: ¿Sabes qué? Como ella busca, mira, ella está buscando ir fuerte. Solamente con el bloqueo. Ay, yo la esperaría un tiempo más.
0: Eso mismo estaba pensando, porque viste que lo que vimos recién, bloquearon casi cayendo.
1: Exactamente.
0: Entonces, claro.
1: Yo creo que ya están saltando casi al mismo tiempo que está la atacante saltando a pegar. Yo la esperaría un segundo, un tiempo más.
0: Y meterle las manos.
1: Y meterle las manos. Sí. ¿Cómo se lo decimos? ¿Cómo se lo mandamos?
0: Uy, a Maite.
1: Maite, por favor, dile a Pereira que le diga ahí, al bloqueo de Natamón. Que esperen un tiempito más. Y ahí estamos saludando a la comunidad tailandesa que está presente en el Parque Estadio Nacional. 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
1: Ahí estamos viendo las instrucciones y estamos también escuchando el ambiente. Vamos a ver qué es lo que está pasando en el Parque Estadio Nacional. Maite Solabarrieta.
4: Así es, vemos a las chicas que están súper, súper, súper concentradas. La verdad, yo creo que este segundo set no pasó por un tema de que las chicas no estuvieran jugando bien, sino que se veía que un poco no se esperaban que Tailandia respondiera. Y en un mundial tienes que esperar que el rival responda, no se va a echar a morir. Así que ahora este tercer set, las chicas concentradas, las vemos ahí en el grupito, muy centradas, conversando antes de entrar a la cancha y todas súper juntas, muy unidas.
1: Maite entra el mismo equipo que terminó el segundo set. ¿Logras verlo?
4: Sí, entra el mismo equipo. Desde donde estamos se ve el mismo equipo.
1: Perfecto, tomamos contacto con Felipe Gallardo. Felipe, ¿cómo está el ambiente por tu lado?
5: ¿Qué tal? Claro, parque. Seguimos muy atentos al partido. Hay mucho ambiente, estamos muy atentos también al gran juego de Paula Salas, quien es la máxima goleadora de este partido. Esperemos que pueda seguir rematando de la manera que lo está haciendo para que Chile pueda encontrar esta victoria en un encuentro clave para meternos en la ronda de los octavos de final.
2: Qué deporte más mental, ¿no? En algún minuto Chile estaba arriba 9-7, se fue complicando de a poco, por lo mismo tanto tiempo de Pereira solicitado y finalmente se terminó entregando el segundo set.
1: Comienza el tercer set y es Pamprilla al servicio para Tailandia, mientras vemos el equipo chileno que ya está en cancha, en sus posiciones. Pamprilla al servicio. Se complica la recepción de Chile. Maulín levanta a Bozzolo en dos. Bien la defensa. Atención, Natamón, que está siempre ahí utilizando el bloqueo. Salas. Salas y es, lamentablemente, se le va ancha. Se le va un poquito ancha esa pelota.
0: Un poquito, pero bien.
1: Nada, bien buscado.
0: Pero bien buscado, sí. Por Salas, pegó al ángulo, se fue por muy poco, así que a seguir.
1: Continúa el saque Pamprilla, hay que rotar, hay que salir de este saque rápidamente. Pamprilla al servicio para Tailandia, la recepción de Maulín, que se le va un poquito pegada.
0: Sí, se pasó.
1: Ahí fue efectivamente ahí no puede pasar. Me da la sensación
0: igual
1: que pasó el pie completo.
0: Sería bueno, bueno, ahora no hay VAR, pero claro, eso no sé si
1: tiene
0: lo pasó completo.
1: Tiene que ser el pie completo y yo creo que no lo pasó completo.
0: No, por eso yo decía sería bueno que hubiera VAR para poder ver eso, pero...
1: Sí, eso faltó, ¿eh? Pamprilla sigue al servicio. Ay. Como no nos compliquemos, es un servicio...
0: Igual hay un cambio de Chiari.
1: Sacó a Chiari y entró a Menezes. Fíjate que ahí yo creo que necesitamos el bloqueo de Chiari, que anduvo bien. No sé por qué viene ese cambio. Bueno, vamos a ver. Probablemente a lo mejor la defensa.
0: Muy bien.
1: Bien, ahí buscando las manos de ese bloqueo. Vamos con el primer punto para Chile. La rotación en Sotomayor. Uno de los de las nuevas reglas es que precisamente el equipo ya puede estar en sus posiciones en la medida de que la persona, la jugadora que va al servicio, ahí ya está en acto de servicio. Muy bien la recepción de Tailandia, no pasa esa pelota, no pasó esa pelota y es punto para Chile, le quedó bajita la armada.
0: Sí, así es, o sea, mientras uno tenga el saque, puede estar en la posición, por ejemplo, las puntas ponerse en cuatro, la opuesta en dos y la central al medio.
1: Al servicio Sotomayor. Vamos Chile. Punto a punto. Sotomayor. Ay.
0: Ay, bien.
1: Bien, bien pasó. Atención. Yes. Ay. Chamicón tiene un brazo. Es realmente una máquina. La punta tailandesa. Chamicón de 1.81 m. Y se ve tan finita, tan flaquita, con una fuerza increíble. Chamicón al servicio, precisamente, cuando viene un saque flotado, complica, ahí, ay, bien.
0: Dos toques
1: ahí, mira, ojo con esa recepción, ahora la salvamos, zafamos.
0: Sí, zafamos porque, la jugadora no pudo
1: ahí a
0: pegarle.
1: Ahí a pegar de primera. Cualquier otro rival nos mete un guaracazo de aquellos.
0: Nos la clava,
1: ojo,
0: pero...
1: Ojo con esa recepción. Vamos Chile, Bozzolo al servicio, bien Bozzolo con ese... Servicio, busca Natacha, saca esa pelota, bien Corales con esa autodefensa, muy bien, saca ese brazo para decir presente más que nunca, Chile hace nuevo punto y llega la igualdad contra Tailandia. Mira, aquí viene esa pelota, muy bien esa pelota.
0: Muy bien buscado,
1: sí,
0: Salas.
1: Muy bien. Se pegó el carrerón y toda la energía la puso en esa pelota. Bozzolo nuevamente al servicio. Complica la recepción de Tailandia. Natacha busca a Chamicón, la capitana. Y es muy hábil Chamicón. Mira cómo buscó la calle. Ah, una pelota no tan fuerte, pero busca la
0: Eso
1: línea.
0: Eso es lo que yo decía al principio. Con estos equipos uno no tiene que buscar lo obvio, sino que tiene que esperar algo más.
1: Al servicio Tailandia. ¿A quién busca? A Salas, que ha sido su principal anotadora. ¡Excelente! Maquinón Salas con esa pelota por cuatro. La punta que dice... ¡Vamos, Chile, carajo! ¡Que vamos con todo por este set!
2: Matadora.
0: Muy bien, Salas. Muy, muy bien.
1: Logra Chile la igualdad. Y es Salas al servicio. Buscando ese saque flotado al fondo. Busca Natacha, que se le va larga. Natacha, no hay toque de bloqueo. Y es punto para Chile. Y Chile pasa por primera vez en el set. Arriba por 6-5. ¡Vamos, Chile! Y la marea roja se pone de pie. Canta para decirle a las muchachas, a nuestras guerreras rojas, que se puede. Mantiene el servicio Salas. Es bueno el saque. Busca... ¡Ay, qué buena! Bien, Maulena, ahí, muy bien. Salas la pasa, una pelota fácil. Busca ahora a Natacha. Bien, Salas en esa defensa. Maulena acompaña, apoya. Nun Martín la pasa de primera. La libero defiende, busca una pelota rápida y es... ¡Ay! Saltaron esas manitas arriba. El bloqueo distrajo ahí.
0: Sí, pero muy bien Chile
1: muy
0: defendiendo.
1: Bien.
0: Muy bien Maulén, esa paralela. Sí. Que es la que yo digo que de cambio que hay que defender, Salas en esa diagonal potente. Creo que ahí nos falta un poquito mejor la reconstrucción y poder atacar nosotros.
1: Ay, qué bueno el saque. Bien, Maulina, ahí la recepción. Me gusta ese ataque de Nur por como puesta. Atención con Natacha. Está utilizando el bloqueo, Natacha.
0: Sí, bueno, ese es el juego de Natacha, utilizar su bloqueo. Sí. Como dije, no es tan potente su ataque, pero sí el recurso de usar lo tiene muy bien aprendido.
1: Al servicio Tailandia, complica la recepción de Salas, la regla Corales. Ahí buena la pay de Salas. Natacha, no. Oh. ¿Te das cuenta? Sí. Es muy hábil, Natacha, como muy, mueve la pelota.
0: Es muy hábil, pero esa defensa hay que tomarla.
1: Sí.
0: La verdad que fue a 6, alta.
1: Ayer lo decíamos con la Bea, ante la duda, pégala.
0: Hay que tomarla, sí.
1: Al servicio, continúa. Bien, el Maulén con esa recepción. Ojo, que busca nuevamente a Natacha, el bloqueo, bien. Perfecto, y ahí está. Ahí está, se dio cuenta, yo creo. Se dio cuenta, Martín, mira, un poquito después, mira.
0: Sí.
1: Saltaron a destiempo, porque sí. Martín saltó un segundo después y la tomó en seco, eso es.
0: Me da la impresión que atacan como de abajo hacia arriba, sí.
1: buscando usar el bloqueo. Sí. Por lo tanto, Martín estuvo muy bien ahí. No sé si le salió de chiripazo, pero estuvo perfecto el tiempo.
0: O le avisó Maite.
1: O le avisó Maite, una de dos. Atención con eso, muy bien. Nuevamente, buscan ahí. Al atacante, Natamón, que es muy hábil también. Ahora es Natacha, que la coloca.
0: Llevada.
1: Te digo una cosa, para mí no fue yo.
0: No me parece, a mí
1: no,
0: tampoco.
1: Para nada.
2: Están preguntando mucho en el chat acerca de esa regla, ¿si la pueden explicar en detalle?
0: Sí, lo que pasa es que es una nueva regla que se implementó en la BNL de este año.
1: La Volleyball Nation League, ya sí, la Liga de Naciones.
0: Adultos. Y claro, es un toque que ya no se puede tocar con la yemita de los dedos, sino que tiene que ser como el menor contacto con la yema de los dedos para que no sea una falta.
1: ¡Ay! Una descoordinación ahí pequeña. Pero bueno, era buena la idea. Me gusta la idea de esa entrada, de esa pelota rápida con Sotomayor. Bueno, a no complicarnos.
0: Sí, bueno, fue una descoordinación, pero que puede pasar, así que hay que seguir.
1: Al servicio Tailandia, un saque flotado hacia el fondo, busca, ay, demasiado anunciada, muy anunciada Domi, viene ese bloqueo, vamos a salir, ay, cualquier cosa, ya, no importa, nos ordenamos, atención, vamos Maureira, va al toque. Sale por el centro, llevada. Otro toque. ¿Sabes qué? ¿Por qué está mal cobrada? Porque en la nueva regla lo que quieren evitar es que tú empujes con el brazo la pelota. Es como antiguamente uno podía hacer esas llevadas
0: que viene
1: el brazo
0: de,
1: era
0: viene de atrás.
1: Casi que la clavabas, sí. ¿Ya? Eso era una llevada. Bueno, lo que se quiere evitar es eso. Ya, más que todo es que el movimiento, el toque sea con la mano o con la muñeca y no con el brazo. Es bueno el servicio. Mira qué pelotazo. No, es que mira, Natamón, ¿de dónde está? Es una jugadora muy, muy hábil.
0: Sí, me parece que con lo que está cobrando el árbitro, claramente Dominga al principio había hecho muchos toques, claro, ahora ya le está dando miedo, por eso el toque fue un poquito más arriba que hacia abajo.
1: El servicio de Patarapón. Ese toque no está funcionando, ese toque tiene que ser mucho más largo.
0: Ahí saltaron antes.
1: Ahí saltaron antes, sí. Ahí no llegaron.
0: Creo que tienen que esperarla un poco más.
1: Pero ahí yo creo que hubo una descoordinación porque el atacante estaba haciendo un zaguero.
0: Claro, y donde hay que esperarla mucho más. Mira.
1: Hasta ahí estaba haciendo un zaguero, estaba atacando por uno.
0: Y claramente va a utilizar atacar por uno, donde está el bloqueo más bajo de Chile.
1: Exactamente. Punto para Chile. Bien, Maureira Meneses ahí, la jugadora número 15. Pilar Meneses, hermana de Daniela.
0: No, Maureira.
1: Ah, Maureira.
0: Maureira, la hermana de la Dani Maureira, de la selección adulta, la libero.
1: Meneses al servicio, es bueno el saque.
0: Falta de posición.
1: Falta de posición. Estaban en sencillo, estaban mal paradas.
0: Exacto.
1: Ahora, la nueva regla permite que ya estén paradas en tanto estén del lado de tu saque.
0: Claro, Y mientras estemos sacando, puedo ponerme en la posición.
1: Menezes, muy buen.

0: opción clarita a Meneses, le dice amago que voy a la diagonal y la cambio a la calle, o sea, a la paralela a la línea.
1: La paralela, exacto.
0: Y a Laura, a Bozzolo la apuesta, le dice, marca bien la diagonal. ¿Por qué? Porque no hemos visto que todas las pelotas están utilizando el bloqueo o yendo hacia la diagonal y poca calle. Atención con esa salida con Chamicón. Tremendo lo que hace Chamicón. Bien reacciona Chile. La pelota nuevamente, la armadora. La pasa fácil.
1: Creo que falta una jugadora. Ahí hay que aprovechar.
0: Chamicón se las arregla para pegar por dos. Y ahí viene Paula Salas. Ay.
1: Bueno, pero bien, está buscando,
0: sí, está buscando
1: un balón alto de contraataque. Claramente tiene el doble bloqueo, así que bien.
0: Muy bien, un servicio cortito ahí, complicado. Busca Chamicón a su capitana. Bien, Maulén en la defensa. Levántase de la punta buscando a Salas. Saca esa pelota de la red. Bien, Maulén nuevamente. Busca a Salas, que da el toque. La complica. Bien, el bloqueo ahí, vamos. Busca. Ay, ay, muy separada. Ahí falló la líbero, que debería haberse la pegado un poquito más. Bien la defensa ahí de Meneses. Vamos, Sala busca con todo. Y es punto para Chile. Mérito chileno, la paciencia, el toque, el no rendirse. La marea roja se pone de pie, se incendia el Estadio Parque, Estadio Nacional, porque Chile avanza punto a punto en este partido contra Tailandia.
1: Sí, muy bien Chile, muy bien la defensa, muy bien el contraataque.
0: Sotomayor al servicio. Bueno, el servicio, buena la recepción de Tailandia también. Busca la capitana Chamicón, bien la defensa ahí de Meneses. Ay, casi la logra sacar Corales de la red. Pero ahí, como decías tú, Carla, están defendiendo.
1: La estamos tocando.
0: Bien, sí, bien. Están bien paradas.
1: Mira, vamos, Marisol ahí. Ibarra me dice, le mando un saludo, besitos, que se Marisol asemeja a la regla del beach volley, del toque.
0: Tienes toda la razón, exactamente. Corales busca la central. Bien ahí Nur. La va a poner Natacha hábilmente. ¿Busca a quién? A Bozzolo. Y Bozzolo la cruza. No, esa es la pelota de Bozzolo. La opuesta. Sale por dos y la cruza. La diagonal corta para darle el punto para Chile.
1: Muy bien. La está patentando ya ese ataque a la diagonal. La Bozzolo. Muy bien.
0: Excelente.
1: Sí, me gusta mucho. Porque sí, Tailandia está jugando, pero Chile lo está haciendo mucho mejor.
0: Bueno, el servicio de Bozzolo. ¿Busca a quién? Busca a... Ahí. Ya lo habíamos dicho. Ahí tenemos a Natacha, que busca pegarle fuerte al bloqueo.
1: Bien, muy bien ese recurso que utilizó.
0: Sí,
1: creo que...
0: Es un jugador inteligente. Natamón y Natacha son dos jugadoras que le pegan muy fuerte al bloqueo. Hay que esperarlas ahí un tiempito más. Al servicio, Tailandia. Bien, la recepción. Ay, ay, ay, saca esa pelota.
1: Sí, fue bloqueo.
0: Sí, fue bloqueo. Y en Salas, ay.
1: Fue malla. Me parece malla, sí, que al centro yo le daría una pelota más alta, ¿no?
0: Sí, un poquito.
1: Porque
0: un poquito
1: tiene que aprovechar su altura, su salto.
0: Al servicio, Tirapón. La central de 1.83, tailandesa.
1: Bien llegado.
0: Y nuevamente Salas, atención con ese apoyo. Pasa la pelota, pelota fácil. Y nuevamente, nada que hacer. Qué pelotazo.
1: Sí, no, yo tremendo. Creo que Salas, como decimos nosotros, se voló un poco, sí, a la paralela.
0: Sí.
1: Hay que bloquear la diagonal porque la libero Maulén está defendiendo todas las paralelas, que son las de cambio.
0: Exactamente.
1: Entonces hay que irse a la diagonal, que es la pelota más fuerte que tiene.
0: Acá hay que marcar, como bien dices tú, decidir qué hago. Nos
1: claro.
0: Vamos a la diagonal y dejamos libre la calle, y ahí la líbero tiene que hacer su pega. Y está haciendo bien la pega.
1: Lo está haciendo, por eso creo que hay que dejarle la paralela.

0: porque es un saque que flota y cae, así que está ahí, hay que estar un poquito más adelantada para buscarlo. No que la pelota me llegue, sino que yo voy a buscar la pelota para dar un buen pase.
1: Yo creo que, claro, en esos saques uno se tiene que parar más adelante, porque sobre todo la pelota cuando más flota es cuando baja. Entonces creo que uno tiene que atacarla antes de que haga ese efecto. Y claramente cuando viene más atrás, mover las piernas o tirarla alta o utilizar el recurso de dedos.
0: Al servicio Tailandia, buena, bien. Bien ahí la recepción de Maulín. ¿A quién busca? Busca, ay, claro, yo pensé que iba a salir con esa pelota precisamente por el centro, sí.
1: Creo que hay que utilizar al centro. Lo que hicimos en el primer set no lo estamos haciendo ahora, que es jugar con el centro. Y la pelota está llegando.
0: Y ojo, ¿ah? Porque ahí con el centro tailandés, que es Patarapón, mide 1,73 m. Y está frente a un bloqueo de 1,88 m. Estamos en ventaja. Ahí viene el saque, alto. Sí, de Pramprilla. Vamos con esa pelota y eso es. Es exactamente apurar esa pelota, pero para eso necesitamos buen pase. La Armada, que está haciendo un muy buen papel, Corales, saliendo con un Martín, que cuando le queda la pelota,
1: se la tiró, mira,
0: perfecto.
1: La tiró más alta.
0: Muy bien.
1: Eso hay que buscar con Nur. Hay que aprovechar su altura, su salto.
0: Al servicio Salas. Bueno, el servicio. Buena la recepción de Tailandia. ¿Quién busca? Bien. Ahí, autoapoyo. ¡Ay! ¿Cómo utiliza Natamón el bloqueo? Realmente.
1: Lo que pasa es que la armadora de Tailandia lo está haciendo muy bien, sí, porque está saliendo por posición 2, donde nosotros tenemos el bloqueo más bajo.
0: Totalmente. Es lo que estamos diciendo. Ese bloqueo necesitamos subirlo, porque están buscando a la jugadora salir por la calle, complicar ese bloqueo, porque tenemos a la jugadora más baja de Chile. Prilla al servicio nuevamente. Esa pelota es excelente. ¡Ay, a pelearla! Muy bien. Yo pensé que ya caía. Mira. Nuevamente Natacha cumpliendo.
1: No, muy bien, Nur, muy bien. La verdad que la libero de Tailandia, mucho mejor al defender ese balón. Pero me parece que esos balones a posición 6 son los que hay que defender. Donde la jugadora está ahí parada.
0: Bien pedido el tiempo por parte de Chile, porque son 4 puntos de diferencia. Y necesitamos acá remontar esos 4 puntitos. ¿Qué es posible? Por supuesto que es posible. Porque acá han sido más errores nuestros. Mucho más errores nuestros que puntos ganados por Tailandia, sin restarle mérito al excelente trabajo que ha hecho la líbero tailandesa.
1: No, muy bien, muy bien.
0: Yo diría que también al excelente trabajo de la opuesta, de Natamón, la número 19, utilizando el bloqueo.
1: Sí, no, Tailandia muy bien. Como dije, la líbero, Nur, un muy buen ataque. La líbero mucho mejor al defenderlo. Pero como dije, me parece que esa pelota que atacó la punta, posición 6, es la que hay que defender. Las fáciles son las que tenemos que defender.
0: Exactamente. Al servicio, Pramprilla, para Tailandia. Vamos, Chile. Hubo un cambio doble en Chile. Atención, vamos a ver qué resulta. Entró Marín. Levanta Meneses. Buena pelota de Meneses. Buena la recepción. Y es bien el bloqueo. Vamos, esa pelota mucho bien. Más fácil. Vamos. Bien Marín, que busca Meneses utilizando el bloqueo. Sale con la opuesta. Y esa pelota no cae. Vamos, Chile. Bien colocada esa pelota. Hacia 4. Busca ahí. Ay. Es que esa pelota, fíjate que ese zaguero que ellos hacen es muy bueno. Nada que hacer. Un Marín, que es una punta, que también.
1: Sí, creo que.
0: Al hacer ese cruce, está pegando por 2. Entonces. Sí. Es una pelota bien.
1: Lo que
0: complicada.
1: Pasa es que se le está facilitando atacar por posición 2.
0: Totalmente. Vamos con esa recepción. Oh. Ay. Vamos, Chile, a no decaer. Vamos, estamos a los mismos 5 puntos de distancia. Nosotros de ellas que ellas del triunfo de este set.
1: Sí, tenemos que volver al juego del primero y segundo set. A pesar de que el segundo lo perdimos, pero se hicieron muy buenas cosas. No debemos dejar de perder eso, el buen pase, para poder salir por el centro.
0: Al servicio Tailandia. Complica un poquito nuevamente la recepción. Y es larga esa pelota, lamentablemente. ¿Sabes qué? Nuevamente estamos con problemas de recepción.
1: Sí,
0: la pelota está muy despegada de la malla, la armadora está muy complicada, no está cómoda para poder salir por el centro.
1: Es lo que hablábamos antes, el saque le está cayendo adelante a Salas. Tiene que pararse un poquito más adelante y atacar la pelota.
0: Porque va más el servicio y va afuera esa pelota buscando la línea. Punto para Chile. Vamos, Chile, tenemos que buscar ese punto a punto. Está buscando.
1: Entró Chari nuevamente.
0: Entró a Maureira. Yo había pedido ese cambio hace rato. Entró Maureira por el servicio.
1: Al saque, sí.
0: Paulina. No, Emilia. Emilia Maureira, que ha tenido una buena performance en el servicio. Ay, no lo vuelvo a decir más. Bueno, es difícil, es siempre muy difícil entrar desde la banca al
1: donde,
0: servicio. Viene
1: claro,
0: mucha presión.
1: No estás tocando la pelota, no está en juego y claro, y el sacar es difícil.
2: Es un partido largo, vamos, queda mucho.
0: Además es un partido largo.
2: Por de 5, vamos, vamos.
0: Así es. Al servicio Natacha para Tailandia y nosotros necesitamos los puntos. Cada punto cuenta en este Mundial. Natacha al servicio. Vamos con la recepción de Chile. Es buena la recepción. Marín busca a Chiari. Tailandia busca a su capitana, Chamicón. Y es fuera esa pelota y es punto para Chile. Y vamos a sumar. 17 para Chile, 23 para Tailandia.
1: No sé muy bien las estadísticas cómo están, pero Tailandia se ha equivocado mucho igual, pero creo que Chile un poco más a la diferencia del primer set. Y eso quizás se ve en el marcador.
0: Vamos, se complicó la recepción. Viene el bloqueo. ¿A quién busca? ¡Ay! Nuevamente, ¿te das cuenta? Y eso que es una central bajita.
1: Sí. Lo que pasa es que cuando atacan por el centro, las jugadoras que están atrás, 1, 5 y 6, tienen que estar adelante.
0: Exactamente.
1: Hay que tocar las pelotas adelante. Ya las que van más atrás es buena del rival. Pero no nos pueden caer las pelotas adelante.
0: Adelante. Así es, al servicio. Patarapón.
1: Ese hay que atacarlo.
0: Esa pelota, estamos muy complicadas con ese servicio. Bueno, pasó la pelota y vamos a ver qué hace, qué logra. Claro, y logra efectivamente Tirapom, la central de 1.83, cerrar este set para Tailandia. Y Tailandia se pone 2-1 sobre Chile. 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
2: Vamos, vamos, es un partido largo, al mejor de 5 sets. Las guerreras rojas van a seguir luchando en el próximo set. Por ahora, CNN Chile, una breve pausa comercial. No se despegue, ya volvemos.

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0: Regresamos, estamos de vuelta en CNN Deportes con el duelo entre Chile y Tailandia. Caen las Guerreras Rojas por 1-2 frente a Tailandia, con toda la fe para lo que viene, ¿no?
1: Sin duda, ahí estamos viendo las mejores jugadas. Estábamos conversando en comerciales con la Carlita. Hemos visto bien a Chile dentro de todo. Un poco de repente de nerviosismo, desconcentración, que ha hecho que efectivamente Tailandia, teniendo una jugadora muy fuerte, ya que es Chamicón, su capitana. Ojo, que Chile logró anular a Emanuel, que es una gran jugadora y que no ha hecho un buen partido y se fue a la banca.
2: La sacaron el primer
1: set. Y entró efectivamente Tirapón y la otra jugadora, Natacha, que han hecho de Chile y del bloqueo una complicación.
2: Sí, lo estábamos diciendo, Chile ha jugado muy bien, creo que se ha mantenido en su juego, pero como dije, son detalles que difícil, cuando son pelotas fáciles, lo que yo dije, lo fácil hay que hacerlo muy bien, y lo que ya más difícil, bueno, intentar de a poco, y creo que de repente estamos fallando en esas pelotas que son fácil, defensa a 6, que las puntas de Tailandia, como dije, no son tan potentes, pero sí buscan mucho las manos, buscan mover la pelota, tirarla 1, tirarla 6, y creo que en eso hay que estar mucho más atenta, y el pase, creo que en eso sí bajamos, en comparación al primer set. Creo que el pase no estuvo como el primer set y eso se notó. No pudimos salir por el centro. Creo que nuestro extremo, tiramos mucho con Salas, que sí respondió bien con Salas, pero tenemos que tener más alternativas por la opuesta, por el centro. No solamente buscar el recurso de la punta porque el pase no está llegando. Mejorar un poquito en eso y en el saque. Creo que Tailandia nos tomó el saque y ya empezó a hacer sus cruces. Como dije yo, dejaría a las jugadoras jugando más adelante para poder atacar el balón. Y si la pelota me viene atrás, utilizar el recurso de dedo y tirarla alta, pero que la pelota delante de ellas no toque el piso.
1: Así es. Estábamos viendo ahí, está mucha gente conectada que nos están escribiendo. Ahí saludos a todos los voleibolistas que están conectados a esta hora. Atención ahí al servicio. Es Dominga Sotomayor, bien la recepción, ¿a quién busca? Bien ahí la defensa de Corales, muy atenta. Esa pelota tienen que ir arriba a pelearla.
2: Sí.
1: Esa pelota no pueden esperarla abajo porque si no va a caer recto por la malla.
2: Esos son los detalles que yo digo,
1: sí.
2: Que esos que esos no podemos
1: detalles,
2: fallar.
1: Totalmente.
2: Y esos detalles, claro, se son un punto en contra, entonces eso es lo que no podemos fallar.
1: Este set es vital para Chile, Chamicón al servicio. Es buena la recepción de Salas. Ahí, la quiere arreglar Salas, bien, pegando por la calle. Busca nueva... Ay, es que esa jugadora, Natamón... Ojo, vuelvo a insistir, Natamón está buscando constantemente el bloqueo.
2: Mira,
1: y están saltando al mismo tiempo, mira.
2: ¿Qué le pega hacia arriba?
1: Y si te va... Si pudiéramos revisar la imagen que ya pasó, Dominga Sotomayor saltó mucho antes. Tiene que esperarlo un tiempo.
0: Ya son 13 sus puntos, la anotadora del partido.
1: Chamicón, atención, bien la recepción ahí de Chiari. Muy bien.
2: Bien.
1: Ahí está. Bueno, lo que estábamos diciendo hace rato. Chiari, la número 11, entró la punta por Meneses porque necesitamos un bloqueo más alto.
2: Necesitamos claramente un bloqueo más alto. Sí, bueno, Meneses respondió muy bien en la defensa, en recepción, en el saque.
1: Claro, pero claro, es una punta mucho más baja, de 1.65 m. Necesitamos un bloqueo alto. Vamos a ver qué hace la armadora. Ahí busca y
2: fuera.
1: Se le va fuera. Se le va fuera al fin. Natamón fuera con esa pelota. Le están dando mucho a Natamón, ¿eh?
2: Es que está metiendo todo. Ese es el tema. La armadora de Tailandia... Muy inteligente, le da a la jugadora, como
1: sí.
2: Se dice, que tiene el brazo
1: sí.
2: Caliente, entonces le está dando todos los balones.
1: Al servicio de Chiari. Buena la recepción. Mira. Ahí la salida con... ¿Quién fue? La 11, Tirapón. Claro, Tirapón, la central de 1.83 m. Hay que tener ojo cuando está Tirapón adelante, porque es buena la salida con ella por el centro. Al servicio, Tirapón para Tailandia. Vamos Chile, es un puntito.
2: Ay,
1: la recepción, tenemos que pegarla más. Vamos Salas, busca
2: bien.
1: Ahí con todo, le mete el brazo, el hombro. Y nuevamente se pone la mochila, la camiseta encima, Salas, para decir es punto para Chile. Y llega la igualdad, si no me equivoco, Nico.
2: Sí, a tres.
1: Sí, a tres, ¿no?
2: Sí.
1: Vamos al servicio, Dominga Sotomayor. Saque flotado, buena la recepción. ¿A quién busca? Es que ese cruce.
0: ¿No te gustó el saque?
2: Mira, mira, no fue tan complicado y además fue a la especialista, que es la libero.
1: Mira, cuando el saque viene con una parábola, para la gente que no sabe tanto de voleibol, viene con una parábola como más blandito, es más fácil, mira. Sobre todo para la especialista, que es la libero, tiene todo el tiempo del mundo para acomodarse y dar un excelente, no un bueno, un excelente pase. Que te permite hacer ese cruce, que es muy bueno, que la Maite lo había advertido. Las tailandesas hacen muchos cruces, sobre todo con la central en la opuesta. Vamos, logramos la igualdad. Botzolo al servicio. Es buena la recepción. Busca a Natacha. Natacha sale por la calle. Bien la defensa de Chile. Busca a Salas. Salas al toque. Está muy bien puesta ahí la de hoy. Vamos, vamos Chile. Corales busca nuevamente a Salas. Ay. Atención con esa. Salas busca ahí, esa colocada. Y sale
2: no pasó.
1: Bien, bien, bien, bien. No esa pasó. Pelota no pasó. Muy bien. Sí.
2: Mira, no sé si será una indicación o serán las niñas, pero le están sacando a la libero. No sé si quizás estadísticamente la libero estará más baja que las puntas. Pero me llama la atención que le estén sacando la libre donde ha dejado todas las pelotas positivas o altas.
1: A ver si Nico nos ayudas con esa estadística mientras estamos revisando. Y es, mira aquí, esas pelotas ya que son como el autoapoyo que nosotros decimos, son pelotas que hay que ensayar, que entrenar.
2: Esa pelota hay que pegarle de primera, es pelota vendida de la recepción, mira. Y hay que darle con todo al otro lado. Claro, yo creo que se confundieron con arriba, Salas sí. y Nur, que le pegaba.
1: Sí, yo creo que estaban muy juntas. Bien, bueno, hay que mejorar la recepción de Chile para que sea un armado más cómodo. Ojo con ese autopollo, bien. Vamos, punto a punto.
2: Sí, eso es lo que pasa cuando la recepción va separada, jugamos a los extremos. Entonces,
1: mira. Pero ahí Botzolo estaba muy parada. Mira. Sí, es que en realidad tocó el bloqueo. Entonces ahí como que te distrae un poco esa pelota, ese toque en la mano. Natacha al servicio para Tailandia. O sea, qué fácil. Vamos con esa recepción. Bien Corales, sale por el centro. Bien Nur. Atención, pelotita fácil. Vamos. Esa pelota tiene que llegar más cómoda. Busca Salas. Atenta a la defensa.
2: Bien, vamos.
1: Vamos, la sacaste. Bien, bien, bien. Eso es. Vamos, chicas.
2: Bloqueo,
1: va a buscar
2: bloqueo.
1: A Chamicón, probablemente. El toque. Bien, Chiari ahí en la defensa. Busca Salas. Sale de leal toque. Complica un poco. Chamicón le pega. Bien la defensa de Chiari en el centro. Vamos con Salas que se va. Lamentablemente, un poco larga. Sí. Un poco larga esa pelota. Bueno, este rally. Vamos, Chile.
2: Sí, estuvo muy bueno.
1: Está bueno.
0: Ya defendimos.
1: ¿Qué haría ahí?
0: Ya destacar a la familia del voleibol presente en nuestro canal de YouTube, donde los comentarios son muy, muy positivos. Vamos, Chile.
1: Saludos a toda la familia del voleibol. Por cierto, 23 de agosto, tú sabes que se celebra el día más lindo del voleibol. Y vamos a tener una tremenda junta.
0: Mira.
1: De todos los voleibolistas históricos.
2: Bien.
0: Qué lindo.
1: ¿A usted no le llegó la invitación?
2: No.
0: Les va a llegar. Esperemos.
1: Es que parece que es para lo histórico, quizá... para los activos no.
2: Claro.
1: No, mentira. Escuchemos, activos, escuchemos no. A Raúl.
3: Alta más, dentro al medio, vamos a salir. Y no te dejes hacer. La pelota viene venida. Vamos a pegar. Vamos a salir ahora. Vamos, vamos.
1: ¡Dale, equipo! ¡Vamos! ¡Mire! Vamos. Esa pelota, fíjate que la pelota dividida que estábamos comentando entre Salas y Nu Martín, le dice Pereira a Nu Martín, le dice, no te desconcentres, esa pelota, le dice, hay que pegarla. Claro, tiene un poco de razón, porque normalmente esas pelotas que vienen divididas y está más hacia el centro, claro.
2: Sí, la central es la que tiene que tomarla, claramente se va un poquito al extremo, lo toma la punta o la opuesta armadora, pero...
0: Con ganas de conocer más detalles del carrete de los...
1: Sí, ahora
0: los
1: te cuento.
2: Sí, yo igual, porque no me invitaron.
1: Natacha, al servicio. Ay, vamos. Sabes que nos está complicando, el saque no está difícil. Si bien es cierto, son saques flotados, donde necesitas pararte un poquito más adelante y tú atacar la pelota y no esperar que la pelota te llegue al cuerpo.
2: Sí, claro. Nosotros lo vemos de acá, muy distinto quizá dentro de la cancha, pero lo que se ve es que no estamos atacando el balón y la pelota nos cae adelante.
1: O sea, el servicio de ayer de República Checa, muy bueno. O sea, la armadora y Capová, una de las puntas, tenía un saque ofensivo que realmente era muy difícil. Esto es mucho más controlable. Natacha,
2: es más
1: continúa.
2: Alto, es más alto. Mira.
1: Continúa el servicio a Tailandia. Natacha, bien la recepción. Ay, peleala. Muy bien. Qué bien ahí. Bien. Excelente, Corales. Se dio vuelta. Y eso es. La agarró arriba, la atacó arriba, la esperó. Y gana ese mano a mano nuestra armadora. Excelente ahí. Muy bien, metió las manos. Me gustó mucho lo que hizo Camila Corales. Al servicio Meneses, saque flotado. Es buena la recepción. Ojo ahí.
2: Ay, Maya. ¿Pero de quién?
1: No sé. No alcancé a ver de quién fue la malla. Me da la sensación por la cara que fue de Kiari.
2: Mira, yo ahí preguntaría a los árbitros. Como para.
1: Una esa.
2: ¿Tocaste, pero quién tocó?
1: Sí, yo también.
2: Ahí. Porque...
1: Sí, yo capitana le voy a reclamar.
2: Sí, yo igual. Me pusieron amarilla a mí en Sudamérica.
1: Patarapor al servicio. Busca a Kiari. Es buena la defensa de Tailandia, que busca a Chamicona, su capitana.
2: Vamos, vamos.
1: Sacaste la pelota. Ay, casi, bien. Me ha gustado hoy día lo que ha hecho la libero Maulina. Ha estado bien en esa defensa.
0: Y no le ha gustado lo del árbitro, ¿no? No,
1: no,
0: no suele ser árbitro, así de polémico.
1: No, para nada. No, este árbitro, espero... De verdad que haya una evaluación porque creo que ha sido muy mal arbitraje, pero para los dos equipos, así que no ha sido bajo ningún punto de vista decidor en el resultado. Vamos con Kiari, que excede. Qué buena pelota para Kiari, buena, fue todo bueno, bueno el pase, buena la armada y Kiari busca la calle. Espectacular lo que hace cambiando ahí. Mira, solita la dejó.
2: Bien.
1: Excelente. Bien la armadora, bien Corales ahí buscando a la punta chilena. Vamos al servicio, 7-10 para Chile.
2: Buen saque.
1: Buen saque, me gusta ahí muchísimo lo que hace Pozzolo. Vamos, ¿qué hace acá? Ay, le quedó bajita. Un poquito más alta para Dominga Sotomayor. Viene el bloqueo.
2: Dale.
1: Y le va a dar, viene el bloqueo de Chile. La pasa libre. ¿Con quién sale? Excelente, es a Taipei. Muy bien, Chile. Vamos con el bloqueo, que es una diagonal. Chamicón no perdona. Insisto.
2: No, o
1: están
2: sea...
1: Están saltando un tiempito sí. Antes,
2: a ver,
1: creo
2: aquí vamos
1: yo. Mira,
2: a ver
1: mira.
2: Por dónde pasó el balón. Mira. Me parece que pasó por la calle.
1: Mira.
2: Sí. Claramente iba cayendo nuestro sí. Bloqueo y la pelota pasa.
1: Respiren un segundo y saltan, chicas, por favor. Atentas con la recepción ahí. Arréglala, Kiari. No, es bueno. Es muy bueno el bloqueo ahí. Tirapón con todo. Celebra. Es bueno el bloqueo.
2: Sí, muy
1: yo
2: bueno.
1: Yo pediría tiempo. Gracias, señor.
0: Te escucho, Pereira.
1: Gracias.
2: Sí.
1: Muy bien, no puede aumentar la diferencia. Escuchemos.
3: Vamos, dale. Vamos de nuevo con el pase. Hey, sin apostar. Sin apostar.
1: ¿Qué le dijo la última frase? No alcancé a escuchar.
2: Escuché lo del pase. Vamos con el pase. Bueno, que es evidente que no está llegando el pase. Creo que eso nos dificulta más al momento de poder atacar porque tenemos el doble bloqueo, la sí. Punta va con las cuatro manos arriba. Y ahí es donde la virtud de la punta, buscar quizás pegarle a los dedos, tocar.
1: Amprilla al servicio. Pelota en juego para Chile. Bien Corales con lo que hace. Atención, recordemos que Natamón siempre está utilizando el bloqueo. Kiari, bien, buscando el fondo. Busca a Chamicón.
2: Diagonal, vamos.
1: ¡Ay! Vamos Chile.
2: En este momento lo que está pasando es que Tailandia nos está atacando con todo. Nosotros estamos defendiendo, pero la estamos pasando.
1: ¿Sabes el problema? Que nuevamente estamos con recepción.
2: Sí.
1: Una recepción deficiente. Y si no hay buen pase, no hacemos nada. Hace
2: claro.
1: El cambio doble. A mí este cambio doble, fíjate que no me gusta. A mí en lo personal.
0: ¿Por?
1: No por las jugadoras, porque siento que están la dinámica de las jugadoras está bien.
2: Sí, yo creo que lo hace también un poco para abrir el bloqueo, porque como por posición uno no hemos atacado, no tenemos esa salida, lo hace para abrir un poco más el bloqueo y tener los tres ataques adelante. Pero me parece que ya la opuesta pasó atrás.
1: Claro.
2: Sí, 9.
1: Y en el set anterior hizo el mismo cambio de gol y no funcionó. Por eso te digo que no sé si será el momento. Bueno, vamos a ver. Bien, ahí, atención.
2: Vamos. Bien.
1: Pásala. No le creyeron, ¿no? Que bien estuvo ahí Menezes y no le habían creído nada. ¿Sabes qué? Creo que este cambio del ingreso de Menezes tiene que ver con la defensa. Menezes anda muy bien en la defensa.
2: Muy bien, sí.
1: Muy bien en la defensa. Sí, sí, sí.
2: Y tiene buen saque.
0: 1.65 m.
1: Sí, es que es una punta muy bajita, pero que defiende muy bien. Entonces, claro, que ingrese atrás como un especialista en defensa, pero cuando pasa adelante tiene que haber una punta más alta.
0: 15 años.
1: Chamicón al servicio, que no complique ese pase, vamos con todo. Bozzolo la pega por 2, Chamicón nuevamente. Hay que neutralizar ese ataque de Chamicón porque están haciendo ese cruce, esa pay, están haciendo varias jugadas y todo con Chamicón.
2: Sí, bueno, la están buscando todo 14 puntos.
0: Sí, 13 de Natamón, 12 de Natacha.
1: Chamicón al servicio, mira. Ahí se movía, ahí hubo problema de comunicación entre Menezes y Bozzolo, me dio la sencilla. No, Chiari, claro.
2: Chiari este cayó adelante, yo me pararía más adelante. Creo que esa es la indicación que...
1: Vamos, Chile, a no decaer. Vamos a mejorar esta recepción. Vamos, sal por el centro, sal. Un poquito más alta se la daría yo, ¿ah? Nuevamente, ahí, Natamón, yes. Cayó dentro y es punto para Chile, eso es. Estos puntos que nos eleven.
2: Sí, muy bien. ¿Sabes lo que pasa? Confianza. Lo que pasa ahora, yo creo que, claro, el técnico de Tailandia supo leer un poco la armada, que cada vez que nos llega un pase positivo salimos por el centro. Entonces tenemos doble bloqueo todo el tiempo. Claro. Ahí deberíamos cambiar un poco y al tener un pase positivo salir por los extremos.
1: ¿Qué haría el servicio?
2: Buena.
1: Yo la vi. Uy,
2: la línea, ¿o no?
1: Te juro que la vi línea.
2: Justo en el ángulo.
1: Bueno, pero parece que no.
2: ¿No hay repetición?
1: No, parece que no. He echado de menos el VAR en este Mundial. Sí, me extraño que la FIFA...
2: ¿No era requisito tener VAR?
1: Por eso digo, me extraña. Nuevamente problemas de recepción, ahí bien. Viene el toque. Bien, Salas. Eso es lo que hay que hacer, buscar, mirar. Mirar que es donde están paradas las jugadoras del equipo rival. ¿Por qué? Porque están esperando, en el caso de Salas están esperando el bombazo.
2: Saben que le pega con todo Salas, entonces cada toque que ha hecho Salas ha caído. Muy bien. ¿Y Salas cuántos puntos lleva?
0: Lo vemos.
1: Yo creo que es la principal anotadora.
0: La,
1: sí.
0: 11.
1: 11 puntos. ¿Qué pasa? Que Chile ha repartido más. Sin embargo, Tailandia comenzó en este set a darle mucho a su capitana. Chamicón la ha buscado todo el rato, atrás, adelante, todo el rato. Y tienen esa jugada, esos cruces. Y también, ella pega la pay, pega de donde venga, hace cruces.
0: Bueno, ese punto de ataque para Sala, un punto de bloqueo, 2 puntos de saque. En esos que pasaron con los gustos.
2: La verdad, tocando la red.
1: Estamos viviendo el partido de Chile contra Tailandia, el segundo partido de Chile en este Mundial Sub-17.
0: Que no para, continúa mañana.
1: Que no para, mañana contra Estados Unidos. Difícil rival, una de las potencias mundiales viene. Va a ser un espectáculo ver jugar mañana a Estados Unidos.
0: Bueno, Maite lo conoce de cerca, el voleibol de los Estados Unidos absolutamente profesionalizado.
1: Ay, ¿quién entró? Había entrado precisamente Maureira al servicio. Estos son los errores que te pasan la cuenta. Vamos, no importa, pero ya pasó.
2: No, pero ya... mira, yo siempre digo, sacar afuera es mucho mejor que sacar a la red.
1: Totalmente. Afuera, largo, ancho, mejor que a la red.
2: Sí, sí, mejor que a la red.
1: Al servicio. Pimnari para Tailandia. Que se le vaya afuera también, denos una. ha sido un saque, si bien no es tan ofensivo, pero un saque muy efectivo, sí, el de Tailandia.
2: Nos ha complicado bastante. Sí.
1: Estoy enojada con usted, señora, ha cobrado...
2: Horrible.
1: Puras leceras hoy día.
0: Doña Cintia.
1: Va a haber que revisar. Yo creo que es digno de análisis, sobre todo bajo las nuevas reglas que se están probando, porque todavía no están oficializadas. Pinmarí al servicio para Tailandia. Bien, Maulena ahí en el servicio.
2: Viste, hoy otra llevada.
1: Es que de verdad...
2: Y que no es.
1: No, es que no es llevada.
2: No.
1: No es llevada. A ver, por favor, el mundo del voleibol ahí, las armadoras, las atacantes que nos están viendo. Porque bajo las nuevas reglas, de hecho, a nosotros nos mandaron un video donde te muestra claramente que es el brazo, cuando se usa el brazo, que no es el caso. Señora, qué rabia.
2: Muy buen
1: vamos,
2: pase.
1: Vamos, Corales, vamos con todo. Vamos, Chile. Va a buscar a Natacha y es el bloqueo. Es el bloqueo y es un...
2: Ahí está nuestro Monster bloqueo más
1: Block,
2: alto.
1: Monster Block. Usted en su casa también grite, haga la coreografía porque Chile... Ahí está. Mira cómo se escucha.
2: No, buenísimo.
1: Excelente, el bloqueo de Chile. Me encanta esa dupla en el bloqueo. Un muro, Pozzolo al servicio, junto a Nun Martín. ¿Y es? ¿Se fue ancha? Ay, yo la vi dentro, desde acá.
2: ¿Línea o no?
1: Sí, yo la había visto línea, pero no. Claramente fue un efecto de la tele.
2: Las niñas no reclamaron así.
1: No, claramente fue fuera. Vamos, que se le vaya una afuera. Natacha, un saquecito afuera. No, imposible.
2: Vamos igual con todo.
1: Vamos con todo. Salas, excelente. Eso es, Paula Sala poniéndose el equipo en el hombro para decir, continuamos con Vía y este set lo podemos dar vuelta. Sí, Paula. Sí, muchachas. Con todo este servicio, vamos, Paula Salas. Al servicio Chile en este Mundial.
2: Bien.
1: Eso es, y el punto directo es un ace. Cántelo en su casa, ace.
2: Muy bien, y mucho mejor fue a la libero, así que... Pero mira, iba hacia la punta en uno, la libero fue el que se cruzó, así que muy bien el saque de Salas.
1: Y es el tiempo que ha pedido Tailandia, porque ya son varios los puntos seguidos. No quiere que crezca Chile, el equipo tailandés, por eso pide este tiempo. Escuchemos.
3: Con el ataque por dos, la enfrento, pero después todo diagonal, a cerrar la diagonal que no pase por el pie.
0: El ataque por dos lo enfrento y después la diagonal.
2: Sí, bueno, ahí Raúl tenía mucha razón, le estaba diciendo a Nur que saltara y cambiara posición uno, porque claramente se ha atacado todas cinco y la libero la defendió un par de balones. Pero para eso creo que la armada tiene que ser un poquito más alta para que ella sí, pueda girar.
1: Le está quedando un poquito incómoda. Sí. Al servicio Salas para Chile. Buena la recepción. ¿A quién buscan ahí? Bien. Viene ese brazo de Salas. ¿A buscar a quién?
2: Bien, ahí.
1: Nuevamente, que... bien, saca. ¡Ay, ay, ay! ¿Quién atacó? Ahí, la número 8 es Umarín. Es que ese cruce que ellas hacen es muy buena, esa pelota... Es buena, en este caso salió por dos.
2: Y atacó diagonal nuevamente.
1: Y atacó diagonal, así es. Al servicio, Patarapón para Tailandia. Buscan a Kiari, ay, que se le va. Ahí hay que terminar el movimiento.
2: Mira, ahí en esa posición creo que Nur está preparando por dos. Creo que también yo la aprovecharía con
1: sí,
2: una
1: totalmente.
2: Pelota por dos.
1: Ella
2: no
1: ha salido.
2: Si no llega el pase... Que salgan por dos.
1: Ella ha salido por...
2: ¿Viste? Ahí está preparada.
1: Ay. Ella, fíjate que ha salido, ha hecho ataques por dos Nur Martín y ha sido muy efectivo.
2: Sí.
1: Pero ahí tienen que gritarse. ¿Por qué? Porque metió los brazos cuando ella podría haberle dejado la opuesta. En ese caso, deja que la punta reciba. Al servicio para Tarbón.
2: Ahí está.
1: Ahí, bien, Corales, ahí con esa pelota, esa la inteligencia de la armadora de Chile. Muy bien ese punto, porque cada punto suma.
2: Sí, muy bien. Aquí hay que sumar lo que más se pueda. Nunca hay que dejar un partido por perdido hasta, como se dice, hasta que sea el último punto.
1: Nur Martín al servicio. Complica. Ay. ¿La tocó? Había complicado, fíjate que la recepción, pero ahí Chamicón que la arregla con todo. Como venga, le pega. Mira. Pero te das cuenta que es todo diagonal. Chamicón ha pegado todo diagonal. Todo y el diagonal. Bloqueo, el bloqueo entre Sotomayor y Corales está muy abierto.
2: Sí.
1: Están dejando un hoyo. ¿Por qué? Porque me da la sensación que Dominga no está llegando al...
2: Y ha sido por dos y por cuatro. Han atacado diagonal. Tailandia no ha atacado paralela más que, como dije, la de cambio.
1: Amprilla al servicio. Vamos, Chile, que cada punto suma. Vamos, Kiari, con todo. Es el bloqueo de Tailandia. ¿A quién busca?

0: Chiari nuevamente, viene el toque y es punto para Chile. Chiari se da cuenta que no hay nadie detrás del bloqueo tailandés y le da un punto más a Chile. Muy bien.
1: Los toques han sido muy buen resultado para Chile.
0: Al servicio, Corales. Para Chile, vamos a sumar. ¿A quién busca? A Natacha. Bien la defensa, saca esa pelota. Va a buscar nuevamente a quién. A Chamicón. Chamicón que sale por dos, por cuatro. Y es el punto de set y partido para Tailandia. Lamentablemente caemos. Pero con algo bueno. Logramos sacar un set. ¿Por qué? Porque Egipto le sacó un set a República Checa. Nosotros necesitábamos por lo menos tener un set a favor.
1: Sí, para quedar por lo menos iguales y toparnos con Egipto en igualdad de condiciones. Creo que
0: es.
1: Es muy bueno y aparte es positivo. Creo que del partido de ayer a hoy día Chile está jugando mucho mejor. Se notó que ellas mismas están más sueltas, están más con más confianza. Entonces creo que eso es bueno. Este es el segundo partido del Mundial para ellas y se notó que la diferencia del primero al segundo. Así que hay que ir mejorando de a poco y a Egipto hay que ganarle.
0: Totalmente. Bueno, felicitaciones ahí a la comunidad tailandesa que sigue nuestras transmisiones y también a toda la gente, a todo el público. Y seguimos apoyando a las chicas, a nuestras guerreras rojas, porque todavía nos queda muchísimo. Mañana enfrentamos a Estados Unidos, un partido difícil, pero el partido, o sea, hay que jugarlo. Cada partido es una historia distinta. Cuando estamos viendo ahí entonces las imágenes, cómo celebra el equipo tailandés este tremendo triunfo hacia Chile. Bueno, 3-1.
2: Hay que enfocarse.
0: Es el resultado final. Ahí estamos viendo con parciales de 25-19. Un gran primer set hizo Chile. 25-19. Segundo set, 25-20. Lo gana Tailandia. El tercero, 25-17. Y el cuarto set, 25-15. Nos vamos a la pausa muy cortita. Ya regresamos. Seguimos con la transmisión en CNN Chile del Mundial Femenino Sub-17.
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2: Estamos de regreso en los estudios de Machaza, en CNN Chile, CNN Deportes. Una jornada cargada de intensidad, ¿no? Enfocarse, lo del primer set, lo del segundo, para lo que queda de campeonato, porque aún queda mucho.
0: Así es. Queda muchísimo lo que decíamos antes de irnos a la pausa. Importantísimo este set que le saca Chile a Tailandia. Hubiésemos querido, por supuesto, que un triunfo, pero al menos este set, porque la sorpresa la da precisamente Egipto sacándole un set a República Checa.
1: Sí, no lo esperábamos y no era un muy buen resultado para Chile y creo que fue muy bueno. Como dices tú, siempre uno quiere ganar. Siento que se podía ganar este partido, sí, pero fue muy bueno haber obtenido ese primer set. Y los parciales de los sets se fueron dando como fueron jugando las niñas. Partimos muy bien, ganamos, de a poco fueron bajando y claro, los parciales fueron también más holgados para Tailandia. Pero creo que Chile jugó muy bien, como dije. Jugaron mucho mejor que ayer.
2: Eso,
0: totalmente.
1: Y eso es positivo.
2: Vamos que vamos.
1: Eso es positivo. Quiere decir que los nervios, la presión de estar jugando en Chile, un mundial que no es algo menor, son muy pequeñas y ya están jugando un mundial. Sí. Entonces creo que todo eso...
0: Y con harto carácter, además.
1: Con harto carácter. Y yo las vi, hubieron jugadoras muy bien que jugaron hoy día como Salas. Creo que, como dije, me recordaba mucho a Bicho, que la pelota arriba, sí, y le da con todo y creo que lo hizo hasta el final. Ocupó el recurso del toque, Maule la libero, defendió mucho. Creo que hay que mejorarse un poquito el pase. Eso,
5: absolutamente,
1: eso
5: la recepción va a permitir jugar mucho al mejor.
1: Sí.
2: ¿Ah? Mucho carácter. La crítica entonces para el análisis, ¿no?, de Carla Ruz en relación a lo que hizo la selección chilena sub-17, una selección que ayer lo vimos, muy autocrítica. Bueno, ¿qué dicen el día de hoy? Lo revisamos en el contacto con nuestro compañero Felipe Gallardo. Felipe.
6: Claro, ¿qué tal? Estamos junto a Nur Martín, una de las jugadoras más jóvenes que tiene el plantel de Raúl Pereira, 13 años. Su club palestino y realmente una de las jugadoras que estuvo muy bien durante esta jornada. Nur, sabemos que duele esta derrota, pero cuéntanos un poco cómo lo viste tú dentro de la cancha.
7: Yo vi que mantuvimos una actitud durante todo el partido y siento que estuvimos unidas. Tuvimos fallos, pero es lo normal, pero siento que teníamos como la idea de que todas podemos fallar, entonces eso nos ayudó a ganar un set.
6: ¿Cómo viste lo que pasó después? Porque uno sentía que cuando se llevaron el primer set iban a finalmente poder ganar el partido. ¿Qué faltó? ¿Cómo lo ves también pensando en el duelo de mañana?
7: Siento que a veces nos falta entrar con más garra y olvidarnos de que ya ganamos. O sea, como no pensar que vamos a ganar el partido, pero darlo todo. Porque a veces nos confiamos de más y pasan estas cosas, pero va a seguir con todo.
6: Perfecto, Nur. Mañana un partido muy difícil frente a Estados Unidos. ¿Cómo han visto al rival? Y también, ¿qué significa para ustedes jugar contra una potencia del deporte?
7: Es un orgullo completamente jugar contra Estados Unidos y sentimos que estamos preparadas. Y como ya lo dije, vamos a darlo todo porque somos un equipo y tenemos que demostrarlo fuera y dentro de la cancha.
6: Nur, estuvimos junto a tu mamá, también vimos que tienes mucha fanaticada acá, le quieres mandar un mensaje a una de las jugadoras más jóvenes de este equipo, con solo 13 años, ya estás vistiendo la camiseta de Chile.
7: Estoy muy agradecida y al ver que como todo mi esfuerzo se vio ya reflejado y estar en el Mundial es como mi sueño, entonces como ya soy chica se vienen muchas cosas más. Y nada, a darlo todo siempre y muchas gracias a la gente que apoya.
6: Perfecto, Nur. Esperemos que sea el primero de muchos mundiales representando a Chile. Ahora vamos a pasar inmediatamente a conversar con Paula Salas, una de las mejores jugadoras también de este partido, la máxima anotadora también del encuentro. Paula, ¿cómo te sentiste y cómo, por dónde pasa finalmente esta derrota tras ganar el primer set?
7: En este momento, igual algo triste por la derrota, ya que siento que era un partido muy peleado, éramos dos equipos que realmente lo estaban dando todo por no dejar la pelota, se dieron muy buenos rally, la verdad, y una pena no haberlo llevado, pero al mismo tiempo me sentí muy cómoda y muy lindo de jugarlo acá por el apoyo de la gente.
6: ¿Cómo viste eso, el ambiente, un estadio casi completamente repleto para verlas a ustedes y se sentía el apoyo?
7: Sí, se agradece, una experiencia única. Me imaginé este momento muchas veces, pero superó mis expectativas.
6: Muy lindo. Y mañana un rival muy complicado, Estados Unidos.
7: Sí, nervios, tenemos que ver cómo jugarle, la verdad, siempre hay una solución, no nos vamos a rendir por más que sea un equipo fuerte y sabremos que nuestro objetivo siempre es dejarlo todo en la cancha y ver lo que pasa.
6: ¿Qué rival ves más factible para poder llevarse una victoria? ¿Puede ser el duelo frente a Egipto?
7: Puede ser, ya que es un equipo que igualmente vemos posible, pero igual hay que saber jugarle, ya que todos los equipos tienen sus cosas y nosotras tenemos que dejarlo todo.
6: Perfecto, Paula. Muchas gracias por conversar junto a nosotros. No sé si para cerrar, un mensaje a tu familia, a tus amigos.
7: Que gracias a mis papás, a mis amigos, que siempre me han apoyado.
6: Bueno, ahí el mensaje de una de las jugadoras claves de este partido en el equipo de Raúl Pereira. Seguimos muy atentos a los comentarios allá en el estudio.
2: Perfecto, Felipe. En el análisis, ¿no?, tras lo que fue una derrota que, pese a eso, no quita la ilusión de la selección chilena. El día de ayer nos los comentó. En la previa del duelo con Chequia, Maite, le preguntamos acerca que nos leyó el partido, lo que terminó pasando a la perfección. El día de hoy le preguntamos acerca de las tailandesas, teníamos una sensación. Bueno, Maite nos aclaró lo que finalmente terminó pasando, que eran muy ordenadas, que eran más altas de lo que uno está acostumbrado con las tailandesas. Le voy a preguntar desde ya a nuestro oráculo, Maite Solabarrieta.
5: El horóscopo.
2: Eso. Estados Unidos, Maite, ¿cómo lo ves?
8: Así es, Estados Unidos que viene como uno de los favoritos al campeonato mundial, así que por lo que hemos visto estos últimos días, un equipo muy alto, muy potente, muy físico, así que ojo ahí, va a ser un partido muy difícil, pero nada que nuestras guerreras rojas no puedan lograr.
2: Eso
8: estamos parece. Aquí con algunas de las integrantes de la selección adulta, que les queremos preguntar algunas de sus opiniones con respecto al partido. Estamos aquí con Karen Morales. Después de ese gran primer set que vimos a Chile, ¿qué crees que pasó? ¿Qué crees que les faltó a las chicas para poder llevarse el triunfo?
9: Yo creo que también fue un planteamiento del otro equipo. Siento que empezaron a defender un poco más y creo que es algo como más de nosotras como Chile, que no estamos tan acostumbradas a que nos defiendan tanto, entonces puede haber jugado un poco la desesperación en ese caso. pero yo creo que las chicas lo dieron todo, fueron súper aguerridas, fueron inteligentes en algunos momentos que había que tocar, en otros que había que usar, así que en verdad yo personalmente estoy muy contenta con lo que demostraron.

0: creo que poco a poco han ido creciendo desde el partido de ayer hasta lo que han mostrado hoy día, así que les tengo mucha fe de que todavía se puede.
1: Muy cierto, vimos a las chicas muy, muy aguerridas esta noche, un partido muy distinto a lo que vimos ayer, y aquí estamos con Beatriz Nova. Bea, te quería preguntar, con respecto al arbitraje de hoy, hubo un par de jugadas medias polémicas con los toques, ¿qué opinas tú?
2: Bueno, hola a todos. Ayer estuvimos ahí comentando un poco con Ivette que cambiaron las reglas, entonces ahora como fue un cambio de reglas, obviamente lo evalúa el árbitro, que esté y que le toque en el partido. Es difícil porque, pucha, para algunos un toque desde arriba puede cobrarse también, hay otros que no lo cobran. Para mí ahora lo cobraron mucho, creo que se les fue un poco en la mano. Siento que los toques fueron desde arriba, no fueron desde abajo. Pero bueno, ahí queda criterio del árbitro y así fue. Esperemos que sea mejor los próximos partidos.
1: Muy cierto. Y para el partido de mañana contra Estados Unidos, ¿qué creen, qué consejos les darían a las chicas para jugar contra una potencia como es Estados Unidos?
2: Primero, yo creo que salir con mucha garra y mucha paciencia. Estados Unidos es un equipo súper ordenado. Bueno, no las vi, pero casi siempre en todos los equipos juegan muy ordenadas. Van duro, vi una punta ahí que era muy fuerte. Entonces, nada, hay que jugar a defenderle una o dos porque van a meter ahí, van a pegarle fuerte y lo más probable es que hagan el punto, pero hay que salir de esa situación hacia adelante y seguir jugando el punto a punto y a la que viene, no quedarse pegados en el error. Eso creo que va a ser importante para mañana.
0: Sí, yo estoy de acuerdo con lo que dijo Bea y creo que también cuando uno se plantea contra un equipo que es una potencia, primero que todo es hacer el juego de uno bien, disfrutar el partido y saber que el otro igual es bueno, o sea, por algo están donde están, entonces creo que eso es súper importante lo que dijo la Bea y también que las chicas lo disfruten y que aprovechen eso porque cuando uno lo disfruta juega mejor.
1: Así es, gracias chicas. Aquí teníamos las opiniones de las chicas adultas que alguna u otra cosa saben, mucha experiencia, así que nada.
3: Maite, antes
1: mucha
3: de que
1: suerte para mañana para nuestra carrera.
3: Antes de que te despida, estaba revisando la nómina de Estados Unidos y me da la sensación por las alturas, es un equipo muy alto, ¿eh?, que tiene al menos 5 jugadoras sobre el 1.93, 5 jugadoras. Las dos centrales, 1.96, 1.93, la opuesta que es extraordinaria, 1.93, la armadora, 1.80 y tanto, lo que estoy viendo, pero además tiene, por lo que entiendo en esta nómina, vienen especialistas en defensa, que no es muy utilizado en el voleibol sudamericano, pero sí en Estados Unidos, que es una jugadora que se especializa solo en defensa, que no es la líbero. Ya, no sé si tú viste que efectivamente en esta nómina vienen especialistas en defensa.
1: En la nómina propiamente tal no están caracterizadas como especialistas en defensa porque no, eso en el voleibol como
3: no existe.
1: Mundial claro. No es, claro, no existe, pero sí hay chicas más bajas que son especialistas en defensa, como también tiene especialistas en saque.
3: Exactamente, en Estados Unidos hay especialistas en defensa y en saque. ¿Por qué te digo esto? Porque hay 3 jugadoras, una de 1.52 m, una de 1.63 m y una de 1.64 m. Te lo firmo ahora que la de 1.52 m es especialista en defensa. Porque
4: ¿y una
3: aparece como
4: de las tres la libero?
3: No, porque aparece... sí, una de las tres es la libero. La libero mide, te digo al tiro, 1 m... Cáchate, hay una libero de 1.75 m. Para que... 1.75 m y hay una especialista que sale como punta que mide 1.52 m. Claramente no es una punta. Claramente. Vamos a tomar el contacto con Felipe Gallardo porque vemos que está ahí con el técnico de la selección, Raúl Pereira.
5: Tal cual, Ivette, estamos junto al técnico de la selección chilena de voleibol sub-17. ¿Cómo se mira este partido teniendo en cuenta que se llevaron el primer set y después terminaron cayendo?
6: Bueno, se lo mira como se vio realmente. La verdad que Tailandia se acomodó en su juego, el entrenador hizo unos cambios que lo favoreció y terminó jugando con ese equipo y se encontró como equipo y bueno, finalmente nos termina ganando, muy bien ganado. Estamos hablando que es una potencia Tailandia del voleibol asiático y nos costó mucho sumar con el ataque, ¿no? Ellas defendían demasiado.
5: Nos decía Nur que a veces sintieron cuando se llevaron el primer set que estaba muy cómoda en el partido y que eso quizás les pasó un poco la cuenta quizás en los posteriores sets.
6: No lo veo así. Creo que el equipo se entregó con todas sus herramientas, con todas sus armas, Pero bueno, el otro equipo no hay que quitarle mérito, jugó muy bien, tiene mucho volumen de juego y eso se notó en la cancha. Un equipo que está acostumbrado a defender y que está acostumbrado a este tipo de partidos.
5: Bueno, de todas maneras hay que dejar esta derrota rápido, mañana inmediatamente otro partido y el más difícil de este grupo.
6: Esto es durísimo porque bueno, uno está, digamos, preparado, quiere, en todo momento quiere ganar y prepara a sus jugadoras para ganar, pero bueno, obviamente el nivel internacional es esto, ¿no? Toparnos, digamos, con equipos con mucho volumen, con mucho ataque, con mucha defensa, entonces bueno, sí, hay que dar vuelta a la página, hay que pensar en lo que viene y seguir construyendo, esa es la idea.
5: Claro, nos decía Ivette ahí en el estudio, nos está analizando precisamente el rival, que tienen jugadoras muy altas y también un par que son un poco más bajas, que hacen el trabajo de recepción finalmente. ¿Cómo analiza eso pensando y qué herramientas puede utilizar para poder ganar y tener esta posibilidad en el duelo de mañana?
6: O sea, nosotros tenemos un equipo de acuerdo al biotipo de Chile, que no, digamos, en Chile nos cuesta conseguir jugadoras altas, ¿sí? Pero no descartamos nunca las jugadoras que son bajas y que tienen condiciones de estar en una selección. Por lo mismo están acá, hemos buscado las mejores jugadoras del país y nos están representando, creo, de la mejor manera. Obviamente nos topamos con rivales de mucha jerarquía y bueno, y eso finalmente te pasa la cuenta, ¿no?
5: Claro, Raúl, también veíamos a Paula Salas que estaba muy triste, estaba muy emocionada, una jugadora que se llevó la máxima anotadora de este encuentro. ¿Cómo la ves a ella? Y también que marca un precedente y esta rabia que tiene al perder este partido.
6: No, está buenísimo que tenga esa rabia, ese dolor, porque en el fondo nos preparamos para esto, ¿no? Llevamos un tiempo largo trabajando para poder tener un buen desempeño en este torneo. Entonces está muy bueno que le duela, porque eso significa que le importa y que va a trabajar para seguir superándose. Hay que acompañarla, hay que ayudarla. Son chicas de 14, 15, 16 años, hay que acompañarla y ayudarlas y entregarle herramientas para que ellas puedan desenvolverse y puedan ser buenas jugadoras de vóley y nos puedan seguir representando en el país.
5: Perfecto, Raúl. Muchas gracias por conversar junto a nosotros. Mañana el duelo de Chile frente a Estados Unidos se va a jugar en este lugar, en el Centro de Deportes Colectivos, a partir de las 8 de la noche.
4: Y con transmisión de CNN Chile, por supuesto, a través de nuestras plataformas digitales. Atento también a nuestras redes sociales, donde vamos a estar regalando algunas entradas, así que...
3: ¿La vamos a regalar hoy?
4: No, pero que estén atentos a nuestras redes sociales, ahí toda la información. Se viene bonito Estados Unidos, ¿ah? No va a perder la ilusión.
3: Atención para las entradas, porque tú sabes que está todo vendido en los partidos de Chile.
4: Por lo mismo.
3: Así que, por lo mismo, toda la gente que nos está siguiendo, váyanse a nuestras redes sociales, a nuestras redes digitales, ahí en YouTube también, porque tenemos, ¿cuántas? 5 entradas. 5 entradas, ¿no?
4: Correcto, 5 entradas. Así que, listo. Qué mejor.
3: Oye, el análisis, claro, lo que decía Raúl Pereira es muy cierto. Nosotros tenemos un biotipo mucho más bajo. Este es un equipo de Estados Unidos muy alto. Estaba revisando nuevamente ahí las alturas y el alcance que tienen, y les cuento. O sea, va a ser una locura. Pero por lo mismo va a ser un espectáculo ver jugar a Estados Unidos. Cuando estamos revisando las imágenes de lo que fue este partido de Tailandia contra Chile contra Tailandia, donde Chile partió en un primer set jugando muy bien, muy ordenadas, descolocaron a las tailandesas, tenían una muy buena recepción, bien el ataque, bien la defensa, y el segundo set empezamos con las complicaciones. Yo creo que acá el punto más oscuro probablemente, Carla, de Chile sigue siendo la recepción.
7: Sí, bueno, es lo que más nos complica, porque creo que bloqueamos, atacamos, tuvimos un buen saque, pero sí, un poco... El primer set mantuvimos la recepción arriba y resultó muy bien, y el otro set bajamos un poco y ahí se notó la diferencia. Pero, claro, coincido en lo que dice Raúl, son selecciones con historia. Estados Unidos, los varones, la BNL adulto, pelearon la final de la BNL, que es un campeonato increíble.
3: Ah, Estados Unidos tiene medalla olímpica.
7: Tiene medalla olímpica, claro. Siempre está en los primeros lugares. Entonces, claro, son selecciones que tienen historia y por eso a las niñas, como dice, hay que acompañarla, hay que darle el ánimo, hay que... Claramente uno puede comentar las cosas, pero no sé si tanto criticar, creo que es la palabra. Sí puedo comentar el partido y quizás lo que faltó un poco y lo que hay que mejorar. Pero creo que criticar no va en este caso. Creo que hay que apoyarla. Son niñas pequeñas que, como dice Raúl, lo ideal es que sigan jugando y que nos representen a Chile y como dije al principio, tienen mucho talento, mucho futuro, y pueden llegar a ser unas muy buenas jugadoras.
3: Oye, y respecto, yo creo que ellas son bastante autocríticas,
7: Sí, han me he dado cuenta en las declaraciones.
3: Maduras, son muy maduras. Oye, estábamos viendo las declaraciones ahí de Nur Martín, la una de las centrales, que para mí es una tremenda, es una grandísima jugadora, me gusta muchísimo, y me da risa cuando la entrevistamos, le digo, ¿en qué curso vas? Octavo básico.
7: Octavo básico.
3: No, broma, o sea, ya. Nos vamos a la pausa. Muy cortita, regresamos con la transmisión.

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2: CNN Deportes al aire con toda la información de lo que fue este verdadero gran duelo entre la selección chilena Sub-17. No se dio el resultado que todos esperábamos, pero la fe está absolutamente intacta, la confianza en las muchachas que están haciendo un gran, gran mundial. ¿Dónde? En el Centro de Deportes Colectivos del Parque Estadio Nacional, donde a esta hora siguen trabajando Maite Solarreta y Felipe Gallardo. Muchachos, muchas gracias por esta gran jornada, este gran análisis, traernos las declaraciones de los técnicos, de las jugadoras, el análisis. Y bueno, Maite, me diste malas noticias de Estados Unidos. Pues vamos a confiar entonces que las Guerreras Rojas puedan el día de mañana hacer un buen papel. Muchas gracias, muchachos.
3: Ahí estamos viendo.
4: Gracias a ustedes, chicos.
3: Ahí está, bueno, cuando ya tenemos que despedirnos. Carlita Ruz, muchísimas gracias por esta transmisión con nosotros, estos comentarios. Nos vemos el lunes.
4: Sí.
3: Sí, no te vamos a dar descanso.
4: No, muchas gracias.
3: ¿Mañana vas a ver el partido de Estados Unidos?
4: Mañana lo voy a ver y quiero ir a verlo al estadio.
3: Al estadio,
4: así que,
3: sí.
4: Para que me dejen entrar, doy el aviso ahora.
3: No, ahí tiene que decirle a...
4: No, estoy muy contenta, muy contenta de estar acá, de transmitir los partidos. Y le quiero mandar un pequeñito saludo a mi club.
3: Club La Pintana.
4: Sí.
3: ¿Segundo o tercero en la liga?
4: Segundo. Este año vamos por el primero. Y muy también a mi club, que tiene mi nombre, Cerrús Santiago, y tenemos una filial en Cerrús Viña.
3: Mira,
4: así
3: bueno.
4: Que les quiero mandar un beso gigante, que yo le digo que son mis niñas, que las puedo ver cuando pueda.
3: El lunes las vamos a volver a nombrar, muchos cariños. Oye, muchísimas gracias a todos los que nos han acompañado en esta transmisión. Esto es el Mundial de Voleibol Femenino Sub-17 Chile. Chile sigue en carrera. Mañana contra Estados Unidos. Transmisión por CNN Chile. ¿A qué hora? 19:45 horas.
2: Claro.
3: Acá estaremos. Por digital, por YouTube, por todas las plataformas y, por supuesto, por CNN Deportes. Nos vemos mañana. Muchas gracias y muy buenas noches.
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6: Hola, ¿cómo están? Bienvenidos a una nueva edición de Entrevistas CNN. Soy Valentina Nieto y los voy a estar acompañando en este programa, en donde estaremos dedicándonos a hablar sobre la infancia y particularmente de lo que ocurre en el aparato estatal con Mejor Niñez y también de propuestas que han nacido de algunas organizaciones. En esta ocasión estamos en contacto con Osvaldo Salazar, director nacional de Aldeas Infantiles SOS Chile, que tienen una campaña muy importante y muy bonita para este año 2026. Osvaldo, le doy la bienvenida. Muchas gracias por estar con Entrevistas CNN. ¿Cómo está?
7: Muy bien, Valentina, y muchas gracias por la invitación a dar a conocer un poco cuál es nuestra iniciativa respecto a promocionar aldeas infantiles y también la causa de la niñez aquí en Chile, desde una perspectiva diferente.
6: Sí, ustedes llevan mucho tiempo, más de 60 años en este proyecto, pero este año 2026 tienen la colecta Dona Futuro, colecta 2026. Cuéntenos un poco de qué trata esto, en qué consiste y también cómo las personas se pueden hacer parte, porque hay una convocatoria que está abierta para todo el público.
7: Sí, para nosotros es importante la participación de la ciudadanía. De una forma diferente, no solamente pensando en el aporte monetario, sino que también que nos donen parte de su tiempo para promocionar la causa de la niñez acá en Chile. Particularmente nos interesa gente que nos done tiempo de manera voluntaria, de manera digital, así como también un voluntariado de carácter presencial. Creemos que es fundamental involucrar a la sociedad civil en estas causas. No es solamente una cuestión de Estado, también es una cuestión de la ciudadanía, ¿cierto?, de hacerse parte de esto, de mejorar el estándar y la dignidad con la que son atendidos los niños de Chile.
6: Bueno, usted hablaba de que está por un lado el aporte monetario que podemos realizar todos, ¿no? Ahí lo estábamos viendo en nuestra pantalla, entrar directamente al sitio web, porque hay

0: También una campaña que es presencial y otra online, pero precisamente respecto a esto, al llamado al voluntariado, también hay voluntarios online y presenciales, ¿no? Entiendo que tienen campañas tanto para quienes están más bien digitalizados y para quienes también están ahí en las calles.
1: Sí, tenemos estas dos modalidades, una que parte que el voluntariado digital a partir del 31 de julio hasta el 15 de agosto, y otra que más que nada está orientado a apoyar la difusión de la campaña, ya sea a través de las redes sociales, así como de los canales digitales. Y también tenemos el voluntariado presencial, que es en específico el 14 y 15 de agosto, donde efectivamente la gente, nuestros amigos, nuestros voluntarios, nuestros socios, ¿cierto?, salen a las calles a captar recursos y también captar nuevos amigos en esta causa.
0: Perfecto, la invitación me imagino a que todos quienes les interese este tema puedan formar parte de este proyecto y de esta colecta tan importante en este año 2026. Pero hablemos también de lo que es Aldeas Infantiles SOS Chile, porque ya lo habíamos estado diciendo al principio, llevan más de 60 años, 61 años con este proyecto. ¿En qué consiste lo que ustedes realizan? Y para explicarle también a la gente, ¿en qué se materializa el dinero que donan a esta agrupación?
1: Sí, bueno, nosotros llevamos 61 años acá en Chile, ¿cierto?, con diferentes programas, diferentes modalidades programáticas en las cuales asistimos a la niñez del país, ya sea en casas de acogimiento residencial, donde los niños viven ahí porque pierden el cuidado temporal de su familia, así como también a través de proyectos ambulatorios, en los cuales nosotros tratamos de llegar antes de que el niño pierda el cuidado de su familia, ¿ya? Y en ese sentido son... Están orientados a la prevención de las vulneraciones de derechos de los niños, ¿cierto? Y tener capacidad en las familias para que puedan hacerse cargo de manera responsable de sus hijos e hijas, ya que están bajo su responsabilidad. En estos 61 años, nosotros hemos atendido alrededor de o más de 37 mil niños, ¿ya? De los cuales más o menos el 80%, y lo podemos decir con cierta gratificación y satisfacción, el 80% de esos niños que han egresado de aldeas infantiles en diferentes modalidades, al día de hoy son capaces de hacerse cargo de sus hijos sin vulnerar sus derechos. Y yo
0: Claro.
1: creo que ese es un legado importante para la humanidad, así como también para la sociedad chilena, en términos de que hay personas que pueden dignificar su vida, pero también pueden proyectarse en su vida de manera con satisfacción y también generando espacios protectores para sus hijos que están bajo su cuidado en el día de hoy.
0: Claro, cortar la cadena de las vulneraciones que muchas veces se perpetúa y pasa de una generación en generación. Y yo quería también preguntarle sobre eso, sobre lo que han visto, usted ya lo adelantaba un poco en estos 61 años, y sobre todo con el hito del cambio del Sename a la mejor niñez, ¿no? En 2021, ¿cómo cambió el sistema y qué desafíos persisten aun cuando se ha mejorado mucho en estos años desde que se implementó este nuevo sistema de cuidado para los menores de edad en nuestro país?
1: Sí, bueno, desde el tiempo que llegó al de infantiles, uno tiene que reconocer que había un esfuerzo del Estado chileno colocando a la niñez dentro del foco de sus causas principales, ¿ya? O de atención principal, pasando por el CONAMI y posteriormente por el SENAME, que cumplieron un ciclo y que lamentablemente hay algunas experiencias que son tristes de recordar, pero en definitiva
0: Totalmente.
1: también dejamos un legado importante de atención en la niñez. Y ahora con el Servicio de Protección Especializado, también un avance significativo en mejorar y profesionalizar la asistencia de la niñez aquí en Chile. Sin embargo, todavía nos queda una brecha re importante de ir subsanando, porque todo este dispositivo, toda esta estructura de Estado es insuficiente para atender la magnitud de la situación y de las necesidades que hay en la niñez. Solamente en el año 2025 había más de 41.000 niños en lista de espera, ¿cierto? Ya sea para atención ambulatoria o de otra índole. A pesar de que Chile ha reducido su tasa de natalidad, ¿cierto? Increíblemente la situación de vulneración se ha multiplicado de manera exponencial y requiere un Estado mucho más fuerte, pero también requiere organismos de la sociedad civil, fundaciones o corporaciones que se plieguen a esta causa, pero que también hagan su aporte, que no sean solo administradores de los recursos del Estado, sino que también hagan su propio aporte, y nosotros lo estamos haciendo a través de la invitación que hacemos a diferentes.

0: socios, amigos, ¿ya? Y a la ciudadanía para que apoye aldeas infantiles y con eso hace un aporte a las políticas de Estado en materia de la niñez.
1: Bueno, y por eso es tan importante contar también con estas instancias, si bien el Estado tiene la responsabilidad principal de atender este problema, también lo que puedan hacer las organizaciones civiles, como decía usted, es muy relevante. Y en ese sentido, me quería detener en la cifra que usted daba, estos más de 41.000 niños que están a la espera de poder ser atendidos en estos programas de Mejor Niñez. A propósito de eso, ¿cuál es la importancia de la atención temprana? Y también lo que pasa en la adolescencia, porque en muchas ocasiones se cree que una vez que el niño pasa a ser adolescente o empieza otra etapa de su vida, ya no hay mucho que hacer en cuanto a las intervenciones. Hay una creencia popular respecto a eso. Para ustedes, el análisis que puedan hacer, ¿cuál es la importancia de poder atender ya sea a los niños de manera temprana, pero también el trabajo que se puede hacer con estos adolescentes que están insertos en situaciones de vulnerabilidad?
0: Mira, la experiencia de aldeas infantiles se creó en el año 1949, después de la Segunda Guerra Mundial, y se especializó en el tema residencial, o sea, que niños que habían perdido el cuidado de sus padres de manera permanente o transitoria, ¿ya? Pero eso también nos ayudó a aprender de que muchas de esas causas que son trágicas, traumáticas para la vida de cualquier ser, ya se podían haber prevenido si hubiésemos llegado con antelación. Ya en la génesis de las vulneraciones. Para mí es fundamental, ¿cómo se llama? Y dónde se tienen que colocar las fichas. Incluso sale mucho, mucho más barato que atender un niño en sistemas residenciales, ¿ya? En el ámbito ambulatorio tú puedes llegar, instalar capacidades en la familia, buscar el referente afectivo que puedan restituir derechos, otorgar protección y cuidado a los niños y prevenir que ellos en el futuro puedan perder de manera definitiva o incluso temporal el cuidado de su familia o de su persona significativa. No hay nada más terrible en la vida de un ser humano de perder aquellas familias con las cuales tienen los mayores y los más importantes vínculos, ¿ya? Y sobre los cuales tú depositas tu proyección de futuro. Entonces, no me cabe duda que si nosotros invertimos con antelación, ¿ya? En prevención, en instalar capacidad de apoyar a las familias antes, yo creo que podemos prevenir muchos de los problemas que tienen que vivir los niños en el futuro, incluso el impacto que tiene la paz ciudadana, ¿cierto? El hecho de no haber intervenido con prontitud en situaciones que amedrentan o vulneran los derechos de la niñez del país.
1: Completamente de acuerdo con esa importancia, ¿no?, que tiene poder atender esta situación. Ya para ir cerrando, Osvaldo, queríamos volver al tema de esta colecta, hacer la invitación a todos quienes puedan estarnos viendo a través de la pantalla de CNN Chile a participar, ya sea a través de la donación, pero también del voluntariado, para que podamos recordarle a la gente las fechas y también cómo pueden hacerse parte de esta campaña.
0: Sí, Valentina, mira, reitero, como sabes, hay dos formas de participar. Una es a través del voluntariado digital que se extiende del 31 de julio al 15 de agosto, que consiste básicamente en apoyar la difusión de la campaña a través de las redes sociales y canales digitales, y también a través del voluntariado presencial, que esto ya es trabajar en la calle con un tarrito, ¿cierto?, captando recursos entre el 14 y 15 de agosto. En diferentes puntos del país, porque nosotros tenemos presencia desde Arica hasta Chiloé. Adicionalmente, y para finalizar, yo quiero plantear, ¿por qué apoyar aldeas? ¿Ya? Porque justamente aldeas es parte del Estado, así como todos los ciudadanos, somos parte del Estado, y creemos que no solamente administramos los recursos del Estado, sino que también nosotros aportamos más del 50% de lo que cuesta un niño en el sistema de asistencia que entrega aldeas infantiles, lo aporta la propia organización y ese aporte de la propia organización es el que nos entregan los socios, amigos, simpatizantes de aldeas infantiles SOS. Nosotros mejoramos las políticas del Estado, ¿ya? Y para eso invitamos a la ciudadanía que nos ayuden a mejorar las políticas del Estado para brindar una asistencia mucho más de calidad y con mayor estándar para la niñez de nuestro país.
1: Muy necesario, y ahí el llamado entonces. Estamos hablando con Osvaldo Salazar, director nacional de Aldeas Infantiles SOS Chile. Le quiero agradecer por conversar con Entrevistas CNN respecto a este tema tan importante, porque bueno, la infancia son los cimientos del futuro, así que es muy muy importante atender este problema. Que esté muy bien, muchas gracias.
0: Muchas gracias, Valentina.
1: Chao.
0: Chao.
1: Bueno, y con este tema, con esta reflexión y también con la invitación a hacerse parte de esta campaña, nos despedimos en esta edición de Entrevistas CNN. Muchas gracias. Continúe en la compañía de CNN Chile y nos reencontramos pronto. Que esté muy bien.
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4: ¿Sabías que el cáncer de pulmón es la principal causa de muerte por cáncer en el mundo? Pero hoy existen nuevas terapias y alternativas para enfrentarlo. Aquí, en CNN Chile, te lo explicamos. Estamos con el doctor oncólogo Luis Alberto Suárez y queremos preguntarle, ¿cómo ha sido este estudio de Crowning? ¿Cuáles han sido los últimos resultados?
5: El estudio Crowning es un estudio fase 3 en humanos, donde había un estándar de tratamiento hasta ese momento en pacientes con cáncer de pulmón, con una mutación puntual que es ALK, versus lorlatinib, que era la droga en investigación. Y ese estudio, hoy a la fecha, lleva 7 años de seguimiento y el 55% de los pacientes aún están vivos y libres de enfermedad.
4: ¿Y qué pasa con la metástasis?
5: Más del 90% de los pacientes continúan con control de sus metástasis cerebrales. O sea, no hay progresión en el sistema nervioso central, algo común en este tipo de pacientes.
4: ¿Y por qué esto es importante?
5: Porque es un cambio en el tratamiento del cáncer de pulmón. Estos pacientes tenían una expectativa o sobrevida de 3 a 6 meses y hoy estamos hablando de 7 años de sobrevida. O sea, la diferencia es abismal, no vista en tumores sólidos. Y esto, pensando en un futuro, que en el año 2045 vamos a tener 35 millones de pacientes con diagnóstico de cáncer en el mundo, seguramente vamos a tener muchos más pacientes con control de la enfermedad.
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0: Prepararse para dormir también es parte del cuidado que debe tener el adulto mayor. Tener una rutina para terminar el día nos ayuda a tener un mejor descanso. Dormir mejor depende de mantener horarios regulares, recibir luz natural, realizar actividad física, evitar estimulantes por la noche y crear un ambiente cómodo y tranquilo para descansar.
1: Yo trato de hacer todos los días lo mismo. Arreglo mi ropa para el otro día, ordeno mis cosas, bajo un poco la luz y apago la tele. Después leo un rato porque me ayuda a sentir que terminó el día.
0: Pequeños hábitos repetidos le dicen a nuestro cuerpo que llegó el momento de dormir y descansar. La exposición a la luz natural durante el día ayuda a regular el reloj biológico. Además, favorece la producción de melatonina por la noche. En los adultos mayores, pasar tiempo al aire libre durante el día puede mejorar el descanso nocturno. Esto puede ser especialmente útil para quienes tienden a acostarse y despertar demasiado temprano. Antes de dormir, se debe evitar cafeína, bebidas, comidas pesadas, tomar abundante líquido y el uso de las pantallas. No se trata de eliminar esto, sino tener hábitos que ayuden a descansar mejor. Un buen descanso nos mejora el ánimo, nos da energía y nos hace sentir bien en el día a día. En Senior Suite, el cuidado también está en las pequeñas rutinas que ayudan a descansar mejor, porque tener un buen descanso nos ayuda a recuperar energía, bienestar y seguridad para cada día.
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4: Muy buenas noches, bienvenidos y bienvenidas a CNN Tiempo. Llegó el fin de semana y tengo mucha información que compartir con todos ustedes, así es que desde ya les dejo extendida la invitación a que se queden en nuestra sintonía y vamos conversando el pronóstico en un nuevo capítulo. Bueno, comenzamos. Ustedes saben que las precipitaciones han sido una constante, un denominador común en lo que llevamos de invierno 2026 en varios territorios de nuestro país. Hemos hablado de los territorios afectados, de cómo fortalecer la prevención, nuestro sistema de alerta. Hemos puesto el foco, por supuesto, en lo más importante, en la afectación humana que han dejado las precipitaciones. Pero en esta oportunidad quiero hacerles una invitación a que conversemos sobre cómo ha afectado el sector agrícola, un sector, un rubro súper importante para la economía de nuestro país y sobre todo en las regiones afectadas por las precipitaciones. ¿Cómo será la primavera, por ejemplo, si la lluvia no cesa a propósito del fenómeno del Niño? ¿Qué productos van a subir de precio? ¿Dónde tenemos que poner el foco de atención? ¿Qué pasa con la ganadería? Bueno, todas esas preguntas las vamos a responder en una entrevista que sostuvimos durante esta semana y que quiero invitarlos a revivir a continuación. Bueno, y para ello nos acompaña un amigo del programa, el agroclimatólogo de la Universidad de Talca, Patricio González. Patricio, ¿cómo estás? Muy buenas noches.
5: Hola, buenas noches, José Miguel. Gracias por la invitación. Gracias en este tema que nos está afectando mucho a la agricultura nacional.
4: Gracias a ti por tu tiempo. En términos generales, Patricio, para que luego vamos profundizando, ¿cuál ha sido el mayor impacto en el agro?
5: El mayor impacto en el agro ha sido fundamentalmente por regiones, la región de Atacama y la Araucanía, y posteriormente también la región del Maule y Ñuble, ha sido una afectación fundamentalmente por la intensidad de las lluvias, por los desbordes de los canales, la ruptura de compuertas, la ruptura de los sistemas de transmisión de agua, también por la conectividad de los caminos, de los puentes, galpones que se han roto por la velocidad del viento, se han perdido forraje, también animales. Y esto ha sido tan improviso, esta lluvia intensa, que eran esperables, uh-huh, porque estamos en un evento El Niño de categoría fuerte y que va a ser extraordinario, que obviamente afectó a una región como la Araucanía, cuya infraestructura siempre ha sido muy vulnerable a las precipitaciones, porque es una zona prácticamente desértica, que no tiene, digamos, la infraestructura para haber absorbido esta cantidad de agua. Y acordemos también que la región de Coquimbo es una región de valles transversales, exacto, donde hay muchas quebradas, prácticamente no hay depresión intermedia, y muchos de los cultivos, como las uvas, como la uva de mesa, la uva pisquera, paltos, cítricos, normalmente se plantan en pendientes, y cuando ocurren estas lluvias, obviamente eso fue arrasado posteriormente por la cantidad, más de 220 milímetros que caen en La Serena, ¿no? Que superan el déficit en más del 224%, tiene un superávit La Serena del más de 220%, un superávit que prácticamente dobla dos años. Sí. Y eso obviamente ha generado esta emergencia también en la zona central. Todo ha sido por anegamientos de los predios agrícolas, que genera un daño muy fuerte.
4: Claro, Patricio, te quisiera hacer una pregunta que tiene que ver con una inquietud ciudadana y con algo que varios consumidores ya han alertado sobre incremento en los precios. Cuando hablamos de incremento en los precios, tenemos que adjudicarlo a una afectación en la producción, a propósito de lo que señalaba en tu respuesta anterior, a una afectación en conectividad por problemas en transportes y cortes de ruta, o también tenemos que incorporar en esta ecuación el factor especulativo.
5: Mira, las tres. Pero fundamentalmente, primero, es el impacto que tuvo las lluvias en la región de la Araucanía y también en la región de Coquimbo, principalmente Coquimbo y algo de Atacama, ¿no? En que muchos de los productos que normalmente llegan a Santiago, como las paltas, cítricos, avena, etcétera, uva de mesa, fueron afectadas notoriamente, ¿no?, por las inundaciones. Y el otro problema que también está muy preocupado a los agricultores es la conectividad. Los puentes que se cayeron, los caminos que se interrumpieron, los terraplenes que se dieron, obviamente eso hace, aunque haya terminado las lluvias y vamos a tener un lapso largo de una semana o un poco más en la región de Coquimbo sin lluvias, el temporal sigue porque el agua sigue estacionada, sigue la infraestructura dañada, y eso de alguna manera se estima, ¿no?, que puede hacer llegar menos producción del norte a la zona central de Chile y eso elevar los precios, cosa que ya está ocurriendo. Exacto. Y también hay un sector, ¿no es cierto?, de algo de especulativo, porque al verse que esto puede retrasarse y al ver menos oferta, también para un poco defenderse de lo que pueda venir, hay un alza primaria, que como se llama, para estos productos, ¿no?, sobre todo paltas, ¿no es cierto?, uva de mesa, que normalmente llega a la región Patricio. Metropolitana. Entonces, eso puede ocurrir, y eso, de hecho, ha estado ocurriendo, ¿no? El Ministerio de Agricultura ha estado monitoreando que hay una cierta alza en el mercado central de Santiago.
4: Claro, tú hablabas de uva de mesa, de las paltas. Yo quisiera preguntarte qué está pasando también con el tomate, el zapallo, las papas. También eventualmente van a experimentar alzas considerables en el precio. Y a la lista que yo te mencionaba, me gustaría que agregaras otro producto, otra fruta u otra verdura que tú consideres también hay que ponerle un ojo a propósito de un alza que se podría experimentar o que ya está experimentando.
5: Claro, tenemos, como tú bien dices, el tomate, tenemos también hortaliza, ¿no? Acordémonos que viene el 18 y mucho tomate, hortaliza viene del norte, porque la zona central de Chile eso sale un poco más tarde. Avena, tenemos también productos de hortaliza en general, que se han visto afectadas por las inundaciones. Fundamentalmente los campos han sido anegados y también hay que pensar, José Miguel, que cuando el agua inunda estos campos de hortaliza o destruye invernaderos, con el caso del tomate, destruye invernaderos de hortaliza, también hay una afectación en que el agricultor va a tener una mayor proporción de venta. Y además, en el caso también de los frutales, se produce lo que se llama la hipoxia, que es la asfixia de las raíces, porque el agua, al estar mucho tiempo sobre los cultivos, no recibe las raíces el oxígeno necesario, y eso redunda en una pérdida, en una necrosis de las raíces y también en una pérdida de calidad de frutales, que obviamente se va a ir viendo en la medida que se vaya evaluando. Pero normalmente durante septiembre, que en el caso de las fiestas patrias nuestras, muchas de estas hortalizas vienen de la zona norte, sobre todo tomate, como tú mencionabas, claro, frutas, cítricos, paltas, y obviamente si eso tiene una merma, que la va a tener, y además se suma la tardanza que en este momento están teniendo por la conectividad que se perdió, debería tener un incremento que seguramente va a ser relativamente importante en este mes y también en los próximos meses. Todo va a depender de las prioridades que tenga el gobierno en este caso para hacer que la conectividad llegue luego a estas regiones y también para drenar el agua desde el suelo, ¿Sabricio? Para evitar que hayan pérdidas mayores por esta hipoxia, no por pérdida de oxígeno al estar tapadas las raíces de los frutales.
4: Claro, qué interesante y explicativa la respuesta que nos entregabas a propósito de la saturación que puede generar el agua en las raíces y hace que la planta en este caso pierda la capacidad de absorber oxígeno. Gracias por esa explicación. Patricio, te quiero preguntar por los animales. Afectación a la ganadería. Tú recién mencionabas la inminente llegada de las fiestas patrias. Sabemos que también ahí hay mucha expectativa de los consumidores por la compra de carne, a propósito de las juntas familiares y la celebración. Vamos de las frutas y las verduras a hablar de la afectación animal que han dejado las precipitaciones. Te escucho, Patricio.
5: Mira, en general, en la zona norte, los caprinos son los que han sido más afectados, ¿no? En el caso de Coquimbo. En la zona sur hemos visto, obviamente, el problema de José Miguel, que la inundación fue tan rápida que muchas de estas personas no lograron salvar mucho de sus animales, ¿no? Y cuando el río se sale, en el caso del río Antallén, por ejemplo, en Carahue, en Angol, en la Araucanía, obviamente no hay tiempo como para haber salvado a muchos de estos animales, ¿no? También debe hacerse un catastro, porque además tú, ¿a dónde los dejas cuando ves una región prácticamente completa de agua, inundada? ¿Tú dónde llevas estos animales? Y además el forraje, ¿no? Muchos de los galpones, por el viento, que llegó hasta los 90, 100 kilómetros por hora, fueron destruidos, se mojó el forraje, y obviamente los animales que lograron salvarse también van a tener deficiencias de forraje. Y en eso es importante la ayuda que puedan tener los agricultores desde el gobierno para llevarles forraje para mantenerlos. Y lo otro es drenar rápidamente, no en los campos, en el caso, estoy hablando del caso del sur, los campos, para que estos animales puedan volver a tener un lugar de esparcimiento, ¿no? Y de comida, de forraje, y también el agua, ¿no? Obviamente se han perdido muchos sistemas de abrevaderos, con lo cual los agricultores tienen que estar alimentando no solamente con forraje, también con agua limpia, y eso también puede llevar para el caso del 18 que tú hablabas, que es donde más se consume carne, puede llevar a una baja y eventualmente haber también una subida de precios, ¿no? Porque recordemos que la zona sur de Chile es una zona ganadera, así como el Atacama es una zona de caprino, y obviamente en este momento lo están pasando muy mal porque el ganado necesita tener un espacio para moverse, y si no se drena luego el agua, tenemos nuevos sistemas frontales, ¿no? Sobre todo esta noche, que obviamente puede dejar un impacto mayor. Entonces, Esto se está evaluando y obviamente va a haber un alza de algún porcentaje, ¿no? En el caso de las carnes para la zona central de Chile, producto de este impacto, que en la agricultura ha sido el mayor, también ha sido la parte urbana, ¿no? Pero la agricultura ha sido bastante golpeada. Ha sido beneficiada, José Miguel, porque hemos tenido embalses que están casi llenos.
4: Ha mejorado
5: llenos,
4: el escenario, ¿no?, de escasez hídrica, dices tú, claro.
5: La escasez hídrica prácticamente en el norte, los 8 embalses de Copiapó, están algunos con el 100%, otros con el 22%, pero en general tiene mucha agua. Y la nieve, también estamos bastante bien en nieve, no, lo que asegura un buen riego. Uh-huh. Pero en el cambio climático, estos extremos de lluvia intensa en corto plazo o de nevazones no ayudan a la agricultura. Si bien le aportan nieve y embalses, lamentablemente el daño colateral, el costo que se paga, yo creo que ha sido bastante alto. Se suman 400 millones de dólares las pérdidas que han tenido hasta la fecha la agricultura.
4: Patricio, la última pregunta, porque estamos en el tiempo, en esta noche de CNN Tiempo, tiene que ver con el fenómeno
5: que estamos
4: del
5: niño. Estamos en el tiempo,
4: claro. Patricio, la última pregunta tiene que ver con el fenómeno del niño que habíamos conversado en otra entrevista, pero son muchos los profesionales de la climatología que coinciden en que el fenómeno del niño todavía nos podría mostrar una cara potente, avanzado el mes de agosto, incluso iniciada la primavera. Te hago esta pregunta final para que lo dejemos como titular a una próxima conversación. Pero en el fondo, ¿cuál es la afectación o qué tan más grave puede ser la afectación para la agricultura que tengamos intensas precipitaciones ya iniciada la primavera, con temperaturas más altas también?
5: Voy a ser el climatólogo número 9. Mira, en realidad el fenómeno del niño en este momento tiene una temperatura en el mar de 29,33 grados. Ese 29,33 grados, los anteriores eventos

0: oscila, 82-97, lo alcanzaba normalmente en noviembre. Esto se adelantó. Y si esa temperatura la tenemos en este momento, puedes pensar que en noviembre, diciembre podemos llegar a una temperatura del mar de 30 grados y no ser un niño Godzilla, sino un niño Cretácico. Y eso a mí me preocupa. En la agricultura, ¿por qué? Porque el invierno se va a extender hasta septiembre, no con temporales, pero por lluvias muy intensas que se van a alternar con masas de aire fría, helada, que va a ser muy dañino para la agricultura porque está en floración, en puntas verdes y
1: Exacto.
0: puede ocasionar fenómenos. Y además hay otro problema, las horas de frío. Llevamos una buena acumulación de horas de frío, que los frutales las necesitan, 800 horas de frío entre mayo y agosto para que la calidad del fruto sea bueno, cereza, avellano europeo, etc. Y hasta el momento llevábamos 400, 500, pero en julio ha llovido con calor, ha sido muy nublado, por poco frío, y estas horas de frío están llegando a las 500, 600, y necesitamos 800. Así que los agricultores van a tener mucho ojo en hacer aplicaciones químicas para suplir esa falta de lluvia. En la primavera va a ser muy compleja para la agricultura, porque si llueve, como pensamos que va a llover en octubre y noviembre, las cerezas se pueden partir, puede haber caída de floración, puede
1: Mira.
0: haber aborto de estilo, de frutas. Y en el verano, cuando este evento El Niño, me
1: Bien,
0: sumo a eso,
1: Patricio, bien.
0: va a llegar a categoría extraordinario, las olas de calor van a ser tan altas, 38, 40 grados, que la pérdida de agua, el estrés hídrico, los cultivos, los frutales, va a ser de 80, 90 metros cúbicos por hectárea. Y ahí vamos a necesitar mucha agua para evitar el
1: Okay.
0: estrés hídrico y el estrés térmico. Es decir, tenemos
1: Patricio.
0: invierno, primavera, verano, tres afectaciones que hay que
1: Perfecto.
0: tener presente sin ser alarmista, pero hay que tenerlas presente porque este evento El Niño va a seguir impactando a la agricultura con afectaciones. José Miguel, lamentablemente
1: Bien,
0: hay que
1: Patricio.
0: decirlo.
1: Sí, lamentablemente estamos en el tiempo. Vamos a conversar este tema, por supuesto, con tiempo para que se pueda fortalecer la prevención, mirando la primavera, incluso el verano, como tú señalabas al finalizar. Que tengas una buena noche. Gracias por esta entrevista.
0: Buenas noches, José Miguel, y muchas gracias por la invitación y queda pendiente para hablar de lo que va a
1: De
0: ocurrir en
1: todas
0: primavera y
1: maneras.
0: verano, que va a ser
1: Bien,
0: bastante
1: Patricio.
0: complicado para la agricultura.
1: Gracias,
0: Un
1: buenas
0: gusto
1: noches.
0: saludarte a ti y a tu equipo de CNN.
1: Bueno, vamos a la pausa a esta hora en CNN Tiempo. Al regreso vamos a revisar el pronóstico en todo nuestro país con las mínimas y las máximas. Les hago una pregunta. ¿Podría llover esta noche en Santiago? Se los voy a contar a la vuelta. ¿Podría nevar en el sector oriente de nuestra capital y en otros sectores cordilleranos del centro del país? También lo conversamos al regreso en CNN Chile.
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0: Comenzamos el pronóstico del tiempo en esta noche de día viernes. Vamos a la pantalla interactiva rápidamente porque hay mucha información que queremos conversar con todos ustedes. Zona norte de nuestro país. La condición meteorológica en este territorio será mucho más estable, con cielo cubierto, por ejemplo, en ciudades como Arica, variando posteriormente a cielo despejado. El pronóstico es similar en las playas de la región de Tarapacá y sobre el viento entre 25 y 40 kilómetros por hora. La misma velocidad del viento se proyecta en ciudades como Antofagasta, pero con una diferencia sustancial. La presencia de nubes en Antofagasta será una constante, independiente que en algunos momentos del día aparezca el sol. 19 grados proyectados en Antofagasta y la temperatura que se mantiene estable en Copiapó y los alrededores. Ya estamos en la región de Atacama. El cielo estará despejado luego de una mañana con nubes. Inmunidad parcial, es decir, entre nubes y claros de sol, en la línea de costa de Atacama y de la región de Coquimbo. Se proyectan en la ciudad de La Serena, para iniciar un nuevo fin de semana del invierno, 16 agradables grados, con una oscilación térmica de 10 grados entre la mínima y la máxima. Cielo parcial, que también va a predominar en la zona de valles de la región de Coquimbo. Quiero invitarlos e invitarlas a esta hora de la noche a el centro de nuestro país. Será un fin de semana frío, incluso con proyección de helada matinal en algunos territorios de este tramo de Chile. Pregunta a esta hora en CNN Tiempo, ¿podría precipitar esta noche o más bien durante la madrugada de este día sábado? La respuesta es sí, en la región del Maule, en la región de O'Higgins y en algunos territorios de la región de Valparaíso. Estamos hablando, por ejemplo, si vamos a la ciudad de Rancagua, entre 4 y 8 milímetros esta noche, entre la medianoche y las 5 de la mañana aproximadamente. Y ojo Machalí, ojo Coya, los sectores más altos o precordilleranos de la región de O'Higgins y la región del Maule, porque a propósito de este sistema frontal o este nuevo evento, a propósito de las bajas temperaturas en sectores altos, podría caer chubasco de agua nieve. Ojo con eso, porque va a ser un fin de semana muy frío, yo les decía inmediatamente. El resto del sábado, con nubosidad parcial hasta la región del Maule y una temperatura máxima por debajo del umbral de los 10 grados. Ñuble bio-bio con una precipitación intermitente durante todo el día sábado. Y la precipitación, que también será una constante, en la región de la Araucanía, en la región de los ríos y en la región de los lagos. Ahí está la proyección de CNN Tiempo. Podría ser lluvia hacia la tarde y chubasco débil en la mañana en estas regiones que yo les mencionaba recién. Y también será un día sábado muy frío en la Patagonia y en la región de Magallanes. La Patagonia incluso con proyección de helada matinal y escarcha matinal a propósito de las bajas temperaturas. Aquella proyección de helada matinal también se extiende a la región de Aysén y a la región de los lagos. Y un nuevo sistema frontal ingresará al extremo sur de nuestro país a medida avancen las próximas jornadas. Vamos al Chile insular. Ahí está el archipiélago de Juan Fernández con una proyección de 13 grados y cielo nublado todo el día. Entre nubes y cielo parcial, la Polinesia chilena y temperaturas bajo cero todo el día. En el territorio antártico chileno, estamos hablando de la isla Rey Jorge con cielo cubierto y chubascos de nieve aislados. Eso en la mañana. La tarde, nubosidad parcial, ocasionalmente nublado en Villa Las Estrellas. Vamos a nuestra capital. La máxima del día de hoy fue de 14 grados. Con nubes variando a cielo parcial. Mañana, comencemos por esta noche. Hay proyección de inestabilidad atmosférica que podría traducirse esta noche, más bien la madrugada, este día sábado, entre la 1 a.m. y las 5 a.m. en algunas precipitaciones en nuestra capital. En el centro de Santiago, por ejemplo, a esta hora de la noche la probabilidad es del 60% de que tengamos algunas precipitaciones esta madrugada de sábado. En el sector alto de la capital, sector oriente, el Cajón del Maipo o la zona de Peñalolén Alto, la Reina Alto, podría recibir a propósito de las bajas temperaturas, esta madrugada, insisto, algunos chubascos de agua nieve. El resto del sábado, con nubosidad parcial, a medida avance la mañana, asoma el sol, pero será un fin de semana, no solo el sábado, también el domingo, con muy bajas temperaturas. Y se los voy a mostrar inmediatamente en la proyección que hemos preparado. Tenemos una tabla que nos da cuenta precisamente de que será un fin de semana con muy bajas temperaturas. Mínima de 1 o 2 grados el día domingo, podrían ser 0 hacia Pudahuel, por ejemplo, que ha marcado las mínimas durante todo el invierno, las mínimas más bajas. Bueno, podríamos tener incluso helada matinal el día domingo en algunas comunas. Lo mismo para el lunes, sube el martes, sube el miércoles y baja levemente la máxima el jueves. Y un nuevo sistema frontal merodea hacia la mitad de la próxima semana nuestra capital y el centro del país, dejando algunas precipitaciones entre miércoles y jueves. La proyección hoy día nos indica entre 4 y 8 milímetros en estos dos días. Nada muy potente, nada tan intenso como lo que sucedió hace tres semanas atrás. Cualquier novedad la vamos a seguir conversando más adelante. Gracias por la sintonía, que tengan un excelente fin de semana. Y la invitación final es a seguir con toda la programación de CNN Chile. Muy buenas noches.
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Incluso en este botón, algo que le puede gustar mucho a las personas en estos días de frío, si lo aprieta, se empieza a calentar el manubrio. 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
1: 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Pero hoy existen nuevas terapias y alternativas para enfrentarlo. Aquí, en CNN Chile, te lo explicamos. Estamos con el doctor oncólogo Luis Alberto Suárez y queremos preguntarle, ¿cómo ha sido este estudio de Crowning? ¿Cuáles han sido los últimos resultados?
2: El estudio Crowning es un estudio fase 3 en humanos, donde había una estándar de tratamiento hasta ese momento en pacientes con cáncer de pulmón, con una mutación puntual que es ALK, versus lorlatinib, que era la droga en investigación. Y ese estudio, hoy a la fecha, lleva 7 años de seguimiento y el 55% de los pacientes aún están vivos y libres de enfermedad.
1: ¿Y qué pasa con la metástasis?
2: Más del 90% de los pacientes continúan con control de sus metástasis cerebrales. O sea, no hay progresión en el sistema nervioso central, algo común en este tipo de pacientes.
1: ¿Y por qué esto es importante?
2: Porque es un cambio en el tratamiento del cáncer de pulmón. Estos pacientes tenían una expectativa o sobrevida de 3 a 6 meses y hoy estamos hablando de 7 años de sobrevida. O sea, la diferencia es abismal, no vista en tumores sólidos. Y esto, pensando en un futuro, que en el año 2045 vamos a tener 35 millones de pacientes con diagnóstico de cáncer en el mundo, seguramente vamos a tener muchos más pacientes con control de la enfermedad.
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Volvemos a la agenda motor de esta semana. A una de las personas que yo le mostré la Senior Track Boulder, se impresionó por lo larga que es. Obviamente es una característica muy importante para una pickup que está pensada para flota comercial, pero también para uso privado. Bueno, seguimos con desafíos. ¿Y qué desafíos? Testear la autonomía de los vehículos que están en nuestro país. Federico Molina testeó también en el norte de Chile si realmente el Geely EX5 puede andar 1000 kilómetros.

¿Será posible alcanzar un rendimiento de 100 kilómetros con tan solo 3 litros? Esa es la promesa de Jenny con este nuevo modelo, el EX5, su nueva apuesta para poder entrar al mercado de los super híbridos, autos que funcionan tanto con un motor a combustión como también un motor a electricidad, que van turnándose en esta función cargando la batería con el motor a combustión y también con la posibilidad de elegir. Y para eso vinimos hasta San Pedro de Atacama para poder cumplir el desafío de 3L, que precisamente promete poder hacer 100 kilómetros con tan solo 3 litros de bencina.

Sí, de todas maneras es un super híbrido, porque es un auto que nos podemos andar sí o sí más de 1000 kilómetros en kilometraje real. De hecho, en el ciclo NDC nosotros tenemos certificado más de 1300 kilómetros, y básicamente es un auto que te puede llevar, como tú ya viste, desde el norte al sur, de la cordillera a la costa, costa a cordillera, y obviamente optimizando el consumo y sin perder comodidad, seguridad. Y además que cuenta con una tremenda garantía. Nosotros garantizamos los vehículos por 8 años y hasta 200.000 kilómetros.

0: Y la gran promesa de Gilly es precisamente lo que estamos viendo en esta pantalla, en donde se ven,
1: del lado azul, el combustible que aún nos queda luego de haber recorrido 650 kilómetros ayer, y el porcentaje de batería que mantiene esta batería, que se va recargando mientras que nosotros estamos andando. De hecho, cuando ingresamos al auto estaba en unos 35-37% y ya va ahora en 40%. Ese es un poco parte del sistema que finalmente promete poder llegar a una distancia de 1000 kilómetros de autonomía con estos dos motores, tanto de combustible como eléctrico.

0: Sí, mira, este es un segmento, por supuesto, que la gente que tiene primero que todo las ganas de contaminar menos y obviamente tener menos consumo de combustible, pero obviamente todos aquellos que estén hoy día tentados de probar las nuevas tecnologías, este es un producto que es muy bueno para ese salto. No, no vamos a tener el temor de pasarnos un vehículo eléctrico al 100%, porque es un auto que tú puedes ocupar en la ciudad 100% eléctrico y también combustible. Efectivamente tiene, bueno, un sistema Fly Me Auto, tremendo sonido, como tú dices. Contamos con Android CarPlay, conectividad inalámbrica y básicamente todos los sistemas de navegación, etcétera. Es un producto bastante completo, te insisto, no sacrifica seguridad, no sacrifica tecnología, full y además 100% eficiente.
1: Y una barrera de entrada a una persona que utiliza el auto todos los días, quizás es interesante, ¿no?
0: Muy interesante, puedes ir a la oficina, al trabajo, a la empresa todos los días, solo 100% eléctrico, y te vas a la playa con gasolina.

0: Hace poco conocimos los últimos números del mercado de 100% eléctricos, híbridos de distinto tipo. Cada vez que salen esos datos, yo me sigo haciendo la misma pregunta. ¿Qué conviene más? ¿Un auto híbrido o un auto eléctrico? En estos momentos lo vemos en la siguiente nota.
1: El auto lo tengo hace 2 años y lo cambiamos por un tema netamente de economía y eficiencia energética. Es mucho más barato que un auto tradicional y para las reuniones y visitas a clientes se ve considerable el tema del ahorro. Nos ahorramos casi un 70% comparado con el combustible.
2: Importante ahorro que ya calcula Cristian, usuario de vehículo eléctrico, quien tomó la decisión de cambiarse netamente para ahorrar el dinero que gastaba en bencina.
1: En este auto nosotros recorremos 300 kilómetros cada 2 días. Normalmente con el auto eléctrico sale un valor de 22.000 pesos comparado con los 80.000 que gastábamos en bencina tradicional de 95 octanos.
2: Y con el fuerte aumento del precio de los combustibles durante este año, el ahorro es aún mayor y el cambio en la preferencia por parte de los conductores se refleja en las cifras. Ya son casi 10.000 unidades vendidas durante este primer semestre, 165% más que el mismo periodo del año pasado, según las cifras de la Asociación Nacional Automotriz de Chile.
3: Entre el gasto que se produce en cargar el vehículo a través de la conexión eléctrica versus lo que es cargar el vehículo con gasolina, el ahorro en promedio estaría rondando entre un 70 y un 80%. Economía, mitigamos la huella de carbono, mejoramos el aire, el ambiente, incluso la salud de todos los habitantes del planeta.
4: Hay un ahorro en torno a 100 pesos por kilómetro en un vehículo eléctrico. Y el híbrido enchufable también tiene ese mismo ahorro en la ciudad. Lo segundo es que no pagan impuesto verde y por tanto ahí hay un ahorro importante. Los costos de mantención o vienen incluidos en la compra o son muy inferiores a los otros.
2: Y la oferta es amplia, no solamente son los 100% eléctricos, sino que la variedad de híbridos también creció, ya que si sumamos los vehículos de cero y bajas emisiones, estos duplicaron sus ventas a la fecha, si lo comparamos con el mismo periodo del año pasado. Ante el aumento de oferta, la pregunta es, ¿qué conviene más, eléctrico o híbrido?
4: El orden de ahorro anual es auto eléctrico, híbrido enchufable y después el auto híbrido. Y lo que hay que destacar es que la diferencia de precio no es tan importante. Al contrario, la diferencia de precio entre un auto eléctrico, híbrido enchufable e híbrido con respecto a gasolina no tiene ninguna relación, depende completamente de las marcas. Incluso puede haber opciones en donde la versión más barata es el híbrido enchufable.
2: ¿Cuáles son los contras?
3: Es una tecnología nueva, por ende no hay demasiados antecedentes, ¿cierto?, que nos indiquen la problemática que esto pudiese traer quizás a largo plazo, pensando por ejemplo en la mantención o cambio de baterías.
2: A junio el mercado de vehículos electrificados enchufables representaba 6,5% del mercado total. Si bien se ha registrado un crecimiento, aún existe poca participación en el mercado, por lo que se solicitan medidas para que este segmento crezca.
5: Que naturalmente un permiso de circulación costo cero, que ya expiraron los 2 primeros años, estamos en un periodo de 25% de descuento y la verdad es que quedan pocos meses para subir a un 50% de descuento. Pensamos que iba a lograr aumentar más la participación de mercado a estas tecnologías, no fue así, podríamos estudiar tener un programa mayor.
2: Son los desafíos de una industria en crecimiento, con 2.245 puntos de carga a lo largo del país y avances en eficiencia energética que han permitido mejores rendimientos en los vehículos, lo que a su vez ha dado paso a ahorrar 273 millones de litros de combustible en 2 años.
0: Siguen las novedades en esta agenda motor y les tenemos algo muy importante que presentó en Chile un fabricante alemán.

0: Con el correr de las décadas, BM siempre ha mostrado innovaciones. Por ejemplo, en su momento lo fue este hermoso BM IZ. Atrás tenemos un Serie 6. Al lado, un muy lindo Serie 5 E28. Más atrás está un Serie 3. Y acá tenemos un Z8. Bueno, ¿por qué les cuento todo esto? Porque acá BM está presentando su nueva innovación tecnológica. Y de hecho la llaman en alemán Neue Klasse. ¿De qué se trata y cómo se representa con el nuevo iX3? Lo conversamos con el Product Manager de BM Chile, mi tocayo Nicolás Béjar. ¿Cómo estás, Nicolás?
1: ¿Qué tal? ¿Todo bien? ¿Y tú?
0: Muy bien y muy deseoso de entender. Primero, Neue Klasse. ¿A qué apunta ese nombre tan característico en alemán?
1: Bueno, primero que todo, no es un simple facelift. Eso es lo más importante. ¿Qué significa? Que esto es una nueva era de producto, un nuevo lenguaje de lo que viene representando la marca. Vamos a ver unas parrillas nuevas en el frontal, iluminadas. Vamos a ver un interior totalmente renovado, pensando en la Neue Klasse.
0: No es solamente un nuevo modelo en particular, que es el iX3, sino que es un concepto que mejora eficiencia energética, autonomía, tecnología y también diseño exterior.
1: Efectivamente, como tú bien dices, este es un cambio completamente, es una nueva era de producto, un nuevo lenguaje de diseño con tres pilares fundamentales: la sostenibilidad, digitalización y la electrificación. Por eso hoy día estamos presentando el nuevo iX3 con estos tres pilares fundamentales, con un nuevo lenguaje de diseño y unas autonomías muy elevadas.
0: Hablemos en particular del iX3. Yo hace algunos años tuve la posibilidad de conducir el iX, maravilloso. Este iX3 empieza a revelarnos cuáles son sus características principales. Ya dijiste en general lo que viene, pero en detalle de este modelo.
1: Bueno, en particular vamos a ver una tracción a las 4, una motorización 50 X-Drive. Vamos a ver un paquete deportivo, algo que siempre nos caracteriza en la marca, un paquete M-Sport con una llanta de 22 pulgadas, unos calipers azules, lo cual siempre va a transmitir la deportividad de la marca. Vamos a encontrar mucho lujo en el interior sin perder esa parte muy importante de BMW, asientos delanteros con calefacción, incluso hasta con masaje. Vamos a encontrar un nuevo sistema operativo de BMW, algo muy innovador. Hay mucha tecnología presente en la marca y lo más importante, sin dejar de lado, mucha autonomía.
0: Autonomía que creo que supera los 800 kilómetros en el modelo.
1: Efectivamente, hoy día estamos homologando 805 kilómetros según el ciclo WLTP, que es el ciclo más acertado, digamos. Este vehículo ya cuenta con la sexta generación de baterías de la marca, por lo tanto ya estamos hablando de autonomías súper elevadas que van a quitar ese estrés en el cliente de hasta dónde puedo llegar.
0: Y no es solamente la autonomía, porque también pude ver que para cargar casi 380 kilómetros solamente se necesitan 10 minutos.
1: Efectivamente, el nuevo iX3 cuenta con una potencia de carga de hasta 400 kilowatts. O sea, que para que lo hagamos más sencillo, del 10 al 80% lo vamos a hacer solo en 21 minutos.
0: Eso obviamente con el transformador que viene de fábrica, porque obviamente si uno lo conecta directo a la corriente se demora un poco más. En eso todavía falta mucho tiempo para que se puedan hacer una infraestructura eléctrica en nuestro país que pueda ser más rápida en todo lugar. Tenemos entonces más autonomía, más rapidez en la carga y también más eficiencia en las mismas baterías con las cuales está constituido este iX3 eléctrico.
1: Efectivamente, esa es una de las grandes innovaciones de la sexta generación de baterías de BMW, que hoy día ya no son módulos cuadrados, sino que son cilindros. ¿Por qué? Porque mejora el espacio dentro de la batería, del compartimiento de la batería, y además propaga la energía de una forma más eficiente. Por eso podemos llegar a una autonomía de hasta 805 kilómetros.
0: Este iX3 que se presenta ahora en sociedad, ¿cuándo va a estar a la venta? ¿Es una sola versión o son distintas dependiendo de las configuraciones?
1: De momento tenemos en el país disponible la 50 X-Drive, que es la que vamos a ver a continuación, que es con paquete M. Y en el futuro, esperemos que a final de año ya vamos a empezar a recibir una motorización 40 que va a ser solo tracción trasera.
0: Muy bien, pues entonces, Neue Klasse es la novedad de BM que trae a Chile y la tuvimos acá en Agenda Motor. Estuvo muy entretenida esta agenda motor. Yo sigo probando esta Sinotrack Bolden y los invito a que sigan con nosotros acá en CNN Chile.

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2: Estamos de vuelta, seguimos aquí en CNN Chile Radio y vamos a la primera entrevista de esta mañana. Nos acompaña el abogado y exministro del Tribunal Constitucional, Jorge Correa Sutil. ¿Cómo estás, Jorge? Buenos días.
3: Muy buenos días, ¿cómo estás?
2: Muy bien, gracias por esta entrevista, muy amable.
3: Gracias.
2: Jorge, bueno, el Tribunal Constitucional, lo comentábamos antes de la pausa, ha dado el primer paso en el trámite de los requerimientos que presentó la oposición. Uno de ellos, usted lo respalda, además, tiene que ver con la invariabilidad tributaria. Esto está en un inicio, digamos, ¿no? En las formalidades del inicio del proceso. Pero me gustaría conocer cuál es su perspectiva respecto a lo que va a ocurrir en esta instancia donde se va a determinar finalmente el destino de una parte importante de la mega reforma que empujó el gobierno.
3: Sí, es difícil. Los abogados no debemos pronosticar lo que va a resolver el tribunal. Por ahora hay una resolución de que la formalidad está cumplida. Y bueno, los alegatos son el jueves de la próxima semana, una audiencia pública antes del día miércoles para quien quiera presentarse. Y luego se oye a los requirentes y también al gobierno y eventualmente a la Cámara y al Senado, que podrían hacerse parte en esta discusión.
2: Ajá. Claro, difícil adelantar qué es lo que vaya a ocurrir, pero sí es posible analizar el escenario en base a los argumentos que se han planteado, sobre todo en el cierre de la discusión en el Senado, Jorge. ¿Cómo ve esos elementos, lo que se discutió sobre la invariabilidad tributaria y los argumentos que tanto el gobierno como la oposición plantearon en torno al tema?
3: Mira, lo que nosotros estamos planteando es que la invariabilidad tributaria es contraria a la democracia, ¿eh? Nosotros elegimos representantes cada 4 años para que gobiernen durante esos 4 años. Pero una vez que se producen elecciones hay alternancia en el poder y las nuevas mayorías pueden fijar sus propias reglas. Ninguna mayoría puede dejar para el futuro las cosas atadas y bien atadas. No puede impedir que futuras mayorías puedan modificar lo que ella resolvió. Eso nos parece de la esencia de la democracia. Nos parece una afirmación bastante obvia. Y por lo tanto atenta en contra de la democracia que se establezca una regla que no se puede modificar por 10, 15 o 20 años.
2: Ajá. Ahora, Jorge, ¿eso aplica incluso para un acuerdo voluntario entre las partes, que es lo que establece precisamente la invariabilidad? Porque no congela toda la discusión tributaria, sino que congela contratos o condiciones específicas entre una parte con el Estado y ese acuerdo es voluntario.
3: No cabe duda que el Estado puede contratar y esos contratos pueden durar más que una administración, ¿eh? Las concesiones, en fin, hay muchos contratos del Estado que duran más de lo que dura un gobierno y esos son indudablemente válidos. Lo que nosotros sostenemos es que aquí no se trata de eso, sino que se trata de que toda empresa grande, llamémosla así, que va a tener un régimen tributario por 10, 15 o 20 años inamovible. No solo los que contraten, sino también los que no contraten. Si se intentara subir para quienes no contraten los impuestos el día de mañana, se produciría una anomalía que la democracia tampoco tolera, que es la desigualdad en los tributos. No pueden dos empresas que compiten entre sí en un mismo rubro, en una misma área, por los mismos clientes, tener un régimen tributario distinto porque entonces no hay sana competencia. No pueden dos cadenas de supermercados, una que contrató y la otra que no contrató, que ya está instalada en Chile, tener un régimen tributario distinto. Entonces no va a poder el legislador, por los periodos que la ley señala, modificar los tributos ni para aquellos que contrataron ni para aquellos que no contrataron. Entonces la ley misma pasa a ser invariable, que es una situación inédita en la historia de Chile.
2: Claro, y usted lo dice porque esta invariabilidad estará a disposición de proyectos nuevos de inversión.
3: Correcto. Entonces la cadena de supermercado que hoy existe, se le podría subir los tributos, porque no son invariables, en 5 años o en 7 años, suponga que hay un gran desastre climático en Chile, no sería raro, ¿no? Y que, bueno, tenemos que enfrentarlo, el Estado está sobreendeudado y no se quiere subir el IVA. Y, bueno, hay consenso que se debe subir a las grandes empresas un 1%, y que eso tampoco afecta a la economía. Suponga ese escenario. Bueno, eso no lo va a poder hacer el legislador mañana. Y no lo va a poder hacer por una decisión que se tomó 10, 20, 19 años atrás. Es muy contrario a la lógica, es contraintuitivo, es claramente antidemocrático, nos parece a nosotros. Ahora, lo que vaya a estimar el Tribunal Constitucional, obviamente, no depende de nosotros.
2: Jorge, estamos con Jorge Correa Sutil, aquí en CNN Chile Radio. Me gustaría ir contrastando sus argumentos con otros antecedentes recientes. En el gobierno del presidente Sebastián Piñera, en el primero, en el 2010, a propósito del terremoto y de la necesidad de recursos, se impulsó una reforma que extendía la invariabilidad tributaria del sector minero a cambio de un royalty que permitía financiar entonces ese proceso de reconstrucción. Si no me equivoco, esa invariabilidad estuvo vigente hasta el 2025 o 2024. ¿Por qué aquella invariabilidad sí logró sortear el trámite constitucional, digamos, y fue constitucional y estuvo vigente? ¿Qué lo diferencia ese mecanismo del que ahora se tramitó en el Congreso?
3: Bueno, no sorteó nada. Esta es la primera vez que se va a discutir si esto es constitucional o no. Se estableció esto en el decreto ley 600, en dictadura, ese no es un antecedente para decir que es democrático, y se reformó 2 o 3 veces en democracia, en el gobierno de Lagos y luego, como usted señala, en el gobierno de Piñera. Eso se aplicaba solo a la gran minería, solo a la gran minería. Ahora, la gran minería tiene desde luego un régimen especial en la propia constitución, pero más importante que eso, y para explicarlo en términos más económicos, la gran minería no compite entre sí por precios contra para venderle un bien o servicio a los clientes chilenos, como sería un supermercado, una cadena de farmacia, etc. Venden su cobre en la bolsa de metales de Londres, y compiten, o si usted quiere, todos tratan de vender su cobre, y eso son las mineras peruanas, las canadienses, las de Nueva Zelanda y las de Chile, que naturalmente tienen tributos distintos. Entonces, allí la diferencia tributaria es connatural a la actividad minera. Pero distinto es cuando dos empresas tengan que competir por precios entre sí en Chile. Eso va a hacer que la empresa que tiene un gravamen mayor tenga menos utilidades, tenga, por lo tanto, menos accionistas, y termine probablemente con déficit. Es un riesgo muy grande para las empresas que ya existen.
2: Sí, pero se entiende el argumento desde el punto de vista económico, pero respecto al principio, de todas maneras bloqueaba la discusión democrática sobre ese sector por mucho tiempo, y lo hizo, de hecho, por un buen rato.
3: Sí. Solo respecto de quienes habían contratado, pero no respecto de contribuyentes que no habían contratado, como nos parece que ocurre en este caso, por la igualdad tributaria.
2: Jorge, y en este matiz, digamos, de argumentos, ¿qué le parece lo que ha planteado Luis Riveros, ex rector de la Universidad de Chile, quien defiende precisamente la invariabilidad tributaria? Y se preguntaba, bueno, el DL-600 estuvo vigente por 40 años, evidentemente tuvo un origen no democrático, pero ¿vivimos 40 años en la inconstitucionalidad?, se preguntaba Luis Rivero.
3: Y vivimos 150 años distinguiendo entre los hijos legítimos y los hijos naturales. Eso hace que la diferencia no sea odiosa y contraria a la igualdad de la ley. Vivimos muchos años con senadores designados. Eso hace que los senadores designados fueran democráticos. Yo creo que no es un buen argumento ese,
2: O sea, no porque haya existido en régimen, incluso en periodos democráticos, significa que no sea inconstitucional. Ese es el punto.
3: Claro, sobre todo que el origen de todos los reformas que se hicieron al decreto ley 600, fueron reformas al decreto ley 600, y el decreto ley 600 se dictó en 1974. Entonces decir que porque hay un precedente, que es el principal, en 1974 la invariabilidad es democrática, no me cuadra.
2: Ajá. Estamos con Jorge Correa Sutil aquí en CNN Chile Radio. Jorge, ¿qué es lo que está en juego entonces para entender bien lo que tiene que resolver el Tribunal Constitucional a su juicio respecto a esta materia? ¿Qué es lo que está en juego en este requerimiento?
3: Bueno, no está en juego la reforma. La reforma fue aprobada, los impuestos de las grandes empresas van a bajar, los requisitos de calificación ambiental se van a hacer más sencillos, todo eso está perfectamente aprobado y no está cuestionado ante el Tribunal Constitucional. Lo que está cuestionado es si puede haber invariabilidad. Entonces, si se cayera la invariabilidad, o sea, si aprobaran el requerimiento que nosotros estamos presentando, la ley establecería un impuesto menor, pero ese impuesto menor podría ser modificable. Como han sido todos los impuestos, salvo el royalty minero, por algunos años, en Chile.
2: Ajá. Y en ese sentido, Jorge, desde el punto de vista político y de los efectos políticos que esto pueda tener, si es que esta norma, el Tribunal Constitucional la ratificara, ¿qué consecuencias trae para el debate político, digo?
3: Bueno, no lo sé. Usted puede especular mejor que yo qué va a pasar. Algunos van a declararlo como un gran triunfo, otros como un error del Tribunal Constitucional. En fin, va a venir un debate probablemente. Ajá. Pero a mí me parece que hay aquí un principio que hay que defender, ¿eh? Porque si no, mañana otras mayorías van a decir que la negociación por ramas de los sindicatos debe ser invariable, siempre que el sindicato firme un contrato, eso es fácil, ¿no? O que las universidades van a tener no sé qué régimen si firman un contrato con el Estado. Y cada mayoría va a tratar de dejar las cosas atadas y bien atadas para que ninguna mayoría en el futuro se las pueda modificar. Y usted comprenderá que eso no es sano para la democracia chilena caer en ese riesgo. Y yo creo que podemos avanzar en esa dirección.
2: Ajá. Jorge, las modificaciones que se hicieron a la invariabilidad en el último trámite ahí en el Senado no cambian en el análisis sobre el punto, ¿no?
3: No, lo que nosotros sostenemos es que dejar las cosas atadas para que una mayoría no pueda cambiarla, ya sea en 25 años como establecía el proyecto inicial, ya sea en 10.

0: es 15 o 20, es igualmente atentatorio contra la democracia.
1: Jorge, estamos con Jorge Correa Sutil aquí en CNN Chile Radio. Queríamos preguntarle también respecto a otros temas, a propósito de la propuesta que ha hecho el gobierno para hacer una modificación constitucional en materia de seguridad. Usted además fue subsecretario, así que estos temas también los conoció en su momento desde otro rol. Pero me gustaría partir este aspecto preguntándole sobre esta reforma constitucional para fijar la seguridad como un deber del Estado que ha propuesto el presidente José Antonio Kast esta semana en el marco de una agenda de seguridad que tiene otros puntos. Primero, ¿qué le parece a usted esa propuesta, esta reforma constitucional? ¿Es necesaria?
0: Me sorprendió muchísimo, pero mucho, porque lo que el presidente dijo es que por primera vez el Estado iba a establecer en su propia constitución que proteger a su gente era una obligación. Sí. Creo que estoy citándolo textualmente. Bueno, la constitución en el artículo primero, en su inciso quinto, dice que es deber del Estado dar protección a la población. Entonces, es literal que la constitución ya contiene lo que el presidente dijo que iba a contener por primera vez en su historia. Ese es un gas mayor ese. Yo no sé, pues, el presidente tendrá asesoría jurídica, pero el artículo primero de la constitución, los abogados más o menos lo sabemos.
1: Sí.
0: Por primera vez va a establecer en su propia constitución que proteger a su gente no es una opción, sino una obligación. Bueno, es deber del Estado dar protección a la población. Que es lo mismo, entre deber y obligación.
1: No hay ninguna otra lectura posible de ese artículo, ¿o sí, Jorge?
0: No hay ninguna lectura posible. Ahora, está intercalado, se lo leo completo. Dice, es deber del Estado resguardar la seguridad nacional, dar protección a la población y a la familia.
1: Sí.
0: Entonces, claro, primero está la seguridad nacional y después dice dar protección a la población, pero dar protección a la población es un deber del Estado, dice la Constitución. Entonces el presidente anuncia que por primera vez la Constitución va a decir lo que ya dice. Uh-huh. Es raro eso.
1: Jorge, ¿tiene algún
0: manifiesto?
1: ¿Tiene algún sentido entonces?
0: Yo estoy haciendo una interpretación. Yo no le veo ninguno. Y si vamos a producir un debate constitucional, un debate en el Congreso por un año intenso y agudo para decir lo mismo que ya está dicho. Creo que sería un error político de proporciones, digamos, porque es decir, vaya la rosca al Congreso para lograr ningún efecto. Ahora, otras disposiciones podrán discutirse y el presidente a lo mejor tiene proyectos de reforma constitucional que efectivamente cambian el texto de la Constitución y producen algún efecto. Ahora hay que conversarlas, pero el anuncio de anteayer no dice nada.
1: Para profundizar en este punto, el presidente en su mensaje dice que consagre sin ambigüedad que proteger la seguridad de las personas es un deber del Estado. ¿Existe tal ambigüedad hoy día, Jorge?
0: No, ninguna. Uh-huh. Y yo no conozco ninguna discusión constitucional en el Tribunal Constitucional o en ningún foro que haya negado que sea un deber del Estado dar protección a las personas. Pero si no, podría haberlo, porque el texto es clarísimo, pues.
1: Y me imagino que hay, digamos, jurisprudencia respecto a momentos en que el Estado no ha cumplido con este deber, ¿o no?
0: No, pero hay mucha jurisprudencia de cuando este deber de dar seguridad o protección a las personas se ha confrontado con alguna libertad. Ajá. Y bueno, hay que hacer entonces el equilibrio entre esa libertad de expresión o la libertad de movimiento, etcétera, etcétera, con la seguridad que debe brindarse a las personas.
1: Ahora, habrá que ver los detalles de la propuesta de reforma que hace el gobierno, por supuesto.
0: Obvio. Yo no digo que la reforma constitucional vaya a ser redundante. Digo que el anuncio del presidente es redundante con el texto de la Constitución.
1: Sí,
0: y comete un error al decirlo.
1: Ajá. Jorge, y en ese sentido, el objetivo que busca estas modificaciones, a la espera de ese texto en detalle, pero ¿qué es lo que planteó el presidente? Dice que nos permitirá tener un marco más amplio y herramientas más efectivas para combatir el crimen organizado. Ahí está el objetivo de dicha reforma, pero se entiende también de la agenda. Hoy día la discusión pasa, a juicio suyo, por cambios legales que permitan dotar al Estado de esas herramientas, de ese marco para el combate al crimen organizado? ¿O ya estamos en el terreno más bien de la gestión?
0: Yo soy un convencido de la gestión. Mi experiencia en el Ministerio del Interior fue que la gestión era clave. El sistema de patrullaje de carabineros puede mejorar mucho. La capacidad de llegar rápido puede mejorar mucho. El trabajar con menores en riesgo social es, creo yo, la mejor inversión que podemos hacer en seguridad para evitar que ingresen a las carreras delictuales. Y desde luego la inteligencia para el crimen organizado. Todo eso requiere mucha gestión. Yo creo que el tiempo del ministro de Seguridad estaría mucho mejor invertido en gestión que en debates parlamentarios. Yo me temo que podamos entrar en una lógica de confrontación de los fascistas contra los libertarios, de los qué sé yo, innecesaria en el Congreso por conseguir unos réditos políticos, en vez de concentrarnos en aquello que sí puede hacer cambios efectivos. Ahora, hay algunas trabas, obviamente, en la legislación que hay que ir corrigiendo y hay que ir avanzando, pero en la medida que las veamos como trabas reales, no van a producir leyes llamativas que finalmente no tienen un efecto importante.
1: Bueno, y a propósito de eso, estamos con Jorge Correa Sutil aquí en CNN Chile Radio. A propósito de eso, Jorge, uno de los temas que se está evaluando en esta agenda es la posibilidad de establecer ciertos estados de excepción en zonas específicas, por barrios, aquellos más riesgosos, decía el ministro del Interior Claudio Alvarado, donde hayan situaciones de crimen organizado que requieran establecer un marco específico de acción. ¿No entrarían las Fuerzas Armadas directamente a cargo de esos estados de excepción, explicaba el ministro, sino que serían carabineros con apoyo de las Fuerzas Armadas? ¿Qué le parece a usted esa idea?
0: Intervenir en barrios críticos es clave, es absolutamente clave. Yo, mi experiencia en el Ministerio del Interior me arrojó aquello. Ahora, mi misma experiencia me dice que la intervención, siendo policial, es esencialmente de devolver la presencia del Estado en ese lugar, de mejorar los colegios, de mejorar la vida comunitaria, de mejorar, desde luego, la libertad para moverse por las calles, etcétera, etcétera. Pero el crimen organizado se inquista en estos lugares sobre la base de proveer lo que el Estado no provee. Atienden la salud de los viejos, atienden el deporte de los jóvenes, atienden las fiestas, atienden un montón de cosas y la población comienza a depender de ese crimen organizado. Eso es lo que hay que romper. Usted no saca mucho con poner militares que no pueden andar disparando balas de gran calibre, digamos, en medio de una población que tiene casas de madera. Entonces, la presencia de Fuerzas Armadas, a mí, salvo que me expliquen qué es exactamente lo que van a hacer para un operativo de allanamientos, y claro, puede tener algún sentido, pero para la presencia diaria, usted no saca nada con poner militares con grandes fusiles, con cascos, con etcétera, etcétera, porque la realidad del control del narcotráfico se va a seguir produciendo igual. Ese militar no puede disparar contra la fiesta, no puede ni siquiera disparar contra aquel que está traficando o microtraficando drogas, que también se produce ahí, hay muchos angustiados. Entonces hay que entrar en esas poblaciones, pero hay que entrar para mejorar la vida de la población y para poner presencia del Estado. Eso es lo que hay que hacer. Hay que poner asistencia jurídica, hay que poner salud, hay que poner educación, hay que poner todas esas cosas para recuperar la población del narcotráfico.
1: Y seguramente será ese el debate que veremos luego ahí en el Congreso.
0: Jorge, claro, y poner, por tener soldados puede ser muy llamativo, pero va a ser ineficaz.
1: Sí, que es el debate de fondo. Jorge, muchísimas gracias por su tiempo con CNN Chile. Muy amable.
0: A ti, muy amable.
1: Un gusto. Gracias.
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8: 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Pero hoy existen nuevas terapias y alternativas para enfrentarlo. Aquí, en CNN Chile, te lo explicamos. Estamos con el doctor oncólogo Luis Alberto Suárez y queremos preguntarle, ¿cómo ha sido este estudio de Crowning? ¿Cuáles han sido los últimos resultados?
9: El estudio Crowning es un estudio fase 3 en humanos, donde había un estándar de tratamiento hasta ese momento en pacientes con cáncer de pulmón, con una mutación puntual que es ALK versus lorlatinib, que era la droga en investigación. Y ese estudio, hoy a la fecha, lleva 7 años de seguimiento y el 55% de los pacientes aún están vivos y libres de enfermedad.
8: ¿Y qué pasa con la metástasis?
9: Más del 90% de los pacientes continúan con control de sus metástasis cerebrales. O sea, no hay progresión en el sistema nervioso central. Algo común en este tipo de pacientes.
8: ¿Y por qué esto es importante?
9: Porque es un cambio en el tratamiento del cáncer de pulmón. Estos pacientes tenían una expectativa o sobrevida de 3 a 6 meses y hoy estamos hablando de 7 años de sobrevida. O sea, la diferencia es abismal, no vista en tumores sólidos. Y esto, pensando en un futuro, que en el año 2045 vamos a tener 35 millones de pacientes con diagnóstico de cáncer en el mundo, seguramente vamos a tener muchos más pacientes con control de la enfermedad.
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1: ¿Qué tal? ¿Cómo están? Bienvenidos a esta edición de Agenda Económica. Cerrando la semana, día viernes, y comenzamos nuestra revisión de 30 minutos con lo más importante del día. Y el dato económico, con el que vamos a cerrar además esta semana bien noticiosa, tiene que ver con el dato de IPC. 0,1% fue el registro del índice de precios al consumidor del mes de julio. Una cifra que ha sido bien valorada porque de alguna manera pone algo más de paños fríos a un dato que este año ha estado marcado fundamentalmente por el aumento en el precio de los combustibles. ¿Qué factores incidieron en este resultado? Es lo que nos cuenta en la siguiente nota Lucía Figari.
11: El IPC llega a sumarse a las buenas noticias económicas de la semana, al positivo IMASEC del lunes y los nuevos récords históricos del precio del cobre. Se les une el dato que quizás más importa para los presupuestos familiares. El IPC de julio, que registró una variación mensual de 0,1%. La cifra se ubicó en la parte más baja de las expectativas.
12: Recibimos de buena manera el IPC de julio con un leve 0,1%, un dato que está en la parte baja de lo que proyectaba el mercado. Sabemos perfectamente que las alzas en las cuentas de la luz y algunos alimentos siguen apretando el presupuesto familiar de los chilenos. Por eso no nos conformamos. Seguiremos empujando con fuerza nuestra agenda de crecimiento e inversión.
11: El dato viene a reforzar una tendencia de moderación en el alza de los precios que ya se venía observando en los datos previos de mayo y junio. Una realidad muy distinta a la que se vio en marzo y abril, cuando el IPC registró aumentos de 1 y 1,3% respectivamente, producto de las bencinas. Así, con la cifra de julio, la inflación a 12 meses se moderó y pasó de 4,3% a 3,5%.
13: Pero los detalles no son tan positivos. Buena parte de esta baja vino por combustibles y por pasajes, que suelen variar bastante de un mes a otro. Y en cambio, los precios de los bienes y servicios que son más persistentes siguieron mostrando presión y señales de que el shock de precios de combustibles podría estar traspasándose al resto de la canasta.
11: A diferencia de los meses anteriores, esta vez los combustibles fueron una de las divisiones que más aportó a la baja a esta cifra. Esto luego de meses marcados por el conflicto en Medio Oriente, que llevó una fuerte alza e inestabilidad en el precio de las gasolinas.
14: Esto genera una tracción a la baja en torno a un 0,4 puntos porcentuales dentro del IPC agregado, y es lo que explica principalmente que haya habido una variación de precios tan acotada durante el mes de julio. Si nosotros sacamos esto, probablemente la variación del IPC en términos mensuales hubiera estado más cerca de un 0,5, 0,6.
11: Por el contrario, los alimentos continúan mostrando un aumento en los precios, siendo el principal ítem que empujó al alza al indicador. Las hortalizas, legumbres y tubérculos lideran como los productos con mayor incremento, además de las bebidas gaseosas.
15: Yo diría que hay que tener cuidado con los orígenes de la inflación, que en esta oportunidad fue la división de alimentos. Eso enciende, a mi juicio, una luz amarilla, porque la división de alimentos es una división muy sensible para el gasto de las familias. De hecho, es la división que tiene la mayor ponderación. Más del 22% del presupuesto de las familias lo destinan al consumo de alimentos.
11: Otra de las divisiones que presentó alza fue la de vivienda y servicios básicos, impulsado por un aumento en el suministro eléctrico. Este aumento, a diferencia del precio de los alimentos, sería de carácter más transitorio.
16: Cada 6 meses, eso corresponde a enero y julio, se revisa particularmente lo que es el precio nudo, y para esos efectos se toman los distintos insumos que se utilizan para la generación eléctrica. Por tanto, es algo puntual del mes y que no debería mayormente preocupar.
11: La moderación que vienen marcando las últimas cifras del IPC podrían quitarle presión al Banco Central en cuanto a futuros cambios en la tasa de política monetaria, aunque el mercado ya adelante que lo más probable es que se mantenga en 4,5% durante todo lo que resta de 2026.
17: Y eso le quita presiones al Banco Central, esa yo creo que

pesar de esta cifra, la tasa de desempleo bajó a un 4,1%, producto de menor gente participando del mercado laboral. Pero, de todas maneras, la eliminación de puestos de trabajo es un balde de agua fría para el gobierno de Estados Unidos, por dos razones, principalmente porque el mercado esperaba que se crearan cerca de 83.000 puestos de trabajo, y eso ya era una cifra relativamente baja para la economía norteamericana, y el dato final estuvo muy por debajo de eso. Pero además, porque de acuerdo a estos antecedentes, se cuestiona también el relato que ha armado el gobierno de Donald Trump respecto a un crecimiento económico en Estados Unidos, justo en un año importante desde el punto de vista de las elecciones de medio término que se van a desarrollar en noviembre próximo. Y nos vamos ahora a noticias de negocios, semana de resultados de distintas empresas chilenas, y la compañía papelera, la CMPC, anunció una caída de un 74% en sus utilidades durante el primer semestre de este año. De acuerdo a los antecedentes entregados por la compañía en comparación con el mismo periodo del año anterior, la caída fue profunda en sus utilidades y en lo que va del año la empresa reporta de todas maneras cerca de 33 millones de dólares en utilidades, una cifra que se encuentra muy por debajo de los 131 millones de dólares del primer semestre del año 2025. Dentro de los factores detrás de estas cifras hay pérdidas por diferencias en el tipo de cambio, además de un EBITDA ajustado que retrocedió 14%. Por su parte, los ingresos no tuvieron variación, en relación al mismo periodo del año anterior, con un monto que asciende a los 3.733 millones de dólares. Y hablando de información importante de esta jornada, les contábamos sobre el IPC acá en Chile, y hay otros datos a nivel global que ha entregado la FAO que reflejan también cuál es el escenario inflacionario a nivel internacional. La Organización de Naciones Unidas para la Alimentación y la Agricultura señaló que durante julio los precios mundiales de los alimentos subieron a su nivel más alto en 3 años. Según un informe publicado por la entidad, se debe en gran medida a las condiciones meteorológicas que han sido adversas, tal como ha ocurrido acá en Chile, y el conflicto en el Golfo Pérsico, por cierto, y el Mar Negro, que han encarecido los mercados de cereales en particular. La subida intermensual del 3,4% del IPC, del Índice de Precios de los Cereales de la FAO, impulsó entonces esta tendencia. Bien, nos vamos a ir a otro tema porque después de que concluyó ya el trámite de la mega reforma o la ley de reconstrucción, el gobierno está poniendo énfasis en uno de los puntos que se aprobó precisamente en esta discusión parlamentaria y que tiene que ver con el sector estratégico de la exportación de servicios financieros. Este sector quedó como el único beneficiario del crédito tributario a la contratación que establece la mega reforma. Inicialmente era universal, finalmente se acotó solo a esta industria y ahora el ministerio ha anunciado la creación del Grupo de Trabajo de Exportación de Servicios Financieros. Es una iniciativa que lo que busca es dar impulso precisamente a este rubro que ya está generando, según el ministro de Hacienda Jorge Quirós, más de 3.000 millones de exportaciones y del orden de 30 a 40 mil empleos. Ahí vemos que va a tener un crecimiento muy fuerte en los próximos años y podría generar 50 mil empleos adicionales, apuesta el ministro, para un sector que en la práctica es la exportación de talento, de conocimiento, de capacidades. Y ese es un ámbito en el que se está poniendo mucho énfasis. El grupo va a trabajar de manera prioritaria en desarrollar servicios de gestión patrimonial, administración de inversiones para clientes no residentes en Chile, entre otros temas. Y ha convocado para este grupo de trabajo a otras entidades como la Comisión para el Mercado Financiero, el Servicio de Impuestos Internos, el Servicio Nacional de Aduanas, la Unidad de Análisis Financiero y el Banco Central, junto con asociaciones que representan a las empresas del sector, la Asociación de Bancos, la Empresa Fintech de Chile o la Asociación Chilena de Administradoras de Fondos de Inversión. El que liderará en todo caso el trabajo será el Ministerio de Hacienda. Bien, y ahí en pantalla ustedes ven el libro que queremos recomendarles esta semana. Se llama Negociar lo Imposible, del profesor de la Harvard Business School, Deepak Malhotra.

0: Es un libro que es bien interesante y que quizás en tiempos donde la conflictividad en distintos espacios y escenarios aumenta, se hace todavía más útil. Un elemento fundamental por estos días es el de la capacidad de negociar, y es en eso en lo que profundiza precisamente este autor, que ha publicado ya varios bestsellers a lo largo de su carrera. Negociar como una herramienta clave en distintos escenarios, no solo de los negocios, sino también en el ámbito político, diplomático, cultural e incluso abordando conflictos religiosos, uno de los temas de especialización precisamente de Deepak Malhotra. Esta semana hemos seleccionado este libro porque presenta una perspectiva distinta respecto a cómo abordar estos procesos en esos escenarios para poder alcanzar un acuerdo que finalmente logre satisfacer a las partes. Y en tiempos donde la conflictividad abunda, o así parece, estas herramientas pueden ser muy útiles. El autor señala la importancia respecto a diferenciar lo que alguien dice que quiere de la razón por la cual realmente quiere aquello. El rol de la empatía, los problemas que tienen también los ultimátums en la negociación, la importancia de conseguir avances bajando las propias exigencias o bien el lado oscuro de los consensos son algunos de los puntos que aborda este profesor de la prestigiosa Business Harvard School. Es un libro que edita acá en Chile y reedita hace poco además el sello Empresa Activa, y que por lo mismo queríamos resaltar entonces en nuestra sección del libro destacado de la semana. Con esta recomendación nos vamos a ir a una pausa y volvemos de inmediato. Ya seguimos con más de Agenda Económica.
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0: Estamos de vuelta y aquí en Agenda Económica queremos profundizar en el dato de IPC que conocimos el día de hoy. Y para eso, en la entrevista de esta jornada, hemos invitado al economista de la Facultad de Economía y Negocios de la Universidad de Talca, Rodrigo Sáenz. ¿Cómo está, Rodrigo? Bienvenido.
1: Hola, Sebastián.
0: Gracias por la invitación, por estar con nosotros, digo. Rodrigo,
1: gracias a ustedes por el espacio.
0: Este dato ha sido evaluado positivamente, 0,1%. Está en la parte más baja de lo que estaban esperando los mercados, como vimos en la primera parte del programa. Ahora, cuando miramos en detalle, cambia el panorama un poco, si se ven los componentes, digamos, de este indicador. ¿Qué interpretación haces de este dato de 0,1% en ese sentido, respecto a los componentes más específicos?
1: Uno podría resumir este dato, el IPC de julio, como la mezcla entre dos shocks, uno positivo, o sea, uno positivo y uno negativo. Uh-huh. Influyó al alza claramente el precio de los alimentos,
0: sí.
1: Y también de las cuentas de la luz. Y a la baja, la disminución en el precio de los combustibles. Eso sería como el resumen del IPC de julio.
0: Y desde el punto de vista de los alimentos en particular, detengámonos y profundicemos en eso, Rodrigo. ¿Qué es lo que está pasando con esa dinámica de precios? Saliendo de julio, si vemos la película un poco más amplia de lo que ha pasado este año, ¿qué es lo que muestran los datos, Rodrigo?
1: No. Hay un shock negativo de oferta, pero es un shock que es totalmente puntual, uh-huh. que se debe a los efectos del temporal, del frente mal tiempo que hemos vivido en las últimas dos semanas, ¿no?
0: Claro.
1: Ahora, dentro de lo que es ese shock, hay que distinguir que los efectos no son sobre el abastecimiento, uh-huh. sino que sobre la cadena logística,
0: vale
1: decir,
0: eso,
1: transporte, ¿ya? Y eso debería tender a normalizarse en las próximas semanas. Uh-huh. Le pegó más fuerte a lo que es hortalizas, a las legumbres, pero por el lado de, no del abastecimiento, sino que por el lado de la logística, ¿ya? Uh-huh. Hubo problemas, sí, en cultivos, pero en la zona norte de Atacama, pero problemas así de oferta de cultivo, ajá. de abastecimiento, no hay, ¿ya?
0: Ahora,
1: sencillamente problemas de suministro en la cadena logística.
0: Ajá. Rodrigo, ahora si uno ve el desglose que entrega el boletín del INE, vemos que los alimentos y bebidas no alcohólicas han subido un 1,9% en lo que va de este año. Y hay otros ítems también que son importantes que tienen que ver con, por ejemplo, bebidas alcohólicas, tabaco, 5,5%, vivienda y servicios básicos, 2,6%, que muestran también que el efecto acumulado de otros fenómenos, más allá de las lluvias, por ejemplo, está mostrando un año 2026 que para los hogares es difícil, cuando uno lo ve desde la perspectiva doméstica principalmente. ¿Qué es lo que está pasando en ese sentido? Porque el IPC, más allá de ser un dato, tiene un reflejo desde el punto de vista del poder adquisitivo de la familia, si eso es.
1: O sea, antes de marzo 2026, o sea, antes de marzo de este año, nosotros esperábamos, todo el mundo esperaba que íbamos a tener una inflación terminando 2026 de un poquito más de un 3%. Uh-huh. ¿Ya? El shock, dirán, el bloqueo del estrecho de Hormuz, ¿no es cierto?, hizo que el precio del petróleo subiera y eso generó un alza de 370 pesos en el precio de los combustibles, y eso encareció el transporte en general y eso se traspasó en efectos de segunda vuelta a algunos alimentos, sobre todo a los más perecibles. Entonces, claro, tenemos hoy día un IPC que, si las cosas siguen como están, uh-huh. ya hoy día tenemos una inflación en 12 meses un 3,5%, un 2,9% acumulado hasta lo que va del año, pero uno deberíamos esperar terminar 2026 con una inflación del 4%. O sea, vale decir, el shock petrolero no estaría significando más o menos entre 0,8 y un punto porcentual en la inflación anual.
0: Ajá. ¿Ya? Ahora, Rodrigo,
1: ese sería como el efecto.
0: ¿Es posible sostener, en todo caso, que la inflación y la tendencia que hemos visto este año, no solo en julio, insisto, está golpeando a las familias más pobres del país, a los de menores recursos? Te lo pregunto porque al final hay muchos componentes dentro del cálculo de la inflación, del dato que hace el INE, pero la inflación no se refleja de la misma manera en cada grupo socioeconómico porque las prioridades son distintas, ¿cierto? Las familias de menores recursos destinan más presupuesto familiar a lo más básico, que son los alimentos.
1: Claro, no es solamente, ojo, no es solamente una cuestión de prioridades. O sea, podríamos tener igualdad de prioridades, pero el porcentaje del ingreso que se gasta en alimento en los sectores más vulnerables, uh-huh. En los sectores de menor ingreso, esa proporción es mayor la que se gasta en alimento. Entonces, claro, uno podría decir que cuando la inflación, así como fenómeno, le pega más fuerte, ¿ya? Y sobre todo en esta coyuntura donde subieron justamente los alimentos y también el precio, el transporte. O sea, si uno suma el shock completo, ¿ya? Sumando el de marzo y el temporal de ahora, entonces uno podría decir sí. O sea, definitivamente afecta a los sectores de menores ingresos con más fuerza.
0: Uh-huh. Rodrigo, ahora desde el punto de vista de las perspectivas hacia fin de año, algo adelantabas ya respecto a cómo iba a terminar este año en torno al 4% la inflación acumulada, pero en una pregunta un poco más amplia, ¿es un problema la inflación para nuestro país hoy día? ¿Lo calificas como en esos términos, digamos, considerando lo que ha costado también llevarla más cerca del 3%?
1: Sí, claro. En estricto rigor, ¿no es cierto?, uno podría decir, mira, estos dos shocks han sido shocks de oferta, uh-huh. ¿ya? Y claro, o sea, si los problemas de este shock, este shock de oferta, el del temporal, ¿no es cierto?, el de las lluvias, es una cuestión absolutamente puntual y que se va a normalizar. Entonces, ese efecto se va a diluir. ¿Ya? ¿Cuál es el que todavía preocupa? Es el shock de la invasión o de la guerra de Irán con, perdón, de la guerra de Irán, Estados Unidos, Israel, ¿no? Que todavía persiste, o sea, la tregua todavía es frágil, ¿no es cierto? Y el comercio, bueno, el transporte de combustible, ahí por ahí, ¿no es cierto?, pasa el 20% del combustible mundial. Ajá. No se ha normalizado. Pero eso sigue siendo un shock de oferta, ¿ya?
0: De acuerdo.
1: Entonces, claro, ha hecho más difícil hacer converger la inflación al 3% meta del Banco Central. Ahora, si las cosas siguen como están, con un precio del petróleo, sigue volátil, pero el precio del petróleo hoy día está ahí en los 82 dólares el barril.
0: Sí.
1: Claro, uno esperaría a lo mejor un piso de 70 dólares y a lo mejor un techo de 90, hoy día la situación actual. Pero si las cosas siguen más o menos como están, vamos a terminar con una tasa de inflación anual del 4%, en el techo del rango meta del Banco Central.
0: Exacto.
1: Ese sería como un poco el resumen de lo que ha pasado en términos de precio en el año 2026.
0: Claro, y quizás por eso el dato de hoy día le da algo de margen también al Banco Central, los movimientos que puede haber hacia adelante. Rodrigo, muchísimas gracias por conversar con nosotros aquí en Agenda Económica. Muy amable.
1: No, muchas gracias a ustedes, Sebastián.
0: De esta forma, estamos cerrando esta edición de Agenda Económica. Muchas gracias por acompañarnos. Quédense con nosotros. Comienza otra edición de CNN Prime.
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7: ¿Qué tal? ¿Cómo está? Bienvenido, bienvenido a una nueva edición de CNN Deportes. Mi nombre es Nicolás Cabargas y tengo el placer, el gusto de acompañarlos en este programa que inicia, como ya es costumbre, con nuestros titulares. Las Guerreras Rojas no pudieron arrancar con un triunfo. La selección chilena de voleibol sub-17 perdió en tres sets frente a Chequia en el debut en el Mundial que se disputa en nuestro país. Esta noche las nacionales se enfrentan a Tailandia buscando el primer triunfo en el certamen. Universidad Católica y Cobresal darán esta noche el vamos a la fecha 18 del torneo nacional. Los cruzados, que vienen de dos partidos sin ganar, necesitan una victoria que los mantenga en la disputa del Chile 2. Los del norte, por su parte, intentan escapar del fondo de la tabla. Joaquín Niemann firme en Nueva York. Tras una gran primera jornada, el chileno se mantiene este viernes como líder del torneo de la LIV Golf. El nacional marcha con menos 12, aventajando por 4 golpes a sus más inmediatos seguidores. Todo eso y más, porque acá comienza CNN Deportes. Más allá del resultado, fue una verdadera fiesta lo que se vivió el día de ayer en el Centro de Deportes Colectivos del Parque Estadio Nacional. Chile cayó en su debut, pero ojo, buenas sensaciones quedaron para lo que va a ser el día de hoy, con transmisión de CNN Chile, el duelo ante Tailandia, clave en las aspiraciones en la matemática de las jugadoras de Raúl Pereira. Para conocer todos los detalles de lo que pasó, de lo que va a pasar con la selección chilena sub-17 de voleibol, le damos la bienvenida a nuestra compañera Macarena Poblete. Maca, ¿qué tal? ¿Cómo estás?
8: Hola, Nico, ¿cómo estás? Muy buenas tardes. Claro, ahora, de hecho, está terminando el partido entre Estados Unidos y Turquía, que se lo lleva 3-0 Estados Unidos. En el último set estuvo bien estrecho, en realidad, el marcador. Sin embargo, los dos primeros sets estuvieron bastante holgados, las estadounidenses, las norteamericanas, ganando este partido. Bueno, como tú bien lo decías, Nico, ayer pierde Chile contra República Checa, sin embargo, hay un poco de esperanza para el día de hoy contra Tailandia, que es un equipo que tiene un nivel más o menos parecido al de Chile. ¿Por qué? Porque ayer, cuando jugaron contra República Checa, nos dimos cuenta que en realidad tenían un juego mucho más rápido las de República Checa, las contrincantes de las chilenas de nuestro equipo nacional, y eso hacía que también se desordenara la defensa del equipo nacional y también su bloqueo, que fue algo que las estuvo complicando mucho, porque había una de las jugadoras de República Checa, la opuesta, la número 12, que, como lo decíamos anteriormente, pasaba por encima de las chilenas, del bloqueo de las chilenas, y hacía un punto directo con su ataque cada vez que iba a atacar desde la posición de opuesta. Y fue algo que les complicó mucho a las chilenas en el día de ayer, y es por eso que queda este resultado 3-0. Sin embargo, al igual que pasó ahora en el partido de Estados Unidos contra Turquía, las chilenas estuvieron remontando un poco más en el último set, en el tercer set. De hecho, nosotros nos estamos preparando finalmente para este 3-0, sin embargo, nos llevamos esta sorpresa de que empezaron a remontar cuando iban 24-18, 24-15, incluso llegan a 25-21 terminando este set, tratando de dejar finalmente la bandera de Chile en lo más alto. Sin embargo, pierden este partido el día de ayer 3-0. Y algo de lo que también pudimos conversar con el entrenador Raúl Pereira fue la defensa de las chilenas y también la recepción. ¿Por qué? Que les afectó mucho en el partido. Y esto se debe a que cuando entregaban finalmente un mal pase por el saque tan finalmente fuerte que viene del otro equipo, que era el contrincante, República Checa viene a la cancha del equipo chileno y les complica mucho dar el pase a la armadora, y al entregar un mal pase la armadora se desestabiliza, se sale de su posición inicial, y es por eso que también la armada no es tan precisa tampoco y se tiene que esforzar un poco más para llegar al balón. Y es así que todo finalmente eso se desordena, tanto el pase, la armada, como el ataque también del equipo chileno, y es finalmente lo que hace que no realicen un ataque efectivo. También conversamos con la capitana de la selección chilena después de este encuentro, Dominga Sotomayor, que finalmente expresó lo que ellas sintió que pudieron dar todo de sí finalmente del equipo chileno en este partido contra República Checa.
9: Siento que no dimos todo lo que pudimos, que pudiéramos haber dado mucho más, pero como es el debut, nos estamos todavía acostumbrando a la cancha, es el primer equipo con el que jugamos también el primer partido del Mundial, todavía nos quedan 5 partidos, o sea, 4 partidos, y vamos a dar lo mejor para los demás partidos. Tailandia no lo hemos evaluado todavía, pero ahora vamos a ir con todo, con garra, vamos a demostrar todo lo que hemos hecho este año y a darlo todo. Nuestro objetivo es ganar 2 partidos para poder quedar entre las 4 y así poder pasar de fase y clasificar.
10: Nos topamos con un equipo que es bastante duro, firme en bloqueo, con un buen alcance, nos costó mucho rotar, nos costó mucho también la recepción, un nivel exigente de saque del equipo europeo, y bueno, el resultado está a la vista, ¿no? Nos costó demasiado, ¿eh? El primer partido, el debut, y bueno, obviamente también estas chiquitas que tienen que pasar por este momento que a veces no es fácil, vivir con la presión, el público, ser locales. Bueno, esperemos que en el transcurso del torneo podamos ir afirmándonos un poquito más.
8: Ahora mismo el ambiente está mucho más calmado que durante el partido de Estados Unidos contra Turquía, y obviamente que en comparación al partido que tuvo Chile contra República Checa en el día de ayer, hay más butacas vacías, por supuesto, porque no está el equipo nacional jugando. Sin embargo, cuando estábamos nosotros acá ayer en el Estadio Nacional, en el Centro de Deportes Colectivos, había mucha gente, el estadio, digamos, este gimnasio estaba lleno, también había una marea roja que no está presente el día de hoy, ahora mismo. Sin embargo, vemos que hay también muchos clubes, muchos escolares que vienen a ver este deporte tan lindo que es el voleibol, que también incluso lo practican a nivel escolar o también a nivel de clubes, e incluso puede haber quizás alguna que tiene alguna esperanza finalmente también de pasar a la selección chilena. Yo les comentaba que también pudimos conversar con algunos hinchas después de este encuentro, consideraban incluso de que, si bien República Checa era un contrincante fuerte, un rival fuerte para las chilenas, también estábamos viendo si es que podíamos ganar o no. Sin embargo, finalmente pierde el equipo chileno contra las checas, y la hinchada, también nos encontramos con un papá de las jugadoras y él también sentía que podían dar más. Sin embargo, ahí hay un punto en el que él nos menciona que también falta un poco más de fortaleza, como de carácter de las chilenas ante este tipo de encuentros que son más internacionales.
11: Bueno, las niñas no tienen tanto roce como tienen los otros equipos europeos, pero bien, pues es primera vez con un estadio así de lleno, más cámaras y todo. Yo creo que fue un buen desempeño para poder soltar.
12: Lo hicieron bien. Encontré que el público igual apoyó harto. Yo me vine con mi polera, mi casaca, me faltó traer la bandera.
13: Tenemos que fomentar la vida saludable, así que venimos a apoyar a Chile.
14: ¿Qué les parece el partido?
13: Bueno, muy bueno las checas también, pero Chile puede más, así que nos encontramos en el próximo partido que jueguen.
14: ¿Van a venir los próximos días?
13: Esa es la idea, poder acompañarlos durante todo el torneo.
8: ¿Qué es lo que está pasando ahora mismo en el gimnasio? La gente se está moviendo después de este partido de Estados Unidos contra Turquía, preparándose, igual almorzando algunos de ellos para luego ver los partidos que vienen durante la tarde. Por ejemplo, a las 5 juega Egipto contra República Checa, que era el rival que había tenido Chile ayer. Y a las 20 horas, atención, para que las personas, si quieren, pueden comprar su entrada y venir a ver a Chile contra Tailandia. Es un equipo en el que hay un poco más de confianza de que se puede hacer muchas más cosas por parte del equipo chileno y quizás dar un poco más la pelea, incluso ganar. Así que ahí estaremos viendo qué es lo que sucede. También algunas cosas que tienen que quizás fortalecer el equipo chileno en este partido contra Tailandia es este punto de la defensa y también la recepción. De hecho, el entrenador Raúl Pereira, conversábamos ayer con él, con esas declaraciones que estuvimos viendo, pero también nos mencionaba que tienen que mejorar en la efectividad del saque para poder así desestabilizar al contrincante que tuvieran, tanto a la República Checa como era en el caso de ayer, pero también hoy en el caso de Tailandia. También previo a este partido de Chile contra República Checa hubo una inauguración donde participaron distintas autoridades como el presidente de la Federación de Voleibol de Chile, Jorge Pino, y también la ministra del Deporte, Natalia Ducó. Escuchemos esa declaración.
15: La idea es seguir incentivando este tipo de eventos porque generan cultura deportiva, generan conocimiento del deporte a los niños, a las familias, y también potencia a esta nueva generación de voleibol, que sin duda van a disfrutar de ser locales, van a vivir una experiencia tremenda y va a quedar un conocimiento y un fortalecimiento técnico de esta selección para el futuro.
16: Los sueños se cumplen, y esto es un sueño de hace 43 años en términos personales, y un sueño de la familia del voleibol de poder haber en algún momento haber llegado a organizar un mundial. Solo por jugar con 23 países y estar en este mundial ya somos ganadores, pero claro que siempre queremos más, y eso lo va a decir todo el trabajo que se ha hecho y que el equipo se suelte, que disfrute. Hay que recordar que son niñas de 13, 14, 15 años, 16, y que son las futuras guerreras rojas adultas que vamos a tener en 6, 7 años más.
8: Antes de finalizar este despacho, me gustaría también destacar a dos jugadoras que el día de ayer tuvieron un alto porcentaje de efectividad en el ataque, que era Nur Martín, que juega de central, y también la punta Rafaela Chiari en el equipo chileno, que tuvieron altos porcentajes de efectividad. Así que estaremos viendo lo que suceda el día de hoy en este partido contra Tailandia a las 20 horas. Ya sabe la gente que nos está viendo que puede venir al Estadio Nacional, que compren sus entradas. Si no hay para hoy, entonces será para mañana, que también va a haber partido el día sábado y también los próximos días en la próxima semana.
7: Chari Martínez Sala, las más destacadas de la selección dentro de la cancha, la más destacada afuera. Nuestra compañera Macarena Polete, muchas gracias por este contacto con CNN Deportes. Le decimos adiós a Maca, que daba una invitación, ¿no?, a decir presente en el Centro de Deportes Colectivos del Parque Estadio Nacional. 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Lindo panorama, alentar a las guerreras rojas. Fútbol chileno, jornada 18. Comienza hoy con un equipo de Universidad Católica que en las dos primeras fechas de esta segunda rueda perdió todo el tranco que logró mostrar en Copa de la Liga por minutos, en Copa Chile. Y ahora llega a este tercer duelo obligado a ganar. Tiene al frente a Cobresal, un equipo que como buen elenco minero, tiene como perquinero, ¿no?, robando puntitos donde los encuentra. Y en este caso pretende hacerlo en el Claro Arena. 20-30 horas se enfrentan un conjunto de Universidad Católica aún sin refuerzos. Su presidente, Matías Claro, conversó con el medio El Mercurio, señalando que todos los dineros que ingresan a raíz del nuevo estadio se van a invertir en refuerzos y que si no han llegado es porque no existen nombres de categoría disponibles para llegar y ponerse la camiseta de la franja. Como sea, Garnero, en la previa de este partido, y no solamente de este duelo, sino también del cruce de, por los octavos de final de Copa Libertadores ante Estudiantes de La Plata, en instancia importante, habló en conferencia de prensa.
17: Somos un equipo que cuando estamos bien marcamos diferencia, cuando no tenemos esa precisión entramos en eso de no poder manejar resultados y los rivales con muy poco nos terminan convirtiendo y se nos hace mucho más difícil. Hablé individualmente con cada uno y los encontré muy bien, desde lo físico, del estado de ánimo y con muchas ganas de revertir. Todos sabemos que no estamos en nuestro mejor momento y necesitamos estarlo porque se vienen compromisos muy importantes. Entonces, que el futbolista me demuestre que está preparado y tiene ganas de dar vuelta a las cosas, a mí me ilusiona un montón.
7: 20-30 horas, Universidad Católica ante Cobresal, el primero de los 8 duelos de esta fecha número 18. Una que tiene también partidos intensos durante todo este fin de semana, día sábado, día domingo. Revisemos inmediatamente lo que será esta cartelera de un fútbol chileno que está entrando en instancias importantes. Es necesario estar atento porque los puntos que se pierden ahora terminan sufriéndose de sobremanera a final de año. Ya dicho, UC ante Cobresal mañana. Dos duelos, Huachipato contra Everton en el Huachipato, Capa Cero, desde las 3:30 de la tarde. Coquimbo Unido, en tanto, partidazo contra La Serena de Francisco Sánchez Rumoroso. Un saludo a la gente de la Cuarta Región que ha sufrido de manera intensa estas últimas semanas. Y ya el domingo, super domingo, Deportes Concepción, Universidad de Concepción, donde más que en el Esterro Arrebolledo. O'Higgins ante Limache, en el Teniente, La Calera contra Colo Colo, Universidad de Chile versus Palestino en el Estadio Nacional, y nos quedará el Audax Italiano contra Ñublense para el día lunes a las 20 horas en el Sintético de la Florida. Con la imagen de la cartelera, nos vamos a una breve pausa comercial. No se vaya, ya regresamos.
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4: Este fin de semana Colo Colo tiene actividad, como no, por la fecha 18, pero muy probablemente el hincha colocolino, el hincha, el fanático de este superlíder, más que tener la cabeza en ese duelo, lo tiene en lo que va a ser el próximo estreno de Bocinha. La pregunta es cuándo. Bueno, está trabajando el hombre, se está adaptando al trabajo en el Estadio Monumental. Tanto así que Fernando Ortiz, uno que en general no le gusta mucho hablar de nombres en particular, se atrevió a destacar el trabajo de adaptación que está teniendo el portero de Cabo Verde. La palabra es del Tano Ortiz.
5: Josimar se ha adaptado muy bien al grupo, ha trabajado muy bien. A pesar de estar en un tiempo inactivo, creo que lo he visto trabajar muy bien, adaptándose a lo que es sus compañeros, a la ciudad y todo eso. Ojalá que pueda seguir trabajando de la misma manera y poder competir a la par de sus compañeros lo más pronto posible.
4: Eso con Colo Colo, el rival de toda la vida, Universidad de Chile, que sigue haciendo noticias fuera de la cancha. Y es que el trabajo de TVN, de su equipo de prensa, publicó un reportaje que nos mostró por dos, un reportaje, un trabajo, ¿no?, que tiene dos aristas. En primera instancia, la más llamativa son los vínculos, un potencial conflicto de interés entre ese hombre, el liquidador de Sartor, Eduardo Godoy, quien compartió el año 2006 directorio con Patrick Kivinsky, uno de los apuntados no solamente como financista de la compra por parte de Tactical Sports de las acciones de Carlos, pertenecientes a Carlos Heller de Azul Azul, sino además uno de los apuntados también como dueño tras las sombras de Sartor y de Tactical Sports. Y además también, en particular, apuntaban a las declaraciones de Michael Clark ante la Fiscalía, que aún no han sido reveladas, fueron reveladas por vez primera en este trabajo periodístico, que dejaban en evidencia el trabajo de Patrick Kivinsky, de Victoriano Cerda, de Marcelo Peche y de Christian Aubert para, al momento de realizar la compra a las acciones pertenecientes a Carlos Heller. El día de hoy, ya en la séptima jornada de formalización de Michael Clark, se le preguntó acerca de esta situación, evitó responder y también, ojo, una jornada importante, y es que el día lunes, lo que se espera sea una extensa posición de la defensa de Michael Clark, se realice esto en el Centro de Justicia. Escuchemos las declaraciones del expresidente Azul Azul.
6: Me toca el lunes, así que el lunes ya, pues, una vez que hablemos con el tribunal, vamos a poder hablar. Fue el día ya, lo veo, hablo. Habló Juan Carlos Corquera, habló su hermano Carlos hoy día, y el lunes vamos a hablar nosotros. Así que nada, bueno, les cuento más. Muchas gracias.
7: ¿Qué pudiste ver este reportaje de TVN?
4: El mundo del deporte ha tenido tanta actividad estas últimas semanas en el Centro de Justicia, y le aseguro, va a ser algo que no va a disminuir, y es que la próxima semana tocará entonces la defensa de Michael Clark, y ya esta semana fue ingresado por parte de la Fiscalía y el Servicio de Impuestos Internos una apelación para revocar el sobreseimiento de Sergio Jadue. El recurso apunta al criterio para contabilizar el inicio del plazo que terminó en la prescripción de los plazos, sentenciado por el 13º Juzgado de Garantía de Santiago el pasado 28 de julio. Argumentan, tanto la Fiscalía como el Servicio de Impuestos Internos, un error en el criterio para establecer el inicio de la cuenta de 10 años, de una década, para dictar la prescripción de los cargos por delitos económicos. El alegato de la Fiscalía apunta que la formalización de Jadue en Chile y el pedido de extradición a los Estados Unidos se hizo el 18 de enero de 2017, por lo que el plazo debería haber corrido desde esa fecha y por ende seguir en curso hasta el 18 de enero de 2027. Hace una semana la magistrada Paz Reyes dictó la prescripción tomando en cuenta la temporalidad, bien digo, de los hechos imputados que ocurrieron, como ya lo sabemos, en 2015. La presentación de la apelación también señala que Jadue se apropió de un monto superior al millón de dólares desde la NFP para pagar su defensa legal en Chile y Estados Unidos, provocándole el consiguiente perjuicio, bien digo, patrimonial al organismo del fútbol profesional chileno. Ahora resta esperar la continuidad del proceso legal en la Corte de Apelaciones para saber qué sucede con ese hombre, Sergio Jadue. Otro complicado, no tanto eso sí, Gianni Infantino, quien sigue trabajando, buscando apoyo y de manera increíble los encuentra, en este caso presente en Colombia, para lo que será la histórica posesión de Abelardo en una Colombia que lo recibió con los directivos más altos de la Federación Colombiana de Fútbol en el aeropuerto, haciendo un trabajo importante de geopolítica, el presidente de la FIFA, que además el día de ayer, dato no menor, recibió en una carta tan particular el apoyo a ultranza de la Asociación de Fútbol Argentino, liderado por Claudio Chiquitapia, destacando que el fútbol argentino apoyaba la gestión de estos últimos 10 años de Gianni Infantino en el poder. Sigue trabajando tras recibir la negativa importante en Marruecos a principio de esta semana, donde se habló incluso que ofreció la final de la Copa del Mundo 2030 a este país. Bueno, mucha negativa, mucho portazo. Ahora recibe el cariño de Colombia. Mientras en Europa siguen las críticas, esto dicen desde Noruega.
8: En las últimas elecciones de 2023 no votamos por él y explicamos nuestros motivos. Y no volveremos a votar por él, pero ahora hemos ido un paso más allá debido a la situación internacional actual. Hay mucha división, mucha polarización. Es una verdadera crisis. Necesitamos un líder que logre solucionar esto. Y él no está en condiciones de hacerlo ahora. Por lo tanto, por el bien del fútbol, le pedimos que renuncie.
4: Vamos con buenas noticias, mejor noticias del deporte con Joaquín Niemann, uno que en los últimos años nos acostumbró a ser protagonista en todos los eventos. Este, un 2026 más lento, lo tiene desde el día de ayer hasta este domingo batallando, esperemos así lo sea, en el Trump National Golf Club Bedminster, en Nueva York, en el torneo de Live Golf que entrega una bolsa de 20 millones de dólares. Y el día de hoy sigue liderando esta competencia tras haber llegado a una puntuación de menos 6, llega en la tabla a un total de menos 13 y le saca distancia importante al número 2 de la tabla y al número 3 en la segunda posición como máximo, como más cercano escolta, aparece el inglés Westwood, mientras que en la tercera ubicación aparece el español García. El inglés con menos 8, el español con menos 7 y ya luego empatado en el lugar 4, una serie de jugadores con menos 6, 5 golpes de distancia entre Niemann y sus máximos perseguidores. Esperemos de esta manera un Joaco Niemann que en Reino Unido terminó empatado en el lugar 28 y ahora batallando de manera importante. ¿Con qué nos vamos ahora? Con esta imagen, salto largo de Sofía Contreras, que tuvo una actuación histórica en el Mundial Sub-20. Es increíble cómo el Team Chile sigue trayendo historia, en este caso en Oregón, con generaciones que, ojo, se siguen poniendo a la altura, por ejemplo, de una Martina Bail, de un Santiago Ford, que enamoraron en Santiago 2023, el futuro es brillante. En este caso, la atleta chilena alcanzó una marca de 6 metros y 20 centímetros y supo instalarse en el lugar de privilegio entre las 8 mejores del planeta. El resultado es inédito para una saltadora nacional, tanto en categoría juvenil como adulta, por lo mismo histórico, lo de Sofi Contreras. Seguimos revisando noticias de las estrellas del Team Chile. Mire, con ese ánimo llegaron a Ámsterdam nuestras Diablas. Van a estar participando en el Mundial de Países Bajos y Bélgica 2026 con la misión de superar lo hecho en el Mundial de 2022 y con una energía envidiable. A esta hora de la tarde, en la jornada de día viernes, Así es como llegaron las estrellas nacionales de cara a lo que será una competencia donde, lo decíamos, buscarán hacer historia nuevamente en su segundo mundial consecutivo, el 15 de agosto ante Países Bajos a las 10 de la mañana de Chile, debuta. Para cerrar, una imagen de una histórica a nivel mundial es la gimnasta Simone Biles, que en compañía de la presidenta de Perú encabeza la cuenta regresiva para Lima 2027. Da la sensación que Santiago 2023 fue hace nada. Y bueno, aquí estamos, en la cuenta regresiva, donde no queda nada para Lima 2027. Una capital peruana que se repite el plato. Y es que en 2019 fue también la ciudad de Lima la encargada. En este caso, de emergencia, recibieron la candidatura. Y ahora incluso tiene a Simone Biles encabezando la cuenta regresiva. Una imagen que además nos sirve para cerrar esta edición de CNN Deportes. La invitación es a mantenerse en la pantalla de CNN Chile y acompañar a las guerreras rojas en la jornada del día de hoy ante Tailandia por nuestra señal. Que estén muy bien, nos vemos. Chao, chao.
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11: Muy buenas noches, bienvenidos y bienvenidas a CNN Tiempo. Llegó el fin de semana y tengo mucha información que compartir con todos ustedes, así es que desde ya les dejo extendida la invitación a que se queden en nuestra sintonía y vamos conversando el pronóstico en un nuevo capítulo. Bueno, comenzamos. Ustedes saben que las precipitaciones han sido una constante, un denominador común en lo que llevamos de invierno 2026 en varios territorios de nuestro país. Hemos hablado de los territorios afectados, de cómo fortalecer la prevención, nuestro sistema de alerta. Hemos puesto el foco, por supuesto, en lo más importante, en la afectación humana que han dejado las precipitaciones. Pero en esta oportunidad quiero hacerles una invitación a que conversemos sobre cómo ha afectado el sector agrícola, un sector, un rubro súper importante para la economía de nuestro país y sobre todo en las regiones afectadas por las precipitaciones. ¿Cómo será la primavera, por ejemplo, si la lluvia no cesa a propósito del fenómeno del Niño? ¿Qué productos van a subir de precio? ¿Dónde tenemos que poner el foco de atención? ¿Qué pasa con la ganadería? Bueno, todas esas preguntas las vamos a responder en una entrevista que sostuvimos durante esta semana y que quiero invitarlos a revivir a continuación. Bueno, y para ello nos acompaña un amigo del programa, el agroclimatólogo de la Universidad de Talca, Patricio González. Patricio, ¿cómo estás? Muy buenas noches.
12: Hola, buenas noches, José Miguel. Gracias por la invitación. Gracias en este tema que nos está afectando mucho a la agricultura nacional.
11: Gracias a ti por tu tiempo. En términos generales, Patricio, para que luego vamos profundizando, ¿cuál ha sido el mayor impacto en el agro?
12: El mayor impacto en el agro ha sido fundamentalmente por regiones, la región de Atacama y la Araucanía, y posteriormente también la región del Maule y Ñuble. Ha sido una afectación fundamentalmente por la intensidad de las lluvias, por los desbordes de los canales, la ruptura de compuertas, la ruptura de los sistemas de transmisión de agua, también por la conectividad de los caminos, de los puentes, galpones que se han roto por la velocidad del viento, se han perdido forraje, también animales. Y esto ha sido tan improviso, esta lluvia intensa, que era inesperable, porque estamos en un evento El Niño de categoría fuerte y que va a ser extraordinario, que obviamente afectó a una región como la Araucanía, cuya infraestructura siempre ha sido muy vulnerable a las precipitaciones, porque es una zona prácticamente desértica, que no tiene, digamos, la infraestructura para haber absorbido esta cantidad de agua. Y acordemos también que la región de Coquimbo es una región de valles transversales, donde hay muchas quebradas, prácticamente no hay depresión intermedia, y muchos de los cultivos, como las uvas, como la uva de mesa, la uva pisquera, paltos, cítricos, normalmente se plantan en pendientes, y cuando ocurren estas lluvias, obviamente eso fue arrasado posteriormente por la cantidad, más de 220 milímetros que caen en La Serena, ¿no? Que superan el déficit en más del 224%, tiene un superávit, La Serena, del más de 220%, un superávit que prácticamente dobla dos años. Sí. Y eso obviamente ha generado esta emergencia también en la zona central. Todo ha sido por anegamientos de los predios agrícolas, que genera un daño muy fuerte.
11: Claro, Patricio, te quisiera hacer una pregunta que tiene que ver con una inquietud ciudadana y con algo que varios consumidores ya han alertado sobre incremento en los precios. Cuando hablamos de incremento en los precios, tenemos que adjudicarlo a una afectación en la producción, a propósito de lo que señalaba en tu respuesta anterior, a una afectación en conectividad por problemas en transportes y cortes de ruta, o también tenemos que incorporar en esta ecuación el factor especulativo.
12: Mira, las tres, pero fundamentalmente, primero es el impacto que tuvo las lluvias en la región de la Araucanía y también en la región de Coquimbo, principalmente Coquimbo y algo de Atacama, ¿no? En que muchos de los productos que normalmente llegan a Santiago, como las paltas, cítricos, avena, etcétera, uva de mesa, fueron afectadas notoriamente, no por las inundaciones. Y el otro problema que también están muy preocupados los agricultores es la conectividad. Los puentes que se cayeron, los caminos que se interrumpieron, los terraplenes que se dieron. Obviamente eso hace, aunque haya terminado las lluvias y vamos a tener un lapso largo de una semana o un poco más en la región de Coquimbo sin lluvias, el temporal sigue porque el agua sigue estacionada, sigue la infraestructura dañada. Y eso de alguna manera se estima, ¿no?, que puede hacer llegar menos producción del norte a la zona central de Chile y eso elevar los precios, cosa que ya está ocurriendo. Exacto. Y también hay un sector, ¿no es cierto?, de algo de especulativo, porque al verse que esto puede retrasarse y al ver menos oferta, también para un poco defenderse de lo que pueda venir, hay un alza primaria, que es como se llama, para estos productos, ¿no? Sobre todo paltas, ¿no es cierto?, uva de mesa, que normalmente llega a la región Patricio. Metropolitana. Entonces, eso puede ocurrir, y eso, de hecho, ha estado ocurriendo, ¿no? El Ministerio de Agricultura ha estado monitoreando que hay una cierta alza en el mercado central de Santiago.
11: Claro, tú hablabas de uva de mesa, de las paltas. Yo quisiera preguntarte qué está pasando también con el tomate, el zapallo, las papas. También eventualmente van a experimentar alzas considerables en el precio. Y a la lista que yo te mencionaba, me gustaría que agregaras otro producto, otra fruta u otra verdura que tú consideres también hay que ponerle un ojo a propósito de un alza que se podría experimentar o que ya está experimentando.
12: Claro, tenemos, como tú bien dices, el tomate, tenemos también hortaliza, ¿no? Acordémonos que viene el 18 y mucho tomate, hortaliza, viene del norte, porque la zona central de Chile eso sale un poco más tarde. Avena, tenemos también productos de hortaliza en general, que se han visto afectadas por las inundaciones. Fundamentalmente los campos han sido anegados y también hay que pensar, José Miguel, que cuando el agua inunda estos campos, de hortalizas o destruye invernaderos, con el caso del tomate, destruye invernaderos de hortalizas, también hay una afectación en que el

0: en este mes y también en los próximos meses. Todo va a depender de las prioridades que tengan, se tenga el gobierno en este caso, para hacer que la conectividad llegue luego a estas regiones y también para drenar el agua desde el suelo
1: Patricio.
0: para evitar que hayan pérdidas mayores por esta hipoxia, no por pérdida de oxígeno al estar tapadas las raíces de los frutales.
1: Claro, qué interesante y explicativa la respuesta que nos entregaba a propósito de la saturación que puede generar el agua en las raíces y hace que la planta en este caso pierda la capacidad de absorber oxígeno. Gracias por esa explicación. Patricio, te quiero preguntar por los animales. Afectación a la ganadería. Tú recién mencionabas la inminente llegada de las fiestas patrias. Sabemos que también ahí hay mucha expectativa de los consumidores por la compra de carne a propósito de las juntas familiares y la celebración. Vamos de las frutas y las verduras a hablar de la afectación animal que han dejado las precipitaciones. Te escucho, Patricio.
0: Mira, en general en la zona norte los caprinos son los que han sido más afectados, ¿no? En el caso de Coquimbo. En la zona sur hemos visto, obviamente, el problema de José Miguel, que la inundación fue tan rápida que muchas de estas personas no lograron salvar muchos de sus animales, ¿no? Y cuando el río se sale, en caso del río Antalién, por ejemplo, en Carahue, en Angol, en la Araucanía. Obviamente, no hay tiempo como para haber salvado a muchos de estos animales, ¿no? También debe hacerse un catastro porque además tú a dónde los dejas cuando ves una región prácticamente completa de agua inundada, tú dónde llevas estos animales y además el forraje, ¿no? Muchos de los galpones por el viento que llegó hasta los 90, 100 kilómetros por hora fueron destruidos, se mojó el forraje y obviamente los animales que lograron salvarse también van a tener deficiencias de forraje. Y en eso es importante la ayuda que puedan tener los agricultores desde el gobierno para llevarles forraje para mantenerlos. Y lo otro es drenar rápidamente, no en los campos, en el caso estoy hablando del caso del sur, los campos para que estos animales puedan volver a tener un lugar de esparcimiento, ¿no? Y de comida, de forraje y también el agua, ¿no? Obviamente se han perdido muchos sistemas de abrevaderos, con lo cual los agricultores tienen que estar alimentando no solamente con forraje, también con agua limpia, y eso también puede llevar para el caso del 18, que tú hablabas, que es donde más se consume carne, puede llevar a una baja y eventualmente haber también una subida de precios, ¿no? Porque recordemos que la zona sur de Chile es una zona ganadera, así como el Atacama es una zona de caprino, y obviamente en este momento lo están pasando muy mal porque el ganado necesita tener un espacio para
1: Exacto.
0: moverse, y si no se drena luego el agua. Tenemos nuevos sistemas frontales, ¿no? Sobre todo esta noche, que obviamente puede dejar un impacto mayor. Entonces, todo esto se está evaluando y obviamente va a haber un alza de algún porcentaje, ¿no? En el caso de las carnes para la zona central de Chile, producto de este impacto, que la agricultura ha sido el mayor, también ha sido la
1: Sí,
0: parte
1: claro.
0: urbana, ¿no?
1: Patricio.
0: Pero la agricultura ha sido bastante golpeada. Ha sido beneficiada, José Miguel, porque hemos tenido embalses que están
1: Ha
0: casi
1: mejorado
0: llenos,
1: el escenario de
0: ¿no?
1: escasez hídrica, dices tú, claro.
0: La escasez hídrica prácticamente en el norte, los 8 embalses de Copiapó están algunos con el 100%, otros con el 22%, pero en general tiene mucha agua. Y la nieve, también estamos bastante bien en nieve, ¿no? Lo que asegura un buen riego. Pero en el cambio climático, estos extremos de lluvia intensa en corto plazo o de nevazones no ayudan a la agricultura. Si bien le aportan nieve y embalses, lamentablemente el daño colateral, el costo que se paga, yo creo que ha sido bastante alto. Se suman 400 millones de dólares las pérdidas que han tenido hasta la fecha la agricultura.
1: Patricio, la última pregunta, porque estamos en el tiempo, en esta noche de CNN Tiempo, tiene que ver con el
0: A pesar que
1: fenómeno
0: estamos en
1: del
0: el
1: Niño.
0: tiempo.
1: Estamos en el tiempo, claro. Patricio, la última pregunta tiene que ver con el fenómeno del Niño que habíamos conversado en otra entrevista, pero son muchos los profesionales de la climatología que coinciden en que el fenómeno del Niño todavía nos podría mostrar una cara potente, avanzado el mes de agosto, incluso iniciada la primavera. Te hago esta pregunta final para que lo dejemos como titular a una próxima conversación. Pero en el fondo, ¿cuál es la afectación o qué tan más grave puede ser la afectación para la agricultura que tengamos intensas precipitaciones ya iniciada la primavera? con temperatura.

0: más altas también.
1: Voy a ser el climatólogo número 9. Mira, en realidad el fenómeno del Niño en este momento tiene una temperatura en el mar de 29,33 grados. Ese 29,33 grados, los anteriores eventos Godzilla, 82-97, lo alcanzaban normalmente en noviembre. Esto se adelantó. Y si esa temperatura la tenemos en este momento, puedes pensar que en noviembre, diciembre podemos llegar a una temperatura del mar de 30 grados y no ser un niño Godzilla, sino un niño Cretácico. Y eso a mí me preocupa. En la agricultura, ¿por qué? Porque el invierno se va a extender hasta septiembre, no con temporales, pero por lluvias muy intensas que se van a alternar con masas de aire fría, heladas, que va a ser muy dañino para la agricultura porque está en floración, en puntas verdes. Exacto. Y puede ocasionar fenómenos. Y además hay otro problema, las horas de frío. Llevamos una buena acumulación de horas de frío, que los frutales las necesitan, 800 horas de frío entre mayo y agosto para que la calidad del fruto sea bueno, cereza, avellano europeo, etcétera. Y hasta el momento llevábamos 400, 500, pero en julio ha llovido con calor, ha sido muy nublado, con poca por poco frío, y estas horas de frío están llegando a las 500, 600, y necesitamos 800. Así que los agricultores van a tener mucho ojo en hacer aplicaciones químicas para suplir esa falta de lluvia. Y en la primavera va a ser muy compleja para la agricultura, porque si llueve, como pensamos que va a llover, en octubre y noviembre las cerezas se pueden partir, puede haber caída de floración, mira, puede haber aborto de estilo, de frutas, y en el verano, cuando este evento el Niño, me sumo bien, a eso, bien, va a llegar a categoría extraordinario, las olas de calor van a ser tan altas, 38, 40 grados, que la pérdida de agua, el estrés hídrico en los cultivos, los frutales, va a ser de 80, 90 metros cúbicos por hectárea, y ahí vamos a necesitar mucha agua para evitar el estrés hídrico y el estrés térmico. Es decir, tenemos invierno, primavera, verano, tres afectaciones. Perfecto. Que hay que tener presente, sin ser alarmista, pero hay que tenerlas presente porque este evento el Niño va a seguir impactando a la agricultura con afectaciones. José Miguel, lamentablemente, bien, Patricio, hay que decirlo.
0: Sí, lamentablemente estamos en el tiempo, vamos a conversar este tema, por supuesto, con tiempo para que se pueda fortalecer la prevención, mirando la primavera, incluso el verano, como tú señalabas al finalizar. Que tengas una buena noche, gracias por esta entrevista.
1: Buenas noches, José Miguel, y muchas gracias por la invitación, y queda pendiente para hablar de lo que va a ocurrir en primavera y verano, que va a ser bien, bastante complicado para la agricultura.
0: Gracias, buenas noches.
1: Un gusto saludarte a ti y a tu equipo de CNN.
0: Bueno, vamos a la pausa a esta hora en CNN Tiempo. Al regreso vamos a revisar el pronóstico en todo nuestro país con las mínimas y las máximas. Les hago una pregunta. ¿Podría llover esta noche en Santiago? Se los voy a contar a la vuelta. ¿Podría nevar en el sector oriente de nuestra capital y en otros sectores cordilleranos del centro del país? También lo conversamos al regreso en CNN Chile.
2: ¿Sabías que el cáncer de pulmón es la principal causa de muerte por cáncer en el mundo? Pero hoy existen nuevas terapias y alternativas para enfrentarlo. Aquí, en CNN Chile, te lo explicamos. Estamos con el doctor oncólogo Luis Alberto Suárez y queremos preguntarle, ¿cómo ha sido este estudio de Crown y cuáles han sido los últimos resultados?
3: El estudio Crown es un estudio fase 3 en humanos, donde había un estándar de tratamiento hasta ese momento en pacientes con cáncer de pulmón, con una mutación puntual que es ALK versus lorlatinib, que era la droga en investigación. Y ese estudio, hoy a la fecha, lleva 7 años de seguimiento y el 55% de los pacientes aún están vivos y libres de enfermedad.
2: ¿Y qué pasa con la metástasis?
3: Más del 90% de los pacientes continúan con control de sus metástasis cerebrales. O sea, no hay progresión en el sistema nervioso central, algo común en este tipo de pacientes.
2: ¿Y por qué esto es importante?
3: Porque es un cambio en el tratamiento del cáncer de pulmón. Estos pacientes tenían una expectativa o sobrevida de 3 a 6 meses y hoy estamos hablando de 7 años de sobrevida. O sea, la diferencia es abismal, no vista en tumores sólidos. Y esto, pensando en un futuro, que en el año 2045 vamos a tener 35 millones de pacientes con diagnóstico de cáncer en el mundo, seguramente vamos a tener muchos más pacientes con control de la enfermedad.
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0: Comenzamos el pronóstico del tiempo en esta noche de día viernes. Vamos a la pantalla interactiva rápidamente porque hay mucha información que queremos conversar con todos ustedes. Zona norte de nuestro país. La condición meteorológica en este territorio será mucho más estable, con cielo cubierto, por ejemplo, en ciudades como Arica, variando posteriormente a cielo despejado. El pronóstico es similar en las playas de la región de Tarapacá y sobre el viento entre 25 y 40 kilómetros por hora. La misma velocidad del viento se proyecta en ciudades como Antofagasta, pero con una diferencia sustancial. La presencia de nubes en Antofagasta será una constante, independiente que en algunos momentos del día aparezca el sol. 19 grados proyectados en Antofagasta y la temperatura que se mantiene estable en Copiapó y los alrededores. Ya estamos en la región de Atacama. El cielo estará despejado luego de una mañana con nubes. Y nubosidad parcial, es decir, entre nubes y claros de sol, en la línea de costa de Atacama y de la región de Coquimbo. Se proyectan en la ciudad de La Serena, para iniciar un nuevo fin de semana del invierno, 16 agradables grados, con una oscilación térmica de 10 grados entre la mínima y la máxima. Cielo parcial que también va a predominar en la zona de valles de la región de Coquimbo. Quiero invitarlos e invitarlas a esta hora de la noche a el centro de nuestro país. Será un fin de semana frío, incluso con proyección de helada matinal en algunos territorios de este tramo de Chile. Pregunta a esta hora en CNN Tiempo, ¿podría precipitar esta noche o más bien durante la madrugada de este día sábado? La respuesta es sí, en la región del Maule, en la región de O'Higgins y en algunos territorios de la región de Valparaíso. Estamos hablando, por ejemplo, si vamos a la ciudad de Rancagua, entre 4 y 8 milímetros esta noche, entre la medianoche y las 5 de la mañana aproximadamente. Y ojo Machalí, ojo Coya, los sectores más altos o precordilleranos de la región de O'Higgins y la región del Maule, porque a propósito de este sistema frontal o este nuevo evento, a propósito de las bajas temperaturas en sectores altos, podría caer chubasco de agua nieve. Ojo con eso, porque va a ser un fin de semana muy frío, yo les decía inmediatamente. El resto del sábado, con nubosidad parcial hasta la región del Maule y una temperatura máxima por debajo del umbral de los 10 grados. Ñuble bio-bio con una precipitación intermitente durante todo el día sábado. Y la precipitación, que también será una constante, en la región de la Araucanía, en la región de los ríos y en la región de los lagos. Ahí está la proyección de CNN Tiempo. Podría ser lluvia hacia la tarde y chubasco débil en la mañana en estas regiones que yo les mencionaba recién. Y también será un día sábado muy frío en la Patagonia y en la región de Magallanes. La Patagonia incluso con proyección de helada matinal y escarcha matinal a propósito de las bajas temperaturas. Aquella proyección de helada matinal también se extiende a la región de Aysén y a la región de los lagos. Y un nuevo sistema frontal ingresará al extremo sur de nuestro país a medida avancen las próximas jornadas. Vamos al Chile insular. Ahí está el archipiélago de Juan Fernández con una proyección de 13 grados y cielo nublado todo el día. Entre nubes y cielo parcial, la Polinesia chilena y temperaturas bajo cero todo el día, en el territorio antártico chileno, estamos hablando de la isla Rey Jorge, con cielo cubierto y chubascos de nieve aislados, eso en la mañana. La tarde, nubosidad parcial, ocasionalmente nublado en Villa Las Estrellas. Vamos a nuestra capital. La máxima del día de hoy fue de 14 grados, con nubes variando a cielo parcial. Mañana, comencemos por esta noche. Hay proyección de inestabilidad atmosférica que podría traducirse esta noche, más bien la madrugada de este día sábado, entre la 1 a.m. y las 5 a.m. en algunas precipitaciones en nuestra capital. En el centro de Santiago, por ejemplo, a esta hora de la noche la probabilidad es del 60% de que tengamos algunas precipitaciones esta madrugada de sábado. En el sector alto de la capital, sector oriente, el Cajón del Maipo o la zona de Peñalolén Alto, la Reina Alto, podría recibir, a propósito de las bajas temperaturas, esta madrugada, insisto, algunos chubascos de aguanieve. El resto del sábado, con nubosidad parcial, a medida avance la mañana, asoma el sol, pero será un fin de semana, no solo el sábado, también el domingo, con muy bajas temperaturas. Y se los voy a mostrar inmediatamente en la proyección que hemos preparado. Tenemos una tabla que nos da cuenta precisamente de que será un fin de semana con muy bajas temperaturas. Mínima de 1 o 2 grados el día domingo, podrían ser 0 hacia Pudahuel, por ejemplo, que ha marcado las mínimas durante todo el invierno, las mínimas más bajas. Bueno, podríamos tener incluso helada matinal el día domingo en algunas comunas. Lo mismo para el lunes, sube el martes, sube el miércoles y baja levemente la máxima el jueves. Y un nuevo sistema frontal merodea hacia la mitad de la próxima semana nuestra capital y el centro del país, dejando algunas precipitaciones entre miércoles y jueves. La proyección hoy día nos indica entre 4 y 8 milímetros en estos dos días. Nada muy potente, nada tan intenso como lo que sucedió hace 3 semanas atrás. Cualquier novedad la vamos a seguir conversando más adelante. Gracias por la sintonía, que tengan un excelente fin de semana. Y la invitación final es a seguir con toda la programación de CNN Chile. Muy buenas noches.
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8: De entrevistas CNN en esta oportunidad para hablar de uno de los temas internacionales que ha estado marcando la agenda internacional, incluido en nuestro país, la elección del próximo secretario general de las Naciones Unidas, que ha entrado en una fase decisiva. 7 candidatos, entre ellos Michelle Bachelet, que durante estos últimos días se han sometido a este inicio de consultas del Consejo de Seguridad de las Naciones Unidas. Y para conversar respecto de esta etapa, de lo que viene y de varias dudas que hay detrás de este proceso, es que a esta hora vamos a conversar con Martín García Moritán, embajador argentino, fue representante en Uruguay hasta el año pasado, ex representante permanente de Argentina ante Naciones Unidas entre el 2016 y el 2020, y que por lo demás participó en la votación donde fue elegido Antonio Guterres. Muchas gracias, embajador, por estar con nosotros aquí en CNN Chile.
9: ¿Qué tal? ¿Cómo le va? Gusto para mí.
8: Un gusto para nosotros, por cierto. Partamos esta entrevista con una de las preguntas que más se repiten por estos días. ¿En qué etapa del proceso está actualmente esta iniciativa para elegir al próximo secretario general de las Naciones Unidas? Se habla de estos straw polls. ¿Qué es exactamente? ¿Es una votación? ¿Es una consulta? Si nos pudiera contar más detalles.
9: Bien, sí, hemos entrado en una etapa decisiva. Después de casi 5 meses de campaña, a la que se han ido sumando distintos candidatos. Empezó el argentino Rafael Grossi, después se fue incorporando la presidenta Michelle Bachelet y después de algunos otros más. Y hoy son 7 los candidatos. Esta etapa decisiva, cuando ya en el Consejo de Seguridad, después de haber escuchado a los candidatos en los hearings, en la Asamblea General, dentro del Consejo de Seguridad, en el Town Hall, Ahora empieza la etapa decisiva, que son estas consultas informales a través de votación dentro del Consejo de Seguridad en el salón de consultas informales, no en la sala a la que estamos acostumbrados a ver con esa famosa herradura, sino a puerta cerrada, en papeles que hasta el momento son todos iguales. ¿Y por qué hago esa mención? Porque en un momento determinado, cuando se empiece con la votación formal, las boletas de los miembros permanentes del Consejo de Seguridad, es decir, Estados Unidos, Rusia, China, Francia y la Unión Soviética y Rusia, van a tener boletas de otro color. En el 2016, este procedimiento se inició y las boletas de los miembros permanentes fueron rojas, mientras que las boletas de los miembros no permanentes y los miembros rotativos eran blancas. Es decir, en esta etapa decisiva que empezó la semana pasada con la primera votación, straw poll, fueron todos con las boletas de mismo color, así que no se conoce hasta el momento quiénes son los que apoyan, apoyan menos o no opinan.
8: Sí, eso es importante. Varios puntos que sacar respecto de sus declaraciones, embajador. Por un lado, usted hacía alusión a esta votación con colores. Si nos puede ejemplificar por qué es importante que en las siguientes etapas se lleve a cabo la utilización de estas papeletas o boletas de color rojo. Tengo, como entendía allí también, por cierto, en estas declaraciones, para dejar en claro quiénes son los países miembros, ¿no?, que tienen poder de veto. Entiendo que esa es la razón por la que son de un color diferente, para diferenciar rápidamente que ese candidato ya no puede seguir entonces en este proceso.
9: Exacto. Esta etapa informal es para justamente ir dando la posibilidad a los candidatos de ver que si los próximos straw polls informales no son favorables, le den la oportunidad de retirarse elegantemente. En este último straw poll, el primero, hubo un par de candidatos que tuvieron votos alentadores. Es decir, justamente en la boleta aparece alentar, desalentar y no opinión. Quiere decir que el estado que vota, de los 15 miembros del Consejo de Seguridad, hay 5 que son permanentes, que son los que tienen el derecho de veto, que son Rusia, sí, China, Estados Unidos, Francia y el Reino Unido.
8: Embajador,
9: en esta etapa, como yo decía, sí.
8: No, sí, y en esa misma línea, respecto de estas informaciones que circulan a puerta cerrada, pero que trascienden respecto de la realización de este proceso, ¿qué tan confiables son esas informaciones que hablan de favoritos en esta etapa del proceso? ¿Debemos confiar en que los candidatos que suenan como favoritos muy probablemente dentro de los primeros dos pueda convertirse efectivamente en el próximo secretario o secretaria de las Naciones Unidas a final de este proceso?
9: Todavía es muy temprano, a mi entender, para hablar de favoritos. En el straw poll del otro día, la que sacó más votos alentadores fue Rebeca Ginsburg. En segundo lugar fue Caroline Rodríguez. Y en tercer lugar, Rafael Grossi. Todos muy cerca uno de otro. Por lo tanto, hubo varios que prefirieron no opinar. Todos tuvieron a un grado de aliento y desaliento. Ha sido parejo. A medida que nos vayamos acercando a los siguientes straw polls, ya veremos qué candidatos son los favoritos. Posiblemente el siguiente straw poll va a ser el 21 de agosto, es lo que informalmente he escuchado.
8: Embajador.
9: Es decir, que a lo mejor a partir del 21 de agosto veremos cuál es la tendencia.
8: Embajador, y respecto de cómo lo vivió usted durante la elección de Antonio Guterres, el actual secretario general de las Naciones Unidas, ¿se parece al proceso o Antonio Guterres, por el contrario, sumó un favoritismo bastante grande desde el principio o se definió más al final?
9: Guterres siempre tuvo muchos votos a favor. En segundo lugar, estuvieron muy cerca Turk y Susana Malcorra. Es decir, hubo 6 sesiones, 5 informales y una formal, que fue la última, la sexta. Siempre Antonio Guterres encabezó las preferencias. Entonces, al final de este proceso, estuvieron todos muy parejos, porque Susana Malcorra tuvo un voto en contra. Ya estamos hablando del proceso ya formal. desde la sexta votación, que duró desde fines de julio hasta principios de octubre, ese proceso en 2016.
8: Y en este caso,
9: podemos, 2016.
8: ¿Y en este caso podemos esperar plazos similares, es decir, para octubre probablemente podríamos tener algún nombre ya decidido?
9: Ojalá pudiera decirle, pero vamos a ver. Yo creo que son todos candidatos muy parejos. Por lo pronto, la mayoría son de la misma región.
8: Sí.
9: Latinoamérica. Salvo dos africanos, el resto son todos latinoamericanos.
8: Embajador, ¿y qué ocurre con la posibilidad de que aparezcan nuevos nombres? Por ejemplo, había sonado Gian Infantino, el presidente de la FIFA. ¿Lo ve factible que pueda primero surgir un nombre nuevo en medio de este proceso que ya está comenzando a más paso firme? Pero también la otra pregunta es si cree que Gian Infantino podría eventualmente sumarse a esta carrera. ¿Cómo lo ve usted?
9: Está abierto para que cualquiera se pueda sumar, pero lo veo difícil. Yo creo que es el turno de América Latina. Nosotros, la región ha tenido un solo secretario general. Si bien no es una regla de que sea por una determinada región, pero es la única región que ha tenido un solo secretario general. Por lo tanto, yo creo que es la hora de que el secretario general sea de la región. En esta oportunidad tenemos 7 candidatos, 5 de la región y 2 africanos. África ya ha tenido 2 secretarios generales. Por lo tanto, todo me hace pensar y afirmar casi con que va a ser latinoamericano o latinoamericana. Es decir, eso habrá que ver cómo siguen los próximos straw polls en el Consejo de Seguridad.
8: Embajador, ya para ir cerrando esta sección de entrevistas CNN, no sé si usted ha estado al tanto respecto a la situación de la expresidenta Michelle Bachelet y respecto a su candidatura, que no cuenta con el respaldo del actual gobierno chileno. Dada su experiencia, ¿cree que ese tipo de situaciones perjudica la candidatura, ya sea de Michelle Bachelet o de cualquier otro candidato que esté en este proceso?
9: No creo. Yo creo que la señora Michelle Bachelet tiene suficientes realmente méritos como para presentarse como candidata. Ha sido mundialmente reconocida, ha tenido cargos muy importantes dentro de las Naciones Unidas. Yo creo que está en igualdad de condiciones del resto de los candidatos. Ahora la decisión de los 15 miembros del Consejo de Seguridad, de los 5 permanentes y los 10 no permanentes. Lo que sí estoy seguro es que debiera ser latinoamericano.
8: Sí, ahí están puestas.
9: Entonces, esperé.
8: Sí, por favor.
9: Hemos tenido cuando Pérez de Cuellar fue secretario general, ha sido un excelente secretario general. Yo creo que es la hora de tener otro u otra secretario general. Yo como argentino, no solamente porque creo que Rafael Grossi es un gran candidato, espero que le vaya muy bien. Y realmente creo que tiene, por su experiencia, los mejores diplomas como para ser un excelente secretario general.
8: Sí, ahí está.
9: Conozco a Rebeca, conozco a Michelle Bachelet, la conozco también a la candidata ecuatoriana. Por lo tanto, creo que nos encontramos con muy buenos candidatos. Lo importante es que sea latinoamericano y bueno, yo creo que con la crisis que está atravesando Naciones Unidas necesitamos una secretaria general con personalidad, con un apoyo muy grande de los Estados miembros y sobre todo mucho pragmático.
8: Sí, esa es también la apuesta, ¿no?, que hay respecto de la próxima figura y sobre todo las fichas, como decimos acá en Chile, están puestas a que sea desde nuestra región de América Latina. Muchas gracias, embajador Martín García Moritán, embajador argentino, ex representante permanente de Argentina ante Naciones Unidas entre 2016 y 2020, por esta conversación y por despejar varias dudas que hay detrás de este proceso. Muchas gracias.
9: El gusto es mío y muchas gracias por la entrevista. Hasta luego.
8: Bueno, avanza este proceso con estas consultas informales. Estamos a la espera entonces de estas votaciones a que finalmente definan quién va a dirigir a contar del próximo 1 de enero del 2027 Naciones Unidas. Muchas gracias por acompañarnos aquí en Entrevistas CNN. Sigan en la sintonía de nuestro canal.

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3: ¿Cómo están? Muchas gracias por acompañarnos nuevamente en otra edición de Entrevistas CNN acá por las pantallas de CNN Chile. Hemos sido testigos cómo en el último periodo los distintos sistemas frontales que han afectado a distintas regiones de nuestro país han causado distintos estragos, no solamente en infraestructura, lamentablemente también en pérdida de vidas, pero esto continúa y también se van viendo a lo largo del tiempo otro tipo de efectos. De hecho, hay distintos especialistas que han señalado que el paso de este frente de mal tiempo podría también afectar, por ejemplo, el mercado laboral y otros aspectos importantes de nuestra economía. Para poder abordar parte de ese tema, vamos a tomar contacto de inmediato con nuestro siguiente entrevistado. Él es Mauricio Tejada, académico del Departamento de Economía de la Universidad Diego Portales. Mauricio, muchas gracias por acompañarnos en esta edición y poder compartir con nosotros también parte de esta información.
4: Hola Francisca, ¿cómo están? Muchas gracias por la invitación.
3: Todo muy bien, muchas gracias. Vamos a partir entonces de inmediato. Primero, haciendo una especie de balance con la información que se conoce, al menos de momento, en relación a la afectación, por ejemplo, que podría tener este tipo de hechos en aspectos tan claves de la economía. Sabemos, por ejemplo, que el mercado laboral en nuestro país está atravesando por una situación bastante compleja. Las autoridades también así lo han señalado. Se ha intentado trabajar en distintas iniciativas, mesas de reactivación laboral, por ejemplo, para poder también ver la forma de ir dinamizando este mercado. ¿Qué ocurre cuando pasan, por ejemplo, fenómenos de este tipo, como lluvias, sistemas frontales, que muchas autoridades también han catalogado de excepcionales porque no se habían visto con ese nivel de fuerza acá, al menos en nuestro territorio?
4: Y sí, la verdad que cuando uno tiene un mercado laboral debilitado como el que estamos observando ya desde hace varios años, por varias razones, digamos, una es aumento de los costos laborales, los cambios en el mercado laboral, pero también está la debilidad de la economía, digamos, el crecimiento de la economía ha sido siempre más bajo de lo que nosotros hubiéramos querido. Y este tipo de shocks negativos, digamos, que afectan a la actividad económica, por supuesto que tienen efectos sobre la demanda de los factores de producción, y uno de ellos es el factor trabajo, por supuesto.
3: ¿Cómo se puede ver también, por ejemplo, más que la afectación, porque sabemos que eso quizás se va a ir viendo con el paso de los meses, ¿no? Con los distintos reportes que vamos a ir conociendo y que probablemente van a ir consolidando con mayor exactitud el efecto de esta situación. Pero, por ejemplo, el efecto inmediato ya lo podemos ir viendo, lo hemos comentado incluso con otras autoridades, por ejemplo, en distintos municipios, en zonas quizás más rurales, como, por ejemplo, los negocios de barrio, ¿no? El comercio quizás más minorista, más pequeño. ¿Qué otro tipo, por ejemplo, de afectación, pensando netamente en el mercado laboral, quizás haciendo un barrido más general de lo que podríamos haber visto con el paso de estos sistemas frontales?
4: Tienes varios sectores, como tú mencionas, el comercio es uno de los que es afectado, la agricultura es otro de los que es afectado, la construcción, pese a que en invierno típicamente estas son sectores que tienen una actividad un poquito más baja, pero igual uno tiene que parar faenas, tiene que reducir, pierde parte de los cultivos, reducir la actividad en los cultivos. También parte del transporte se ve afectado porque con las inundaciones se ven afectado el flujo de los vehículos. Entonces, hay varios sectores que en general pueden verse afectados. Pero lo importante acá es además no solo qué sectores se ven afectados, sino qué tipo de trabajadores, en general los trabajadores que trabajan en este tipo de sectores, comercios minoristas muy pequeños, construcción, agricultura, son trabajadores que en general son poco calificados, que ganan poco. Entonces, al final tienden a tener el mayor peso del efecto, tiende a caer en los que más necesitan trabajar, ¿sí? Uh-huh. Entonces, es una de las partes más importantes.
3: Uh-huh. De todas maneras, porque también hay que recordar que, por ejemplo, en el caso de la agricultura, distintas regiones, quizás más al sur, Biobío, Ñuble, es un sector que es bastante predominante para la economía regional. Muchas personas también, pequeños agricultores que dependen económicamente netamente de ese factor. Entonces también, por cierto que ahí la afectación es importante. En ese sentido, Mauricio, bueno, sabemos que a pesar de la excepcionalidad de este evento meteorológico, todos los años nos vemos enfrentados a ciertos tipos de, por ejemplo, sistemas frontales que generan algún tipo de daño en cultivos o, por ejemplo, en comercios pequeños. En ese sentido, ¿de qué forma quizás piensan ustedes, quizás como especialistas, que podrían tomarse distintas medidas quizás para mitigar un poco estos efectos, para no enfrentarse con las consecuencias quizás ya de frente y ahí, en medio de esa situación, quizás empezar a actuar? ¿De qué manera quizás se puede hacer algún tipo de trabajo previo? Me imagino yo también que, por ejemplo, en el caso de la agricultura puntualmente hay distintas entidades como INDAP, por ejemplo, que trabajan directamente con agricultores, que hay distintos fondos también para, por ejemplo, proteger cultivos, etcétera. Pero quizás haga alguna medida un poco más general o un poco más global. ¿Cómo lo ven ustedes desde ese sentido?
4: No, efectivamente, esto requiere preparación ex ante, pero hay dos componentes también, ¿verdad? O sea, hay un componente que sí uno tiende a pensar que en esta época uno tiene una mayor preponderancia de eventos de este tipo, pero la magnitud del evento también es algo bien incierto. El evento que vivimos particularmente ahora fue particularmente fuerte en ciertas regiones del país que no se veían en muchos años, digamos, ¿no? Entonces, uno puede tomar precauciones, tomar cierto tipo de preparaciones para, por ejemplo, como tú dices, proteger los cultivos, pero eventualmente si el impacto es demasiado grande, bueno, igual vas a tener efectos. El punto también es la preparación ex ante, pero también el tratar de impulsar la recuperación ex post, digamos, ¿no? Tratar de recuperar las vías, por ejemplo, de transporte rápidamente, tratar de hacer limpiezas rápidas, digamos, tratar de hacer medidas que puedan hacer que la actividad vuelva a recuperarse de una forma más o menos rápida. Hay actividades que posiblemente van a demorar más. En la agricultura, los cultivos perdidos probablemente no van a ser recuperados rápidamente, pero los que se puedan recuperar rápidamente la actividad. Esa es un poco la idea.
3: Uh-huh. Mauricio, y pensando también en lo que hablábamos un poco al inicio de esta conversación, sabemos que el mercado laboral en general está bastante deteriorado. Hay algunos especialistas que incluso hablan de una crisis derechamente. En ese sentido, ¿cómo también ese escenario, que ya es un escenario complejo, cómo podría también darse un poco la recuperación teniendo en consideración ahora este otro factor, que si bien es más transitorio, sí va a dejar quizás también efectos que van a permanecer o van a persistir por un par de meses más, quizás hasta fin de año? En ese sentido, ¿cómo estamos, cómo recibimos desde el punto de vista del deterioro del mercado laboral ya existente este nuevo shock, podríamos decirlo de alguna manera? ¿Y qué tan complejo quizás va a ser con este otro componente más negativo que son estos sistemas frontales, quizás poder hacer frente a poder consolidar un poco más el mercado laboral, poder quizás lograr esta meta que tiene el gobierno, por ejemplo, de aquí a octubre, llegar a cierto nivel de empleo, entendiendo también que es complejo por este tipo de situaciones que van ocurriendo y que, por más que se prevén, no se prevé con exactitud el impacto final?
4: Sí, efectivamente. Ahora, hay que separar un poco, digamos, lo que uno tiene como idea de el resultado estructural, digamos, de nuestro mercado laboral

0: versus la coyuntura que puede ser mala hoy día con el frontal, digamos. Hemos conocido las cifras del INE, el 9,4% de desempleo que ha aumentado respecto al año anterior y sigue aumentando, y está en cifras sobre el 9% ya un tiempo. El empleo sigue por debajo del prepandemia. La informalidad sigue aumentando un punto porcentual. Entonces, esos son aspectos del mercado laboral que nos muestran que estructuralmente, digamos, estamos con un mercado muy débil. Tenemos costos laborales muy altos, tenemos un mercado laboral que está cambiando de forma vertiginosa con todos los cambios tecnológicos. Y por tanto, una cosa es pensar en ese mercado laboral y qué podemos hacer para mejorar los resultados del mercado laboral, tratando de bajar los costos laborales, por ejemplo, que son medidas de más mediano plazo. La idea es que el mercado laboral se acomode a reglas de juego nuevas y pueda ser mucho más flexible y acomodarse. Ahora, este tipo de shocks, por supuesto, son temporales, no son permanentes. Y por supuesto, probablemente la cifra que hemos conocido es al trimestre que termine en junio. Por tanto, no tenemos todavía la idea de lo que va a pasar con la tasa de desempleo, por ejemplo, o el crecimiento del empleo por el temporal, digamos, porque está, cuando tengamos el resultado de julio, vamos a tener una idea mejor. Pero probablemente vamos a tener un resultado malo por un par de meses. Pero digamos, no hay que perder la vista de que el mercado laboral en general, aparte de este evento coyuntural, está en una situación muy mala, y por eso el gobierno ha generado esta mesa de reactivación y una serie de medidas que buscan, digamos, en lo global, digamos, mejorar la contratación formal y mejorar la contratación de ciertos grupos, digamos, como son los jóvenes y las mujeres.
1: Claro, y sabemos también que ese trabajo es más a largo plazo, podríamos decirlo. De hecho, también lo hemos visto en las mismas metas que se ha puesto el gobierno, que si bien hay algunas medidas que podríamos ver algún tipo de solución o de resultados en un pequeño plazo, el grueso de lo que se busca hacer y de los cambios que también se buscan implementar apuntan a un trabajo de más largo aliento. Mauricio Tejada, académico del Departamento de Economía de la Universidad Diego Portales, y muchas gracias por esta conversación, por este análisis también acá en CNN Chile.
0: Muchas gracias a ustedes por la invitación. Adiós.
1: Bueno, nosotros sin duda seguimos atentos a las consecuencias, a los efectos del paso de estos sistemas frontales, y de momento dejamos hasta acá esta edición de Entrevistas CNN. Les damos las gracias por acompañarnos acá, por informarse con nosotros, y la invitación, como siempre, es a que se mantengan en nuestra sintonía, porque ya vienen más informaciones y más conversaciones como esta. Que estén muy bien.

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4: El norte de Chile, Bolivia y Argentina conforman el triángulo de las reservas más grandes de litio y solo nuestro país tiene cerca del 51% del mineral del mundo. Este metal blanco y blando se encuentra en la naturaleza en ambientes evaporíticos, pedazos de mar que quedaron en medio de la tierra, más conocidos como salares. También está presente en roca dura de magma cristalizado y en rocas sedimentarias. En Chile es extraído desde los salares, principalmente el de Atacama, y sometido a un proceso de evaporación que demora desde 18 meses a 2 años. 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
5: ¿Cómo están ustedes? Sean bienvenidos a un nuevo capítulo de Regiones al Aire a través de CNN Chile y también de radiosregionales.cl. Vamos a revisar, como siempre, la actualidad de nuestras regiones. Vamos a estar viajando por distintas zonas de nuestro país y vamos a partir de inmediato en la región de Los Lagos, particularmente en Osorno, porque hay un sector, unos vecinos, que están viviendo una situación bastante crítica, compleja, sobre olores y también sobre salubridad. ¿Qué es lo que está ocurriendo? Hay filtraciones de aguas servidas y hay un olor putrefacto en estos lugares, particularmente en el sector Villorrio Pichil, en Osorno. Vamos a tomar más antecedentes, conocer más, junto a Víctor Santana de CLG Radio, radio asociada a la cadena de radios regionales y CNN Chile. Víctor, ¿cómo estás? Bienvenido a Regiones al Aire. ¿Cuál es la situación en estos momentos de estos vecinos con estas aguas servidas que están en las calles, incluso afectando a un colegio cercano, ¿no?
6: Claro que sí. ¿Cómo estás, Ricardo? Muy buenas tardes. Nosotros acá a puertas de ingresar también a las noticias. Las imágenes lo demuestran, insalubridad en este sector, que está distante más o menos a unos 15 kilómetros de Osorno, camino a Puerto Octay. Bueno, esto se viene viviendo ya más o menos un año, dos años ya. Esto no es nuevo, estimado Ricardo.
5: Okay.
6: Y esto también está en conocimiento del alcalde, en el cual los apoderados del establecimiento ya no saben qué hacer. Y esto se agravó más con estas fuertes lluvias que incurrieron durante gran parte de estos días y durante también largas fechas.
5: Y lo que estamos viendo en pantalla, entonces, Víctor, no es la inundación de la lluvia de hace algunos días. Estos son las aguas servidas que están en un lugar, que está generando una inundación y básicamente es caca en la calle y en las casas, en un colegio.
6: Exactamente, esto lo han venido ya recalcando, como ya te dije, los apoderados. Se lo hicieron saber, obviamente, al alcalde Jaime Bertín, en el cual ellos pedían angustiosamente que de alguna forma pudieran arreglar este problema. Bueno, el arreglo llegó, pero tú sabes que son soluciones parche. ¿En qué sentido? Que el alcalde proporcionó lo que fue un camión limpia fosas en la zona, pero que no tiene la capacidad necesaria para poder limpiar este alcantarillado. Por ahí se dice que hay un proyecto que puede solucionar todo esto, pero próximamente, no se sabe cuándo. Y por mientras,
5: ya esta llevamos 2 años.
6: Gran cantidad de personas, casi 2 años, y esto no es nuevo, esto todos lo saben, y esto resaltó mucho más producto de las lluvias. Pues,
5: ¿sabes lo que me llama la atención, Víctor? Que la Seremía de Salud de Los Lagos tomó conocimiento de esta situación y fueron a inspeccionar. Lo primero que fue, vamos a ir a ver qué está pasando. Claro. Efectivamente hay caca al lado de un colegio llegando, afectando a los vecinos, las condiciones de salud. Esto no es porque simplemente hay un mal olor, esto es un riesgo para la salud de las personas, un riesgo inminente. Entonces la autoridad dice, efectivamente esto está pasando y bueno, lo primero que vamos a hacer, vamos a evaluar. Pero ¿qué? Pues si llevamos 2 años, me dices tú. Entonces la inspección... como primera medida, ¿a qué se debe? Porque en realidad la inspección ya se conoce desde hace 2 años, como bien nos dices tú. Entonces, no hay una solución concreta.
6: Yo no quiero defender la autoridad en este caso, pero en sí ellos están ingresando recién a lo que es las seremías y por ende, al parecer, no se le entregó la información necesaria, y ahora que con esta lluvia se demostró que en realidad este sector estaba siendo afectado por estos hechos que realmente marcan un hecho, un tema pero relevante, porque la gente ya no puede vivir más con estos olores, y en verano comienzan a salir también roedores y en sí ya hay muchas personas que están siendo afectadas con náuseas y especialmente los niños en el colegio. Eso es la gran problemática.
5: Es tremendo y esto no se trata necesariamente de culpar a la autoridad, es la responsabilidad que tiene la autoridad obviamente de resolver esto. Sin embargo, uno puede entender, por ejemplo, lo que plantea Víctor, que esta administración no tenía conocimiento porque no se le traspasó la información. ¿Pero qué le decimos a los apoderados de ese colegio?
6: Quieren soluciones pronto.
5: Claro, sí, tiene que ver con eso. O sea, podemos entender el contexto, la falta de información, pero hay apoderados que tienen este problema hace varios años, donde sus niños están básicamente teniendo clases sobre la caca. Vamos a tener más información, esperamos dentro de las próximas horas, de los próximos días, Víctor, y quedamos atentos. Gracias por contarnos esta noticia y vamos a estar obviamente preocupados y ocupados de cómo se desarrolla. Un abrazo.
6: Igualmente, hasta pronto, Ricardo.
5: Bien, vamos a cambiar de tema, vamos a hablar sobre las playas de nuestro país. Nuestro Chile querido se caracteriza por en todo su territorio tener playas, playas que podemos disfrutar de norte a sur, balnearios increíbles, pero hay algunas playas que están desapareciendo. Bueno, vamos a hablar sobre esto junto a Catalina Aguirre, que es investigadora del Centro de Ciencias del Clima y la Resiliencia. Catalina, ¿cómo está? Bienvenida a Regiones al Aire.
7: Hola Ricardo, muchas gracias por la invitación.
5: Catalina, ¿de qué se trata este titular que traigo a la conversación? Que hay playas en Chile que están desapareciendo. ¿Cuál es el contexto? ¿Y es verdad esto o no?
7: Sí, claro. Está mejor dicho que las playas se están erosionando. Algunas de ellas podrían llegar a desaparecer. Y bueno, sí, tenemos este contexto generalizado en Chile, que somos un país costero, pero que no está lejos de lo que está pasando también en otras partes del mundo. ¿Ya? Que una playa se erosione es por motivos multifactoriales, pero en un contexto de cambio climático tenemos varios factores entonces que influyen. Dentro de ellos está el aumento del nivel del mar. Sin duda, si el nivel del mar aumenta, entonces las playas retroceden. Pero también está el aumento de la intensidad y la frecuencia de las marejadas, y también está la disminución de los caudales de los ríos en aquellas zonas donde hemos tenido sequías muy importantes. Los ríos, cuando desembocan en el océano, llevan los sedimentos, ¿no es cierto?, que después forman las playas. Entonces, en las zonas donde hemos tenido sequía importante y disminución de los caudales de los ríos, también disminuye ese aporte de sedimentos para las playas.
5: Catalina, agrego un datito. La playa Portales es una de las afectadas, por ejemplo, pero también tenemos esta situación en Concón, Reñaca, Pichicuy, Algarrobo, Cartagena, Santo Domingo, Los Molles y Pichilemu. Esto entre la región de Valparaíso y la región de O'Higgins. ¿Esto es lo más notorio que tenemos? ¿Es lo más avanzado finalmente? ¿O esto también lo estamos presentando, o presenciando más bien digo, en el norte y sur del país?
7: Sí, en el norte también se está manifestando, pero también hay otro factor, ¿no es cierto?, que es la rigidez que hemos puesto también a las playas cuando construimos muy cerca de ellas. Eso también es un factor que impide la recuperación de las playas cuando se han visto afectadas, por ejemplo, por un temporal. Entonces, ese es un factor antrópico también directo de la construcción, digamos, de los seres humanos tan cerca del borde costero.
5: Catalina, que esté erosionando la playa, ¿significa que estamos perdiendo la arena, está entrando el agua donde antes había arena? ¿Qué significa en lo práctico?
7: Claro, en lo práctico significa que estamos perdiendo, por decirlo así, metros de playa arenosa. ¿Ya? Y eso es, por una parte, por el aumento del nivel del mar, que es un efecto lento, ¿ya? Eso lo vamos a ir viendo lentamente a medida que pasan los años, y están estos eventos extremos, como los que vimos, ¿no es cierto?, en las semanas anteriores, los eventos de temporal, de marejada intensa, y que ellos logran erosionar la playa muy rápidamente.
5: Ahora que sea un evento
7: en
5: lento...
7: En invierno es habitual, ¿no es cierto?
5: Sí, no, esto es habitual. Por favor, termine
7: la idea. No, que te decía que... Sí, que es muy habitual que, digamos, durante el invierno tengamos estos procesos de erosión y que muchas veces durante el verano las playas se puedan recuperar. Sin embargo, también hemos visto que las marejadas que están ocurriendo durante el verano tampoco han permitido que las playas se recuperen, y por eso la tendencia en el largo plazo ha sido la erosión.
5: Ahora, conversábamos nosotros previo a la entrevista, Catalina, que eventualmente esto podría considerarse un proceso normal del planeta, de que la playa vaya cambiando de tamaño, de forma, en fin, que claro, vayan desapareciendo playas, pero también vayan apareciendo eventualmente otras. Sin embargo, lo que estamos presenciando hoy particularmente es una responsabilidad de nosotros como seres humanos, porque el cambio climático lo que está generando es acelerar este proceso, ¿no?
7: Sí, exactamente. Las playas, como están compuestas de arena, ¿no es cierto?, el sedimento se puede mover por los vientos, por las corrientes oceánicas, por el oleaje. Por lo tanto, es algo, las playas son altamente dinámicas, ¿ya? Pero como te digo, lo que estamos viendo en las tendencias de largo plazo es una tendencia hacia la erosión en las costas de Chile, pero también en las costas del mundo, y esto al ser multifactorial, pero con un, digamos, una contribución tan importante del cambio climático, y ya también sabemos que el cambio climático es producido por las actividades del hombre, que finalmente sí tenemos una atribución, digamos, en la responsabilidad en la erosión de estas playas, que es relevante.
5: Y además me imagino que el construir tan cerca de una playa, también hay un riesgo para la misma ciudadanía que vive en esos sectores. Y por más que en los últimos años, esto a propósito del terremoto del 2010, donde los distintos expertos han dicho, no hay que construir cerca porque el agua en realidad puede volver al mismo lugar, pueden haber cambios en las condiciones, en fin, seguimos viendo construcciones en lugares que son riesgosos por parte de los expertos. ¿A qué crees tú que se debe finalmente, derechamente, esta porfía de seguir construyendo ahí?
7: Bueno, sí, hay un arraigo muy grande, primero al lugar donde uno vive, pero también yo creo que hay una un sentido como de bienestar cuando uno se encuentra cerca del mar. Entonces, claro, el restaurante quiere tener vista al mar para tener más clientela, la casa quiere tener una linda vista al mar, ¿no es cierto?, para sentir un bienestar emocional, pero claro, ahí resulta que nos ponemos en riesgo. Y también hubo un ejemplo muy claro la semana pasada, ¿no es cierto?, antepasada, lo que pasó, por ejemplo, en Penco, donde nos costaba creer que hubiesen casas que estaban tan cerca del mar. Y eso, por ejemplo, es porque, claro, en condiciones, por decirlo así, normales, esas casas no se ven amenazadas. Pero basta que venga un evento extremo como el que sucedió y que van a seguir sucediendo para que veamos que esas casas realmente se encuentran en un extremo riesgo. Son extremadamente vulnerables.
5: Tal cual. Importante lo que dices, Catalina. Estos eventos extremos que han ocurrido y que van a seguir ocurriendo, y nosotros obviamente vamos a estar atentos a eso. Así que a cuidarse, a tener precaución. Catalina, muchísimas gracias por haber conversado con nosotros en Regiones al Aire.
7: Bueno, muchas gracias a usted. Que esté muy bien.
5: Muchísimas gracias. Bien, nosotros vamos a hacer un alto, una pequeña pausa, y ya estamos de regreso con más noticias de nuestras regiones, acá en Regiones al Aire.

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3: ¿Cómo están? Bienvenidas, bienvenidos a Aquí se debate. Ha terminado la tramitación, falta lo que tiene que ver con el Tribunal Constitucional de esta mega reforma en lo esencial. Pero de inmediato presenta el gobierno una nueva agenda. Ya sabíamos algo de una agenda laboral, pero ahora es la agenda de seguridad. Otra de las promesas de campaña del presidente José Antonio Kast, que se concreta en cadena nacional, también con operativos policiales. Vamos a conversar de eso, pero también de otros temas, a veces más gratos, más ingratos, con noticias en la oposición y en el gobierno, por ejemplo, el Frente Amplio con su proceso eleccionario. Y para eso nos acompaña un gran panel. Aquí lo tenemos, pueden saludar los invitados, las invitadas, allá está. Vamos a conversar, vamos a debatir con pasión, también con respeto. Comienza Aquí se debate. Vamos de inmediato a la presentación de nuestro panel. Tenemos una debutante y tenemos también invitados que han estado antes en este panel. Le damos la bienvenida a Diego Ibáñez, egresado de Derecho, senador del Frente Amplio en la región de Valparaíso. Bienvenido a Aquí se debate.
4: Gracias, Mónica.
3: Y, ¿quién más es primera vez que está? No, usted ya está. Ah, senador Bianchi también, primera vez. Ya lo voy a presentar. Yo me refería a ella como debutante, pero hay otro debutante también en este programa, Denise Estudillo, ingeniera comercial, senadora del Partido Socialista en la región de Tarapacá. Bienvenida, senadora, gracias por acompañarnos.
5: Muchísimas gracias, Mónica, y un saludo a todos los espectadores que nos están mirando.
3: Le damos la bienvenida a María José Hoffman, ya está otras veces con nosotras, licenciada en Ciencias Políticas y Administrativas, vicepresidenta de la UDI, exdiputada en la región de Valparaíso. Bienvenida a Aquí se debate.
6: Gracias, Mónica, por la invitación y un saludo también a los panelistas.
3: Karim Bianchi, también debutando entonces en Aquí se debate, ingeniero comercial y abogado, senador independiente de la región de Magallanes y la Antártica chilena. Bienvenido a Aquí se debate.
7: Muchas gracias, Mónica. En calidad independiente, me agrada que hayan también incluido a este mundo.
3: Sí, nosotros lo hacemos muy habitualmente, le voy a decir nomás. Ya, y comenzamos con el único momento en que no se pueden interrumpir, que son 60 segundos en que deben responder una pregunta, pero después van a tener tiempo para profundizar. Esta es una primera aproximación al tema. Y la pregunta es, presentada esta agenda de seguridad del presidente José Antonio Kast, la AOC, la pregunta es la siguiente: ¿creen ustedes que va a marcar un punto de inflexión? ¿Va a ser efectiva? ¿Qué les parece entonces como planteamiento? ¿Sirve para combatir la inseguridad o no? Una primera aproximación, luego hacemos las bajadas. Comienza el senador Ibáñez. Tiene 60 segundos a esa cámara desde ahora, ya.
4: Bueno, creo que ya pasada la tramitación de la mega reforma, al parecer la prioridad del gobierno no era la seguridad, que era lo que prometió en campaña, sino que era bajarle los impuestos a las grandes empresas. Pasado dicho trámite, luego de 4 meses, luego de una ministra que fracasó en la materia, hoy presentan una agenda de seguridad donde yo creo que ahí la oposición también tiene hartos desafíos, porque revisando la lista de contenidos, me sorprende una en particular, que es una reforma constitucional. Yo pensé que los debates constitucionales se habían quedado atrás en algún momento, pero hoy este gobierno está nuevamente reabriendo un debate constitucional de un elemento que ya está en la Constitución, en el artículo 1, que es el deber del Estado de proteger a la población y de procurar la seguridad nacional. Ya está en la Constitución, no sé en qué más aportaría, pero estamos abiertos a dar ese debate. Y otros temas interesantes que me parecen que hay que avanzar: la agencia del decomiso, me parece una muy buena propuesta. la mejora salarial a carabineros a la PDI, me parece que es una buena propuesta, y el delito de tráfico migrante, algunos elementos que yo creo que estamos abiertos a discutir, pero insisto, sin populismos, porque estamos hablando de la seguridad y la vida de las personas.
3: Ahí está, tiempo se le fue. María José Hoffman, ¿le parece que es una buena medida? ¿Se queda corta, se queda larga? ¿Qué opina usted? Tiene 60 segundos a esa cámara desde ahora, ya.
8: Sí, a mí me gustaría poder contribuir en el debate un poco entendiendo lo que está pasando. El presidente Kast gana con un mandato claro, dado la situación de estancamiento económico, también de inseguridad, de desempleo, y por lo tanto lo que ha hecho, y acá yo creo valorar la capacidad que tuvo en 5 meses de sacar la reforma más importante en materia económica, tan relevante como fue la mega reforma, y 24 horas después plantea de una manera muy eficiente una lista de más de 30 proyectos para ponerle foco a lo que él se comprometió. Por lo tanto, el presidente está cumpliendo con lo que prometió, y en esto yo creo que lo más relevante es entender y emplazar también con respeto a la izquierda, que esperamos que en esta segunda etapa también podamos ver una parte, un lado más constructivo. Me gusta que el senador Ibáñez también reconozca cosas positivas, porque no puede volver a ocurrir que tengamos una izquierda o una oposición en silencio, dado que el debate merece la preocupación de todos los sectores políticos. Así que bien por el presidente Kast, que cumplió y está cumpliendo al pie de la letra con su compromiso y su mandato.
3: Senador Bianchi, tiene también 60 segundos. ¿Qué le parece una primera visión? Después vamos con las cosas positivas, ¿ahí? Negativas. A su cámara, que es ahora de prestada, no se la voy a llevar. Para, menos, bueno, para, menos para hasta la Antártica, no, ya. 60 segundos, desde ahora, ya.
7: Muy bien. Primero, tenían una prioridad que ya la han resuelto, que era una materia económica para un grupo económico, y ahora están trabajando en lo que más le importa a la ciudadanía y que fue la promesa de campaña. Hacen anuncios de reformas constitucionales, que en realidad creo yo que lo hacen en el sentido no de decir, mire, le vamos a dar una prioridad constitucional, sino de tener un resguardo con acápites que le puedan servir ante un tribunal constitucional que podría objetar algunas modificaciones. Son proyectos interesantes. Me toca a mí como presidente de la Comisión de Seguridad el tramitarlo. Desde ya está el compromiso de redoblar el número de veces que sesionamos para sacarlo rápidamente. Sin embargo, creo yo que el tema de seguridad en nuestro país no solamente se trata de un ámbito legal. El gobierno pasado presentó también una agenda en materia de seguridad que ya se tramitó, tuvo un fast track, muchas leyes, acá también hay muchas leyes, pero tengo la convicción que no solamente es un tema legal, es un tema de gestión. Acá se requiere...
3: Tiempo. Denos gestión, cuenta que se requiere. Gestión. Eso, ya. Senadora, ahora sí, 60 segundos a esa cámara, desde ahora, ya.
5: Bueno, primero creo que hay consenso en que aquí la primera prioridad del gobierno no era la seguridad, era por supuesto cambiar la estructura económica de nuestro país. Y eso se demuestra porque recién después de 6 meses, esta gran promesa que el presidente Kast le hizo a todas las familias chilenas de que iban a poder recuperar la seguridad, se anuncia a través de una cantidad importante de medidas, creo que son 30, pero no veo, y lo que me preocupa es que no veo un plan de Estado, no veo una estrategia con plazos, con metas concretas, porque este gobierno se presentó en campaña como el gobierno de la eficiencia, como un gobierno que venía con una fórmula especial para mejorar la seguridad. Sin embargo, yo no veo una diferencia entre lo que se ha venido haciendo, lo que pudimos avanzar en 4 años con la administración anterior, con lo que se está anunciando. Quizás hay medidas que son bastante buenas que vamos a respaldar, hay otras que uno se pregunta.
3: Pero ya le vamos a dar espacio. A ver, todos coinciden que es la principal prioridad. Algunos dicen que esto demuestra que no era la primera porque la dejó para segundo el presidente José Antonio Kast. Obviamente que van a discrepar. Pero quiero preguntarles, ¿hay alguna medida que les preocupe especialmente dentro de esta agenda de seguridad? Hay 35 proyectos de ley, 20 que ya están en el Congreso, los que se les da urgencia, 15 nuevos. Hay algunos que ya conocemos, como establecer como delito el ingreso irregular al país, pero hay otros que tienen que ver con más urgencia, las modificaciones o el reforzamiento de la ley Naim. Y hay otras ideas nuevas, como extender la flagrancia, como extender el tiempo que se puede tener retenido a los migrantes y otros, no les voy a nombrar las 35 básicamente, aunque me las sé de memoria, se las podría hacer, pero no quiero. Ya no, pero ¿cuál les preocupa especialmente? ¿Hay alguna que les preocupe a ustedes especialmente?
5: O sea, a mí lo que me preocupa sinceramente es que no veo una estrategia concreta porque la seguridad no solamente se combate el delito, se previene, y no veo ninguna medida respecto a cómo podemos prevenir
3: la prevención,
5: que los jóvenes, por ejemplo, delincan, sobre todo que la cantidad de adolescentes hoy día que están inmersos en bandas criminales es un número no menor, y tampoco veo nada respecto de lo que es la reinserción. Entonces, siento que hacer más leyes para fortalecer penas no es el método más efectivo, y esperaría un plan mucho más concreto en esta materia.
3: María José Hoffman, sabiendo que todos van a estar de acuerdo con mejorar las condiciones, por ejemplo, salariales de carabineros, no vamos a discutir de esa porque como que todos van a decir sí, estoy de acuerdo, pero sí. Pero que decía, que hay poco de prevención, inconexas las medidas, que fue algo que dijo también el diputado del PS, Raúl Leiva.
8: A ver, los gobiernos...
3: Para que le conteste a ella, yo.
8: Sí, está bien. Mónica, los gobiernos tienen que también tener la capacidad de ir adaptándose a los cambios. Y efectivamente, durante marzo, si uno revisa también las encuestas, cambian las prioridades de los chilenos. Y por lo tanto, el gobierno trabaja al mismo tiempo las dos cosas. ¿Y por qué? Ya han habido avances en materia de seguridad. De hecho, se redujo en un 20% los homicidios, en un 80% la migración ilegal. Hay mucho por hacer, por supuesto que sí, que hay mucho por hacer. Pero paralelamente se ha ido avanzando. Yo no comparto que no existe una estrategia, al contrario, hay un mandato claro que adquirió la ciudadanía, y en eso yo invitaría, y me gusta que en este panel, ojalá eso pasara también en el Congreso, hayan ciertas coincidencias. Pero sin duda que hay varias, en el tema de la reinserción, el ministro ya anunció hace un par de semanas que efectivamente están trabajando en un proyecto de ley que tiene que ver con la rebaja, si va a haber o no va a haber, y de reinserción. Son planes que vienen en el camino. Lo importante aquí es destacar y entender que hoy día, Mónica, la gente tiene miedo de estar en su casa adentro porque no sabe si va a llegar a final de mes, y ese es un problema, y también tiene miedo de salir a la calle. Y yo creo que este gobierno se está haciendo cargo con todas las dificultades que eso implica. Mover la máquina estatal es compleja, pero a mí me parece que los avances que hemos visto ahora, el despliegue que ha tenido el ministro Arrau y el compromiso, o sea, ni un gobierno ha sacado en 5 meses una reforma tan grande,
3: okay,
8: no teniendo los votos, lo fue a buscar.
5: Pero, simplemente sobre el punto, señora. Porque María José plantea que que el gobierno ha actuado de manera eficiente, por eso se han disminuido los homicidios. Pero ¿qué nuevo ha hecho? Porque finalmente el ministro Arrau, cuando asume, dice, vamos a continuar con el plan del presidente Boric.
8: Pero entonces, es un buen reconocimiento, ¿no?
5: De verdad que creo que deberían hacerlo siempre, porque nobleza obliga. Si algo está bien, hay que hacerlo. Pero durante cuatro años
3: nos
5: dijeron que estábamos que el gobierno hacía todo mal. Ahora hay cifras que han demostrado un descenso permanente en algunas materias de omisión. En mi región no, en mi región es todo lo contrario. Uh-huh. Pero uno dice, ¿qué es lo nuevo que han hecho para reducir los homicidios, o es producto de lo que hizo el presidente Boric anteriormente?
3: Abro la discusión a los dos senadores. Con lo siguiente, se está planteando algo nuevo, quiero saber si todos estaban de acuerdo o en desacuerdo, un estado de excepción constitucional nuevo. En Chile existen 4, de asamblea, guerra externa, de sitio, guerra interna, de emergencia, cuando hay una situación de desorden grave interno, porque no llega una guerra civil ni nada de aquello, y el de catástrofe. ¿Es necesario un quinto estado de excepción, y en qué podría consistir? Porque vamos a tener que ver la bajada y cómo se redacta.
4: Yo creo que, a priori, yo estoy abierto a discutir cambios. El tema es que no sabemos hoy día todavía el detalle. Ahora, un estado de excepción lo que sugiere es un estado también de discrecionalidad presidencial respecto de un tema que es el orden público.
3: ¿Eso no le gusta?
4: Dijeron que... No, fíjate que, mira, en Colombia, en México, en Brasil, hay articulación entre los militares, la policía militar y los carabineros, los policías en su momento. Yo creo que en eso no hay ningún
3: prejuicio. Le pregunto algo en concreto, para que bajen cosas.
4: Por ejemplo, del progresismo.
3: Si es que participaran en este estado de excepción constitucional, que siempre se puede acotar en tiempo y en espacio, eso corre para todos, digamos. Pero si participaran los militares, ¿a usted le parece que sería bueno que lo decretara el gobierno, el presidente, solo o siempre con anuencia del Congreso?
4: Yo creo que la anuencia del Congreso es un control respecto de... un Estado que va a, de una u otra forma, restringir derechos fundamentales. En eso tiene que haber un contrapeso. Eso es manifestación de la República. Cada 90 días, cada 60 días,
3: siempre
4: eso es debatible.
3: De okay.
4: Ahora bien, el tema es cuáles son los presupuestos y dónde va a ocurrir. Porque si yo pongo hoy día, bueno, Pepa conoce muy bien la región de Valparaíso, si yo pongo a debatir Playa Ancha con La Calera o con Belloto Sur, y dicen, no, vamos a hacer un Estado de excepción solamente para un lugar. O sea, los alcaldes se van a poner a pelear respecto de que los militares vayan al lugar. Por tanto,
3: todos lo van a querer, dice usted.
4: Todos lo van a querer. Digo, no va a ser excepcional. Todos van a querer. Van
3: va a
4: decir,
3: la norma.
4: Van a decir, mira, mis vecinos tienen miedo y por tanto tienen que estar los militares presentes. Por tanto, yo creo que hay que ser bien preciso, porque esto puede abrir también un debate con los alcaldes que hoy día están un poquito dolidos con el gobierno, muchos alcaldes, y me da la impresión de que el tema, como dice Karim, es más de gestión, es más operativo, más que normativo constitucional.
3: Lo siguiente, ¿puede de alguna manera entonces esto normalizar el trabajo? Normalizar me refiero como hacerlo habitual, el trabajo de las Fuerzas Armadas en seguridad. ¿Es eso recomendable o no, viendo la experiencia de otros países?
7: A ver, crear otro estado de excepción me parece que no es necesario. Creo que hoy día, con las leyes que tenemos, con la, digamos, operando como corresponde, tenemos las herramientas para poder llegar a... Ni siquiera tenemos las reglas del uso de la fuerza.
3: Que lo van a tratar en la comisión que
7: sí,
3: se preside.
7: Pero en ese sentido, o sea, no podemos tener un estado de excepción si todavía no tenemos claras las reglas con las cuales van a operar. Entonces, esto genera también una expectativa para que en muchos lugares sientan que está la necesidad de este estado de excepción. Entonces vamos a tener categorías de primera y segunda clase respecto de materia de seguridad en algún lugar. Y el crimen se va moviendo. Entonces yo creo que esto suena bonito, suena bien, pero en definitiva yo creo que no cambia las circunstancias.
3: Más
7: porque no tenemos
3: que
7: más carabineros. O sea, ¿le vamos a sacar los carabineros a dónde? ¿A otras comunas? ¿Y se lo vamos a llevar para allá para que el criminal se vaya moviendo? O sea, yo le creo esto si tuviésemos de sobra carabineros y policía en las calles.
3: Okay,
7: no tenemos. O sea, ni siquiera la seguridad municipal funciona.
3: ¿Cómo lo ve un nuevo estado de excepción, María José Hoffman?
8: A mí me parece súper necesario y en esto hay que reconocer que la izquierda...
3: ¿Con qué diferencia? ¿Con qué énfasis? Porque se han planteado varias hipótesis de cómo podría ser. ¿Cómo sería bueno?
8: Pero lo que pasa es que es importante también adecuarlo, si las leyes son para eso. Primero
3: pero
8: resguardar...
3: ¿Con militares, sin militares?
8: Es que es un debate un poco mañoso. Yo la verdad es que no sé, sé que el interés es resguardarlo constitucionalmente y eso creo que es un paso que puede ser un poco más declarativo. Pero yo estoy de acuerdo con Diego cuando dice que hay muchas cosas que son por gestión. Hay cosas buenas, hay cosas nuevas, Danisa, que tienen que ver con la agencia, que tienen que ver con el sueldo también, mejorar las condiciones laborales de la PDI. Hay varias cosas nuevas, pero hay varias cosas que simplemente haciéndolas mejor pueden tener mejores resultados. A mí me parece que si hoy día quienes saben, quienes están a cargo, consideran necesaria esta reforma, yo creo que no hay que cerrarse de entrada, en primer lugar. Y en segundo lugar, uno vio a la izquierda, que cuando estaba el gobierno de, el gobierno de Piñera, que rechazaban todas estas, anuncios o votaciones que tuvimos sobre esta materia, y luego cuando fueron gobierno, chocaron con la realidad. Entonces, ese cambio, que algunos nos rayamos que era una voltereta, a mí me parece muy positivo. Y hoy día, si el ministro Rau está enfatizando, yo creo que hay que dar la oportunidad de que dé las razones y dónde va a estar esa combinación. Lo que tenemos hasta ahora no está en profundidad, pero a mí me parece que es una buena iniciativa. Y todas
3: ahora,
8: son discutibles.
3: Pregunta, regímenes penitenciarios diferenciados cuando se trata de delincuentes del régimen, del crimen organizado. Ahora,
8: ¿hay que mostrar tarjetita?
3: No, él lo tomó como iniciativa propia, senador Ibáñez se me descarriló, él quiso ser original aquí, pero está bien. No, pero yo les pregunto en qué sentido, en que parece que todos dijeran sí respecto al crimen organizado, que son, estamos hablando de los delincuentes más peligrosos, pero ¿hay alguna garantía que se vulnere en algún otro país que ustedes no replicarían?
4: O sea, Bukele vulnera garantías y derechos fundamentales. Yo, o sea, de partida
3: un,
4: tener...
3: Yo todo esto escuché a Cot.
4: No, de partida...
3: Yo creo que hay un guiño, porque este plan, esta agenda contra el crimen organizado, en fin, y el terrorismo, yo escuché y suena como parecido al SECOT, que es el Centro
4: de
3: Atención.
4: Yo echo de menos dentro de esta batería de proyectos...
3: ¿Pero quién no le gustaría, por ejemplo, respecto del régimen de Bukele?
8: Igual lo anunciaron ayer.
4: Sí,
3: pero podemos saber mejor de este panel. No, pero sabemos a nivel de principio qué cosas, por ejemplo, no estaría dispuesto a hacer, que se hacen donde Bukele y que acá él no estaría.
4: No, pero por ejemplo, yo creo que nadie de este panel está dispuesto a que a una persona la capturen sin procedimiento judicial y que le ingresen a una mega cárcel y la tengan ahí sin tiempo, digamos, de flagrancia, ni de 12 ni de 48, sino que la tengan 2 meses. Yo creo que nadie estaría de acuerdo con eso. Chile es un Estado de derecho, que es una república que debe funcionar de otra forma. Ahora, las cárceles, es bien importante esto, porque ya hay algunas cárceles que diferencian. Por ejemplo, en la cárcel de Valparaíso, que está hecha para 1.500 personas, hoy tenemos 3.200 personas. Sí. Y hay un módulo completo que es solo para la gente que viene de operativos contra el tren de Aragua. O sea, ya existe esa fórmula. Ahora bien, el problema está en que en el módulo de al lado, que está hecho para 110, hay 200 personas. Y allí se mezclan jóvenes infractores con 18, con 19 años, con el que tiene ya dos homicidios. Entonces, yo creo que justamente el régimen diferenciado dice relación con fortalecer los programas de reinserción. Y aquí viene algo bien interesante.
3: Pero
4: que
3: también
4: yo,
3: con endurecer condiciones.
4: En algún momento se lo plantea al exministro Moreno, que es, hoy día cuando sale una persona que tiene buena conducta en la cárcel, pero sale y no encuentra pega. Nadie la puede insertar en una empresa. Hay empresas que se ofrecen a tener mano de obra en las cárceles, que hacen, que montan uh-huh. ventanas, que montan muebles, pero ese proceso que es de reinserción tiene que decir relación con un proceso de reinserción económica.
3: Sí, yo voy porque a reconocer, sales, por ejemplo, que me parece bien la constructora Fundamenta, creo que
4: sí.
3: hace y compra varias partes del departamento.
4: Fíjate que en Argentina,
3: en la cárcel.
4: Fíjate que incluso en la Argentina de Milei se está discutiendo el 1% de las grandes empresas. Ese 1% de contratación tiene que ser gente con buena conducta para que no reincida y para de okay. alguna forma, digamos, compensar la falta de empleo de quienes
3: les quiero hacer una
4: son
3: pregunta.
4: Parte del crimen organizado.
3: De nuevo, nos faltan detalles, pero el principio de hacer modificación a la Constitución para que algo no sea decretado inconstitucional por el TC. Unos dicen, si tienen los votos en el Parlamento para hacerlo, súper legítimo. Otros dicen, fueron elegidos con un marco constitucional y con un programa. Si ese programa no se ajusta a la Constitución, no es bueno fomentar cambios que después se vayan a revertir y que puedan ser una señal para el Tribunal Constitucional de si tú me rechazas algo, te modifico la Constitución. ¿Cómo lo ven? ¿Dónde se paran ustedes? Y esto a raíz del fallo por escuelas protegidas, que votó ciertas cosas porque las consideró inconstitucionales. ¿Están a favor o no de modificar la Constitución para evitar que voten cosas? Ya, quien saca la tarjeta de nuevo.
9: No, mira, yo insisto, Mónica, que estamos todavía con anuncio. Y acá lo relevante es destacar, yo de verdad estoy súper impresionada, yo sé que todavía no se conoce en profundidad, pero poder tener este nivel de quizás de apertura en poder ir viendo cosas que quizás ideológicamente han sido difíciles, a mí me parece que...
3: ¿Cuál es el gran cambio?
9: Mira,
3: a su juicio.
9: El
3: o,
9: gran
3: es más
9: cambio,
3: o, menos, o es más o menos más de lo mismo, pero más rápido.
9: Yo te diría que es el cambio de rumbo. Está bien que hablemos de reinserción, pero acá lo más relevante es lograr, porque este no es con una sola medida, por algo son 30 proyectos. Son varios proyectos que lo que intentan es ir mirando desde penas más duras para el crimen organizado, que sabemos que está súper instalado y el gobierno se quiere hacer cargo de eso, y ustedes también en el Congreso. Poder mejorar las condiciones de carabineros con las RUF, de la PDI también. Entonces,
3: ¿y no faltó el secreto bancario, por ejemplo?
7: ¿No
3: faltó el tema del secreto bancario?
7: Mire, yo creo, o sea, hoy día está lo que va a estar de manera administrativa, que vamos a poder ganar tiempo, y me parece que cualquier cosa que sume hoy día es valioso. Ahora, hay que decir que la ley de inteligencia económica, el Senado ya entregó los nombres de quienes van a conformar esta comisión mixta. El ministro García dijo que iba a dar un plazo breve y aún no se cumple eso. Entonces me parece que eso también es necesario verlo. Vamos a tener un margen para poder conversar. Ahora, mi conversación con el ministro me dice, hay que primero tramitar esta reforma constitucional. Entonces, eso me hace prever que el catálogo de leyes que vamos a tener, algunas van a estar pasadas, digamos, en ciertas medidas que podrían chocar quizás y que podamos tener alguna, no las conocemos. Pero como ya soy medio viejo en esto, me indica que si vamos a primero a ver esto, entonces a mí me importa mucho saber lo que viene. Porque
3: ¿y cómo cree que va a estar el ambiente en el debate en estos temas?
7: Va a condicionar
3: temas?
7: El resto.
3: Sí, pero yo le pregunto, ¿cómo cree que va a estar el ambiente? Porque se dice, para después poner la palabra a los afectados, que esto divide a la oposición y que tensiona una agenda de seguridad.
9: O sea, de hecho, hoy día había muchos parlamentarios en los anuncios. Yo creo que una señal positiva. ¿Cómo van a decir que no?
7: O sea, tema debiese unirnos. Debiese unirnos. Es un tema de Estado. Y yo espero que en esto estemos todos. Que no haya un carril paralelo que haga más lento este proceso.
3: Senadora, todo esto sea en el contexto también de que se está terminando la tramitación de la mega reforma. ¿Cuál es la evaluación que usted tiene de lo que fue esta tramitación y en qué debiera diferenciarse de la tramitación de esta ley o agenda de seguridad?
10: A ver, en primer lugar, con respecto a la mega reforma,
5: generó una división profunda entre el oficialismo y la oposición, porque cambia radicalmente la estructura del modelo económico en el que vivimos. Y cuando intentamos además dialogar con el ministro, lo único que recibimos fue un muro. Ninguna de nuestras propuestas fue escuchada.
3: Contra Metro Quirón.
5: Exactamente.
3: Me imagino lo que está diciendo.
5: Fuimos como bancada del Partido Socialista, la verdad fue testimonial. Yo asistí a muchas de las comisiones de Hacienda y cada vez que le proponíamos algo, simplemente o cambiaba el tema o no contestaba, o incluso en algún momento trató de disfrazar un resultado, lo que me pareció hasta bien complejo, porque estaba tratando de hacernos creer que esta última medida que tomaron con el municipalismo para recuperar los ingresos de los cuales se van a ver afectados producto de la exención de contribuciones, él decía que esto favorecía a los municipios más vulnerables, siendo que yo, sacando los cálculos y a pesar de que la indicación la recibimos en el mismo momento que empezó la sesión, no tuvimos tiempo de estudiarla, cosa que también me parece que es un procedimiento no adecuado para el Senado ni para el Congreso, trató de engañarnos con esa medida. Y lógicamente cuando uno ve, y estaba este gráfico de que lo plantea un medio de comunicación, La Tercera, donde se muestra solamente la región metropolitana, que Las Condes iba a dejar de percibir 13.000 millones versus San Ramón 3 millones. Yo en Camiña y Colchane, cero. No hay ningún contribuyente que se va a ver exento esta medida o no dice, bueno.
9: Pero esas dos comunas reciben recursos del Fondo Común Municipal.
5: Por supuesto que sí. Ya, pues. Y por

0: Eso, pero es que eso no es producto de la medida que estaba planteando el Ejecutivo. Lo que el Ejecutivo está planteando hoy día es una medida muy regresiva, porque en el fondo dejan de pagar los más ricos contribuciones. ¿Y con qué plata vamos a reponerle esos recursos que dejan de percibir? Con los impuestos de todos los chilenos y chilenas. Y por lo tanto, una señora de mi comuna o de mi región, de Colchane, que va a ir a comprar un agua con ese IVA, le va a compensar en parte los recursos que deja de percibir la comuna Las Condes. Entonces, se produjo un antagonismo, porque esto es lo que filosóficamente o en términos de principio nos divide a la izquierda y la derecha.
1: Pero hay una desconfianza además con el ministro Quirós, dice usted.
0: Por el estilo que tuvo de no escuchar, de engañar, y lo digo en esos términos porque tengo el video, pero perdón, solamente con respecto a esta medida yo creo que es distinta y en eso coincido con Karim. Yo creo que van a haber mucho más consensos que divisiones en esta materia, porque creo que esos cambios ya se produjeron en la administración anterior.
1: Perfecto. Nos vamos a ir a las tarjetas, pero antes, senador Ibáñez, ¿usted tiene confianza en que...?
2: Yo quiero contestarle después, por favor.
1: Ok, por favor, ya. Va a ser distinto... Antes de las tarjetas, ¿verdad? Nos vamos a ir a las preguntas cruzadas, pero quiero preguntarle si usted cree que va a ser distinto con el ministro Arrau, del ministro Quirós.
3: Yo espero que sí, porque el ministro Quirós fue bien pillo en tramitar su mega reforma.
2: Oye, ya, pero el chilingazo, el pillo, no, ¿qué onda? Están como las de senadoras de ayer.
3: Seamos francos, sí.
0: Engaño, todos los que estuvimos ahí, no es una ofensa.
3: Todos los que estuvimos conversando con él, fue bien pillo en algunas cosas, con mucho respeto. Ahora bien, yo espero que con el ministro Raúl sea distinto. Yo creo que él quizás tiene de una u otra forma una responsabilidad en llevar adelante este ministerio que ya fracasó con la ex ministra. Entonces, digamos, hay un estándar que él tiene que cumplir y que, bueno, el presidente de la Comisión de Seguridad también lo ha señalado. Espera que no sea solo populismo, sino que sea una cuestión también de gestión. Okay. Y ahí yo creo, cierro solamente señalando que para combatir el crimen organizado, cuyo negocio, más que la droga, es lavar activos, se requiere facilitar el levantamiento del secreto bancario vía administrativa. Y la propuesta que nosotros tenemos, que es un levantamiento administrativo excepcional, con tres criterios, que va a ser revisado, sometido al funcionario a responsabilidad civil, penal, ya fue rechazada por la derecha en el Senado. Y yo no me explico técnicamente por qué la rechazaron y ahora está esperando en la comisión mixta, como bien señala el senador Bianchi, que sea aprobada. Entonces, no vengan a decir que están en contra del levantamiento del secreto bancario porque restringe derechos fundamentales y hoy estamos proponiendo también restringir derechos fundamentales en base al nuevo estado de excepción, pero la ruta del dinero es la que crea el crimen organizado, no nos engañemos con eso.
4: Solo un punto respecto del lavado activo. Una forma de lavar los activos son los casinos hoy día... han sido por la Corte decretados ilegales.
3: Entonces, y le quieren cobrar impuestos.
4: Entonces,
2: lo
4: quieren legitimar a través, ¿no es cierto?, del cobro de impuestos mediante, ¿no es cierto?, el servicio de impuesto interno. Pero sí se van contra estos casinos de barrio. O sea, la maquinita donde la señora va a jugar. Entonces, Chumbeque. Yo creo que en esto hay que tener un estándar igual.
1: Ah, usted dice, si se van en contra de los casinos de barrio, también en contra de las casas de apuestas.
4: Váyanse contra las casas de apuestas que están instaladas en todos los medios de comunicación y... con la publicidad que pagan hoy día, están, digamos, modificando la agenda. Me parece que al igual como cuando se discutía el tema de la FP, uno veía la FP llena en todos los programas de debate. Entonces, no sé si acá hay algún auspiciador, pero muchos programas de debate están instalados. Entonces, no se puede a veces hablar en contra de los casinos. Y me parece que eso es grave, que estén instalados en el fútbol, que estén instalados arreglando espacios públicos, que estén instalados los espacios de debate, me parece que no es correcto.
1: Entonces, aquí, aunque estuviera instalado el que estuviera instalado, siempre pueden opinar lo que quieran y así ha sido siempre. María José Hoffman quería contestar.
2: Sí, a ver, yo creo que lo primero es el tono y el cuidado, porque decir que el ministro García engañó, que es pillo,
4: no,
2: que
4: Quirós,
2: sé yo.
4: Quirós.
2: No, tú te referiste al ministro García.
1: No,
2: pero mira, no,
1: el ministro Quirós,
2: siempre lo mismo. A nadie.
3: García, un pan de Dios.
2: Yo creo que no estamos.
3: Una vez que era al lado de Quirós, García.
2: Es un caballero.
1: Bueno, por eso que saltó al tiro la señora, porque dijo García.
2: Pero una cosa es no estar de acuerdo y la otra es acusar engaño. Y en esto, cuando hablamos del tema. No, está bien, es que no es un tema. No se lo escuchaba solo a ella. Pero acá lo que pasó con los alcaldes, yo creo que es importante aclararlo. Los alcaldes, y también este fue un debate, Mónica, que estuvo el año pasado en la presidencial. Cuando los alcaldes, y entra este debate de la eliminación de las contribuciones, que a mí me parece fantástico, Los alcaldes lo único que pidieron era que esto se compensara. Y no, hay un acuerdo. No, sí, no, pidieron no, no, en, se pidió, en La Serena no,
1: focalización en la, primero focalización en las compensaciones y compensación, las dos cosas. Ese es el acuerdo de La Serena. Es que me lo tuve que leer porque nos ha tocado tanto este debate.
2: Yo también me lo leí.
1: Ya, y decía focalización y compensación.
2: Sí, pero focalización no significa redistribución. No, pues, no tiene que ver con eso. De hecho, hoy día la Municipalidad de Viña también va a recibir esta compensación y yo no he escuchado a la alcaldesa de Viña reclamar. Y esto tiene que ver con algo de fondo. Hay razón en eso, hay razón en que podemos ver y revisar el tema de la distribución. Yo le encuentro toda la razón a la senadora. Pero en este proyecto a mí me pareció muy oportunista y muy mañoso por parte de los alcaldes cambiar el ciclo del debate. Entonces, esto de que se va a financiar con impuestos, si el gobierno le dicen compensa y termina realizándolo, es que me parece relevante porque se está inventando un relato, y ustedes son muy buenos para eso, yo lo reconozco, que tiene un relato, y que no estoy ofendiendo a nadie. Un relato pero muy atractivo en términos de que la señora Juanita va a estar pagando lo que pasa en las condes.
0: Yo te voy a decir que no inventé ningún relato. Yo estaba reemplazando a la senadora Chicardini en la comisión y me tocó leer en ese minuto la indicación, y tú te das cuenta de la... de lo poco lógico que es esto. ¿Cómo tú le vas a ver, yo estoy de acuerdo con que los adultos mayores efectivamente se les puede aliviar la carga, pero estamos hablando de los adultos mayores más ricos, que le vamos a aliviar la carga, y el método de compensación es con los impuestos de todos. Eso es lo que no compartimos.
1: Nos vamos a la siguiente sección que se llama Preguntas Cruzadas. Me encanta. Breve al grano y conciso, pregunta María José Hoffman a Diego Ibáñez. Esto es Preguntas Cruzadas, se miran frente a frente, por favor.
2: Bueno, Diego, le tengo que reconocer que hicimos campaña juntos, así que somos de la región. Pero mira, Diego, yo te quería hacer una pregunta.
3: En contra, pero juntos en la misma elección.
2: Sí, obvio, al mismo tiempo. Yo creo que no es necesario aclararlo.
1: No.
2: Pero, Diego, yo tengo una alta valoración de tu gestión, más allá de nuestras diferencias ideológicas. Y yo quería saber si tú estabas disponible a hacer algo que a veces no es fácil y que es ser valiente incluso dentro de su propio sector. Yo vi algo de eso también en el expresidente Boric cuando se sentó en la mesa de infancia. Y si tú fueras convocado a una mesa de seguridad o de los temas, o de empleo, que también es un tema súper relevante, ¿estarías dispuesto a dar un paso así? Te lo digo porque para nosotros no fue fácil cuando el presidente Boric nos invita a la mesa de seguridad, uno asume costos, va, y es CEO, y fue súper contundente esa agenda. También fue en la reforma laboral, que asumimos también varios costos políticos. ¿Tú estarías dispuesto, crees que esa, yo a veces siento que no existe esa valentía de ser capaz de decir esto sí y esto no?
1: ¿Estarías dispuesto o no?
3: Primero valoro tus palabras, Pepa. A ver, yo creo que uno cuando está en política, uno llega a parlamentar. Uh-huh. Y la condición de parlamentar es dejarse convencer también y trabajar en base a la evidencia. Y si una mesa de trabajo, como la que sostuvimos en algún momento con el ministro Quirós, por eso lo señalaba con conocimiento de causa, va a llegar a buen puerto, yo no tengo no hay ninguna piedra con la cual yo vaya a tropezar para decirte que no voy a asistir a ese espacio de debate. Sí. Yo,
2: o sea, si te invitan,
3: encantado,
2: vas, porque tu
3: partido
2: se ha ausentado.
3: Si me invitan a trabajar a un espacio serio, con un cronograma, con propuestas, yo feliz, pero feliz voy a proponer.
2: Vamos a mandar a ti un mensaje.
1: Le está escribiendo al ministro Rau para que lo invite. Ahora el senador Ibáñez le pregunta al senador Bianchi. Esto es Preguntas Cruzadas.
3: Senador, colega, quiero hacerle una pregunta bien precisa. Hoy el ministro Quirós es el ministro peor evaluado del gabinete. ¿Será por su rol en la mega reforma? ¿Será por su tozudez ideológica? ¿Será por el vecinazo? ¿Será por su rol en las colusiones? No sé por qué será, pero quiero saber su opinión del ministro Quirós.
4: Muy bien. Primero, yo tengo que dar mi opinión en base a cómo ha sido el trato con el ministro. Y en eso no ha sido bueno porque yo no he podido colocar ningún cambio en una coma en las leyes que se han tramitado. Entonces, lo primero que debo decir es que tiene una intransigencia absoluta. Entonces, me parece que eso no beneficia el diálogo. Creo que él tiene un mandato preciso, que es profundamente ideológico, representando a una derecha económica, y no le importa un carajo nada sino sacar las reformas que tiene que sacar, y no le importa el tema del vecinazo, y no le importa caerle bien a nadie, él está allí cumpliendo una misión. Y en eso creo que lo veo más como un gerente que como un ministro. Y eso evidentemente lo tiene la encuesta como lo tiene. Y yo esperaría, ojalá, que lo que ha pasado en esta etapa, que nos tapara la boca a todos y que resultase lo que él ha planteado, que el ministro Quiroga esté sobre Reagan, sobre Margaret Thatcher, y a él le resulte, porque le va a hacer bien a Chile. Y espero yo estar equivocado y que él tenga la razón. Pero mi opinión de él no es una opinión favorable.
1: Ok, quedó claro. Ahora es momento en que el senador Bianchi le pregunta a la senadora Astudillo. Esto es Preguntas Cruzadas.
4: Chan. Colega, usted es tranquila, reposada. Yo la vi en un video ahí mediando entre la senadora Chicardini y la senadora Bodanovich. Ahí está usted poniendo la calma.
1: Con cara de espanto la vimos.
4: Y así, en esa labor de mediación, le pregunto en su calidad de senadora y además colega, ¿no es cierto?, del senador Espinosa, pero además vicepresidenta del Partido Socialista, ¿qué posición toma usted ante la denuncia que hoy día se hace respecto de, eventualmente, ¿no es cierto?, un tema de violencia intrafamiliar?
5: Bueno, la verdad es que siempre he pensado que todo lo que llega a la Corte es la Corte la que tiene que resolver, son los jueces. No soy yo quien para juzgar, porque no he tenido la oportunidad de conocer profundamente quién es el senador Fidel Espinosa, aparte de la convivencia que hemos tenido en el Senado. Y por lo tanto creo que no me corresponde juzgar antes de tiempo. Pero evidentemente, como mujer feminista además, evidentemente que si hay alguna veracidad de esos hechos y la justicia lo condena, evidentemente el Partido Socialista es el que tiene que tomar medidas drásticas en este tipo de acciones, porque evidentemente nosotros somos un partido que se define en sus principios como feminista y no toleraríamos de ninguna manera un comportamiento de esa categoría.
1: Es un tema pendiente para, en general, partidos y gobiernos definir estándares, no solo respecto de violencia intrafamiliar, sino que en general de cualquier delito. ¿Cuándo? ¿Cuándo se acusa? ¿Cuándo se formaliza? Porque quiero decir, cuando se condena está como fácil, digamos.
2: Ah, porque la suspensión de la militancia es muy simbólica.
1: Por eso digo que hay un tema ahí.
5: Últimamente también hay muchas acusaciones cruzadas y cuesta pronunciarse antes de tiempo.
1: Siendo, yo digo, como criterio es la ley, es la ética, en fin. Senadora, no le puedo quitar su momento porque esto es Preguntas Cruzadas. Le pregunta a María José Hoffman. Esto es Preguntas Cruzadas.
5: María José, la reforma y lo que propone el Ejecutivo, lo que ustedes proponen como sector político, es que la rebaja tributaria y la pérdida que va a tener el fisco en sus arcas se va a ver compensada por el crecimiento económico que se proyecta de aquí a 5, o algunos dicen 10 años más, que recién vamos a recuperarlo. Ahí usted verá si cree en los 5 o en los 10. Pero ¿qué pasa si no logramos ese crecimiento económico esperado? ¿Quién va a compensar la falta de hospitales, la falta de escuelas, la falta de vivienda? ¿Cómo lo vamos a compensar?
2: Yo entiendo tu pregunta, Anisa, y obviamente que las garantías son difíciles de dar, pero uno sí tiene la convicción de que el rumbo que tenía nuestro país, sobre todo desde las reformas del 2014, claramente habían provocado un estancamiento. No se trata de reformas ideológicas, obviamente a mí siempre me va a gustar las rebajas de impuestos por un tema ideológico, pero tiene que ver también con innovar, con hacer cosas distintas. Hoy día los ciudadanos necesitan una esperanza de que las cosas van a cambiar, y si seguíamos haciendo lo mismo de siempre, el resultado ya lo sabíamos. Por lo tanto, es difícil garantizarlo, pero obviamente que dada también hay herramientas técnicas, permitir darle certeza a los inversionistas de que puedan invertir en Chile y confíen, destrabar a los mini emprendedores, echar a correr y echar a volar la libertad, yo creo que es un anhelo súper esperado. Pero mirándolo desde tu punto de vista, tratando de ser empática, creo que efectivamente en eso es una apuesta, sin duda que es una apuesta. Pero claramente, si seguíamos en el mismo rumbo, okay, la verdad es que no había ninguna razón para creer que íbamos a estar mejor.
1: Saquen sus tarjetas porque es momento de definirse. No vale el... No hay amarillo, no hay yellow aquí, así que
5: Si nos quedan dudas, podemos contrapreguntar, si es que no.
1: Estamos juntos porque se nos acaba el tiempo, pero la pregunta inicial es la siguiente.
4: Pero ¿qué hay que hacer acá?
1: Si están de acuerdo con lo que yo digo, que no es la posición ni del canal, ni mía, ni nada, sino que es una pregunta, a veces una afirmación. Si están de acuerdo, verde, si no están de acuerdo, rojo. ¿Debe volver a su cargo o a otro cargo el ahora ex subsecretario de Hacienda?
2: Oh, pero ¿cómo preguntas eso?
1: ¿Debe volver?
2: A ver.
1: Ya, no, si después ya, argumenta. No, primero.
2: Sí, ya, ok.
1: Ya. Ok, tenemos dos verdes, tenemos dos rojos. ¿Por qué no debe volver, senador?
3: Yo creo que hay un mecanismo, se realizó el mecanismo, dio positivo. Entiendo que la contramuestra fue sobre otra muestra finalmente.
1: No, la segunda prueba fue sobre la primera muestra, no se ha hecho contramuestra porque no lo ha pedido, como dice la norma, el propio afectado, porque no tiene confianza en el laboratorio, porque se hizo tres exámenes más y le salieron negativos.
3: Que sí, claro, es que es el punto, porque si fuese por eso, no estoy de acuerdo con mi regulador, voy a cambiar de regulador, el regulador ya fue licitado, que si hubo un problema de origen, bueno, tiene que, lamentablemente, pagar el costo de la falta de prolijidad del gobierno.
1: Okay.
3: Aunque no tenga incluso consumo... Yo puedo decir algo como... ¿Sí? Porque vi bien complicada a la Pepa Hoffman. Yo lo conozco de la universidad.
2: Bueno, ¿ya? Es de la región.
3: Sí, es de la región de Valparaíso. Fue de Fundación Piensa y estamos en las antípodas ideológicas.
2: Sí.
3: Y por lo poco que conozco de él, me parece, voy a decirlo muy como... un buen líder, como un buen muchacho, como que no anda en lo que uno cualquiera pensaría cuando uno le da un positivo. Y quiero decirlo, digamos, dando fe de aquello porque lo conozco de la universidad. Ahora bien, hay un procedimiento y yo no puedo hacer que esa imagen distorsione finalmente un examen objetivo.
1: Ok, usted dice tiene que pagar el costo de la desprolijidad respecto a este protocolo del gobierno.
3: No puede volver a su cargo.
1: Senador Bianchi, ¿por qué sí tiene que volver?
4: O sea, yo no es que quiera que vuelva porque me agrada o...
1: No, si estamos hablando del tema de principio.
4: Yo digo, por el tema del consumo de droga, si le sale negativo y hay una muestra que fue errónea, tendrá que volver porque me parece que no puedo juzgarlo yo por algo que él no ha hecho. Por tanto, me parece correcto que se arregle la situación.
1: Ya.
4: Entonces, si él lo demuestra, como cualquier persona lo demuestra. Ahora estamos entrando en una línea complicada porque está un proyecto que elimina, ¿no es cierto?, saca del cargo. Entonces ahora yo para ir a comer voy a tener que pensar dos veces qué me sirvo
1: comen
4: o qué me meten en el vaso, porque se pueden echar a un senador fácilmente ahora.
1: Vaya su lonchera usted, pero ya.
4: Sí.
2: Es que sabes
1: ¿por qué dice que no tiene que volver?
5: Cuando yo me he sometido a este test, varias veces fui sorteada cuando era diputada.
3: Igual,
5: y de verdad que da mucha confianza la forma en que se realiza.
1: ¿Pero qué laboratorio se los hace?
2: Es otro laboratorio. No,
5: ese laboratorio, la verdad...
1: Ahí tenemos
3: ¿puedo hacer un paréntesis? No. El laboratorio de la Cámara de Diputados, es que eso es bien importante. Mm. Lo hizo la Universidad de Chile.
1: Ya.
3: ¿Ya? Okay. Este caso fue una empresa aparte.
1: Pero el único gerente.
3: Que,
5: pero quiero argumentar sobre el punto porque, mira, primero... Creo que independiente del tipo de empresa, la lógica debería ser muy similar.
3: Sí, tal cual.
5: Y por eso está esta muestra de resguardo, que es la que no fue... Pero además este es un proyecto que impulsó la misma derecha.
2: Nosotros.
5: En donde justamente decían que todos teníamos que someternos. Si empezamos a dudar de la empresa, ¿qué sentido entonces tiene
1: ahora,
5: este
1: test? Ahora, igual los falsos positivos.
5: Sí, podría, pero entonces veamos la contramuestra, porque para eso se creó.
1: Mire, José Hoffman, ¿por qué le costó tanto responder?
2: No, porque no me gusta andar pauteando por los medios. Yo creo que yo comparto finalmente, en eso estoy con Arturo Esquella, que hay que acatar la definición que tomó el gobierno. Pero
1: a ver, le costó tanto decir eso a Arturo Esquella porque los chantes se mandaron.
2: Pero Mónica, el gobierno actuó bien en un principio. Se puso un estándar más alto y efectivamente después del caso Monsalves nadie quería someterse ni a una sospecha y ustedes habían sido intrépidos en acusar. Creo que tomó una buena y con toda la razón.
3: No, nosotros
2: una
3: votamos,
2: buena
3: disculpa,
2: decisión.
3: Perdón, nosotros votamos a favor del proyecto.
2: De
3: hecho, yo me hice el examen dos veces.
2: Sí, pero estamos de acuerdo que en el caso Monsalves todos criticamos lo a tiempo
1: cuando primero,
2: que fue,
1: cuando
2: le dieron tiempo,
5: la intervención. Pero ya, siento que yo voté a favor, perdón, pero es que yo voté a favor. Y sin embargo cuestioné el tema de los laboratorios, lo anticipé, y sin embargo igual.
1: Mire, ya, pero, a ver, tuvimos alguien que anticipó el tema. Interesante.
2: Bueno, hay que revisar el tema de los protocolos, yo no estoy muy de acuerdo. Sí. Pero a ver, yo creo que el gobierno actuó bien, que había un estándar demasiado alto después del caso Monsalves. Y en eso creo que también el gobierno, cuando no es que haya generado un daño, al contrario, toma la decisión correcta, pero también tiene que ser capaz de poder reparar. Y en ese sentido, lo que ha demostrado después el ex subsecretario con exámenes en mano, no habló nunca jamás antes de tenerlo, Bueno, yo si hubiese estado ahí hubiese tratado, no sé si al mismo cargo, porque ya había alguien más,
1: que volviera algo. Digamos.
2: Pero al mismo tiempo en eso, cuando, y esta es una decisión presidencial y por eso me costó el titubeo, porque depende del presidente y ahí uno tampoco puede, uno puede recomendar, pero no, pero yo además, después de los resultados, no solamente porque una persona que conozco y confío, ha sido capaz de demostrar que no es un consumidor. Y

0: completo. Si mire, la agenda de seguridad, yo le podría decir que todo eso, casi todos los proyectos estaban.
1: Bajar los impuestos a la empresa estaba en el programa.
0: Pero no era la prioridad.
1: No, eso es verdad.
0: No era la prioridad.
1: Yo solo estoy precisando.
0: Entonces, evidentemente, nada de lo que ha planteado ha sido un engaño, pero sí uno entiende el cumplimiento en base a prioridades.
1: Ya, entiendo.
0: Entonces, eso es lo que es. Por ejemplo, en materia de seguridad, le puedo haber puesto urgencia a toda esa materia. Yo, como presidente de la Comisión de Seguridad, he tenido que 2 meses estar tramitando proyectos de iniciativa parlamentaria porque el gobierno no le coloca urgencia a los proyectos que hoy día se le ocurrió que tenían que ser urgentes.
1: Ya,
0: y se podría haber avanzado antes.
1: ¿Por qué cree que no, senadora?
2: Primero porque él lo confesó frente a toda la comunidad cuando dijo que expulsar a los 300 migrantes era una metáfora.
1: 30.000.
2: 330.000. Dijo que era una metáfora. Esa fue, o sea, yo recuerdo que en campaña él decía, les quedan tantos días, e iba descontando los días, amenazaba. Y luego cuando llegó al poder dijo, es una metáfora, haciendo alusión a una hipérbole. Pero además coincidió con lo que dice el senador Bianchi respecto de la seguridad. Yo esperaba, como le dije...
0: La zanja, no se dijo nada en la...
2: Esperaba un plan, esperaba una solución distinta, pero veo que solamente hacemos más de lo mismo. Está bien fortalecer algunas medidas que vamos a aprobar en esta propuesta que está haciendo el presidente, pero nada de lo que prometió es real.
1: ¿Por qué cree que se está cumpliendo? ¿Y qué le parece lo que dicen sus compañeros?
3: No, pero mira, Maya, yo creo que sí, no tiene que ver por ni mi compromiso, ni mi cariño, ni mucho menos ni que sea mi sector. Él fue súper claro y ganó con un mandato muy claro, que era en seguridad y que era en temas económicos. En menos de 5 meses ya tiene una reforma aprobada, ya tiene logros que mostrar, que obviamente que falta mucho en temas de seguridad, como la inmigración irregular, como los homicidios, y ya presentó en 24 horas una reforma. Por lo tanto, sí está cumpliendo. No podemos pretender
2: sobre el
3: que
2: punto.
3: Resuelva
2: entonces, ¿por qué
3: los
2: no le
3: problemas
2: llamó reforma
3: heredó?
2: Tributaria y le puso el nombre de reconstrucción si... Si lo que
3: es
2: pretendía era reformar tema económico.
3: Pero eso es un tema semántico. Yo acá la pregunta es si está cumpliendo. ¿Podrá no gustarte lo que se aprobó, pero él al lograr
1: cierra
3: aprobarlo?
1: El senador Ibáñez.
4: A ver, el presidente Kast prometió bajar los sueldos a los altos funcionarios públicos.
1: Para ser súper preciso, lo hizo no en esta última campaña, sino en la anterior.
0: Pero usted igual, siendo...
4: Nosotros
1: claro,
4: propusimos disminuir a la mitad los sueldos
1: no
4: parlamentarios.
1: Se refiere a los de los altos asesores
4: y se reducieron un cuarto.
1: Se refiere a los de los altos asesores.
2: Se redujeron un
4: 25%. Un 25%.
3: Pero la pregunta
4: los
3: no es si cumplió, si está cumpliendo.
4: Claro, porque no está cumpliendo, porque los seremis de cultura aumentaron su sueldo en un 30%, los seremis de medio ambiente han aumentado su sueldo, digamos, sus asesores personales han aumentado su sueldo. Él prometió... No prometió tocar derechos sociales, pero estamos recortando en más de 1.000 millones el presupuesto al Van Buren, al Gustavo Frique. Son hospitales públicos que con menos presupuesto tienen menos capacidad de llegar allí donde la gente lo necesita. Y eso sí es un derecho social afectado. Eliminar el programa de mujeres rurales. Eliminar la aplicación del MEPCO. El bencinazo. Yo creo que hoy Chile tiene... malas perspectivas económicas a futuro, la sociedad, incluso peor que la pandemia, porque me da la impresión de que la gestión económica, que era lo que en teoría iba a ser lo central en este gobierno, no dio el ancho.
1: Ya.
4: Y es una gestión para los pequeños grupos económicos, más no para la clase media, y ahora quieren vetar el pago a 30 días de las pymes. Entonces yo creo que...
1: Pausa y regresamos aquí, Seba.
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0: Ya estamos de vuelta aquí, se debate. Última oportunidad para usar sus tarjetas y la pregunta es la siguiente. ¿Hay que cerrar el Instituto Nacional de Derechos Humanos? ¿Sí o no? Veo dudas en este sector.
1: No. No. Ya, pero después, hay que cambiarlo entero.
0: Ya, ya, después, después ya. Argumenta. No, no, no, después argumenta. ¿Hay que cerrarlo o no?
2: Bueno, si hay que elegir.
0: Oh, ya. Ok.
1: Yo digo que no hay que cerrarlo. Siempre es necesario la defensa de los derechos humanos. Pero hay que cambiarlo completo. No es una institución hoy día que yo creo que entregue las garantías para los derechos humanos de todas las personas. Por tanto, okay. Cambio profundo.
0: Por acá.
3: O sea, por supuesto que no. Siempre voy a estar en favor de la defensa de los derechos humanos. Sobre
0: ¿hay que
3: todo
0: modificarlo?
3: En un país donde hay tanta desigualdad como el nuestro. Y por supuesto, siempre abierto a mejoras, pero yo creo que es un garante de muchas personas que no tienen acceso justamente a defenderse solo.
0: Uh-huh. ¿Está teñido con tinte de izquierda, como dijo el ministro Rabat?
4: Yo creo que los derechos humanos...
0: No, no, que el Instituto de... Él no dijo los derechos humanos están teñidos de izquierda. Él dijo que el Instituto Nacional de Derechos Humanos estaba... tenía un tinte de izquierda.
4: Yo creo que es porque ellos creen que la defensa irrestricta de los derechos humanos es como una especie de fetiche de la izquierda frente a otros temas. Y yo creo que eso es una reflexión equivocada. El Instituto Nacional de Derechos Humanos hizo en algún momento informes a propósito de las intoxicaciones en Quintero Puchuncaví. Yo no podría estar a favor de cerrar uno de los pocos espacios institucionales que ha defendido a los niños y niñas intoxicados en Quintero Puchuncaví. Hay que cambiarlo, bien, pero no confundan todo con el tema de orden público. Alguien tiene que defender los derechos humanos y otra contraparte defenderá a los carabineros, el Consejo de Defensa del Estado defenderá algunos otros ámbitos, pero es parte de un sistema donde también hay contrapesos. Entonces todos creen que porque el Instituto de Derecho Humano arma algún punto... es que el Estado está
0: actuando de esa forma. Yo creo que tuvimos y recomiendo,
4: me
0: disculpan por la autorreferencia, pero no es por mí, es por el invitado, que Sergio Mico estuvo hace dos días en CNN Prime y hizo una fuerte autocrítica al rol del Instituto Nacional de Derechos Humanos, dijo que les había faltado audacia para reinterpretar el rol del Instituto Nacional de Derechos Humanos, aunque dijo que era básico mantenerlo.
2: Yo vi esa entrevista y la comparto. Creo que efectivamente hasta ahora no ha cumplido en absoluto. Una cosa es lo simbólico y yo lo entiendo, pero las últimas acciones que ha tenido de ir a ver a quienes agreden a carabineros, creo que efectivamente está cooptado por un sector muy ultra, ha sido cero útil y por eso me gusta la propuesta, quizás más que eliminarlo. Si tengo que definirme, prefiero decir esto, pero creo que la propuesta del senador Longton es bastante atractiva en ver si podemos rescatar, de tener esto que es más bien declarativo, simbólico, a darle ideas las atribuciones que no debiera tener y perseguir a carabineros como así a mí me parece inaceptable.
0: Ya, ojo que... es interesante leer el informe que propone las reformas al Instituto Nacional de Derechos Humanos y propone no quitarle de izquierda a derecha, no quitarle la facultad de querellarse. Porque a todo esto no es solo por temas de seguridad. Pero en fin, va a haber mucho que debatir en esta y otras materias. María José Hoffman, Rin Bianchi, Diego Ibáñez, senadora Estudillo. Muchísimas gracias a todos ustedes por habernos acompañado en Aquí se debate y a ustedes agradecerles que se informen, que quieran ver debatir, que quieran informarse de mejor manera para tener una opinión fundada con diversidad de opiniones como las de nuestro panel. Nos vemos el próximo jueves. Buenas noches.
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14: ¿Qué tal? ¿Cómo están? Bienvenidos a esta edición de Agenda Económica, cerrando la semana, día viernes, y comenzamos nuestra revisión de 30 minutos con lo más importante del día. Y el dato económico con el que vamos a cerrar además esta semana bien noticiosa tiene que ver con el dato de IPC, 0,1% fue el registro del índice de precios al consumidor del mes de julio. Una cifra que ha sido bien valorada porque de alguna manera pone algo más de paños fríos a un dato que este año ha estado marcado fundamentalmente por el aumento en el precio de los combustibles. ¿Qué factores incidieron en este resultado? Es lo que nos cuenta en la siguiente nota Lucía Figari.
15: El IPC llega a sumarse a las buenas noticias económicas de la semana, al positivo IMASEC del lunes y los nuevos récords históricos del precio del cobre. Se les une el dato que quizás más importa para los presupuestos familiares. El IPC de julio, que registró una variación mensual de 0,1%. La cifra se ubicó en la parte más baja de las expectativas.
16: Recibimos de buena manera el IPC de julio con un leve 0,1%, un dato que está en la parte baja de lo que proyectaba el mercado. Sabemos perfectamente que las alzas en las cuentas de la luz y algunos alimentos siguen apretando el presupuesto familiar de los chilenos. Por eso no nos conformamos. Seguiremos empujando con fuerza nuestra agenda de crecimiento e inversión.
15: El dato viene a reforzar una tendencia de moderación en el alza de los precios que ya se venía observando en los datos previos de mayo y junio. Una realidad muy distinta a la que se vio en marzo y abril, cuando el IPC registró aumentos de 1 y 1,3% respectivamente, producto de las bencinas. Así, con la cifra de julio, la inflación a 12 meses se moderó y pasó de 4,3% a 3,5%.
17: Pero los detalles no son tan positivos. Buena parte de esta baja vino por combustibles y por pasajes, que suelen variar bastante de un mes a otro. Y en cambio, los precios de los bienes y servicios que son más persistentes siguieron mostrando presión y señales de que el shock de precios de combustibles podría estar traspasándose al resto de la canasta.
15: A diferencia de los meses anteriores, esta vez los combustibles fueron una de las divisiones que más aportó a la baja a esta cifra. Esto Luego de meses marcados por el conflicto en Medio Oriente, que llevó una fuerte alza e inestabilidad en el precio de las gasolinas.
18: Esto genera una tracción a la baja en torno a un 0,4 puntos porcentuales dentro del IPC agregado, y es lo que explica principalmente que haya habido una variación de precios tan acotada durante el mes de julio. Si nosotros sacamos esto, probablemente la variación del IPC en términos mensuales hubiera estado más cerca de un 0,5, 0,6.
15: Por el contrario, los alimentos continúan mostrando un aumento en los precios, siendo el principal ítem que empujó al alza al indicador. Las hortalizas, legumbres y tubérculos lideran como los productos con mayor incremento, además de las bebidas gaseosas.
19: Yo diría que hay que tener cuidado con los orígenes de la inflación, que en esta oportunidad fue la división de alimentos. Eso enciende, a mi juicio, una luz amarilla, porque la división de alimentos es una división muy sensible para el gasto de las familias. De hecho, es la división que tiene la mayor ponderación. Más del 22% del presupuesto de las familias lo destinan al consumo de alimentos.
15: Otra de las divisiones que presentó alza fue la de vivienda y servicios básicos, impulsado por un aumento en el suministro eléctrico. Este aumento, a diferencia del precio de los alimentos, sería de carácter más transitorio.
20: Cada 6 meses, eso corresponde a enero y julio, se revisa particularmente lo que es el precio nudo, y para esos efectos se toman los distintos insumos que se utilizan para la generación eléctrica. Por tanto, es algo puntual del mes y que no debería mayormente preocupar.
15: La moderación que vienen marcando las últimas cifras del IPC podrían quitarle presión al Banco Central en cuanto a futuros cambios en la tasa de política monetaria, aunque el mercado ya adelante que lo más probable es que se mantenga en 4,5% durante todo lo que resta de 2026.
21: Y eso le quita presiones al Banco Central, esa yo creo que es la principal implicancia, es decir, no lo obliga a tener que subir la tasa de interés, y al mismo tiempo nos deja muy alineados también con la inflación en Estados Unidos, que también está en el 3,5%.
15: Si bien las presiones inflacionarias estarían reduciéndose, distintos especialistas han puesto el foco en lo que ocurre con el precio de los alimentos, ya que este ítem ha tenido aumento en los 2 últimos reportes del INE. A eso se suman las tensiones en el escenario internacional, que aunque en las últimas jornadas ha disminuido, han sido foco de incertidumbre durante todo el año, en especial con lo relacionado al precio de los combustibles.
14: Bien, y nos vamos ahora a un resumen de noticias con lo más importante de esta jornada. Y vamos a comenzar con datos del mercado laboral norteamericano, que siempre es un termómetro muy importante para la economía mundial, por el peso que tiene Estados Unidos, por supuesto. Y el dato no fue nada bueno. Se eliminaron 23.000 empleos durante el mes de julio, según los datos oficiales publicados hoy. A pesar de esta cifra, la tasa de desempleo bajó a un 4,1%, producto de menor gente participando del mercado laboral. Pero, de todas maneras, la eliminación de puestos de trabajo es un balde de agua fría para el gobierno de Estados Unidos, por dos razones, principalmente porque el mercado esperaba que se crearan cerca de 83.000 puestos de trabajo, y eso ya era una cifra relativamente baja para la economía norteamericana, y el dato final estuvo muy por debajo de eso. Pero además, porque de acuerdo a estos antecedentes, se cuestiona también el relato que ha armado el gobierno de Donald Trump respecto a un crecimiento económico en Estados Unidos, justo en un año importante desde el punto de vista de las elecciones de medio término que se van a desarrollar en noviembre próximo. Y nos vamos ahora a noticias de negocios, semana de resultados de distintas empresas chilenas, y la compañía papelera, la CMPC, anunció una caída de un 74% en sus utilidades durante el primer semestre de este año. De acuerdo a los antecedentes entregados por la compañía en comparación con el mismo periodo del año anterior, la caída fue profunda en sus utilidades, y en lo que va del año la empresa reporta de todas maneras cerca de 33 millones de dólares en utilidades, una cifra que se encuentra muy por debajo de los 131 millones de dólares del primer semestre del año 2025. Dentro de los factores detrás de estas cifras hay pérdidas por diferencias en el tipo de cambio, además de un EBITDA ajustado que retrocedió 14%. Por su parte, los ingresos no tuvieron variación, digo, en relación al mismo periodo del año anterior, con un monto que asciende a los 3.733 millones de dólares. Y hablando de información importante de esta jornada, les contábamos sobre el IPC acá en Chile, y hay otros datos a nivel global que ha entregado la FAO que reflejan también cuál es el escenario inflacionario a nivel internacional. La Organización de Naciones Unidas para la Alimentación y la Agricultura señaló que durante julio los precios mundiales de los alimentos subieron a su nivel más alto en 3 años. Según un informe publicado por la entidad, se debe en gran medida a las condiciones meteorológicas que han sido adversas, tal como ha ocurrido acá en Chile, y el conflicto en el Golfo Pérsico, por cierto, y el Mar Negro, que han encarecido los mercados de cereales en particular. La subida intermensual del 3,4% del IPC, del índice de precios de los cereales de la FAO, impulsó entonces esta tendencia. Bien, nos vamos a ir a otro tema porque después de que concluyó ya el trámite de la mega reforma o la ley de reconstrucción, el gobierno está poniendo énfasis en uno de los puntos que se aprobó precisamente en esta discusión parlamentaria y que tiene que ver con el sector estratégico de la exportación de servicios financieros. Este sector quedó como el único beneficiario del crédito tributario a la contratación que establece la mega reforma. Inicialmente era universal, finalmente se acotó solo a esta industria y ahora el ministerio ha anunciado la creación del Grupo de Trabajo de Exportación de Servicios Financieros. Es una iniciativa que lo que busca es dar impulso precisamente a este rubro que ya está generando, según el ministro de Hacienda Jorge Quirós, más de 3.000 millones de exportaciones y del orden de 30 a 40 mil empleos. Ahí vemos que va a tener un crecimiento muy fuerte en los próximos años y podría generar 50 mil empleos adicionales, apuesta el ministro, para un sector que en la práctica es la exportación de talento, de conocimiento, de capacidades. Y ese es un ámbito en el que se está poniendo mucho énfasis. El grupo va a trabajar de manera prioritaria en desarrollar servicios de gestión patrimonial, administración de inversiones para clientes no residentes en Chile, entre otros temas. Y ha convocado para este grupo de trabajo a otras entidades como la Comisión para el Mercado Financiero, el Servicio de Impuestos Internos, el Servicio Nacional de Aduanas, la Unidad de Análisis Financiero y el Banco Central, junto con asociaciones que representan a las empresas del sector, la Asociación de Bancos, la Empresa Fintech de Chile o la Asociación Chilena de Administradoras de Fondos de Inversión. El que liderará en todo caso el trabajo será el Ministerio de Hacienda. Bien, y ahí en pantalla ustedes ven el libro que queremos recomendarles esta semana. Se llama Negociar lo Imposible, del profesor de la Harvard Business School, Deepak Malhotra. Es un libro que es bien interesante y que quizás en tiempos donde la conflictividad en distintos espacios y escenarios aumenta, se hace todavía más útil. Un elemento fundamental por estos días es el de la capacidad de negociar, y es en eso en lo que profundiza precisamente este autor, que ha publicado ya varios bestsellers a lo largo de su carrera. Negociar como una herramienta clave en distintos escenarios, no solo de los negocios, sino también en el ámbito político, diplomático, cultural e incluso abordando conflictos religiosos, uno de los temas de especialización precisamente de Deepak Malhotra. Esta semana hemos seleccionado este libro porque presenta una perspectiva distinta respecto a cómo abordar estos procesos en esos escenarios para poder alcanzar un acuerdo que finalmente logre satisfacer a las partes. Y en tiempos donde la conflictividad abunda, o así parece, estas herramientas pueden ser muy útiles. El autor señala la importancia respecto a diferenciar lo que alguien dice que quiere de la razón por la cual realmente quiere aquello. El rol de la empatía, los problemas que tienen también los ultimátums en la negociación, la importancia de conseguir avances bajando las propias exigencias o bien el lado oscuro de los consensos son algunos de los puntos que aborda este profesor de la prestigiosa Business Harvard School. Es un libro que edita acá en Chile y reedita hace poco además el sello Empresa Activa y que por lo mismo queríamos resaltar entonces en nuestra sección del libro destacado de la semana. Con esta recomendación nos vamos a ir a una pausa y volvemos de inmediato. Ya seguimos con más de Agenda Económica.
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0: Estamos de vuelta y aquí en Agenda Económica queremos profundizar en el dato de IPC que conocimos el día de hoy. Y para eso, en la entrevista de esta jornada hemos invitado al economista de la Facultad de Economía y Negocios de la Universidad de Talca, Rodrigo Sáenz. ¿Cómo está, Rodrigo? Bienvenido.
1: Hola, Sebastián.
0: Gracias por la invitación, por estar con nosotros, digo. Rodrigo,
1: gracias a ustedes por el espacio.
0: Este dato ha sido evaluado positivamente, 0,1%. Está en la parte más baja de lo que estaban esperando los mercados, como vimos en la primera parte del programa. Ahora, cuando miramos en detalle, cambia el panorama un poco, si se ven los componentes, digamos, de este indicador. ¿Qué interpretación haces de este dato de 0,1% en ese sentido, respecto a los componentes más específicos?
1: Uno podría resumir este dato, el IPC de julio, como la mezcla entre dos shocks, uno positivo, o sea, uno positivo y uno negativo. Uh-huh. Influyó al alza claramente el precio de los alimentos,
0: sí.
1: Y también de las cuentas de la luz. Y a la baja, la disminución en el precio de los combustibles. Eso sería como el resumen del IPC de julio.
0: Y desde el punto de vista de los alimentos en particular, detengámonos y profundicemos en eso, Rodrigo. ¿Qué es lo que está pasando con esa dinámica de precios? Saliendo de julio, si vemos la película un poco más amplia de lo que ha pasado este año, ¿qué es lo que muestran los datos, Rodrigo?
1: No. Hay un shock negativo de oferta, pero es un shock que es totalmente puntual, uh-huh. que se debe a los efectos del temporal, del frente mal tiempo que hemos vivido las últimas dos semanas, ¿no?
0: Claro.
1: Ahora, dentro de lo que es ese shock, hay que distinguir que los efectos no son sobre el abastecimiento, uh-huh. sino que sobre la cadena logística,
0: vale
1: decir,
0: con eso,
1: transporte, ya. Y eso debería tender a normalizarse en las próximas semanas. Uh-huh. Le pegó más fuerte a lo que es hortalizas, a las legumbres, pero por el lado de, no del abastecimiento, sino que por el lado de la logística, ya. Uh-huh. Hubo problemas, sí, en cultivos, pero en la zona norte de Atacama, pero problemas así de oferta de cultivo, ajá. de abastecimiento, no hay, ya.
0: Ahora,
1: sencillamente problemas de suministro en la cadena logística.
0: Ajá. Rodrigo, ahora si uno ve el desglose que entrega el boletín del INE, vemos que los alimentos y bebidas no alcohólicas han subido un 1,9% en lo que va de este año. Y hay otros ítems también que son importantes que tienen que ver con, por ejemplo, bebidas alcohólicas, tabaco, 5,5%, vivienda y servicios básicos, 2,6%, que muestran también que el efecto acumulado de otro fenómeno, más allá de las lluvias, por ejemplo, está mostrando un año 2026 que para los hogares es difícil, cuando uno lo ve desde la perspectiva doméstica principalmente. ¿Qué es lo que está pasando en ese sentido? Porque el IPC, más allá de ser un dato, tiene un reflejo desde el punto de vista del poder adquisitivo de la familia, si eso es.
1: O sea, antes de marzo 2026, o sea, antes de marzo de este año, nosotros esperábamos, todo el mundo esperaba que íbamos a tener una inflación terminando 2026 de un poquito más de un 3%. Uh-huh. ¿Ya? El shock dirán el bloqueo del estrecho de Hormuz, ¿no es cierto?, hizo que el precio del petróleo subiera y eso generó un alza de 370 pesos en el precio de los combustibles, y eso encareció el transporte en general y eso se traspasó en efectos de segunda vuelta a algunos alimentos, sobre todo los más perecibles. Entonces, claro, tenemos hoy día un IPC que, si las cosas siguen como están, uh-huh. ya hoy día tenemos una inflación en 12 meses un 3,5%, un 2,9% acumulado hasta lo que va del año, pero uno deberíamos esperar terminar 2026 con una inflación del 4%, o sea, vale decir, el shock petrolero no estaría significando más o menos entre 0,8 y un punto porcentual en la inflación anual,
0: Ajá.
1: ¿ya?
0: Ahora, Rodrigo,
1: Ese sería como el efecto.
0: es posible sostener, en todo caso, que la inflación y la tendencia que hemos visto este año, no solo en julio, insisto, está golpeando a las familias más pobres del país, a los de menores recursos? Te lo pregunto porque al final hay muchos componentes dentro del cálculo de la inflación, del dato que hace el INE, pero la inflación no se refleja de la misma manera en cada grupo socioeconómico porque las prioridades son distintas, ¿cierto? Las familias de menores
1: Claro,
0: recursos destinan más presupuesto familiar a lo más básico que son los alimentos.
1: no es solamente, ojo, no es solamente una cuestión de prioridades, o sea, podríamos tener igualdad de prioridades, pero el porcentaje del ingreso que se gasta en alimentos en los sectores más vulnerables, en los sectores de menor ingreso, esa proporción es mayor la que se gasta en alimentos. Entonces, claro, uno podría decir que cuando la inflación, así como fenómeno, le pega más fuerte, ¿ya? Y sobre todo en esta coyuntura donde subieron justamente los alimentos y también el precio, el transporte, o sea, si uno suma el shock completo, ¿ya? Sumando el de marzo y el temporal de ahora. Entonces uno podría decir sí, o sea, definitivamente afecta a los sectores de menor ingreso con más fuerza.
0: Rodrigo, ahora desde el punto de vista de las perspectivas hacia fin de año, algo adelantabas ya respecto a cómo iba a terminar este año en torno al 4% la inflación acumulada, pero en una pregunta un poco más amplia, ¿es un problema la inflación para nuestro país hoy día? ¿Lo calificas como en esos términos, digamos, considerando lo que ha costado también llevarla más cerca del 3%?
1: Sí, claro, en estricto rigor, ¿no es cierto? Uno podría decir, mira, estos dos shocks han sido shocks de oferta, ¿ya? Y claro, o sea, si los problemas de este shock, este shock de oferta, el del temporal, ¿no es cierto? El de las lluvias, es una cuestión absolutamente puntual y que se va a normalizar. Entonces, ese efecto se va a diluir, ¿ya? ¿Cuál es el que todavía preocupa? Es el shock de la invasión o de la guerra de Irán con, perdón, de la guerra de Irán, Estados Unidos, Israel, ¿no? Que todavía persiste, o sea, la tregua todavía es frágil, ¿no es cierto? Y el comercio, bueno, el transporte de combustible, ahí por ahí, ¿no es cierto?, pasa el 20% del combustible mundial, no se ha normalizado. Pero eso sigue siendo un shock de oferta, ¿ya?
0: De acuerdo.
1: Entonces, claro, ha hecho más difícil hacer converger la inflación al 3% meta del Banco Central. Ahora, si las cosas siguen como están, con un precio del petróleo, sigue volátil, pero el precio del petróleo hoy día está ahí en los 80, $82 el barril. Claro, uno esperaría a lo mejor un piso de $70.

0: y a lo mejor un techo de 90, hoy día la situación actual, pero si las cosas siguen más o menos como están, vamos a terminar con una tasa de inflación anual del 4%, claro, en el techo del rango meta del Banco Central.
1: Exacto.
0: Y ese sería como un poco el resumen de lo que ha pasado en términos de precio en el año 2026.
1: Claro, y quizás por eso el dato de hoy día le da algo de margen también al Banco Central, los movimientos que pueda haber hacia adelante. Rodrigo, muchísimas gracias por conversar con nosotros aquí en Agenda Económica, muy amable.
0: No, muchas gracias a ustedes, Sebastián.
1: De esta forma, estamos cerrando esta edición de Agenda Económica. Muchas gracias por acompañarnos. Quédense con nosotros. Comienza otra edición de CNN Prime.
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0: Hola, ¿cómo están? Bienvenidos y bienvenidas una vez más a Futuro 360, este espacio donde nos regalamos tiempo y perspectiva para hablar de esos temas que caracterizan los tiempos de la convergencia tecnológica, el encuentro de muchas ciencias en una realidad muy acelerada que a veces nos cuesta comprender. Por eso les damos a todos la bienvenida. Durante las últimas semanas hemos sido testigos de grandes temporales que han afectado a gran parte del país. Sin embargo, a este punto ya no es algo episódico, ocurre, como sabemos, cada año. Es una nueva realidad. Una situación similar estamos viendo con otros eventos climáticos extremos como los incendios forestales y las olas de calor. Fenómenos que, si bien son naturales, están potenciados y acelerados por la crisis climática. La evidencia más clara de esta nueva realidad, de este nuevo escenario climático e incluso que se va a intensificar en los próximos años, la está entregando la ciencia. ¿Qué efectos tendrá en nuestra cotidianidad en el corto y en el largo plazo? ¿Qué necesitamos para adaptarnos a un nivel más rápido, ¿no?, a este nuevo escenario? Lo revisamos en la siguiente nota de Francisco Verdejo.
1: En tan solo 48 horas, la región metropolitana acumuló más de 101,5 milímetros de agua, registrando así la segunda mayor precipitación en dos días de los últimos 110 años. En Penco, región del Biobío, el mismo temporal provocó fuertes inundaciones en una zona que, en enero de este año, ya había sido afectada por incendios forestales. Al otro lado del Atlántico, en junio de este año, las morgues de París, la capital de Francia, estaban saturadas por muertes asociadas al calor. El país registró más de 1.000 muertes adicionales, mientras que, en toda Europa, la cifra llegó a los 10.000 fallecidos vinculados a este evento climático extremo. Tres ejemplos distintos, pero que, según se ha demostrado, comparten un factor común que los potencia: la crisis climática.
2: Y hoy día esos efectos se pueden sentir cotidianamente: las olas de calor, las inundaciones, las marejadas, incluso fenómenos como el niño Godzilla, que se dice que está apareciendo, tienen que ver con la crisis climática. El mismo Al Gore así lo mostraba. No es algo menor. Cotidianamente, en lugares donde hay olas de calor, por ejemplo, mueren personas en la calle producto del aumento de las temperaturas. Personas que están trabajando y que el propio trabajo no se ha adaptado a las nuevas condiciones climáticas y ambientales.
1: Es mucho más cotidiano de lo que creemos. Desde la cancelación de un evento masivo por motivos climáticos o temperaturas altas en invierno que, sin darnos cuenta, nos han obligado a cambiar nuestras acciones diarias.
3: Lo sentimos en nuestras casas, lo sentimos en nuestros hogares, y quizás cada que nos levantamos y tenemos no solo que ver el estado del tiempo, sino verlo en una gran escala de cómo me va a afectar si un partido de fútbol va a tener que moverse, que eso es más del estado del tiempo. Pero a grandes rasgos es necesario que adaptemos muchas de las decisiones que tomamos en el día a día para estar previniendo efectos negativos del cambio climático.
4: Por ejemplo, los veranos son cada vez más cálidos y la gente, sin darse cuenta, iba comprando más aire acondicionado, más sistemas de ventilación. O, por ejemplo, en lugares en los cuales se han extremado las temperaturas más bajas, es sistemas de calefacción de distinta índole. Cualquiera que vaya al sur manejando se da cuenta que los ríos o los cauces no tienen la misma cantidad de agua que antes. No hemos dado cuenta en la cordillera cuando la gente compara y dice: ya no nieva, o este invierno ya no nevó. Esas apreciaciones, que son las percepciones físicas del medio ambiente, es lo que nos permite ver que está ido cambiando y que luego estamos viviendo gradualmente.
1: Sin embargo, sus efectos van mucho más allá de las acciones cotidianas. También implican consecuencias a largo plazo, entre ellas el impacto económico. Según un estudio del Instituto de Potsdam, la crisis climática le valdría 38 billones a la economía mundial cada año. Uno de los costos más inmediatos son los daños directos a la infraestructura y los bienes materiales.
5: Si tu producción de salmones baja en 30%, se puede cuantificar. Si tu producción forestal se pierde, se puede cuantificar. Si tienes que construir de nuevo un área que está quemada o inundada, eso tiene costo. El costo de que un kiosco no funcione, que cierre una fábrica, que tenga que apagarse el agua potable y por lo tanto el hospital no funcione. Todo eso es un impacto. El Banco Mundial estima que estos daños son cuantiosos. La Agencia Reaseguradora Suiza indica que Chile puede perder hasta un 25% de su PIB al 2050.
1: Con estos riesgos, en muchos casos se debe recurrir a asegurar la infraestructura o bienes de producción ante catástrofes. Aunque el ciudadano no necesariamente dispone de aseguradoras y si presenta daños en su vivienda o sustento económico, se debe hacer cargo de aquello por su cuenta.
2: El costo principalmente lo están asumiendo las mismas personas. O sea, cuando hay una marejada y se destruyen los hogares de las personas, cuando hay un incendio forestal y se destruyen los pueblos completos, cuando hay todos los fenómenos climáticos extremos, los que terminan pagando por reparar son las personas. Eso es esencialmente injusto y eso significa que nuestro país, además de aumentar el daño a las personas producto de la crisis climática, está aumentando también la desigualdad en esta materia.
5: Y en ese contexto, el cambio climático significa deuda. Y si estamos hablando de países y un gobierno que le interesa frenar la deuda fiscal, evidentemente le tiene que importar mitigar los daños del cambio climático.
1: Frente a esta nueva realidad, surge la necesidad de la adaptación a los efectos del cambio climático. Los expertos aseguran que es necesario que las ciudades se ajusten con infraestructuras que se integren a la urbe y que le permitan ser resilientes ante esta nueva realidad. Un ejemplo de esto son las soluciones basadas en la naturaleza. Es el caso de los humedales, que en tiempos de temporal logran recolectar el agua de la lluvia y evitar inundaciones en otros sectores. Valdivia, por ejemplo, es una ciudad que resistió el temporal gracias a los humedales. Otras soluciones basadas en la naturaleza tienen efectos similares.
6: Cuando llenamos nuestras ciudades de vegetación verde, nos podemos adaptar mucho mejor, por ejemplo, a una de calor. O también si ponemos un bosque o también ponemos áreas verdes en la zona costa. Una inundación va a poder aguantar antes que llegue también a la ciudad. ¿Qué pasa si utilizamos esas soluciones basadas en la naturaleza? En parques inundables que también se están acá empujando en la región metropolitana. Esas son soluciones que tenemos que seguir empujando.
1: De la misma forma, es importante tener en cuenta que la crisis climática no se vive de la misma forma en todos lados. Reconocer estas diversas realidades y elaborar políticas públicas que se hagan cargo de la adaptación climática en cada territorio es clave.
3: Hoy en día estamos viviendo algo que algunos comunicadores llaman una paradoja climática, porque tenemos hoy más que nunca toda la información que necesitamos, reportes científicos que se actualizan constantemente, modelos de predicción del clima, en fin, tenemos toda esa información y necesitamos que nuestros tomadores de decisión estén implementando esa ciencia para que podamos adaptarnos.
1: Lo que antes parecía una amenaza lejana ya ha golpeado la puerta de nuestras casas, nuestros bolsillos y hasta las decisiones más simples de nuestro día a día. La crisis climática dejó de ser un fenómeno del futuro para instalarse como parte de nuestro presente. Adaptarnos a ella, tanto de forma individual como colectiva, ya no es una opción, es una urgencia.
0: ¿Ustedes son personas de flores? Yo sí. Porque hay unas que nos gustan por sus colores, por sus olores, pero hay otras que tienen poderes, y es el caso de la que les voy a contar hoy. La flor esqueleto, nuestro ser fantástico de la semana, cuando se moja, es capaz de desaparecer ante los ojos del observador, se vuelve transparente. Esta planta que crece en los bosques húmedos de Japón, en Corea y en algunas zonas montañosas del este de Estados Unidos, a simple vista es una florecilla cualquiera, ¿no? Tiene pétalos blancos, pequeñas flores agrupadas, grandes hojas verdes que la rodean, pero cuando entra en contacto con el agua, comienza la magia. Sus pétalos dejan de verse blancos y comienzan a volverse transparentes, dejando al descubierto las venas que recorren la flor. Este fenómeno es el que le dio el nombre de flor esqueleto. El nombre científico es Diphyllaea Grayi. La palabra Diphyllaea proviene del griego y significa dos hojas, mientras que Grayi es un homenaje al botánico Friedrich Grayi. Lo más curioso es que la flor no cambia de color. Lo que le pasa es que el agua modifica la forma en que la luz atraviesa sus pétalos. Cuando vuelve a secarse, vuelve a su característico color blanco, es decir, es un efecto visual, como una flor ilusionista en la naturaleza. Pero esa no es su única característica sorprendente. Además de su apariencia delicada, es una planta resistente que puede soportar temperaturas bajo cero, sobrevivir en ambientes montañosos. Es pequeña, pero fortachona. Eso sí, necesita humedad constante, abundante sombra para poder desarrollarse. Su floración dura apenas unos días, entre fines de la primavera e inicios del verano. Quizás por eso quienes logran verla bajo la lluvia tienen la oportunidad de observar uno de los fenómenos más extraños del reino vegetal, porque no todos los días uno se topa con una flor que es capaz de desaparecer mientras la estamos mirando. Por eso esta David Copperfield de las flores, más conocida como flor esqueleto, tiene tantos motivos para estar entre nuestros fabulosos seres fantásticos. Qué preciosidad, ¿no? Bueno, nosotros vamos a ir a hacer una breve pausa en Futuro 360, pero volvemos con una entrevista en la que pudimos abordar el futuro del transporte, mucho más de los autos autónomos. ¿Qué nos depara la tecnología y la innovación para poder realmente viajar más seguros?

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5: Cuando hablamos de seguridad vial, habitualmente pensamos en respetar las reglas del tráfico, un poco también en encomendarnos a cualquier religión que tengamos, porque nunca sabemos lo que va a hacer el conductor de al lado, si podemos confiar en él o no. Pero algo que hacemos poco es dudar de nosotros mismos. Habitualmente uno cree que lo va a hacer bien, incluso cuando no está en las condiciones de hacerlo, cuando está demasiado cansado, cuando ha

0: Muchas gracias, Mike, por estar con nosotros en Futuro 360.
1: Buenas noches y gracias.
0: Hasta ahora, cuando hablamos de seguridad vial, normalmente tratamos de centrarnos en el ambiente afuera del vehículo. Pero ahora parece que empieza una nueva era en la que nosotros somos el personaje principal a observar. ¿Puedes decirnos de qué se trata ese futuro para los conductores o ese presente? No lo sé.
1: Sí, absolutamente. Estás completamente en lo correcto. Durante los últimos 10 años, el foco de la seguridad vial ha sido lo que sucede fuera del vehículo. Hay un auto frente a mí, hay un ciclista cerca mío, pero lo que vemos ahora es esta ola global, en todos los lugares del mundo, para cambiar el foco de lo que está sucediendo globalmente. Y es porque los desafíos de seguridad más complejos son los que se quedan con nosotros. Desde un punto de vista de comportamiento, y son la distracción y el temor. Y no se puede tratar esos comportamientos mirando lo que está sucediendo fuera del vehículo. Así que este cambio que está sucediendo, el foco en los comportamientos de seguridad y mantener a la gente a salvo dentro del vehículo es un momento muy emocionante, para ser honesto, estar trabajando en el espacio de la seguridad con esta onda global.
0: Combinas conocimientos muy distintos. Has estudiado sobre ciencia del sueño, pero también del comportamiento humano. Y además sabes sobre tecnología. ¿Por qué este tipo de conocimientos necesitan estar juntos para encontrar una solución?
2: This is incredibly important. We are looking to design.
1: Es realmente importante. Estamos buscando soluciones de seguridad, tecnología de diseño que comprenda y apoye a la gente. Por lo tanto, creemos que debemos empezar con comprender a las personas al inicio del proceso de diseño. Y eso es exactamente lo que hacemos. La especie de investigación que hacemos desde hace más de 20 años. Esto es efectivamente lo que denominamos factores humanos, que es el estudio del comportamiento de las personas. Hacemos investigación profunda con universidades y clientes de todo el mundo. Es un elemento muy único y fundamental en lo que hacemos. Tienes que entender el comportamiento humano si vas a tener la oportunidad de desarrollar una solución para apoyar el comportamiento de las personas. Y eso es exactamente lo que hacemos.
0: Me preguntaba a mí misma antes de esta entrevista que al final somos humanos, ¿no? Nosotros solemos evaluar nuestras propias habilidades mejor que otros que nos observan. Por ejemplo, sabemos cuando alguien no está preparado para conducir, pero casi siempre creemos que nosotros estamos listos para conducir, aunque no lo estemos. ¿Eso se ve en los estudios, ese sesgo? Es decir, ¿somos tan malos para evaluarnos?
1: No diría que somos malos, somos humanos, como dijiste. Ser humano significa que tenemos algunas limitaciones por nuestra naturaleza. Y eso no es ni bueno ni malo. Pero lo que encontramos, y que es muy claro, es que a medida que te cansas, cuando estás somnoliento durante un tiempo, te cansas físicamente, te cansas mentalmente. Lo que eso significa es que se vuelve más difícil a medida que te cansas física y mentalmente. Se vuelve más difícil ser consciente y realmente entender dónde estás en términos de seguridad. Es cada vez más complejo. Y cuanto más cansado estás, mientras más exhausto quedas, más difícil es tener esa conciencia. Y ese es uno de los motivos por lo que los riesgos de la seguridad, como la distracción o el cansancio, no se han resuelto en los últimos 10 o 20 años.

0: porque no ha existido la oportunidad de abordar estos problemas en tiempo real, cuando suceden. Y eso es lo que está sucediendo ahora con la tecnología que construimos, con las soluciones que nuestros compañeros en Chile, Orax, traen al mercado. Esta es una oportunidad muy emocionante para la comunidad de seguridad vial, para las flotas de vehículos en Chile y Latinoamérica más ampliamente.
1: ¿Qué tipo de tecnologías usas para detectar que alguien no está listo para manejar? ¿Son solo cámaras? ¿Qué tipo de sensores?
0: Si yo te pido, Paloma, que me mires y digas, ¿crees que estoy cansado o distraído? La mejor manera para que puedas hacer un estimado es mirarme. Si estoy haciendo esto, si estoy mirando dentro y fuera de la cámara, tendrías una muy buena razón para pensar que no estoy prestando suficiente atención a lo que me estás diciendo.
1: O que no soy suficientemente interesante para ti, quizás.
0: Bueno, absolutamente no es así. Pero realmente, en esencia, tenemos que observar a una persona, porque los investigadores de todo el mundo están de acuerdo con que esta es la mejor manera, científicamente hablando, para determinar si alguien está salvo para conducir, si está distraído o si está cansado. Así que sí, hay una cámara, que es el sensor principal que usamos. Pero no es un sensor de seguridad. Está capturando pequeños segundos de datos, solo cuando no estás a salvo. Solo cuando alguien está distraído, solo cuando alguien está cansado. No se trata de una grabación continua, se trata de una solución de seguridad.
1: Vamos a llegar a ese punto pronto, pero quisiera que nos mantengamos en este tema. Vivimos en tiempos, al menos en Chile, sé que Australia es probablemente mucho mejor, pero al menos en Chile vivimos constantemente cansados. Tenemos mucho tiempo en el trabajo, dormimos muy mal, tenemos mucho estrés. Así que puedo imaginar que los sensores en Australia tal vez deberían trabajar distinto que en Chile, solo por eso. Ustedes tienen un sistema de trabajo diferente, grandes playas, mejores descansos. Entonces, ¿cómo mides el cansancio en realidades diferentes, sobre todo para evaluar el agotamiento o los problemas del sueño?
0: Este es un punto muy interesante. Absolutamente, el ambiente vial en Chile, las políticas de seguridad de algunas flotas y gobiernos son diferentes en Chile en comparación al Reino Unido o Australia. Pero creo que un punto muy importante aquí es que estamos hablando de, efectivamente, el estado cognitivo o el estado humano. La forma en que la gente se cansa, el modo en que la gente se distrae, es muy similar alrededor del mundo. Y es por eso que están las regulaciones globales. Hay regulaciones globales que definen niveles de agotamiento y niveles de distracción que son inseguros. Así que creo que la aplicación en Chile es realmente reconocer que tal vez hay diferentes formas de trabajar con las flotas. Tal vez hay diferentes políticas de seguridad. Pero fundamentalmente, el modo en que capturamos el riesgo, porque el riesgo es igual, el riesgo de tener un desastre relacionado con el cansancio, un desastre relacionado con distraerte y herirte o morir, o hacer a que alguien más muera, es global. Así que la oportunidad en Chile es cómo se utiliza esa información para instruir a un operador de flota, a un cliente o a un conductor sobre qué podría hacer. Estoy de acuerdo en que hay desafíos, pero antes que todo, estamos tratando de proteger al individuo en el momento en que su seguridad es amenazada. Y en nuestra experiencia, nadie se ha quejado porque le salven la vida.
1: Mike, ¿cómo ha sido este cambio tecnológico cuando los teléfonos y las pantallas en general llegan a los autos? ¿Has visto un cambio respecto de la atención de las personas cuando están manejando o, por ejemplo, cuán cansada está la gente debido a las pantallas en su vehículo?
0: No hay duda de que hay más competencia para la atención del conductor. Por las razones que mencionaste sobre las pantallas, los teléfonos, etc. Por eso creo que, volviendo a tu pregunta anterior sobre la conciencia, si estás conduciendo y estás mirando el camino, después fuera del camino, luego mira las pantallas y luego miras los teléfonos, puedes perder la noción muy rápidamente de cuánto estás mirando fuera de camino. Mucha gente piensa que está mirando solo fuera del camino por medio segundo, pero les mostramos algún dato que en realidad tú miras fuera del camino por 4 segundos. Entonces, cuando tienes las pantallas que pueden captar tu atención, digámoslo como tal, estas pantallas y teléfonos están diseñados para mantener tu atención. Y eso no es lo que queremos en un auto, en un camión u otro vehículo. Por eso, este tipo de solución de seguridad sirve para alentar al conductor y apoyarlo a brindar su atención a por qué el camino es tan importante.
1: Eso es genial. Ahora, puedo imaginar que también, como hemos visto en todas las industrias, la última llegada, o más bien la llegada definitiva de la inteligencia artificial, ha cambiado el juego. ¿Ha sido así? ¿En qué sentido?
0: La inteligencia artificial creo que nos da muchas más oportunidades para llevar a la gente a su casa a salvo. La oportunidad de analizar estos datos en tiempo real para poder, como te mencioné antes, estamos hablando de medir y asesorar el estado cognitivo. Es decir, ¿qué está pasando en la cabeza? Estos son comportamientos muy complejos. Necesitamos tecnología muy robusta y sofisticada, tanto hardware como software y algoritmos, para hacerlo de forma confiable. Porque si no podemos hacerlo de manera confiable, diría que estaríamos mejor sin usarla. Porque es muy importante que, cuando notificamos a un conductor o a un operador de flota que está en peligro de conducir, distraído o muy cansado, es importante que el conductor y la empresa tengan confianza en esa señal. Creo que cuando hablamos de inteligencia artificial y estos tipos de soluciones de seguridad, la confianza es fundamentalmente importante. Y vuelvo a tu comentario anterior sobre los factores humanos y el comportamiento. Es por eso que siempre hemos estado y siempre estaremos comprometidos a entender el comportamiento humano, porque eso nos da la mejor oportunidad de detectar con confianza estos estados inseguros y construir confianza con los conductores y operadores de flota alrededor del mundo.
1: Mike, ¿qué tal la nueva ley? Ahora en la Unión Europea existe un nuevo estándar en el que se debe incluir este tipo de sensores y tecnología en los vehículos. Eso debería ser una buena noticia. Pero está combinada con otro tipo de ley que hemos lanzado en el último tiempo, que es la de la privacidad de los datos y cómo las personas están realmente protegidas en esos términos. Porque si eres, no lo sé, alguien que realmente no confía en el sistema o en la tecnología, tal vez creas que está todo el tiempo un ojo sobre ti, grabándote, aprendiendo de ti para reemplazarte o quién sabe, ¿no? Puedo imaginar que tienen estas preguntas a menudo en el trabajo. ¿Puedes ayudarnos a responder eso?
0: Absolutamente. Y mira, es un tema muy importante y la gente debería preguntárselo. Así que creo que estás absolutamente en lo correcto. El tipo de monitoreo de conductores basados en cámaras para distracción y cansancio del que hablamos en Seeing Machines está regulado en Europa. Cada auto, autobús o camión nuevos vendidos en Europa desde ahora debe tener este tipo de solución para proteger a los conductores y la comunidad de riesgos de distracción y cansancio. Además, las Naciones Unidas recientemente adoptaron una regulación muy similar. Estamos hablando de más de 150 países alrededor del mundo que ahora van a estar mirando esto. Hay una aceptación global de que, como solución de seguridad, esto es un cambio en el juego. En paralelo, también hay regulaciones de privacidad. En particular, la Unión Europea, liderando con el GDPR, la Regulación General de Protección de Datos. Esto es excepcionalmente importante porque nos compete a todos, sea que estemos desarrollando soluciones, implementándolas, o está en nuestros autos. Nos da confianza sobre cómo se manejan los datos. Ahora, ninguna de estas tecnologías de Seeing Machines y ninguna de las tecnologías de la regulación están diseñadas para grabar datos todo el tiempo. No es supervisión continua. Está buscando un par de segundos cuando un conductor está distraído o nervioso para intervenir y lograr que puedan llegar a casa a salvo con sus amigos y familia. Pero la cuestión de la privacidad, el uso de los datos, cómo los datos son usados, cómo los datos son guardados, cómo los datos personales no son capturados, cómo los datos no son mantenidos indefinidamente, cómo no están grabados continuamente. Estos protocolos de seguridad alrededor de los datos son absolutamente lo que hacemos. Y creo que es muy positivo que la Comisión Europea haya sido tan fuerte con las reglas de la GDPR. Porque si vamos a lograr una reducción del 40%, que es posible en las rutas, que para Chile serían alrededor de 400 personas al año, en las calles chilenas y con miles de heridos serios, si vamos a tener la oportunidad de evitar esos accidentes, tenemos que construir soluciones confiables que sean de calidad y bien validadas. La solución que tenemos con respecto a la seguridad y la privacidad se ha aceptado. Está en más de 8 millones de autos alrededor del mundo, utilizados por los fabricantes de autos, incluyendo General Motors y Ford en Estados Unidos, Mercedes, BMW en Europa. Las utilizan aerolíneas, las utilizan flotas en todo el mundo. Así que estamos hablando de una tecnología bien validada y las mismas soluciones que están disponibles en Chile son las mismas soluciones que se utilizan fundamentalmente por las compañías de autos alrededor del mundo. Así que construir confianza, construir credibilidad es fundamental y el ángulo de seguridad y las regulaciones de privacidad son absolutamente lo que hacemos en Seeing Machines.
1: Cuando diseñas una regulación encuentras mucha evidencia y datos y números concretos que realmente dicen que esa tecnología va a salvar vidas. ¿Qué tipo de números tienes aquí? ¿Puedes ayudarnos a imaginar la situación actual, el momento en términos de accidentes o riesgos y cómo podría cambiar hacia el futuro gracias a esta tecnología?
0: Sí, la proporción de conductores que, por desgracia, ha muerto o se han herido por distraerse o ir cansados en la ruta varía alrededor del mundo. Pero, típicamente, para distracción es entre el 20 y el 35 o el 40%. Y creo que Chile es alrededor de un tercio de los conductores. Y para agotamiento puede ser entre un 10 y un 20%. Creo que en Chile es alrededor del 15%. Así que cuando miramos análisis detallados de los accidentes y las heridas que invocan distracción, cansancio u ambos, Estamos mirando hasta el 40% de heridos serios y de accidentes fatales. He trabajado en seguridad vial por mucho tiempo. No diré cuánto.
1: Pero eres tan joven.
0: Lo intento. He estado trabajando en este espacio desde que era un estudiante universitario hace muchos años. No es usual que en tu carrera profesional encuentres una solución de seguridad que pueda tener un impacto de hasta el 40%. Y la razón por la que se puede tener un impacto es debido a alguna de las cosas que me preguntaste antes. Estos son comportamientos complejos. No hemos podido abordarlos antes de esta sorpresa global de ver lo que está pasando dentro de un vehículo. Y por eso, las oportunidades ahora son muy emocionantes. Podríamos esperar 10 o 20 años para encontrar una solución de seguridad que tenga el potencial de tener este impacto dramático. Por eso es regulada en todo el mundo. Es muy difícil que las tecnologías de seguridad sean reguladas en Europa o discutidas en Estados Unidos, pasando las regulaciones globalmente a través de las Naciones Unidas. Todo esto es debido al reconocimiento de que es un gran cambio global en la seguridad. Es una gran oportunidad. Creo que para los operadores de flota, para los dirigentes, para los gobiernos en Chile, diría, ¿qué estamos esperando? Las regulaciones son globales. El aumento es global. La oportunidad de salvar vidas es global. Y esa es la oportunidad. Y por eso colaboramos con compañías como Orux alrededor del mundo, Orux en Chile y Latinoamérica, para ayudar a materializar nuestra visión y hacer que todos lleguen a casa a salvo.
1: Mike, estamos terminando esta conversación, pero me gustaría que nos hables como futurólogo. ¿Podrías ayudarnos a imaginar 5 años en el futuro? ¿Cómo será finalmente el escenario que tendremos en las calles y en los caminos?
0: Sí, absolutamente. Planeo estar aquí durante los próximos años. Estoy muy seguro que a través de ese periodo todavía manejaré y compraré autos que tengan manubrios, los autobuses todavía tendrán volantes y que aún habrá conductores. Veremos tecnologías en los vehículos, autos, buses, etcétera, que van a apoyar a los conductores cada vez más. Pero la filosofía es colaborar con la gente, colaborar con los humanos, colaborar con los conductores y apoyarlos. No se trata de reemplazar. No se trata de nada así. Se trata de diseñar soluciones de seguridad que apoyen a los conductores. Así que en términos de mirar hacia el futuro, yo creo que los vehículos, ya sea autos, autobuses, etcétera, los vehículos tendrán más funcionalidad. Podrán manejar un poco más ellos mismos. Podrán controlar la velocidad un poco más ellos mismos. Pero el aspecto más importante, el mejor y decisivo, a propósito de que me preguntaste sobre la inteligencia artificial antes, el mejor aspecto en un auto ahora mismo, yo creo, todavía es el ser humano, la mayoría del tiempo. Tenemos una gran experiencia y generalmente el 98 o 99% de las veces somos muy buenos en tomar las decisiones correctas. Pero porque somos humanos, tenemos limitaciones y entre el 1 y 2% de las veces necesitamos ayuda. Y creo que esa tendencia de permitir a las personas hacer lo que quieran, de querer manejar autos. En nuestra experiencia, la mayoría de las personas todavía quieren tener un auto, todavía quieren tener control de un vehículo. Así que se trata de apoyar la performance humana y sus ambiciones en un auto. Así que creo que no nos vamos a ningún lado. Buscamos continuar apoyando ese enfoque colaborativo mientras la tecnología de los autos continúe mejorando y ofreciéndonos más oportunidades en el futuro. Así que es un momento emocionante.
1: Lo siento, pero todavía tengo una última pregunta. Estaba pensando, si estoy manejando y estoy bajo los efectos del alcohol, ¿qué va a hacer esta tecnología? Porque si no estoy completamente consciente, tal vez, si la máquina me diga que no debería manejar, que pare el auto o lo que sea, probablemente no le voy a obedecer. ¿Cómo va a funcionar? ¿Cómo podría funcionar?
0: Buena pregunta. Esta es una herramienta que se está empezando a ingresar a las regulaciones alrededor del mundo. Aún no está en operaciones, pero lo estará. Y por supuesto, Estados Unidos, con la Administración de Seguridad de Tráfico Nacional, está dirigiendo este esfuerzo para incluir la detección de alcohol en coches o la detección de enfermedades. Así que creo que hay, muy brevemente, hay una variedad de opciones. Algunos conductores responderán a la alerta de que están enfermos, pero en particular en niveles muy altos de alcohol, algunos coches no podrán responder a una alerta. Así que habrá un momento, y creo que esto será en varios años, que tal vez el auto deberá intervenir incluso reduciendo la velocidad un poco. Creo que hay una variedad de opciones de una alerta a una intervención del auto, cómo reducir la velocidad. Creo que estamos a muchos años, personalmente lo creo, de que los autos se detengan por sí mismos. Y creo que hay otros problemas, en particular con el alcohol. No queremos que las personas estén atrapadas, pero también no queremos que las personas se maten a sí mismas o al resto. Así que se están pensando esas soluciones. Nuestro mensaje de seguridad a los gobiernos de todo el mundo es que estamos listos para tener esa discusión. Estamos teniendo esa discusión. Estamos demostrando soluciones para esto. Pero la clave, como dices, es lo que sucede en el momento. Creo que como primer paso habrá una proporción de coches que responderán a una alerta y creo que es un buen lugar para empezar.
1: Muchas gracias por esta conversación. Nos hace saber algo más sobre este futuro tan cambiante que estamos viviendo. Gracias.
0: De nada. Muchas gracias.
2: Nosotros vamos a ir a una pausa. Por ahora es bueno seguir las leyes que ya están vigentes y no hacer tonteras, pero también es bueno aprender esto de la autoconciencia. Suena místico, suena hippie, New Age, pero la verdad es que la autoconciencia también se trata de reconocer cuando estoy cansado, de darme cuenta incluso de mis emociones, de cómo tuve el día, de qué efecto tuvo esa pelea en mi cuerpo, porque finalmente los efectos de esa vida que uno tuvo durante el día los paga la gente en la carretera. Entonces resulta relevante, sobre todo en la vida social, aumentar la autoconciencia para prevenir todo tipo de desastres, los matrimoniales, los relacionales y también los de la carretera. Vamos a ir a una pausa y volvemos con más.
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2: Los ovarios podrían tener una segunda vida después de la menopausia, o eso es lo que sugiere una nueva investigación. Durante décadas la medicina ha tenido la idea de que cuando llega la etapa de la menopausia los ovarios como que se apagan, terminan su vida, quedan despedidos. Esto porque se entendía que al dejar de liberar óvulos finalmente podíamos dar por cerrada su tarea. Pero aquí es interesante algo, un comentario importante respecto de esto. Es que siempre hemos estado sesgados por comprender a cualquier órgano reproductivo femenino en función de la reproducción. Pero nadie se había hecho la pregunta de qué pasaba después. Por eso este nuevo hallazgo, liderado por la bióloga reproductiva Francesca Duncan de la Universidad Northwestern, descubrió que los ovarios pueden tener otro papel relacionado con el sistema inmunológico y también en el envejecimiento del cuerpo en general. Para poder llegar a esta primera conclusión, el equipo de investigadores analizó ovarios de ratones de distintas edades y ovarios humanos. Ratones en edad joven, en edad reproductiva y postreproductiva. Y también se analizaron ovarios extraídos de humanos. En este último grupo, los más viejos, los ratones más viejos, se observó que hubo un aumento significativo de células relacionadas con el sistema inmune, con mayor presencia de linfocitos T y macrófagos, que entre sus funciones se encuentra defender al cuerpo y eliminar elementos que lo dañan. En simple y en una primera instancia, el órgano abandona su rol reproductivo, pero podría tener un rol inmunitario. Todavía tenemos mucha cautela respecto de las conclusiones que se puedan sacar, porque en el fondo, ¿qué pasa con estas células? ¿Hacia dónde viajan dentro del cuerpo desde que se producen en este lugar? ¿Viajan o no viajan? Y por lo tanto, ¿tienen o no tienen una función en términos inflamatorios, proinflamatorios o antiinflamatorios? Es una de las grandes preguntas que tienen hoy día los científicos y científicas, pero es muy interesante plantear que todavía quedan preguntas tan obvias sin hacer, como por ejemplo, ¿podrá el cuerpo reconvertir la función de un órgano, en este caso de los ovarios, luego de que ha cumplido su primera tarea? Como lo hacemos tantas veces, que si pensamos profundamente, lo hacemos también con la reorganización de nuestro cerebro, las mujeres a lo largo de la vida. ¿Por qué no podría ocurrir con otra cosa, no? Así que muy interesante para que más bien ampliemos la investigación en el cuerpo femenino en vez de, como lo hemos hecho a lo largo de la historia, limitarla. Y Chile logra doble podio en un importante premio internacional que reconoce proyectos científicos que se aplican a políticas públicas. El primer lugar lo obtuvo la iniciativa NIRSE-CL, que se ha dedicado a combatir el virus respiratorio sincicial, mientras el segundo lugar se lo llevó Fiscal Heredia, una iniciativa que utiliza inteligencia artificial para fortalecer la persecución del crimen organizado. Este doblete fue adjudicado en la conferencia trienal de la International Federation of Operational Research Society, realizada en Viena. El galardón reconoce cada 3 años aplicaciones científicas que tienen un gran impacto social en países en desarrollo. Y en esta edición, Chile se impuso ante 6 proyectos finalistas de distintos países. NIRSE-CL, primer lugar, fue clave en el diseño y monitoreo de la Estrategia Nacional de Inmunización con anticuerpo NIRSE-BIMAV, gracias al que, finalmente, utilizando herramientas de analítica avanzada, Chile completó 2 campañas de invierno consecutivas sin fallecimientos en grupos protegidos. Además, significó un ahorro de $23 millones para el sistema de salud durante el primer año. La metodología ya se replica en Paraguay, donde ha permitido proteger cerca de 40.000 lactantes y reducir en un 73% las hospitalizaciones por virus y evitar las muertes infantiles en 2025. Ambos proyectos son liderados por investigadores del Instituto de Sistemas Complejos de Ingeniería de la Universidad de Chile. Y sobre este premio tan genial que se adjudica a Chile, habló el líder del proyecto ganador, Leonardo Basso.
13: Este premio es muy valioso y se suma al reconocimiento de la portada en el Lancet Infectious Diseases que hubo para Chile y al premio Franz Edelman del 2022 que este mismo equipo obtuvo por su proyecto, por su trabajo de ingeniería durante la crisis COVID. Creo que todo en su conjunto demuestra que cuando se hace ciencias aplicadas y tecnológicas, se trabaja de la mano del Estado, se puede llegar a política pública basada en evidencia de alto impacto nacional y de relevancia global.
2: Y una nueva especie animal fue descubierta en los árboles del Parque Nacional Lomami en República Democrática del Congo. Es un mono de pelaje negro brillante y unos llamativos labios naranja cremoso. El nombre científico se le ha puesto es Colobus congoensis y localmente se conoce como Licbeli. Ahí tienen los labios naranjos, pero coloquialmente quedará como mono de labios naranjas. Aunque hay algunos que no lo tienen tan naranja, este sí, pero el anterior no tanto. En este proceso de identificación no fue tan sencillo, tomó muchos años, según explican investigadores, porque es una especie de naturaleza esquiva. Conservacionistas de la zona reportaron haberlo visto por primera vez en 2008, aunque solo lograron tomar una foto que además estaba borrosa. Luego de un segundo avistamiento, 10 años después, un equipo internacional emprendió su búsqueda y estudió, confirmando que sí se trata de una especie desconocida hasta ahora. Es la 5ª especie de mono africano descubierta en los últimos 75 años. Según investigadores de la Universidad Atlántica de Florida y el Centro de Posgrado de la Universidad de Ciudad de Nueva York, el animal tiene características craneales, dentales, esqueléticas que lo distinguen de los otros monos colobos africanos conocidos. Además, es más pequeño que sus parientes cercanos, con un peso aproximado de 6,8 kilos. Y aunque la peste suele asociarse a la Edad Media, sigue hoy existiendo y puede ser mortal si no se trata a tiempo. Cada año se notifican entre cientos y miles de casos en el mundo, la mayoría ubicados en África. En pruebas realizadas en ratones, 2 nuevas vacunas resultaron efectivas contra la infección, incluida la peste neumónica, una de las formas más letales de la enfermedad, que ataca, de hecho, a los pulmones. Son inyecciones denominadas LMA y LMP. Ambas usan la técnica de cepas vivas atenuadas de la bacteria responsable de la peste, la Yersinia pestis. Tras exponerlos al contagio, todos los animales que no fueron inmunizados murieron, mientras entre el 80 y el 100% de los vacunados sobrevivió, incluso ante exposición a cargas bacterianas extremadamente altas. Antes de avanzar a ensayos humanos, las vacunas todavía tienen que probarse en primates,
18: pero los investigadores confían en que puedan llegar a cubrir un vacío importante en la prevención de la enfermedad. Actualmente, si se detecta a tiempo, la peste se puede tratar con antibióticos, pero al igual que otras enfermedades bacterianas, hay cada vez más resistencia a los medicamentos disponibles. Y los científicos identificaron un objeto que estuvieron décadas buscando, un satélite que orbita fuera de nuestro sistema solar. Un equipo liderado por investigadores chilenos, usando observaciones de telescopio extremadamente grande del Observatorio Europeo Austral, identificó un cuerpo gaseoso del tamaño de Júpiter que orbita una enana marrón cada 170 días aproximadamente.

0: Es un hallazgo histórico, considerando que los astrónomos llevan más de 40 años buscando satélites fuera del sistema solar. El equipo aún no tiene claro si puede definirse como una exoluna, considerando el enorme tamaño que tiene y que no orbita alrededor de un planeta, sino de una estrella enana marrón que tiene la mitad de la masa del Sol. Por lo tanto, explican, no habría nada comparable en el sistema solar. Según la investigadora a cargo, Alice Zurdo, el hallazgo abre nuevos desafíos y preguntas para responder a la comunidad científica. Por ejemplo, ¿cuándo se formó este cuerpo? ¿Por qué existe? ¿Cuántos objetos parecidos podríamos encontrar? Superespaciales estuvimos porque además el universo siempre nos regala perspectiva, que es algo que a los humanos en la Tierra, agobiados, tantas veces nos falta. Si usted quiere más de estos contenidos, puede siempre estar en contacto con todas nuestras redes a través de CNN Chile, en nuestros canales de Instagram, en nuestro canal de YouTube, donde se publican todos nuestros contenidos. Estamos tan abiertos a conocer nuevas preguntas y a entregar eventualmente nuevas respuestas si existen. Nosotros las reportearemos para ustedes y mientras tanto nos vemos muy pronto en otro capítulo de Futuro 360.
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0: ¿Qué tal? ¿Cómo están? Bienvenidos y bienvenidas una vez más a Sanamente, este espacio que es para todos nosotros, para que podamos encontrarnos, para que podamos compartir esas posibilidades que existen, esas herramientas que existen para gestionar nuestro bienestar, nuestra salud mental y también poder acompañar a otros. Hoy vamos a hablar con Agustín Ibáñez. Él es neurocientífico, director del Instituto Latinoamericano de Salud Cerebral BrainLat, sobre cómo afecta el contexto al que estamos expuestos en el desarrollo del envejecimiento en cada uno de nosotros, o cómo este se puede acelerar justamente por esos factores de entorno y cómo puede afectar el envejecimiento de nuestro cerebro. Esto es uno de los temas fascinantes, pero tenemos mucho más en el capítulo que comienza ahora. En los últimos meses hemos conocido muchos casos de violencia en establecimientos escolares. Pero nosotros les queremos mostrar algo distinto, y es el trabajo que se está realizando en el Colegio Santo Tomás de la Pintana, un lugar que, pese a la zona en que está ubicado, ha podido mantener la violencia fuera de la sala de clases. ¿Cómo lo ha hecho? Potenciando los vínculos, manteniendo a los estudiantes al centro de las decisiones y fomentando sus capacidades educativas con el objetivo claro de mantener a alumnos en las aulas y a salvo. Estrategias que les han permitido además mejorar como un efecto no buscado, pero fantástico, los resultados académicos. Conozcamos más sobre este caso en el informe de Javier Albornoz.
9: ¿Qué es lo que más te gusta del colegio?
10: El patio. Porque podemos hacer muchos amigos.
11: A mí lo que más me gusta del colegio es la atención que te tienen a ti. Por ser un colegio tan pequeño, es como que se hace más familiar y que cada persona o cada curso o docente quiera ayudarte conociéndonos todos aquí.
12: Es como el compañerismo que hay, porque cuando yo llegué, llegaron muchos compañeros a recibirme y eso fue muy lindo. Y nos ayudamos entre todos y eso a mí me gusta.
13: La escuela es por definición un lugar para enseñar y aprender, pero se ha convertido en un segundo hogar para muchos. Por eso es crucial enfocar los esfuerzos en lograr espacios seguros y protegidos para ellos. Un objetivo que no siempre es fácil de conseguir, sobre todo en comunas como La Pintana, que de acuerdo a diferentes mediciones, se encuentra entre las 10 comunas con mayor problemas de seguridad. Situación que en el Colegio Santo Tomás conocen bien. Sin embargo, después de años de trabajo, pese a la inseguridad del territorio, han logrado un espacio seguro para sus estudiantes.
14: Entendemos que el territorio es un territorio complejo en temas de violencia, pero trabajamos todos los días con los niños para que eso no entre a la escuela, ¿ya? Yo siempre le digo a los alumnos que los conflictos dentro del colegio se resuelven en la escucha, en el conversar, en el trabajar día a día para resolverlos y que cuando ellos no lo puedan hacer, estamos nosotros.
13: Fundado en 1992, este establecimiento, dependiente de la Corporación Educacional del Arzobispado de Santiago, ha puesto sus esfuerzos en que el territorio y la violencia que puede existir no entre a las aulas. Por el contrario, con una estrategia basada en la confianza, comunidad y diálogo, han podido mantener la inseguridad fuera de acá.
15: Lo principal acá es el diálogo. Educar desde el diálogo es fundamental para que los chiquillos sepan qué está pasando. Y no con mentiras, sino que con la transparencia. Sabemos que puede, por ejemplo, ocurrir un funeral narco, sí, y sabemos cuál es el protocolo de acción, sabemos también. Y al mismo tiempo, también va en cómo ellos toman responsablemente ese mensaje. Y afortunadamente ellos lo cogen, porque ellos quieren salir adelante.
14: Nosotros tenemos muy claro dónde estamos y quiénes son nuestros vecinos, nuestro espacio circundante, y desde ahí construimos, y construimos buscando vínculos. Eso es lo primero. Nosotros nos vinculamos muy poderosamente con las familias, con los estudiantes, con sus tutores, porque no siempre sus padres son sus tutores, y buscamos hacer una alianza escuela-familia muy poderosa.
13: El estudiante es el centro en cada paso que da el colegio. Las instalaciones están pensadas en que sean un lugar acogedor, con espacios de entretención, aprendizaje y desarrollo social. Trabajan día a día en potenciar los talentos, capacidades y aspiraciones que tienen los niños, niñas y adolescentes.
16: Somos un colegio de excelencia y darle la posibilidad a los estudiantes de que abrirles un poco el mundo. Siempre comentamos acá de que existe un mundo más allá del 25 el Santa Rosa, de darle la posibilidad a los chiquillos que conozcan, crezcan, se desarrollen.
13: A ello se suma un punto crucial, la asistencia. Lo primordial es que el alumno esté en las aulas.
14: Para los niños y en contextos de vulnerabilidad es súper importante ser visibles, ¿ya? Es una forma de también de decirles que creemos en ellos, que tenemos altas expectativas y que en el fondo los necesitamos presentes dentro de este espacio.
11: Me ha demostrado el colegio que ha sido realmente bueno y con capacidades que te dan como la oportunidad de poder tener un futuro. Estar en un sector que no tiene sus oportunidades, que un colegio te las dé realmente, para mí es un gran cambio, porque tengo oportunidades para avanzar.
15: En las mañanas, y esto es lo más importante creo yo, es el tema de las acogidas, que también forma parte de todo el sistema SEAS. que consiste en que cada profesor jefe reciba a sus estudiantes los primeros 10 minutos de cada jornada con el fin de saber cómo están y darles informaciones generales y al mismo tiempo orar, considerando que somos un colegio católico.
16: Nosotros en el área de convivencia siempre estamos en la puerta, lo recibimos al inicio de la clase y ya con solo verlos podemos ver si los estudiantes están de buen ánimo, con buenas ganas. Yo creo que es algo importante poder visualizar en los estudiantes y en la familia, el cómo vienen, el cómo saber estar.
17: Todo mi equipo, todos los profesores tienen la capacidad de contener y lo hacemos en la medida de que nos dan los tiempos. También tenemos protocolos y esto continúa. Tenemos hartas redes, siempre se trabaja en red acá, no hay un trabajo solitario o que tú puedas como adjudicar algún tipo de logro, sino que siempre desde la comunidad, desde el portero hasta la directora, todos trabajamos en función de que los chicos estén bien.
13: Pero como todo espacio seguro, no están ajenos a conflictos que se puedan dar. Para ello mantienen también un reglamento interno que se activa cuando se alertan problemas.
16: Nosotros sabemos que acá existe violencia alrededor de nosotros, pero el trabajo del colegio es principalmente que aquí la calle no entra. Y cuando nosotros vemos esas dificultades que existen, activamos los protocolos, tenemos gestión respecto al caso, hacemos como el debido proceso para que la calle no entre y evitar cualquier tipo de conflicto.
13: Todos estos esfuerzos han tenido resultados medibles en rendimiento académico. Por ejemplo, en 2025 subieron 30 puntos en las pruebas de matemática y lenguaje del CIMSE en cuarto básico. Estiman que el 60% de los estudiantes logra ingresar a educación superior, en tanto durante el primer trimestre de este año lograron una asistencia del 90%.
18: El 78% de nuestros estudiantes sentían que este es un espacio seguro y así se ve en la institución. Y en general también en términos más académicos, es como el mismo modelo que al final vamos, el círculo es concéntrico. En términos académicos tenemos mediciones de cálculo mental, dominio lector desde primero básico, también el CIMSE. Por ejemplo, a nivel institucional, nosotros tenemos más o menos en promedio, estamos en 16 puntos sobre los grupos similares, grupos socioeconómicos similares.
14: Nosotros trabajamos con 6 valores súper marcados y súper importantes que nos permiten resolver todo tipo de conflictos. Tenemos la honestidad, el respeto, el ser inclusivo, el ser honesto. Decidimos estar en un territorio como este, sabemos y conocemos los desafíos, conocemos las dificultades que tenemos, pero siempre vamos a mantener las altas expectativas porque nuestra idea es que nuestros alumnos rompan el círculo de la pobreza, que puedan hacer estudios superiores y que puedan aportar a la sociedad y cambiar su entorno y el de su familia.
13: Este modelo es replicado en los 11 colegios de la región metropolitana administrados por la Corporación Educacional del Arzobispado de Santiago. Un estilo de enseñanza que demuestra que para reducir la violencia escolar se requiere la colaboración entre todos y que es necesario proteger el vínculo entre el colegio, la familia y el estudiante.
0: Durante mucho tiempo hemos creído que estamos condenados por lo que dicen nuestros genes, como que fuera un libro que va a narrar nuestro destino. Entonces, acostumbrados a abuelitas que dicen cosas como, no, si en tu familia todo el mundo muere de cáncer, o seguro vas a tener diabetes, porque todas tus tías tienen diabetes. Pero a medida que avanza la ciencia, hemos visto que hay otros factores que terminan siendo muy relevantes y nos dan tremendas esperanzas, como los hábitos, pero también cómo nos influye el país en que naces y creces, el aire que respiras, u otros elementos que a veces sosteníamos que estaban como en un ámbito demasiado alejado, como la desigualdad, cómo nos afecta. Pues un estudio con casi 19.000 personas en 34 países demostró exactamente eso, que todo eso influye. Uno de los autores y neurocientíficos más importantes del mundo, director del Instituto Latinoamericano de Salud Cerebral, y profesor del Trinity College en Dublín, está en Chile para la conferencia sobre el estudio de la conciencia que se hace en nuestro país y le damos la bienvenida al doctor Agustín Ibáñez.
19: Hola Paloma, encantado de conversar.
0: Muchas gracias por estar aquí. Quisiera saber un poco cuál es el estado de aceptación en el que nos encontramos con esta declaración con la que acabo de introducir esta entrevista. La ciencia en general, los científicos en general, ¿están de acuerdo ahora 100% con que el exposoma, el entorno, nos afecta de manera muy significativa?
20: Seguramente que no al 100%, pero hay realmente un hambre de entender estos fenómenos, de entender cómo el ambiente moldea, impacta en la biología y cómo hay un diálogo entre el organismo y el entorno, que es una pregunta filosófica muy vieja, pero que ahora estamos empezando a abordar. Hay grandes iniciativas, el Centro de Exposoma de los Estados Unidos tiene como objetivo abordar esto. La Comisión de Nature Medicine, de la cual soy parte, va a empezar a entender el impacto del ambiente en la salud y en la resiliencia económica, ¿no es cierto? Pero sobre todo hay un desarrollo por el lado de la epidemiología que trata de usar métodos típicamente ambientales, pero ahora para entender el impacto a nivel biológico. Y por otro lado, desde la gente que estudia el cerebro, ¿no? Hemos pensado que somos cerebros con patas y no, estamos en un cuerpo y en un ambiente.
0: Oye, en todo caso, si uno echa la miradita un poco hacia atrás y se vuelve menos autorreferido como un ser humano, digamos, basta mirar cómo funciona la naturaleza, cómo funcionan los ecosistemas y las influencias que hay entre los ecosistemas. Sabemos, por ejemplo, que si tomamos agua contaminada nos enfermamos. O sea, digamos, tampoco es una cosa que sea así como completamente una locura. Lo interesante es saber si uno puede ir contra la genética gracias a esto, a estas condiciones. O sea, por ejemplo, si mi familia efectivamente, hay mucha gente que muere de cáncer, si yo realmente cambio elementos del entorno, voy a cambiar mi destino. Esa respuesta.
20: Absolutamente. Yo diría que son dos, ¿no? Es cierto lo que decís. La ecología es el modelo a seguir. Es entender que hay muchos factores que tienen interacciones no lineales, no son causas simples o directas. Eso es lo que tenemos que entender y eso es bastante nuevo en el ámbito de la salud cerebral, ¿no? Que tenemos modelos lineales, que tratamos de entender cómo un gen o un proceso en el cerebro causa una enfermedad.
0: Pero eso es una locura, porque tiene mucho que ver como con la soberbia con la que hemos crecido los humanos de eso, de entendernos como si fuéramos unidades en lugar de sistemas, ¿no?
20: Exactamente, tiene que ver con un cambio en la concepción, digamos, neurosindémica, holística, sinergética, todas estas palabras que a los científicos más tradicionales
0: les
20: gustan.
0: Claro, suenan muy hippies.
20: Claro, pero ahora realmente hay un movimiento muy fuerte y tenemos herramientas computacionales que nos permiten entender la articulación entre factores ambientales, impacto en el cuerpo y mecanismos en el cerebro que antes no teníamos. Estamos lejos, estamos empezando a entender la complejidad de esta ecología, de esta nueva ecología, pero ciertamente que hay mucho por avanzar.
0: Pero la pregunta que te hacen probablemente en todas tus comidas sociales, si yo cambio los factores de entorno, ¿puedo ir en contra de lo que mis genes dicen?
20: Bueno, si te lo tengo que responder a nivel masivo global, sí, claramente sí, esto ya lo sabemos. O sea, modificando factores de riesgo ambientales puedes reducir el riesgo no solo de demencia, sino de enfermedades cardiometabólicas, del impacto del stroke, de muchas condiciones, digamos. A nivel individual es mucho más difícil porque cada individuo no es un individuo, es una interacción de múltiples factores ambientales, de salud, de la historia vital y también genéticos y biológicos. Los que peleamos si los genes o el ambiente tienen mayor predominio son los científicos. En la naturaleza hay un diálogo, digamos.
0: Ah, lindo plantearlo así. Ya vamos a de lo que has... De lo que han aprendido ustedes en estos estudios, ¿cuáles son los factores más significativos para efectivamente cambiar o no el destino de mis genes?
20: Bueno, hay dos factores, hay dos formas de ver el problema, ¿no? Cuando uno se focaliza en factores específicos, están los factores tradicionales. La contaminación, por ejemplo, es un factor sumamente fuerte. La desigualdad socioeconómica es otro factor fuerte, pero encontramos hace ya varios años que la inestabilidad política puede ser un factor acumulado en el tiempo que tiene un factor muy fuerte, ¿no? Pero tal vez lo más interesante que hemos encontrado en los últimos estudios no es eso. Es que justamente, de nuevo, esta idea de ecología, estas cosas ocurren en conjunto. Y cuando vos mirás el efecto que tiene cada factor, es chiquitito. Cuando ves la interacción entre factores
0: agregados,
20: por ejemplo, agregados y con interacciones no lineales, es decir, que uno solo tiene un efecto más o menos alto o bajo, pero cuando se combina con este puede tener un efecto altísimo, ¿no?
0: A ver, vamos desagregando las tres cosas que mencionaste, ¿eh? La inestabilidad política, la desigualdad, no me acuerdo cuál era la tercera que dijiste,
20: la contaminación.
1: Tengo algunos problemas de salud cerebral. Las tres cosas de alguna forma nos generan irritación. Uh-huh. Nos generan, nos hacen generar cortisol, nos estresan, ¿no? Y generan un estado de inflamación.

0: en términos de inflamación de la carga alostática, de cuánta es la demanda que tu organismo necesita para responder a las demandas ambientales, acumuladas en el tiempo, ¿no? Y es inflamación, es sistema metabólico, es sistema inmune, es un cúmulo de factores.
1: Lo que pasa es que a los humanos nos cargan esas respuestas científicas, Agustín.
0: Sí,
1: nosotros
0: sí.
1: queremos algún tipo de
0: Sí.
1: receta. Yo sé que a los científicos a su vez les cargan las recetas, pero estoy pensando en que si hay muchos elementos que afectan al sistema, si yo intervengo varios, probablemente mi bienestar debiera ser mayor que el del que está al lado expuesto al mismo estrés.
0: Bueno, si quisieras una respuesta simple, te diría reducir la carga alostática. ¿Esto qué significa? Reducir
1: ¿alostática?
0: Claro,
1: es
0: una palabra muy mala que refiere el organismo continuamente responde a las demandas ambientales, ¿no? ¿Cómo lo hace? Liberando energía para reaccionar, para responder, reduciendo el esfuerzo del sistema inmune para tener energía para responder, generando inflamación, que es una respuesta adaptativa, digamos. Todos estos factores, cuando se sostienen en el tiempo, es cuando se produce un desgaste, ¿no? Entonces, claro, en términos generales, si vos reducís la carga alostática, ya sea combinando factores o con tres factores muy importantes que reducen la carga, o si aprendes a regular el estrés, por ejemplo, es un factor importante, no va a ser suficiente. Ese es el problema, ¿no?
1: Claro, pero es que hay que aprender al mismo tiempo a regular el estrés, que uno podría decir, bueno, aprende a hacer meditación, aprende a respirar,
0: Sí, pero no alcanza.
1: Ya, o terapia, ya, uno. Pero por otro lado, también yo puedo cuidar más mi descanso. Las personas somos muy malas cuidando el descanso, sobre todo en estos tiempos, y sin embargo sabemos hoy que esa es una función muy relevante para poder mantener el balance del organismo, ¿no? La palabra alostática no está en mi vocabulario, así que estoy totalmente queriendo ir a buscar al diccionario. Pero entiendo que es como el balance energético, ¿no?
0: Exacto, es la carga energética acumulada, entonces tenés una carga alostática adaptativa o una sobrecarga alostática, que es cuando empieza a desregular tu organismo y se genera demasiada inflamación, se expresan genes proinflamatorios o que tienen riesgo de cáncer o cardíacos o de demencia, entonces es un efecto acumulado. Pero dijiste algo del sueño que me encanta, el sueño es un excelente ejemplo, ¿no? Ya sabemos todo lo bien que hace el sueño y todo lo mal que hace la falta de sueño, pero no nos damos cuenta, vivimos en una sociedad que no se promueve el dormir bien, ¿no? Que está asociado a menor productividad, por ejemplo. No nos damos cuenta que hay una serie de acciones que uno puede hacer para dormir bien que no las enseñamos, ¿no? Mm. Entonces sí hay muchas cosas para hacer.
1: Claro, dormir bien y otra cosa, alguna vez alguien, ya no me acuerdo ni quién, me dijo, tú deberías entender que después de un periodo de mucho estrés, debieras tratarte a ti mismo como si tuvieras fracturado una rodilla. O sea, cuando uno se fractura una rodilla, se pone el yeso, se queda quieto, se deja de correr, etcétera, ¿no? Pero uno no hace eso con su sistema nervioso. Entonces, te expones a mucho estrés y después te sigues sometiendo a mucho estrés. Después de mucho estrés, igual hay heridas.
0: Hay heridas y que tiene un efecto acumulado. Por esto es que en la vejez, de alguna forma, recibe todo lo que heredaste y todo lo que viviste durante tu historia de vida, ¿no?
1: Te duele la rodilla fracturada, pero también te falla el cerebro que no cuidaste, ¿no?
0: Absolutamente, y hay mecanismos en común asociados al dolor, por ejemplo, que son físicos y psicológicos, asociados a la inflamación, que son físicos y psicológicos, ¿no?
1: Ya, es que eso es muy lindo, porque efectivamente ya podríamos hacer al menos esas dos cosas, y también podríamos diseñar un sistema público que fuera más amoroso, considerando que este cerebro nos tiene que dar para más tiempo, que me imagino que es la razón por la que tú participas de una comisión económica que se preocupa del cerebro.
0: Exacto, sí.
1: El cerebro hoy día es un problema económico. La enfermedad cerebral, la enfermedad emocional es un problema económico.
0: Es un problema y es la solución, porque si generas resiliencia cerebral, quiere decir que las personas van a tener el mayor potencial de capital humano, van a poder ser más creativas, van a poder cooperar, van a ser más resilientes frente al estrés, frente a la carga alostática, ¿no?
1: Entonces, van a poder trabajar más, por ponerlo en términos muy así capitalistas, concretos.
0: Absolutamente. Bueno, los problemas de salud mental son uno de los costos más grandes que tienen las organizaciones, ¿sí?
1: Y por lo tanto, ¿cómo esta mirada está empezando a impactar la política pública o qué tipo de política pública debiera estar a favor de cuidar el cerebro de largo plazo?
0: Bueno, ahí es donde vamos a las respuestas, digamos. Tenemos que hacer modelos personalizados. Ya sabemos los factores de riesgo, pero necesitamos saber qué otros factores de riesgo hay, cómo impactan con la predisposición individual. Este es el objetivo de ShedLab2, un consorcio muy grande, 13 países, 13 centros, 7 países, donde vamos a investigar este diálogo entre el ambiente y la genética, ¿no? Y hay cosas muy simples que le podemos

0: decir hoy a los tomadores de decisiones públicas, primero tenés que estudiar las poblaciones específicas. Si vos aplicás una regla general de factores de protección, no vas a tener un impacto fuerte.
1: Déjame explicar un tema. Red Lat lo que hace es generar una red de centros de América Latina.
0: Sí, y
1: Porque
0: Estados Unidos.
1: y Estados Unidos, bueno, los vamos a integrar esta vez por
0: Sí.
1: una cuota de diversidad. Porque la genética y la exposición en torno a los factores de entorno particulares es muy distinto en Europa que en Australia, que en América Latina, ¿no? Esa es
0: Exacto.
1: la causa. Cuando tú dices estudiar poblaciones específicas, ¿a eso te refieres?
0: Es porque la genética es diferente. Nosotros ciertamente somos una mezcla nativa, europea, en Brasil incluso asiática, africana en el centro norte, ¿no es cierto?, de Latinoamérica.
1: Polinésica sabemos ahora también.
0: Sí.
1: Ahí hay unas
0: Ah,
1: vueltas. No, no en
0: bien.
1: Brasil, llegando a
0: Brasil
1: Poli.
0: tiene un componente asiático que no tiene en otros países, eso es cierto. A ver, pero no es solo genético, es ambiental, es de factores de riesgo. ¿Cómo sabemos los 14 factores de riesgo que la Comisión de Lancet determinó que si vos lo bajás, reducís el riesgo de demencia? Están basados en el estudio de poblaciones del norte. Hay muy poco estudio de población. La combinación específica o factores específicos que impactan son tan diversos y van desde la contaminación hasta el estrés sociopolítico. Imagínate las distintas combinaciones.
1: Y la respuesta, uno de los mejores experimentos en vivo que tuvimos fue COVID. O sea, la respuesta COVID en Europa era totalmente distinta a la respuesta COVID en América Latina porque genética y comunitariamente somos muy diferentes.
0: Tremendo, tremendo. Incluso sabemos que en Santiago, que tiene las comunas muy segregadas, se publicó un trabajo en Science que mostró cómo el nivel socioeconómico impactaba tremendamente en la cantidad de síntomas, en la severidad de síntomas, además de obvio del acceso, ¿no es cierto?, a las vacunas.
1: Vamos un poco a... Hay algo que también mencionaste que no necesariamente lo entendemos o lo comprendemos bien, que es esta cosa de activar los genes. En cáncer últimamente se estudia mucho, a propósito del desarrollo y el avance de la medicina de precisión, que hay elementos que encienden el gen que desarrolla el cáncer. O sea, yo puedo tener mucha carga de cáncer en mi genética familiar. Pero por alguna razón mi hermano no se le activa y a mí sí. Y hoy estamos comprendiendo un poco más esos mecanismos en el que el gen dice, ok, lo voy a desarrollar, ¿no? ¿Sabemos hoy que los factores del entorno funcionan en ese sentido específicamente?
0: Sí, ese es lo que llamamos epigenética social, ¿no? Es como el exposoma, como los factores sociales y también físicos, ¿no? Como la temperatura o la contaminación, generan cambios en la metilación. Para decirlo de forma muy, muy, muy, muy simple, es como las proteínas facilitan la expresión de ciertos genes, ¿no?
1: No lo
0: Y
1: dijiste tan
0: no lo dije
1: simple.
0: tan
1: Puedes
0: simple.
1: volver a
0: Sí, sí,
1: intentarlo.
0: sí. Básicamente lo que estudiamos con la epigenética es cómo el ambiente gatilla o promueve respuestas fisiológicas específicas, ¿no? A mayor adversidad del ambiente, de a poquito se van generando respuestas defensivas del organismo que pueden ser paradójicas, que pueden hacer daño, pueden estimular genes proinflamatorios, genes cancerígenos, genes asociados a cuadros psiquiátricos o neurológicos. Y no es solo esto, sino que además predisponemos al organismo a que estas experiencias externas tengan una sobrereacción del organismo. Y esto está visto incluso no al nivel de una generación. Es decir, si tenés niveles de estrés en una generación, probablemente vas a tener dos generaciones que van a tener un impacto epigenético en animales, en humanos.
1: No, eso es muy impresionante, porque además muestra las raíces de lo humano a una escala transgeneracional. O sea, es conmovedor, ¿no? Somos iguales a los árboles o a los hongos, estamos
0: Sí.
1: conectados de manera muy profunda y a lo largo del tiempo.
0: Esto que ha sido, decir esto hace, en ciertos contextos, hace muchos años atrás, casi sonaría anticientífico. Hoy es al revés, ¿no? Estamos empezando a descubrir esa red invisible que conecta. Y es muy importante para entender lo cultural y lo biológico, que de nuevo tenemos batallas académicas o de formas, esquemas en las que hemos aprendido, ¿no es cierto?, donde no entendemos cómo lo físico, lo social y lo biológico coexisten. Son los departamentos académicos los que los separan,
1: Y el
0: digamos.
1: método científico y sus limitaciones, ¿no?
0: El
1: Que
0: método
1: todavía no
0: científico,
1: está bien
0: exacto.
1: desarrollado para comprender estos
0: Sí, pero
1: procesos.
0: también es el método científico el que empieza a permitir. Son estos grandes cambios de paradigma, ¿no? Cuando uno realmente cree en un fenómeno, desarrolla métodos para investigarlo. Este es un poquito una transición que estamos empezando a ver, especialmente en el campo de la neurociencia, que hemos sido ciegos al cuerpo, ciegos al entorno por décadas.
1: Una de las cosas más interesantes que ha traído este superboom de la inteligencia artificial, que, como diría Gilda, nos asusta pero nos gusta, no sé cuál es el orden, ¿verdad? Si nos gusta más que nos asusta o al revés, es que, por un lado, gracias a la inteligencia artificial, estamos, por ejemplo, aprendiendo sobre la materia oscura del cerebro. Una cuestión que antes era impensada y hemos tenido unos avances súper sorprendentes en esa materia, estudios publicados en Nature, o sea, siempre decimos, usamos el mínimo porcentaje de nuestro cerebro y todo el resto del cerebro, ¿para qué sirve? Si supiéramos, tal vez tendríamos poderes, decimos de manera chistosa, ¿no? Pero al mismo tiempo, esta misma tecnología está mermando dimensiones de nuestro desarrollo humano y está poniendo en el centro cuestiones muy profundas. ¿Qué nos hace humano? Esta pregunta sobre la conciencia, en torno a la cual hay un congreso, era una pregunta de hippies en el pasado. Exacto. Pero hoy está en Silicon Valley, en el centro del desarrollo de todas las grandes tecnológicas corporativas que están tratando de justamente entender que la conciencia despierte o no en las máquinas. Y también nos está preocupando a los humanos. Quisiera, como desde tu know-how muy científico, saber cómo están viviendo esta contradicción y este momento en el que temas como la conciencia se han vuelto el core de la preocupación.
0: Sí, bueno, es un gran tema. Soy asesor de la OMS en el impacto que está teniendo los sistemas de inteligencia artificial en la salud, ¿no? Tenés algunos sistemas como Delphi 2PM, se llama, que te diagnostica 1,000 enfermedades, te predicen 20 años la trayectoria. Imagínate el impacto que eso tiene en reducir costos del sistema de salud, ¿no? Es brutal. Pero después hay efectos muy negativos, lo que se llama poison information, una pequeña información incorrecta puede hacer que estos sistemas se equivoquen brutalmente. O la pérdida
1: que envenene a los sistemas para
0: exacto,
1: traducir.
0: Para que envenene a los sistemas. O la pérdida de las herramientas o de los skills específicamente humanos, ¿no? Entonces, ciertamente que no sabemos que a dónde va, pero una cosa para mí importante es que hay una oportunidad. Por mucho tiempo nos preguntamos qué es lo que nos hace humano y muchas veces pensamos, no sé, la capacidad abstracta, la inteligencia abstracta, esta idea de mente casi griega, ¿no? Y este avance nos está contando una historia diferente. La experiencia humana es lo esencial. Esto es lo que... Hay preguntas que no tienen ningún sentido, por ejemplo, por si somos mejores o peores que unas computadoras. No tiene sentido y además las máquinas nos van a superar brutalmente en un millón de cosas.
1: Está pasando.
0: Ya está pasando, sí. Pero igual, ¿qué importa? El punto es, ¿qué es lo importante para nosotros como humanos? Y creo que el romper estereotipos de la mente como una capacidad abstracta es una oportunidad para devolver el sentido de la experiencia, para devolver el sentido del estar situado en un cuerpo, en un entorno. Esto es lo que no tienen las máquinas. Las máquinas no tienen conciencia, a propósito de esto, en mi opinión, por lo menos no tienen la conciencia experiencial, porque no tienen un cuerpo. Tendrían que desarrollar un cuerpo biológico a lo largo del tiempo, tener una historia fisiológica para poder desarrollar una conciencia como la tenemos.
1: Claro, como tú bien dices, esa pregunta de si son iguales o no son iguales es una pregunta bien tonta.
0: Es obsoleta,
1: al final, ¿no?
0: No tiene ningún sentido.
1: Además, porque ¿y si son iguales?
0: Sí, sí.
1: What's
0: o
1: next?
0: Si nos superan.
1: Y si
0: no, o sea,
1: como
0: por
1: de
0: ejemplo,
1: hecho nos superan.
0: Ya, Excel puede sumar más rápido que la mayoría de las personas, sí.
1: Y no era inteligencia artificial.
0: Y Excel, ¿en qué influye en tu vida, en el sentido de tu vida, en lo que es importante para vos, en lo que no? Creo que hay una oportunidad para repensar qué es importante para los humanos.
1: Ya, y volviendo a lo que es importante para los humanos, bueno, la misma inteligencia artificial está trayendo discusiones a la palestra, todavía muy verdes, pero muy importantes. ¿Vamos a tener que trabajar tanto o no vamos a tener que trabajar tanto? Si vamos a trabajar menos, ¿cuánto menos? Sobre todo porque nadie quiere ser inútil, ¿no? La utilidad está muy imbrincada en el ser humano, ¿no? Como función y como sentido de vida. Y por otro lado, ¿cuál sería un balance perfecto? Imaginemos una utopía en que la inteligencia artificial llegó para hacernos la vida mejor y no para enriquecer a las grandes tecnológicas y que realmente está al servicio de lo humano. ¿Qué tipo de políticas públicas podrían estar resguardando esta nueva realidad del cerebro humano que vive 100 años? Estoy pensando, por ejemplo, ¿estamos hablando de recomendar cosas como las 40 horas? Uh-huh. ¿O estamos hablando de recomendar cosas como prohibir celulares? ¿O cuáles otras podrían ser valiosas para poder cuidar nuestra biología?
0: Bueno, yo creo que si asumimos la utopía, si decimos mañana la inteligencia genera todas las habilidades, los recursos, se vuelven los países súper ricos y no hay problemas económicos, tenemos un problema fundamental, que es el del trabajo, ¿no? O sea, la gran parte de las horas que pasamos despiertos las dedicamos a trabajar, y esto no solo genera valor para la sociedad, genera un sentido de vida y genera parte de tu identidad. Esto es lo que, en esta utopía, que yo tengo mis serias dudas de que ocurra, honestamente.
1: Yo también.
0: En esta utopía, el gran desafío sería resignificar el trabajo. ¿Cómo vamos a hacer que nuestras actividades, sería una oportunidad enorme y un gran desafío a la vez, ¿no es cierto? ¿Cómo hacer que lo que hagamos, de nuevo, no aporte exclusivamente a la productividad o aporte de la productividad de otra forma y cómo sirva para crear sentido, ¿no? Las personas que no tienen un sentido en sus vidas, que lamentablemente muchas veces es a través del trabajo, ¿no es cierto? Son las personas que se deprimen más rápido, son las personas que se mueren más temprano, ¿no? Entonces, es fundamental construir una sociedad en la cual el valor, no solo económico, el valor de lo humano, ¿no es cierto?, entonces no esté asociado a la productividad. Esa sería la pregunta para mí de esa utopía que no creo que vaya a suceder, o por lo menos claro, no como nos la imaginamos.
1: Pero plantea un desafío científico muy interesante, que es decir cuándo el cerebro está en el justo medio aristotélico, cuándo está con lo que necesita, cuál es el estado perfecto, cuánto descanso, cuánto trabajo, cuánto estrés, cuánto no estrés, para que nosotros pudiéramos expresar la mejor versión de nuestra biología y no nos enfermáramos tanto como nos enfermamos hoy.
0: Bueno, esta es una de las ideas que está en este libro famoso, Un Mundo Feliz, ¿no? En el fondo, necesitamos el padecimiento, necesitamos el sufrimiento. Aprendemos, nos volvemos más resilientes a través del sufrimiento. Si no pasamos por el sufrimiento, es muy difícil ser resiliente, es muy difícil poder, digamos, sobrellevar barreras que son mucho más grandes de las que pensábamos que teníamos, ¿no? En ese sentido, el trabajo, el sacrificio, la rutina, también nos forma, ¿no? Y esto va a cambiar, y de nuevo, desde la utopía, porque es difícil pensar que va a ser así, pero desde la utopía esto sería el gran desafío. ¿Cómo devolver la dimensión humana con cosas que normalmente no están valoradas en nuestra sociedad, pero son fundamentales incluso para la salud? Un nivel bajo de estrés no es bueno para tu cerebro, no es bueno para tu salud, ¿no?
1: Oye, me parece muy buena coincidencia, no sé si lo merecemos o no, o es una señal de que la neurociencia chilena está en muy buen pie, pero justo Chile este año está celebrando el Año del Cerebro, acogiendo a esta conferencia de conciencia que te trajo por acá, pero además desarrollando un nuevo evento también importante para la neurociencia. ¿Es porque lo estamos haciendo bien o porque estamos en nuestro año de suerte?
0: No, creo que Chile es protagonista hace muchos años. A pesar de todos los problemas socioeconómicos que toda Latinoamérica comparte, Chile está teniendo un impacto científico muy grande, ¿no? La conferencia de los estudios científicos de la conciencia atrae a los investigadores más importantes del mundo, principalmente de las neurociencias, pero no solo de las neurociencias, de la filosofía, de múltiples disciplinas para tratar de entender la conciencia. Tenemos el lujo de tener a Lucía Meloni, una gran investigadora, un ejemplo de investigadoras mujeres para las chilenas y los latinoamericanos, una gran amiga además que viene de Alemania y gente de primer nivel de todo el mundo, ¿no? Y también vamos a tener en octubre el encuentro de la Red Latinoamericana de Estudio de Exposoma y Genética para el Envejecimiento y la Demencia, que RedLat va a traer más de 100 investigadores internacionales. Vamos a hacer un evento muy grande con el financiamiento más grande latinoamericano para tratar de personalizar este diálogo entre la genética y el ambiente de la que conversamos. Creo que es la consecuencia histórica de que Chile, a pesar de los grandes desafíos que tiene en ciencia, no ha bajado la guardia al respecto.
1: Que nos vaya bien y sepamos más entonces sobre eso. Te quiero agradecer mucho por esta conversación.
0: Encantado de conversar.
1: Nosotros nos vamos a una pausa. Este es un tema apasionante, pero que además que está germinando. O sea, nos queda por enterarnos de un montón de nueva ciencia, de nuevas dimensiones para comprendernos a nosotros mismos, cómo nos relacionamos y también qué podemos hacer con nuestra vida cotidiana, cómo adecuarla a la medida de nuestras posibilidades para tener una mayor salud cerebral a lo largo del tiempo, porque todos queremos, si llegamos a viejos, andar bien, ¿verdad? Eso es básicamente el sueño más sencillo que compartimos. Vamos a una pausa y volvemos con más de Sanamente.

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5: Cuando se llega a un periodo de exámenes o algunos han tomado muchos ramos pesados y difíciles, la carga académica puede volverse tediosa, difícil de gestionar en los tiempos, pero también emocionalmente. Más estrés, más cansancio, más frustración pueden marcar estos periodos y hacer una ecuación fatal. En el siguiente espacio, el experto Diego Soto, psicólogo y jefe de la Unidad de Salud Mental Estudiantil de la Universidad Católica, nos entrega algunas recomendaciones sobre cómo podríamos enfrentar los tiempos de alta carga. Voy a decir académica, pero para que nos aplique también a nosotros, alta carga, y podamos cuidar la salud mental.
6: Bueno, en los periodos de alta carga académica o en los periodos de alta demanda académica surgen un sinfín de respuestas por parte del estudiantado, así como encontramos distintas formas de ser persona en el día a día o de las distintas personalidades. Entonces las respuestas son variadas y depende mucho de la capacidad de ajuste, de la respuesta que pueda tener la persona o el estudiante en este caso. Responde mucho al conocimiento que tiene la persona de sí mismo, de qué elementos se pueden mover un poco, correr de la aguja o del centro, por así decirlo, en situaciones de alta demanda, saber cuáles son mis puntos débiles o mis puntos fuertes o aquello que me ayuda a cuidarme en situaciones de estrés. Es súper importante poder identificar un poco cuando la demanda se está volviendo demasiado alta, y eso implica reconocer mis emociones, reconocer si estoy un poco más irritable, reconocer si es que estoy tensionando un poco más mis relaciones, si es que me estoy aislando, por ejemplo, de algunos espacios, si es que tradicionalmente participaba de algunas instancias sociales, ya sean deportivas, recreativas, artísticas, entre otros, si es que eso empiezo a dejarlo de lado, creo que sería una alerta importante. El descanso, la conexión con otro, la alimentación, el sueño, el cuidado, la pausa, son elementos que le ayudan a mi cuerpo a volver a reequilibrarse para estar nuevamente disponible para enfrentar nuevos desafíos o para poder volver a concentrarme y enfrentar lo que tenga que abordar. Uno podría creer que en periodos de mayor demanda hay que concentrarse mucho más en lo académico, pero no es tan así en realidad. No hay que descuidar el bienestar, no hay que descuidar aquello que nos hace bien, aquello que nos cuida, aquello que nos permite seguir funcionando y poder responder cuando el contexto se vuelve más estresante. En esto no solamente la demanda y la respuesta de las evaluaciones tiene que ser individual, sino que eso puede ser colectivo, puedo construirlo colectivamente, puedo estudiar con otros y eso de alguna manera puede ayudar. Van a haber momentos en que uno tiene que privilegiar quizás momentos más individuales de estudio, repaso, pero eso no quiere decir que tenga que aislarme de mi círculo o de aquellos espacios que me permiten cuidarme. Estamos en un momento en que cuidar el tejido social, cuidar nuestras relaciones humanas, cuidar el vínculo cara a cara, con tiempo, con detenernos a poder conversar y dialogar, ya sea de lo que aprendí en la sala, de lo que aprendí en otro lado, de lo que leí en un texto, es algo que ayuda a cuidar y ayuda a tener un estado de salud mental y de bienestar mucho más armónico, que me va a invitar a construir aprendizaje de otra manera.
5: Llega esta semana nuestra sección de emociones chilenas y queremos hablar de una que durante un tiempo se la adjudicábamos a un humano, no sé, ¿son ustedes un poco noventeros? ¿Se acuerdan de quién decía que no estaba ni ahí? Pues hoy hablaremos de ni ahí, más allá del Chino Ríos. Esa es una emoción propia de Chile, es una emoción que habla del desinterés a la chilena. A todos nos ha pasado una reunión a la que no queremos ir, una conversación que no queremos tener. Estar ni ahí es una emoción que surge desde el asco, que al querer alejarnos de lo que no nos gusta, decimos, buscamos un espacio de distancia. Cuando no estamos ni ahí, los límites se ponen desde la ira y la tristeza también influye desde la indiferencia. Si analizamos el concepto, estar ni ahí expresa indiferencia haciendo referencia al espacio físico, no estar ni ahí. Es preferible estar en otros lugares, lejos de lo que no nos gusta, lejos de lo que no nos interesa. Un tip para aprender a lidiar con esa emoción es escucharnos. El cuerpo es sabio. Cuando no estamos ni ahí, puede ser que nos debamos permitir habitar otro lugar que nos aporte más. O sea, si no estás ni ahí, ¿para qué estás ahí, no? Si les interesa conocer más sobre cómo gestionar esas emociones, pueden visitar la cuenta de Instagram de CNN Chile, pero también la de @emocioneschilenas. Llega el momento de los puntos de encuentro donde compartimos aquellas iniciativas, herramientas que puedan ser útiles para gestionar nuestra salud mental o acompañar la de otros. Y a continuación, les queremos contar sobre una iniciativa que justamente busca enfrentar uno de los principales desafíos que viven muchas personas mayores en nuestro país, y es la soledad. Es la Fundación A Manos, una organización sin fines de lucro dedicada a mejorar la calidad de vida de personas mayores en Chile, combatiendo la soledad y el aislamiento social a través de programas de acompañamiento, formación y sensibilización. Entre sus iniciativas está el programa Acompañamiento Telefónico Mayor, en el que voluntarios y voluntarias llaman una o dos veces por semana a una persona mayor según lo que ambas partes acuerden. Más que una llamada, este espacio busca entregar compañía, escucha activa, apoyo emocional a quienes se sienten solos, sin importar en qué lugar del país estén. Actualmente, la Fundación tiene más de 450 voluntarios distribuidos a lo largo de Chile, quienes acompañan a más de 1.400 personas mayores. Si ustedes quieren conocer más sobre este trabajo o eventualmente quieren ser ustedes mismos voluntarios y colaborar, pueden visitar fundacionamanos.cl o seguir a la Fundación en Instagram en @fundacionamanos.
7: Nuestro programa de acompañamiento telefónico mayor, el cual nació durante la pandemia y hoy ya ha conectado a más de 1.450 personas mayores en todo Chile. A través de una llamada semanal se construyen relaciones de confianza con los voluntarios que muchas veces duran años y generan un impacto muy significativo, tanto en las personas mayores, quienes finalmente disminuyen su soledad, como también en quienes realizan estos llamados a través del voluntariado, porque ellos cambian su forma de ver y de pensar el envejecimiento.
5: Se acabó el Mundial, pero nosotros seguimos con la tónica deportiva, con una mirada crítica, porque un catastro interno realizado por el Sindicato de Futbolistas Profesionales de Chile mostró que solo 21 de los 46 clubes del fútbol profesional masculino cuentan con apoyo psicológico identificado. Es decir, más de la mitad de los clubes no registra actualmente un acompañamiento psicológico claro o permanente. Una brecha que se muestra de forma diferente en cada categoría. En la Liga de Primera, 12 de 16 clubes tienen psicólogo. En la Liga de Ascenso, la cifra baja a 7 de 16. En Segunda División, el escenario es más crítico. Solo 2 de 14 tienen apoyo psicológico identificado, apenas un 14,3%. La relación es clara, mientras más vulnerable es la estructura laboral y económica de la categoría, menor es la presencia de herramientas profesionales para abordar la salud mental, el rendimiento psicológico, la adaptación competitiva, la presión, las lesiones y los procesos personales que atraviesan los futbolistas. Esto nos llama a reflexionar sobre el rol que tiene la salud mental y el acompañamiento en el deporte, no solo desde el punto de vista del rendimiento, sino de acompañar la enorme presión a la que son sometidos en general los deportistas. Lo hemos revisado aquí en entrevistas anteriores sobre el estrés al que son sometidos y por lo tanto necesitan mucho apoyo para poder mantenerse en ese rol, ¿no? Si ustedes quieren conocer más información sobre este tema, pueden revisar la cuenta de Instagram @cifupchile. Nosotros nos vamos a ir a una pausa aquí en Sanamente, pero ya volvemos con mucho más, así que quédense en compañía de CNN Chile.
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2: Momento de recomendados y hoy queremos recomendar la historia de Pipa, una niña que descubre un día que su sonrisa ha desaparecido. A partir de esa inesperada búsqueda, el libro nos invita a reflexionar sobre las emociones, recordándonos que no siempre es necesario estar felices y que sentir tristeza, miedo, enojo también es parte de crecer, es parte del crisol de las emociones que nos constituyen. Está escrito por Carol Neumann e ilustrado por Bernardita Ojeda. La sonrisa fugitiva busca con sensibilidad encontrarnos en el mundo emocional de la infancia, validando lo que sienten los niños y niñas y abriendo un espacio para poder hablar sobre salud emocional en familia. Recordemos además que a veces a los que se les escapa la sonrisa no es solo a los niños, también a los padres, así que es una conversación muy bilateral e interesante. Un relato que nos recuerda que todas las emociones tienen un lugar y que cuando las escuchamos, la sonrisa siempre encuentra un camino de vuelta. Este libro salió hace poquito, es de Ediciones Minilupa y lo pueden buscar en las principales librerías del país.
3: Este libro busca conversar con los niños acerca de las preocupaciones que pueden tener, de la pena, no apurarlos a estar bien cuando sienten pena. Muchas veces caemos en la tentación de decir, ya, déjate de llorar, pero quizás justamente eso es lo que necesitan, llorar, para liberar esta pena, esta tristeza y abrirse a una conversación. Por eso escribí La sonrisa fugitiva. Es un libro que invita a conversar con los niños y las niñas de la validación de las emociones y tratar de no apurarlos en estar mejor. Cada uno tiene sus procesos. Les muestra a los niños que está bien no estar bien todo el tiempo.
2: Eso es una lección que tenemos que aprender todos y todas. Está bien no estar bien. Y nos cuesta no estar bien. De hecho, tenemos esta respuesta automática. ¿Cómo estáis? Bien. Y muchas veces no estamos bien. Y nos da lata plantear, si no saben lo que es lata, vean en nuestro artículo de emociones chilenas, que ya lo hicimos en otro capítulo antes. Pero nos da lata contarle a otro porque sentimos que no va a tener tiempo, que se va a aburrir, que no tiene disposición real a escucharnos. Y a veces es cierto, y muchas veces eso no es cierto. Por eso queremos, antes de irnos, recordarles que Sanamente siempre está dispuesto a expandir sus horizontes para compartirse con otros. Para eso existe un correo de contacto, sanamentecnncontacto@gmail.com, donde ustedes pueden estar incluso más cerca de nosotros, sobre todo cuando nos extrañan. ¿Les gustaría, por ejemplo, tener todo nuestro material? Nuestro material es open source. Es para que todo el mundo lo use, para que lo puedan usar los colegios, el colegio de sus hijos, su institución, esas pantallas que a veces tienen puro contenido aburrido que no le sirve a nadie. Puede tener a Sanamente entre medio y estar dando cápsulas de salud mental, recomendaciones de expertos. Si ustedes tienen algún tema que creen que podría ser interesante, que pueda ser abordado en el programa y que no lo han visto nunca, también nos pueden escribir para hacernos una sugerencia. Es parte de una organización que busca usted que sea parte de nuestro ecosistema, por ejemplo, una fundación que trabaja con adultos mayores, con niños, etcétera, ¿no? O sea, realmente, el que quiera puede tener el contenido de Sanamente. Nuestro canal de YouTube está abierto, nuestro canal de comunicación está abierto a través de este correo, nuestro contenido está disponible para que lo usen donde quieran, en sus empresas, en sus comunidades, todos quienes crean que la salud mental necesita un espacio y que es bueno que lo hablemos de forma colectiva, pueden escribirnos para solicitar ese contenido. No sé si fue lo suficientemente enfática, pero en sencillo, escriban. Si les gusta, llamen. Si su colegio no es tan bueno en prevención de salud mental, pidan, hablen con el director, la directora, para que solicite este contenido. Realmente queremos que lleguen más personas. Sabemos que la crisis de salud mental es gigante y que solo la podemos abordar entre todos. No hay nadie que se pueda restar de esta tarea a escala individual, a escala institucional, a escala gubernamental. Todos tenemos que hacer lo que nos toca para poder enfrentar este nivel de sufrimiento y problemas que estamos teniendo hoy en materia de salud mental. Habiendo sido majadera en esa invitación, nos despedimos ya de este capítulo. Esperamos encontrarnos muy pronto con ustedes y siempre muchas gracias por ser parte de la comunidad de Sanamente.
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9: Hola, ¿cómo están? Bienvenidas, bienvenidos a esta nueva edición de Entrevistas CNN. En esta oportunidad, para hablar de uno de los temas internacionales que ha estado marcando la agenda internacional, incluido nuestro país, de la elección del próximo secretario general de las Naciones Unidas, que ha entrado en una fase decisiva. 7 candidatos, entre ellos Michelle Bachelet, que durante estos últimos días se han sometido a este inicio de consultas del Consejo de Seguridad de las Naciones Unidas. Y para conversar respecto de esta etapa, de lo que viene y de varias dudas que hay detrás de este proceso, es que a esta hora vamos a conversar con Martín García Moritán, embajador argentino, fue representante en Uruguay hasta el año pasado, ex representante permanente de Argentina ante Naciones Unidas entre el 2016 y el 2020, y que por lo demás participó en la votación donde fue elegido Antonio Guterres. Muchas gracias, embajador, por estar con nosotros aquí en CNN Chile.
10: ¿Qué tal? ¿Cómo le va? Gusto para mí.
9: Un gusto para nosotros, por cierto. Partamos esta entrevista con una de las preguntas que más se repiten por estos días. ¿En qué etapa del proceso está actualmente esta iniciativa para elegir al próximo secretario general de las Naciones Unidas? Se habla de estos straw polls. ¿Qué es exactamente? ¿Es una votación? ¿Es una consulta? Si nos pudiera contar más detalles.
10: Bien, sí, hemos entrado en una etapa decisiva. Después de casi 5 meses de campaña, a la que se han ido sumando distintos candidatos. Empezó el argentino Rafael Grossi, después se fue incorporando la presidenta Michelle Bachelet, y después algunos otros más. Y hoy son 7 los candidatos. Una etapa decisiva, cuando ya en el Consejo de Seguridad, después de haber escuchado a los candidatos en los hearings, en la Asamblea General, dentro del Consejo de Seguridad, en el Town Hall, ahora empieza la etapa decisiva, que son estas consultas informales a través de votación dentro del Consejo de Seguridad en el salón de consultas informales, no en la sala a la que estamos acostumbrados a ver con esa famosa herradura, sino a puerta cerrada en papeles que hasta el momento son todos iguales. ¿Y por qué hago esa mención? Porque en un momento determinado, cuando se empiece con la votación formal, las boletas de los miembros permanentes del Consejo de Seguridad, es decir, Estados Unidos, Rusia, China, Francia y la Unión Soviética y Rusia, van a tener boletas de otro color. En el 2016, este procedimiento se inició y las boletas de los miembros permanentes fueron rojas, mientras que las boletas de los miembros no permanentes y los miembros rotativos eran blancas. Desde que en esta etapa decisiva que empezó la semana pasada con la primera votación, stroke poll, fueron todos con las boletas de mismo color, así que no se conoce hasta el momento quiénes son los que apoyan, apoyan menos o no opinan.
9: Sí, eso es importante. Varios puntos que sacar respecto de sus declaraciones, embajador. Por un lado, usted hacía alusión a esta votación con colores. Si nos puede ejemplificar por qué es importante que en las siguientes etapas se lleve a cabo la utilización de estas papeletas o boletas de color rojo. Tengo, como entendía allí también, por cierto, en estas declaraciones, para dejar en claro quiénes son los países miembros, ¿no?, que tienen poder de veto. Entiendo que esa es la razón por la que son de un color diferente, para diferenciar rápidamente que ese candidato ya no puede seguir entonces en este proceso.
10: Exacto. Esta etapa informal es para justamente ir dando la posibilidad a los candidatos de ver que si los próximos stroke polls informales no son favorables, le den la oportunidad de retirarse elegantemente. En este último stroke poll, el primero, hubo un par de candidatos que tuvieron votos alentadores. Es decir, justamente en la boleta aparece alentar, desalentar y no opinión. Quiere decir que el estado que vota, de los 15 miembros del Consejo de Seguridad, hay 5 que son permanentes, que son los que tienen el derecho de veto, que son Rusia, sí, China, Estados Unidos, Francia y el Reino Unido.
9: Embajador,
10: en esta etapa, como yo decía, sí.
9: No, sí, y en esa misma línea, respecto de estas informaciones que circulan a puerta cerrada, pero que trascienden respecto de la realización de este proceso, ¿qué tan confiables son esas informaciones que hablan de favoritos en esta etapa del proceso? ¿Debemos confiar en que los candidatos que suenan como favoritos muy probablemente dentro de los primeros dos pueda convertirse efectivamente en el próximo secretario o secretaria de las Naciones Unidas a final de este proceso?
10: Todavía es muy temprano, a mi entender, para hablar de favoritos. En el straw poll del otro día, la que sacó más votos alentadores fue Rebeca Ginsburg. En segundo lugar fue Caroline Rodríguez. Y en tercer lugar, Rafael Grossi. Todos muy cerca uno de otro. Por lo tanto, hubo varios que prefirieron no opinar. Todos tuvieron a un grado de aliento y desaliento. Ha sido parejo. A medida que nos vayamos acercando a los siguientes straw polls, ya veremos qué candidatos son los favoritos. Posiblemente el siguiente straw poll va a ser el 21 de agosto, es lo que informalmente he escuchado.
9: Embajador.
10: Es decir, que a lo mejor a partir del 21 de agosto veremos cuál es la tendencia.
9: Embajador, y respecto de cómo lo vivió usted durante la elección de Antonio Guterres, el actual secretario general de las Naciones Unidas, ¿se parece al proceso o Antonio Guterres, por el contrario, sumó un favoritismo bastante grande desde el principio o se definió más al final?
10: Guterres siempre tuvo muchos votos a favor. En segundo lugar, estuvieron muy cerca Turk y Susana Malcorra. Es decir, hubo 6 sesiones, 5 informales y una formal, que fue la última, la sexta. Siempre Antonio Guterres encabezó las preferencias. Entonces, al final de este proceso, estuvieron todos muy parejos, porque Susana Malcorra tuvo un voto en contra. Ya estamos hablando del proceso ya formal, claro, en la sexta votación, que duró desde fines de julio hasta principios de octubre, ese proceso en 2016.
9: Y en este caso...
10: Perdón, 2016.
9: ¿Y en este caso podemos esperar plazos similares, es decir, para octubre probablemente podríamos tener algún nombre ya decidido?
10: Ojalá pudiera decirle, pero vamos a ver. Yo creo que son todos candidatos muy parejos. Por lo pronto, la mayoría son de la misma región.
9: Sí.
10: Latinoamérica. Salvo dos africanos, el resto son todos latinoamericanos.
9: Embajador, ¿y qué ocurre con la posibilidad de que aparezcan nuevos nombres? Por ejemplo, había sonado Gianni Infantino, el presidente de la FIFA. ¿Lo ve factible que pueda primero surgir un nombre nuevo en medio de este proceso que ya está comenzando a más paso firme? Pero también la otra pregunta es si cree que Gianni Infantino podría eventualmente sumarse a esta carrera. ¿Cómo lo ve usted?
10: Está abierto para que cualquiera se pueda sumar, pero lo veo difícil. Yo creo que es el turno de América Latina. Nosotros, la región ha tenido un solo secretario general. Si bien no es una regla de que sea por una determinada región, pero es la única región que ha tenido un solo secretario general. Por lo tanto, yo creo que es la hora de que el secretario general sea de la región. En esta oportunidad tenemos 7 candidatos, 5 de la región y 2 africanos. África ya ha tenido 2 secretarios generales. Por lo tanto, todo me hace pensar y afirmar casi con que va a ser latinoamericano o latinoamericana. Es decir, eso habrá que ver cómo siguen los próximos straw polls en el Consejo de Seguridad.
9: Embajador, ya para ir cerrando esta sección de entrevistas CNN, no sé si usted ha estado al tanto respecto a la situación de la expresidenta Michelle Bachelet y respecto a su candidatura, que no cuenta con el respaldo del actual gobierno chileno. Dada su experiencia, ¿cree que ese tipo de situaciones perjudica la candidatura, ya sea de Michelle Bachelet o de cualquier otro candidato que esté en este proceso?
10: No creo. Yo creo que la señora Michelle Bachelet tiene suficientes realmente méritos como para presentarse como candidata. Ha sido mundialmente reconocida, ha tenido cargos muy importantes dentro de las Naciones Unidas. Yo creo que está en igualdad de condiciones del resto de los candidatos. Ahora la decisión de los 15 miembros del Consejo de Seguridad, de los 5 permanentes y los 10 no permanentes. Lo que sí estoy seguro que debiera ser latinoamericano.
9: Sí, ahí están puestas.
10: Entonces, esperé.
9: Sí, por favor.
10: Hemos tenido cuando Pérez de Cuellar fue secretario general, ha sido un excelente secretario general. Yo creo que es la hora de tener otro u otra secretario general. Yo como argentino, no solamente porque creo que Rafael Grossi es un gran candidato, espero que le vaya muy bien. Y realmente creo que tiene, por su experiencia, las mejores diplomas como para ser un excelente secretario general.
9: Sí, ahí está.
10: Conozco a Rebeca, conozco a Michelle Bachelet, la conozco también a la candidata ecuatoriana. Por lo tanto, creo que nos encontramos con muy buenos candidatos. Lo importante es que sea latinoamericano y bueno, yo creo que con la crisis que está atravesando Naciones Unidas necesitamos una secretaria general con personalidad, con un apoyo muy grande de los Estados miembros y sobre todo mucho pragmático.
9: Sí, esa es también la apuesta, ¿no?, que hay respecto de la próxima figura y sobre todo las fichas, como decimos acá en Chile, están puestas a que sea desde nuestra región de América Latina. Muchas gracias, embajador Martín García Moritán, embajador argentino, ex representante permanente de Argentina ante Naciones Unidas entre 2016 y 2020, por esta conversación y por despejar varias dudas que hay detrás de este proceso. Muchas gracias.
10: El gusto es mío y muchas gracias por la entrevista. Luego.
9: Bueno, avanza este proceso con estas consultas informales. Estamos a la espera entonces de estas votaciones a que finalmente definan quién va a dirigir a contar del próximo 1 de enero de 2027 Naciones Unidas. Muchas gracias por acompañarnos aquí en Entrevistas CNN. Sigan en la sintonía de nuestro canal.

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4: ¿Cómo están? Muchas gracias por acompañarnos nuevamente en otra edición de entrevistas CNN acá por las pantallas de CNN Chile. Hemos sido testigos cómo en el último periodo los distintos sistemas frontales que han afectado a distintas regiones de nuestro país han causado distintos estragos, no solamente en infraestructura, lamentablemente también en pérdida de vidas, pero esto continúa y también se van viendo a lo largo del tiempo otro tipo de efectos. De hecho, hay distintos especialistas que han señalado que el paso de este frente de mal tiempo podría también afectar, por ejemplo, el mercado laboral y otros aspectos importantes de nuestra economía. Para poder abordar parte de ese tema, vamos a tomar contacto de inmediato con nuestro siguiente entrevistado. Él es Mauricio Tejada, académico del Departamento de Economía de la Universidad Diego Portales. Mauricio, muchas gracias por acompañarnos en esta edición y poder compartir con nosotros también parte de esta información.
5: Hola Francisca, ¿cómo están? Muchas gracias por la invitación.
4: Todo muy bien, muchas gracias. Vamos a partir entonces de inmediato. Primero, haciendo una especie de balance con la información que se conoce al menos de momento en relación a la afectación, por ejemplo, que podría tener este tipo de hechos en aspectos tan claves de la economía. Sabemos, por ejemplo, que el mercado laboral en nuestro país está atravesando por una situación bastante compleja. Las autoridades también así lo han señalado. Se ha intentado trabajar en distintas iniciativas, mesas de reactivación laboral, por ejemplo, para poder también ver la forma de ir dinamizando este mercado. ¿Qué ocurre cuando pasan, por ejemplo, fenómenos de este tipo, como lluvias, sistemas frontales, que muchas autoridades también han catalogado de excepcionales porque no se habían visto con ese nivel de fuerza acá, al menos en nuestro territorio?
5: Y sí, la verdad que cuando uno tiene un mercado laboral debilitado como el que estamos observando ya desde hace varios años, por varias razones, digamos, una es aumento de los costos laborales, los cambios en el mercado laboral, pero también está la debilidad de la,

0: pasó de estos sistemas frontales?
1: Tienes varios sectores, como tú mencionas, el comercio es uno de los que es afectado, la agricultura es otro de los que es afectado, la construcción, pese a que en invierno típicamente estas son sectores que tienen una actividad un poquito más baja, pero igual uno tiene que parar faenas, tiene que reducir, pierde parte de los cultivos, reducir la actividad en los cultivos. También parte del transporte se ve afectado porque con las inundaciones se ven afectado el flujo de los vehículos. Entonces, hay varios sectores que en general pueden verse afectados, pero lo importante acá es además no solo qué sectores se ven afectados, sino qué tipo de trabajadores. En general, los trabajadores que trabajan en este tipo de sectores, comercios minoristas muy pequeños, construcción, agricultura, son trabajadores que en general son poco calificados, que ganan poco. Entonces, al final tienden a tener el mayor peso del efecto, tiende a caer en los que más necesitan trabajar, ¿sí? Uh-huh. Entonces, es una de las partes más importantes.
0: Uh-huh. De todas maneras, porque también hay que recordar que, por ejemplo, en el caso de la agricultura, distintas regiones, quizás más al sur, Biobío, Ñuble, es un sector que es bastante predominante para la economía regional. Muchas personas también, pequeños agricultores que dependen económicamente netamente de ese factor. Entonces también, por cierto que ahí la afectación es importante. En ese sentido, Mauricio, bueno, sabemos que a pesar de la excepcionalidad de este evento meteorológico, todos los años nos vemos enfrentados a ciertos tipos de, por ejemplo, sistemas frontales que generan algún tipo de daño en cultivos o, por ejemplo, en comercios pequeños. En ese sentido, ¿de qué forma quizás piensan ustedes, quizás como especialistas, que podrían tomarse distintas medidas quizás para mitigar un poco estos efectos, para no enfrentarse con las consecuencias quizás ya de frente y ahí, en medio de esa situación, quizás empezar a actuar? ¿De qué manera quizás se puede hacer algún tipo de trabajo previo? Me imagino yo también que, por ejemplo, en el caso de la agricultura puntualmente hay distintas entidades como INDAP, por ejemplo, que trabajan directamente con agricultores, que hay distintos fondos también para, por ejemplo, proteger cultivos, etcétera. Pero quizás haga alguna medida un poco más general o un poco más global. ¿Cómo lo ven ustedes desde ese sentido?
1: No, efectivamente, esto requiere preparación ex ante, pero hay dos componentes también, ¿verdad? O sea, hay un componente que sí uno tiende a pensar que en esta época uno tiene una mayor preponderancia de eventos de este tipo, pero la magnitud del evento también es algo bien incierto. El evento que vivimos particularmente ahora fue particularmente fuerte en ciertas regiones del país que no se veían en muchos años, digamos, ¿no? Entonces, uno puede tomar precauciones, tomar cierto tipo de preparaciones para, por ejemplo, como tú dices, proteger los cultivos, pero eventualmente si el impacto es demasiado grande, bueno, igual vas a tener efectos. El punto también es la preparación ex ante, pero también el tratar de impulsar la recuperación ex post, digamos, ¿no? Tratar de recuperar las vías, por ejemplo, de transporte rápidamente, tratar de hacer limpiezas rápidas, digamos, tratar de hacer medidas que puedan hacer que la actividad vuelva a recuperarse de una forma más o menos rápida. Hay actividades que posiblemente van a demorar más en la agricultura, los cultivos perdidos probablemente no van a ser recuperados rápidamente, pero los que se puedan recuperar rápidamente la actividad. Digamos, esa es un poco la idea.
0: Uh-huh. Mauricio, y pensando también en lo que hablábamos un poco al inicio de esta conversación, sabemos que el mercado laboral en general está bastante deteriorado. Hay algunos especialistas que incluso hablan de una crisis derechamente. En ese sentido, ¿cómo también ese escenario, que ya es un escenario complejo, cómo podría también darse un poco la recuperación teniendo en consideración ahora este otro factor, que si bien es más transitorio, sí va a dejar quizás también efectos que van a permanecer o van a persistir por un par de meses más, quizás hasta fin de año? En ese sentido, ¿cómo estamos, cómo recibimos desde el punto de vista del deterioro del mercado laboral ya existente este nuevo shock, podríamos decirlo de alguna manera? ¿Y qué tan complejo quizás va a ser con este otro componente más negativo que son estos sistemas frontales, quizás poder hacer frente a poder consolidar un poco más el mercado laboral, poder quizás lograr esta meta que tiene el gobierno, por ejemplo, de aquí a octubre, llegar a cierto nivel de empleo, entendiendo también que es complejo por este tipo de situaciones que van ocurriendo.

0: que por más que se prevén, no se prevé con exactitud el impacto final.
1: Sí, efectivamente. Ahora, hay que separar un poco, digamos, lo que uno tiene como idea de el resultado estructural, digamos, de nuestro mercado laboral versus la coyuntura que puede ser mala hoy día con el frontal, digamos. Hemos conocido las cifras del INE, el 9,4% de desempleo que ha aumentado respecto al año anterior y sigue aumentando y está en cifras sobre el 9% ya un tiempo. El empleo sigue por debajo del prepandemia, la informalidad sigue aumentando un punto porcentual. Entonces, esos son aspectos del mercado laboral que nos muestran que estructuralmente, digamos, estamos con un mercado muy débil. Tenemos costos laborales muy altos, tenemos un mercado laboral que está cambiando de forma vertiginosa con todos los cambios tecnológicos. Y por tanto, una cosa es pensar en ese mercado laboral y qué podemos hacer para mejorar los resultados del mercado laboral, tratando de bajar los costos laborales, por ejemplo, que son medidas de más mediano plazo. Ajá. La idea es que el mercado laboral se acomode a reglas de juego nuevas y pueda ser mucho más flexible y acomodarse. Ahora, este tipo de shocks, por supuesto, son temporales, no son permanentes. Y, por supuesto, probablemente la cifra que hemos conocido es al trimestre que termine en junio. Por tanto, no tenemos todavía la idea de lo que va a pasar con la tasa de desempleo, por ejemplo, o el crecimiento del empleo por el temporal, digamos, porque está, cuando tengamos el resultado de julio vamos a tener una idea mejor, pero probablemente vamos a tener un resultado malo por un par de meses, pero digamos, no hay que perder la vista de que el mercado laboral en general, aparte de este evento coyuntural, está en una situación muy mala y por eso el gobierno ha generado esta mesa de reactivación y una serie de medidas que buscan, digamos, en lo global, digamos, mejorar la contratación formal y mejorar la contratación de ciertos grupos, digamos, como son los jóvenes y las mujeres.
0: Claro, y sabemos también que ese trabajo es más a largo plazo, podríamos decirlo. De hecho, también lo hemos visto en las mismas metas que se ha puesto el gobierno, que si bien hay algunas medidas que podríamos ver algún tipo de solución o de resultados en un pequeño plazo, el grueso de lo que se busca hacer y de los cambios que también se buscan implementar apuntan a un trabajo de más largo aliento. Mauricio Tejada, académico del Departamento de Economía de la Universidad Diego Portales, muchas gracias por esta conversación, por este análisis también acá en CNN Chile.
1: Muchas gracias a ustedes por la invitación. Adiós.
0: Bueno, nosotros sin duda seguimos atentos a las consecuencias, a los efectos del paso de estos sistemas frontales y de momento dejamos hasta acá esta edición de Entrevistas CNN. Les damos las gracias por acompañarnos acá, por informarse con nosotros y la invitación, como siempre, es a que se mantengan en nuestra sintonía porque ya vienen más informaciones y más conversaciones como esta. Que estén muy bien.

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6: El norte de Chile, Bolivia y Argentina conforman el triángulo de las reservas más grandes de litio y solo nuestro país tiene cerca del 51% del mineral del mundo. Este metal blanco y blando se encuentra en la naturaleza en ambientes evaporíticos, pedazos de mar que quedaron en medio de la tierra, más conocidos como salares. También está presente en roca dura de magma cristalizado y en rocas sedimentarias. En Chile es extraído desde los salares, principalmente el de Atacama, y sometido a un proceso de evaporación que demora desde 18 meses a 2 años. 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Uno de sus usos más importantes es en baterías recargables de vehículos eléctricos, paneles solares, en la construcción de naves espaciales y submarinos. 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
7: Soy Julia Toro, fotógrafa. También escribo y pinto. Tengo 4 hijos, me quedan 3, una murió. Me gusta pintar y escribir y leer. La fotografía fue mi vida para mí, muy importante. Llenó un espacio del alma.
2: Julia, muchísimas gracias por recibirnos en tu casa para conocer tu historia y para conocerte como fotógrafa también. Bueno, lo conversamos antes de partir la entrevista. Tu historia como fotógrafa nace con esta imagen.
7: Con esa imagen.
2: Cuéntame quién es y cómo llegaste a sacar esa foto.
7: Mira, ella es mi hija. Uh-huh. Estábamos en una casa antigua y yo iba pasando. Antes de ser fotógrafa, yo todavía no había tomado fotos. Y veo esa imagen y la encontré tan preciosa, que corrí donde mi pareja, Jaime Goycochea, que es fotógrafo, le pedí, por favor, ven a tomar esta foto. Entonces él me dijo, mira, tómala tú. Y yo siento que me ungió con la... Y de ahí nunca más paré.
2: ¿Y esa foto, primera foto?
7: Es mi primera foto.
2: ¿Ya?
7: Hay una anterior, que cuando yo conocí a Jaime, lo encontraba tan divertido que se tiraba al suelo como fotógrafo, poco menos que se encaramara a los árboles. Entonces yo le pedí la cámara para tomarle, para hacer una mímica de él. Y esa es la primera foto, y esa la mostré en La Moneda. Esa es la primera, el primer disparo. Este es el segundo. Este es ya oficial.
2: Y a partir de eso, tomaste la cámara y descubriste que tenías una pasión por la fotografía. ¿Qué es lo que te apasionó?
7: La imagen. Uh-huh. Ver algo por un dispositivo que nunca había mirado. Y me llené de, ¿cómo se llama? De imaginación. Porque yo pinto, pero no tengo ninguna imaginación para pintar. Mientras que en fotografía bullen las ideas.
2: Pero tú tenías una formación artística, porque tú vienes de una familia en que tu mamá tocaba el piano, donde en la casa de tus abuelos, donde te criaste, había muchos libros, donde había una vida cultural muy rica, y tú, después de terminar el colegio, empezaste y tomaste clases de pintura con Adolfo Cubo, incluso gran pintor. O sea, la sensibilidad artística tú ya la tenías.
7: Sí, no, desde chica empecé a dibujar. En el colegio me destacaba absolutamente como dibujante.
2: ¿Y por qué no seguiste estudiando?
7: Porque en esos tiempos la casaban, bueno.
2: Ya.
7: En realidad me casé.
2: Ya.
7: A los 19 años.
2: ¿Y ahí te dedicaste a la vida tradicional?
7: Claro, me casé de blanco, virgen, por la iglesia, por decir, me figuro también. ¿Y
2: tuviste tres hijos?
7: Y tuve tres hijos. Pero dibujaba yo mientras tanto, no nunca dejé de dibujar.
2: Ya, pero tenías una vida convencional, digamos.
7: Digamos, absolutamente.
2: Bastante burguesa.
7: Burguesa.
2: Te criaste en colegios ingleses. Tenías una educación bien burguesa y una tradición bien marcada.
7: Sí.
2: ¿Cómo cambió esto cuando conociste a este fotógrafo?
7: Mira, yo llevaba... Tuve 5 años de pololeo, de los 14. Y tuve 18 años de matrimonio. Uh-huh. Y apareció
2: el fotógrafo.
7: El fotógrafo.
2: ¿Y te enamoraste?
7: Me enamoré, dejé todo, dejé una embarrada grande, social grande. Lo pasé mal por ahí. O sea, mi papá, bueno, pues yo...
2: Ya, apartada social, porque en esa época no... La gente, uno, no se separaba y tampoco...
7: No, sí se separaban. Si no es tan antiguo, no soy. Soy de lo pasado, no delante. Pero, bueno, en las familias donde me tocó a mí vivir, era más convencional la cosa.
2: ¿Sabes? Ya, pero a partir de conocer a este fotógrafo, cambia tu vida. Pero ahí tú descubres la fotografía y finalmente... Tú eres la que se ha convertido en una fotógrafa reconocida y desde hace unos años atrás muy reconocida, famosa, que expone en el museo, en el exterior, en Estados Unidos, en España, que eres premiada, que ahora estás con una exposición en el MAC, que estás en galerías. Y eso pasó después de conocer a este fotógrafo, pero ahí él despertó esta pasión.
7: Y realmente una pasión que ha durado pero muchos 50 años. Ahora no tengo la pasión ni la vitalidad que tenía a los 50. Pero no, la fotografía se hizo mía. Fue una cosa...
2: Y después de esta foto, ¿qué seguiste fotografiando cuando tú descubriste ya
7: puedo hacerlo? De ese rollo, tengo varias fotos más.
2: ¿Ya?
7: Que son la Julia en la cocina, un vecino que arrendaba una pieza ahí, está haciendo unos zapatos.
2: ¿Y qué te gustaba fotografiar? ¿Cómo seguiste? Porque ahí fotografiaste a tu hija que se estaba sacando esta ropa, que estaba embarazada. ¿Qué fue lo que te empezó a atraer?
7: Todo. Que todo a través del lente era maravilloso. Así que fotografié lo inmediato, ¿no? Además que no tenía idea de fotografía, no tenía cultura fotográfica, pero me enamoré perdidamente de eso de poder reproducir lo que veía.
2: ¿Y qué emoción te genera la fotografía?
7: Mira, con los años va bajando un poco. Pero qué emoción, no sabría contestarte, qué emoción. Una emoción interna muy grande.
2: Porque, bueno, empezaste, tú decías, a sacar fotos de cosas cotidianas, de lo que había en tu casa.
7: De lo más cerca.
2: De lo que tenías más cerca. Pero tú siempre andabas con tu cámara de fotos en la mano, digamos, o en la cartera, o siempre andabas con la cámara colgando, o tú salías a sacar fotos y ahí te llevabas la cámara. ¿Cómo era el trabajo?
7: Mira, cuando lo pasaba mal, salía a la calle a tomar fotos, a lo que viniera, sin ningún propósito, sino que ser llamada, que algo de la calle me llamara la atención y él disparaba.
2: ¿Y por qué lo pasabas mal?
7: Porque lo pasaba mal.
2: Ya. ¿Te arrepentiste alguna vez de haber tomado la vía que tomaste?
7: No, nunca jamás.
2: Nunca jamás.
7: Nunca jamás, de verdad. Porque yo de la no opulencia, pero un buen pasar, ¿cierto? Pasé a la intemperie totalmente. Y eso te va formando. Es que no quedó nada de la que era, sino que empezó a formarse de a poco la que soy.
2: Uh-huh. ¿Y te fue bien con este amor o más o menos?
7: No, lo pasé muy bien, pero me encantaba.
2: Esas son las pasiones que a veces hacen mal.
7: No, porque aprendí fotografía y tuve un hijo.
2: ¿Ya?
7: Sí.
2: O sea, no es poco.
7: No es poco, ¿no?
2: Bueno, y tuviste un hijo, porque además tú conociste a este fotógrafo y este cambio en tu vida fue en plena Unidad Popular, donde además había un país muy bullante.
7: Sí.
2: Estaban pasando
7: muchas cosas.
2: Y tú ibas fotografiando esas cosas, ¿cómo era?
7: Perdón.
2: En esa época, ¿tú todavía no tomabas la cámara o sí?
7: No, si yo tomé la cámara con esa foto.
2: Que eso fue después de la Unidad Popular. Más o menos, por ahí.
7: Por ahí.
2: Bueno, y ahí nace un nieto tuyo, que tú tenías 38 años cuando tomaste esta foto.
7: Sí.
2: Y nació un hijo tuyo en esa misma época. O sea, tu nieto tiene la edad de tu hijo, más o menos.
7: Más o menos. Sí, mis nietos son de la edad de mi hijo. Se criaron como primos, como hermanos.
2: Y bueno, tu hijo nace el 12 de septiembre de 1973.
7: Sí.
2: Y tú ahí empiezas a sacarle fotos a tu hijo.
7: Claro.
2: Y eso coincide con todo el desarrollo de una época en Chile. O sea, tú junto con tu hijo vas sacándole fotos a un país que, en el que estaba tu hijo inmerso. ¿Cómo fue esa evolución fotográfica? Porque tú le fuiste sacando fotos a él hasta los 17 años.
7: Hasta que se dejó.
2: Ya, ¿y qué fuiste fotografiando ahí y qué país se veía reflejado? ¿Qué país se veía reflejado en las fotos en las que aparecía tu hijo? Porque también uno saca a una persona, pero en un contexto.
7: Pero no hay violencia en mis fotos, no hay reclamo en mis fotos. Hay lo que es que me gustaba lo bello. Y lo más cercano era eso. Uh-huh. No, nunca hice fotos de protestas, ni de políticas, ni nada.
2: Pero tú salías a la calle y hay una historia en que pasas por una construcción.
7: Ah.
2: Y le sacas una foto a los maestros.
7: Sí.
2: Que eso hoy día se ve casi menos, o sea, ¿Cómo fue ese momento en que porque uno pasaba por una construcción y yo vi los silbidos, los comentarios, ya. ¿Y qué te pasó ahí?
7: Mira, yo salí con la cámara cargada porque iba a tomarle unos retratos a una niña. Uh-huh. Y vi acá caminando y habían, no sé si conocen la fotografía, tres obreros en primer plano, y uno era muy bello, era como Miguel Ángel, así.
2: ¿Ya?
7: Con un cuerpo precioso, y otro, compañero uno acá al lado, pero él era el bello, no hay duda, porque los otros no tenían nada que ver. Entonces me tiran la talla al tiro. Entonces, yo encontré que era estupenda la posibilidad, y me paro, tomo una foto, y le digo, pero yo soy fotógrafa y cobro. Por juego, porque en realidad me encontraba muy entretenido esto de jugar. Cambió la situación completamente. Y se pusieron, señora, sí, por favor, ¿y cómo podíamos? Y la invitamos a los tijerales. ¿Y
2: tú le vendiste de las fotos?
7: Y me dijeron, el viernes a las 6:30 nos pagan. Y en tal, y, bueno, yo estaba en la construcción. Y yo fui el viernes con tres fotos, una para cada uno, de dos fotitos, así. Y fue tal el alboroto, pues estaban todos los obreros, los todos. Y estaban tan felices. Nunca he recibido, nunca me han pagado con tanta felicidad una foto.
2: ¿Y cuánto te pagaron por esa foto?
7: No me acuerdo, pero algo como 1.000 pesos, 2.000 pesos, algo así, muy poco.
2: Y esa foto se llama Amor por Chile.
7: Sí, ese nombre lo puso Juan Domingo Dávila, cuando vio la foto. Uh-huh. Era Amor de Chile.
2: Ya.
7: Pero yo le cambié el D por X, por la X, porque es más plástico.
2: Uh-huh. Y en esa foto, Amor por Chile, por eso que yo te decía, también tú ibas reflejando cómo era el país. Porque existían estos maestros de las construcciones, había una cierta inocencia también en la gente. A ti te gustaba fotografiar distintos tipos de personajes, pasaste por el erotismo. ¿Cómo fue cambiando ahí la motivación y las temáticas que fuiste tomando?
7: Que vas tomando lo que está pasando, ¿no? Uh-huh. No me programo. Y respecto a las fotografías eróticas, tuve acceso a ser permitida en intimidades, una cosa muy normal.
2: Y que son fotos que tienen erotismo, pero que no hay, o sea, no son fotos
7: explícita
2: ni pornográfica, son fotos eróticas, pero que a uno le llama la atención que hayan sido hechas por una mujer en un tiempo en que prácticamente tampoco había fotógrafas, pocas. ¿Cómo reaccionaba la gente con esas fotos cuando tú se las
7: bueno,
2: tomabas?
7: Cuando las mostré en la Galería Santa Rosa, tuvieron mucho éxito.
2: Sí.
7: Sí. Claro que había de repente un poco morro, me hacían las preguntas, así, poco menos si yo había estado en orgías ahí.
2: No.
7: No.
2: No, pero tú fotografiabas a pareja.
7: No, amiga.
2: Amigos.
7: Amigos, sí. Todas las fotos eróticas son de amigos a amigos.
2: Ya, que accedieron.
7: Sí, es que tú les preguntas, por ejemplo, las fotos de la tina de baño. Yo les pregunté a una parejita que vivía cerca de mía, y yo había ido una vez a la casa de ellos, y tenían un baño antiguo. Me encantó el baño, como eran amigos míos. Les pregunté si podrían tomarles una foto en el baño y mientras ellas se bañaban. Tiro.
2: ¿Te dijeron al tiro que sí?
7: Pero ni un problema. Ahí les tomé, y cuando ya se empezaban a poner un poquito más ardiente, le decía, no más, porque no me interesa, si me interesa las caricias.
2: Y eso fue eso lo fue. Que ha salido.
7: Y a mis hijas también, que tenían la voluntad de posarme, pedirles que mostraran esto, qué sé yo. Esa. Por ahí hay otras fotos.
2: Bueno, y tú entraste además en un circuito de gente que era distinto al que tú, con el que tú te desenvolvías hasta en la época en que estabas casada. Comenzaste a conocer artistas y empezaste también a sacar fotos relacionadas a este mundo artístico que tiene que ver con el país, con cómo fue evolucionando el país desde el punto de vista cultural. Le sacaste fotos a Jorge Tellier.
7: Amigo.
2: Amigo.
7: Es amigo. Está casado con una íntima amiga mía.
2: Pero tú lo seguiste mucho a él.
7: Es que yo era mi íntima amiga.
2: Ya.
7: Entonces me tocaba en el campo, en su casa. Y además yo tenía un circuito, mi amiga era del Barrio Alto, yo tenía un circuito que era de gente, de artistas, en la Unión Chica. Se juntaban a las 12 y ahí tomé esas fotos que...
2: ¿Tú vivías en esa época en el centro, en la calle Moneda?
7: Yo viví en varias partes.
2: Y bueno, y tú en esa época conociste también, dentro del movimiento cultural chileno, a lo que fueron las yeguas del apocalipsis. ¿Cómo conociste a Pedro y Panto?
7: Como te digo, yo llegué a Estados Unidos y eran amigos de la casa.
2: ¿Ya?
7: Ya eran amigos. Y ahí, bueno, tampoco fuimos íntimos amigos, sino que era parte de la gente que conocía.
2: Pero lo fotografiaste varias veces y hay fotos tuyas de Pedro que son
7: no,
2: bien
7: yo
2: buenas.
7: Yo dejé de tomarle fotos a Pedro porque lo habían tomado otros fotógrafos. Uh-huh. Y yo respeto mucho si un fotógrafo se especializa en esa persona, yo no voy a ir a tomarle a esa persona. Sí, no son muchas las fotos de Pedro.
2: ¿Sí seguiste a Zurita?
7: Con Zurita es otra cosa, ¿ves? Con Zurita fuimos más amigos. Uh-huh. Y bueno, la primera vez que yo lo vi, en los años 80, Francisco Javier Kurt y el Cultural de Las Condes hicieron el primer manifiesto cultural e invitaron a todos los artistas a participar. Se llamaba Encuentro de Arte Joven, en 1980, en el Cultural de Las Condes. Había un recital de poesía y ahí me tocó oír a Raúl Zurita. Y quedé, pero loca, no podía creerlo. Esa voz que tenía y lo que... Y antes Paraíso creo que era lo... Sí. Maravilloso. Entonces escribí, había un libro... Escribí, después de oír a Zurita no quiero nada más. Entonces, eso parece que le llamó la atención a Zurita y le cuento que nos empezamos a ver.
2: ¿Ya?
7: Sí.
2: Y le empezaste a sacar fotos a él. Y hay fotos bien importantes tuyas de él.
7: Sí, pero las fotos más importantes son del recital de él.
2: Ajá.
7: Y era muy lindo, porque fue tan grande la ovación cuando recitó, y él era muy tímido. Entonces, se sentó rápidamente. Y yo le tomé
2: la bajada.
7: Y esa está en la tapa de un libro de Zurita.
2: Julia, y tú nunca quisiste tomar un curso de fotografía. ¿Por qué?
7: Mira. Mi hermana, mi hermana mayor, quiso que yo me quiso pagar un curso de fotografía para que yo fuera alguien alguna vez, yo con alguna profesión. Y yo le dije, no, jamás, porque había visto el resultado de fotógrafos que habían estudiado con eso. Y yo dije, mira, yo prefiero que nadie me... No quiero que nadie interceda en la forma que yo tengo de mirar.
2: ¿Prefieres la espontaneidad?
7: Claro, y ahí, por supuesto, muchos errores. Porque nunca tomé un curso.
2: Ya. Pero aprendiste de esos errores.
7: Pero es que me encantan los errores. O sea, esa digamos, espontaneidad, ligereza, y tomas fuera de foco y tomas sin... Y me gusta eso.
2: Oye, Julia, y hoy día tú tienes 92 años y sigues sacando fotos.
7: Ahora solamente retrato.
2: De personas que vienen a tu casa.
7: De personas que vienen.
2: Porque tu hijo te puso una trampa en tu casa.
7: Claro. Lo que pasa es que, mira, después que yo dejé de tener una buena cámara fotográfica, que pues, la última se me cayó al suelo y se hizo
2: pebre.
7: Empecé a tomar con el celular y de repente me dio tanta ira el celular. La foto celular, además que todo el mundo tomando, eso ya me dio mucha lata. Y dejé de tomar. Entonces Mateo me puso la trampa, me puso
2: en tu casa.
7: Aquí, con un telón de fondo negro y las máquinas, así, él tiene muy buenas máquinas. Entonces de a poco me empecé a ver, mira qué entretenido. Y me volvió el alma fotográfica. Y lo paso muy bien con haciendo fotos.
2: ¿Y empezó a llegar gente a sacarse fotos?
7: Empecé a hacer publicidad, en lo posible. Y el Tuco, ahí viene el Tuco con la María José. La María José fue
2: Antonio
7: la que...
2: Antonio Bascuñán, sí.
7: La María José Luco. Uh-huh. Fue la que me dio el nombre del culto al ego.
2: Y ellos, claro, hicieron de estas fotos que tú sacabas en tu casa, hicieron una exposición en la galería Anina.
7: Claro.
2: Y que fue el fruto de estos retratos que empezaste a tomar en tu casa.
7: Sí.
2: ¿Qué pasa cuando tú tomas un retrato? ¿Qué buscas en la persona que se viene a retratar contigo?
7: Ay, que me entreguen el alma, que me entreguen esa cara que solamente ellas saben, esa cara que, como la última mirada al espejo antes de una fiesta, como una caras muy personales. Entonces, alguien viene y llega más o menos la cara a la defensiva, porque, o con una máscara, y eso es lo que yo trato de derribar y sacar la persona más auténtica, más... No, porque la gente que viene a retratarse primero le da un poco de susto. Entonces, y de ahí es muy entretenido, porque es un trabajo, más que fotográfico, es un trabajo de relación, de poder sacarle la foto, la cara verdadera a la persona. Y que las mujeres salgan siempre preciosas. Nunca, sí, trato de sacar que realmente, los hombres distintos, los hombres hay que sacarlos atractivos, interesantes.
2: Pero hay un juego también, porque hay una persona que quiere salir bien de una manera y tú quieres buscar la autenticidad de esa persona.
7: Sí, fíjate que se amalgama las dos cosas. Mira, el punto de quiebre es que cuando la persona ya se entrega a mí. Y como yo soy vieja y no hay rivalidad, no hay, entonces me tienen confianza y me empiezan a entregar las caras. Y ahí es donde yo empiezo a trabajar.
2: ¿Y eso lo haces ahora? ¿Sigues trabajando en eso?
7: Sí, en lo posible.
2: En lo posible, que vengan llegando.
7: Que vengan, sí.
2: Ya, y pueden llegar, cualquiera.
7: No, prefiero por lo menos de 40 para arriba.
2: ¿Por qué? ¿Qué tienen los rostros de más de 40?
7: Tienen vida, vida vivida.
2: ¿Ya? ¿Hay valor en las arrugas?
7: Hay valor en... Sí, en que la vida se va marcando en el rostro. Y eso es interesante. O sea, hay más literatura.
2: Hay más literatura. Bueno, vamos a hacer una pausa para seguir hablando de todas las dimensiones artísticas que tienes, porque tú también tienes una dimensión literaria. Tú pintas, y sí, vamos a mostrar estas piedras, porque empezaste a pintar en piedras.
7: Mira, ese es un hobby.
2: Este es un hobby, pero el nivel de detalle del hobby es bien impresionante, así que las vamos a mostrar también. Y vamos a seguir conversando al regreso de esta pausa aquí en CNN Íntimo junto a la fotógrafa Julia Toro.
6: 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Pero hoy existen nuevas terapias y alternativas para enfrentarlo. Aquí, en CNN Chile, te lo explicamos. Estamos con el doctor oncólogo Luis Alberto Suárez y queremos preguntarle, ¿cómo ha sido este estudio de Crowning? ¿Cuáles han sido los últimos resultados?
5: El estudio Crowning es un estudio fase 3 en humanos, donde había un estándar de tratamiento hasta ese momento en pacientes con cáncer de pulmón, con una mutación puntual que es ALK, versus lorlatinib, que era la droga en investigación. Y ese estudio, hoy a la fecha, lleva 7 años de seguimiento y el 55% de los pacientes aún están vivos y libres de enfermedad.
6: ¿Y qué pasa con la metástasis?
5: Más del

0: 90 y pico % de los pacientes continúan con control de sus metástasis cerebrales. O sea, no hay progresión en el sistema nervioso central. Algo común en este tipo de pacientes.
1: ¿Y por qué esto es importante?
0: Porque es un cambio en el tratamiento del cáncer de pulmón. Estos pacientes tenían una expectativa o sobrevida de 3 a 6 meses y hoy estamos hablando de 7 años de sobrevida. O sea, la diferencia es abismal, no vista en tumores sólidos. Y esto, pensando en un futuro, que en el año 2045 vamos a tener 35 millones de pacientes con diagnóstico de cáncer en el mundo, seguramente vamos a tener muchos más pacientes con control de la enfermedad.
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0: Estamos de regreso en CNN Íntimo junto a la fotógrafa Julia Atoro. Y te quiero preguntar, Julia, de todas las fotos que has tomado desde los 38 años con la que partiste, ¿cuáles han sido tus fotos preferidas a lo largo de esta historia como fotógrafa?
1: Fíjate que esa foto de ahí la encuentro impresionante. Creo que esa foto la amo y creo que es de mis mejores fotos. Porque no es llegar y sacar una familia completa, desde abuelo, guagua, hombres del trabajo y perro y en el campo, todo de verdad. Yo encuentro que es una hazaña.
0: Ajá.
1: Una hazaña. Y esa foto me encanta.
0: ¿Qué realmente. Otras?
1: ¿Qué otras?
0: Hay una camisa tuya.
1: Ah, y esa, la camisa. Esa foto tiene una historia muy bonita.
0: A ver, cuéntame. Es que, ¿de dónde salió esa camisa?
1: Fíjate que fui a ver a un amigo que estaba arrendándole la pieza de servicio a mi cuñada.
0: Ya.
1: Entonces lo fui a ver y entro y ya con Mateo, chiquitito. Y entro y está esa camisa colgando. No puede ser. Ese Paul fotógrafo, encontrarse así y tú vas a algo.
0: Nada que ver.
1: Nada que ver. Y te encuentras con esa camisa. Tomé una foto y caí.
0: En coma.
1: En coma. Sí.
0: Y esa foto, bueno, ha sido parte de varias exposiciones.
1: Sí,
0: y es una...
1: esa como una foto fundamental.
0: Después tú hiciste...
1: Esa foto, perdón, esa foto la exhibí por primera vez en el Instituto Chileno Británico en el año 79, en que era una colectiva y eran chicas y qué sé, paisaje y cosas. Y de repente esta foto, que es una camisa, cosa, un tema absolutamente estúpido, y de este porte, y ahí ya me consagré. Porque llegó, pasó, tuve la suerte que pasó Valdemar Sommer.
0: ¿Ya?
1: Y ese mismo fin de semana salía la foto en el Mercurio en Arte y Letra. Y yo recién mostrándome.
0: ¿Qué ha significado que el reconocimiento te llegue ya en una edad que mucha gente diría, yo ya estoy retirado? Pero es cuando tú te has comenzado a ser más valorada, más conocida, y donde el éxito te llegó en esta etapa de la vida. ¿Qué ha sido el éxito para ti en esta etapa?
1: Buena suerte, pues. Qué suerte más grande que le guste. Que le haya gustado a la gente, que me hayan descubierto como alguien, como una buena fotógrafa. Y eso me da un gusto, es cariñoso en la vida para mí.
0: Porque ahora último, el año pasado fue, el 2025 fue un año redondo con grandes exposiciones en la sala.
1: 8 exposiciones en el año.
0: 8 exposiciones en el año. También en España.
1: En España, en Bernechea, esa que es foto.
0: En el Cerro 18.
1: Oye, esa es preciosa. ¿Y en qué más?
0: Bueno, y tu hijo está haciendo un documental tuyo, que va a estrenar también en esta segunda mitad del año. Es un hijo que te ha acompañado en lo artístico, personalmente, pero también en lo artístico, porque tú a él le hiciste, y estábamos hablando de esta serie desde que nació hasta que se dejó fotografiar a los 18 años, y eso fue parte de una gran exposición también, ¿no es cierto?
1: Sí. Esa exposición, que es de mis exposiciones favoritas, fue cuando salió el no. Entonces yo dije, ¿cómo me manifiesto yo artísticamente por esta fecha tan importante? Y me acordé que Mateo había nacido para el golpe, nació el 12 de septiembre. Entonces se me ocurrió hacer esta exposición desde guagua hasta los 17 años, que termina con un beso ya de adolescente. Empieza de guagua y se va desarrollando hasta los 17 años.
0: Y esa es una posición importante. Y él, bueno, me imagino que va a tomar parte de esto en este documental. Pero tú dirías, el año pasado fue un año redondo.
1: Redondo.
0: Y este año también no está mal porque estás, bueno, hay muchos proyectos. De partida hay dos libros en carpeta. Y uno es un fotolibro que va a salir también en esta segunda parte del año. ¿De qué se trata este fotolibro?
1: Bueno, ellos escogieron algunas fotos y mira, parece que es más allá del fotolibro, es un libro dedicado a mí, de donde salen mis escritos, salen dibujos míos. Es muy distinto el enfoque, por ejemplo, del libro de la Andrea.
0: Que ese es otro libro que va a salir este año, que es la Andrea, es una escritora a la que tú conociste fotografiando.
1: Sí.
0: ¿Y de qué se va a tratar este libro con la Andrea Getanovich?
1: Mira, ella repasa mi historia fotográfica a través de las fotos y conversaciones de fotógrafos. Y de mi vida, de lo que leo.
0: Y de lo que escribes. ¿Tú, Julia, escribes todos los días?
1: Sí.
0: ¿Y qué cosas escribes?
1: Escribo lo que hago. Otras veces me inspiro y escribo cosas medias como filosóficas. ¿Sí?
0: ¿Has reflexionado qué significa la edad, el paso del tiempo del que estábamos hablando?
1: Me llevo en eso.
0: ¿Ya? ¿Y qué ha significado?
1: Que fíjate que no está mal. He logrado deshacerme de mis pequeñeces. Con el tiempo te vas como sacudiendo. Y creo que también estuve en una cosa que se llama el cuarto camino. Y ahí aprendí mucho, me deshice de pequeñeces que tiene uno, que carrea en la vida, que las oculta, pero y de repente se hicieron claras y como que me sacudí. Eso fue muy, muy agradable.
0: Tú me decías que muchas veces salías a sacar fotos cuando lo pasabas mal, cuando estabas pasando por etapas malas, pero tú... Llegó un momento en que dejaste de pasarlo mal.
1: Claro.
0: ¿Y cómo decidiste dejar de pasarlo mal?
1: Me separé.
0: ¿Ya?
1: Que no quiero entrar en detalle.
0: No, pero eso fue una decisión. ¿Cómo uno decide dejar de pasarlo mal?
1: ¿Por qué? Entré a practicar meditación. Y de repente llevas ya 6 meses meditando. Y de repente amanece otra. Me pasó una cosa milagrosa. Vi pasar mi vida y dije, yo no, esa vida no me gusta. Y ahí se terminó una etapa de mi vida y empecé a ser feliz. Ya no tenía motivos para pasarlo mal. Porque con dibujando, leyendo, hay tantas cosas por qué pasarlo bien. Hasta esta edad está lleno. Tienes más...
0: ¿Eres más libre?
1: Que nunca he sido muy... Claro, he sido...
0: No, sí. Pero uno se va liberando de cosas con la edad.
1: Por supuesto. Sobre todo de las pequeñeces de uno.
0: Bueno, y eso está contenido en un libro que sacó la editorial Lumen, La Paz Balmaceda,
1: ¿sí?
0: Que se llevó un día todos los cuadernos, estos cuadernos que tú dices que tú escribes, y se llevó un montón de cuadernos y los convirtió en un libro.
1: Sí.
0: Ya, y ese es como el primer libro a partir de tus escritos.
1: A partir de mis escritos, sí.
0: ¿Y qué fue leerse? ¿Cómo fue leerse?
1: Al principio fue muy violento.
0: ¿Ya?
1: Porque no me gusté. Me daba vergüenza ajena, fue terrible. Pero con el tiempo, ya llevo como 4 años, me gusta bastante, fíjate. Puesto que no lo hago mal, para no tener, digamos, carrera
0: De
1: de
0: escritora.
1: escritora.
0: Pero tienes esa costumbre de escribir todos los días. ¿Ya? ¿Y escribes a mano?
1: Sí, a lápiz, Nina. Porque realmente escribir a mano y a lápiz, no a tinta ni a Bic, ni, es un proceso importante. Es muy personal, es de una intimidad profunda, porque no hay nada que impida, no hay nada extraño que va desde mi cabeza al brazo y al lápiz. Además tengo bonita letra.
0: Me imagino si eres dibujas,
1: Y me
0: pintas y
1: gusta, me
0: tienes.
1: gusta. Y además soy grafóloga,
0: ¿Ya?
1: poco, ¿no? Entonces, voy viviendo mis estados de ánimo.
0: Bueno, claro.
1: Entonces, a veces la letra sale pero maravillosa y otras veces sale alterada. Entonces ahí me doy cuenta cómo estoy yo.
0: Y hoy día, ¿cómo estás, Julia? Porque este año también es un año importante en que vas a hacer una exposición importante en Puerto Varas. ¿De qué se trata lo que vas a hacer en Puerto Varas? Donde, entre comillas, te vas a tomar Puerto Varas.
1: Así, sí. Mira, son fotos itinerantes, digamos, y son fotos ya hechas, que son de exposiciones que he hecho yo en museos, es una fina selección.
0: Julia, en esta foto en Puerto Varas va a recoger lo que tú hiciste, la exposición que tuviste en el Centro Cultural La Moneda,
1: Sí.
0: con lo que mostraste en España.
1: Sí.
0: Ya, esas dos cosas van a estar ahí en Puerto Varas.
1: Sí, van a estar en 3 lugares distintos. O
0: ¿Ya?
1: sea, voy a ocupar Puerto Varas.
0: ¿Y qué significa tener proyectos? Porque tú además tienes proyectos para el próximo año, tienes muchas cosas también que vas a desarrollar.
1: Fíjate que por proyectos no me quedo. Me entretiene eso cuando yo en la noche, cuando uno pienso en proyectos. Y me acuerdo de mis fotos, los negativos, y hago combinaciones. Sí, me gusta hacer proyectos, que todavía logro sacar proyectos.
0: Esa es una de las claves de la vida para llegar a los 92 años así de activa, tener proyecto.
1: Es decir, hacer cosas, leer, escribir, pintar. Porque si no, el tiempo pasa.
0: Julia, ¿y tú también tienes contacto con muchos fotógrafos jóvenes? Tu hijo también te hizo un Instagram y tienes una comunidad que te sigue, que son gente bien joven. ¿Qué significa este contacto también con otra generación que es tan distinta?
1: Es el orgullo máximo. Que la gente joven me pesque, yo encuentro que es lo máximo.
0: ¿Ya? ¿Y qué consejo les das tú a estos jóvenes que muchas veces quieren ser fotógrafos, otros que te admiran a ti por haber sido transgresora? ¿Cuál es el mensaje que les quieres dar a ellos?
1: Que no mientan. Que la verdad es lo más entretenido de todo. Que no copien, que
0: En
1: sean
0: la
1: ellos.
0: fotografía.
1: En la fotografía, que sean ellos, porque todos somos distintos y todos lo vamos a hacer distinto. Y que confíen en ese amor, si tienen el amor por la fotografía y lo hacen honestamente, van a ser buenos. Porque la mentira, la copia, no va a sacar grande obra.
0: Bueno, me imagino que la fotografía análoga sigue siendo tu preferida porque tú hiciste el cambio al mundo digital aproximadamente en el año 2000. Pero ¿qué tiene la fotografía análoga que no tiene la digital?
1: Oh, mira, la diferencia es inmensa. Primeramente, en la análoga tú disparas una o dos veces.
0: La
1: La
0: digital.
1: digital, la diferencia es abismal. Es otra fotografía. Esta es una, esta es la otra.
0: Y tú te quedas con la análoga.
1: No, yo me quedo con la que tengo con la que hago fotografía. Lo otro es historia, es un lindo recuerdo. Me gustó haber tenido la suerte de haber conocido al fotógrafo que me indujo y me convertí en fotógrafa.
0: Y ahora aprovechas lo que te ofrecen las herramientas de la fotografía digital.
1: Claro, además que me dé una forma

0: más que como fue buena fotógrafa.
1: Es que eso está incluido.
0: Y vas a seguir, sigues en esto, esta es tu una de tus tareas en el día de hoy, las piedras.
1: Sí, te puedo mostrar la que estoy haciendo.
0: Y esto es acrílico.
1: Acrílico, sí.
0: Y aquí hay muchos detalles y también hay creaciones tuyas, pero son.
1: Muy poco, porque no tengo mucha imaginación.
0: Imaginación para la foto, sí.
1: Eso sí, ahí sí que se me ocurren las cosas más. Sí, pero así que copio. Si me he puesto bien diestra, porque de tanto copiar a los grandes maestros, algo vas
0: ¿Y
1: aprendiendo.
0: por qué en piedra, Julia?
1: Mira, pues eso empezó hace muchos años atrás. Con mi hija Julia, que era muy, muy diestra para el dibujo, y necesitábamos buscar una forma de que nos entrara plata. Entonces, decimos pintar piedras, no me acuerdo mucho cómo llegamos. Y
0: Y es algo que mantiene que sigues haciendo.
1: sí, yo creo que están. Modesto, si copias, si piedras recogidas de la calle. Entonces tienes mucha libertad, como no tienes ningún valor. Entonces pintas nomás, pasas bien, te entretienes.
0: ¿Cómo pasas tus días?
1: Mira, me levanto tarde, salgo a caminar, me lleva a mi hijo Mateo. Almuerzo, metiendo, después de almuerzo leo un rato, después me trato de dormir un poquito y después tomo la piedra que estoy haciendo. Estas piedras las hago en un ratito, no más de 3, 4 horas, no tienen más de.
0: Julia, estamos terminando esta edición de CNN Íntimo, pero quiero volver al tema del Instagram y de la relación con los jóvenes. ¿Qué significa esa relación que tienes tú con las generaciones nuevas a través de una red social que uno pudiera decir probablemente está lejos de un lenguaje como el tuyo, pero estás ahí y mantienes un vínculo? ¿Qué ha significado eso para ti ahora?
1: Máximo, porque ser reconocida por gente joven es como, ¿qué más puede aspirar una vieja? ¿No es cierto? O sea, yo no me gusta decir que soy vieja. Tengo una persona de muchos años,
0: Que es distinto.
1: que es distinto. La palabra vieja incluye muchas cosas.
0: Tú no te sientes vieja.
1: No sé, fíjate, de repente me siento tan joven y de repente me siento al borde del paso al valla.
0: Julia, te quiero agradecer que nos hayas recibido en tu casa, que hayas compartido con nosotros tu historia, que ha sido de todo menos una vida monótona, y que ha salido de todos los moldes. ¿Cuán orgulloso te sientes de eso?
1: Ahora que tú me lo dices, muy orgullosa.
0: Muchas gracias. Gracias a ustedes también por habernos acompañado en esta edición de CNN Íntimo junto a Julia Toro, fotógrafa, escritora, pintora, una artista completa. Muchísimas gracias y hasta una próxima edición.

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2: 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Para llegar a la meta, un equipo de remo necesita que todos sus miembros trabajen por igual y que cada uno cumpla su rol. Al centro de esta colaboración está el grupo, que es un elemento vital para el desarrollo de la especie humana. Estar en grupo ha sido la clave para superar tareas complejas, ser más eficientes e incluso para saber quiénes somos realmente. La psicología social señala que estar en grupo nos ayuda a desarrollar nuestro sentido del yo. Al observar a otros, podemos definir mejor los límites, gustos y posibilidades de nosotros mismos. De hecho, esta misma disciplina señala que las personas no se definen solo por sus rasgos, preferencias, intereses y aversiones, sino también por sus amistades, roles sociales, conexiones familiares y, en definitiva, por sus grupos. Cuando decimos yo, no solo es un yo, sino también un nosotros. Pero eso no es todo. La ciencia ha demostrado que el sentido de pertenencia a un grupo tiene un impacto directo en nuestra salud física y mental e incluso en la calidad de nuestro envejecimiento. Ya sea para enfrentar misiones imposibles, pasar un buen rato o descifrar los misterios de nosotros mismos, estar en grupo nos trae grandes beneficios. 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
5: El norte de Chile, Bolivia y Argentina conforman el triángulo de las reservas más grandes de litio y solo nuestro país tiene cerca del 51% del mineral del mundo. Este metal blanco y blando se encuentra en la naturaleza en ambientes evaporíticos, pedazos de mar que quedaron en medio de la tierra, más conocidos como salares. También está presente en roca dura de magma cristalizado y en rocas sedimentarias. En Chile es extraído desde los salares, principalmente el de Atacama, y sometido a un proceso de evaporación que demora desde 18 meses a 2 años. Luego es purificado y tratado para su utilización. Uno de sus usos más importantes es en baterías recargables de vehículos eléctricos, paneles solares, en la construcción de naves espaciales y submarinos. En nuestra vida cotidiana está presente en computadores portátiles, celulares y cámaras digitales. Por sus diversos usos, en tecnología es conocido como el mineral del futuro.
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8: Estuve a punto de que me cortaran mi dedo del pie, ahí descubrimos que estaba con una diabetes. Toda mi vida he luchado con la obesidad que tengo. Desde que me diagnosticaron ahora ha cambiado 100%. Es muy bueno tener este monitoreo. Me pongo mi celular, me sale mi glicemia. Con la ayuda de la doctora, con la ayuda de la enfermera, he aprendido a quererme. Es una ayuda técnica que todos podemos manejar. El médico va a estar conmigo monitoreándome, que hay un compromiso a uno como paciente.
9: Y así como este testimonio con el que arrancamos Bienestar es la historia de muchas y muchos, porque nadie elige enfermarse y la obesidad es una enfermedad y sabemos que es detonante de otras enfermedades no transmisibles, como tanto lo hemos hablado acá en este espacio, y una de ellas es la diabetes tipo 2, muy prevalente por estos días. Las razones son muchas, las hemos conversado en distintos espacios, tiene que ver con el estilo de vida, tiene que ver con biología, pero tiene que ver con situaciones que muchas veces escapan a nuestra capacidad. Y poder tener tecnología asociada al bienestar y la mejora en la calidad de vida de los pacientes es sin duda uno de los pilares de nuestro espacio. Así que sin más le quiero dar la bienvenida a la doctora Isabel Dávila, gerente médica del negocio de cuidados de la diabetes en Abbott, y la doctora Camila Hernández, diabetóloga y especialista en nutrición, que nada más decía, mira, mi paciente, bienvenida, ¿cómo están?
10: Hola, Maca, bien, gracias.
9: ¿Por qué es importante hablar de obesidad? ¿Por qué es importante hablar de la diabetes tipo 2?
10: Bueno, voy a tomar esta pregunta porque nosotros como personas que vivimos en Chile y además también desde del lado de la medicina, sabemos que estas dos condiciones son de altísima frecuencia. Yo creo que nadie está libre de tener un familiar que vive con diabetes, un familiar que vive con obesidad.
9: O nosotros mismos.
10: Nosotros mismos también podemos tener estas condiciones y la prevalencia hace que sea de riesgo y que sea un tema. Finalmente todos estamos involucrados porque a todos nos puede tocar también.
9: A todos nos puede tocar. Y desde ese punto de vista, ¿cuál es tu mirada?
11: Muchas gracias, Maca. Mira, yo veo que es una de las primeras causas de muerte en la mayoría de países. Está asociada, como tú bien decías, al sobrepeso, a la obesidad, que es una patología que hoy por hoy es prevalente en todas las partes del mundo. Antes se hablaba de esta epidemiología de transición, ¿cierto?, en donde unos países morían más por infecciones agudas, y hoy por hoy todos los países presentan estas enfermedades crónicas no transmisibles como primera causa de muerte.
9: Ahora, yo decía, bueno, lo importante es que la ciencia avance para poder dar calidad de vida a los pacientes. ¿A qué tenemos que estar atentos? ¿Cómo podemos tener aquellas señales de alerta? ¿Cómo evoluciona el tratamiento también para la diabetes?
10: Bueno, sobre la parte de señales de alarma o cosas a las cuales poner la atención, yo creo que siempre es importante primero tener en consideración los antecedentes de mi familia. Si mi familia tiene alguna de estas condiciones, yo estoy en un mayor riesgo de poder desarrollarla. Segundo, el avance de la edad. Sabemos que estas dos condiciones tienen directa relación con que si yo aumento mi edad, tengo aumento del riesgo de presentar ya sea diabetes o también obesidad. Y yo creo que el último punto muy importante a considerar como personas es que estamos insertos en una sociedad donde tenemos una altísima propuesta de productos y de alimentos ultraprocesados, dificultades para la realización de actividad física, no muchas veces porque no queramos, es porque a veces las extensas jornadas laborales lo limitan, porque a veces, no sé, si tengo que cuidar a mi familia y salgo del trabajo y llego a mi casa, tengo que encargarme de las cosas de la casa y a qué hora hago el entrenamiento, tenemos pocos espacios seguros al aire libre para poder realizar actividad física. Entonces hay determinantes sociales de salud que también nos ponen en riesgo, y si siento que tengo alguno de esos, tal vez es momento de decir cuándo fue mi último chequeo médico, cuándo me tomé exámenes. y considerar ponerme al día con eso.
9: Y es importante también, Isabel, porque muchas veces hemos responsabilizado a las personas y les hemos dejado a ellos. O sea, tengo obesidad y eso es mi culpa. Y esto no es tu culpa. Por eso yo siempre lo digo y lo dije al inicio, nadie elige enfermarse. Pero cuando pasa, o si hay una pesquisa temprana y si hay tratamientos disponibles que puedan hacer de nuestra vida algo más fácil, bienvenido sea. Y lo contaba muy bien el caso. Mira, me monitoreo acá y está en línea con mi equipo médico. Por lo tanto, quizá puedo dormir más tranquila y hacer mi vida de manera más tranquila. Y ustedes traen también este monitoreo de la glucosa. ¿Qué significa este monitoreo de la glucosa? ¿Qué viene a entregarle a los pacientes?
11: El monitoreo de la glucosa viene principalmente a entregarle al paciente, primero, calidad de vida, lo primero, y segundo, le permite ver su glucosa en tiempo real, porque este sistema del freestyle libre de Abbott lo que hace es medir minuto a minuto cómo está la glucosa de la persona que vive con diabetes. Entonces, ella puede más fácilmente tener conocimiento del impacto que está teniendo un tipo de alimentación o cuál es su glicemia antes de hacer ejercicio. Y cuando uno está más informado, se siente más seguro frente al manejo de su condición.
9: ¿Y antes cómo se medía? Porque esto es un monitoreo constante. Yo aquí también pregunto de las ignorancias. Ustedes saben que yo trato de estudiar harto, pero no todo lo sé. Y cuando me lo he medido ha sido en sangre, con algún grado de dificultad. ¿Cuáles eran las otras formas de medir?
10: Claro, para una persona que vive con diabetes y que su tratamiento depende de la glicemia de esto, claro, que tengo en el momento, nosotros llamamos gold standard o como el tratamiento de base que le recomendamos a los pacientes y que es lo que la gran mayoría de también las personas en Chile ocupan, son algo que se llaman las glucometrías capilares, que es la medición, la típica
9: de la agujita,
10: pinchazo,
9: ¿no?
10: La gente dice el pinchazo en el dedo, donde sale una gotita de sangre y esa gotita de sangre a través de un lector de glucosa mide qué glicemia o azúcar tengo en el minuto. Y eso es lo tremendo y por qué esto viene a cambiar la calidad de vida de las personas, porque estas mediciones, en muchos casos, por ejemplo, hay que hacerlas en todas las comidas, desayuno, almuerzo, once, cena, tengo que saber qué glicemia tengo para poder ponerme mi tratamiento de insulina, que es distinto si tengo una glicemia normal o una glicemia alta o una glicemia baja. Imagínate lo que es pincharse el dedo, yo lo he hecho, porque nosotros igual cuando estudiamos, nos entrenamos, aprendemos a usar estos glucómetros. Y es incómodo, imagínate hacerlo 4 veces al día, estás una enfermedad crónica, entonces uno tiene la expectativa de que es por un periodo largo de tiempo, y cómo esto realmente impacta en esta calidad de vida y cómo estas herramientas digitales y tecnología nos vienen a apoyar en hago mi tratamiento como corresponde, pero sin esta carga de enfermedad.
9: Yo decía, la tecnología lo que viene a hacer es entregarnos facilidades, tecnología para a ciertas enfermedades poder vivirlas de mejor manera. Uh-huh. ¿Cómo funciona entonces esto? ¿Por qué? ¿Cómo opera? ¿Cómo se instala? Nosotros veíamos, ¿cierto? Como ella decía, aquí tengo mi sensor.
11: Es maravilloso. Siguiendo un poco con lo que dice la Cami, para poder explicar lo que hace el monitoreo continuo, es el pinchacito en el dedo, es como ir al cine, pero ver solamente los trailers, ¿cierto? Yeah. Un pedacito de la película, un pedacito. Y utilizar el monitoreo continuo es ver la película entera. De principio
9: te entrega más
11: a
9: información.
11: Fin. Te entrega mucha más información porque te mide la glucosa minuto a minuto. Entonces, no hay nadie que se mida 1,440 veces la glucosa en un día, ¿cierto? Entonces, lo que hace, se instala un capilar, que es como un sorbetito, no sé
10: que
11: si
10: digo es que parece sorbetero. Como una cerda de cepillo de dientes.
9: Ay, sí,
10: es
9: exacto.
10: Un filamento muy delgadito.
11: Que se instala en el tejido celular subcutáneo, en la grasita del brazo, y puede medir la glucosa intersticial, que va muy de la mano con la glucosa sanguínea, que es esta que uno mide en los dedos. Entonces, antes una persona tenía que pincharse 7 veces al día para tú tener una idea más o menos de cómo está esa persona. Hoy por hoy tú puedes ver minuto a minuto cómo está tu glucosa en ese minuto. Y también eso te permite tomar decisiones.
9: Sí, claro. Y sobre todo el equipo médico, porque decía el testimonio, está conectado con mi equipo médico. Uh-huh. Por lo tanto, también sería súper bonito entender que cuando una persona tiene una enfermedad y tiene la posibilidad de llegar a un buen lugar, no basta solo la calidad técnica de los profesionales, sino también, y lo pregunto porque ya sé que tú eres así, tener esta capacidad de ser empático y estar preocupado constantemente. Entonces, ¿cuáles son los beneficios para los tratantes también?
10: Bueno, yo creo que esta tecnología nos vino a solucionar mucho, porque imagínate que hace unos años la gente llegaba con unos cuadernos. Así, así como te hacían unas columnas de desayuno, almuerzo, once, comida, y te anotaban ahí cada número que ellos iban midiendo. Imagínate la carga, el tiempo que eso significa para una persona. Cada vez que voy a comer me siento, tengo mi cuaderno, me mido, anoto el número, me inyecto la insulina. Ahora nosotros tenemos toda esa data que es recolectada por el sensor, y toda la información del sensor que lo tiene el paciente va normalmente a un teléfono celular, y ese teléfono celular después uno puede hacerle como una invitación al paciente para que nos comparta la información, la data, a su médico o a su centro de salud. Y ahí nosotros vemos una, como toda una descarga de información.
9: Con la película completa.
11: La película completa.
10: Y ahí podemos ver un mes atrás, dos meses atrás, lo que le pasó el día anterior, vemos cómo pasan la noche. Mucha gente tiene miedo de eso y es totalmente entendible. Hay tratamientos que generan bajas de azúcar. Imagínate estar durmiendo y presentar esta complicación, y el sensor también viene a apoyar mucho en bajar la guardia, estar tranquilo, tener información y tener certezas. Cuando la gente tiene certezas, yo siento que la gente está tranquila y convive de mejor manera con su enfermedad.
9: ¿Cómo ha sido la experiencia? Porque finalmente esto se trata de impactar en las personas, ¿cierto? Y que la tecnología sea solo el medio que nos permita esto. Porque llevan hartos años ya. Sí. Entonces, me imagino que ya conocen historia, y cuando finalmente hay una historia y tú te sientes conmovido porque hiciste algo que impactó en su calidad de vida, incluso en salvarle la vida.
11: Exactamente.
9: ¿Cómo
11: de hecho,
9: han vivido en estos años?
11: De hecho, estamos celebrando hoy los 10 años del Freestyle Libre de Abbott, hoy por hoy. Y una de las cosas más relevantes que hace es darle al paciente las herramientas para que él solo pueda autocuidarse. En diabetes se habla mucho del autocuidado, pero es muy difícil que una persona se autocuide sin poder
9: saber
11: así como
9: qué
11: a ciegas.
9: Pasa, claro.
11: Entonces, como bien decía la Cami, no es solamente el sensor, sino también es todo un ecosistema que acompaña a la persona que vive con diabetes, a un cuidador, pensando, por ejemplo, en un niño chico. Yo tengo dos niñas y pienso, si una de mis hijas tuviese diabetes, estaría despierta toda la noche si no hubiera el sensor. El sensor tiene unas alarmas que te permite saber si está alto, si está bajo o si se desconecta por alguna razón. Entonces,
9: no, muchas veces los niños están en el colegio, ¿cierto? Y
11: exacto.
9: Uno está lejos de ellos. Cuando hay alguna condición como este tipo, uno quisiera, por supuesto, darle toda la seguridad.
11: O un adulto, un adulto mayor que tenga una otra
10: cuidador.
11: Enfermedad y necesite un cuidador. Entonces, como bien decía la doctora, tú puedes tener hasta 90 días, 3 meses, de cómo ha ido la glucosa de esa persona. Entonces, en base a eso, también la persona puede tomar decisiones de ese minuto, porque lo que utilizábamos antes es un indicador químico que se llama hemoglobina glicosilada. Yo me encanta llamarle la chismosa, porque es un indicador que te dice cómo ha estado la glucosa en los últimos 3 meses. Pero el paciente no puede, o la persona que vive con diabetes, no puede explicar qué es lo que pasó cuando ese indicador está alto. Sin embargo, con el monitoreo continuo, ella se ve alta o se ve baja y dice, ah, es porque comí esto hace una hora, o es porque hice este ejercicio hace una hora o hace media hora. Entonces es mucho más fácil que al día siguiente, si va a comer lo mismo, le voy a sumar fibra o le voy a sumar alguna proteína para que no tenga esa excursión tan alta.
10: Sí, eso es súper fundamental y nos ha ayudado mucho a nosotros como equipos de salud, porque hace un rol muy educativo y educativo en esa persona. No es que el pan le suba la glicemia y el médico me dijo que a todas las personas con diabetes el pan no sube la glicemia. A mí tal vez me subió mucho la glicemia y lo puedo ver con mi sensor, mi realidad. Y eso también a los pacientes les hace mucho sentido, porque van aprendiendo en el camino, se van regulando porque van viendo resultados también. Y el rol que tiene de la parte educacional, recordemos que nosotros en diabetes decimos la educación es el tratamiento. Cuando uno comprende mejor su enfermedad, entiende cómo mejorarla o cómo sentirse que está avanzando en el tratamiento, las cosas toman sentido.
9: Ahora bien, nosotros sabemos que hoy día es muy prevalente el sobrepeso y la obesidad. En Chile, si sumamos al sobrepeso con la obesidad, cerca del 70% de la población proyectado tiene alguna de estas dos condiciones. Y hay que tratarlo, porque la obesidad y el sobrepeso es una enfermedad en sí misma. Y hay tratamientos disponibles hoy día, muy revolucionarios. Y esto es compatible, es excluyente, porque uno dirá, mire, si estoy en este tratamiento, ¿y cómo lo hago? O si es que me estoy tratando la diabetes, no me tengo que tratar la obesidad. ¿Cómo se mezcla todo esto?
11: Es bien desafiante la pregunta que haces, Maca. Porque
12: las voy a poner a estudiar.
11: No, porque uno de los... hablamos, como bien dice la doctora, que uno de los desafíos más grandes a los que nosotros nos enfrentamos como médicos es a cambiar el estilo de vida.
12: Claro.
11: Piensa tú al principio del año, ¿cierto? Dices, ahora sí voy a ir 3 veces a la semana al gimnasio. Nos proponemos metas que son difíciles de cambiar porque los hábitos de una persona son muy difíciles de cambiar. El freestyle libre lo que hace, el freestyle libre de Abbott, lo que hace es permitirle a la persona que vive con sobrepeso y obesidad, que de por sí está como con una inflamación, digamos, interna que le predispone a tener diabetes, le va avisando cómo le impacta el alimento en la glucosa, primero. Y lo otro es que le empuja a hacer actividad física, porque ve que está, por ejemplo, muy alta. La diabetes es una enfermedad silente, no duele,
9: no,
11: uno no sabe cuándo empezó. Entonces, es muy relevante que el monitoreo continuo le permita a la persona que tiene obesidad o sobrepeso, que vive con sobrepeso o obesidad, ir viendo qué es lo que va pasando con su glucosa y tomando decisiones en base a esto. Y hay estudios que demuestran que más del 80% de las personas que viven con obesidad se ven como aumentada su calidad de vida de alguna manera el momento que utilizan un sensor, más seguras de lo que tienen que hacer y más seguras también en el manejo de su sobrepeso o obesidad para evitar llegar a tener o retrasar el aparecimiento de la diabetes.
9: Ahora, acaban de tocar mi tema favorito que tiene que ver con el estilo de vida. Me preguntaba, voy a hacer unas preguntas bien, tenerlo acá no me impide hacer nada, ni hacer deporte, se acopla a mi cuerpo perfectamente, ¿no?
10: Totalmente. Uno puede hacer su vida normal, puede ducharse, puede, no sé, subirse a un avión. Hay algunas cosas puntuales que nosotros vamos haciendo algunas recomendaciones respecto, por ejemplo, a si tengo que hacerme un examen imagenológico o un scan, cosas
9: puntual,
10: muy puntuales.
9: Claro.
10: Pero en mi vida normal, completa libertad y la gente así lo reporta.
9: Qué bueno eso, pero además están empezando a hablar de mi tema favorito que tiene que ver con la medicina y el estilo de vida, porque finalmente muchas veces nosotros queremos hacer las cosas bien, pero no sabemos. Nos dijeron que este producto es saludable, sin embargo, puede, como bien decías tú, tener un impacto en ti distinto que el impacto que tenga en mí, incluso la fruta que tiene fructosa.
10: Totalmente.
9: O sea, por lo tanto, aquí lo que te va a entregar es información individualizada. Tú me vas a decir a mí, oye, es que hay que comer mucha fruta para la... No, capaz que para mí sea distinto. ¿Y cómo lo has visto desde ese punto de vista en la entrega de información? ¿Y siente que los pacientes también avanzan en estos pequeños conocimientos que aporten en la mejora de la alimentación, la actividad física, el sueño, etcétera?
10: A mí lo que más me ha gustado de usar esta tecnología y cómo los pacientes lo cuentan es que lo ven en ellos mismos. Y eso le da sentido a hacer las cosas. No es voy a dejar de comer X alimento porque la nutricionista me dijo, porque mi médico me dijo. Es que yo lo vi.
9: Claro.
10: Yo lo vi y sé que a mí me pasa esto y por supuesto que dentro de este autocuidado yo elijo evitar ciertas cosas, cuidarme en las porciones, por ejemplo, porque nosotros en diabetes decimos no hay alimentos tremendamente prohibidos. Por supuesto que evitamos el consumo de azúcar. Pero la gente puede comer fruta, puede comer pan, puede comer arroz, pero en una porción que sea una porción medida y que ojalá no impacte significativamente en la glicemia. Y ese impacto significativo lo vemos a través de esta tecnología. Y cuando uno logra empoderar a los pacientes, eso yo creo que era un poco lo que tú decías, entregar educación, entregar herramientas. Y esas herramientas te empoderan de tu condición, de tu enfermedad, y tú dices, yo sé las cosas que me hacen bien y las cosas que no me hacen tan bien. Y eso me permite sentir sensación de autoeficacia.
9: ¿Y en la experiencia de ustedes se puede vivir con diabetes de manera tranquila de la mano de la tecnología?
11: Por supuesto, por supuesto. Este es uno de los temas que más hemos abordado últimamente en los congresos internacionales. De hecho, salió un artículo recién hace un par de semanas que dice pronto, en el 2000, sí, bueno, no tan pronto, en el 2050 ya no vamos a hablar de tiempo en rango, que es cuánto tiempo de las 24 horas del día, la persona que vive con diabetes está dentro de un rango de glucosa. Si no, vamos a hablar del tiempo en felicidad. Time in happiness es lo que vamos a medir. Y la tecnología, el freestyle libre de Abbott, lo que te permite precisamente es eso, no solamente que no interfiere con tu calidad de vida, sino que te permite tener mejor calidad de vida, porque tú antes de empezar a hacer un ejercicio sabes cómo está tu glucosa y dices, ah, estoy bajito, entonces a lo mejor voy a comer algo antes de empezar a hacer mi ejercicio. Y como tiene alarmas, estas alarmas facilitan avisarte, estás alto, estás bajo. Entonces, si por ejemplo voy a dormir y estoy muy bajo, a lo mejor debo comer un snack. ¿Te fijas? Y esto sí va a impactar el tiempo en felicidad de las personas que viven con diabetes, de las personas que viven con obesidad, que al final es lo que nosotros como Abbott queremos, que el paciente esté en el centro, que la persona tenga una buena calidad de vida, porque tampoco es que le ponemos mil cosas, ¿cierto? Está conectado a mil aparatos, no, claro, y está controlado, pero tiene cero calidad de vida. Es mejorar la calidad de vida de las personas que viven con todas estas enfermedades no transmisibles.
9: El objetivo es común para todas nosotras. E incluso la vocación de este podcast, se los decía yo fuera de micrófono, sí, poner estas pequeños pasos, consejos, mirada, información, porque ponemos en el centro a las personas. La crisis de salud hoy día no es menor, desde el punto de vista del estrés, de las demandas, de la exigencia. La vida moderna nos trajo muchas cosas muy buenas, como por ejemplo esto, pero también nos dejó más sedentario, nos trajo las comidas ultraprocesadas. ¿Y quién es uno para juzgar? ¿Quién tiene tiempo para cocinar algo sano? Y es un callejón que nos empieza a mostrar pocas salidas, pero esta es una de ellas. Y así quiero también preguntarle y agarrarme de algo que dijo Camila. Dijo, bueno, nadie está libre de tener un familiar o nosotros mismos. O nosotros mismos, porque muchas veces estamos trabajando para otros, que es lo que nos trae acá. Pero este es un podcast que también tiene esta vocación sensible, donde todos hacemos algo por nuestro bienestar. Y eso los anuncié. También quiero saber ustedes qué hacen por su bienestar y qué deudas tienen también por su bienestar.
10: Yo, por mi bienestar, me gusta el running.
9: Ah, ¿eres de los runners?
10: Soy runner, sí. Ricardo. Así que
9: ¿se puede trotar con el freestyle libre?
10: Sí, digamos, y no, ¿sí?, se despega.
9: Y no se despega, imagínate.
10: Sí. Sí, este año corrí mi primera maratón de 42 kilómetros, así que ese fue un gran desafío, un gran logro. Y yo creo que mi deuda pendiente es dormir mejor, por dormir más horas, porque creo que a veces uno no pone eso en la balanza, uno dice, como bien, hago ejercicio, estoy preocupado, pero cuando uno va a mirar pequeños otros detalles, como las horas de sueño, es fundamental.
9: Ahora bien, en la medicina y en el estilo de vida es lo que llevamos al plato, es la cultura del movimiento, es el descanso. Exacto. Y nosotros tenemos una constitución, la constitución del bienestar. Y en esa constitución sabemos que nuestro día es nuestra noche y nuestra noche es nuestro día. Y por lo tanto que hay muchas técnicas justamente para poder cumplir esa duda que la tienes tú y mucha gente también. ¿Y tú?
11: Bueno, en mi caso a mí me gusta el indoor cycling, que yeah, es hacer
9: bicicleta, ¿no?,
11: bicicleta, pero bailando en la bicicleta.
9: No te lo puedo creer.
11: Como de discoteca.
9: Es como una fiesta.
11: No te lo puedo creer. Bailas en la bici. A mí me encanta ese deporte. Otra cosa que yo hago por mi bienestar, que es no negociable, es que yo medito todas las mañanas, medito, digamos, hago mi oración, tal. Pero tengo una deuda bien grande con el manejo del estrés y también con la calidad del sueño. Yo creo que igual va relacionado a otras, al ciclo de vida propio, claro, de la mujer.
9: No,
11: y también al tener hijos, adolescentes, en un
9: no,
11: mundo
9: tranquilo, que, no,
11: a la vida. A la vida, que, claro, un mundo que corre más rápido de lo que nosotros podemos alcanzar. Yo en un minuto decía, bueno, mi hija hace unos días me dijo, mamá, tú eres del siglo pasado. Y yo lo pensé y dije, sí, soy del siglo pasado. Sí. Entonces, el mundo hoy va mucho más rápido de lo que nosotros podemos, claro, alcanzar. Entonces, como bien decía la Cami, alcanzar a cocinar todos los días, hacer ejercicio todos los días.
9: No, si no da.
11: No da. Pero tenemos que buscarlo porque es nuestro ahorro para el futuro, para, exacto, la vejez, hasta para no depender de nuestros hijos.
9: Exactamente. Y también ustedes hacen otra cosa por su bienestar, que no lo habían visto, y es poner en el centro a los pacientes y esa satisfacción que biológicamente sentimos cada vez que un paciente o alguien les dice, ¿sabes qué? Hoy día me sentí mejor y tú sabes que lo hiciste con pasión. Biológicamente te pasan cosas y eso también, y eso es circular. Así que nada, les quiero agradecer. También tengo deudas con mi bienestar, tiene que ver con el aprender a meditar, respirar, parar, ¿ves? Y hacemos muchas cosas también. Otra es este podcast, así que gracias por acompañarnos.
11: Gracias a ti, Maca, por
10: gracias
11: la invitación.
10: Gracias por la conversación.
9: No, y bienvenidas aquí a la comunidad de bienestar. Tenemos consejos para todo tipo de deudas. Una de ellas, el mindfulness, el dormir bien. Y aquí un espacio también para esta condición que es cada vez más prevalente, pero que la ciencia también, de la mano con la tecnología, encuentra la forma de que sea posible convivir con alguna enfermedad sin impactar significativamente en nuestra calidad de vida. Como siempre, gracias por acompañarnos a hacer posible bienestar y nos encontramos en una próxima. Chao, chao.
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5: Hola, ¿cómo están? Bienvenidos y bienvenidas una vez más a esta comunidad de Pares Impares. Cada vez crece y crece más y empieza a tener ciertos alimentos nutritivos que son todos los encuentros que tenemos presenciales, el encuentro de pobreza recién ocurrido, la noche del encuentro para abordar el enorme problema de las personas en situación de calle que también acabamos de vivir, y queremos seguir profundizando sobre todos esos temas pendientes de los que Chile no se puede deshacer, sino que tiene que enfrentar y resolver. Fácil en ningún caso, son todos problemas complejos que requieren de colaboración del sector público, del sector privado, de la sociedad civil, que requieren de voluntad, de abrir los ojos y mirar más allá de los prejuicios, lo que ocurre en las circunstancias de la vida de las personas que hacen que estas situaciones sean así de complicadas. Hoy tenemos un compromiso muy fuerte, este año completo, con volver a relevar la conversación sobre la pobreza y todos sus derivados. Porque si hablamos de los problemas de la infancia, si hablamos de los problemas de la tercera edad, si hablamos de los problemas de la reinserción o de las personas en situación de calle, inevitablemente estamos hablando de pobreza. Y es por eso que Chile necesita poner esto de nuevo en el tapete y comprenderla en su complejidad. La pobreza ya no se ve como se veía en los 80. Tiene otra cara, tiene otras características, pero no ha desaparecido. Y eso significa que ese dolor tampoco ha desaparecido y nos necesita a todos. Queremos enfrentar eso con un nuevo capítulo de Pares Impares que comienza ahora. Casi 30.000 personas privadas de libertad van a cumplir su condena en los próximos 5 años. Eso significa que tenemos un desafío si pensamos, por un lado, en cómo dar segundas oportunidades, pero por otro, en cómo enfrentar los problemas de seguridad pública. ¿Cómo hacemos para que ese grupo no vuelva a reincidir y se reinserte en la sociedad de forma armónica? La conmemoración del Día de la Reinserción nos recuerda justamente la relevancia de las segundas oportunidades y cómo ellas son al mismo tiempo una estrategia distinta para prevenir el delito. Más allá de lo individual, nos invita a apuntar a tener un país mucho más cohesionado y también mucho más seguro. Una cosa parte de la otra, ¿no? Miranda Spe nos quiere contar más en la siguiente nota.
6: Llevo 4 años y medio privado de libertad. Mi proceso ha sido diferente y también para mí, para mi vida, ha sido un cambio, porque he podido entender, gracias a la reinserción, el poder hacer el cambio en mi vida.
7: Yo creo que mientras hay vida siempre va a haber una oportunidad, una esperanza, una ilusión de poder cambiar en cada uno de nosotros. Igual dentro de nuestra vida también hay otra vida, o sea, nuestra familia, nuestros hijos, gente que ha sufrido por verlo en este lugar. Y yo creo que esa es la motivación, de que ya no sea una ilusión el poder cambiar, sino que sea esto real.
8: Son Cristian y Osvaldo, internos de Colina 1, que participan de los Centros de Educación y Trabajo, uno de los programas de reinserción de Gendarmería de Chile. Ambos son conscientes de qué fue lo que los trajo hasta acá, pero también tienen muy claro la razón por la cual quieren cambiar: sus familias, sus hijos y a la larga, los vínculos. Hoy existen 64.991 personas privadas de libertad, personas como Cristian y Osvaldo, a quienes el Estado no alcanzó a llegar antes de la cárcel, pero que hoy quieren una nueva oportunidad. Esa semilla es la que buscó sembrar el encuentro del prejuicio a la oportunidad de la Corporación 3xI, donde el Estado, la sociedad civil y el mundo privado coincidieron en que la reinserción también es una estrategia de seguridad pública. En este espacio se lanzó el proyecto de ley que busca declarar el 18 de julio como el Día Nacional de la Reinserción Social, respaldado por el propio ministro de Justicia y la bancada por la reinserción.
2: Hoy día es importante hablar de reinserción para que quede grabado que es una estrategia basada en evidencia para la seguridad pública. Juntar a todo, al mundo político, al mundo legislativo y con las empresas es realmente un empujón de esperanza que necesitamos para entender y que también la sociedad pueda sumarse a que la reinserción se hace de manera colaborativa.
9: Para nosotros reinserción es sinónimo de seguridad. Y para que ello sea posible es necesario contar con el mundo privado. Y por eso queremos agradecerle especialmente a la presidenta de la Confederación de la Producción de Comercio que se encuentra hoy día con nosotros, que nos dé la mano, a la Fundación también Tresí, que nos ha ayudado durante tanto tiempo, que existan parlamentarios de distintos sectores. Cuando las cosas son muy relevantes, cuando las cosas son trascendentales, ver que existe un acuerdo político también a nosotros nos genera tremenda satisfacción.
10: Siempre se necesita más apoyo, hay mucha gente que quiere una oportunidad, no encuentra a través de un trabajo porque nos da desconfianza, pero cuando las personas están convencidas que quieren reinsertarse, que quieren transformarse, es posible.
11: ¿A quiénes de los que están acá les daría miedo contratar a alguien que estuvo en la cárcel? ¿Quiénes han sentido miedo que a pesar de haber cambiado, la gente no reconoce que ustedes cambiaron? ¿Quiénes de los que están acá creen que reinsertar es la forma de hacer más seguro a Chile?
8: Las cifras lo dicen. Aquellos que consiguen un trabajo al salir de la cárcel reducen su reincidencia en un 68,5%. Acompañar la reinserción dentro y fuera de la cárcel es una medida de seguridad pública efectiva.
12: Los empresarios, que muchas veces somos víctimas de delitos, tenemos un rol muy importante para evitar que se cometan nuevos delitos. Y la reinserción es parte de eso. Nosotros tenemos mucho que aportar. El Estado no puede solo, Gendarmería no puede solo, y el Ministerio de Justicia, todos los que están, no pueden solo. Necesitamos que las personas se reinserten a la sociedad, y la sociedad mayoritariamente es privada.
13: Aquellos que pasan por un CET no reinciden en un 80%, ¿ya? Es decir, la persona egresa con conocimientos laborales, con un oficio, y tienen pertinencia local, para que ojalá exista un nexo entre la comunidad local del medio libre con lo que se aprende en un CET. Y una persona que egresa puede ser captada por algún empresario, digamos, de la zona y puede aprovechar este talento.
8: La única manera de poder hacer real la reinserción es con el compromiso de cada uno de los actores, la sociedad civil, el Estado y los privados. Aunque el cambio, antes que institucional, es cultural y empieza por permitirnos ver más allá del error.
14: Tenemos que entender que las personas están cumpliendo condena por un delito que ya cometieron, por lo tanto están pagando su deuda. Los internos que forman parte del programa acceden de forma voluntaria, por lo tanto, al ser voluntario hay un reconocimiento del delito y de poder querer mejorar.
13: No es una segunda oportunidad muchas veces, es la primera que tienen. Antes de cometer un delito quizás el Estado no llegó. Nosotros alfabetizamos o regularizamos los procesos educacionales a más de 2.500 personas, y luego, una vez que ya la persona se ha rehabilitado, el partido se juega finalmente una vez que pone un pie en el medio libre.
8: Una forma de darles esa oportunidad desde la sociedad civil está en conocer sus trabajos. A través de REACE, quienes están en el medio libre pueden acceder a lo que producen los internos: piezas en textil, cobre, madera y cerámica, además de servicios de mecánica, confección, panadería, entre otros. Se estima que cerca de 30.000 personas saldrán al medio libre en los próximos 5 años, lo que equivale a la mitad de la población penal. Las últimas cifras apuntan a que de aquellos que salen en libertad, el 43,2% termina reincidiendo.
12: Detrás de cada historia hay una persona humana que está sufriendo mucho por estar privada de libertad. Y muchas veces esas personas lo que quieren al salir es reinsertarse y no pueden porque no consiguen trabajo, porque no saben qué hacer. Requieren también que la sociedad se haga cargo de ellos para que los rehabilite, les enseñe oficio, les enseñe humanamente a entender por qué cometieron esos delitos. Y una vez que son capaces de tomar esa conciencia, muchos de ellos no vuelven a cometer delitos.
7: Yo creo que el mayor desafío de todos mis compañeros, los que estamos aquí, es poder reinsertarlo a la sociedad el día que los vamos a libertar. Tener una posibilidad de una empresa de que sí no tenga el prejuicio de recibir a las personas que salen de una cárcel. Yo creo que sí se puede salir adelante mientras uno quiera. El mayor sueño mío es poder estar con mis hijos el día de mañana, sorprenderlos yo en la libertad de ellos.
6: Sí se puede cambiar gracias a la reinserción, gracias a los cursos con los trabajos de psicólogos que hacen hacia nosotros. Entonces, gracias a ellos podemos derribar muchas barreras atrás.
8: Más allá de las cifras, la reinserción es un acto de justicia para quien busca una segunda oportunidad. Porque así como Cristian y Osvaldo tienen la esperanza puesta en una sociedad que sepa acogerlos, son muchos más quienes pueden salir y hacer ese cambio en la sociedad.
5: Vamos a ir a una pausa en Pares Impares, pero ya volvemos con mucho más. No se mueva.
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0: Es una época turbulenta, una época de desafíos, no solo para nuestro país, sino para la humanidad completa. Y probablemente el mayor acelerador o la mejor lupa que hemos logrado tener en estos tiempos para tomar conciencia y recibir este desafío con los ojos abiertos es el desarrollo de la inteligencia artificial. La inteligencia artificial durante mucho tiempo la tratamos como una tecnología más. La comparábamos con los autos, la comparábamos con la era, el desarrollo de nuevas tecnologías particulares, pero esto no es eso. Es algo mucho más grande, es una revolución transversal que cruza distintos sectores, que atraviesa la vida de las personas, que atraviesa las instituciones y los gobiernos, y que viene a cambiar de manera muy definitiva el proceso de evolución humana. Y es por eso que queremos tomarlo con esa seriedad y con esa profundidad. Y a propósito del desarrollo de Magnifica Humanitas, la encíclica que el Papa León XIV acaba de evacuar y que ha transformado mucho la conversación global, es que hoy día estamos con el arzobispo de Santiago, noveno cardenal de Chile, Fernando Chomalí. Muchas gracias por estar aquí.
1: Muchas gracias por la invitación y excelente la presentación, la comparto.
0: Bueno, usted ha hablado mucho sobre este tema, primero porque le corresponde por su rol, pero segundo, y al menos eso interpreto yo cada vez que lo escucho, porque lo convoca y lo conmueve. ¿Qué es de esta encíclica y de este momento lo que lo conmueve?
1: A ver, lo primero que me conmueve es que mucha gente piensa que la Iglesia es retrógrada, oscurantista, anticientífica. Y sucede que la Iglesia está hablando de este tema hace muchos años. Yo participé en la Academia Paul David en un encuentro con el presidente de grandes compañías para abordar este tema. El Papa Francisco al G7 le fue a hablar sobre inteligencia artificial. El Dicasterio para la Fe escribió un documento precioso y ahora el Papa, que por lo demás lo tenía pensado hace mucho tiempo. La Iglesia va siempre adelante. La Iglesia va adelante, ¿por qué? Porque le interesa lo humano, le interesa lo que pasa con el hombre concreto, el hombre real, con la mujer concreta, mujer real, y evidentemente que la inteligencia artificial toca lo más propio del ser humano, que es justamente su humanidad. Entonces, esta encíclica no es contra la técnica, ni mucho menos, sino que es cómo resguardar en este contexto la magnífica humanidad. De eso se trata. Entonces, hace un discernimiento respecto de temas que son preciosos. El tema de la verdad, de qué manera esto nos va a ayudar o no a saber lo que es la verdad, lo que es cierto, lo que es correcto, aquella sintonía que hay entre lo que las cosas son y lo que no, y cómo nosotros las vemos y las interpretamos. Toca el tema de la educación, un tema fundamental que va a traer grandes cambios. Toca el tema del trabajo, que va a traer grandes cambios, y sobre todo toca el tema del poder, porque de lo que se trata la inteligencia artificial no es solamente una técnica que tiene software, hardware, que tiene una gran recopilación de datos, tiene algoritmos, se trata, como lo dijo el mismo Christopher Ola, que es uno de los dueños de Anthropic, dijo: detrás de esto hay poder, detrás de esto hay competencia y detrás de esto también hay ambición. Y por lo tanto, ¿cómo resguardarse de eso para ver lo bueno que tiene?
0: Vamos a ir desglosando un poco los distintos elementos que ha planteado en este punto, y quiero partir por la verdad. En el origen del tiempo, del desarrollo humano, cuando nos empezamos a sofisticar, nos empezaron a preocupar esas cosas muy profundas.
1: Así es.
0: ¿Qué es verdad y qué no es verdad? ¿Cómo distinguir la verdad? Y los sujetos somos muy torpes para distinguir la verdad, porque estamos muy determinados por nuestras estructuras, por nuestras experiencias, la vida suya respecto de la vida mía son muy diferentes y por lo tanto no necesariamente estamos viendo los dos la misma taza blanca, ¿verdad? Esa es una...
1: Yo creo que los dos la vemos blanca. Tiene un CNN rojo, pero es blanco.
0: Que es un gran canal.
1: Sí.
0: Pero es interesante decir eso porque tal vez en algún momento solo hablábamos la verdad como si existiera en sí misma, y sin embargo de a poco empezamos a ver cómo cada humano percibe la verdad, y aún así llegamos a unas verdades universales.
1: Eso
0: que
1: es.
0: Los humanos teníamos derecho, que la vida era algo importante de resguardar, nos pusimos de acuerdo con algunas verdades sociales comunes, pero hoy estamos en un momento de crisis brutal, donde todo se ha vuelto relativo,
1: todo.
0: Incluso la moral. Y tal vez el mayor representante de esto es justamente Peter Thiel. Usted lo conoce de sobra, es uno de los dueños fundadores de Palantir, que ha usado realmente la moral al servicio de cualquier cosa. O sea, primero, a favor de la guerra, pero segundo, ha hecho como una especie de manifiesto donde plantea que el anticristo es como toda una serie de valores y principios, y que hay unos que tienen más derechos que otros, y que esos unos que tienen más derechos que otros tienen el derecho y el deber moral de dominar el mundo. Utiliza una narrativa que es propia de la Iglesia para defender su propio punto de vista y lo relativiza literalmente todo. ¿Qué le pasa a usted con el surgimiento de este tipo de personas que además tienen un poder equivalente al de las grandes naciones del mundo? Controlan su celular, mi celular, el de todos, controla gobiernos y controla verdades.
1: Bueno, a mí lo que me pasa son varias cosas. En primer lugar, que esta encíclica aborda ese tema y lo plantea desde la antropología cristiana. Esta encíclica no es una encíclica sobre la inteligencia artificial, es una encíclica sobre la dignidad.

0: es comunitario. Y en relación a la verdad, esa es la gran discusión cultural que hay. Es decir, si hay una realidad que a mí me corresponde reconocer, que me corresponde leer y me corresponde asumir, o soy yo, desde mi subjetividad, que le doy un valor a la realidad. Ese es el gran tema cultural que atraviesa toda la cultura. Nosotros creemos que los seres humanos podemos conocer la verdad. El Papa Benedicto XVI, un gran intelectual, decía que había un gran escepticismo frente a la posibilidad de conocer la verdad. Pero el problema es que si no hay, como decías muy bien tú, Paloma, sustratos en los cuales estamos todos de acuerdo, por ejemplo, la dignidad de la persona humana, el valor de la vida humana, estaría todo permitido. Y todos nos damos cuenta que hay situaciones en las cuales no está permitida muchas cosas, por eso que existe el derecho, por eso que existen principios básicos como es la defensa de la vida, el respeto a los demás. Pero lamentablemente hoy día el poder no está en manos de quienes están llamados a velar por el bien común, como son los políticos. Yo, entre paréntesis, le tengo mucha simpatía a los políticos, porque le han dedicado su vida al bien común. Que lo hagan bien o mal, ese otro tema, pero como instancia social, como instancia de relevancia social, son fundamentales porque aspiran al bien común. Hoy día ellos han perdido esa hegemonía, han perdido esa autoridad, y esa autoridad hoy día está en manos de personas que tienen la técnica. Es decir, lo que dice una ley hoy día resulta mucho más insignificante respecto de aquello que nos van diciendo los algoritmos, que nos van dirigiendo en un sentido. Y por eso que un tema que hay que estudiarlo con mucha delicadeza es la educación. ¿Pero qué es lo que pasa? Lo que pasa es lo siguiente, que la inteligencia artificial se retroalimenta en sí misma. Tú viste que hubo un problema con el chat PTG que se metió a hackear algunas cosas que eran muy delicadas, tuvieron que cuidarlo. El problema es que las tecnologías van a 1000 por hora, la reflexión ética va a 100 por hora y la legislación va a 1 por hora. Y ahí se produce un vacío que es muy complejo. Pero tengo que ser honesto, los diputados y senadores chilenos se están dando cuenta de eso, y por eso que varios grupos han armado lugares de reflexión sobre esto para ayudarlos a tener legislaciones sólidas, porque el Papa, que no le vienen con cuentos, plantea que esta inteligencia artificial hay que desarmarla, ese es el nivel, y que tiene que estar en manos de las legislaciones. No puede haber un poder paralelo fuera de aquella que tiene, en primer lugar, los padres de educar a sus hijos, y en segundo lugar, el Estado, que tiene la obligación de velar por el bien común y por cada uno de nosotros.
1: Quisiera entrar en ese punto que acaba de plantear, porque algo que la encíclica también restituye con mucha fuerza es, entendiendo que la inteligencia artificial es un poder global y distribuido, lo único que podemos hacer los humanos es volver a rearmar nuestro multilateralismo. Se entiende que un gobierno por sí mismo, un lugar por sí solo, menos un país como Chile, va a poder frenar realmente todo el avance de esta tecnología. Eso, sin embargo, es una herramienta humana que nació a propósito del horror de la guerra y que hemos visto cómo se ha ido deslavando a lo largo del tiempo. Pero, al igual que la democracia, no conocemos otra manera de organizarnos globalmente que pueda eventualmente dar resultados. ¿Por qué en esta encíclica el Papa defiende el multilateralismo?
0: A ver, el Papa defiende varias cosas importantes. En primer lugar, defiende la comunidad como una experiencia propiamente humana que va en contra del individualismo. En segundo lugar, defiende el multilateralismo como una esperanza global de poder pensar el mundo y no que algunos pocos piensen respecto a nosotros. Y en tercer lugar, la diplomacia. La diplomacia es un factor muy importante porque es el espacio del diálogo. Lamentablemente, hoy día se cree que los conflictos a nivel personal, a nivel global, a nivel familiar incluso, lamentablemente, y a nivel mundial, se resuelven a través de la violencia. Y eso lo vemos, lamentablemente, en nuestros propios espacios de discusión. Nuestros espacios de discusión no son una reflexión serena en torno a que acontece con un intento sinfónico de buscar la verdad. Son trincheras personales que están matizadas por la ideología. Y el multilateralismo lo que hace es desideologizar, pensando en un

0: bien superior. Y ahí creo que tenemos que crecer mucho y eso comienza en primer lugar desde la casa. Yo comparto que la tecnología nos puede invadir, que el multilateralismo es importante, que las leyes a nivel global, etcétera. Pero hay un espacio que es irreductible, que es la conciencia personal, y por eso que el Papa invita tanto a generar un sano espíritu crítico. Hoy día los jóvenes, en mi opinión, tenemos que enseñarles a tener un sano espíritu crítico. Y para eso voy a decir algo que puede ser muy, muy raro, pero bueno, tenemos que volver a la filosofía, tenemos que volver a los grandes clásicos. Imagínate que una gran estudiosa del CEP, Silvia Izaguirre, yo no conozco su filiación religiosa ni mucho menos, pero ella plantea, a propósito de la encíclica, la importancia de volver a la filosofía. Pero lamentablemente uno ve todas las universidades, las carreras más pauperizadas son la filosofía, la teología, el arte, que son aquellas que más tienen que decir. Entonces yo creo que repensar los procesos educativos, repensar también las experiencias familiares son tremendamente importantes, porque como repito siempre, la infancia es la residencia donde uno habita toda la vida. Y si hay alguien que nos conduzca a hacer discernimientos críticos respecto de lo que recibimos, creo que podemos sacar adelante la sociedad. Pero lamentablemente, lo digo lamentablemente, pero podría pasar que muchos padres tan agobiados con la vida, que la vida es dura, la vida es dura. A las 6 de la mañana a tomarse una micro para ir a trabajar a 2 horas y volver, la vida es dura, lamentablemente podemos caer en la tentación de entregarle un tablet a los niños para que se entretengan, para que nos dejen tranquilos, pero los están envenenando de una manera impresionante, le están secando el cerebro. Ese es el nivel, y ahí yo invito a que vean con más lucidez y estudien los estudios que ha hecho el doctor Adam y la doctora Sommer sobre este fenómeno. Los está desnutriendo algo maravilloso que tenemos los seres humanos, que es la capacidad de pensar. Así que este es un desafío global que tenemos que juntarnos todos. Aquí no hay personas de derecha o de izquierda, que entre paréntesis esas categorías van a quedar obsoletas, pero a corto plazo aquí hay manipuladores y manipulados.
1: Quisiera entrar exactamente ahí porque es una buena trampa dividir. Y de alguna forma la narrativa del control de las grandes tecnológicas juega mucho con el tema de dividir y tratar de llevar a izquierdas o a derechas una conversación que no es de izquierdas y derechas, porque nos está afectando a todos por igual, ¿no? Y desde ese punto de vista, usted siempre ha sido alguien que cruza, le corresponde por su rol, pero lo ha hecho enfáticamente, que cruza la barrera del individuo e invita a la comunidad e invita a la responsabilidad social. Y esta encíclica lo hace de manera muy fuerte. Esta encíclica nos vuelve a poner el ojo sobre qué es primero y qué es después, por ejemplo, respecto de la creación de capital. No da lo mismo la manera en la que construimos el capital, y no da lo mismo a qué nivel llevamos la obsesión por la eficiencia. Tenemos que tener cuidado con las personas, con la dignidad humana, con el cuidado de las comunidades. No da lo mismo que secarle el cerebro a un niño. Necesitamos proteger la infancia. O sea, el Papa es muy claro respecto de que hay cosas que tienen jerarquía. Pero esa conversación aquí en Chile igual la hemos perdido muchas veces. Y me encantaría saber cómo ha sido para usted volver a revivir esa conversación desde la moral, desde la dignidad, desde la doctrina social de la Iglesia, en un país que ha estado capturado durante mucho tiempo por el egoísmo, por el individualismo y por la obsesión por el éxito y por el capital también.
0: Bueno, ha sido predicar en el desierto. Eso ha sido. Predicar en el desierto, aparecer para mucha gente como una persona antipática, fuera de los tiempos. Según esta lógica, de la cual yo no creo, que el crecimiento es solamente crecimiento económico, que las personas tienen éxito cuando les va bien económicamente. Yo creo que es un aspecto en la vida importante, y ojalá que todos tuvieran acceso a lo económico, pero el ser humano es mucho más que eso. El ser humano es alguien que se despliega con otros, y yo en eso soy bien widobriano, en el sentido que, como dice Vicente Huidobro, estamos cosidos a la misma estrella y no nos damos cuenta el impacto que lo que tenemos, decimos, hacemos, tiene en los demás o no. A mí, por ejemplo, me choca mucho la pobreza dura. Estuve hace unos días atrás en un albergue donde vi personas que vivían en tomas, campamentos, veía a los niñitos. Y por otro lado veo la ostentación. Y un mínimo de pudor, digamos, tiene que hacernos ver el otro y decir de qué manera mi estilo de vida violenta al otro o ayuda al otro en esta humanidad que compartimos todos. Entonces, quiero decir algo a propósito, nada que ver con Encíclica, pero me parece importante. Fui a un albergue donde habían migrantes con su guaguita. Y yo veía a la guaguita de un año y medio, dos años recién, caminando en condiciones precarias, imagínate, en una sala, etcétera. Ella abrazada con su mamá que le daba la mamadera. Esa niñita era la niñita más feliz del mundo. A veces nos enredamos en la vida y lo que necesitamos es muy poco. Necesitamos encuentros sinceros, verdaderos, que nos valoremos como persona, y pienso que la inteligencia artificial nos puede distanciar de eso y nos puede tener atrapados en lo que otros quieren que nosotros sepamos, sintamos, etc. Y esto no lo digo teóricamente, ¿eh? Yo tengo que hacer un gran esfuerzo para no estar en las redes. De hecho, yo lo apago muchas veces, pero por otro lado, no puedo no estar. Entonces, es una lucha fuerte y eso le pasa a mucha gente y creo que aprender a ser libre en esto puede ser una gran tarea que tenemos como sociedad, no solamente como iglesia, ser sí, libres.
1: Afortunadamente, bueno, el Papa leyó mucha ciencia para hacer también su encíclica.
0: Es matemático.
1: Y hoy día hay mucha ciencia que permite comprender por qué lo que tenemos en los celulares es posible de catalogar como una adicción.
0: Es adictivo.
1: ¿Por qué no podemos darle algo que es adictivo a los niños? ¿Y por qué tenemos que protegernos? Y también tenemos mucha ciencia que habla sobre la capacidad de manipulación de los algoritmos de democracias completas y países completos. Entonces, no es una fantasía ni tampoco es una mentalidad persecutoria, está comprobado. Quisiera avanzar un poco hacia algo que es muy bonito por lo sutil, es muy humano, que es la conversación sobre la fragilidad. En el mundo de la medicina, la fragilidad es un índice que nos permite prever y diseñar mejor los sistemas de salud, etc. En el mundo humano, la fragilidad es una realidad. Y curiosamente, los humanos a lo largo del tiempo hemos tratado de combatir esa fragilidad y de taparla y de vencerla. La misma fragilidad de la muerte la hemos tratado de mover más allá de los límites, ¿no?
0: Esconderla.
1: Y me encantaría que nos contara qué es lo que dice la encíclica sobre el rol de la fragilidad, sobre el rol del error como una firma de la vida humana.
0: Justamente, la inteligencia artificial no siente, no ama, no sufre, no pide perdón.
1: No muere.
0: No perdona. No muere, pero puede ser aniquiladora, eso sí.
1: Pero puede matar, no muere, pero puede matar.
0: Y se puede desenchufar. No tiene conciencia de sí misma y lo que es más grave, no es responsable, no es capaz de responder. Entonces son grandes algoritmos que dan respuestas para tapar, por así decirlo, las inquietudes que tienen los seres humanos. Las inquietudes que tenemos los seres humanos son mucho más profundas, que requieren otro tipo de discernimiento. Y por eso que el apelo, digamos, a la filosofía hoy día resulta tan importante. Jamás nos va a poder responder respecto de la muerte, jamás nos va a poder responder respecto del sentido de la vida, jamás nos va a poder responder respecto de qué significa el otro. La inteligencia artificial nos da respuesta, pero no es capaz de articular una respuesta compartida. Como decía un teólogo suizo, la verdad es sinfónica, en el sentido que entre todos intentamos medianamente conocer algo de la verdad, porque en realidad es mucho más lo que no sabemos que lo que sabemos, pero muchísimo más lo que no sabemos que sabemos, y andamos a tientas. Y la magnífica humanidad justamente es andar a tientas, levantarse, avanzar un poco, equivocarse, buscando la única verdad, la gran verdad, que ya la conocemos por revelación, que es Jesucristo nuestro Señor. Él dice, yo soy el camino, la verdad y la vida. Esa verdad que se nos presenta como revelada, nosotros tenemos que conocerla a través de nuestra mediación corporal, nuestra mediación intelectual, que siempre es limitada. ¿Y cómo se demuestra eso? Por ejemplo, la distancia que hay entre lo que nosotros pensamos, los anhelos que tenemos, y la realidad, cómo nosotros actuamos. Ahí hay una distancia, y esa es justamente parte de nuestra fragilidad, pero a diferencia de la inteligencia artificial, nosotros somos capaces de pedir perdón, de perdonarnos y de volver a abrazarnos. Y creo que ahí podemos caer en la tentación de que vamos a encontrar respuestas en una máquina que no la va a dar. No la va a dar. O la va a dar de acuerdo a lo que nosotros queremos escuchar. Pero a veces nos cuesta escuchar cosas incómodas, nos resulta, pero son aquellas que nos han formado. ¿Cuántas veces nuestros padres nos enseñaron cosas que nos parecían incómodas? Y sucede que nosotros después, muchos años después de viejo, estábamos haciendo lo mismo que le criticábamos a ellos. Interesante eso. O sea, los procesos de aprendizaje de los seres humanos son débiles. De hecho, García Márquez, que era un genio, decía lo siguiente: nos estamos poniendo viejos cuando hacemos las mismas cosas que le criticábamos a nuestros padres. O sea, la belleza, digamos, del aprendizaje que no termina nunca. Eso con la inteligencia artificial se acabó, porque se nos van a imponer modelos a partir de 5 personas.
1: Que son las que controlan las grandes tecnológicas hoy en el mundo. Quisiera entrar otro poco en esa conversación sobre la fragilidad, porque en estos tiempos de modernos, la oferta de parar el dolor, de frenar el dolor de manera definitiva, de erradicarlo, o el miedo, a propósito de cuánto crece popularmente la conversación sobre seguridad, por ejemplo, es muy rentable y tiene que ver con que aprieta un botón humano muy antiguo, ¿no? Nosotros tenemos un instinto de sobrevivencia muy grande y por lo tanto tenemos exacerbadas esas dimensiones de nosotros. Por lo mismo siempre tapamos nuestros agujeros, tapamos nuestras fragilidades, escondemos nuestros errores. Pero el Papa dignifica el error. Y dignifica la fragilidad como si fuera el secreto, como el tesoro que nos permite habitar la vida. Usted ha reflexionado mucho sobre ese punto. A mí me parece muy conmovedor, porque por otro lado es muy parecido a lo que ha venido ocurriendo en el mundo de las organizaciones y la conversación sobre lo importante que es, por ejemplo, tener líderes vulnerables y no bullers, digamos, que vemos también tantos en el mundo.
0: Claro, lo que pasa, mira, San Pablo es un genio, dice algo que yo lo tengo muy a fuego. San Pablo dice, y esto se aplica a creyentes, no creyentes, al ser humano. San Pablo dice, no hago el bien que quiero hacer y hago el mal que no quiero hacer. Es decir, nosotros tenemos una herida. Y eso lo vemos. ¿Cuántas veces decimos, no voy a hacer esto y lo hacemos? O quiero hacer esto altruista y no lo hacemos. Tenemos una herida. Y esa es nuestra gran vulnerabilidad, que requiere de otro, requiere de otro. De hecho, todo lo que nosotros tenemos en este minuto, todo esto, es gracias a otros. Otros no están ahora con las cámaras. Tú estudiaste mucho para poder entrevistarme. Yo estudié, hice el mayor esfuerzo para estar acá. Todo esto es trabajo de otros. Necesitamos de otros. Y para responder preguntas profundas, como ¿qué significa ser un ser humano? ¿Por qué soy como soy y no de otra manera? ¿Por qué nací aquí y no en otro lugar? ¿Es azar? ¿Es casualidad? ¿Es providencia divina? ¿Hay un plan de Dios para mí o no hay un plan de Dios? ¿Soy yo el arquitecto absoluto de mi vida o hay un hilo conductor? Esas preguntas no las podemos responder a nosotros mismos. O sea, si tú me dijeras, a ver, date un sentido a tu vida por ti mismo, yo diría, oye, comamos y bebamos que mañana moriremos. ¿Qué otro sentido me puedo dar yo a mi vida si no tengo un referente último que es Dios, que me invita a la trascendencia, me dice que la vida está para compartirla, me dice que es mejor dar que recibir? Y eso le hace mucho sentido al ser humano. A mí, por lo menos, me hace mucho sentido.
1: No, y más allá de la Iglesia Católica, esos son los principios del bien común. O
0: Principio del
1: sea,
0: bien común.
1: en el fondo, eso es algo muy particular de esta encíclica y es que le resuena a muchas personas que no necesariamente son católicas. Eso me ha tocado conducir muchas veces y estar en muchos eventos donde se ha analizado esta encíclica, la cantidad de gente de otras religiones que dice que esto le resuena y que este líder lo representa. Es mucha, y es porque la invitación del Papa en el fondo vuelve un poco a los mínimos básicos de la estructura del ser humano, ¿no? Algo
0: Eso es.
1: en torno a lo que reflexiona muy profundamente es sobre el rol de la dignidad del trabajo. O sea, ¿qué sentido tiene el trabajo? Y por lo tanto, ¿qué deberíamos hacer con el trabajo o ante la enorme amenaza del trabajo que representa la inteligencia artificial? Y le planteo esta pregunta a usted, y a propósito de esta encíclica también. Porque hay países como China, que acaba de disponer hace un par de meses la definición de que está prohibido reemplazar a un humano por una máquina.
0: Por ejemplo.
1: Ahí hay un límite que es clarísimo. ¿Somos capaces de poner esos límites? ¿Deberíamos poner esos límites? ¿Por qué deberíamos poner esos límites en torno a la pérdida de los trabajos?
0: Bueno, eso lleva a otra pregunta filosófica, otra pregunta filosófica de gran aliento. ¿El trabajo es una mercancía que se transa en el mercado según la oferta y la demanda? ¿O el trabajo es el núcleo fundamental donde se juega la dignidad de una persona? Si yo encuentro que el trabajo es una mercancía que se transa en el mercado, la puedo tratar como un saco de papa. Pero si creo que ahí está el corazón de la dignidad de la persona humana, que se realiza como persona, que saca sus habilidades, sus destrezas, sus dones para servir a los demás, que es la manera como nosotros llevamos el pan a la casa, cómo contribuimos a la sociedad, evidentemente que hay que tomar medidas en esa línea. Esa es la pregunta de fondo. Que el trabajo humano, lamentablemente yo he escuchado a trabajadores y me duele cuando me dicen yo la verdad que tengo que entregar mi tiempo para recibir un salario para alimentar a mis hijos, pero yo no estoy involucrado, no me siento parte, no me hacen sentir parte y ese sentimiento está en muchas partes. Y ahí tenemos una conversación muy pendiente, pero no solamente con los empresarios, ¿eh? También con los sindicatos, y el Papa habla de los
1: Usted se reunió
0: sindicatos.
1: con los
0: Yo
1: sindicatos hace poco.
0: me junté con 150 sindicalistas, una conversación muy, muy grande, donde yo los invité a que armaran mesas de trabajo con el gobierno. No nos olvidemos que el Estado es empresario indirecto. El Estado influye mucho en el mundo del trabajo a través de las leyes. Las leyes hay que mirarlas en un contexto mucho más amplio que el económico. Va marcando rumbos. Por ejemplo, esa decisión que tú me contabas marca un rumbo. Que no juntáramos, porque creo que la Iglesia puede hacer parte de esto para ver de qué manera va la inteligencia artificial a colaborar, a beneficiar al trabajador y no dejarlo sin trabajo. Porque lo que va a pasar es que va a haber una reconversión laboral muy profunda y muy rápida. Ya está pasando. ¿Cuáles
1: Y
0: son las
1: nuestra adaptación es muy
0: carreras?
1: lenta,
0: Ya
1: además.
0: está pasando. ¿Cuáles son las carreras que ya no tienen ningún sentido? ¿Cuáles son las carreras u oficios que hay que programar? Y lo más importante, y esto lo he dicho con mucha fuerza al mundo universitario, ¿de qué manera vamos a lograr que una persona que trabaja 20 años en una industria salga con nuevas capacidades para poder emplearse? Porque es muy lamentable mucha gente que entrega la vida a una oficina. Puede ser una oficina, puede, incluso a la misma iglesia, entrega la vida a un lugar y sale igual que antes. Como me dijo una señora en una residencia de ancianos nuestra, en Concepción, me dijo, mire, me dice, yo llegué a trabajar a un colegio a los 24 años, recién recibida profesora, joven, entusiasta, contenta, y terminé vieja, sola, enferma y abandonada. Ese es un fracaso. Eso requiere otro tipo de discusión y esas discusiones no somos capaces de ponerla porque entramos en una lógica tecnocrática, en una lógica extremadamente económica sin mirar estos otros aspectos. Así que se nos viene un desafío maravilloso porque yo creo que los seres humanos tenemos la capacidad de inteligencia de poder dar respuesta a estos temas.
1: Sí, igual el llamado del Papa convoca la capacidad, convoca a la inteligencia, pero convoca al amor, convoca a los sentimientos, convoca a la compasión, que son cosas que no necesariamente están relacionadas con la capacidad y con la inteligencia, sino con una estructura moral que nos permita tratar de poner una línea entre lo que está bien y lo que está mal. Y ahí me encantaría saber cuál es su llamado en general, este desafío es demasiado grande, pero vamos a tener que dibujar una línea moral en torno a lo que hay que cuidar y a lo que necesitamos proteger de manera conjunta. Y ahí tenemos una tarea gigante con la pobreza. O sea, si hay algo que está detrás de la preocupación del Papa por el trabajo, es que lo que viene es una ola de pobreza brutal a propósito de la pérdida del trabajo.
0: El mismo Christopher Ola lo dijo, ¿eh? Christopher Ola dijo que uno de los problemas que podía traer esto y que había que cuidar mucho, justamente esta reconversión, de qué manera cuidar a los más pobres. Yo tengo un solo llamado. Que salgamos de nosotros mismos, de nuestras propias ideologías, y escuchemos al otro de verdad y tratemos de entenderlo. Y en ese sentido, el mensaje evangélico de hacer a los demás lo que queremos que nos hagan y no hacer a los demás lo que no queremos que nos hagan nos puede hacer muy bien. Yo creo que escuchar al Estado, con el gobierno actual, atentamente sus políticas públicas, escuchar al empresariado, escuchar al mundo sindical, escuchar también a las mujeres, muy importante, para ver de qué manera esta magnífica humanidad se ve conservada en el trabajo y en la familia, porque lamentablemente, a pesar de que estamos en pleno siglo XXI, es un matrimonio muy mal avenido, lamentablemente, muy, muy, muy mal avenido. Las mujeres sufren mucho por eso. Quieren desarrollarse en el mundo laboral, que me parece de toda lógica, tienen grandes capacidades, pero por otro lado tienen el sentimiento, digamos, que están abandonando su familia y los hijos se requieren. Eso también ha traído un temor a la natalidad. Yo pienso que ahí hay un tema que no ha sido abordado adecuadamente y creo que también requiere pensar, esto lo digo con mucha humildad, no es algo que caiga bien, pero lo voy a decir, tenemos que repensar nuestros estilos de vida, tenemos que repensar la manera como nos relacionamos con la naturaleza, cómo nos vinculamos con las cosas, tenemos que repensar por qué todos quedamos fascinados con cosas que no necesitamos y que las compramos, quedamos fascinados con las cosas que se convierten prácticamente en bienes morales y dejamos de lado a las personas. Pero ese discurso
1: a mí me cae estupendo en todo caso, ¿eh? Para
0: la
1: que no se
0: que
1: sienta
0: no cae,
1: solo.
0: La verdad que no he encontrado un eco adecuado porque implica repensar todo el sistema no, en el cual estamos inmersos.
1: Y es muy incómodo
0: inmersos.
1: Con uno mismo, ¿no?
0: Además, con todos, conmigo también.
1: A propósito de, y para cerrar, porque se nos acaba el tiempo, me encantaría recoger a propósito de la experiencia de esta encíclica, ¿cuál es el mensaje que usted le daría primero al mundo empresarial, segundo al mundo de los trabajadores y tercero al mismo Estado, al gobierno, de dónde podríamos o qué deberíamos cuidar realmente? Porque hoy día estamos en tiempos muy turbulentos donde todo
0: bueno,
1: se vuelve un poco relativo.
0: En primer lugar, lo que he dicho, que la empresa es un factor fundamental de desarrollo de la sociedad, sin lugar a duda. Sería muy injusto no reconocer en muchos empresarios, desde los grandes empresarios hasta aquel que instala un negocio en su barrio, el gran esfuerzo que realizan para promover bienes y servicios, en primer lugar. En segundo lugar, a los trabajadores agradecer su trabajo, porque sin ellos la empresa sería imposible, y al Estado que siempre vele por el bien común y especialmente por los más débiles. Y lo más importante, que cada uno con nuestros prejuicios, que los tenemos todos, todos tenemos prejuicios, seamos capaces de ir más allá de nuestros prejuicios y sentarnos en una mesa pensando cómo resguardar la magnífica humanidad, pensando en las futuras generaciones. Pero no solamente pensando qué sociedad le vamos a dejar a las futuras generaciones, sino que también pensando qué futuras generaciones le vamos a dejar a la sociedad, y ahí la educación tiene mucho que decir y tiene mucho que pensar, y nosotros estamos muy empeñados en eso en nuestros colegios, universidades, etcétera. Ese es el tema.
1: Le quiero agradecer mucho por esta conversación.
0: Yo agradezco la posibilidad de poder hablar estos temas que nos inquietan mucho, que son fascinantes y que reflejan también la magnífica humanidad, porque yo no me imagino otra especie de la naturaleza que esté hablando estos temas, sino que nosotros los seres humanos, creados a imagen y semejanza de Dios. Muchas gracias.
1: Nosotros hemos querido abordar esta encíclica porque está, si ustedes la leen, es realmente fascinante y tiene muchos elementos que están a la base de la conversación que hizo nacer este programa, que es la conversación sobre cohesión social. El llamado es el mismo que hacemos una y otra vez de forma majadera aquí en Pares y en Pares, y es que nos necesitamos para enfrentar los desafíos que estamos viviendo. Necesitamos hacer frente a la soledad con la comunidad y necesitamos juntos volver a definir cuáles son los límites, por ejemplo, de la vida, cómo deberíamos vivir y velar porque eso se pueda ejecutar en un modelo sostenible a lo largo del tiempo. Todos queremos vivir mejor, estar juntos y poder prosperar juntos. Ese es el foco, pero da para mucho esta encíclica, así que ahí para que puedan profundizar ustedes en su casa y nosotros volveremos sobre algunos de estos temas en los capítulos a continuación. Vamos a una pausa y volvemos con más.
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1: ¿Sabías que el cáncer de pulmón es la principal causa de muerte por cáncer en el mundo? Pero hoy existen nuevas terapias y alternativas para enfrentarlo. Aquí, en CNN Chile, te lo explicamos. Estamos con el doctor oncólogo Luis Alberto Suárez y queremos preguntarle, ¿cómo ha sido este estudio de Crowning? ¿Cuáles han sido los últimos resultados?
3: El estudio Crowning es un estudio fase 3 en humanos, donde había un estándar de tratamiento hasta ese momento en pacientes con cáncer de pulmón, con una mutación puntual que es ALK, versus lorlatinib, que era la droga en investigación. Y ese estudio, hoy a la fecha, lleva 7 años de seguimiento y el 55% de los pacientes aún están vivos y libres de enfermedad.
1: ¿Y qué pasa con la metástasis?
3: Más del 90% de los pacientes continúan con control de sus metástasis cerebrales. O sea, no hay progresión en el sistema nervioso central, algo común en este tipo de pacientes.
1: ¿Y por qué esto es importante?
3: Porque es un cambio en el tratamiento del cáncer de pulmón. Estos pacientes tenían una expectativa o sobrevida de 3 a 6 meses y hoy estamos hablando de 7 años de sobrevida. O sea, la diferencia es abismal, no vista en tumores sólidos. Y esto, pensando en un futuro, en el año 2045 vamos a tener 35 millones de pacientes con diagnóstico de cáncer en el mundo. Seguramente vamos a tener muchos más pacientes con control de la enfermedad.
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4: Hasta aquí llega nuestro capítulo de Pares Impares hoy. Vivimos en tiempos muy desafiantes y ya no estamos para medias tintas, sobre todo valóricas. Tenemos que tomar acción sobre cosas que además no van a tener solución. Hay algunas que requieren de una oportunidad, de una herramienta, de un mecanismo que permita superar esa circunstancia. Hay otras que necesitan directamente ayuda de cada uno de nosotros. No estamos para egoísmos, estamos en tiempo de solidaridad, en tiempo de comunidad, porque son tantos los desafíos. Es tan profundo a veces el trabajo que hay que hacer, que si no entramos en modo cooperación, en modo comunidad, en este movimiento por el encuentro, va a ser muy difícil que avancemos y todos, si hay algo que queremos, es avanzar, pero avanzar juntos. Los dejamos invitados a ser parte de esta comunidad a través de sus comentarios, mirando los capítulos, nuestros contenidos en redes sociales, compartiéndolo con alguien que tal vez ustedes crean que alternativa 1, tiene mucho talento y puede ayudar. Alternativa 2, está muy solo y necesita una comunidad. Hagan esos pequeños Tinder, esos match con gente conocida que nos necesite o a quien necesitemos para hacer crecer esto un poco más rápido y de manera más distribuida. Todos los movimientos distribuidos crecen más y mejor y la verdad, necesitamos que este sea un movimiento que crezca. Contamos con todos ustedes. Muchas gracias por todos sus comentarios todos los días a través de las redes, en la calle. Estamos atentos de cada uno de ellos para hacer cada día un movimiento mejor. Nos vemos en otro capítulo de Pares Impares.
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16: ¿Cómo están todos? Bienvenidos a Vivir Mejor. Hoy tenemos un capítulo de lujo porque tenemos de invitada a Carola Bezamat, una

0: Periodista respetada y también que la conozco hace varios años. Me encanta tenerte acá, Caro. Bienvenida. Vamos a hablar de superalimentos.
1: Así es. Gracias por la invitación. Algo que me encanta porque tiene que ver con el bienestar y yo creo que desde hace algunos años internalizamos esto de que lo que comes afecta la expresión de tus genes y eso es directo.
0: Así, directo, directo. Super y también power. Estamos con...
2: Hola, Lu. Muchas gracias. Me encanta tenerte acá. Qué interesante que te guste la alimentación y sobre todo los superalimentos, que uno escucha esa palabra y no entiende a qué se refiere.
0: Empecemos. ¿Qué es un superalimento, Caro?
1: Bueno, todos los alimentos son nutritivos, ¿no? Los alimentos reales. Un superalimento destaca porque tiene compuestos, por ejemplo, antioxidantes que nos hacen muy bien. ¿Y por qué antioxidante? Porque el estrés nos inflama, la mala alimentación nos inflama, dormir mal nos inflama y a veces también el tener malos vínculos, relaciones complicadas también nos inflama. Eso también es salud. Cuando te comes un alimento como un maqui, por ejemplo, que esto ya es más sofisticado porque es más caro, un berry nativo de Chile, estás haciendo que tu célula no se vea afectada por un estímulo tan complicado como que ocurre cuando el estrés oxidativo es muy alto.
2: Claro, lo neutraliza.
1: Lo neutraliza. Es como ayudar a que el cuerpo no tenga que lidiar con tanta inflamación, ¿no?
0: Sí, ¿cómo reconocemos estos superalimentos?
2: Generalmente son porque en poquita cantidad el alimento tiene muchos nutrientes.
1: Claro.
2: Entonces no es como densidad calórica de que tengo que tomar o comer un tremendo trozo para obtener la cantidad que necesita mi cuerpo.
1: Tal cual.
2: Sino que finalmente en poquita cantidad es una enorme, una bomba de nutrientes y principalmente lo que tú dices, polifenoles.
1: Ayudamos a nuestras células, ¿no? Pero también hay otros alimentos que son más baratos, o sea, las hortalizas, cilantro, perejil, albahaca, que
0: espinaca,
1: le puedes poner a distintas comidas.
0: La espinaca es súper potente.
2: Sí, de hecho yo cuando doy charlas de nutrición y les digo, ya, ¿dónde están los distintos vitaminas, minerales? Siempre aparece la espinaca y la espinaca está en la mano de todo.
0: Mucho hierro.
1: Exacto.
2: No es ni costosa.
1: Y sabes que tiene también mucho magnesio. El hierro vino por una serie muy conocida que era Popeye. Pero más que tiene hierro, pero sí, más que eso, el magnesio es un compuesto importante en la espinaca que está en déficit en la mayoría de la población, típico también resistente a la insulina. Una persona con diabetes tipo 2 tiene déficit de magnesio y tiene que ver distintas formas de incorporarlo.
0: ¡Qué potente! Sí. Me encanta. Bueno, veamos una nota y seguimos conversando.
1: Dale.
3: En los últimos años, los llamados superalimentos han ganado protagonismo en la nutrición moderna. No se trata de productos milagro, sino de alimentos naturalmente ricos en nutrientes esenciales. Frutas como los arándanos, semillas como la chía y vegetales como la espirulina aportan antioxidantes, vitaminas, minerales y grasas saludables. Integrados en una alimentación equilibrada, los superalimentos pueden contribuir a fortalecer el sistema inmunológico, mejorar la energía diaria y apoyar la salud a largo plazo. La clave está en la variedad, la evidencia científica y el consumo consciente.
0: Buenísimo. Sibi, contame un poco el poder del ajo. ¿Es un superalimento?
2: Es un superalimento.
0: ¿Por
2: qué? Cocinar, usar en todo, porque el ajo es antiinflamatorio también. Entonces, tú lo puedes ocupar. De hecho, hay unos shots que se hacen con ajo, así como los de cúrcuma, o también cocinar con ajo todos los días un poquito. Ahora, hay personas que no les gusta.
0: Mi papá, él tomaba siempre ajo y mi mamá siempre se quejaba.
2: ¡Uy, que estaba buena! Y tan fuerte.
0: Pero es rico.
2: ¿Sabes lo que uno siente? Energía. Porque finalmente los radicales libres te generan fatiga. Tú tienes que amortiguarlos o neutralizarlos con estas bombas de nutrientes que son el ajo, que son la espinaca. Finalmente es la comida real, la que tiene un solo ingrediente. Todo lo que no viene en un paquete demasiado bonito.
0: Tan procesado,
2: eso
0: no.
2: Es lo simple.
0: Caro, ¿cuáles valen la pena consumirlo y cuáles son puro marketing?
1: Es el alimento real, o sea, si es volver a la comida casera. Esto de la expresión
0: palta,
1: de tu genes, buenísimo, sí. O sea, tremendo aporte en grasa saludable, vitamina E. Finalmente, es más caro, eso sí, es más caro, pero yo creo que ahí viene un concepto relevante. La grasa es sumamente importante para nuestro cerebro, uh-huh. Es clave.
2: Para mí, el superalimento esencial es el huevo. Y es tan básico.
1: Cierto.
2: El huevo que tiene colina
0: para el cerebro,
2: las proteínas, porque tiene todos los aminoácidos, ¿no? Todas las fuentes de proteína es lo mismo, porque tu cuerpo tiene que tener la cadena completa de esos aminoácidos esenciales para, por ejemplo, formar músculo. para, por ejemplo, formar una enzima.
0: Exacto. Vamos a seguir hablando, ¿no? Vamos a seguir hablando ahí de los aminoácidos, de todos los superalimentos, pero es muy importante también irnos a la acción. ¿Vamos con una rutina?
2: Vamos.
0: Dale.

0: estamos acá desde el Club Providencia, listos para pasar de la teoría a la práctica. Y miren, por favor, esto es un sueño cumplido para mí, porque estamos con Fran González. ¿Cómo estás? Bravo. Ultra runner, coaching. Fran, de verdad que un gusto tenerte acá. ¿Cómo estás primero?
1: Bien, feliz, un millón de gracias por la invitación.
0: Aunque no lo crean, tiene 11 nietos, 5 hijos. Impresionante, ahí nos va a estar contando un poco, porque de verdad que no es fácil, porque uno nunca, uno la mayoría de las veces no tiene ganas de entrenar.
2: Uno está aquí en una conversación, voy o no voy a entrenar, voy o no voy, dejar de negociar, de repente tomamos la decisión y no volvemos atrás.
1: Cambio de vida, te vendo a los 51 años. Cambié completamente mi vida, ya me había puesto a correr, corro carreras de larga distancia alrededor del mundo, corrí en 20 países.
0: Espectacular, hoy vamos a tener una super rutina dirigida por Gabriel, así que vamos a empezar, ¿te parece?
2: Vamos a empezar, por supuesto, ejercicio número uno, ¿estás lista?
0: ¡Sí! ¿Lista?
2: Perfecto, vamos a ir con un ejercicio compuesto, vamos a ir con una sentadilla, vamos a ir arriba y elevamos el talón, ¡tup! Y bajamos,
0: wow.
2: Sentadilla, arriba y talón.

0: ¿Empezamos?
1: Empezamos.
0: A la práctica, entonces.
1: 15 repeticiones. 15 repeticiones.
0: Ok.
1: Abajo y talón arriba. Abajo y talón arriba. Vamos.
0: Eso, ahí los gemelos.
1: 2, 3.
0: También.
1: 4.
0: Técnica de carrera, ahí vamos a estar hablando de todo.
1: 5.
0: Eso, vamos, chicos. ¿Cómo vamos. Están atrás?
1: Velocidad, vamos. Dale, velocidad.
0: Velocidad.
1: 8.
0: 8, todos contando. 9. 10. Dale, dale. 11. 12. 13. 14.
2: Última, ¿no?
0: Y 15.
1: Ejercicio número 2.
0: Sí.
1: Nos vamos inmediatamente acá.
0: A ver.
1: Manos apoyadas. Y vamos a ir cruzado, rodilla a la muñeca. Pum, vuelvo. Pum, vuelvo. No es necesario tanta velocidad, es simplemente marcar.

0: y hacemos 15 repeticiones contando solamente con la rodilla derecha.
1: Serían 30.
0: Serían 30 en total.
1: No, no, mirá. Nos quiere engañar, nos quiere engañar.
0: Estas son bien rapiditas, son ahí. 1, 2, 3, 4, 5,
1: 6,
0: 7, 8, 9, 10, 11, 12, 13, 14, 15.
1: Ah, buenísimo.
0: Nos cansamos.
1: Ahí la intensidad la das de acuerdo a la velocidad.
2: Exactamente, y de acuerdo al nivel de trabajo que tengas. Principiante, lentito, no hay apuro. Queremos ponerle más intensidad, tenemos más desarrollo muscular, vamos un poquito más rápido.
1: Espectacular. ¿Qué les pareció esta rutina?
3: Me encantó.
4: Increíble.
3: Voy a probarla y te voy a contar.
1: Bien. Sí, porque al final siempre todo va de la mano, ¿no?
4: Sí. Luis, yo te tengo una pregunta hablando de movimiento. ¿A ti te gusta más hacer cardio o pesas?
1: A mí me gusta mucho más hacer cardio, pero tengo que hacer pesa porque sé que la importancia que
3: es fundamental.
1: Sí, clave, me gusta, ¿no? También, pero prefiero el cardio porque siento que me distrae mucho más.
4: Sí, a mí me pasa lo mismo. Me encanta el cardio, pero es necesaria la pesa, así que yo hago los dos.
3: Sí, yo también voy combinando.
4: ¿Los dos?
1: Sí, también.
3: Ahora más en pesa, sí. Hace tiempo y se necesita aplicar ahí, sí. Es necesario.
1: Es muy importante. Chicos, y también es importante lo que opina la gente.
3: Sí,
1: así que tenemos una pregunta que dice... @ salud verde. ¿Necesito tomar matcha si ya estoy tomando té verde?
4: No, porque el té verde igual tiene ya todos los beneficios antioxidantes, pero ahora el té matcha es más concentrado. Y si tú no te puedes tomar 3 tazas de matcha al día, con una basta, pero sí te puedes tomar 2 a 3 tazas de té verde. Esa es la diferencia, que el matcha es un té verde concentrado.
3: Absolutamente de acuerdo,
1: ¿también?
3: Claro, y hay que tener mucho cuidado con hipertensión, es potente, entonces te va a dejar demasiado estimulado, así que con uno está perfecto.
1: ¿Y qué suplementos recomiendan para la piel, para la distensión abdominal y para la masa muscular, por ejemplo?
4: Yo amo los probióticos, creo que solucionan todo. Es algo como, ¿pero por qué un bichito te va a ayudar? Es porque la microbiota controla todo. Hasta la subida de masa muscular, la pérdida de grasa, poder adelgazar, sentirte bien. Yo siempre me voy a mis pacientes a cuidar su microbiota. Probióticos, alimentos fermentados y también prebióticos, pero eso lo vemos con la variedad de los superalimentos.
3: Claro, ahora es súper importante ir caso a caso. Tú que ves a las personas directos sabes muy bien qué recomendar, porque a veces la gente escucha, probióticos, voy, compro cualquiera. No, depende mucho de la cepa, de tu estado de inflamación, si tienes disbiosis o hipermeabilidad intestinal, que es lamentablemente es muy frecuente. Entonces,
1: estamos hablando antes de eso. Sí.
3: Con un especialista, ojalá integrativo, que lo guíe bien, clave, niveles de vitamina D, tenerlos en equilibrio porque es clave, todo funciona como una hormona, tu cerebro, tu digestión, está vinculado también incluso a la regulación del colesterol.
1: ¿Y para la vitamina D, qué alimento o superalimento?
3: Más que alimentos, está presente en algunos alimentos, pero en cantidades muy bajitas. Entonces, si tú tienes en sangre menos de 30, tienes que suplementarte y ahí te va a guiar un profesional, si son 5.000 o 10.000 UI o 100.000. Es súper importante que te guíe quien sepa. Pero...
1: Y solcito, para la vitamina D.
3: Y solcito, también. Pero ojo, si es nivel bajo, con alimentos no lo vas a lograr solucionar. No.
1: Y a propósito de datos, les tengo el dato vital. Porque ¿sabían que las nueces son el único fruto seco con una cantidad significativa de ácido alfa-linoleico ALA, un omega 3 vegetal? Así es, esto las convierte en un verdadero superalimento para el cerebro, ayudando a la concentración, el estado de ánimo y la salud cardiovascular. No es solo grasa saludable, es medicina natural en un snack. Y con este super dato vital, nos vamos a una pausa comercial y ya seguimos con mucha más Vivir Mejor.
3: Amo los nueces.
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5: Seguimos en Vivir Mejor conversando sobre los superalimentos y estamos junto a Isidora, nutricionista de AgroSuper. Contanos un poco, Isi, ¿qué es un superalimento? Y si nos puedes nombrar tres como para interiorizarnos el tema.
6: Sí, los superalimentos son considerados alimentos que tienen propiedades nutricionales como excepcionales o que se caracterizan porque tienen un aporte nutricional muy importante. Por ejemplo, el maqui, ¿cierto? Los arándanos. Y van cambiando.
5: La quinoa también
6: se considera superalimento. Hay varios alimentos que, por sus propiedades nutricionales, son destacados frente a otros.
5: ¿Y las proteínas también se podrían considerar como superalimentos?
6: Sí, en realidad no hay una como definición objetiva como única, pero hay muchas proteínas que tienen un valor nutricional muy importante, como por ejemplo la carne de cerdo.
5: Ay, justo me iba, porque me da mucha curiosidad, hay muchos mitos también.
6: Totalmente.
5: Con respecto al cerdo que podemos derribar ahora, ¿no?
6: Así es.
5: Ejemplo, ¿qué vitaminas o minerales nos puede aportar la carne de cerdo?
6: Sí, mira, la carne de cerdo se caracteriza por tener principalmente hierro, vitamina D y vitamina B12, que son importantes para nuestra salud.
5: Y proteína también es un alto...
6: Sí, bueno, es una proteína de alto valor biológico. Eso quiere decir que está completa. Imagínense las proteínas como un collar de perlas y el cerdo tiene todas las perlitas para completar este collar.
5: Me imagino que hay algunos cortes que uno debería preferir o no necesariamente.
6: Sí, bueno, podemos tener el cerdo como de consumo diario, como el que comemos todos los días, con los cortes extra magros. Estos quieren decir que tienen menos del 5% de grasa. Por ejemplo, el filete, el lomo centro, la pulpa pierna, etcétera, que tienen, como les decía, menos del 5% de grasa.
5: Ajá.
6: ¿Cuál es la gracia de estos cortes? Que tienen la misma cantidad de grasa que un corte de pollo, por ejemplo, o un corte de pavo, y pueden ser un reemplazo para incluirlos dentro de la alimentación
5: diaria.
6: Muchas
5: veces uno, antes era como impensado decir, el cerdo puede ser...
6: Es saludable.
5: Sí, o una parte saludable, o una forma saludable de incorporar eso.
6: Totalmente. Asociamos al cerdo también a la parrilla, ¿cierto? Al costillar o a la malaya, que son cortes de consumo ocasional, para una celebración, para algo rico, pero existen muchos cortes, como los cortes magros, que los puedo incluir en el día a día y está perfecto porque es una proteína de alto valor nutricional.
5: El lomo de cerdo, qué rico.
6: Sí, totalmente. Lo podemos hacer a la plancha, al horno, y ahí los dejo invitados también a nuestro Instagram, @agrosupercomermejor, que van a poder ver recetas con cerdo, tips de cómo incluirlo en el día a día, cómo prepararlo al sartén, al horno. No necesitamos la parrilla para prepararlo.
5: Me dio hambre.
6: Así es, sí.
5: Todos a comer cerdo. Muchas gracias,
6: Isi. Muchas
5: gracias. Nos vemos nuevamente y nosotros seguimos en Vivir Mejor. Ya estamos de regreso acá conversando, me encanta este tema, está buenísimo. Y Sibi, hablemos de los superalimentos que vienen en polvo.
7: Hay muchos, pero uno básico y que me encanta y que lo tienen muchos alimentos que tienen varios componentes de superalimentos es la espirulina.
5: Ah.
7: La espirulina tiene todos los aminoácidos y te da saciedad, entonces que las mujeres a veces queremos adelgazar, andamos picoteando, nos da mucha
6: hambre. ¿Tiene minerales?
7: Sí.
8: Y buena proteína.
7: Buena proteína, saciedad.
6: Tiene un montón de propiedades.
7: Este es mi superalimento en polvo favorito. ¿Qué más me gusta?
4: A chicas y a los niños, ¿le gustará este snack inteligente?
7: A ver.
4: Nuestro snack inteligente y potenciador. Atención, rebanadas de pepino con hummus casero espolvoreado con pimentón dulce. Es la combinación perfecta porque el pepino aporta hidratación y es un carbohidrato de bajo índice glucémico. El hummus también le da la proteína de garbanzo y fibra para la saciedad. Y el pimentón aporta antioxidantes. ¿Le gustó?
7: Me encantó. Sí.
4: O sea, es que sí, mi hija siempre me pide pepino antes de comer.
7: Sí, es la ensalada.
4: Y la zanahoria. Todos se ríen porque dice, en vez de pedir un chocolate, me pide pepino.
8: Y está fresquito, rico, me encanta. Con paltita, con un poco de perejil, no, lo amo.
4: Es verdad, es verdad. Chicas, les tengo otra rutina. ¿Vamos a movernos?
7: Vamos.
4: Podemos ponernos acá al lado a seguirla. ¿Les parece?
7: Sí.
4: Dale, vamos a verla. 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Segunda rutina, continuamos acá con los chicos y la va a hacer ahora José, ¿eh? ¿Alguna vez tu mamá se confundió? ¿Son iguales?
9: Todos los días se confunde. Todos los días. Sí.
4: ¿Que te pusiste algo diferenciador para...?
9: Sí, me puse este aro.
4: ¿Pero no por eso?
9: No, sí, por eso.
4: Oh, para que no se confunda la mamá. Muy bien, vámonos entonces con la rutina, chicos. Dale, eso.
9: Vamos con el primer ejercicio. Esto es superalimento.

0: dale. 7, 8, bien arriba. 9. Y 10. Las personas que no pueden saltar, ¿cómo lo pueden adaptar?
1: Las personas que no pueden saltar pueden hacer un movimiento rápido sin despegarse del suelo.
0: Como claro. El movimiento, perfecto.
1: Exactamente, lo más rápido que puedan sin despegarse. También para las personas que no puedan tener con rebote por las articulaciones, que tengan un poco dañada la articulación, también. Solamente rápido.
0: Espectacular. Bueno,
1: vamos a bajar para trabajar el abdomen de una forma no tan convencional.
0: A ver.
1: Vamos hacia abajo.
0: Caminando con las manitos.
1: Y volvemos.
0: Buenísimo.

0: rodillas apoyadas.
1: Pero se puede.
0: No digo nada, todavía no, no.
1: Pero por favor, si todavía no lo explicamos.
0: Rodillas apoyadas.
2: Las manos al costado.
1: Ahí.
2: Codos apuntando hacia atrás.
1: Bien.
2: Y subimos. Uno.
1: Ahí.

0: Vamos con 10.
1: Vamos, la Dani hace 20 mejor.
0: 3.
1: ¡Vamos!
0: 4.
1: El que se queja,
0: 5.
1: Le sumamos 10, ¿les parece?
0: 6. Que se sienta el tríceps, vamos.
1: Eso.
0: 7. 8.
1: Dale, dale.
0: 9. Y la última. 10. Muy bien. Arriba, ¿cómo van?
1: Espectacular. Acá no se requiere ni implemento, así que no hay excusas.
0: Nos ponemos de espaldita. Hacia arriba vamos a trabajar abdominal.
1: Bien.
0: Piernas 90 grados arriba. Y vamos con cruzado hacia un pie y luego el otro.

0: Arriba. Uno.
1: Dos. ¿Qué pasa si no llego arriba?
0: Hasta donde se pueda, lo máximo que pueda.
1: Diez.
0: Sientes que trabaja el abdomen.
1: Ok.
0: Y vas a trabajar.
1: Ahí despegando bien el omóplato.
0: Claro,
1: del
0: se va sintiendo. Puede que vaya.
1: Sí, bien más. Bien más, Gabriel. Vamos.
0: Vamos, vamos. Últimas 10.
1: Uno.
0: Vamos, por parte, como dice la Fran.
1: Sí, ya 5.
0: Últimas 5.
1: Tenemos que visualizar aplaudiendo, felicitándonos.
0: Sí, listo.
1: Bien.
0: Arriba. Muy bien.
1: Buenísimo.
0: Y vamos con estocadas.
1: Ah, arriba.
0: Sí, arriba estocadas con salto.
1: Ah, bueno. Okay.
0: Sí, lo sé, pero vamos a trabajar con todo la fuerza mental hoy día.
1: Me encanta.
0: Partimos ahí y cambiamos rápidamente así. Uno,

0: 5 y 5.
1: Ok.
0: Adelante,
1: ¿listo?
0: Vamos.
1: 1, 2, 3, 4, 5, 6, 7, 8, 9 y 10.
0: Lo mismo que...
1: Muy bueno, chicos. Oh. Excelente. Sí. Nos juntamos, lo logramos.
2: Espectacular. Amén. Chicos, sus redes sociales, Fran, gracias por acompañarnos.
3: Frankibar en TikTok y en Instagram.
1: Ahí está.
4: Mis redes sociales pueden encontrar acá abajo.
1: Muy difícil escribirlo.
0: Gabriel Bajo Carvajal, Instagram, TikTok. Muchos tips, mucho entrenamiento por ahí.
1: Bien.
4: Daniela Gonqui.
1: ¿Y?
0: Soy Guión Bajo Carvajal en Instagram. En YouTube, Ponte Fit, un programa junto con mi hermano de entrenar.
1: ¡Eso, me encanta! Y arroba Lucila Vich, si me quieren seguir, ningún problema. Agradecemos, por supuesto, al Club Providencia porque estuvimos acá.
0: Maravilloso.
1: Sí, muy lindo lugar. Rico almuerzo, espectacular todo. Y nos tocó un día también muy bueno.
4: Así es.
1: Y como la vez pasada dije que íbamos a terminar con una frase completando la oración.
4: ¡Qué miedo!
1: Si yo digo, aunque te equivoques, ¿cómo la completarían?
3: Vuelve a partir, vuelve a comenzar.
1: ¡Uy, qué bueno! Y no le di tiempo de pensar.

0: estamos.
1: Aunque te equivoques, no pares.
0: No abandones, me encanta.
2: Y nunca te rindas. Aunque te equivoques, nunca te rindas.
0: Bien.
1: Ay, tú primero. ¡Ah!
2: Okay. Sigo pensando. Vuelve a aprender.
0: Ay, me encanta.
1: Ay, qué lindo. Aunque te equivoques,
0: seguí adelante.
1: Llega a tu meta.
0: Muchas gracias. Seguimos en estudio ahí con Superalimentos. Increíble tema. Ay, quedaron cansadas.
3: Sí, pero deliciosa. Pero me gusta ese cansancio.
0: Entonces, está buenísimo. Total. Por eso también quiero que ustedes en sus casas se comprometan con ustedes mismos y te les tengo un compromiso semanal. ¿Cuál es? Es añadir, por ejemplo, un puñadito de nueces, por lo que estuvimos hablando hoy, o también de semillas a su desayuno, a su snack todos los días. El poder del puñado.
3: Así que, como si no pequeños, cuesta nada, es súper buena, no te toma nada de tiempo.
0: Sí, de a poquito.
4: Te salva, te da saciedad y te estás nutriendo.
3: Sí, es y verdad. No cuesta nada antes de salir, cuando dices que tenía hambre y fue lo primero que encontré, te llevas el puñado de nueces en la cartera.
0: Ojo, cuando hablamos de frutos secos, dicen un puñadito, no es un puñadito, es un puñadito.
3: Debería, no la bolsa. Debería entrar en tu mano en tu cerrada. Mano.
0: Ahí está.
3: Entonces, cómanse los lentitos porque no son tantas nueces.
0: Sí, disfrútenlo, disfrútenlo. Muchas gracias, Caro.
3: Gracias.
0: Se nos termina el programa.
3: Muchas gracias,
0: podemos un gusto. Encontrar.
4: Bueno, las redes de Rumbo Verde es @turrumboverdetv. @rumboverde y @carolavesama.
0: Ay, me encantó tenerte acá.
3: Quiero que aprendimos. Sí, voy a probar la danza.
4: Ya, los invitar.
0: Vamos a probar.
4: Ay, o sea, me tienen que experimentarlo.
0: Es que cuando hacemos exteriores eso. Podríamos hacer ahí un...
4: Ya, pues.
0: Dale, vamos. Genial. Sibi, tus redes.
3: Mis redes son @sibelasantibañez con Y, con S, igual que Sibila, pero con E.
0: Ahí está, para que la sigan también. Muchísimas gracias a ustedes por acompañarnos una vez más y nos vemos en un próximo capítulo de Vivir Mejor. ¡A vivir mejor! ¡Chao, chao!
3: ¡Chao!
0: Gracias.
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0: Hola, ¿cómo están? Bienvenidos y bienvenidas una vez más a Futuro 360, este espacio donde nos regalamos tiempo y perspectiva para hablar de esos temas que caracterizan los tiempos de la convergencia tecnológica, el encuentro de muchas ciencias en una realidad muy acelerada que a veces nos cuesta comprender. Por eso les damos a todos la bienvenida. Durante las últimas semanas hemos sido testigos de grandes temporales que han afectado gran parte del país. Sin embargo, a este punto ya no es algo episódico, ocurre, como sabemos, cada año. Es una nueva realidad. Una situación similar estamos viendo con otros eventos climáticos extremos como los incendios forestales y las olas de calor. Fenómenos que, si bien son naturales, están potenciados y acelerados por la crisis climática. La evidencia más clara de esta nueva realidad, de este nuevo escenario climático e incluso que se va a intensificar en los próximos años, la está entregando la ciencia. ¿Qué efectos tendrá en nuestra cotidianidad en el corto y en el largo plazo? ¿Qué necesitamos para adaptarnos a un nivel más rápido, ¿no?, a este nuevo escenario? Lo revisamos en la siguiente nota de Francisco Verdejo.
1: En tan solo 48 horas, la región metropolitana acumuló más de 101,5 milímetros de agua, registrando así la segunda mayor precipitación en dos días de los últimos 110 años. En Penco, región del Biobío, el mismo temporal provocó fuertes inundaciones en una zona que, en enero de este año, ya había sido afectada por incendios forestales. Al otro lado del Atlántico, en junio de este año, las morgues de París, la capital de Francia, estaban saturadas por muertes asociadas al calor. El país registró más de 1.000 muertes adicionales, mientras que, en toda Europa, la cifra llegó a los 10.000 fallecidos vinculados a este evento climático extremo. Tres ejemplos distintos, pero que, según se ha demostrado, comparten un factor común que los potencia: la crisis climática.
2: Y hoy día esos efectos se pueden sentir cotidianamente: las olas de calor, las inundaciones, las marejadas, incluso fenómenos como el niño Godzilla, que se dice que está apareciendo, tienen que ver con la crisis climática. El mismo Al Gore así lo mostraba. No es algo menor. Cotidianamente, en lugares donde hay olas de calor, por ejemplo, mueren personas en la calle producto del aumento de las temperaturas. Personas que están trabajando y que el propio trabajo no se ha adaptado a las nuevas condiciones climáticas y ambientales.
1: Es mucho más cotidiano de lo que creemos. Desde la cancelación de un evento masivo por motivos climáticos o temperaturas altas en invierno que, sin darnos cuenta, nos han obligado a cambiar nuestras acciones diarias.
3: Lo sentimos en nuestras casas, lo sentimos en nuestros hogares, y quizás cada que nos levantamos y tenemos no solo que ver el estado del tiempo, sino verlo en una gran escala de cómo me va a afectar si un partido de fútbol va a tener que moverse, que eso es más del estado del tiempo. Pero a grandes rasgos es necesario que adaptemos muchas de las decisiones que tomamos en el día a día para estar previniendo efectos negativos del cambio climático.
4: Por ejemplo, los veranos son cada vez más cálidos, y la gente, sin darse cuenta, iba comprando más aire acondicionado, más sistemas de ventilación, o, por ejemplo, en lugares en los cuales se han extremado las temperaturas más bajas, sistemas de calefacción de distinta índole. Cualquiera que vaya al sur manejando se da cuenta que los ríos o los cauces no tienen la misma cantidad de agua que antes. No hemos dado cuenta en la cordillera, cuando la gente compara y dice ya no nieva, o este invierno ya no nevó. Esas apreciaciones, que son las percepciones físicas del medio ambiente, es lo que nos permite ver que está ido cambiando y que lo estamos viviendo gradualmente.
1: Sin embargo, sus efectos van mucho más allá de las acciones cotidianas. También implican consecuencias a largo plazo. Entre ellas, el impacto económico. Según un estudio del Instituto de Potsdam, la crisis climática le valdría 38 billones a la economía mundial cada año. Uno de los costos más inmediatos son los daños directos a la infraestructura y los bienes materiales.
5: Si tu producción de salmones baja en 30%, se puede...
1: También implican consecuencias a largo plazo. Entre ellas, el impacto económico. Según un estudio del Instituto de Potsdam, la crisis climática le valdría 38 billones a la economía mundial cada año. Uno de los costos más inmediatos son los daños directos a la infraestructura y los bienes materiales.
5: Si tu producción de salmones baja en 30%, se puede cuantificar. Si tu producción forestal se pierde, se puede cuantificar. Si tienes que construir de nuevo un área que está quemada o inundada, eso tiene costo. El costo de que un kiosco no funcione, que cierre una fábrica, que tenga que apagarse el agua potable y por lo tanto el hospital no funcione. Todo eso es un impacto. El Banco Mundial estima que estos daños son cuantiosos. La Agencia Reaseguradora Suiza indica que Chile puede perder hasta un 25% de su PIB al 2050.
1: Con estos riesgos, en muchos casos se debe recurrir a asegurar la infraestructura o bienes de producción ante catástrofes. Aunque el ciudadano

0: no necesariamente dispone de aseguradoras y si presenta daños en su vivienda o sustento económico, se debe hacer cargo de aquello por su cuenta.
1: El costo principalmente lo están asumiendo las mismas personas. O sea, cuando hay una marejada y se destruyen los hogares de las personas, cuando hay un incendio forestal y se destruyen los pueblos completos, cuando hay todos los fenómenos climáticos extremos, los que terminan pagando por reparar son las personas. Eso es esencialmente injusto y eso significa que nuestro país, además de aumentar el daño a las personas producto de la crisis climática, está aumentando también la desigualdad en esta materia.
2: Y en ese contexto, el cambio climático significa deuda. Y si estamos hablando de países y un gobierno que le interesa frenar la deuda fiscal, evidentemente le tiene que importar mitigar los daños del cambio climático.
0: Frente a esta nueva realidad, surge la necesidad de la adaptación a los efectos del cambio climático. Los expertos aseguran que es necesario que las ciudades se ajusten con infraestructuras que se integren a la urbe y que le permitan ser resilientes ante esta nueva realidad. Un ejemplo de esto son las soluciones basadas en la naturaleza. Es el caso de los humedales, que en tiempos de temporal logran recolectar el agua de la lluvia y evitar inundaciones en otros sectores. Valdivia, por ejemplo, es una ciudad que resistió el temporal gracias a los humedales. Otras soluciones basadas en la naturaleza tienen efectos similares.
3: Cuando llenamos nuestras ciudades de vegetación verde, nos podemos adaptar mucho mejor, por ejemplo, a una de calor. O también si ponemos un bosque o también ponemos áreas verdes en la zona costa. Una inundación va a poder aguantar antes que llegue también a la ciudad. ¿Qué pasa si utilizamos esas soluciones basadas en la naturaleza? En parques inundables que también se están acá empujando en la región metropolitana. Esas son soluciones que tenemos que seguir empujando.
0: De la misma forma, es importante tener en cuenta que la crisis climática no se vive de la misma forma en todos lados. Reconocer estas diversas realidades y elaborar políticas públicas que se hagan cargo de la adaptación climática en cada territorio es clave.
4: Hoy en día estamos viviendo algo que algunos comunicadores llaman una paradoja climática, porque tenemos hoy más que nunca toda la información que necesitamos, reportes científicos que se actualizan constantemente, modelos de predicción del clima, en fin, tenemos toda esa información y necesitamos que nuestros tomadores de decisión estén implementando esa ciencia para que podamos adaptarnos.
0: Lo que antes parecía una amenaza lejana ya ha golpeado la puerta de nuestras casas, nuestros bolsillos y hasta las decisiones más simples de nuestro día a día. La crisis climática dejó de ser un fenómeno del futuro para instalarse como parte de nuestro presente. Adaptarnos a ella, tanto de forma individual como colectiva, ya no es una opción, es una urgencia.
5: ¿Ustedes son personas de flores? Yo sí. Porque hay unas que nos gustan por sus colores, por sus olores, pero hay otras que tienen poderes, y es el caso de la que les voy a contar hoy. La flor esqueleto, nuestro ser fantástico de la semana, cuando se moja, es capaz de desaparecer ante los ojos del observador. Se vuelve transparente. Esta planta que crece en los bosques húmedos de Japón, en Corea y en algunas zonas montañosas del este de Estados Unidos, a simple vista es una florecilla cualquiera, ¿no? Tiene pétalos blancos, pequeñas flores agrupadas, grandes hojas verdes que la rodean, pero cuando entra en contacto con el agua, comienza la magia. Sus pétalos dejan de verse blancos y comienzan a volverse transparentes, dejando al descubierto las venas que recorren la flor. Este fenómeno es el que le dio el nombre de flor esqueleto. El nombre científico es Diphyllea Grayi. La palabra Diphyllea proviene del griego y significa dos hojas, mientras que Grayi es un homenaje al botánico Friedrich Gray. Lo más curioso es que la flor no cambia de color. Lo que le pasa es que el agua modifica la forma en que la luz atraviesa sus pétalos. Cuando vuelve a secarse, vuelve a su característico color blanco, es decir, es un efecto visual, como una flor ilusionista en la naturaleza. Pero esa no es su única característica sorprendente. Además de su apariencia delicada, es una planta resistente que puede soportar temperaturas bajo cero, sobrevivir en ambientes montañosos. Es pequeña, pero fortachona. Eso sí, necesita humedad constante, abundante sombra para poder desarrollarse. Su floración dura apenas unos días, entre fines de la primavera e inicios del verano. Quizás por eso quienes logran verla bajo la lluvia tienen la oportunidad de observar uno de los fenómenos más extraños del reino vegetal, porque no todos los días uno se topa con una flor que es capaz de desaparecer mientras la estamos mirando. Por eso esta David Copperfield de las flores, más conocida como flor esqueleto, tiene tantos motivos para estar entre nuestros fabulosos seres fantásticos. Qué preciosidad, ¿no? Bueno, nosotros vamos a ir a hacer una breve pausa en Futuro 360, pero volvemos con una entrevista en la que pudimos abordar el futuro del transporte, mucho más de los autos autónomos. ¿Qué nos depara la tecnología y la innovación para poder realmente viajar más seguros?

0: La catarata es la opacificación del cristalino. El cristalino es una de las lentes que tenemos en el ojo y en un proceso natural, con los años, van perdiendo su transparencia y se va poniendo más opaco. Lo que hace el cristalino es enfocar la luz que entra al ojo, la dirige hacia la retina, que es la capa que tapiza el ojo por dentro. Siempre ante una cirugía de catarata hay que evaluar primero con exámenes cómo está la retina. 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Ese lente intraocular dura para toda la vida. La cirugía de catarata hoy en día es una cirugía segura, es una cirugía mínimamente invasiva, es una técnica que ya está probada y que está bien implementada hace ya muchos años. El resultado visual es muy bueno.
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6: Cuando hablamos de seguridad vial, habitualmente pensamos en respetar las reglas del tráfico, un poco también en encomendarnos a cualquier religión que tengamos, porque nunca sabemos lo que va a hacer el conductor de al lado, si podemos confiar en él o no. Pero algo que hacemos poco es dudar de nosotros mismos. Habitualmente uno cree que lo va a hacer bien, incluso cuando no está en las condiciones de hacerlo, cuando está demasiado cansado, cuando ha manejado bajo los efectos del alcohol, algo que está prohibido, pero que sabemos que continúa, por alguna cuestión más bien de sesgo pro nuestra propia conducta, creemos que en realidad estamos perfectos. Somos malos para evaluarnos a nosotros mismos. Sin embargo, la tecnología está avanzando mucho. Primero nos ayuda a estacionar el auto, segundo nos dice cuando alguien está demasiado cerca. ¿Pero qué pasaría si nos dijera que nosotros no estamos en condiciones de manejar? Sobre el avance de la tecnología para la seguridad vial es que hoy día queremos conversar con el doctor Mike Lenay, Chief Safety Officer de Seeing Machines. El nombre de esta empresa es interesante porque dice máquinas que ven, desde Australia.
7: Muchas gracias, Mike, por estar con nosotros en Futuro 360.
8: Buenas noches y gracias.
6: Good evening.
7: Hasta ahora, cuando hablamos de seguridad vial, normalmente tratamos de centrarnos en el ambiente afuera del vehículo. Pero ahora parece que empieza una nueva era en la que nosotros somos el personaje principal a observar. ¿Puedes decirnos de qué se trata ese futuro para los conductores o ese presente? No lo sé.
8: Sí, absolutamente. Estás completamente en lo correcto. Durante los últimos 10 años, el foco de la seguridad vial ha sido lo que sucede fuera del vehículo. Hay un auto frente a mí, hay un ciclista cerca mío, pero lo que vemos ahora es esta ola global, en todos los lugares del mundo, para cambiar el foco de lo que está sucediendo globalmente. Y es porque los desafíos de seguridad más complejos son los que se quedan con nosotros. Desde un punto de vista de comportamiento, y son la distracción y el temor. Y no se puede tratar esos comportamientos mirando lo que está sucediendo fuera del vehículo. Así que este cambio que está sucediendo, el foco en los comportamientos de seguridad y mantener a la gente a salvo dentro del vehículo, es un momento muy emocionante, para ser honesto, estar trabajando en el espacio de la seguridad con esta onda global.
7: Combinas conocimientos muy distintos. Has estudiado sobre ciencia del sueño, pero también del comportamiento humano. Y además sabes sobre tecnología. ¿Por qué este tipo de conocimientos necesitan estar juntos para encontrar una solución?
9: This is incredibly important. We are looking to design.
8: Es realmente importante. Estamos buscando soluciones de seguridad, tecnología de diseño que comprenda y apoye a la gente. Por lo tanto, creemos que debemos empezar con comprender a las personas al inicio del proceso de diseño. Y eso es exactamente lo que hacemos. La especie de investigación que hacemos desde hace más de 20 años. Esto es efectivamente lo que denominamos factores humanos, que es el estudio del comportamiento de las personas. Hacemos investigación profunda con universidades y clientes de todo el mundo. Es un elemento muy único y fundamental en lo que hacemos. Tienes que entender el comportamiento humano si vas a tener la oportunidad de desarrollar una solución para apoyar el comportamiento de las personas. Y eso es exactamente lo que hacemos.
7: Me preguntaba a mí misma antes de esta entrevista que al final somos humanos, ¿no? Nosotros solemos evaluar nuestras propias habilidades mejor que otros que nos observan. Por ejemplo, sabemos cuando alguien no está preparado para conducir, pero casi siempre creemos que nosotros estamos listos para conducir, aunque no lo estemos. ¿Eso se ve en los estudios, ese sesgo? Es decir, ¿somos tan malos para evaluarnos?
8: No diría que somos malos. Somos humanos, como dijiste. Ser humano significa que tenemos algunas limitaciones por nuestra naturaleza. Y eso no es ni bueno ni malo. Pero lo que encontramos, y que es muy claro, es que a medida que te cansas, cuando estás somnoliento durante un tiempo, te cansas físicamente, te cansas mentalmente. Lo que eso significa es que se vuelve más difícil a medida que te cansas física y mentalmente. Se vuelve más difícil ser consciente y realmente entender dónde estás en términos de seguridad. Es cada vez más complejo. Y cuanto más cansado estás, mientras más exhausto quedas, más difícil es tener esa conciencia. Y ese es uno de los motivos por lo que los riesgos de la seguridad, como la distracción o el cansancio, no se han resuelto en los últimos 10 o 20 años, porque no ha existido la oportunidad de abordar estos problemas en tiempo real, cuando suceden. Y eso es lo que está sucediendo ahora con la tecnología que construimos, con las soluciones que nuestros compañeros en Chile, Orax, traen al mercado. Esta es una oportunidad muy emocionante para la comunidad de seguridad vial, para las flotas de vehículos en Chile y Latinoamérica más ampliamente.
7: ¿Qué tipo de tecnologías usas para detectar que alguien no está listo para manejar? ¿Son solo cámaras? ¿Qué tipo de sensores?
8: Si yo te pido, Paloma, que me mires y digas, ¿crees que estoy cansado o distraído? La mejor manera para que puedas hacer un estimado es mirarme. Si estoy haciendo esto, si estoy mirando dentro y fuera de la cámara, tendrías una muy buena razón para pensar que no estoy prestando suficiente atención a lo que me estás diciendo.
7: O que no soy suficientemente interesante para ti, quizás.
8: Bueno, absolutamente no es así. Pero realmente, en esencia, tenemos que observar a una persona, porque los investigadores de todo el mundo están de acuerdo con que esta es la mejor manera, científicamente hablando, para determinar si alguien está salvo para conducir, si está distraído o si está cansado. Así que sí, hay una cámara, que es el sensor principal que usamos. Pero no es un sensor de seguridad. Está capturando pequeños segundos de datos, solo cuando no estás a salvo. Solo cuando alguien está distraído, solo cuando alguien está cansado. No se trata de una grabación continua, se trata de una solución de seguridad.
7: Vamos a llegar a ese punto pronto, pero quisiera que nos mantengamos en este tema. Vivimos en tiempos, al menos en Chile, sé que Australia es probablemente mucho mejor, pero al menos en Chile vivimos constantemente cansados. Tenemos mucho tiempo en el trabajo, dormimos muy mal, tenemos mucho estrés. Así que puedo imaginar que los sensores en Australia tal vez deberían trabajar distinto que en Chile, solo por eso. Ustedes tienen un sistema de trabajo diferente, grandes playas, mejores descansos. Entonces, ¿cómo mides el cansancio en realidades diferentes, sobre todo para evaluar el agotamiento o los problemas del sueño?
8: Este es un punto muy interesante. Absolutamente, el ambiente vial en Chile, las políticas de seguridad de algunas flotas y gobiernos son diferentes en Chile en comparación al Reino Unido o Australia. Pero creo que un punto muy importante aquí es que estamos hablando de, efectivamente, el estado cognitivo o el estado humano. La forma en que la gente se cansa, el modo en que la gente se distrae, es muy similar alrededor del mundo. Y es por eso que están las regulaciones globales. Hay regulaciones globales que definen niveles de agotamiento y niveles de distracción que son inseguros. Así que creo que la aplicación en Chile es realmente reconocer que tal vez hay diferentes formas de trabajar con las flotas. Tal vez hay diferentes políticas de seguridad. Pero fundamentalmente, el modo en que capturamos el riesgo, porque el riesgo es igual, el riesgo de tener un desastre relacionado con el cansancio, un desastre relacionado con distraerte y herirte o morir o hacer a que alguien más muera, es global. Así que la oportunidad en Chile es cómo se utiliza esa información para instruir a un operador de flota, a un cliente o a un conductor sobre qué podría hacer. Estoy de acuerdo en que hay desafíos, pero antes que todo, estamos tratando de proteger al individuo en el momento en que su seguridad es amenazada. Y en nuestra experiencia, nadie se ha quejado porque le salven la vida.
7: Mike, ¿cómo ha sido este cambio tecnológico cuando los teléfonos y las pantallas en general llegan a los autos? ¿Has visto un cambio respecto de la atención de las personas cuando están manejando o, por ejemplo, cuán cansada está la gente debido a las pantallas en su vehículo?
8: No hay duda de que hay más competencia para la atención del conductor. Por las razones que mencionaste sobre las pantallas, los teléfonos, etc. Por eso creo que, volviendo a tu pregunta anterior sobre la conciencia, si estás conduciendo y estás mirando el camino, después fuera del camino, luego mira las pantallas y luego miras los teléfonos, puedes perder la noción muy rápidamente de cuánto estás mirando fuera de camino. Mucha gente piensa que está mirando solo fuera del camino por medio segundo, pero les mostramos algún dato que en realidad tú miras fuera del camino por 4 segundos. Entonces, cuando tienes las pantallas que pueden captar tu atención, digámoslo como tal, estas pantallas y teléfonos están diseñados para mantener tu atención. Y eso no es lo que queremos en un auto, en un camión u otro vehículo. Por eso, este tipo de solución de seguridad sirve para alentar al conductor y apoyarlo a brindar su atención a por qué el camino es tan importante.
7: Eso es genial. Ahora, puedo imaginar que también, como hemos visto en todas las industrias, la última llegada, o más bien la llegada definitiva de la inteligencia artificial, ha cambiado el juego. ¿Ha sido así? ¿En qué sentido?
8: La inteligencia artificial creo que nos da muchas más oportunidades para llevar a la gente a su casa a salvo. La oportunidad de analizar estos datos en tiempo real para poder, como te mencioné antes, estamos hablando de medir y asesorar el estado cognitivo. Es decir, ¿qué está pasando en la cabeza? Estos son comportamientos muy complejos. Necesitamos tecnología muy robusta y sofisticada, tanto hardware como software y algoritmos, para hacerlo de forma confiable. Porque si no podemos hacerlo de manera confiable, diría que estaríamos mejor sin usarla. Porque es muy importante que, cuando notificamos a un conductor o a un operador de flota que está en peligro de conducir, distraído o muy cansado, es importante que el conductor y la empresa tengan confianza en esa señal. Creo que cuando hablamos de inteligencia artificial y estos tipos de soluciones de seguridad, la confianza es fundamentalmente importante. Y vuelvo a tu comentario anterior sobre los factores humanos y el comportamiento. Es por eso que siempre hemos estado y siempre estaremos comprometidos a entender el comportamiento humano, porque eso nos da la mejor oportunidad de detectar con confianza estos estados inseguros y construir confianza con los conductores y operadores de flota alrededor del mundo.
7: Mike, ¿qué tal la nueva ley? Ahora en la Unión Europea existe un nuevo estándar en el que se debe incluir este tipo de sensores y tecnología en los vehículos. Eso debería ser una buena noticia. Pero está combinada con otro tipo de ley que hemos lanzado en el último tiempo, que es la de la privacidad de los datos y cómo las personas están realmente protegidas en esos términos. Porque si eres, no lo sé, alguien que realmente no confía en el sistema o en la tecnología, tal vez creas que está todo el tiempo un ojo sobre ti, grabándote, aprendiendo de ti para reemplazarte, o quién sabe, ¿no? Puedo imaginar que tienen estas preguntas a menudo en el trabajo. ¿Puedes ayudarnos a responder eso?
8: Absolutamente. Y mira, es un tema muy importante y la gente debería preguntárselo. Así que creo que estás absolutamente en lo correcto. El tipo de monitoreo de conducción

0: reflectores basados en cámaras para distracción y cansancio del que hablamos en Seeing Machines está regulado en Europa. Cada auto, autobús o camión nuevos vendidos en Europa desde ahora debe tener este tipo de solución para proteger a los conductores y la comunidad de riesgos de distracción y cansancio. Además, las Naciones Unidas recientemente adoptaron una regulación muy similar. Estamos hablando de más de 150 países alrededor del mundo que ahora van a estar mirando esto. Hay una aceptación global de que, como solución de seguridad, esto es un cambio en el juego. En paralelo, también hay regulaciones de privacidad. En particular, la Unión Europea, liderando con el GDPR, la Regulación General de Protección de Datos. Esto es excepcionalmente importante porque nos compete a todos, sea que estemos desarrollando soluciones, implementándolas, o está en nuestros autos. Nos da confianza sobre cómo se manejan los datos. Ahora, ninguna de estas tecnologías de Seeing Machines y ninguna de las tecnologías de la regulación están diseñadas para grabar datos todo el tiempo. No es supervisión continua. Está buscando un par de segundos cuando un conductor está distraído o nervioso para intervenir y lograr que puedan llegar a casa a salvo con sus amigos y familia. Pero la cuestión de la privacidad, el uso de los datos, cómo los datos son usados, cómo los datos son guardados, cómo los datos personales no son capturados, cómo los datos no son mantenidos indefinidamente, cómo no están grabados continuamente. Estos protocolos de seguridad alrededor de los datos son absolutamente lo que hacemos. Y creo que es muy positivo que la Comisión Europea haya sido tan fuerte con las reglas de la GDPR. Porque si vamos a lograr una reducción del 40%, que es posible en las rutas, que para Chile serían alrededor de 400 personas al año, en las calles chilenas y con miles de heridos serios, si vamos a tener la oportunidad de evitar esos accidentes, tenemos que construir soluciones confiables que sean de calidad y bien validadas. La solución que tenemos con respecto a la seguridad y la privacidad se ha aceptado. Está en más de 8 millones de autos alrededor del mundo, utilizados por los fabricantes de autos, incluyendo General Motors y Ford en Estados Unidos, Mercedes, BMW en Europa. Las utilizan aerolíneas, las utilizan flotas en todo el mundo. Así que estamos hablando de una tecnología bien validada y las mismas soluciones que están disponibles en Chile son las mismas soluciones que se utilizan fundamentalmente por las compañías de autos alrededor del mundo. Así que construir confianza, construir credibilidad es fundamental y el ángulo de seguridad y las regulaciones de privacidad son absolutamente lo que hacemos en Seeing Machines.
1: Cuando diseñas una regulación encuentras mucha evidencia y datos y números concretos que realmente dicen que esa tecnología va a salvar vidas. ¿Qué tipo de números tienes aquí? ¿Puedes ayudarnos a imaginar la situación actual, el momento en términos de accidentes o riesgos y cómo podría cambiar hacia el futuro gracias a esta tecnología?
0: Sí, la proporción de conductores que, por desgracia, ha muerto, se han herido por distraerse o ir cansados en la ruta varía alrededor del mundo. Pero, típicamente, para distracción es entre el 20 y el 35 o el 40%. Y creo que Chile es alrededor de un tercio de los conductores. Y para agotamiento puede ser entre un 10 y un 20%. Creo que en Chile es alrededor del 15%. Así que cuando miramos análisis detallados de los accidentes y las heridas que invocan distracción, cansancio u ambos, estamos mirando hasta el 40% de heridos serios y de accidentes fatales. He trabajado en seguridad vial por mucho tiempo. No diré cuánto.
1: Pero eres tan joven.
0: Lo intento. He estado trabajando en este espacio desde que era un estudiante universitario hace muchos años. No es usual que en tu carrera profesional encuentres una solución de seguridad que pueda tener un impacto de hasta el 40%. Y la razón por la que se puede tener un impacto es debido a alguna de las cosas que me preguntaste antes. Estos son comportamientos complejos. No hemos podido abordarlos antes de esta sorpresa global de ver lo que está pasando dentro de un vehículo. Y por eso, las oportunidades ahora son muy emocionantes. Podríamos esperar 10 o 20 años para encontrar una solución de seguridad que tenga el potencial de tener este impacto dramático. Por eso es regulada en todo el mundo. Es muy difícil que las tecnologías de seguridad sean reguladas en Europa o discutidas en Estados Unidos, pasando las regulaciones globalmente a través de las Naciones Unidas. Todo esto debido al reconocimiento de que es un gran cambio global en la seguridad. Es una gran oportunidad. Creo que para los operadores de flota, para los dirigentes, para los gobiernos en Chile, diría, ¿qué estamos esperando? Las regulaciones son globales. El aumento es global. La oportunidad de salvar vidas es global. Y esa es la oportunidad. Y por eso colaboramos con compañías como Orux alrededor del mundo, Orux en Chile y Latinoamérica, para ayudar a materializar nuestra visión y hacer que todos lleguen a casa a salvo.
1: Mike, estamos terminando esta conversación, pero me gustaría que nos hables como futurólogo. ¿Podrías ayudarnos a imaginar 5 años en el futuro? ¿Cómo será finalmente el escenario que tendremos en las calles y en los caminos?
0: Sí, absolutamente. Planeo estar aquí durante los próximos años. Estoy muy seguro que a través de ese periodo todavía manejaré y compraré autos que tengan manubrios, los autobuses todavía tendrán volantes y que aún habrá conductores. Veremos tecnologías en los vehículos, autos, buses, etcétera, que van a apoyar a los conductores cada vez más. Pero la filosofía es colaborar con la gente, colaborar con los humanos, colaborar con los conductores y apoyarlos. No se trata de reemplazar. No se trata de nada así. Se trata de diseñar soluciones de seguridad que apoyen a los conductores. Así que en términos de mirar hacia el futuro, yo creo que los vehículos, ya sea autos, autobuses, etc., los vehículos tendrán más funcionalidad. Podrán manejar un poco más ellos mismos. Podrán controlar la velocidad un poco más ellos mismos. Pero el aspecto más importante, el mejor y decisivo, a propósito de que me preguntaste sobre la inteligencia artificial antes, el mejor aspecto en un auto ahora mismo, yo creo, todavía es el ser humano, la mayoría del tiempo. Tenemos una gran experiencia y generalmente el 98 o 99% de las veces somos muy buenos en tomar las decisiones correctas. Pero porque somos humanos, tenemos limitaciones y entre el 1 y 2% de las veces necesitamos ayuda. Y creo que esa tendencia de permitir a las personas hacer lo que quieran, de querer manejar autos. En nuestra experiencia, la mayoría de las personas todavía quieren tener un auto, todavía quieren tener control de un vehículo. Así que se trata de apoyar la performance humana y sus ambiciones en un auto. Así que creo que no nos vamos a ningún lado. Buscamos continuar apoyando ese enfoque colaborativo mientras la tecnología de los autos continúe mejorando y ofreciéndonos más oportunidades en el futuro. Así que es un momento emocionante.
1: Lo siento, pero todavía tengo una última pregunta. Estaba pensando, si estoy manejando y estoy bajo los efectos del alcohol, ¿qué va a hacer esta tecnología? Porque si no estoy completamente consciente, tal vez, si la máquina me diga que no debería manejar, que pare el auto o lo que sea, probablemente no le voy a obedecer. ¿Cómo va a funcionar? ¿Cómo podría funcionar?
0: Buena pregunta. Esta es una herramienta que se está empezando a ingresar a las regulaciones alrededor del mundo. Aún no está en operaciones, pero lo estará. Y por supuesto, Estados Unidos, con la Administración de Seguridad de Tráfico Nacional, está dirigiendo este esfuerzo para incluir la detección de alcohol en coches o la detección de enfermedades. Así que creo que hay, muy brevemente, hay una variedad de opciones. Algunos conductores responderán a la alerta de que están enfermos, pero en particular, en niveles muy altos de alcohol, algunos coches no podrán responder a una alerta. Así que habrá un momento, y creo que esto será en varios años, que tal vez el auto deberá intervenir incluso reduciendo la velocidad un poco. Creo que hay una variedad de opciones de una alerta a una intervención del auto, como reducir la velocidad. Creo que estamos a muchos años, personalmente lo creo, de que los autos se detengan por sí mismos. Y creo que hay otros problemas, en particular con el alcohol. No queremos que las personas estén atrapadas, pero también no queremos que las personas se maten a sí mismas o al resto. Así que se están pensando esas soluciones. Nuestro mensaje de seguridad a los gobiernos de todo el mundo es que estamos listos para tener esa discusión. Estamos teniendo esa discusión. Estamos demostrando soluciones para esto. Pero la clave, como dices, es lo que sucede en el momento. Creo que como primer paso habrá una proporción de coches que responderán a una alerta y creo que es un buen lugar para empezar.
1: Muchas gracias por esta conversación. Nos hace saber algo más sobre este futuro tan cambiante que estamos viviendo. Gracias.
0: De nada. Muchas gracias.
1: Nosotros vamos a ir a una pausa. Por ahora es bueno seguir las leyes que ya están vigentes y no hacer tonteras, pero también es bueno aprender esto de la autoconciencia. Suena místico, suena hippie, New Age, pero la verdad es que la autoconciencia también se trata de reconocer cuando estoy cansado, de darme cuenta incluso de mis emociones, de cómo tuve el día, de qué efecto tuvo esa pelea en mi cuerpo, porque finalmente los efectos de esa vida que uno tuvo durante el día los paga la gente en la carretera. Entonces resulta relevante, sobre todo en la vida social, aumentar la autoconciencia para prevenir todo tipo de desastres, los matrimoniales, los relacionales y también los de la carretera. Vamos a ir a una pausa y volvemos con más. ¿Sabías que el cáncer de pulmón es la principal causa de muerte por cáncer en el mundo? Pero hoy existen nuevas terapias y alternativas para enfrentarlo. Aquí, en CNN Chile, te lo explicamos. Estamos con el doctor oncólogo Luis Alberto Suárez y queremos preguntarle, ¿cómo ha sido este estudio de Crowning? ¿Cuáles han sido los últimos resultados?
2: El estudio Crowning es un estudio fase 3 en humanos, donde había un estándar de tratamiento hasta ese momento en pacientes con cáncer de pulmón, con una mutación puntual que es ALK versus lorlatinib, que era la droga en investigación. Y ese estudio, hoy a la fecha, lleva 7 años de seguimiento y el 55% de los pacientes aún están vivos y libres de enfermedad.
3: ¿Y qué pasa con la metástasis?
2: Más del 90% de los pacientes continúan con control de sus metástasis cerebrales. O sea, no hay progresión en el sistema nervioso central. Algo común en este tipo de pacientes.
3: ¿Y por qué esto es importante?
2: Porque es un cambio en el tratamiento del cáncer de pulmón. Estos pacientes tenían una expectativa o sobrevida de 3 a 6 meses y hoy estamos hablando de 7 años de sobrevida. O sea, la diferencia es abismal, no vista en tumores sólidos. Y esto, pensando en un futuro, en el año 2045 vamos a tener 35 millones de pacientes con diagnóstico de cáncer en el mundo. Seguramente vamos a tener muchos más pacientes con control de la enfermedad.
3: Bueno, estos son los resultados entregados por Pfizer Chile. 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

¿Los ovarios podrían tener una segunda vida después de la menopausia? ¿O eso es lo que sugiere una nueva investigación? Durante décadas la medicina ha tenido la idea de que cuando llega la etapa de la menopausia, los ovarios como que se apagan, terminan su vida, quedan despedidos. Esto porque se entendía que al dejar de liberar óvulos, finalmente podíamos dar por cerrada su tarea. Pero aquí es interesante algo, un comentario importante respecto de esto. Es que siempre hemos estado sesgados por comprender a cualquier órgano reproductivo femenino en función de la reproducción. Pero nadie se había hecho la pregunta de qué pasaba después. Por eso, este nuevo hallazgo, liderado por la bióloga reproductiva Francesca Duncan de la Universidad Northwestern, descubrió que los ovarios pueden tener otro papel relacionado con el sistema inmunológico y también en el envejecimiento del cuerpo en general. Para poder llegar a esta primera conclusión, el equipo de investigadores analizó ovarios de ratones de distintas edades y ovarios humanos. Ratones en edad joven, en edad reproductiva y postreproductiva. Y también se analizaron ovarios extraídos de humanos. En este último grupo, los ratones más viejos, se observó que hubo un aumento significativo de células relacionadas con el sistema inmune, con mayor presencia de linfocitos T y macrófagos, que entre sus funciones se encuentra defender al cuerpo y eliminar elementos que lo dañan. En simple y en una primera instancia, el órgano abandona su rol reproductivo, pero podría tener un rol inmunitario. Todavía tenemos mucha cautela respecto de las conclusiones que se puedan sacar, porque en el fondo, ¿qué pasa con estas células? ¿Hacia dónde viajan dentro del cuerpo desde que se producen en este lugar? ¿Viajan o no viajan? Y por lo tanto, ¿tienen o no tienen una función en términos inflamatorios, proinflamatorios o antiinflamatorios? Es una de las grandes preguntas que tienen hoy día los científicos y científicas, pero es muy interesante plantear que todavía quedan preguntas tan obvias sin hacer, como por ejemplo, ¿podrá el cuerpo reconvertir la función de un órgano, en este caso de los ovarios, luego de que ha cumplido su primera tarea? Como lo hacemos tantas veces, que si pensamos profundamente, lo hacemos también con la reorganización de nuestro cerebro, las mujeres a lo largo de la vida. ¿Por qué no podría ocurrir con otra cosa, no? Así que muy interesante para que más bien ampliemos la investigación en el cuerpo femenino en vez de, como lo hemos hecho a lo largo de la historia, limitarla. Y Chile logra doble podio en un importante premio internacional que reconoce proyectos científicos que se aplican a políticas públicas. El primer lugar lo obtuvo la iniciativa NIRSE-CL, que se ha dedicado a combatir el virus respiratorio sincicial, mientras el segundo lugar

0: en grupos protegidos. Además, significó un ahorro de 23 millones de dólares para el sistema de salud durante el primer año. La metodología ya se replica en Paraguay, donde ha permitido proteger cerca de 40.000 lactantes y reducir en un 73% las hospitalizaciones por virus y evitar las muertes infantiles en 2025. Ambos proyectos son liderados por investigadores del Instituto de Sistemas Complejos de Ingeniería de la Universidad de Chile. Y sobre este premio tan genial que se adjudica a Chile, habló el líder del proyecto ganador, Leonardo Basso.
1: Este premio es muy valioso y se suma al reconocimiento de la portada en el Lancet Infectious Diseases que hubo para Chile y al premio Franz Edelman del 2022 que este mismo equipo obtuvo por su proyecto, por su trabajo de ingeniería durante la crisis COVID. Creo que todo en su conjunto demuestra que cuando se hace ciencias aplicadas y tecnológicas, se trabaja de la mano del Estado, se puede llegar a política pública basada en evidencia de alto impacto nacional y de relevancia global.
0: Y una nueva especie animal fue descubierta en los árboles del Parque Nacional Lomami en República Democrática del Congo. Es un mono de pelaje negro brillante y unos llamativos labios naranja cremoso. El nombre científico se le ha puesto es Colobus congoensis y localmente se conoce como Licbeli. Ahí tienen los labios naranjos, pero coloquialmente quedará como mono de labios naranjas. Aunque hay algunos que no lo tienen tan naranja, este sí, pero el anterior no tanto. En este proceso de identificación no fue tan sencillo, tomó muchos años, según explican investigadores, porque es una especie de naturaleza esquiva. Conservacionistas de la zona reportaron haberlo visto por primera vez en 2008, aunque solo lograron tomar una foto que además estaba borrosa. Luego de un segundo avistamiento, 10 años después, un equipo internacional emprendió su búsqueda y estudió, confirmando que sí se trata de una especie desconocida hasta ahora. Es la quinta especie de mono africano descubierta en los últimos 75 años. Según investigadores de la Universidad Atlántica de Florida y el Centro de Posgrado de la Universidad de Ciudad de Nueva York, el animal tiene características craneales, dentales, esqueléticas que lo distinguen de los otros monos colobos africanos conocidos. Además, es más pequeño que sus parientes cercanos, con un peso aproximado de 6,8 kilos. Y aunque la peste suele asociarse a la Edad Media, sigue hoy existiendo y puede ser mortal si no se trata a tiempo. Cada año se notifican entre cientos y miles de casos en el mundo, la mayoría ubicados en África. En pruebas realizadas en ratones, dos nuevas vacunas resultaron efectivas contra la infección, incluida la peste neumónica, una de las formas más letales de la enfermedad, que ataca, de hecho, a los pulmones. Son inyecciones denominadas LMA y LMP. Ambas usan la técnica de cepas vivas atenuadas de la bacteria responsable de la peste, la Yersinia pestis. Tras exponerlos al contagio, todos los animales que no fueron inmunizados murieron, mientras entre el 80 y el 100% de los vacunados sobrevivió, incluso ante exposición a cargas bacterianas extremadamente altas. Antes de avanzar en ensayos humanos, las vacunas todavía tienen que probarse en primates, pero los investigadores confían en que puedan llegar a cubrir un vacío importante en la prevención de la enfermedad. Actualmente, si se detecta a tiempo, la peste se puede tratar con antibióticos, pero al igual que otras enfermedades bacterianas, hay cada vez más resistencia a los medicamentos disponibles. Y los científicos identificaron un objeto que estuvieron décadas buscando, un satélite que orbita fuera de nuestro sistema solar. Un equipo liderado por investigadores chilenos, usando observaciones de telescopio extremadamente grande del Observatorio Europeo Austral, identificó un cuerpo gaseoso del tamaño de Júpiter que orbita una enana marrón cada 170 días aproximadamente. Es un hallazgo histórico, considerando que los astrónomos llevan más de 40 años buscando satélites fuera del sistema solar. El equipo aún no tiene claro si puede definirse como una exoluna, considerando el enorme tamaño que tiene y que no orbita alrededor de un planeta, sino de una estrella enana marrón que tiene la mitad de la masa del Sol.

Por lo tanto, explican, no habría nada comparable en el sistema solar. Según la investigadora a cargo, Alice Zurdo, el hallazgo abre nuevos desafíos y preguntas para responder a la comunidad científica. Por ejemplo, ¿cuándo se formó este cuerpo? ¿Por qué existe? ¿Cuántos objetos parecidos podríamos encontrar? Superespaciales estuvimos porque además el universo siempre nos regala perspectiva, que es algo que a los humanos en la Tierra, agobiados, tantas veces nos falta. Si usted quiere más de estos contenidos, puede siempre estar en contacto con todas nuestras redes a través de CNN Chile, en nuestros canales de Instagram, en nuestro canal de YouTube, donde se publican todos nuestros contenidos. Estamos tan abiertos a conocer nuevas preguntas y a entregar eventualmente nuevas respuestas si existen. Nosotros las reportearemos para ustedes y mientras tanto nos vemos muy pronto en otro capítulo de Futuro 360.

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5: Amigos de Agenda Motor, les presento la última marca que llegó a nuestro país, Sinotruk, una marca china que es muy conocida por los camiones que fabrica y que llegó a nuestro país con esta pickup, Sinotruk Bolden, que como les digo, es la última novedad en cuanto a marca y este también es el primer modelo que trae a Chile. Lo estaremos conociendo en el programa de esta semana. Y seguimos hablando de pickup porque en el norte de nuestro país, en el desierto, Maxus también presentó su última novedad que nos trae Natalia Muñoz.
6: Desierto de Atacama a probar la nueva T70 de Maxus, camioneta 4x4 pickup que dice ser la 4 cilindros más potente del mercado.
7: Efectivamente, la 4 cilindros más potente del mercado en un tamaño mediano de las camionetas de trabajo. Traemos esta camioneta para complementar nuestra gama que tenemos desde la T60, que es una camioneta 100% de trabajo en 2 litros, pero traemos esta para complementarla y traer una versión de las mismas, del mismo tamaño, pero con un motor 2.5 con más de 200 HP que pueden entregarle holgura absoluta para entrar a cualquier trabajo, faena, minera, forestal, pero así también tiene todas las medidas de seguridad como para poder tener esa ambivalencia de un uso urbano.
6: Y nosotros estamos probando la versión GLX con caja automática. Cuenta con 3 modos de tracción, 2H, 4H y 4L. Probemos entonces ahora el 4H. Recorrido que estamos comenzando en el desierto de Atacama, donde estamos poniendo a prueba el 4x4 de esta Maxus T70 que acaba de llegar a nuestro país.
8: Tenemos un motor mucho más grande, ahora tenemos un 2.5 turbo diésel, el más potente del segmento en 4 cilindros. Tenemos nuevas transmisiones, tanto la automática como la mecánica, tenemos 4x2, 4x4, tenemos interiores completamente rediseñados, aumentamos la seguridad partiendo en 6 airbags de serie, tenemos versiones con ADAS, tenemos asistencia al frenado, tenemos nuevo sistema de suspensión, tenemos nuevo chasis. Por lo tanto, acá tenemos una camioneta totalmente nueva que estoy seguro va a llegar a revolucionar el mercado chileno.
7: La verdad es que la camioneta cumple todas las características necesarias para trabajo, faena. A nivel de seguridad está perfecto, a nivel de motorización, chasis, motor, todo, ustedes lo pudieron probar hoy día, exigente y no hubo problema alguno. Pero también tiene todas las características de seguridad y confort. Una insonorización avanzada, suspensión súper trabajada. Entonces la camioneta es muy cómoda para poder utilizarla en un uso absolutamente urbano o para la familia.
6: Y esta 4x4 cuenta con 2 modos de manejo, normal y sport. Vamos a probar ahora el sport. Algo que me gustó mucho de esta camioneta camioneta, sobre todo para estos terrenos aquí en el desierto de Atacama, es la cámara frontal, que cuenta con esta versión GLX, donde uno, cuando por ejemplo el terreno está muy empinado, puedes ver directamente a la cámara y así puedes tener una visión 360 y HD.
8: Es una camioneta que permanece en el segmento de las medianas, pero viene a ordenar un poco nuestra casa. Entonces vamos a tener tres grandes familias. La primera va a ser nuestra querida T60, que va a ser una camioneta más enfocada en lo que es trabajo, mucho más en la robustez del día a día. Luego tenemos T70, que se viene a posicionar entre T60 y T90, que es una camioneta más ambivalente. La hemos podido comprobar acá, está mucho mejor insonorizada, tiene buenos sistemas de audio, buenos sistemas de seguridad, también pensando en familia. Y luego tenemos nuestra flagship, nuestro top de línea, que va a ser T90, ya que la lanzamos el año pasado, y la verdad es que hasta el día de hoy es una camioneta bastante preferida por las familias de nuestro país.
6: ¿Por qué ustedes quisieron apostar con este modelo acá en el mercado chileno?
7: Mira, esta es nuestra camioneta última, recién salida de fábrica, tiene toda la tecnología nueva, mejoras en motorización, en caja, en chasis absolutamente nuevo, soldaduras especiales, todo, la verdad es que se retrabajó y está en lo último en tecnología de pickups, hoy está en esta camioneta T70. La verdad es que traerla al mercado tiene una relación de precio-producto que difícilmente se pueda comparar con nuestra competencia. Entonces creemos un vehículo ganador, y en un mercado como el chileno, donde todo es muy exigente, el cliente extremadamente exigente, y la competencia no da espacio, teníamos que traer a nuestro caballito de batalla de mejores características.
6: Camioneta que cuenta con 1.130 kilos de capacidad de carga y 3,5 toneladas de arrastre.
8: Tenemos esta versión que es automática, de la marca ZF, de 8 velocidades, que nos contribuyó mucho a la homologación de consumo de la unidad. Más de 12 kilómetros en consumo mixto, en carretera, cerca de los 14 kilómetros por litro, así que anda muy muy bien. Junto a esta pantalla también incorporamos todo lo que es conectividad inalámbrica, que es algo que hoy día los clientes esperan como un desde, ya no es un opcional. Ya, en este modo, por ejemplo, solamente para evitar quedarnos pegados, vamos a un 4H, ya, solamente para mantener siempre la tracción en las cuatro ruedas. Ya perfectamente por inercia podríamos ir en 4x2, pero no es tan recomendable porque en el camino igual tenemos un par de dunas que nos van a cruzar un poco la camioneta.
6: ¿El modo normal o modo sport?
8: Ahora yo estoy en modo normal, no movió la camioneta a un modo sport, no ha sido necesario. Ya, como te dije, es muy torquera desde los 1500 RPM, entonces no es necesario hacer algún otro tipo de ajuste en la configuración del vehículo.
7: Este tiene un rendimiento de los mejores del mercado hoy día, dependiendo del ciclo, tiene homologado 12,1 en ciclo mixto, lo cual le entrega una muy buena performance, pero más que lo que diga, digamos, el papel, yo lo invito a probarla y realmente testear ese rendimiento, se van a sorprender. La camioneta va a partir desde los 17.990 más IVA y en cuatro versiones hasta llegar a los 22.990 en la versión GLX automática 4x4. Nosotros estamos constantemente trabajando, somos una marca que somos especialistas en vehículos comerciales, entonces en lo que queda del año van a ver una renovación de nuestros productos vanes, por ejemplo, tanto en cargo como en minibús. Vamos a tener novedades de aquí a final de año. Y en lo que es motorizaciones diferentes o

0: de baja emisiones, estamos trabajando fuerte para que esta camioneta y la T90 tengan una versión PHEV lo más seguro a partir del próximo año.
1: Como les dije, la gran novedad de este programa es Sinotruk Bolden. ¿Qué les parece que la conozcamos?

una de las características que Sinotruk está comunicando sobre este Bolden es su motor 2.0, que realmente si uno lo acelera ahora en una subida se nota la potencia que tiene. De hecho, ellos lo están caracterizando como el motor más potente de su segmento y realmente al manejarlo se siente. Como los distintos modelos, Sinotruk Bolden también tiene modos de conducción. Se activan en esta perilla. Ecológico, estándar y sport. También en la perilla de al lado están las distintas formas de... Esto es una 4x4, pero aquí las distintas formas de distribución del poder en la rueda. Hay un incluso más light. Y también los dispositivos de AS, que son, como se denomina en la sigla, las asistencias a la conducción, que tiene control crucero adaptativo, tiene también distancia para regular precisamente el control crucero adaptativo. Si uno aprieta este botón, puede decir que frene antes para adaptarse a la velocidad del auto que está al frente. Eso también se puede regular. También tiene asistencia en el carril, que va ayudando en la conducción, incluso en este botón, algo que le puede gustar mucho a las personas en estos días de frío. Si lo aprieta, se empieza a calentar el manubrio, algo también bastante cómodo en estos días en que todos salimos temprano a manejar.

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8: Volvemos a la agenda motor de esta semana. A una de las personas que yo le mostré la Sinotrack Bolden, se impresionó por lo larga que es. Obviamente es una característica muy importante para una pickup que está pensada para flota comercial, pero también para uso privado. Bueno, seguimos con desafíos. ¿Y qué desafíos? Testear la autonomía de los vehículos que están en nuestro país. Federico Molina testió también en el norte de Chile si realmente el Geely EX5 puede andar 1000 kilómetros.

¿Será posible alcanzar un rendimiento de 100 kilómetros con tan solo 3 litros? Esa es la promesa de Jenny con este nuevo modelo, el EX5, su nueva apuesta para poder entrar al mercado de los super híbridos, autos que funcionan tanto con un motor a combustión como también un motor a electricidad, que van turnándose en esta función cargando la batería con el motor a combustión y también con la posibilidad de elegir. Y para eso vinimos hasta San Pedro de Atacama para poder cumplir el desafío de 3L, que precisamente promete poder hacer 100 kilómetros con tan solo 3 litros de bencina.

Sí, de todas maneras un super híbrido, porque es un auto que nos podemos andar sí o sí más de 1000 kilómetros en kilometraje real. De hecho, en el ciclo NDC nosotros tenemos certificado más de 1300 kilómetros, y básicamente un auto que te puede llevar, como tú ya viste, desde el norte al sur, de la cordillera a la costa, costa a cordillera, y obviamente optimizando el consumo y sin perder comodidad, seguridad. Y además que cuenta con una tremenda garantía. Nosotros garantizamos los vehículos por 8 años y hasta 200.000 kilómetros.

0: y la gran promesa de Gilly es precisamente lo que estamos viendo en esta pantalla, en donde se ven
1: del lado azul el combustible que aún nos queda luego de haber recorrido 650 kilómetros ayer, y el porcentaje de batería que mantiene esta batería que se va recargando mientras que nosotros estamos andando. De hecho, cuando ingresamos al auto estaba en unos 35-37% y ya va ahora en 40%. Ese es un poco parte del sistema que finalmente promete poder llegar a una distancia de 1000 kilómetros de autonomía con estos dos motores, tanto de combustible como eléctrico.

0: Sí, mira, este es un segmento, por supuesto, que la gente que tiene primero que todo las ganas de contaminar menos y obviamente tener menos consumo de combustible, pero obviamente todos aquellos que estén hoy día tentados de probar las nuevas tecnologías, este es un producto que es muy bueno para ese salto. No vamos a tener el temor de pasarnos un vehículo eléctrico al 100%, porque es un auto que tú puedes ocupar en la ciudad 100% eléctrico y también combustible. Efectivamente, tiene, bueno, un sistema Fly Me Auto, tremendo sonido, como tú dices. Contamos con Android CarPlay, conectividad inalámbrica y básicamente todos los sistemas de navegación, etcétera. Un producto bastante completo, te insisto, no sacrifica seguridad, no sacrifica tecnología, full y además 100% eficiente.
1: Y una barrera de entrada a una persona que utiliza el auto todos los días, quizás es interesante, ¿no?
0: Muy interesante, puedes ir a la oficina, al trabajo, a la empresa todos los días, solo 100% eléctrico, y te vas a la playa con gasolina.

0: Hace poco conocimos los últimos números del mercado de 100% eléctricos, híbridos de distinto tipo. Cada vez que salen esos datos, yo me sigo haciendo la misma pregunta. ¿Qué conviene más? ¿Un auto híbrido o un auto eléctrico? En estos momentos lo vemos en la siguiente nota.
1: El auto lo tengo hace 2 años y lo cambiamos por un tema netamente de economía y eficiencia energética. Es mucho más barato que un auto tradicional y para las reuniones y visitas a clientes se ve considerable el tema del ahorro. Nos ahorramos casi un 70% comparado con el combustible.
2: Importante ahorro que ya calcula Cristian, usuario de vehículo eléctrico, quien tomó la decisión de cambiarse netamente para ahorrar el dinero que gastaba en bencina.
1: En este auto nosotros recorremos 300 kilómetros cada 2 días. Normalmente con el auto eléctrico sale un valor de 22 mil pesos comparado con los 80 mil que gastábamos en bencina tradicional de 95 octanos.
2: Y con el fuerte aumento del precio de los combustibles durante este año, el ahorro es aún mayor y el cambio en la preferencia por parte de los conductores se refleja en las cifras. Ya son casi 10 mil unidades vendidas durante este primer semestre, 165% más que el mismo periodo del año pasado, según las cifras de la Asociación Nacional Automotriz de Chile.
3: Entre el gasto que se produce en cargar el vehículo a través de la conexión eléctrica versus lo que es cargar el vehículo con gasolina, el ahorro en promedio estaría rondando entre un 70 y un 80%. Economía, mitigamos la huella de carbono, mejoramos el aire, el ambiente, incluso la salud de todos los habitantes del planeta.
4: Hay un ahorro en torno a 100 pesos por kilómetro en un vehículo eléctrico. Y el híbrido enchufable también tiene ese mismo ahorro en la ciudad. Lo segundo es que no pagan impuesto verde y por tanto ahí hay un ahorro importante. Los costos de mantención o vienen incluidos en la compra o son muy inferiores a los otros.
2: Y la oferta es amplia, no solamente son los 100% eléctricos, sino que la variedad de híbridos también creció, ya que si sumamos los vehículos de cero y bajas emisiones, estos duplicaron sus ventas a la fecha, si lo comparamos con el mismo periodo del año pasado. Ante el aumento de oferta, la pregunta es, ¿qué conviene más, eléctrico o híbrido?
4: El orden de ahorro anual es auto eléctrico, híbrido enchufable y después el auto híbrido. Y lo que hay que destacar es que la diferencia de precio no es tan importante. Al contrario, la diferencia de precio entre un auto eléctrico, híbrido enchufable e híbrido con respecto a gasolina no tiene ninguna relación, depende completamente de las marcas. Incluso puede haber opciones en donde la versión más barata es el híbrido enchufable.
2: ¿Cuáles son los contras?
3: Es una tecnología nueva, por ende no hay demasiados antecedentes, ¿cierto?, que nos indiquen la problemática que esto pudiese traer quizás a largo plazo, pensando por ejemplo en la mantención o cambio de baterías.
2: A junio el mercado de vehículos electrificados enchufables representaba 6,5% del mercado total. Si bien se ha registrado un crecimiento, aún existe poca participación en el mercado, por lo que se solicitan medidas para que este segmento crezca.
5: Que naturalmente un permiso de circulación costo cero, que ya expiraron los 2 primeros años, estamos en un periodo de 25% de descuento y la verdad es que quedan pocos meses para subir a un 50% de descuento. Pensamos que iba a lograr aumentar más la participación de mercado a estas tecnologías, no fue así, podríamos estudiar tener un programa mayor.
2: Son los desafíos de una industria en crecimiento, con 2.245 puntos de carga a lo largo del país y avances en eficiencia energética que han permitido mejores rendimientos en los vehículos, lo que a su vez ha dado paso a ahorrar 273 millones de litros de combustible en 2 años.
0: Siguen las novedades en esta agenda motor y les tenemos algo muy importante que presentó en Chile un fabricante alemán.

0: Con el correr de las décadas, BM siempre ha mostrado innovaciones. Por ejemplo, en su momento lo fue este hermoso BM IZ. Atrás tenemos un Serie 6. Al lado, un muy lindo Serie 5 E28. Más atrás está un Serie 3. Y acá tenemos un Z8. Bueno, ¿por qué les cuento todo esto? Porque acá BM está presentando su nueva innovación tecnológica. Y de hecho la llaman en alemán Neue Klasse. ¿De qué se trata y cómo se representa con el nuevo iX3? Lo conversamos con el Product Manager de BM Chile, mi tocayo Nicolás Béjar. ¿Cómo estás, Nicolás?
1: ¿Qué tal? ¿Todo bien y tú?
0: Muy bien y muy deseoso de entender. Primero, Neue Klasse. ¿A qué apunta ese nombre tan característico en alemán?
1: Bueno, primero que todo, no es un simple facelift. Eso es lo más importante. ¿Qué significa? Que esto es una nueva era de producto, un nuevo lenguaje de lo que viene representando la marca. Vamos a ver unas parrillas nuevas en el frontal, iluminadas. Vamos a ver un interior totalmente renovado, pensando en la Neue Klasse.
0: No es solamente un nuevo modelo en particular, que es el iX3, sino que es un concepto que mejora eficiencia energética, autonomía, tecnología y también diseño exterior.
1: Efectivamente, como tú bien dices, este es un cambio completamente, es una nueva era de producto, un nuevo lenguaje de diseño con tres pilares fundamentales: la sostenibilidad, digitalización y la electrificación. Por eso hoy día estamos presentando el nuevo iX3 con estos tres pilares fundamentales, con un nuevo lenguaje de diseño y unas autonomías muy elevadas.
0: Hablemos en particular del iX3. Yo hace algunos años tuve la posibilidad de conducir el iX, maravilloso. Este iX3 empieza a develarnos cuáles son sus características principales. Ya dijiste en general lo que viene, pero en detalle de este modelo.
1: Bueno, en particular vamos a ver una tracción a las 4, una motorización 50 X-Drive. Vamos a ver un paquete deportivo, algo que siempre nos caracteriza en la marca, un paquete M-Sport con unas llantas de 22 pulgadas, unos calipers azules, lo cual siempre va a transmitir la deportividad de la marca. Vamos a encontrar mucho lujo en el interior sin perder esa parte muy importante de BMW, asientos delanteros con calefacción, incluso hasta con masaje. Vamos a encontrar un nuevo sistema operativo de BMW, algo muy innovador. Hay mucha tecnología presente en la marca y lo más importante, sin dejar de lado, mucha autonomía.
0: Autonomía que creo que supera los 800 kilómetros en el modelo.
1: Efectivamente, hoy día estamos homologando 805 kilómetros según el ciclo WLTP, que es el ciclo más acertado, digamos. Este vehículo ya cuenta con la sexta generación de baterías de la marca, por lo tanto ya estamos hablando de autonomías súper elevadas que van a quitar ese estrés en el cliente de hasta dónde puedo llegar.
0: Y no es solamente la autonomía, porque también pude ver que para cargar casi 380 kilómetros solamente se necesitan 10 minutos.
1: Efectivamente, el nuevo iX3 cuenta con una potencia de carga de hasta 400 kilowatts. O sea, que para que lo hagamos más sencillo, del 10 al 80% lo vamos a hacer solo en 21 minutos.
0: Eso obviamente con el transformador que viene de fábrica, porque obviamente si uno lo conecta directo a la corriente se demora un poco más. En eso todavía falta mucho tiempo para que se puedan hacer una infraestructura eléctrica en nuestro país que pueda ser más rápida en todo lugar. Tenemos entonces más autonomía, más rapidez en la carga y también más eficiencia en las mismas baterías con las cuales está constituido este iX3 eléctrico.
1: Efectivamente, esa es una de las grandes innovaciones de la sexta generación de baterías de BMW, que hoy día ya no son módulos cuadrados, sino que son cilindros. ¿Por qué? Porque mejora el espacio dentro de la batería, del compartimiento de la batería, y además propaga la energía de una forma más eficiente. Por eso podemos llegar a una autonomía de hasta 805 kilómetros.
0: Este iX3 que se presenta ahora en sociedad, ¿cuándo va a estar a la venta? ¿Es una sola versión o son distintas dependiendo de las configuraciones?
1: De momento tenemos en el país disponible la 50 X-Drive, que es la que vamos a ver a continuación, que es con paquete M. Y en el futuro, esperemos que a final de año ya vamos a empezar a recibir una motorización 40, que va a ser solo tracción trasera.
0: Muy bien, pues entonces, Neue Klasse es la novedad de BM que trae a Chile y que la tuvimos acá en Agenda Motor.

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0: Hola, ¿cómo están? Bienvenidas y bienvenidos a un nuevo capítulo de Influyentes aquí en CNN Chile. Hoy día vamos a partir conversando sobre educación con una experta en la materia, Magdalena Aninat, quien además es la directora ejecutiva de la corporación CEAS, que tiene 35 años de experiencia trabajando con miles de alumnos en contextos vulnerables. Y luego conversaremos con el exministro Nicolás Grau, exministro de Hacienda. Vamos a hablar con él sobre qué opina de la ley de reconstrucción ya que está aprobada. ¿Hay algún mea culpa de su paso por el gobierno, de cómo le entregaron el estado de las haciendas y el estado de las cuentas fiscales al gobierno actual? Y también, por cierto, vamos a hablar de política y del Congreso del Frente Amplio. Parte entonces, Influyentes. Magdalena, muy bienvenida al programa.
2: Muchas gracias por la invitación. Vamos a hablar de al menos un tema que a mí me fascina.
0: Exactamente, y un tema que es uno de los temas más importantes, ¿no? Y que debiera estar en el centro de la agenda de nuestro país, aunque desgraciadamente no es el caso, ¿no? No hablamos de educación, todo lo que debiéramos hablar de educación. Vamos al trabajo, Magdalena, que hacen ustedes en la corporación CEAS, porque como decía en la introducción, llevan 35 años, tienen miles de alumnos, ¿no?, en 8 colegios, y han tenido resultados muy buenos, tanto en la PAES como en el CIMSE. Desde esa experiencia, Magdalena, y desde, además de la experiencia que has tenido tú, una trayectoria de mucho tiempo, muchas décadas, ¿qué es lo que funciona realmente en el aula para hacer que niños que vienen de un contexto vulnerable, que a lo mejor tienen montones de oportunidades que les faltan, ¿no?, desde la casa, puedan tener un mejor desempeño académico?

0: Mira, me gustaría partir un poco tal como tú lo empezaste, con la historia. Estos son 11 colegios ubicados en 8 comunas de Santiago, en sectores de alta vulnerabilidad. Es un poco una opción de la Iglesia Católica, son colegios del Arzobispado y que de alguna manera se fueron formando con colegios de las distintas congregaciones que por disminución de las vocaciones, en el fondo le tocaban en la puerta al colegio y decir, al Arzobispado decir que, y el colegio crea, o sea, perdón, la corporación crea, se crea la corporación para articular estos colegios que el Arzobispado iba recibiendo.
1: Claro, son 8 colegios que están en red, ¿cierto?
0: 11.
1: 11 colegios,
0: 11,
1: 8,
0: sí.
1: sí, 8.000
0: Son
1: alumnos y
0: 8.500
1: 11, sí.
0: estudiantes. Lo decimos todo esto con mucho orgullo porque realmente estamos en lugares donde la iglesia resuelve estar, que es ahí donde se necesita. Tú dijiste, son contextos de alta vulnerabilidad y ¿qué es lo que funciona? Yo diría que lo que hemos logrado nosotros en estos 35 años es situarnos en las distintas comunidades ofreciendo una educación de calidad, una educación que de alguna manera a los estudiantes les dé una oportunidad y que ellos vean que, de acuerdo a su trayectoria educativa, no están determinados por su lugar de origen, no están determinados por dónde nacieron, no están determinados por si vivieron en La Pintana o si son de la granja, sino que también hay alternativas para ellos de poder estudiar, de poder surgir y de, ¿por qué no?, tener una educación terciaria, poder ser universitario,
1: Claro,
0: educación
1: que la cuna no
0: técnica.
1: sea el destino, podríamos
0: Así
1: decir,
0: es,
1: ¿no? Que
0: eso
1: debería
0: mismo.
1: ser el objetivo de la educación,
0: Sí.
1: entregar un sustrato común para que todos los jóvenes, las niñas, los niños puedan tener, desarrollar su proyecto de vida independientemente de su lugar de origen. Ahora, ¿qué es lo que hacen distinto ustedes en la sala de clase que logra estos resultados, Magdalena? Porque es el objetivo de todos los ministerios de educación, de todos los gobiernos, este mismo, ¿no? Ofrecer una educación de calidad, especialmente a quienes no tienen acceso a ella, ¿no? Pero sin embargo vemos que Chile ha aumentado muchísimo su gasto o su inversión en educación. Sin embargo, los resultados no han avanzado en la misma, con la misma intensidad, ¿no? Entonces, por eso me interesa entender cuáles son las características de esa educación que dan ustedes que hace efectivamente que estos niños puedan tener muchas mejores oportunidades y tener muy buenos resultados.
0: Mira, yo te diría que son varios aspectos. Primero, es que educamos desde el vínculo. Nos preocupamos de que los estudiantes se sientan vistos, de que los estudiantes sientan que el colegio es su lugar protegido, es su lugar seguro, es donde pueden desarrollar sus distintas capacidades. Tenemos un conjunto de profesores que están súper comprometidos en este proceso de enseñanza. Tenemos una serie de rutinas que nos acompañan. Desde que el estudiante entra al colegio, se encuentra con la directora que lo está recibiendo. Luego entra a la sala de clase, está el profesor recibiéndolo, donde de alguna manera hacemos lo que llamamos como un escáner de entender cómo viene el estudiante a clase y ahí poderle dar poco contención, apoyo. Creemos que hoy día el secreto está en el vínculo. Y otra cosa que también es importante, porque no solo tiene que ver con ganas de querer hacerlo bien, de tener como yo me atrevo, sino que hacemos un montón de gestión de datos. No trabajamos desde el aire, estamos convencidos que aquello que no se mide no existe o bien no se puede modificar. Entonces estamos permanentemente midiendo qué es lo que estamos haciendo en primero básico, en segundo básico, miramos el CIMSE, las pruebas DIA. O sea, todas las mediciones que el Ministerio pone al alcance de los colegios, nosotros las ocupamos y ocupamos los datos.
1: Sí, y de eso también, Magdalena, veo que ustedes tienen una alta tasa de presencia en el colegio, ¿no? De asistencia, que es uno de los temas clave porque por la pandemia se, digamos, se agudizó este problema de niños que no van al colegio y por lo tanto es mucho más difícil sacarlos adelante, quedan además, podríamos decir, vulnerables frente a el crimen organizado, que está tratando de reclutar, como decía Raúl Figueroa el otro día, a reclutar jóvenes, ¿no? Para su fila. Entonces, ustedes han logrado eso, gestionar muy bien que los niños y las niñas vuelvan a ir al colegio, que no pierdan clases. ¿Cómo lo logran?
0: Mira, no, en nuestro modelo establece que nosotros queremos tener como centro el estudiante, pero el estudiante presente. Porque tal como tú dices, un estudiante en La Pintana, en La Granja, o en realidad incluso en cualquier barrio, si no está en el colegio, la pregunta es ¿dónde está? En las redes sociales, en la plaza, viendo algo que no le corresponde, o manteniendo vínculos, y hoy día lo sabemos por las redes sociales, con algo que es absolutamente desconocido. Entonces, el primer llamado es que los estudiantes vayan a clase. Y eso hacemos todo un proceso de seguimiento, desde que, de alguna manera, los estudiantes sientan que ir a clases tiene alguna importancia. Hay un alguien significativo ahí, a quien yo le importo, para quien yo soy visto, porque está archi estudiado que el estudiante que se siente visto, que se siente de alguna manera que le importa, se compromete con su trayectoria educativa, va al colegio y de paso es un estudiante que es menos probable que agreda a otro. Por lo tanto, tenemos todo un programa de asistencia para acompañar y tenemos algo que hemos llamado como la operación rastrillo, que es dónde están nuestros estudiantes. Empiezan rápidamente llamados por teléfono de venga, lo vamos a esperar, porque realmente nos importa.
1: Claro, no esperar a que el niño haya faltado muchos días a la clase y recién empezar a reaccionar. Has puesto el tema, Magdalena, un tema central hoy día, que es el tema de la violencia. Esta semana hubo una niña de segundo básico acuchillada por otra niña de octavo básico. Un joven perdió la vida siendo acuchillado a la salida del colegio. ¿Para qué hablamos de lo que pasó en Calama hace tan poco tiempo, no? ¿Cómo crees tú que esto se debe abordar? Tú dices el vínculo es muy importante, pero en realidad hoy día si uno ve los estudios de opinión, la gente lo que quiere son medidas, podríamos decir, mucho más punitivas, ¿no? Como que están bastante expresado ese deseo en escuelas seguras, ¿no? En escuelas protegidas, en ese proyecto de ley, parte de eso el Tribunal Constitucional ha decretado que es inconstitucional, ¿no? Pero que sin embargo recoge lo que los expertos en educación en general dicen que hay que hacer, que es como medidas intrusivas, revisar las mochilas, poner detectores de metales o qué sé yo, pero sí recoge un sentir de las personas, que sí quisieran que hubiera mucho más medidas de ese tipo en sus colegios. ¿Cómo lo ves tú?
0: A ver, este es un tema súper complejo. Yo creo que lo que pasó en Calama nos removió a todos y lo que ha ido pasando durante el año con mayor razón, especialmente aquellos que trabajamos en educación. A nosotros, las familias de 8.500 estudiantes, todos los días nos entregan lo más valioso que tienen. Y lo que esperan es que el estudiante vuelva a su casa sano, en buenas condiciones, sabiendo más, estando más preparado, ojalá con algún juicio crítico, con aprendizaje. Por lo tanto, desde el punto de vista nuestro, como Colegio Católico, sentimos que eso es lo que llamamos un mandato sagrado, es algo que tenemos que cuidar y preocuparse fuertemente. En el tema de la violencia, yo creo que también es interesante porque a veces tendemos a reaccionar, y yo lo veo a nivel político, a nivel de parlamento y del gobierno, que a veces tendemos a reaccionar por aquellas situaciones que son como las más extremas. Yo no quiero desconocer, y sería la última en hacerlo, en entender que eso no es doloroso. Para la familia de la inspectora de Calama, eso tiene que haber sido muy doloroso. Para la familia de la estudiante de segundo básico que fue acuchillada, el estudiante que murió ayer, yo no quiero quitarle cuál es la importancia a ese tema. Sin embargo, creo que es importante detenernos a que las violencias no son todas iguales. Y como no son todas iguales, no tienen el mismo tratamiento. Los colegios siempre han existido esas violencias que tiene que ver con la cosa escolar, que tiene que ver con un grupo de estudiantes, niños y adolescentes que están aprendiendo a relacionarse con otro, que es te paso a llevar, el golpe.
1: O el bullying.
0: Exacto. Yo diría que el bullying entra en una segunda etapa, porque el bullying tiene algo de dañar al otro. Y ahí vienen las primeras alertas. Yo diría que los colegios tenemos que reaccionar previamente, antes que llegue el cuchillo, antes que llegue la agresión más fuerte. Y luego están las agresiones más fuertes que tienen que ver con necesidades de los estudiantes, con fragilidades y que están orientadas fuertemente a temas de salud mental. Y ahí yo creo que a nivel país, a nivel escuela, nos ha faltado un poco entrar en todo lo que es el tema de salud mental. Aquí permíteme que te lo diga, yo sueño con ver a la ministra de Educación tomada de la mano a la ministra de Salud. Los estudiantes no discriminan.
1: Y no tanto del ministro de Seguridad.
0: No quise decirlo así, pero sí. Sí. Sí, porque de verdad las redes que nuestros colegios tienen, el sistema de salud no da abasto. O sea, un estudiante nuestro, y te voy a contar un caso, tenemos un estudiante en Alberto Hurtado con ideación suicida que la manera que ingresa es que tiene que ingresar por urgencia, porque si no, no se puede entrar.
1: Si no, no lo atienden.
0: No lo atienden. El estudiante está ingresado, después lo dan de alta sin ninguna medicación, sin ninguna preocupación, sin ninguna orientación al colegio. Entonces, el colegio recibe a este estudiante vulnerable y, claro, y se cargan los profesores como diciendo, ¿qué hacemos? Con muchas veces no la capacidad necesaria. Entonces, volvemos al tema de salud mental y a veces creemos que situaciones, o sea, que soluciones como revisar mochila, poner pórticos, pareciera ser esa la solución. Eso probablemente es al final del proceso. El tema es, ¿qué es lo que hacemos mientras tanto?
1: O sea, tú no serías partidaria de ese tipo de medidas ahora, no para tus colegios.
0: No, no, claramente no. Y lo hemos chequeado con las distintas comunidades, porque una cosa es la resolución que pueda tomar yo como directora ejecutiva, que alguien puede decir, oye, usted está lejos de los colegios. Le hemos preguntado a las propias comunidades y las comunidades no quieren, primero por un tema de estigmatización. Y voy a avanzar un poco más. Yo digo, vamos a poner pórtico cuando le pongan pórtico a todos los colegios de Chile. ¿Por qué le estamos poniendo solo algunos? Nuevamente.
1: Claro, porque es una señal, ¿no? Como decir que ahí es un lugar de riesgo.
0: Ahí claudicamos, claro. Ahí estamos claudicando. Ahí, de alguna manera, es como son. Volvemos a estigmatizar sectores que les cuesta salir de la estigmatización, porque a veces hablamos de La Pintana, de lugares más vulnerables, y rápidamente microtráfico, delincuencia. Y todo eso es una parte, yo no la desconozco, una parte en la cual nosotros tenemos presente en el colegio y trabajamos con ella, pero no es la principal. Hay un número importante de apoderados que están preocupados de que sus estudiantes salgan adelante, que están comprometidos con la escuela, y eso no lo vemos. Entonces, ahí yo diría que solo la recomendación es de qué violencia estamos hablando, porque la forma de trabajar las distintas violencias es distinta. Y equivocarnos puede ser muy grave y marcar a fuego a los niños, que esa es principalmente nuestra preocupación.
1: Magdalena, desde esa experiencia, el gobierno está proponiendo un cambio en el famoso SAE, ¿no? Mal llamado tómbola, pero es el sistema de asignar los cupos que hay en los distintos colegios. ¿Estás de acuerdo con cambiarlo? Porque lo que dicen muchos expertos es que aquí se va a crear un sistema paralelo en que va a estar, por un lado, cómo se asigna, digamos, a través del SAE, pero por otro, otro sistema, y que eso no dialoga realmente.
0: A ver, me gustó esto que tú dijeras, mal llamado tómbola, porque no es una tómbola. Y a veces el SAE se le pidió, primero el SAE tiene mala prensa, ¿ya? El SAE se le pide mucho más de lo que el SAE es capaz de dar.
1: Se transforma como en un tema político el SAE, ¿no?
0: Claramente, como muchos de los temas en educación, lamentablemente. El SAE lo que es una plataforma que distribuye a los estudiantes en distintos colegios. Hoy día los números hablan de que cerca del 70 y tantos% de las familias quedan en alguna de sus tres prioridades. Y si estamos a un nivel de prekinder, sube a un 80%. Entonces, si bien es cierto, el SAE tiene algunas complicaciones, pero ¿cuál es la ventaja que le vemos nosotros? Primero, que es una plataforma ajena al colegio, que distribuye las vacantes, lo que para el colegio es un alivio, porque ya el colegio tiene toda una tarea de todo lo que tiene que ver con el aprendizaje. Volver la selección a los colegios imprime a los colegios de algo que, al menos a mi juicio, los colegios no nos debiéramos hacer cargo. Porque en el fondo es, si realmente creemos que todos los niños pueden aprender, es que da lo mismo donde estén asignados. A mí me sorprende cómo llevamos tanto tiempo hablando si al estudiante lo sentamos en la sala A o lo sentamos en la sala B, sin realmente mirar qué está pasando en la sala A y qué está pasando en la sala B. No hablamos de calidad de la educación. Durante un tiempo se habló de quién era el sostenedor,
1: claro,
0: en términos administrativos, quién se hace cargo de los colegios. Hoy día, nuevamente, volvemos a hablar cosas periféricas, a juicio nuestro, en el sentido de que, o sea, nosotros como educadores católicos creemos que todos tenemos derecho a tener una educación de excelencia. Entonces, lo que yo esperaría es, en vez de estar pendiente en que si lo sentamos en una sala o en otra, es por qué no miramos qué es lo que está pasando y la calidad de la educación en cada una de esas salas, para que al final las familias no tuvieran que decir son los mejores colegios, porque todos son buenos. Entonces, esa es un poco la mirada.
1: Magdalena, se nos va acabando el tiempo, pero desde todo lo que me has dicho hoy día a mí, ¿qué prioridad le darías tú al Ministerio de Educación actual, a la ministra Arzola? Porque los temas que hoy día tienen la prioridad son el SAE, cambio del SAE, escuelas protegidas, ¿no? Y por ahí está la prioridad. No sé, digamos, están con proyectos de ley importantes, que por supuesto consumen la energía del Ministerio, pero ¿qué pedirías tú en concreto a estas autoridades de hoy?
0: ¿Una sola cosa?
1: O varias cosas, pero realizable en un plazo, de un gobierno.
0: Ya. Mira, yo echo de menos la conversación sobre la baja de natalidad. Ese es un tema que ya tenemos aquí.
1: Sí, porque los colegios van a tener menos alumnos.
0: Las vacantes, las postulaciones en kinder han bajado en un 50% desde el 2019 a la fecha.
1: Impresionante.
0: Eso es impresionante y no veo ese tema en la discusión. No lo veo.
1: Porque va a afectar directamente el financiamiento de los colegios, ¿no? Porque...
0: O sea, hoy día existen en Chile 11.000 colegios. Si la tasa de natalidad va tal cual, en 20 años más, esos 11.000 colegios debieran ser 5.000. Y los colegios sabemos que en Chile no se cierran, porque muchos de ellos tienen un solo sostenedor, un colegio familiar, un grupo de profesores que se está haciendo cargo de un colegio, y no se cierran. Entonces, lo que al final está ocurriendo ahí es que se está precarizando la educación. Entonces, la pregunta es, ¿qué pasa ahí con la subvención escolar? ¿Seguimos recibiendo la misma cantidad de recursos, invirtiendo la misma cantidad de profesores con menos estudiantes? Perdón. No vamos a seguir recibiendo la misma cantidad de recursos.
1: No, van a recibir la mitad, de hecho. Si tienen la mitad de los alumnos, reciben la mitad.
0: Pero vamos a tener el mismo gasto para un número de estudiantes más chicos. Por lo tanto, esa es una conversación que yo echo de menos que hay que tener. Y no hay que tenerla ahora, o sea, no hay que tenerla mañana, hay que tenerla ahora. Nosotros hoy día estamos recibiendo, ahora en agosto se abre el SAE, estudiantes que nacieron, son los estudiantes pandemia, 20, 21, del 19, del 20 y el 21. Y eso ya vienen menos niños. Yo diría que ese es un tema relevante. Lo segundo tiene que ver con la asistencia. Yo de verdad creo que, y aquí le hago un llamado al Ministerio, de declarar que asistir a clases es obligatorio. O sea, la pandemia instaló un cierto tema como de que es relativo.
1: Claro.
0: Pareciera que nos acostumbramos a que podíamos aprender a través de las pantallas. Y hoy día sabemos que no. Se volvieron los colegios con un nivel de violencia y de problemas de convivencia escolar que no habíamos tenido. Entonces, se reafirma de que la escuela se produce en el vínculo. Yo aprendo si para el profesor al cual me está enseñando yo soy significativo. Y eso lo sé siempre y cuando me mira, me ve, etcétera. Entonces, eso. Yo digo, el gobierno, o sea, Chile ha logrado instalar la vacunación como un tema nacional importante. Entonces, mi pregunta es, ¿no podremos hacer lo mismo con la asistencia? Nosotros hoy día tenemos una tasa de inasistencia o de estudiantes que tienen una asistencia intermitente, 1, 2, 3 días en el mes, en lo cual se pierden muchos aprendizajes. Estudiantes de cuarto básico, la OCDE tiene un 15%, Chile tiene un 24%, solo equivalente a Eslovaquia. Somos de los países que peor asistencia tienen y yo no veo ahí un cierto compromiso respecto a que la asistencia sea obligatoria. Y me queda una petición más que tiene que ver con la educación preescolar. Creo
1: yo digo, hay una deuda.
0: Yo digo, ¿cómo seguimos conversando si es obligatoria o no? O sea, todos los estudios indican de que la mejor inversión en educación tiene que ver con la educación preescolar. Hemos mirado durante mucho tiempo la educación desde arriba. Pensemos en la educación universitaria, pensemos en la gratuidad, hablamos un poco del SAE, todo mirado desde fuera. Pensando en que en los primeros años se produce la diferencia. Hay una cifra que a mí, cada vez que la oigo, me para los pelos. Un estudiante, un niño hasta 3 años en un contexto de padres profesionales, oye 1.100 palabras en este plazo de 3 años. Un estudiante o un niño, una guagua que vive en un contexto de padres no profesionales, recibe 500, perdón, 700. Y un estudiante que viene de un contexto de alta vulnerabilidad, como muchos de los que nosotros trabajamos, oye 500 palabras. O sea, es un tema sensorial, es un tema como que la brecha se produce de muy chico. Y aquí no hay una preocupación, o sea, es obligatorio desde primero básico. Porque hemos dicho, no queremos escolarizar a los niños y vamos viendo que la

0: Pequeña pausa y ya seguimos con más influyentes. Viene Nicolás Grau, ex ministro de Hacienda. Esperemos.
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0: Ya estamos de vuelta acá en Influyentes con nuestro siguiente invitado, el exministro de Hacienda, Nicolás Grau. Muy bienvenido, Nicolás.
1: Muchas gracias, Paula, por la posibilidad de conversar acá.
0: Bueno, y ahora que ya no eres ministro, te puedo tratar de tú de nuevo.
1: Por supuesto.
0: Y estás dedicado, vamos a partir por tu presente, ¿no? Porque después de todo el tema de la acusación constitucional, que fue muy duro para ti, estás ahora dedicado a labores académicas y también de asesoría. Y viene Influyentes con nuestro siguiente invitado, el exministro de Hacienda, Nicolás Grau. Muy bienvenido, Nicolás.
1: Muchas gracias, Paula, por la posibilidad de conversar acá.
0: Bueno, y ahora que ya no eres ministro, te puedo tratar de tú de nuevo.
1: Por supuesto.
0: Y estás dedicado, vamos a partir por tu presente, ¿no? Porque después de todo el tema de la acusación constitucional, que fue muy duro para ti, estás ahora dedicado a labores académicas y también de asesoría. Y vienes llegando, Nicolás, de Uruguay, donde estás asesorando al gobierno uruguayo, justamente en materias de permisología, de simplificación de permisología. ¿Cómo es eso?
1: Así es. Bueno, el gobierno uruguayo... Que...

0: la coalición que lo gobierna, el Frente Amplio, está impulsando una reforma desde el Ministerio de Economía y Finanzas, que es como el Ministerio de Hacienda, ya más una parte de lo que hace acá el Ministerio de Economía, una reforma cuyo fin es aumentar la productividad y también reducir el costo de la vida en Uruguay. Tiene distintas dimensiones y una de sus dimensiones, una de sus cuatro agendas más relevantes, es en materia regulatoria de permiso. Y ellos, en realidad el Banco Interamericano de Desarrollo, me contrató para hacer una asesoría. Así que ayer fui al Congreso, al Senado de Uruguay, para hacer una presentación sobre la reforma que ya se presentó hace como un mes, se ingresó al gobierno, al Parlamento. Así que muy interesante porque ellos ven, en el fondo Uruguay lo que ve es que quiere hacer una reforma de permiso, pero no quiere hacer una reforma que tenga como eje articulador la desregulación, sino que una modernización regulatoria que parte de la base que los permisos son importantes, pero que se pueden hacer de manera más racional, más eficiente. Entonces, les gustó la reforma que nosotros hicimos acá y por eso me contrataron para asesorarlos.
1: Ahora, desde el punto de vista de Chile, quizá hay gente que se va a sorprender porque para el gobierno actual, el gobierno pasado, el gobierno del presidente Boric, fue un gobierno que no avanzó para nada lo necesario en permisología y de hecho la ley de reconstrucción avanza 1.000 pueblos más adelante en términos de mover regulaciones. ¿Cómo está esta paradoja entre ser un referente en Uruguay de permisología, pero acá nadie diría que el gobierno pasado se caracterizó por haber sido un gobierno que dio como el paso final en términos de permisología, o si no, no existiría la ley de reconstrucción en muchos de sus acápites?
0: La reforma que nosotros hicimos en materia de permiso, que toca el tema de permisos sectoriales, es decir, no la parte ambiental, es la reforma más importante que se ha hecho en materia de permiso y regulatoria en Chile, sin ninguna duda. Es un proyecto de ley que cambió 46 leyes, que va a reducir los tiempos entre un 30 y un 70%, los tiempos que toma la inversión, y lo hicimos sin bajar ningún estándar regulatorio, que era justamente la promesa o la filosofía del proyecto de ley. Y esto ha sido reconocido por el mundo empresarial, tanto de empresas pequeñas como grandes, por el mundo político, y de hecho el gobierno actual está implementando ese proyecto de ley.
1: Sí, pero no existiría ley de reconstrucción
0: Lo que
1: con
0: pasa es que la
1: muchos
0: ley,
1: más.
0: lo que pasa es que la, ahí yo tengo
1: Se hubieran quedado satisfechos,
0: es
1: digo,
0: que, es que
1: perdón,
0: son,
1: con lo que se hizo en el gobierno
0: es
1: pasado.
0: que son, son planos distintos. El primero es que el cambio que ellos propusieron es un cambio, el importante que están haciendo, es mucho más acotado en ese sentido, y es en la parte ambiental, no en la parte sectorial. En la parte sectorial ellos lo que están haciendo es implementar nuestro diseño, y que además decir nuestro es un decir, ¿cierto? También se trabajó en el Parlamento, hicimos un acuerdo con el oficialismo de la época, con la oposición de la época, por decir algo, el senador actual Rojo Edwards tuvo un rol fundamental. O sea, se trabajó con la oposición para construir ese proyecto de ley. Y ellos lo que hacen es un tema en el plano ambiental, donde nosotros no nos metimos, y haciendo algo muy, muy distinto a nuestra filosofía, diría yo. Muy distinto en muchos sentidos.
1: ¿Qué es lo que te parece a ti más, que lo que obviamente no les gusta la ley de reconstrucción, la oposición, Frente Amplio, Partido Comunista, Partido Socialista? La verdad es que no tuvo, solo se opuso, digamos, se opuso completamente a la reforma. Consideraron que no era aceptable, pero ¿qué de todos los cambios te parece a ti que realmente cruzó una línea o que marca un antes y un después de algo que desde la coalición, las coaliciones anteriores que gobernaron jamás habrían aceptado?
0: Hay dos, en contenido y en método. En contenido, o sea, en parto por método, esta es la primera reforma tributaria, porque eso es lo que es una reforma tributaria, que se hace sin acuerdo.
1: Y sin compensación.
0: No, no solo eso, sin acuerdo. Desde el 90 a la fecha se han hecho distintas reformas, gobiernos de derecha, gobiernos de izquierda, de centro izquierda. Nunca había habido una reforma sin acuerdo. Esto es tan así que Manuel Marfán, que tiene un nombre bien ganado en esta materia, le pidió al gobierno en una sesión hacer una comisión técnica para que se pudiera llegar a acuerdos, para que no hubo disposición a una comisión técnica, de expertos y expertas. No, nunca había habido una cosa así. O sea, esto es totalmente nuevo en nuestra forma de tramitar
1: Ahora, el gobierno
0: reforma tributaria.
1: te diría, Nicolás, que la oposición no estuvo disponible nunca para llegar a ningún
0: No,
1: acuerdo.
0: eso no es cierto, hubo propuestas de acuerdo, pero si esto es muy simple, si tú quieres llegar a acuerdo con alguien y alguien como Manuel Marfán te hace una propuesta de sentarse a conversar con gente experta, con doctorados, en fin, tú tomas esa propuesta. Es el ABC del negociador, tomar del que quiere llegar a un acuerdo. Y en términos más de contenido, esta es una reforma totalmente extrema en nuestra tradición.
1: ¿Así la definirías tú, una reforma extrema?
0: Absolutamente, absolutamente. Es una transferencia gigante a los sectores de más alto ingreso del país. Eso es lo que es, con la promesa incierta de crecimiento. Entonces, era muy difícil. O sea, yo no conozco a ningún economista, ¿ya?, del mundo de la centroizquierda que haya estado satisfecho con la reforma. Y hubo mucha gente, incluso de derecha, Briones, por ejemplo, que decía que le parecía bien reducir el impuesto a la empresa como una forma de promover el crecimiento, pero que era muy importante que se compensara. Porque si no se compensa, lo que va a pasar es que o vas a tener que reducir el gasto futuro, lo que va a reducir la inversión pública y va a frenar el crecimiento a través de eso, ¿ya? O lo que vas a hacer es que va a tener que endeudarte más. Si te endeudas más, sube la tasa de interés. Si sube la tasa de interés a la que se le presta al país, también le sube la tasa de interés a los privados. Entonces, lo que ganas por un lado, porque te reducen los impuestos, lo pierdes por otro lado con aumento de la tasa de interés. Entonces, es una reforma que, si lo que buscaba era generar condiciones para crecer, el hecho de no compensar no es solo un problema para las finanzas públicas, sino que también es un problema para el crecimiento. Entonces, es una reforma muy, muy extrema, y que además no solo tiene eso, sino que tiene cosas que ya hubiesen sido impensadas. Te doy dos ejemplos. El gobierno del presidente Piñera hizo una comisión, el ministro Briones, para buscar distintas mejoras en materia tributaria. Y una de las mejoras que propuso esa comisión era que existiera impuesto a las ganancias de capital. Ese impuesto a las ganancias de capital entonces se hizo durante el gobierno del presidente Piñera, sobre la base de una comisión de expertos de distintos sectores políticos, además para financiar políticas sociales tan importantes como la PGU. Y un gobierno siguiente de derecha lo borra de un plumazo, ¿no? O reformas del tipo generar condiciones para que las familias de alto ingreso puedan adelantar la transferencia a sus hijos de forma tal de evitar el impuesto a la herencia. Uno se pregunta, ¿qué tiene que ver eso con la reconstrucción, primero? ¿Y qué tiene que ver eso con el crecimiento?
1: Sí. Ahora, desde el punto de vista del gobierno, Nicolás, lo que dicen es que había que hacer un movimiento importante porque la trayectoria de bajo crecimiento de Chile no resistía más, y que justamente fue durante el gobierno de ustedes donde se le puso freno al crecimiento, freno a la inversión, y que había que desatar, digamos, esos espíritus animales, como se dice, los espíritus de que los inversionistas quisieran invertir en Chile. Y de hecho, los gremios empresariales están muy contentos con esta reforma. Y si algo le critican es que no vaya más allá en muchas más cosas que consideran que todavía faltan. Entonces, hay también, ¿cómo se concilia, ¿no? Porque lo que se ve desde un lado es que esto realmente va a ser un antes y un después y va a desatar el crecimiento, la inversión en Chile, y que la responsabilidad de que eso esté parado es de ustedes.
0: A ver, primero vamos a los datos. El 2025, el último año propiamente tal de nuestro gobierno, la inversión, medida como formación bruta capital fijo, que es la forma en que el Banco Central mide la inversión, creció un 7%. Tuvimos años récord en materia de inversión extranjera. Nuestro promedio es el más alto desde más de una década. Por lo tanto, decir que estuvo contenida la inversión o algo así, no es cierto. A mí me tocó, además, como ministro de Economía, promover la inversión de Chile en otros países, y uno puede ver en los datos que la inversión tuvo dinamismo durante nuestra administración. Ahora, lo que señala el gobierno, y esto es algo que creen por lo menos algunos economistas de derecha, a mi juicio, sin tener un respaldo en los datos, es que hay un mito acá, y el mito es que el crecimiento en Chile se bajó con la reforma tributaria de Bachelet.
1: Sí.
0: Ese es el mito fundante de esta reforma. Y ese es un mito fundante falso de manera muy simple por dos razones.
1: Ahora, ¿es cierto que esa reforma no recaudó lo que se esperaba?
0: Sí, es que es otro tema. Recaudó la mitad de más o menos lo que esperaba. Pero ese es otro asunto. La discusión que existe es, el mito fundante es que Chile detuvo su capacidad de crecimiento en el sentido de que la atenuó, ¿no es cierto? Crecíamos antes 4, 5 y empezamos a crecer 2 a propósito de eso. Ese es el mito fundante. Bueno, el crecimiento de Chile empezó a crecer al ritmo actual, es decir, bajó su tasa de crecimiento más o menos a mediados del 2012, 2 años antes de la reforma. La productividad, que es la fuerza de crecimiento de largo plazo de una economía, empezó a detener su crecimiento antes del 2010. E incluso la formación bruta capital fijo, es decir, la inversión antes del 2014. Entonces, si alguien puede pensar que la reforma de Bachelet, alguien la anticipó 4 años después en materia de productividad, 2 años antes, perdón, 4 años antes en materia de productividad, 2 años antes en materia de crecimiento. O sea, mira, es muy difícil estadísticamente, yo me dedico a esto, probar que una cosa causa otra cosa.
1: Claro,
0: ¿cierto? Eso ya es difícil.
1: Porque hay muchos factores que concurren.
0: Pero lo que es imposible, es decir, que si el crecimiento se paró en el fondo el 2012, eso puede estar explicado por una reforma que ocurrió en el 2014.
1: Ya.
0: Y además hay otra razón muy simple. La caída en el ritmo de crecimiento es algo que ocurrió en toda Latinoamérica. Tú comentábamos esto en mi visita en Uruguay. Uruguay tiene el mismo gráfico que Chile. Creció fuerte hasta el 2014, en ese caso bajo gobiernos de izquierda, el gobierno del Frente Amplio, y desde el 2015 en adelante, en el caso de ellos, crecieron a un cuarto de lo que estaban creciendo antes. Entonces, acá lo que hubo es una dinámica a nivel global y que no tiene nada que ver con la reforma que se hizo. Entonces, por el gobierno Bachelet. Entonces, la gente lo repite, y por repetirlo muchas veces, buscan que algo se haga cierto, pero una revisión trivial de los datos, insisto, si uno ve el timing, el tiempo en el que ocurrió cada una de las cosas, permite descartar totalmente esa hipótesis fundante. Y además, esto lo han dicho expertos con los que yo no coincido necesariamente en todas las cosas, pero expertos tributaristas como Agostini, de la Universidad Adolfo Ibáñez, él dijo algo muy cierto. Los estudios académicos lo que muestran es que reducciones del impuesto a primera categoría, del impuesto corporativo, no tienen impacto relevante en crecimiento. Eso es lo que muestra además la experiencia comparada. Entonces hay un mito fundante que es equivocado y además no lo respalda la experiencia comparada.
1: Ahora, ¿tú crees que esta ley de reconstrucción entonces no va a gatillar el crecimiento que se espera?
0: No.
1: Ya, o sea, ¿crees que no va a tener ningún beneficio positivo para la economía, para el empleo, para la inversión?
0: Lo preguntaste de formas muy distintas,
1: sí.
0: ¿No es cierto? Una cosa es pensar que esta reforma va a hacer una gran diferencia en crecimiento, que es lo que se espera, yo diría que no. Si tú me dices una reforma de este tipo, ¿algo va a mover la inversión? Bueno, algo va a mover la inversión, pero no al nivel que se espera. Y eso es lo que va a producir, además, es que vamos a tener un déficit fiscal mucho mayor a futuro. Y eso hay dos formas de solucionarlo. O te endeudas más o gastas menos. Y probablemente lo que va a hacer este gobierno es una combinación de las dos cosas.
1: ¿Y qué es lo que va a recortar? ¿A tu juicio? ¿Qué es lo que crees? Bueno, conociendo, digamos, las arcas fiscales.
0: Sí, como... y mira, te voy a decir lo mismo que decíamos antes durante la campaña. Durante la campaña, la administración actual señalaba que iban a cortar 6.000 millones de dólares y que no iban a tocar el gasto social. Nosotros, no solo nosotros, se lo dijo Matías Acevedo, se lo dijo Ignacio Briones, por decir, dos economistas de la derecha, le dijeron, eso es imposible, porque el grueso del gasto en Chile es gasto social. 3 ministerios, salud, educación y trabajo, tienen el 60% del presupuesto. Tú no puedes, por tanto, hacer una reducción de gasto, una reducción de gasto sustantiva sin tocar el gasto social. ¿Qué dijeron ellos durante la campaña? No va a ser así, no vamos a tocar el gasto social. Entraron al gobierno y empezaron a cortar el gasto social. Acá es lo mismo. Tienen que hacer un recorte ahora aún mayor. Si hubiese sido posible ahora hacer un recorte sin tocar el gasto social, si no fue posible eso, menos va a ser posible hacerlo cuando tengas que recortar más. Entonces, ¿qué van a recortar? Van a recortar el gasto social.
1: O sea, ¿tú crees que eso es lo que viene, recortar el gasto social?
0: Déjame ilustrarlo con un ejemplo bien simple. Nosotros durante nuestro gobierno, durante todos los años, el presupuesto de salud fue creciendo a un ritmo más o menos de 1.000 millones de dólares. Y la población tiene todo el derecho de seguir reclamando, porque la salud sigue siendo en Chile...
1: Claro, no ha mejorado...
0: No lo que a uno le gustaría.
1: De acuerdo a ese aumento
0: No lo que uno le gustaría, pero ha ido mejorando, lo que pasa es que queda mucho por mejorar. Bueno, yo te aseguro que este gobierno no va a poder hacer eso. Si, imagínate que nosotros subimos 1.000 millones de dólares y ellos querían recortar 400 millones de dólares de esos 1.000. Eso en salud. ¿Y por qué lo van a hacer en salud? Por una razón muy simple. Porque el gasto social en salud es un gasto que no es una obligación legal. Como no es una obligación legal, tú lo puedes recortar en el año o lo puedes recortar en la ley de presupuesto. Hay otros gastos, como por ejemplo la PGU, que es una obligación legal, que es mucho más difícil, porque tendrías que cambiar la PGU. Tendrías que cambiar la ley. Entonces los gastos que son obligaciones legales, los gastos sociales que son obligaciones legales, probablemente no van a ser recortados.
1: Sí.
0: Los gastos sociales que no son obligaciones legales, como salud, van a ser recortados.
1: Ahora, Nicolás, tú decías, bueno, este es el primer, digamos, cambio tributario, reforma tributaria, entre otras cosas, ¿no?, que se ha hecho sin acuerdo. ¿Eso significa que si ustedes vuelven a gobernar, que por la edad que tienen los dirigentes del Frente Amplio, es bien posible que vuelvan a gobernar, ¿no? O sea, como en algún horizonte de tiempo, o que tengan mayoría en el Congreso, en un siguiente Congreso, ¿ustedes revertirían la ley de reconstrucción?
0: O sea, cualquier gobierno, no solo el nuestro, va a tener un problema grande a futuro al respecto, porque vamos a tener un déficit fiscal, vamos a tener presiones fiscales más grandes o vamos a tener desfinanciados los servicios de salud. Eso lo va a tener que corregir un gobierno futuro. Y déjame decirlo,
1: o sea, en términos... por eso digo, la pregunta es bien directa. Si ustedes fueran gobierno, tuvieran mayoría parlamentaria, ¿intentarían revertir la ley de reconstrucción?
0: Es que la palabra revertir es como que uno simplemente es deshacer lo que se hizo. Va a haber que solucionar los problemas que genera. Y esa solución puede ser diversa. Por ejemplo, tú podrías mantener la reducción del impuesto a primera categoría, pero compensarlo con un aumento al impuesto que pagan las personas de más altos ingresos, que es lo que propuso el ministro Marcel en su minuto, que era muy razonable. Lograba los mismos efectos positivos de impulsar la inversión a nivel de la empresa, pero no era una reforma que iba al final a implicar más ingresos para las personas más ricas del país y además iba a ser neutral en términos fiscales. Bueno, cosas de ese tipo va a haber que pensar, porque por una razón muy simple, Chile recauda fiscalmente entre impuestos y otros ingresos algo así como el 22% del PIB. No hay ningún país en el mundo que pueda tener una salud adecuada para las personas, una educación adecuada para las personas, lo que merecen quienes nos están viendo. Vivienda, un programa de vivienda que construye lo que hay que construir. Eso no se puede hacer con un 22% del PIB. No se puede. Entonces el país lo que va a tener que hacer a futuro va a tener que decidir si lo deja de hacer eso y entonces renuncia a su deber de dar una salud, una educación, una vivienda como la que las personas merecen, o construye reformas que permitan hacer aquello. Algunos podrán decir, eso se va a hacer solo creciendo. Bueno, lo que pasa es que los países que tienen el doble de nuestro PIB, es decir, que ya crecieron mucho más que nosotros, esos países tienen un Estado que es más grande que el 22% del PIB.
1: Nicolás, ¿y las contribuciones, la exención de las contribuciones para mayores de 60? Bueno, ¿lo revertiría? O sea, tú piensas, no digo, tendrías que tener el poder de hacerlo, pero si gobernaran y fueras ministro de Hacienda de nuevo.
0: Bueno, es que ese otro ejemplo...
1: ¿Dirías que lo que hay que hacer es volver atrás de eso?
0: Te insisto, te puedo decir lo que nosotros tratamos de hacer, que además lo aprobamos en la Cámara de Diputados. Hacíamos algo muy simple. Había gente, adultos mayores, que señalaban que...
1: que no podían pagar las
0: contribuciones. No podían pagarlas.
1: Tenían que irse de su casa.
0: Entonces lo que hicimos es que poníamos al final, a través de distintos mecanismos, un tope en que las personas no pagaran más del 5% de su ingreso en contribuciones. Una medida muy simple, que lograba que alguien que no tenía los recursos y estaba en una casa que, por ejemplo, porque se gentrificó el barrio, por la razón que sea, subió el precio de su casa, le asegurábamos que no iba a tener que pagar más de la cuenta.
1: Digamos. Claro, pero eso sería un proyecto de ley que cambiaría completamente.
0: Pero lo que hizo el gobierno, en cambio, fue hacer algo que esto sí que no conozco ningún economista de derecha serio que lo haya justificado. Recuerdo con alguien que tenía muchas diferencias, Klaus Schmidt Hebel dijo, por supuesto que las personas de alto ingreso tenemos que pagar las contribuciones.
1: ¿Tú crees que esto entonces, cuando ya no sea de este signo el gobierno, incluso de que fuera de centro-derecha, esto no va a seguir siendo
0: así? Bueno, alguien va a tener que solucionar todos los problemas que esto va a generar. Imagínense los problemas que esto está generando a nivel de los municipios, en que por hacer esta medida se está llegando al absurdo de que con los IVA, con el IVA de cada una de las personas, de las personas de las comunas más pobres del país, se va a financiar decenas de miles de millones de dólares, decenas de miles de millones de pesos, para los municipios de más alto ingreso. O sea, es algo que, digamos, yo creo que el gobierno está atrapado en una visión extrema que le hace tomar medidas que no tienen respaldo de nadie salvo de sus seguidores más próximos y que lo está haciendo porque tiene una mayoría circunstancial y, por supuesto, son legítimos, es parte de la democracia, pero está prometiendo algo que no se va a poder sostener porque la estabilidad de los sistemas tributarios, la estabilidad de las medidas económicas, se da principalmente por los consensos sociales y políticos que se generan en torno a ellas. Y por tanto, está haciendo algo que yo creo que no se va a poder sostener en el tiempo, sin importar quién gobierna el futuro. Por supuesto, nosotros somos del mundo de la izquierda, tenemos una visión en que es importante que se recaude más, que eso además venga de los sectores de más altos ingresos. Esa siempre ha sido nuestra visión, también de la centroizquierda en Chile. Pero más allá de nuestra visión, este es un problema práctico. Están haciendo algo que va a generar problemas relevantes a futuro, pudiendo haber hecho algo que hubiese sido una reforma que generaba incentivos para la inversión, pero no generaba todos estos problemas.
1: ¿Es este un gobierno de ultraderecha, como dijo la ex ministra Vallejo?
0: Programáticamente, absolutamente sí.
1: ¿Sí? ¿Sí? Ahora, Luis Cordero, también ex ministro del gobierno del presidente Boric, dice que no es ese son los referentes, sino que es la UDI de los años 90.
0: Lo que pasa es que hay que distinguir acá en las formas y los contenidos. En los contenidos, este es un gobierno de extrema derecha. Básicamente, su gran reforma que acaba de hacer se puede resumir como una reforma que le dice al país que la única forma de crecer es que los ricos tengan mucho más. Y esa es la idea básica de la ultraderecha en Chile y en el mundo. Y en cualquier plano que uno esté viendo las reformas que están haciendo, en todas ellas son reformas extremas. Ahora, en la forma, y algo que es muy positivo, el presidente Kast, por ejemplo, no se dedica a insultar a los opositores por la prensa, no hace ese tipo de cosas que hacen sus aliados en los otros países. Yo considero que eso es una muy buena noticia para el país y es valioso que cuide, digamos, el prestigio que tiene la presidencia en Chile a propósito de eso. Entonces, yo creo que, dependiendo del plano que uno converse, es el adjetivo que le pone.
1: Ahora, Nicolás, pensando en el futuro del Frente Amplio, que ha hecho su congreso ideológico, además está en elecciones, y en la posibilidad de que vuelvan a ser gobierno en un futuro y vuelvan a ser competitivos, porque la derrota que tuvieron en las urnas fue muy, muy grande, digamos. Este proyecto del gobierno del presidente Kast, la gente votó muy mayoritariamente por este proyecto y por este tipo de ideas, ¿no? Entonces hay también una batalla que da en el plano las ideas en que desde la izquierda y la centroizquierda se recupere la credibilidad en materia de empleo, en materia de seguridad, en materia de crecimiento. Más allá de todo lo que se haya hecho, la gente consideró que no daban garantía en planos que hoy día son su prioridad. En este congreso ideológico, el Frente Amplio dice que hay que superar el capitalismo. ¿Estás de acuerdo con esa frase? Porque parece más bien el Frente Amplio antes de gobernar, ¿no? Como a la tumba del neoliberalismo. Se supone que habían aprendido muchas cosas durante el gobierno, en particular en materia económica.
0: Sí. A ver, lo primero, contarle un poco a quienes nos están viendo en qué consistió este congreso, que yo creo que es bien excepcional. Yo participé, esto funcionaba en que se generaban unidades congresales, que se juntaban militantes, unas 10 personas. Hubo algo así como 4.000 personas que entiendo participaron de ese proceso, y nos juntábamos en 5, 6, 7 sesiones dependiendo de la capacidad y discutíamos distintos temas y con gente muy diversa. Muy interesante, yo creo que yo invito realmente a los partidos políticos y a la organización en general a hacer espacios de ese tipo.
1: Ya, pero se consensuó esto de superar el capitalismo,
0: lo
1: ¿no?
0: Lo que hizo el Congreso, que no es ninguna novedad, es sostener que el Frente Amplio se inscribe dentro de la tradición socialista.
1: Que sacó harta roncha con los partidos socialistas, no les gustó nada que se definieran como socialistas.
0: Yo creo que solo algunos. Yo creo que, en la izquierda chilena, para decirlo en simple, hay dos tradiciones, ¿ya? La tradición comunista y la tradición socialista. Dos tradiciones muy importantes para la izquierda. El Frente Amplio es parte de la tradición socialista. No tendrían por qué molestarse, si es decir, somos parte de una misma tradición, un partido que trata de sumar a esa tradición y que es muy respetuoso. Mira, nosotros, cuando éramos dirigentes estudiantiles, yo me formé leyendo a los intelectuales socialistas.
1: Ya, pero trataron muy mal a los presidentes de la concertación. Eso
0: yo me formé leyendo a Eugenio González. Esas eran nuestras lecturas de gran dirigente socialista, rector de la Universidad de Chile, además. Esa era nuestra formación, digamos.
1: Ya, pero superar el capitalismo entonces, sigue siendo un objetivo del Frente Amplio.
0: En la tradición socialista, de toda la tradición socialista, del Partido Socialista, en Chile, del mundo, en fin, siempre ha existido una crítica, llamémosle estructural, al capitalismo. Y en particular, la preocupación central que existe es que hay distintos mecanismos en su estructura que implican que las grandes desigualdades económicas que se generan se traducen en grandes desigualdades políticas también.
1: Claro, pero ¿con qué se supera el capitalismo, Nicolás? Bueno, porque si uno ve el Partido Socialista que ha gobernado en Chile, lo que ha hecho son proyectos socialdemocráticos, que es de reformar el capitalismo, de reemplazarlo.
0: Y es lo mismo que hemos hecho nosotros y que vamos a seguir haciendo nosotros.
1: Ahora, reformar no es lo mismo que superar.
0: Lo que pasa es que en los partidos políticos es muy importante, y esto es una de las contribuciones relevantes que hacen a la sociedad, la distinción entre sus programas de gobierno y sus horizontes. Los programas de gobierno no son para utopías, no son para arriesgar. Los programas de gobierno son para hacer cosas que uno sabe que van a funcionar y mejorar la calidad de vida de las personas.
1: ¿Y superar el capitalismo
0: voy a eso.
1: Funciona?
0: Es que voy a eso.
1: O sea, ¿dónde ha funcionado?
0: Bueno, por eso voy.
1: Sí.
0: Lo que nosotros conocemos responsablemente es que los mejores programas de gobierno del mundo que le han dado más bienestar a las personas han sido lo que tradicionalmente impulsaron los programas socialdemócratas. Y eso es básicamente lo que nosotros propusimos con Beatriz Sánchez, y es lo que en ese tiempo estábamos más solos, digamos, y es lo que propusimos con el presidente Boric, y es lo que propuso también la presidenta Bachelet, y uno puede irse para atrás en distintos programas. Por lo tanto, en eso no va a haber diferencia, y en la medida que ese sea el aprendizaje en el mundo, eso sea la experiencia comparada y lo que nosotros responsablemente podemos proponer, por supuesto que vamos a hacer esos problemas.
1: Ya, o sea, el Frente Amplio se define entonces como socialdemócrata.
0: Es que, te insisto, es que no tienes que distinguir los dos planos. Uno es tu plano programático, los programas que tú ofreces a la ciudadanía. Y en los programas que ha ofrecido el Frente Amplio y que probablemente va a seguir ofreciendo en conjunto con el resto de la centroizquierda y la izquierda, son programas de esa naturaleza, en que hay que ir agregando cosas nuevas. Por ejemplo, durante el siglo XX se avanzó mucho en la igualdad, pero había muy poca preocupación por el medio ambiente. La agenda feminista tenía un rol más, digamos, menos relevante. Bueno, todo eso se ha ido incorporando en esa tradición, y esos son nuestros programas. Eso no significa que nosotros no tengamos una visión crítica respecto a ejes estructurantes del capitalismo y por lo tanto tengamos horizontes que son distintos. Y ese es el horizonte socialista, sobre todo un horizonte socialista democrático, ¿cierto? Que pone en el centro del proyecto socialista la importancia de la democracia, que nunca... Y en eso siempre hemos sido así. El presidente Boric, desde que era dirigente estudiantil, se peleaba, digamos, con mucha gente en la izquierda, porque siempre fuimos defensores de la democracia. La democracia no es solo un instrumento para lograr cosas, sino que es un bien en sí mismo. Es un, digamos, un principio fundante de nuestra visión. Entonces, creo que es siempre importante distinguir los programas. Nuestros programas son socialdemócratas en la práctica, ¿sí? Y nuestra visión de horizonte, lo que nosotros pensamos hacia dónde tiene que ir la humanidad en el largo plazo. Y los partidos políticos tienen que ir mezclando esas dos dimensiones.
1: Se nos acaba el tiempo, Nicolás. Tú decías el Partido Socialista, bueno, se molestaron de hecho con usted, ha sido una convivencia bien difícil entre el socialismo democrático, el Frente Amplio, el Partido Comunista, y en la práctica no están pesando mucho o para nada, digamos, por ejemplo, la ley de reconstrucción, como oposición, a pesar de que tienen muchísimos votos, ¿no? Y el partido clave es el PDG hoy día. ¿Tú te imaginas volver a gobernar, digamos, con una coalición igual, con el socialismo democrático, sin el socialismo democrático? ¿Cómo ves eso?
0: Absolutamente con ello. Eso no tengo ninguna duda. Y eso fue votado en el Congreso del Frente Amplio y ganó, creo que ganó con el 90%. O sea, si hay algo, y este es un cambio importante en el campo de nuestra idea, porque así como es muy importante que uno reconozca qué cosas siempre la ha pensado de una manera y en qué cosas ha hecho un cambio importante de tu opinión. Y si hay algo...
1: Sí, porque no querían para nada a esos socios.
0: Yo siempre voté en segunda vuelta por ellos. O sea, no es cierto eso. Escribimos una columna con el presidente Boric llamando a votar por Frei, nosotros. O sea, hay mucha caricatura en esto. Pero lo que sí era cierto es que nosotros, por decir algo, hace 10 años, teníamos la visión de que era importante tener una estructura de 3/3. Y si hay algo que dejamos de creer totalmente es eso. Nosotros creemos que para hacer cambios profundos en el país hay que hacer coaliciones amplias, y tenemos actualmente espacios de convergencia programática con el mundo del socialismo democrático total. Y esto también ha pasado a la ley de construcción. Si la ley de construcción, la votación en el Senado la ganaron 26-24, no hubo ningún voto de nadie a favor de ningún aspecto del proyecto. Lo que ocurrió es que, por decisión de la población, que por supuesto es legítima, somos minoría,
1: sí.
0: Entonces tenemos menos influencia.
1: Más sintonía con el socialismo democrático que con el Partido Comunista, digo, además como definiéndose como un partido socialista.
0: Yo creo que depende mucho del plano. La tradición nuestra del Frente Amplio es la tradición socialista. Una tradición que pone mucho acento en la democracia, en la libertad. Entonces, desde el punto de vista de nuestro marco ideológico, yo creo que tenemos más cercanía con el Partido Socialista. Pero desde el punto de vista de empujar reformas más profundas para el país, hemos tenido más sintonía con el Partido Comunista. Y es por eso que en muchas alianzas, cuando éramos oposición de algunos gobiernos de la Concertación, teníamos sintonía con el Partido Comunista. Entonces hemos tenido una mezcla en el Frente Amplio. Desde el punto de vista de la profundidad de los cambios, hemos tenido muchas veces más cercanía con el PC, y es una cercanía que yo valoro mucho. Además, yo valoro mucho la tradición del Partido Comunista en Chile. Y del punto de vista ideológico, más de nuestros principios orientadores, yo diría que tenemos mucho más acuerdo ideológico con el Partido Socialista.
1: Bueno, ¿están en elecciones en el Frente Amplio su voto?
0: Yo voto por continuidad, como se dice.
1: Sí.
0: Tengo una mirada muy positiva de las dos candidatas, de
1: Constanza
0: Martínez y la Gael. Además, con la Gael me tocó compartir, ella fue la primera presidenta de la Comisión de Hacienda y lo hizo extraordinario. Así que, pero creo que Constanza Martínez lo ha hecho muy bien. O sea, creo que el proceso de unificación del Frente Amplio fue ejemplar en un contexto en el que todos se están separando, nosotros nos estábamos uniendo. No es fácil eso porque uno de los gobiernos tiene mucha tensión entre lo que quiere, lo que puede. Eso genera tensión, debate. Y en todo ese proceso, con toda esa tensión, crecimos. El Frente Amplio, es cierto que en su totalidad el progresismo no le fue bien, pero el Frente Amplio sacó 17 diputados y diputadas. O sea, es un partido del cual yo, a pesar de que mi participación es acotada, yo estoy más muchas veces en el plano de la idea, estoy participando ahora en el Centro de Pensamiento Rumbo Colectivo como director, eso es lo nuevo en mi vida y siempre he estado más desde del plano del programa, pero yo me siento muy orgulloso de mi partido, así que creo que es razonable votar por esa continuidad, más allá de que creo que es bueno que exista elección y porque nos va a permitir debatir más y son dos excelentes candidatas de las cuales me siento muy orgulloso también.
1: Bueno, se nos acabó el tiempo, muchas gracias por esta conversación.
0: Muchas gracias a ti, Paula, y disponible a conversar a futuro.
1: Y a ustedes, como siempre, muchas gracias por su sintonía y nos encontramos la próxima semana.

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1: ¿Cómo están? Muy buenas tardes. Vamos a hablar de algunos hechos que se han registrado en materia policial y que tienen que ver puntualmente con búsqueda de sujetos que han sido detenidos durante las últimas horas por situaciones de flagrancia o bien porque tenían órdenes de detención vigentes. Lo cierto es que durante la jornada del día de ayer en la noche, a eso de las 20 horas, se daba inicio a un operativo nacional por parte de Carabineros y también de la Policía de Investigaciones, todo con el marco o en el marco de lo que es las labores de seguridad que está implementando el gobierno. Bueno, esto trajo resultados y fueron muchos los detenidos. De hecho, como esto fue una situación a nivel nacional, la región de la Araucanía fue una de las regiones con mayor cantidad de detenidos, tanto en flagrancia como por órdenes vigentes. Luego lo siguió la región metropolitana. 210, 100, más de 160 en el caso de la región metropolitana respectivamente. Bueno, lo cierto es que los datos que fueron entregados por el personal policial señalan lo siguiente, que a nivel nacional se fueron detenidos cerca de 650 personas, como le señalaba, a nivel nacional, siendo la región metropolitana la segunda en la cantidad, en mayor cantidad de detenidos, tal como se los había mencionado anteriormente. 33.887 controles preventivos, 19.519 corresponden a controles de identidad, 14.368 a controles vehiculares, 2.367 infracciones cursadas a nivel nacional y se decomisaron 12 kilos de droga y además se incautaron 23 armas y 90 vehículos. Parte de las cifras que dejó este operativo a nivel nacional, tanto de Carabineros, cifras que las he mencionado recientemente, que pertenecen justamente a las instituciones de Carabineros. Por otro lado, también está las labores que estuvo realizando la Policía de Investigaciones en el marco de estas labores. Y vamos a escuchar justamente lo que señalaban desde las policías. También lo hizo y también habló el ministro de Seguridad y de Seguridad Pública. Hablamos de Martín Arrau.

0: Revisemos en primer lugar las palabras que entregaron las policías que hacen un balance respecto de este operativo importante que se realizó a nivel nacional.
1: Así como nosotros hacemos intervención a niveles barriales y locales como esta, por ejemplo, que tiene un despliegue nacional, además 3.500 carabineros por nuestra parte desplegados, también no dejamos de lado la investigación, no dejamos de lado atacar el crimen organizado de manera transversal. Y esos son varios días de trabajo.
2: Lo que estamos haciendo hoy día es parte de una planificación integral entre toda la autoridad, ya sea policial y también locales, como en este caso de la comuna de Macul, para que todas las necesidades de la población sean cubiertas también por su policía.
0: Bien, ahí están entonces las palabras que fueron entregadas por los representantes de ambas policías. Es momento de escuchar ahora las palabras del ministro de Seguridad Pública, Martín Arrau, quien también se refiere a estas labores que se están realizando en este desempeño policial que busca justamente tratar de detener a los sujetos que se encuentran realizando incivilidades o bien actuando de forma ilegal en nuestro país, y por eso es que se hacen estas rondas a nivel nacional. Revisemos justamente lo que señalaba el secretario de Estado.
3: Más de 5.000 efectivos policiales de Carabineros de Chile, Policía de Investigaciones, en casi todas las regiones y comunas del país, haciendo este tipo de despliegue y operativo, especialmente para dar más seguridad, es algo que se hace regularmente.
0: Todos los detenidos, ya sea según la gravedad de los hechos por los cuales se fueron detenidos o bien en la calidad, por ejemplo, en el caso de que tengan órdenes vigentes de detención, serán puestos a disposición del Ministerio Público correspondiente, ya sea cualquier la región correspondiente, para que se inicien los procesos investigativos en contra de estos nuevos imputados. Más de 3.500 entonces funcionarios, al menos de Carabineros, también otros tantos más de la Policía de Investigaciones que se desplegaron a nivel nacional con el objetivo de dar con el paradero de delincuentes que se encontraban libres en las calles.
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6: Y en entrevistas en CNN Chile vamos a conversar con el expresidente de Colombia, Iván Duque, que se encuentra además en Chile. Le damos la bienvenida. Muchísimas gracias por acompañarnos en este espacio de entrevistas de CNN Chile.
7: Mónica, muchísimas gracias. Un verdadero placer estar contigo en CNN Chile.
6: Lo interrumpo en medio del trabajo que está realizando, porque déjeme contarle a quienes nos ven que la comisión de la CEPAL sobre Geopolítica, Globalización y Desarrollo para América Latina y el Caribe, que es copresidida por usted y también por la expresidenta Michelle Bachelet, hicieron un trabajo de 18 meses y nos dan cuenta de los cambios en el mundo, cómo afectan a América Latina en su capacidad también de dar agencia internacional, de poner temas en el tapete y, en definitiva, me imagino también buscar una mejor calidad de vida para todos quienes habitamos en este continente. Y desde esa perspectiva quisiera primero preguntarle, ¿cuáles son los principales desafíos que enfrenta América Latina? ¿Cuáles son los principales cambios que ustedes han detectado en este mismo informe y en este trabajo que han realizado?
7: Bueno, primero, aquí tengo el informe, apreciada Mónica. Este es un trabajo de 2 años prácticamente, donde un grupo de 13 comisionados, donde tenemos bastantes, vehículos de diálogo a partir de la diferencia, nos pusimos de acuerdo frente a estas iniciativas y a estas propuestas que estamos dejando planteadas. 13 personas de distintos lugares del mundo, de distintas ideologías, de distintas experiencias, nos hemos puesto de acuerdo para hacer recomendaciones muy puntuales sobre el presente y el futuro geopolítico de América Latina. Entonces, me preguntas cosas muy concretas. Estamos mostrando cómo las fortalezas de una región que tiene el 18% de las reservas de petróleo, el 4% de las reservas mundiales de gas, más del 25-30% de las reservas de minerales fundamentales para la transición energética, el 50% de la biodiversidad terrestre del mundo, y que tiene además un bono demográfico, tiene que mirar a la geopolítica para, uno, aumentar su integración, el comercio intrarregional; dos, fortalecer la calidad de sus instituciones; 3, integrar mercados, atraer inversión y buscar no alineamientos rígidos, sino mirar con pragmatismo la forma en la que se construyen alianzas en todo el mundo encaminadas a fortalecernos económica y socialmente. Y algo que también es fundamental, cómo nos tenemos que ir adecuando hacia las transiciones tecnológicas para no llegar rezagados a los momentos de la implementación de la inteligencia artificial, la computación en la nube, la robótica especializada y también los modelos aplicados de superinteligencia artificial. Y todo eso requiere también regulación, coordinación y una visión regional donde más que crear instituciones burocráticas, tengamos vehículos donde al margen de las diferencias ideológicas, los países puedan construir políticas de Estado sostenibles, escalables y replicables, Mónica.
6: Usted acaba de decir una palabra o un verbo que es clave, coordinar, coordinación también. Y en ese sentido, ¿de qué manera el trabajo del continente y no de cada país por separado pueden ser también una fortaleza y que, como se proponen ustedes en este informe, se transforme en concreto en más desarrollo para la región? Porque, claro, separados, obviamente, bueno, que pensamos harto menos.
7: Hay temas que son muy interesantes. Por ejemplo, estamos mostrando cómo la integración intrarregional es apenas el 14% de nuestras exportaciones. Necesitamos más comercio intrarregional para, por un lado, blindarnos de los cambios súbitos y repentinos en políticas comerciales entre las potencias más grandes del mundo, pero también para tener más cadenas de valor agregado, también para poder integrar nuestros mercados y nuestros vehículos de inversión. Eso es fundamental en la lógica geopolítica. También es fundamental que nosotros podamos traer más inversión hacia la región y que esa inversión vaya orientada a generar empleo de calidad. Pero para lograr eso necesitamos fortalecer nuestra gobernanza, calidad de las instituciones, confianza en las instituciones, enfrentar el crimen organizado, fortalecer los mecanismos de imperio de la ley para la sanción efectiva de delitos y también la homogeneización de los sistemas de inteligencia y de información para desmantelar las redes de crimen transnacional. Y desde luego, fortalecer también las instituciones regionales que proveen crédito, que proveen cooperación técnica y que nos ayudan a nosotros tener también mejor planeación de largo plazo. Muchas de estas cosas están contenidas allí, pero lo interesante de este reporte, Mónica, es que lo integramos personas que tenemos o que somos percibidas por tener diferencias ideológicas y aún así nos pusimos de acuerdo. Y ese es el mensaje, que aquí no importa si hay un Brasil que está en un sector ideológico y un Colombia y un Chile en otro, para ponerse de acuerdo en aquellas políticas que requieren verse de manera sostenible de largo plazo, porque si seguimos atrapados por los vientos de la historia, por los debates de entre izquierda y derecha, vamos a seguir quedándonos rezagados cuando el mundo ya está moviéndose con velocidades muy altas hacia transiciones energéticas, industriales y transiciones también desde el punto de vista de oportunidades para la juventud y moviéndose también en transiciones en materia del manejo de recursos naturales.
6: Quisiera preguntarle respecto de cuáles son a su juicio las principales amenazas para la democracia. Cada uno, cuando uno conversa con alguien de izquierda o de derecha, plantea al otro sector, al sector más radical de quienes piensan de manera distinta a ellos como una de las principales amenazas. Quisiera incluso trascender aquello, aparte de los radicalismos de izquierda o de derecha y de los populismos, ¿qué otras amenazas que a veces no tienen color ideológico enfrenta la democracia en nuestra región? Estoy pensando en crimen organizado, en corrupción. ¿Cuáles son a su juicio, como expresidenta además de Colombia, las principales amenazas para la democracia regional?
7: Es que todo empieza por qué llamamos democracia. Democracia no es simplemente tener elecciones periódicas. Democracia es que haya libertad en la ciudadanía. Democracia es que haya pesos y contrapesos, que haya tridivisión del poder, que haya capacidad de asociación, que haya también capacidad de deliberación, de protesta, de oposición en democracia. Eso es lo que nosotros tenemos que enaltecer como sistema. Ah, que hay personas que a veces les cuesta entender que la democracia tiene ruido, tiene muchas veces confrontación de ideas. Bueno, pues yo prefiero mil veces el ruido de la democracia al silencio intimidador del autoritarismo. Entonces, nuestra democracia está siendo amenazada por el caudillismo, personas que ganan elecciones y que quieren después unir todos los poderes en cabeza suya, que quieren intimidar a la prensa, que quieren intimidar a los poderes independientes, que quieren además gobernar con una especie de autoritarismo constitucional porque llegan a cambiar los fundamentos axiales de las constituciones, o porque sencillamente buscan que toda actividad política sea un pugilato con quienes piensan distintos para tratar de amedrentarlos. Esa es una amenaza. El crimen transnacional es otra amenaza. La pérdida de confianza en las instituciones es otra amenaza. Y no tener una capacidad tecnocrática gerencial de largo plazo también es otra amenaza. Y todas están destacadas en este reporte. Por eso las recomendaciones de fortalecer la gobernanza, la capacidad institucional, la confianza y los pesos y contrapesos es vital, no solamente para enfrentar el crimen organizado de manera exitosa, sino también para darle certezas a la inversión en el corto, mediano y largo plazo, Mónica.
6: Ahora, ¿cómo se enfrenta? Y cuando digo enfrenta, no estoy hablando de un enfrentamiento ni armado ni verbal, sino que cómo se encara, cómo se lleva adelante, cómo se lidia con Estados Unidos, con un presidente como Donald Trump, que comienza su segunda presidencia de alguna manera, y eso lo destacan desde incluso izquierda y derecha, haciendo explotar por los aires las normas tradicionales del libre mercado, del respeto a los tratados. ¿Cómo lo hace América Latina, que es uno de sus principales socios? El otro también, en general, en todos los países de América Latina, es China. ¿Cómo lo hace en ese balance entre estas dos superpotencias? Y también se le pregunto por Estados Unidos, que ha tenido una fuerte cercanía con Colombia, que, por ejemplo, desde el gobierno chileno ha sido declarado como un socio estratégico, a pesar de que comercialmente tenemos más comercio con China, pero desde el punto de vista de este gobierno, es un socio estratégico Estados Unidos, el más estratégico, y que cambia las reglas del juego este presidente, actualmente perjudicando a varias de las economías de la región. Por ejemplo, nosotros en Chile, con un tratado vigente, que nuestro arancel debería ser cero, terminamos primero en 10, luego en 12,5, usted bien lo sabe, ¿no? Entonces la pregunta es, ¿qué se hace en esas circunstancias y cómo estos países, que son mucho más pequeñitos, sobreviven entre estos dos gigantes, además?
7: Bueno, yo creo que la pregunta me gusta porque es justamente lo que este reporte está también planteando, y es que América Latina no puede ser simplemente un espectador de las confrontaciones geopolíticas entre Estados Unidos y China. Es cierto que nosotros compartimos con Estados Unidos principios y valores inquebrantables de democracia, independencia de poderes, etcétera, pero también es cierto que nosotros tenemos intereses comerciales y de inversión con China. Entonces, lo que necesitamos desde la región es tener una estrategia geopolítica, porque no podemos seguir esperando cada vez que haya una reacción súbita a una política de un lado o del otro que nos lleve a un aumento de aranceles. Entonces, ¿cómo nos podemos blindar? Como lo recomendamos acá, aumentar el comercio intrarregional, que es apenas el 14% del total de las exportaciones, lo cual muestra que tenemos un porcentaje de comercio intrarregional más bajo que el de Asia, más bajo que el de Europa, más bajo que el de Norteamérica. Entonces, ese es un tema fundamental. Dos, es que nosotros podamos seguir manteniendo una relación con los Estados Unidos estratégica, comercial y de inversión, pero también basada en principios, y lo mismo con China en materia comercial. Entonces, esa forma como la planteamos acá, de no tener alineamientos rígidos, mantener la flexibilidad, de tomar las decisiones en lo que le convenga a América Latina sin sacrificar los principios que nos unen con Estados Unidos, es vital. Pero también es igualmente necesario que desde la perspectiva geopolítica nuestra entendamos que los beneficios de ser una región rica en recursos mineroenergéticos, rica en tener la segunda mayor o la mayor concentración de biodiversidad terrestre del mundo, pero adicionalmente tener una región que es quizás la mayor proveedora de seguridad alimentaria al ser exportador neto de alimentos, también eso nos permita ser respetados y ser vistos estratégicamente en el resto del mundo. Eso es lo que aquí estamos sugiriendo. Si seguimos enfrentando esto solamente país por país y no tenemos una visión regional y panregional, eso nos va a debilitar. Y por eso hablar de los vehículos de integración, hablar de los vehículos de coordinación, al margen de las diferencias políticas de izquierda y derecha, y pensar que los bienes públicos y las oportunidades no son ideológicas, sino necesarias para transformar socialmente nuestros países, es lo que necesitamos en este momento, y por eso tenemos recomendaciones muy puntuales en este reporte, Mónica.
6: ¿Tiene usted una visión crítica de cómo está llevando adelante las relaciones internacionales el presidente Trump?
7: Pues mire, yo le voy a decir una cosa desde mi propia experiencia. Yo fui presidente cuando el presidente Trump fue presidente de los Estados Unidos, y a mí en lo que me correspondió ver, no solamente aumentamos el comercio, trajimos más inversión, nos ayudó su gobierno también a enfrentar la crisis migratoria que teníamos con más de 2 millones de hermanos y hermanas venezolanas en territorio colombiano, que pudimos darles el estatuto de protección temporal, nos ayudó en la lucha contra el crimen organizado.
6: Pero
7: logramos mantener
6: hoy
7: una relación estratégica, bipartidista y bicameral. Y hoy en día, yo creo también que América Latina tiene que buscar que la forma en la que sea entendida y aplicada sea bipartidista y bicameral. Y permítame decirles, presidente Trump utiliza la frase de vamos a hacer a América grande de nuevo. Bueno, para que Estados Unidos sea grande de nuevo, se necesita que nuestra región sea grande, no sea vista simplemente o como un patio delantero o como un patio trasero, sino que sea visto como un vecino estratégico, proveedor de seguridad energética, seguridad alimentaria, bono demográfico, integración comercial, cadenas de valor. Y eso es lo que nosotros también estamos recomendando, que América Latina mantenga una relación con Estados Unidos, con Europa, con Asia, con el resto del mundo, basada en todas esas fortalezas estratégicas y no sencillamente en ser un aliado sumiso, sino un aliado cuyo estrategia, el valor estratégico de largo plazo sea reconocido y sea también para nosotros un fundamento necesario para la multiplicación de la riqueza y la reducción de la pobreza.
6: Una última pregunta de la región para luego preguntarle algo de su país y algo del mío. Lo primero, ¿cómo se soluciona la crisis migratoria? Ustedes son de los que han sufrido más fuerte, sobre todo la que tiene que ver con Venezuela, como vecinos que son. Y yo le pregunto, ¿cómo se soluciona en el contexto de un gobierno que sí tiene hoy día, después de que ha intervenido Estados Unidos, tiene una cercanía con Estados Unidos, pero son las mismas cúpulas de la dictadura de Maduro? Y le pregunto entonces, ¿cómo en ese contexto, cómo se lidia con la crisis migratoria regional provocada por esta crisis también humanitaria en Venezuela?
7: Bueno, a ver, yo lo que pasa, Mónica, es que creo que uno no puede tratar de generalizar en estos aspectos, pero yo sí puedo hablar de estrategias exitosas. Nosotros le brindamos estatuto de protección temporal por 10 años a los hermanos y hermanas venezolanas en territorio colombiano, y eso nos ayudó, número uno, a que no se formaran guetos, número dos, a que se integraran, y número tres, bajamos la informalidad, bajamos el desempleo, bajamos la pobreza multidimensional, porque tomamos las decisiones correctas. Entonces, eso se ha vuelto un ejemplo referencial. También es claro que Venezuela necesita también recomponerse y retomar el camino de la democracia y de las instituciones. Yo creo que el haber capturado y llevado a Nicolás Maduro a la justicia fue algo muy importante. Creo que la estabilización se ha avanzado en ello. Creo que mantener a Delcy Rodríguez en el poder es una mala decisión en el futuro de Venezuela, en el futuro de la región. Y por eso celebro que ya el secretario Rubio ha hablado de iniciar la transición a partir de este mes de agosto, que empezó hace pocos días, porque se necesita ya una hoja de ruta de cuándo va a haber elecciones libres, de cuál va a ser la reconstrucción de la fuerza pública, la reconstrucción institucional y el camino para volverle a dar a Venezuela concertación en democracia, respetando diferencias, pero permitiendo la autonomía de ese país en tomar sus decisiones.
6: Me gustaría profundizar por qué, a su juicio, mantener a Delcy Rodríguez es una mala decisión en el contexto de un país que ya había elegido. Ella era la vicepresidenta, y esto es una opinión mía, me hago cargo de aquello, sigue siendo parte de una dictadura, no es una democracia hoy día Venezuela en lo absoluto.
7: No, pues es que claramente Nicolás Maduro y Delcy Rodríguez se robaron las elecciones.
6: Por eso había un presidente electo.
7: Claro, había un presidente electo, que es Edmundo González, y que claramente la razón por la cual fue elegido fue porque María Corina Machado no pudo ser habilitada para representar los intereses de una nación que clamaba por la libertad y por el restablecimiento institucional. Entonces, que esa transición se dé es imperativo. Delcy Rodríguez representa la continuidad del régimen, aunque claro, ella hoy está bajo la presión y el control de los Estados Unidos. Uh-huh. Es claro que Estados Unidos quería mantener a Delcy un tiempo mientras había estabilidad, mientras el país no caía en un caos o en una atomización después de la captura de Nicolás Maduro. Pero como lo dijo el secretario Rubio, había estabilización, transformación y transición. Ya empezó una transformación, todavía

0: tener la posibilidad de elegir a sus gobernantes en libertad.
1: Sí, que no hubiera sido otro país en el fondo el que terminara también interviniendo. Es un punto en la discusión, pero no nos queda tiempo suficiente para seguir en aquí. Yo tengo que llevarlo porque quisiera saber su opinión. Usted copresidió esta comisión de la que conversábamos en un comienzo con la expresidenta Michelle Bachelet. Quiero preguntarle si usted es de quienes alientan la candidatura de la expresidenta Bachelet a la Secretaría General de la ONU. Si le ve posibilidades y qué juicio tiene respecto de que el actual gobierno de Chile, a diferencia del anterior, que compartía el signo político con la expresidenta, no la apoye en esta candidatura.
0: Mire, yo quiero decirle, Mónica, primero que para mí ha sido un gran honor copresidir esta comisión con la presidenta Bachelet. Hemos trabajado con 11 comisionados más, aparte de nosotros dos como copresidentes, para sacar un reporte que muestra grandes consensos. De manera que yo por ella tengo inmenso respeto, tengo inmenso aprecio, tenemos diferencias políticas que no son para nadie un misterio, y creo que en este ejercicio antepusimos pensar en América Latina a pensar en diferencias de carácter político. Le tengo inmenso respeto. Yo no estoy participando activamente en la promoción de candidaturas. Uh-huh. Espero que ese proceso de selección del secretario general se pueda dar en el marco institucional de Naciones Unidas y que se busque un secretario o una secretaria que tenga un compromiso claro con la reforma de la institución y que también asuma posturas muy claras en temas que son de alta relevancia internacional.
1: ¿Sería una buena
0: condenar
1: secretaria general?
0: Los ataques de Rusia a Ucrania, condenar lo que hemos visto también cuando muchos países tratan de hostigar a otros, tratando de desplazarles su integridad territorial, pero también un secretario general que no tenga miedo en llamar las cosas por su nombre. De manera que espero que ese proceso se dé. Hay candidatos muy buenos y yo quiero que ese proceso no termine opacando lo más importante de mi presencia en Chile en este momento,
1: no, lo
0: que
1: sé.
0: Es presentar
1: pero
0: este
1: le hemos dedicado mucho tiempo a eso. Entonces
0: quisiera
1: preguntarle que me pueda aclarar, primero, si es que usted cree que sería una buena secretaria general para Naciones Unidas, y segundo, ¿qué le parece que el presidente Kast haya decidido no continuar apoyando su postulación?
0: Mire, yo no voy a entrar a hacerle cuestionamientos al presidente Kast. Yo creo que él ha sido coherente con su línea argumentativa e ideológica. Ahí no hay una identidad de él con esa candidatura. Él ha tomado una decisión. Es una decisión que está basada en la coherencia que él quiere tener. Y basada también en lo que él considera son diferencias insalvables. Entonces, eso es parte también de la autonomía que él tiene en la forma en la que conduce su política exterior. Ahora, que si Michelle Bachelet a mí me parece una persona preparada, capacitada, sin lugar a dudas, me parece una persona capacitada, preparada, que conoce la región. Pero hoy Naciones Unidas está en una discusión que es mucho más profunda, que no se trata de hablar de capacidades o de habilidades o de conocimiento de trayectoria. Se trata de buscar una Secretaría General que interprete también las necesidades de una organización que necesita una modernización estructural, y esa decisión la tendrán que tomar en el seno de la organización los embajadores, las misiones diplomáticas, y que los 5 miembros permanentes también tendrán que decir cuál es el tipo de secretaría que desean.
1: Okay.
0: De manera que yo, en lo personal, no me quiero meter en este momento a darle opiniones distintas a que tengo gran aprecio, gran respeto por ella, pero creo que la decisión de la Secretaría General va a ser mucho más profunda de lo que esperamos y de pronto, y lo digo hoy acá, va a ser más larga de lo que todo mundo espera en este momento.
1: Vamos a ver. Cierro preguntándole y llevándolo a su país. Un nuevo presidente de la República y tengo entonces para cerrar 2 preguntas en una respecto de Colombia. Primero, ¿es de la Espriella un presidente de derecha radical? Y segundo, ¿él va a asumir en el contexto de un parlamento fragmentado? Y se lo pregunto porque ya lo hemos visto en Chile también, a distintos presidentes que le tocan parlamentos fragmentados y donde los opositores tienen una fuerza relevante. ¿Qué tan difícil puede ser la gobernabilidad para el nuevo presidente? Y retoma la primera parte de la pregunta, ¿usted lo calificaría o no de una derecha radical?
0: No, yo no lo califico de ninguna derecha radical. Yo creo que Abelardo de la Espriella es una persona, ante todo, que está buscando ser coherente con los postulados que ha representado y ahora lo que va a ser el ejercicio de

0: su presidencia. Me parece que ha tomado decisiones muy importantes en términos de gabinete. Escogió como vicepresidente a José Manuel Restrepo, una persona con una gran capacidad de llegar a consensos, con un gran conocimiento de la hacienda pública, un gran conocimiento del comercio exterior. Me parece que ha buscado también tener figuras en su gabinete que vienen de distintas orillas del espectro político, pero que también tienen una línea coherente en la defensa de la seguridad del imperio de la ley. Me parece que ha buscado personas expertas, técnicas, en los sectores más difíciles y complejos como salud, energía, seguridad. Y me parece también que está planteando iniciativas sociales muy importantes, como por ejemplo aumentar la protección económica del adulto mayor, que es una gran medida social. Entonces, yo no voy a calificarlo a él como una persona de extrema derecha. Él se define como una persona de extrema coherencia. Yo creo que él está buscando ser coherente y está tratando de armar el mejor equipo para salir del desastre que deja Gustavo Petro. Y yo, en lo personal, como expresidente de mi país, conociéndolo a él también hace muchos años y no teniendo ningún tipo de interés burocrático en el gobierno, haré todo lo que esté a mi alcance para ayudarle al éxito de su gestión. Todos los expresidentes deberíamos tener esa convicción frente al gobierno que empieza, porque lo que deja Gustavo Petro es las finanzas públicas resquebrajadas, la salud quebrada, la seguridad en un letargo impresionante, y fuera de eso, una política social que ha estado basada es en la dádiva insostenible y no en la construcción de unas bases fiscales que permitan hacer transformaciones sociales estructurales de largo plazo. Así que el reto patriótico nuestro en este momento es acompañarlo para que le vaya bien y hacerlo sin cálculo político alguno.
1: Iván Duque, expresidente de Colombia, muchísimas gracias por habernos acompañado una vez más en CNN Chile, en las entrevistas de CNN Chile. Que esté muy bien.
0: Muchísimas gracias, Moni.
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1: ¿Cómo están? Bienvenidas, bienvenidos a Aquí se debate. Ha terminado la tramitación, falta lo que tiene que ver con el Tribunal Constitucional de esta mega reforma en lo esencial, pero de inmediato presenta el gobierno una nueva agenda. Ya sabíamos algo de una agenda laboral, pero ahora es la agenda de seguridad. Otra de las promesas de campaña del presidente José Antonio Kast, que se concreta en cadena nacional, también con operativos policiales. Vamos a conversar de eso, pero también de otros temas, a veces más gratos, más ingratos, con noticias en la oposición y en el gobierno, por ejemplo, el Frente Amplio con su proceso eleccionario. Y para eso nos acompaña un gran panel. Aquí lo tenemos, pueden saludar los invitados, las invitadas, allá está. Vamos a conversar, vamos a debatir con pasión, también con respeto. Comienza Aquí se debate. Vamos de inmediato a la presentación de nuestro panel. Tenemos una debutante y tenemos también invitados que han estado antes en este panel. Le damos la bienvenida a Diego Ibáñez, egresado de Derecho, senador del Frente Amplio en la región de Valparaíso. Bienvenido a este debate.
6: Gracias, Mónica.
1: Y ¿quién más es primera vez que está? No, usted ya está. Ah, senador Bianchi también, primera vez. Ya lo voy a presentar. Yo me refería a ella como debutante, pero hay otro debutante también en este programa, Danisa Estudillo, ingeniera comercial, senadora del Partido Socialista en la región de Tarapacá. Bienvenida, senadora, gracias por acompañarnos.
7: Muchísimas gracias, Mónica, y un saludo a todos los espectadores que nos están mirando.
1: Le damos la bienvenida a María José Hoffman, ya está otras veces con nosotras, licenciada en Ciencias Políticas y Administrativas, vicepresidenta de la UDI, exdiputada en la región de Valparaíso. Bienvenida aquí a Se Debate.
8: Gracias, Mónica, por la invitación y un saludo también a los panelistas.
1: Karim Bianchi, también debutando entonces en Aquí se debate, ingeniero comercial y abogado, senador independiente de la región de Magallanes y la Antártica chilena. Bienvenido a Aquí se debate.
9: Muchas gracias, Mónica.
6: en calidad independiente, me agrada que hayan también incluido a este mundo.
1: Sí, nosotros lo hacemos muy habitualmente, le voy a decir, le voy a decir nomás. Ya, y comenzamos con el único momento en que no se pueden interrumpir, que son 60 segundos en que deben responder una pregunta, pero después van a tener tiempo para profundizar. Esta es una primera aproximación al tema. Y la pregunta es, presentada esta agenda de seguridad del presidente José Antonio Kast, la AOC, la pregunta es la siguiente. ¿Creen ustedes que va a marcar un punto de inflexión? ¿Va a ser efectiva? ¿Qué les parece entonces como planteamiento? ¿Sirve para combatir la inseguridad o no? Una primera aproximación, luego hacemos las bajadas. Comienza el senador Ibáñez. Tiene 60 segundos a esa cámara desde ahora, ya.
9: Bueno, creo que ya pasada la tramitación de la mega reforma, al parecer la prioridad del gobierno no era la seguridad, que era lo que prometió en campaña, sino que era bajarle los impuestos a las grandes empresas. Pasado dicho trámite, luego de 4 meses, luego de una ministra que fracasó en la materia, hoy presentan una agenda de seguridad donde yo creo que ahí la oposición también tiene hartos desafíos, porque revisando la lista de contenidos, me sorprende una en particular, que es una reforma constitucional. Yo pensé que los debates constitucionales se habían quedado atrás en algún momento, pero hoy este gobierno está nuevamente reabriendo un debate constitucional de un elemento que ya está en la Constitución, en el artículo 1, que es el deber del Estado de proteger a la población y de procurar la seguridad nacional. Ya está en la Constitución, no sé en qué más aportaría, pero estamos abiertos a dar ese debate. Y otros temas interesantes que me parecen que hay que avanzar. La agencia del decomiso me parece una muy buena propuesta. La mejora salarial a carabineros, a la PDI, me parece que una buena propuesta. Y el delito de tráfico migrante, algunos elementos que yo creo que estamos abiertos a discutir, pero insisto, sin populismos, porque estamos hablando de la seguridad y de la vida de las personas.
1: Ahí está, tiempo se le fue. María José Hoffman, ¿le parece que es una buena medida? ¿Se queda corta, se queda larga? ¿Qué opina usted? Tiene 60 segundos a esa cámara desde ahora, ya.
10: Sí, a mí me gustaría poder contribuir en el debate un poco entendiendo lo que está pasando. El presidente Kast gana con un mandato claro, dado la situación de estancamiento económico, también de inseguridad, de desempleo, y por lo tanto lo que ha hecho, y acá yo creo valorar la capacidad que tuvo en 5 meses de sacar la reforma más importante en materia económica, tan relevante como fue la mega reforma, y 24 horas después plantea de una manera muy eficiente una lista de más de 30 proyectos para ponerle foco a lo que él se comprometió. Por lo tanto, el presidente está cumpliendo con lo que prometió, y en esto yo creo que lo más relevante es entender y emplazar también con respeto a la izquierda, que esperamos que en esta segunda etapa también podamos ver una parte, un lado más constructivo. Me gusta que el senador Ibáñez también reconozca cosas positivas, porque no puede volver a ocurrir que tengamos una izquierda o una oposición en silencio, dado que el debate merece la preocupación de todos los sectores políticos. Así que bien por el presidente Kast, que cumplió y está cumpliendo al pie de la letra con su compromiso y su mandato.
1: Senador Bianchi, tiene también 60 segundos. ¿Qué le parece una primera visión? Después vamos con las cosas positivas, ahí, negativas. A su cámara, que es ahora de prestada, no se la vaya a llevar. Menos para hasta la Antártica, no, ya. 60 segundos, desde ahora, ya.
11: Muy bien. Primero, tenían una prioridad que ya la han resuelto, que era una materia económica para un grupo económico, y ahora están trabajando en lo que más le importa a la ciudadanía y que fue la promesa de campaña. Hacen anuncios de reformas constitucionales, que en realidad creo yo que lo hacen en el sentido no de decir, mire, le vamos a dar una prioridad constitucional, sino de tener un resguardo con acápites que le puedan servir ante un tribunal constitucional que podría objetar algunas modificaciones. Son proyectos interesantes. Me toca a mí como presidente de la Comisión de Seguridad el tramitarlo. Desde ya está el compromiso de redoblar el número de veces que sesionamos para sacarlo rápidamente. Sin embargo, creo yo que el tema de seguridad en nuestro país no solamente se trata de un ámbito legal. El gobierno pasado presentó también una agenda en materia de seguridad que ya se tramitó, tuvo un fast track, muchas leyes. Acá también hay muchas leyes, pero tengo la convicción que no solamente es un tema legal, es un tema de gestión. Acá se requiere...
1: Tiempo. Denos gestión, cuenta que se requiere. Gestión. Eso, ya. Senadora, ahora sí, 60 segundos a esa cámara, desde ahora, ya.
12: Bueno, primero creo que hay consenso en que aquí la primera prioridad del gobierno no era la seguridad. Era, por supuesto, cambiar la estructura económica de nuestro país. Y eso se demuestra porque recién después de 6 meses, esta gran promesa que el presidente Kast le hizo a todas las familias chilenas de que iban a poder recuperar la seguridad, se anuncia a través de una cantidad importante de medidas, creo que son 30, pero no veo, y lo que me preocupa es que no veo un plan de Estado, no veo una estrategia con plazos, con metas concretas, porque este gobierno se presentó en campaña como el gobierno de la eficiencia, como un gobierno que venía con una fórmula especial para mejorar la seguridad. Sin embargo, yo no veo una diferencia entre lo que se ha venido haciendo, lo que pudimos avanzar en 4 años con la administración anterior, con lo que se está anunciando. Quizás hay medidas que son bastante buenas, que vamos a respaldar. Hay otras que uno se pregunta...
1: Pero ya le vamos a dar espacio. A ver, todos coinciden que es la principal prioridad. Algunos dicen que esto demuestra que no era la primera porque la dejó para segundo el presidente José Antonio Kast. Obviamente que van a discrepar. Pero quiero preguntarles, ¿hay alguna medida que les preocupe especialmente dentro de esta agenda de seguridad? Hay 35 proyectos de ley, 20 que ya están en el Congreso, los que se les da urgencia, 15 nuevos. Hay algunos que ya conocemos, como establecer como delito el ingreso irregular al país, pero hay otros que tienen que ver con más urgencia, las modificaciones o el reforzamiento de la ley Naim. Y hay otras ideas nuevas, como extender la flagrancia, como extender el tiempo que se puede tener retenido a los migrantes y otros, no les voy a nombrar las 35 básicamente, aunque me las sé de memoria, se los podría hacer, pero no quiero. Ya no, pero ¿cuál les preocupa especialmente? ¿Hay alguna que les preocupe a ustedes especialmente?
12: O sea, a mí lo que me preocupa sinceramente es que no veo una estrategia concreta, porque la seguridad no solamente se combate el delito, se previene, y no veo ninguna medida respecto a cómo podemos prevenir la
1: prevención,
12: que los jóvenes, por ejemplo, delincan, sobre todo que la cantidad de adolescentes hoy día que están inmersos en bandas criminales es un número no menor. Y tampoco veo nada respecto de lo que es la reinserción. Entonces, siento que hacer más leyes para fortalecer penas no es el método más efectivo, y esperaría un plan mucho más concreto en esta materia.
1: María José Hoffman, sabiendo que todos van a estar de acuerdo con mejorar las condiciones, por ejemplo, salariales de carabineros, no vamos a discutir de esa porque como que todos van a decir sí, estoy de acuerdo, pero sí. Lo que decía, que hay poco de prevención, inconexas las medidas, que fue algo que dijo también el diputado del PS, Raúl Leiva.
10: A ver, los gobiernos...
1: Para que le conteste a ella, yo.
10: Sí, está bien. Mónica, los gobiernos tienen que también tener la capacidad de adaptándose a los cambios. Y efectivamente, durante marzo, si uno revisa también las encuestas, cambian las prioridades de los chilenos. Y por lo tanto, el gobierno trabaja al mismo tiempo las dos cosas. ¿Y por qué? Ya han habido avances en materia de seguridad. De hecho, se redujo en un 20% los homicidios, en un 80% la migración ilegal. ¿Hay mucho por hacer? Por supuesto que sí, que hay mucho por hacer. Pero paralelamente se ha ido avanzando. Yo no comparto que no existe una estrategia. Al contrario, hay un mandato claro que adquirió la ciudadanía, y en eso yo invitaría, y me gusta que en este panel, ojalá eso pasara también en el Congreso, hayan ciertas coincidencias. Pero sin duda que hay varias. En el tema de la reinserción, el ministro ya anunció hace un par de semanas que efectivamente están trabajando en un proyecto de ley que tiene que ver con la rebaja, si va a haber o no va a haber, y de reinserción. Son planes que vienen en el camino. Lo importante aquí es destacar y entender que hoy día, Mónica, la gente tiene miedo de estar en su casa adentro porque no sabe si va a llegar a final de mes, y ese es un problema, y también tiene miedo de salir a la calle. Y yo creo que este gobierno se está haciendo cargo con todas las dificultades que eso implica. Mover la máquina estatal es compleja, pero a mí me parece que los avances que hemos visto ahora, el despliegue que ha tenido el ministro Arrau y el compromiso, o sea, ni un gobierno ha sacado en 5 meses una reforma tan grande,
1: okay,
10: no teniendo los votos, lo fue a buscar.
12: Pero sí, simplemente sobre el punto, porque María José plantea que que el gobierno ha actuado de manera eficiente, por eso se han disminuido los homicidios. Pero ¿qué nuevo ha hecho? Porque finalmente el ministro Arrau, cuando asume, dice: vamos a continuar con el plan del presidente Boric.
10: Pero eso es un buen reconocimiento,
12: entonces,
10: ¿no?
12: De verdad que creo que deberían hacerlo siempre, porque nobleza obliga. Si algo está bien, hay que hacerlo, pero durante 4 años
1: nos
12: dijeron que el gobierno hacía todo mal. Ahora hay cifras que han demostrado un descenso permanente en algunas materias de omisión. En mi región no, en mi región es todo lo contrario. Pero uno dice, ¿qué es lo nuevo que han hecho para reducir los homicidios, o es producto de lo que hizo el presidente Boric anteriormente?
1: Abro la discusión a los dos senadores. Con lo siguiente, se está planteando algo nuevo, quiero saber si todos estaban de acuerdo o en desacuerdo, un estado de excepción constitucional nuevo. En Chile existen 4, de asamblea, guerra externa, de sitio, guerra interna, de emergencia, cuando hay una situación de desorden grave interno, porque no llega una guerra civil ni nada de aquello, y el de catástrofe. ¿Es necesario un quinto estado de excepción, y en qué podría consistir? Porque vamos a tener que ver la bajada y cómo se redacta.
9: Yo creo que, a priori, yo estoy abierto a discutir cambios. El tema es que no sabemos hoy día todavía el detalle. Ahora, un estado de excepción lo que sugiere es un estado también de discrecionalidad presidencial respecto de un tema que es el orden público.
1: ¿Eso no le gusta?
9: Dijeron que... No, fíjate que, mira, en Colombia, en México, en Brasil, hay articulación entre los militares, la policía militar y los carabineros, los policías en su momento. Yo creo que en eso no hay ningún
1: prejuicio
9: por parte del progresismo.
1: Si es que participaran en este estado de excepción constitucional, que siempre se puede acotar en tiempo y en espacio, eso corre para todos, digamos, pero si participaran los militares, ¿a usted le parece que sería bueno que lo decretara el gobierno, el presidente, solo o siempre con anuencia del Congreso?
9: Yo creo que la anuencia del Congreso es un control respecto de... un Estado que va a, de una u otra forma, restringir derechos fundamentales. En eso tiene que haber un contrapeso. Eso es manifestación de la República. Cada 90 días, cada 60 días,
1: siempre
9: eso es debatible.
1: De... Okay.
9: Ahora bien, el tema es cuáles son los presupuestos y dónde va a ocurrir. Porque si yo pongo hoy día, bueno, Pepa conoce muy bien la región de Valparaíso, si yo pongo a debatir Playa Ancha con La Calera o con Belloto Sur, y dicen, no, vamos a hacer un Estado de excepción solamente para un lugar. O sea, los alcaldes se van a poner a pelear respecto de que los militares vayan al lugar. Por tanto,
1: todos lo van a querer, dice usted.
9: Todos lo van a querer. Digo, no va a ser excepcional. Todos van a querer. Van
1: va a
9: ser decir,
1: la norma.
9: Van a decir, mira, mis vecinos tienen miedo y por tanto tienen que estar los militares presentes. Por tanto, yo creo que hay que ser bien preciso porque esto puede abrir también un debate con los alcaldes que hoy día están un poquito dolidos con el gobierno, muchos alcaldes, y me da la impresión de que el tema, como dice Karim, es más de gestión, es más operativo, más que normativo constitucional.
1: Lo siguiente, ¿puede de alguna manera entonces esto normalizar el trabajo? Normalizar me refiero como hacerlo habitual, el trabajo de las Fuerzas Armadas en seguridad, ¿es eso recomendable o no, viendo la experiencia de otros países?
11: A ver, crear otro estado de excepción me parece que no es necesario. Creo que hoy día, con las leyes que tenemos, con la... digamos, operando como corresponde, tenemos las herramientas para poder llegar a... Ni siquiera tenemos las reglas del uso de la fuerza.
1: Lo van a tratar en la comisión que
11: sí,
1: se preside,
11: pero
1: lo sé.
11: En ese sentido, o sea, no podemos tener un estado de excepción si todavía no tenemos claras las reglas con las cuales van a operar. Entonces, esto genera también una expectativa para que en muchos lugares sientan que está la necesidad de este estado de excepción. Entonces, vamos a tener categorías de primera y segunda clase respecto de materia de seguridad en algún lugar. Y el crimen se va moviendo. Entonces yo creo que esto suena bonito, suena bien, pero en definitiva yo creo que no cambia las circunstancias.
1: Más
11: porque no tenemos
1: que
11: más carabineros.
1: O sea,
11: ¿le vamos a sacar los carabineros a dónde? ¿A otras comunas y se lo vamos allá para allá para que el criminal se vaya moviendo? O sea, yo le creo esto si tuviésemos de sobra carabineros y policías en las calles.
1: Okay,
11: no tenemos, o sea, ni siquiera la seguridad municipal funciona.
1: ¿Cómo lo ve un nuevo estado de excepción, María José Hoffman?
10: A mí me parece súper necesario y en esto hay que reconocer que la izquierda...
1: ¿Con qué diferencia? ¿Con qué énfasis? Porque se han planteado varias hipótesis de cómo podría ser. ¿Cómo sería bueno?
10: Pero lo que pasa es que es importante también adecuarlo, si las leyes son para eso. Primero
1: pero
10: resguardar...
1: ¿Con militares? ¿Sin militares?
10: Es que es un debate un poco mañoso. Yo la verdad es que no sé que el interés es resguardarlo constitucionalmente y eso creo que es un paso que puede ser un poco más declarativo. Pero yo estoy de acuerdo con Diego cuando dice que hay muchas cosas que son por gestión. Hay cosas buenas, hay cosas nuevas, Danisa, que tienen que ver con la agencia, que tienen que ver con el sueldo también, mejorar las condiciones laborales de la PDI. Hay varias cosas nuevas, pero hay varias cosas que simplemente haciéndolas mejor pueden tener mejores resultados. A mí me parece que si hoy día quienes saben, quienes están a cargo, consideran necesaria esta reforma, yo creo que no hay que cerrarse de entrada, en primer lugar. Y en segundo lugar, uno vio a la izquierda, que cuando estaba el gobierno de, el gobierno de Piñera, que rechazaban todas estas, anuncios o votaciones que tuvimos sobre esta materia, y luego cuando fueron gobierno, chocaron con la realidad. Entonces, ese cambio, que algunos nos rayamos que era una voltereta, a mí me parece muy positivo. Y hoy día, si el ministro Rau está enfatizando, yo creo que hay que dar la oportunidad de que dé las razones y dónde va a estar esa combinación. Lo que tenemos hasta ahora no está en profundidad, pero a mí me parece que es una buena iniciativa. Y todas
1: ahora,
10: son discutibles.
1: Pregunta, regímenes penitenciarios diferenciados cuando se trata de delincuentes del régimen del crimen organizado. Ahora,
10: ¿hay que mostrar tarjetita?
1: No, él lo tomó como iniciativa propia. El senador Ibañez se me descarriló, él quiso ser original aquí, pero está bien, está bien. No, pero yo les pregunto en qué sentido, en que parece que todos dijeran sí respecto al crimen organizado, que son, estamos hablando de los delincuentes más peligrosos, pero ¿hay alguna garantía que se vulnere en algún otro país que ustedes no replicarían?
9: O sea, Bukele vulnera garantías y derechos fundamentales. Yo, o sea, bueno, de partida
1: un,
9: tener...
1: Yo te esto escuché a COT, SECOT.
9: No, es de partida...
1: Yo creo que hay un guiño, ¿eh? Porque este plan, esta agenda de contra el crimen organizado, en fin, y el terrorismo, yo escuché y suena como parecido al SECOT, que es el Centro. Mira,
9: yo echo de menos dentro de esta batería de proyectos...
1: ¿Qué no le gustaría, por ejemplo, respecto del régimen de Bukele?
13: Igual lo anunciaron ayer.
9: Sí,
1: pero sabemos a nivel de principio qué cosas, Mónica, por ejemplo, no estaría dispuesto a hacer, que se hacen donde Bukele y que acá él no estaría dispuesto.
9: No, pero por ejemplo, yo creo que nadie de este panel está dispuesto a que a una persona la capturen sin procedimiento judicial y que le ingresen a una mega cárcel y la tengan ahí sin tiempo, digamos, de flagrancia, ni de 12 ni de 48, sino que la tengan 2 meses. Yo creo que nadie estaría de acuerdo con eso. Chile es un Estado derecho, que es una república que debe funcionar de otra forma. Ahora, las cárceles, es bien importante esto, porque ya hay algunas cárceles que diferencian. Por ejemplo, en la cárcel de Valparaíso, que está hecha para 1.500 personas, hoy tenemos 3.200 personas. Sí. Y hay un módulo completo que es solo para la gente que viene de operativos contra el Tren de Aragua. O sea, ya existe esa fórmula. Ahora bien, el problema está en que en el módulo de al lado, que está hecho para 110, hay 200 personas. Y allí se mezclan jóvenes infractores con 18, con 19 años, con el que tiene ya 2 homicidios. Entonces, yo creo que justamente el régimen diferenciado dice relación con fortalecer los programas de reinserción. Y aquí viene algo bien interesante.
1: Pero
9: que
1: también
9: yo,
1: con endurecer condiciones.
9: En algún momento se lo plantea al exministro Moreno, que es, hoy día cuando sale una persona que tiene buena conducta en la cárcel, pero sale y no encuentra pega. Nadie la puede insertar en una empresa. Hay empresas que se ofrecen a tener mano de obra en las cárceles, que hacen, que montan ventanas, que montan muebles, pero ese proceso que es de reinserción tiene que decir relación con un proceso de reinserción económica.
1: Sí, yo voy porque a reconocer, por ejemplo, que me parece bien la constructora Fundamenta, creo que es, hace y compra varias partes de los departamentos
9: que en Argentina,
1: construyen en la cárcel.
9: Fíjate que incluso en la Argentina de Milei se está discutiendo el 1% de las grandes empresas. Ese 1% de contratación tiene que ser gente con buena conducta para que no reincida y para de alguna forma, digamos, compensar la falta de empleo de quienes
1: les quiero hacer una pregunta.
9: Parte del crimen organizado.
1: De nuevo, nos faltan detalles, pero el principio de hacer modificación a la Constitución para que algo no sea decretado inconstitucional por el TC. Unos dicen, si tienen los votos en el Parlamento para hacerlo, súper legítimo. Otros dicen, fueron elegidos con un marco constitucional y con un programa. Si ese programa no se ajusta a la Constitución, no es bueno fomentar cambios que después se vayan a revertir y que puedan ser una señal para el Tribunal Constitucional de si tú me rechazas algo, te modifico la Constitución. ¿Cómo lo ven? ¿Dónde se paran ustedes? Y esto a raíz del fallo por escuelas protegidas, que votó ciertas cosas porque las consideró inconstitucionales. ¿Están a favor o no de modificar la Constitución para evitar que voten cosas? Ya, quien saca la tarjeta de nuevo.
13: No, mira, yo insisto, Mónica, que estamos todavía con anuncio. Y acá lo relevante es destacar, yo de verdad estoy súper impresionada, yo sé que todavía no se conoce en profundidad, pero poder tener este nivel de quizás de apertura en poder ir viendo cosas que quizás ideológicamente han sido difíciles, a mí me parece que...
1: ¿Cuál es el gran cambio?
13: Mira,
1: a su juicio.
13: El
1: o es más o menos más de lo mismo, pero más rápido.
13: Yo te diría que es el cambio de rumbo. Está bien que hablemos de reinserción, pero acá lo más relevante es lograr, porque este no es con una sola medida, por algo son 30 proyectos. Son varios proyectos que lo que intentan es ir mirando desde penas más duras para el crimen organizado, que sabemos que está súper instalado y el gobierno se quiere hacer cargo de eso, y ustedes también en el Congreso. Poder mejorar las condiciones de carabineros con las RUF, de la PDI también. Entonces,
1: ¿y no faltó el secreto bancario, por ejemplo? ¿No faltó el tema del secreto bancario?
14: Mire, yo creo que hoy día está lo que va a estar de manera administrativa, que vamos a poder ganar tiempo, y me parece que cualquier cosa que sume hoy día es valioso. Ahora, hay que decir que en la ley de inteligencia económica, el Senado ya entregó los nombres de quienes van a conformar esta comisión mixta. El ministro García dijo que iba a dar un plazo breve y aún no se cumple eso. Entonces me parece que eso también es necesario verlo. Vamos a tener un margen para poder conversar. Ahora, mi conversación con el ministro me dice, hay que primero tramitar esta reforma constitucional. Entonces, eso me hace prever que el catálogo de leyes que vamos a tener, uh-huh, algunas van a estar pasados, digamos, en ciertas medidas que podrían chocar quizás y que podamos tener alguna, no, no las conocemos. Pero como ya soy medio viejo en esto, me indica que si vamos a primero a ver esto, entonces a mí me importa mucho saber lo que viene. Porque
1: ¿y cómo cree que va a estar el ambiente en el debate en estos temas?
14: Va a condicionar el resto.
1: Sí, pero yo le pregunto, ¿cómo cree que va a estar el ambiente? Porque se dice, para después esperar la palabra a los afectados, que esto divide a la oposición y que tensiona una agenda de seguridad.
13: O sea, de hecho, hoy día había muchos parlamentarios en los anuncios. ¿Y alguna señal positiva? ¿Cómo van a decir que no?
14: O sea, tema debiese unirnos. Es un tema de Estado. Y yo espero que en esto estemos todos. Que no haya un carril paralelo que digamos, haga más lento este proceso.
1: Senadora, todo esto sea en el contexto también de que se está terminando la tramitación de la mega reforma. ¿Cuál es la evaluación que usted tiene de lo que fue esta tramitación y en qué debiera diferenciarse de la tramitación de esta ley o agenda de seguridad?
12: A ver, en primer lugar, con respecto a la mega reforma, generó una división profunda entre el oficialismo y la oposición porque cambia radicalmente la estructura del modelo económico en el que vivimos. Y cuando intentamos además dialogar con el ministro, lo único que recibimos fue un muro. Ninguna de nuestras propuestas fue escuchada.
1: Contra Mecho Quirón.
12: Exactamente.
1: Me imagino que está diciendo.
12: Fuimos como bancada del Partido Socialista, la verdad fue testimonial. Yo asistí a muchas de las comisiones de Hacienda, uh-huh, y cada vez que le proponíamos algo, simplemente o cambiaba el tema o no contestaba o incluso en algún momento trató de disfrazar un resultado, lo que me pareció hasta bien complejo porque estaba tratando de hacernos creer que esta última medida que tomaron con el municipalismo para recuperar los ingresos de los cuales se van a ver afectados producto de la exención de contribuciones, uh-huh, él decía que esto favorecía a los municipios más vulnerables, siendo que yo, sacando los cálculos y a pesar de que la indicación la recibimos en el mismo momento que empezó la sesión, no tuvimos tiempo de estudiarla, cosa que también me parece que es un procedimiento no adecuado para el Senado ni para el Congreso, trató de engañarnos con esa medida. Y lógicamente cuando uno ve, y estaba este gráfico, de que lo plantea un medio de comunicación, La Tercera, donde se muestra solamente la región metropolitana, que Las Condes iba a dejar de percibir 13.000 millones versus San Ramón 3 millones. Yo en Camiña y Colchane, cero. No hay ningún contribuyente que se va a ver exento de esta medida. Uno dice, bueno,
13: pero esas dos
12: no nos
13: puede reciben recursos del Fondo Común Municipal.
12: Por supuesto que sí. Ya, pues. Y por eso, pero es que eso no es producto de la medida que estaba planteando el Ejecutivo. Lo que el Ejecutivo está planteando hoy día es una medida muy regresiva, porque en el fondo dejan de pagar los más ricos contribuciones. ¿Y con qué plata vamos a reponerle esos recursos que dejan de percibir? Con los impuestos de todos los chilenos y chilenas. Y por lo tanto, una señora de mi comuna o de mi región, de Colchane, que va a ir a comprar un agua con ese IVA, le va a compensar en parte los recursos que deja de percibir la comuna Las Condes. Entonces, se produjo un antagonismo, porque esto es lo que filosóficamente o en términos de principio nos divide a la izquierda y la derecha.
1: Pero hay una desconfianza además con el ministro Quirós, dice usted.
12: Por el estilo que tuvo de no escuchar, de engañar, y lo digo en esos términos porque tengo el video. Pero, perdón, solamente con respecto a esta medida, yo creo que es distinta y en eso coincido con Karim. Yo creo que van a haber mucho más consensos que divisiones en esta materia, porque creo que esos cambios ya se produjeron en la administración anterior.
1: Perfecto. Nos vamos a ir a las tarjetas, pero antes, senador Ibáñez, ¿usted tiene confianza en que...?
13: Yo quiero contestarle después, por favor.
1: Ok, por favor, ya. Va a ser distinto... No, antes de las tarjetas, verdad, nos vamos a ir a las preguntas cruzadas, pero quiero preguntarle si usted cree que va a ser distinto con el ministro Arrau, ministro Quirós.
9: Yo espero que sí, porque el ministro Quirós fue bien pillo en tramitar su mega reforma.
13: Oye, ya, pero el chilengano, el pillo, ¿qué onda? Tan como las senadoras de ayer.
9: Seamos francos, sí.
12: Engaño, todos los que estuvimos ahí, no es una ofensa.
9: Todos los que estuvimos conversando con él, fue bien pillo en algunas cosas, con mucho respeto. Ahora bien, yo espero que con el ministro Rau sea distinto. Yo creo que él quizás tiene de una u otra forma una responsabilidad en llevar adelante este ministerio que ya fracasó con la exministra. Entonces, digamos, hay un estándar que él tiene que cumplir y que, bueno, el presidente de la Comisión de Seguridad también lo ha señalado. Espera que no sea solo populismo, sino que sea una cuestión también de gestión. Okay. De ahí yo creo, cierro solamente señalando que para combatir el crimen organizado, cuyo negocio, más que la droga, es lavar activos, se requiere facilitar el levantamiento del secreto bancario vía administrativa. Y la propuesta que nosotros tenemos, que es un levantamiento administrativo excepcional, con tres criterios, que va a ser revisado, sometido al funcionario a responsabilidad civil, penal, ya fue rechazada por la derecha en el Senado. Y yo no me explico técnicamente por qué la rechazaron y ahora está esperando en la comisión mixta, como bien señala el senador Bianchi, que sea aprobada. Entonces, no vengan a decir que están en contra del levantamiento del secreto bancario porque restringe derechos fundamentales y hoy estamos proponiendo también restringir derechos fundamentales en base al nuevo estado de excepción, pero la ruta del dinero es la que crea el crimen organizado. No nos engañemos con eso.
14: Solo un punto respecto del lavado activo. Una forma de lavar los activos son los casinos hoy día... han sido por la Corte decretados ilegales.
9: Entonces, y le quieren cobrar impuestos.
14: Entonces, lo quieren legitimar a través, ¿no es cierto?, del cobro de impuestos, mediante, ¿no es cierto?, el servicio de impuestos internos. Pero sí se van contra estos casinos de barrio. O sea, la maquinita donde la señora va a jugar. Entonces, Chumbeque. Yo creo que en esto hay que tener un estándar igual.
15: Ah, usted dice, si se van en contra de los casinos de barrio,
14: váyanse contra las casas de apuestas que están instaladas en todos los medios de comunicación y... con la publicidad que pagan hoy día, están, digamos, modificando la agenda. Me parece que al igual como cuando se discutía el tema de la FP, uno veía la FP llena en todos los programas de debate. Entonces, no sé si acá hay algún auspiciador, pero muchos programas de debate están instalados. Entonces, no se puede a veces hablar en contra de los casinos. Y me parece que eso es grave, que estén instalados en el fútbol, que estén instalados arreglando espacios públicos, que estén instalados los espacios de debate, me parece que no es correcto.
15: Entonces, aquí, aunque estuviera instalado el que estuviera instalado, siempre pueden opinar lo que quieran y así ha sido siempre. María José Hoffman quería contestar.
13: Sí, a ver, yo creo que lo primero es el tono y el cuidado, porque decir que el ministro García engañó, que es pillo, tú te referiste al ministro García. Pero una cosa es no estar de acuerdo y la otra es acusar engaño. Y en esto, cuando hablamos del tema... No se lo he escuchado solo a ella. Pero acá lo que pasó con los alcaldes, yo creo que es importante aclararlo. Los alcaldes, y también esto fue un debate, Mónica, que estuvo el año pasado en la presidencial. Cuando los alcaldes, y entra este debate de la eliminación de las contribuciones, que a mí me parece fantástico, los alcaldes lo único que pidieron era que esto se compensara. Y hay un acuerdo. Focalización no significa redistribución. No tiene que ver con eso. De hecho, hoy día la municipalidad de Viña también va a recibir esta compensación y yo no he escuchado a la alcaldesa de Viña reclamar. Y esto tiene que ver con algo de fondo. Hay razón en eso, hay razón en que podemos ver y revisar el tema de la distribución. Yo le encuentro toda la razón a la senadora. Pero en este proyecto a mí me pareció muy oportunista y muy mañoso por parte de los alcaldes cambiar el ciclo del debate. Entonces, esto de que se va a financiar con impuestos, si el gobierno le dicen compensa y termina realizándolo, es que me parece relevante porque se está inventando un relato, y ustedes son muy buenos para eso, yo lo reconozco, que tiene un relato, y que no estoy ofendiendo a nadie. Un relato, pero muy atractivo en términos de que la señora Juanita va a estar pagando lo que pasa
16: María
13: a las condes,
16: de
13: lo que pasa
16: a No inventé ningún relato. Yo estaba reemplazando a la senadora Chicardini en la comisión y me tocó leer en ese minuto la indicación y tú te das cuenta de la... de lo poco lógico que es esto. ¿Cómo tú le vas a ver, yo estoy de acuerdo con que los adultos mayores efectivamente se les puede aliviar la carga. Bueno, pero estamos hablando de los adultos mayores más ricos que le vamos a aliviar la carga y el método de compensación es con los impuestos de todo. Eso es lo que no compartimos.
15: Nos vamos a la siguiente sección que se llama Preguntas Cruzadas. Me encanta. Breve al grano y conciso, pregunta María José Hoffman a Diego Ibáñez. Esto es Preguntas Cruzadas, se miran frente a frente, por favor.
13: Bueno, Diego, tengo que reconocer que hicimos campaña juntos, así que somos de la región. Pero mira, Diego, yo te quería hacer una pregunta.
17: ¿Ah? En contra, pero juntos en contra, la misma elección.
13: Sí, obvio, al mismo tiempo. Yo creo que no es necesario aclararlo.
15: No.
13: Pero, Diego, yo tengo una alta valoración de tu gestión, más allá de nuestras diferencias ideológicas. Y yo quería...

0: saber si tú estabas disponible a hacer algo que a veces no es fácil y que es ser valiente incluso dentro de su propio sector. Yo vi algo de eso también en el expresidente Boric cuando se sentó en la mesa de infancia. Y si tú fueras convocado a una mesa de seguridad o de los temas, o de empleo, que también es un tema súper relevante, ¿estarías dispuesto a dar un paso así? Te lo digo porque para nosotros no fue fácil cuando el presidente Boric nos invita a la mesa de seguridad, uno asume costos, va, y ha sido, y fue súper contundente esa agenda. También fue en la reforma laboral, que asumimos también varios costos políticos. ¿Tú estarías dispuesto, crees que esa, yo a veces siento que no existe esa valentía de ser capaz de decir esto sí y esto no?
1: ¿Estarías dispuesto o no?
2: Primero valoro tus palabras, Pepa. A ver, yo creo que uno cuando está en política, uno llega a parlamentar. Uh-huh. Y la condición de parlamentar es dejarse convencer también y trabajar en base a la evidencia. Y si una mesa de trabajo, como la que sostuvimos en algún momento con el ministro Quirós, por eso lo señalaba con conocimiento de causa, va a llegar a buen puerto, yo no tengo no hay ninguna piedra con la cual yo vaya a tropezar para decirte que no voy a asistir a ese espacio de debate. Okay. Yo,
0: o sea, si te invitan,
2: encantado,
0: vas,
2: si me invitan
0: se ha ausentado. Si
2: me invitan a trabajar a un espacio serio, con un cronograma, con propuestas, yo feliz, pero feliz voy a proponer.
0: Vamos a mandar a ti un mensaje.
1: Le está escribiendo al ministro Rau para que lo invite. Ahora el senador Ibáñez le pregunta al senador Bianchi. Esto es Preguntas Cruzadas.
2: Senador, colega, quiero hacerle una pregunta bien precisa. Hoy el ministro Quirós es el ministro peor evaluado del gabinete. ¿Será por su rol en la mega reforma? ¿Será por su tozudez ideológica? ¿Será por el vecinazo? ¿Será por su rol en las colusiones? No sé por qué será, pero quiero saber su opinión del ministro Quirós.
3: Muy bien. Primero, yo tengo que dar mi opinión en base a cómo ha sido el trato con el ministro. Y en eso no ha sido bueno porque yo no he podido colocar ningún cambio en una coma en las leyes que se han tramitado. Entonces, lo primero que debo decir es que tiene una intransigencia absoluta. Entonces, me parece que eso no beneficia el diálogo. Creo que él tiene un mandato preciso, que es profundamente ideológico, representando a una derecha económica, y no le importa un carajo nada sino sacar las reformas que tiene que sacar, y no le importa el tema del vecinazo, y no le importa caerle bien a nadie. Él está allí cumpliendo una misión, y en eso creo que lo veo más como un gerente que como un ministro, y eso evidentemente lo tiene la encuesta como lo tiene, y yo esperaría, ojalá, que lo que ha pasado en esta etapa, que nos tapara la boca a todos y que resultase lo que él ha planteado, que el ministro Quirós esté sobre Reagan, sobre Margaret Thatcher, y a él le resulte, porque le va a hacer bien a Chile, y espero yo estar equivocado y que él tenga la razón, pero mi opinión de él no es una opinión favorable.
1: Ok, quedó claro. Ahora es momento en que el senador Bianchi le pregunta a la senadora Astudillo. Esto es Preguntas Cruzadas.
3: Chán. Colega, usted es tranquila, reposada. Yo la vi en un video ahí mediando entre la senadora Chicardini y la senadora Bodanovich. Ahí está usted poniendo la calma.
1: Con cara de espanto lo mismo.
3: Y así, en esa labor de mediación, le pregunto, en su calidad de senadora y además colega, ¿no es cierto?, del senador Espinosa, pero además vicepresidenta del Partido Socialista, ¿qué posición toma usted ante la denuncia que hoy día se hace respecto de, eventualmente, ¿no es cierto?, un tema de violencia intrafamiliar?
4: Bueno, la verdad es que siempre he pensado que todo lo que llega a la corte, es la corte la que tiene que resolver, son los jueces, no soy yo quien para juzgar porque no he tenido la oportunidad de conocer profundamente quién es el senador Fidel Espinosa, aparte de la convivencia que hemos tenido en el Senado, y por lo tanto creo que no me corresponde juzgar antes de tiempo, pero evidentemente como mujer feminista, además, evidentemente que si hay alguna veracidad de esos hechos y la justicia lo condena, evidentemente el Partido Socialista es el que tiene que tomar medidas drásticas en este tipo de acciones, porque evidentemente nosotros somos un partido que se define en sus principios como feminista y no toleraríamos de ninguna manera un comportamiento de esa categoría.
1: es un tema pendiente para en general partidos y gobiernos definir estándares, no solo respecto de violencia intrafamiliar, sino que en general de cualquier delito. ¿Cuándo? ¿Cuándo se acusa? ¿Cuándo se formaliza? Porque quiere decir, cuando se condena está como fácil, digamos.
0: Ah, porque la suspensión es que, de la militancia es muy simbólica.
1: Por eso, no es por, eso, por eso digo que hay un tema ahí.
4: Últimamente también hay muchas acusaciones cruzadas y cuesta pronunciarse antes de tiempo.
1: Sí, no, yo digo como criterio es la ley, es la ética, en fin. Senadora, no le puedo quitar su momento porque esto es preguntas cruzadas. Le pregunta a María José Hoffman. Esto es preguntas cruzadas.
4: María José, la reforma y lo que propone el Ejecutivo, lo que ustedes proponen como sector político, es que la rebaja tributaria y la pérdida que va a tener el fisco en sus arcas se va a ver compensada por el crecimiento económico que se proyecta de aquí a 5, o algunos dicen 10 años más, que recién vamos a recuperarlo. Ahí usted verá si cree en los 5 o en los 10. Pero ¿qué pasa si no logramos ese crecimiento económico esperado? ¿Quién va a compensar la falta de hospitales, la falta de escuelas, la falta de vivienda? ¿Cómo lo vamos a compensar?
0: Yo entiendo tu pregunta, Anisa, y obviamente que las garantías son difíciles de dar. Pero uno sí tiene la convicción de que el rumbo que tenía nuestro país, sobre todo desde las reformas del 2014, claramente habían provocado un estancamiento. No se trata de reformas ideológicas, obviamente a mí siempre me va a gustar las rebajas de impuestos por un tema ideológico, pero tiene que ver también con innovar, con hacer cosas distintas. Hoy día los ciudadanos necesitan una esperanza de que las cosas van a cambiar. Y si seguíamos haciendo lo mismo de siempre, el resultado ya lo sabíamos. Por lo tanto, es difícil garantizarlo, pero obviamente que dada también hay herramientas técnicas, permitir darle certeza a los inversionistas de que puedan invertir en Chile y confíen, destrabar a los mini emprendedores, echar a correr y echar a volar la libertad, yo creo que es un anhelo súper esperado. Pero mirándolo desde tu punto de vista, tratando de ser empática, creo que efectivamente en eso es una apuesta, sin duda que es una apuesta. Pero claramente, si seguíamos en el mismo rumbo, la verdad es que no había ninguna razón para creer que íbamos a estar mejor.
1: Saquen sus tarjetas porque es momento de definirse. No vale el...
3: No
1: hay amarillo, no hay yellow aquí, así que
4: Si quedan dudas, podemos contrapreguntar si es que no...
1: Estamos cerca porque se nos acaba el tiempo, pero la pregunta inicial es la siguiente.
3: Pero ¿qué hay que hacer acá?
1: Si están de acuerdo con lo que yo digo, que no es la posición ni del canal, ni mía, ni nada, sino que es una pregunta, a veces una afirmación. Si están de acuerdo, verde, si no están de acuerdo, rojo. ¿Debe volver a su cargo o a otro cargo el ahora ex subsecretario de Hacienda?
4: Oh, pero ¿cómo preguntas eso?
1: ¿Debe volver?
4: A ver.
1: Ya, no, si después ya, argumenta, no, primero...
4: Sí, ya, ok.
1: Ya. Ok, tenemos dos verdes, tenemos dos rojos. ¿Por qué no debe volver, senador?
2: Yo creo que hay un mecanismo, se realizó el mecanismo, dio positivo, entiendo que la contramuestra fue sobre otra muestra finalmente.
1: No, la segunda prueba fue sobre la primera muestra, no se ha hecho contramuestra porque no la ha pedido, como dice la norma, el propio afectado, porque no tiene confianza en el laboratorio, porque se hizo 3 exámenes más y le salieron negativos.
2: Que sí, claro, es que es el punto, porque si fuese por eso, no estoy de acuerdo con mi regulador, voy a cambiar de regulador, el regulador ya fue licitado, que si hubo un problema de origen, bueno, tiene que lamentablemente pagar el costo de la falta de prolijidad del gobierno.
1: Okay.
2: Aunque no tenga incluso consumo de... Yo puedo decir algo como, ¿sí? Porque vi bien complicada a la Pepa Hoffman. Yo lo conozco de la universidad.
0: Bueno, es de la región.
2: Sí, es de la región de Valparaíso, fue de Fundación Piensa y estamos en las antípodas ideológicas.
0: Sí.
2: Y por lo poco que conozco de él, me parece, voy a decirlo, muy como... un buen lead, como un buen muchacho, como que no anda en lo que uno cualquiera pensaría cuando uno le da un positivo. Y quiero decirlo, digamos, dando fe de aquello porque lo conozco de la universidad. Ahora bien, hay un procedimiento y yo no puedo hacer que esa imagen distorsione finalmente un examen objetivo.
1: Ok, usted dice que tiene que pagar el costo de la desprolijidad respecto al protocolo del gobierno.
2: No puede volver a su cargo.
1: Senador Bianchi, ¿por qué sí tiene que volver?
3: O sea, yo no es que quiera que vuelva porque me agrada o...
1: No, si estamos hablando del tema de principio.
3: Yo digo, por el tema del consumo de droga, si le sale negativo y hay una muestra que fue errónea, tendrá que volver porque me parece que no puedo juzgarlo yo por algo que él no ha hecho. Por tanto, me parece correcto que se arregle la situación. Ya. Entonces, si él lo demuestra, como cualquier persona lo demuestra. Ahora, okay, ahora estamos entrando en una línea complicada porque está un proyecto que elimina, ¿no es cierto?, saca del cargo. Entonces ahora yo para ir a comer voy a tener que pensar dos veces qué me sirvo comen o qué me meten al vaso, porque se pueden echar a un senador fácilmente ahora.
1: Vaya su lonchera usted, pero ya. Sí.
4: Es que sabes
1: ¿por qué dice que no tiene que volver?
4: Cuando yo me he sometido a este test, varias veces fui sorteada cuando era diputada. Igual, y de verdad que da mucha confianza la forma en que se realiza.
1: ¿Pero qué laboratorio se los hace?
4: Es otro laboratorio. No, ese laboratorio, la
2: verdad... Ahí tenemos un paréntesis. No. El laboratorio de la Cámara de Diputados, es que eso es bien importante. Mm. Lo hizo la Universidad de Chile.
1: Ya.
2: Uh-huh. ¿Ya? Okay. Este caso fue una empresa aparte. Pero el único
4: referente. Que, sí. Claro, pero quiero argumentar sobre el punto porque, mira, primero... Creo que independiente del tipo de empresa, la lógica debería ser muy similar.
2: Sí, tal cual.
4: Y por eso está esta muestra de resguardo, que es la que no fue... Pero además este es un proyecto que impulsó la misma derecha.
0: Nosotros.
4: En donde justamente decían que todos teníamos que someternos. Si empezamos a dudar de la empresa, ¿qué sentido entonces tiene?
1: Ahora,
4: este
1: igual existen los falsos positivos.
4: Podría, pero entonces veamos la contramuestra, porque para eso se creó.
1: Mire, José Hoffman, ¿por qué le costó tanto responder?
0: No, porque no me gusta andar pauteando por los medios. Yo creo que yo comparto finalmente, en eso estoy con Arturo Esquella, que hay que acatar la definición que tomó el gobierno.
1: Pero a ver, le costó creo que... decir eso a Arturo Esquella porque los chats se mandaron.
0: Pero Mónica, el gobierno actuó bien en un principio. Se puso un estándar más alto y efectivamente después del caso Monsalves nadie quería someterse ni a una sospecha y ustedes habían sido intrépidos en acusar. Creo que tomó una buena y con toda la razón.
2: No, nosotros votamos, buena disculpa, decisión. Perdón, nosotros votamos a favor del proyecto. De hecho, yo me hice el examen dos veces.
0: Sí, pero estamos de acuerdo que en el caso Monsalves todos criticamos lo a tiempo
1: cuando primero,
0: que fue,
1: cuando le dieron tiempo, la intervención.
4: Pero ya, siento que yo voté a favor, perdón, pero es que yo voté a favor. Y sin embargo cuestioné el tema de los laboratorios, lo anticipé, y sin embargo igual
1: ya defendí. Tuvimos alguien que anticipó el tema. Interesante.
0: Bueno, hay que revisar el tema de los protocolos, yo no estoy muy de acuerdo. Sí. Pero a ver, yo creo que el gobierno actuó bien, que había un estándar demasiado alto después del caso Monsalves. Y en eso creo que también el gobierno, cuando no es que haya generado un daño, al contrario, toma la decisión correcta, pero también tiene que ser capaz de poder reparar. Y en ese sentido, lo que ha demostrado después el ex subsecretario con exámenes en mano, no habló nunca jamás antes de tenerlo, bueno, yo si hubiese estado ahí hubiese tratado, no sé si al mismo cargo, porque ya había alguien más,
1: que volviera algo.
0: Pero a ver, pero al mismo tiempo en eso, cuando, y esta es una decisión presidencial y por eso me costó el titubeo, porque depende del presidente y ahí uno tampoco puede, uno puede recomendar, pero no, pero yo además, después de los resultados, no solamente porque una persona que conozco y confío, ha sido capaz de demostrar que no es un consumidor y por lo tanto también merece una mínima reparación.
1: Ahí está. 5 meses se van a cumplir de gobierno. El próximo martes, de hecho, se cumplen 5 meses de la llegada del presidente Casa a la Moneda. Y la pregunta es, ¿ha cumplido sus promesas de campaña en lo que permite el tiempo? Pues no le vamos a pedir que todo lo que tenía que hacer, pero ¿hasta ahora creen que está cumpliendo con sus promesas de campaña? Otra cosa es que le gusta a usted el programa.
0: Ah. Sí, vos. Pero ¿cómo no ha cumplido? ¿No te gusta la
4: legalidad, migración, la fábula?
0: Pero ha reducido, o sea, la
1: no sé, pueden encontrar que ha reducido o no la delincuencia, pueden encontrar que cumplió o no con lo que prometió de mayor crecimiento de empleo. Lo que más me llama la atención en esta ocasión es Karim Bianchi. ¿Por qué, senador, usted dice que no ha cumplido con sus promesas hasta ahora?
3: O sea, recién estamos viendo que se está materializando una agenda de seguridad, ya, que fue la principal promesa de campaña. O sea, cinco meses, o sea, acá claramente lo que se ofreció en la campaña no era bajar los impuestos al súper rico. Y nos pasamos el tiempo completo. Así, mire, la agenda de seguridad, yo le podría decir que todo eso, casi todos los proyectos estaban.
1: Bajar los impuestos a la empresa estaba en el programa.
3: Pero no era la prioridad.
1: No, eso es verdad.
3: No era la prioridad.
1: Yo solo estoy precisando.
3: Entonces, evidentemente, nada de lo que ha planteado ha sido un engaño, pero sí uno entiende el cumplimiento en base a prioridades.
1: Ya, entiendo.
3: Entonces, eso es lo que es. Por ejemplo, en materia de seguridad, le puedo haber puesto urgencia a toda esa materia. Yo, como presidente de la Comisión de Seguridad, he tenido que 2 meses estar tramitando proyectos de iniciativa parlamentaria. ¿Por qué el gobierno no le coloca urgencia a los proyectos que hoy día se le ocurrió que tenían que ser urgentes?
1: Ya,
3: se podría haber avanzado antes.
1: ¿Por qué cree que no, señora?
4: Primero porque él lo confesó frente a toda la comunidad cuando dijo que expulsar a los 300 migrantes era una metáfora.
1: 30.000.
4: O 330.000. Dijo que era una metáfora. Esa fue... o sea, yo recuerdo que en campaña él decía, les quedan tantos días, e iba descontando los días. amenazaba. Y luego cuando llegó al poder dijo, es una metáfora, haciendo alusión a una hipérbole. Pero además coincido con lo que dice el senador Bianchi respecto a la seguridad. Yo esperaba, como le dije...
3: La zanja, no se dijo nada en la...
4: Esperaba un plan, esperaba una solución distinta, pero veo que solamente hacemos más de lo mismo. Está bien fortalecer algunas medidas que vamos a aprobar en esta propuesta que está haciendo el presidente, pero nada de lo que prometió es real.
1: ¿Por qué cree que se está cumpliendo? ¿Y qué le parece lo que dicen sus compañeros?
0: No, pero mira, Maya, yo creo que sí, no tiene que ver por ni mi compromiso, ni mi cariño, ni mucho menos, ni que sea mi sector. Él fue súper claro y ganó con un mandato muy claro, que era en seguridad y que era en temas económicos. En menos de 5 meses ya tiene una reforma aprobada, ya tiene logros que mostrar, que obviamente que falta mucho en temas de seguridad, como la inmigración irregular, como los homicidios, y ya presentó en 24 horas una reforma. Por lo tanto, sí está cumpliendo. No podemos pretender sobre el que punto. Resuelva
4: entonces, ¿por qué
0: los
4: no
0: problemas
4: le llamó reforma
0: heredó?
4: Tributaria y le puso el nombre de reconstrucción si... Si lo que pretendía era reformar el tema económico.
0: Pero eso es un tema semántico. Yo acá la pregunta es si está cumpliendo. ¿Podrá no gustarte lo que se aprobó, pero él al lograr
1: cierra
0: aprobarlo?
1: El senador Ibáñez.
2: A ver, el presidente Kast prometió bajar los sueldos a los altos funcionarios públicos.
1: Para ser súper preciso, lo hizo no en esta última campaña, sino en la anterior.
3: Pero usted es igual, siendo...
2: Nosotros claro, propusimos disminuir a la mitad los sueldos
1: no
2: parlamentarios.
1: No se refiere a los de los altos asesores,
2: y no se redujeron un cuarto.
1: No se refiere a lo de los altos asesores.
2: Los un 25%.
0: Pero la pregunta
2: los
0: no es si cumplió, si está cumpliendo.
2: Claro, porque no está cumpliendo, porque los seremis de cultura aumentaron su sueldo en un 30%, los seremis de medio ambiente han aumentado su sueldo, digamos, sus asesores personales han aumentado su sueldo. Él prometió, no prometió tocar derechos sociales, pero estamos recortando en más de 1.000 millones el presupuesto al Van Buren, al Gustavo Frique. Son hospitales públicos que con menos presupuesto tienen menos capacidad de llegar allí donde la gente lo necesita, y eso sí es un derecho social afectado. Eliminar el programa de mujeres rurales. Eliminar la aplicación del MEPCO. El bencinazo. Yo creo que hoy Chile tiene malas perspectivas económicas a futuro, la sociedad, incluso peor que la pandemia, porque me da la impresión de que la gestión económica, que era lo que en teoría iba a ser lo central en este gobierno, no dio el ancho. Ya. Y es una gestión para los pequeños grupos económicos, más no para la clase media, y ahora quieren vetar el pago a 30 días de las pymes. Entonces yo creo que...
1: Pausa y regresamos aquí, se va.
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0: Ya, estamos de vuelta aquí, se debate. Última oportunidad para usar sus tarjetas y la pregunta es la siguiente. ¿Hay que cerrar el Instituto Nacional de Derechos Humanos? ¿Sí o no? Veo dudas en este sentido.
1: No, ya, pero después, hay que cambiarlo entero.
0: Después argumenta. No, después argumenta. ¿Hay que cerrarlo o no?
2: Bueno, si hay que elegir.
0: Oh, ya, ok.
1: Yo digo que no hay que cerrarlo. Siempre es necesario la defensa de los derechos humanos, pero hay que cambiarlo completo. No es una institución hoy día que yo creo que entregue las garantías para los derechos humanos de todas las personas. Por tanto, cambio profundo.
0: Por acá.
3: O sea, por supuesto que no. Siempre voy a estar en favor de la defensa de los derechos humanos, sobre
0: ¿hay que
3: todo
0: modificarlo?
3: En un país donde hay tanta desigualdad como el nuestro. Y, por supuesto, siempre abierto a mejoras, pero yo creo que es un garante de muchas personas que no tienen acceso justamente a defenderse solo.
0: ¿Está teñido con tinte de izquierda, como dijo el ministro Rabat?
4: Yo creo que los derechos humanos...
0: Que el Instituto él no dijo que los derechos humanos están teñidos de izquierda, él dijo que el Instituto Nacional de Derechos Humanos tenía un tinte de izquierda.
4: Yo creo que es porque ellos creen que la defensa irrestricta de los derechos humanos es como una especie de fetiche de la izquierda frente a otros temas. Y yo creo que eso es una reflexión equivocada. El Instituto Nacional de Derechos Humanos hizo en algún momento informes a propósito de las intoxicaciones en Quintero Puchuncaví. Yo no podría estar a favor de cerrar uno de los pocos espacios institucionales que ha defendido a los niños y niñas intoxicados en Quintero Puchuncaví. Hay que cambiarlo, bien, pero no confundan todo con el tema de orden público. Alguien tiene que defender los derechos humanos y otra contraparte defenderá a los carabineros, el Consejo de Defensa del Estado defenderá algunos otros ámbitos, pero es parte de un sistema donde también hay contrapesos. Entonces todos creen que porque el Instituto de Derecho Humano arma algún punto, es que el Estado está...
0: Yo digo que tuvimos y recomiendo, me disculpan por la autorreferencia, pero no es por mí, es por el invitado, que Sergio Mico estuvo hace 2 días en CNN Prime y hizo una fuerte autocrítica al rol del Instituto Nacional de Derechos Humanos, dijo que les había faltado audacia para reinterpretar el rol del Instituto Nacional de Derechos Humanos, aunque dijo que era básico mantenerlo.
2: Yo vi esa entrevista y la comparto. Creo que efectivamente hasta ahora no ha cumplido en absoluto. Una cosa es lo simbólico y yo lo entiendo, pero las últimas acciones que ha tenido de ir a ver a quienes agreden a carabineros, creo que efectivamente está cooptado por un sector muy ultra, ha sido cero útil y por eso me gusta la propuesta, quizás más que eliminarlo. Si tengo que definirme, prefiero decir esto, pero creo que la propuesta del senador Longton es bastante atractiva en ver si podemos rescatar, de tener esto que es más bien declarativo, simbólico, a darle ideal las atribuciones que no debiera tener y perseguir a carabineros como así a mí me parece inaceptable.
0: Ya, ojo que es interesante leer el informe que propone las reformas al Instituto Nacional de Derechos Humanos y propone no quitarle de izquierda a derecha, no quitarle la facultad de querellarse. Porque a todo esto no es solo por temas de seguridad. Pero en fin, va a haber mucho que debatir en esta y otras materias. María José Hoffman, Rin Bianchi, Diego Ibáñez, senadora Astudillo en mi estudio. Muchísimas gracias a todos ustedes por habernos acompañado en Aquí se debate y a ustedes agradecerles que se informen, que quieran ver debatir, que quieran informarse de mejor manera para tener una opinión fundada con diversidad de opiniones como las de nuestro panel. Nos vemos el próximo jueves. Buenas noches.

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7: Estuve a punto de que me cortaran mi dedo del pie. Ahí descubrimos que estaba con una diabetes. Toda mi vida he luchado con la obesidad que tengo. Desde que me diagnosticaron ahora ha cambiado 100%. Es muy bueno tener este monitoreo. Me pongo mi celular, me sale mi glicemia. Con la ayuda de la doctora, con la ayuda de la enfermera, he aprendido a quererme. Es una ayuda técnica que todos podemos manejar. El médico va a estar conmigo monitoreándome, que hay un compromiso a uno como paciente.
8: Y así como este testimonio con el que arrancamos Bienestar es la historia de muchas y muchos, porque nadie elige enfermarse y la obesidad es una enfermedad y sabemos que es detonante de otras enfermedades no transmisibles, como tanto lo hemos hablado acá en este espacio, y una de ellas es la diabetes tipo 2, muy prevalente por estos días. Las razones son muchas, las hemos conversado en distintos espacios, tiene que ver con el estilo de vida, tiene que ver con biología, pero tiene que ver con situaciones que muchas veces escapan a nuestra capacidad. Y poder tener tecnología asociada al bienestar y la mejora en la calidad de vida de los pacientes es sin duda uno de los pilares de nuestro espacio. Así que sin más, le quiero dar la bienvenida a la doctora Isabel Dávila, gerente médica del negocio de cuidados de la diabetes en Abbott, y la doctora Camila Hernández, diabetóloga y especialista en nutrición, que además decía, mira, mi paciente, bienvenida, ¿cómo están?
9: Hola, Maca. Bien, gracias.
8: ¿Por qué es importante hablar de obesidad? ¿Por qué es importante hablar de la diabetes tipo 2?
9: Bueno, voy a tomar esta pregunta porque nosotros como personas que vivimos en Chile y además también desde del lado de la medicina, sabemos que estas dos condiciones son de altísima frecuencia. Yo creo que nadie está libre de tener un familiar que vive con diabetes, un familiar que vive con obesidad.
8: O nosotros mismos.
9: Nosotros mismos también podemos tener estas condiciones y la prevalencia hace que sea de riesgo y que sea un tema. Finalmente todos estamos involucrados porque a todos nos puede tocar también.
8: Todos nos puede tocar. Y desde ese punto de vista, ¿cuál es tu mirada?
10: Muchas gracias, Maca. Mira, yo veo que es una de las primeras causas de muerte en la mayoría de países. Está asociada, como tú bien decías, al sobrepeso, a la obesidad, que es una patología que hoy por hoy es prevalente en todas las partes del mundo. Antes se hablaba de esta epidemiología de transición, ¿cierto?, en donde unos países morían más por infecciones agudas, y hoy por hoy todos los países presentan estas enfermedades crónicas no transmisibles como primera causa de muerte.
8: Ahora, yo decía, bueno, lo importante es que la ciencia avance para poder dar calidad de vida a los pacientes. ¿A qué tenemos que estar atentos? ¿Cómo podemos tener aquellas señales de alerta? ¿Cómo evoluciona el tratamiento también para la diabetes?
9: Bueno, sobre la parte de señales de alarma o cosas a las cuales poner la atención, yo creo que siempre es importante primero tener en consideración los antecedentes de mi familia. Si mi familia tiene alguna de estas condiciones, yo estoy en un mayor riesgo de poder desarrollarla. Segundo, el avance de la edad. Sabemos que estas dos condiciones tienen directa relación con que si yo aumento mi edad, tengo aumento del riesgo de presentar ya sea diabetes o también obesidad. Y yo creo que el último punto muy importante a considerar como personas es que estamos insertos en una sociedad donde tenemos una altísima propuesta de productos y de alimentos ultraprocesados, dificultades para la realización de actividad física, no muchas veces porque no queramos, es porque a veces las extensas jornadas laborales lo limitan, porque a veces, no sé, si tengo que cuidar a mi familia y salgo del trabajo y llego a mi casa, tengo que encargarme de las cosas de la casa y a qué hora hago el entrenamiento, tenemos pocos espacios seguros al aire libre para poder realizar actividad física. Entonces hay determinantes sociales de salud que también nos ponen en riesgo y si siento que tengo alguno de esos, tal vez es momento de decir cuándo fue mi último chequeo médico, cuándo me tomé exámenes y considerar ponerme al día con eso.
8: Y es importante también, Isabel, porque muchas veces hemos responsabilizado a las personas y les hemos dejado a ellos. O sea, tengo obesidad y eso es mi culpa y esto no es tu culpa. Por eso yo siempre lo digo y lo dije al inicio, nadie elige enfermarse, pero cuando pasa, o si hay una pesquisa temprana y si hay tratamientos disponibles que puedan hacer de nuestra vida algo más fácil, bienvenido sea. Y lo contaba muy bien el caso, mira, me monitoreo acá y está en línea con mi equipo médico, por lo tanto quizá puedo dormir más tranquila y hacer mi vida de manera más tranquila. Y ustedes traen también este monitoreo de la glucosa. ¿Qué significa este monitoreo de la glucosa? ¿Qué viene a entregarle a los pacientes?
10: El monitoreo de la glucosa viene principalmente a entregarle al paciente, primero, calidad de vida, lo primero, y segundo, le permite ver su glucosa en tiempo real, porque este sistema del freestyle libre de Abbott lo que hace es medir minuto a minuto cómo está la glucosa de la persona que vive con diabetes. Entonces, ella puede más fácilmente tener conocimiento del impacto que está teniendo un tipo de alimentación o cuál es su glicemia antes de hacer ejercicio. Y cuando uno está más informado, se siente más seguro frente al manejo de su condición.
8: ¿Y antes cómo se medía? Porque esto es un monitoreo constante. Yo aquí también pregunto de las ignorancias. Ustedes saben que yo trato de estudiar harto, pero no todo lo sé. Y cuando me lo he medido ha sido en sangre, con algún grado de dificultad. ¿Cuáles eran las otras formas de medir?
9: Claro, para una persona que vive con diabetes y que su tratamiento depende de la glicemia de esto, que tengo en el momento, nosotros llamamos gold standard o como el tratamiento de base que le recomendamos a los pacientes y que es lo que la gran mayoría de también las personas en Chile ocupan, son algo que se llaman las glucometrías capilares, que es la medición, la típica
8: de la agujita,
9: pinchazo,
8: ¿no?
9: Dice el pinchazo en el dedo, donde sale una gotita de sangre y esa gotita de sangre a través de un lector de glucosa mide qué glicemia o azúcar tengo en el minuto. Y eso es lo tremendo y por qué esto viene a cambiar la calidad de vida de las personas, porque estas mediciones, en muchos casos, por ejemplo, hay que hacerlas en todas las comidas, desayuno, almuerzo, once, cena, tengo que saber qué glicemia tengo para poder ponerme mi tratamiento de insulina, que es distinto si tengo una glicemia normal o una glicemia alta o una glicemia baja. Imagínate lo que es pincharse el dedo, yo lo he hecho, porque nosotros igual cuando estudiamos, nos entrenamos, aprendemos a usar estos glucómetros. Y es incómodo, imagínate hacerlo 4 veces al día, está una enfermedad crónica, entonces uno tiene la expectativa de que es por un periodo largo de tiempo, y cómo esto realmente impacta en esta calidad de vida y cómo estas herramientas digitales y tecnología nos vienen a apoyar en hago mi tratamiento como corresponde, pero sin esta carga de enfermedad.
8: Yo decía, la tecnología lo que viene a hacer es entregarnos facilidades, tecnología para a ciertas enfermedades poder vivirlas de mejor manera. Uh-huh. ¿Cómo funciona entonces esto? ¿Por qué? ¿Cómo opera? ¿Cómo se instala? Nosotros veíamos, ¿cierto? Como ella decía, aquí tengo mi sensor.
10: Y es maravilloso. Siguiendo un poco con lo que dice la Cami, para poder explicar lo que hace el monitoreo continuo, es el pinchacito en el dedo, es como ir al cine, pero ver solamente los trailers, ¿cierto? Yeah. Un pedacito de la película, un pedacito. Y utilizar el monitoreo continuo es ver la película entera. De principio
8: te entrega más
10: a fin, te entrega mucha más información porque te mide la glucosa minuto a minuto. Entonces, no hay nadie que se mida 1,440 veces la glucosa en un día, ¿cierto? Entonces, lo que hace, se instala un capilar, que es como un sorbetito, no sé
9: que
10: si
9: digo es que parece sorbete. Como una cerda de cepillo de dientes.
8: Ay, sí,
9: es
8: exacto.
9: Un filamento muy delgadito.
10: Que se instala en el tejido celular subcutáneo, en la grasita del brazo, y puede medir la glucosa intersticial, que va muy de la mano con la glucosa sanguínea, que es esta que uno mide con los dedos. Entonces, Antes, una persona tenía que pincharse 7 veces al día para tú tener una idea más o menos de cómo está esa persona. Hoy por hoy, tú puedes ver minuto a minuto cómo está tu glucosa en ese minuto y también eso te permite tomar decisiones.
8: Sí, claro. Y sobre todo el equipo médico, porque decía el testimonio, está conectado con mi equipo médico. Uh-huh. Por lo tanto, también sería súper bonito entender que cuando una persona tiene una enfermedad y tiene la posibilidad de llegar a un buen lugar, no basta solo la calidad técnica de los profesionales, sino también, y lo pregunto porque ya sé que tú eres así, tener esta capacidad de ser empático y estar preocupado constantemente. Entonces, ¿cuáles son los beneficios para los tratantes también?
9: Bueno, yo creo que esta tecnología nos vino a solucionar mucho, porque imagínate que hace unos años la gente llegaba con unos cuadernos. Así, así como te hacían unas columnas, desayuno, almuerzo, once, comida, y te anotaban ahí cada número que ellos iban midiendo. Imagínate la carga, el tiempo que eso significa para una persona. Cada vez que voy a comer me siento, tengo mi cuaderno, me mido, anoto el número, me inyecto la insulina. Ahora nosotros tenemos toda esa data que es recolectada por el sensor y toda la información del sensor que lo tiene el paciente va normalmente a un teléfono celular. Y ese teléfono celular después uno puede hacerle como una invitación al paciente para que nos comparta la información, la data, a su médico o a su centro de salud. Y ahí nosotros vemos una, como toda una descarga de información.
8: Con la película completa.
10: La película completa.
9: Y ahí podemos ver un mes atrás, 2 meses atrás, lo que le pasó el día anterior, vemos cómo pasan la noche. Mucha gente tiene miedo de eso y es totalmente entendible. Hay tratamientos que generan bajas de azúcar. Imagínate estar durmiendo y presentar esta complicación y el sensor también viene a apoyar mucho en bajar la guardia, estar tranquilo, tener información y tener certezas. Cuando la gente tiene certezas, yo siento que la gente está tranquila y convive de mejor manera con su enfermedad.
8: ¿Cómo ha sido la experiencia? Porque finalmente esto se trata de impactar en las personas, ¿cierto? Y que la tecnología sea solo el medio que nos permita esto. Porque llevan hartos años ya. Sí. Entonces, me imagino que ya conocen historia y cuando finalmente hay una historia y tú te sientes conmovido porque hiciste algo que impactó en su calidad de vida, incluso en salvarle la vida.
10: Exactamente.
8: ¿Cómo
10: de hecho,
8: han vivido en estos años?
10: De hecho, estamos celebrando hoy los 10 años del freestyle libre de Abbott, hoy por hoy. Y una de las cosas más relevantes que hace es darle al paciente las herramientas para que él solo pueda autocuidarse. En diabetes se habla mucho del autocuidado, pero es muy difícil que una persona se autocuide sin poder
8: saber
10: así como
8: a
10: ciegas.
8: Claro.
10: Entonces, como bien decía la Cami, no es solamente el sensor, sino también es todo un ecosistema que acompaña a la persona que vive con diabetes, a un cuidador, pensando, por ejemplo, en un niño chico. Yo tengo 2 niñas y pienso, si una de mis hijas tuviese diabetes, estaría despierta toda la noche si no hubiera el sensor. El sensor tiene unas alarmas que te permite saber si está alto, si está bajo o si se desconecta por alguna razón. Entonces,
8: no, muchas veces los niños están en el colegio, ¿cierto? Y
10: exacto.
8: Uno está lejos de ellos. Cuando hay alguna condición como este tipo, uno quisiera, por supuesto, darle toda la seguridad.
10: O un adulto, mayor que tenga una otra
9: cuidador.
10: Enfermedad. Y necesite un cuidador. Entonces, como bien decía la doctora, tú puedes tener hasta 90 días, 3 meses, de cómo ha ido la glucosa de esa persona. Entonces, en base a eso, también la persona puede tomar decisiones de ese minuto, porque lo que utilizábamos antes es un indicador químico que se llama hemoglobina glicosilada. Yo me encanta llamarle la chismosa, porque es un indicador que te dice cómo ha estado la glucosa en los últimos 3 meses. Pero el paciente no puede, o la persona que vive con diabetes, no puede explicar qué es lo que pasó cuando ese indicador está alto. Sin embargo, con el monitoreo continuo, ella se ve alta o se ve baja y dice, ah, es porque comí esto hace 1 hora, o es porque hice este ejercicio hace 1 hora o hace 1/2 hora. Entonces es mucho más fácil que al día siguiente, si va a comer lo mismo, le voy a sumar fibra o le voy a sumar alguna proteína para que no tenga esa excursión tan alta.
9: Y eso es súper fundamental y nos ha ayudado mucho a nosotros como equipos de salud porque hace un rol muy educativo y educativo en esa persona. No es que el pan le suba la glicemia y el médico me dijo que a todas las personas con diabetes el pan no sube la glicemia. A mí tal vez me subió mucho la glicemia y lo puedo ver con mi sensor, mi realidad. Y eso también a los pacientes les hace mucho sentido porque van aprendiendo en el camino, se van regulando porque van viendo resultados también. Y el rol que tiene de la parte educacional, recordemos que nosotros en diabetes decimos la educación es el tratamiento, Cuando uno comprende mejor su enfermedad, entiende cómo mejorarla o cómo sentirse que está avanzando en el tratamiento, las cosas toman sentido.
8: Ahora bien, nosotros sabemos que hoy día es muy prevalente el sobrepeso y la obesidad. En Chile, si sumamos al sobrepeso con la obesidad, cerca del 70% de la población proyectado tiene alguna de estas dos condiciones. Y hay que tratarlo, porque la obesidad y el sobrepeso es una enfermedad en sí misma. Y hay tratamientos disponibles hoy día, muy revolucionarios. Y esto es compatible, es excluyente, porque uno dirá, mire, si estoy en este tratamiento, ¿y cómo lo hago? O si es que me estoy tratando la diabetes, no me tengo que tratar la obesidad. ¿Cómo se mezcla todo esto?
10: Es bien desafiante la pregunta que haces, Maca. Porque
8: la voy a poner a estudiar.
10: No, porque uno de los... hablamos, como bien dice la doctora, que uno de los desafíos más grandes a los que nosotros nos enfrentamos como médicos es a cambiar el estilo de vida.
8: Claro.
10: Piensa tú al principio del año, ¿cierto? Dices, ahora sí voy a ir 3 veces a la semana al gimnasio. Nos proponemos metas que son difíciles de cambiar porque los hábitos de una persona son muy difíciles de cambiar. El freestyle libre lo que hace, el freestyle libre de Abbott lo que hace es permitirle a la persona que vive con sobrepeso y obesidad, que de por sí está como con una inflamación, digamos, interna que le predispone a tener diabetes, le va avisando cómo le impacta el alimento en la glucosa, primero. Y lo otro es que le empuja a hacer actividad física, porque ve que está, por ejemplo, muy alta. La diabetes es una enfermedad silente, no duele,
8: no, claro. No,
10: uno no sabe cuándo empezó. Entonces, es muy relevante que el monitoreo continuo le permita a la persona que tiene obesidad o sobrepeso, que vive con sobrepeso u obesidad, ir viendo qué es lo que va pasando con su glucosa y tomando decisiones en base a esto. Y hay estudios que demuestran que más del 80% de las personas que viven con obesidad se ven como aumentada su calidad de vida de alguna manera el momento que utilizan un sensor, más seguras de lo que tienen que hacer y más seguras también en el manejo de su sobrepeso o obesidad para evitar llegar a tener o retrasar el aparecimiento de la diabetes.
8: Ahora, acaban de tocar mi tema favorito que tiene que ver con el estilo de vida. Me preguntaba, voy a hacer unas preguntas bien, tenerlo acá no me impide hacer nada, ni hacer deporte, el salmón se acopla en mi cuerpo perfectamente, ¿no?
9: Totalmente. Uno puede hacer su vida normal, puede ducharse, puede, no sé, subirse a un avión. Hay algunas cosas puntuales que nosotros vamos haciendo algunas recomendaciones respecto, por ejemplo, a si tengo que hacerme un examen imagenológico o un scan, cosas
8: puntual,
9: muy puntuales.
8: Claro.
9: Pero en mi vida normal, completa libertad y la gente así lo reporta.
8: Qué bueno eso, porque, pero además están empezando a hablar de mi tema favorito que tiene que ver con la medicina y el estilo de vida, porque finalmente muchas veces nosotros queremos hacer las cosas bien, pero no sabemos. Nos dijeron que este producto es saludable, sin embargo, puede, como bien decías tú, tener un impacto en ti distinto que el impacto que tenga en mí, incluso la fruta que tiene fructosa.
9: Totalmente.
8: O sea, por lo tanto, aquí lo que te va a entregar es información individualizada. Donde yo, tú me vas a decir a mí, oye, es que hay que comer mucha fruta para la... No, capaz que para mí sea distinto. ¿Y cómo lo has visto desde ese punto de vista en la entrega de información? ¿Y sientes que los pacientes también avanzan en estos pequeños conocimientos que aporten en la mejora de la alimentación, la actividad física, el sueño, etcétera?
9: A mí lo que más me ha gustado de usar esta tecnología y cómo los pacientes lo cuentan es que lo ven en ellos mismos. Y eso le da sentido a hacer las cosas. No es voy a dejar de comer X alimento porque la nutricionista me dijo o porque mi médico me dijo.
8: Porque yo lo vi.
9: Es que yo lo vi. Claro. Yo lo vi y sé que a mí me pasa esto y por supuesto que dentro de este autocuidado yo elijo evitar ciertas cosas, cuidarme en las porciones, por ejemplo, porque nosotros en diabetes decimos no hay alimentos tremendamente prohibidos. Por supuesto que evitamos el consumo de azúcar, pero la gente puede comer fruta, puede comer pan, puede comer arroz, pero en una porción que sea una porción medida y que ojalá no impacte significativamente en la glicemia. Y ese impacto significativo lo vemos a través de esta tecnología. Y cuando uno logra empoderar a los pacientes, eso yo creo que era un poco lo que tú decías, entregar educación, entregar herramientas. Y esas herramientas te empoderan de tu condición, de tu enfermedad, y tú dices, yo sé las cosas que me hacen bien y las cosas que no me hacen tan bien, y eso me permite sentir sensación de autoeficacia.
8: ¿Y en la experiencia de ustedes se puede vivir con diabetes de manera tranquila de la mano de la tecnología?
10: Por supuesto, por supuesto. Este es uno de los temas que más hemos abordado últimamente en los congresos internacionales. De hecho, salió un artículo recién hace un par de semanas que dice pronto, en el 2000, bueno, no tan pronto, en el 2050 ya no vamos a hablar de tiempo en rango, que es cuánto tiempo de las 24 horas del día la persona que vive con diabetes está dentro de un rango de glucosa, sino vamos a hablar del tiempo en felicidad. Time in happiness es lo que vamos a medir. Y la tecnología, el freestyle libre de Abbott, lo que te permite precisamente es eso, no solamente que no interfiere con tu calidad de vida, sino que te permite tener mejor calidad de vida, porque tú antes de empezar a hacer un ejercicio sabes cómo está tu glucosa y dices, ah, estoy bajito, entonces a lo mejor voy a comer algo antes de empezar a hacer mi ejercicio. Y como tiene alarmas, estas alarmas facilitan avisarte, estás alto, estás bajo. Entonces, si por ejemplo voy a dormir y estoy muy bajo, a lo mejor debo comer un snack. ¿Te fijas? Y esto sí va a impactar el tiempo en felicidad de las personas que viven con diabetes, de las personas que viven con obesidad, que al final es lo que nosotros como Abbott queremos, que el paciente esté en el centro, que la persona tenga una buena calidad de vida, porque tampoco es que le ponemos mil cosas, ¿cierto? Está conectado a mil aparatos, no, claro, y está controlado, pero tiene cero calidad de vida. Es mejorar la calidad de vida de las personas que viven con todas estas enfermedades no transmisibles.
8: El objetivo es común para todas nosotras. E incluso la vocación de este podcast, se los decía yo fuera de micrófono, sí, poner estas pequeños pasos, consejos, mirada, información, porque ponemos en el centro a las personas. La crisis de salud hoy día no es menor, desde el punto de vista del estrés, de las demandas, de la exigencia. La vida moderna nos trajo muchas cosas muy buenas, como por ejemplo esto, pero también nos dejó más sedentario, nos trajo las comidas ultraprocesadas. ¿Y quién es uno para juzgar? ¿Quién tiene tiempo para cocinar algo sano? Y es un callejón que nos empieza a mostrar pocas salidas, pero esta es una de ellas. Y así quiero también preguntarle y agarrarme de algo que dijo Camila. Dijo, bueno, nadie está libre de tener un familiar o nosotros mismos. Porque muchas veces estamos trabajando para otro, que es lo que nos trae acá. Pero este es un podcast que también tiene esta vocación sensible, donde todos hacemos algo por nuestro bienestar. Y eso los anuncié. También quiero saber ustedes qué hacen por su bienestar y qué deudas tienen también por su bienestar.
9: Yo, por mi bienestar, me gusta el running.
8: Ah, ¿eres de las runners?
9: Soy runner, sí. Ricardo. Así que
8: hice ¿se puede este trotar año con el freestyle libre?
9: Sí, digamos, y no, ¿sí?, se despega. Lo
8: y no
9: probado.
8: Se despega, imagínate.
9: Sí. Sí, este año corrí mi primera maratón de 42 kilómetros,
8: no
9: así
8: creo.
9: Que ese fue un gran desafío, un gran logro. Y yo creo que mi deuda pendiente es dormir mejor, por dormir más horas. Porque creo que a veces uno no pone eso en la balanza, uno dice, como bien, hago ejercicio, estoy preocupado. Pero cuando uno va a mirar pequeños otros detalles, como las horas de sueño, es fundamental.
8: Ahora bien, en la medicina y en el estilo de vida es lo que llevamos al plato, es la cultura del movimiento, es el descanso.
9: Exacto.
8: Y nosotros tenemos una constitución, la constitución del bienestar. Y en esa constitución sabemos que nuestro día es nuestra noche y nuestra noche es nuestro día. Y por lo tanto que hay muchas técnicas justamente para poder cumplir esa duda que la tienes tú y mucha gente también. ¿Y tú?
10: Bueno, en mi caso a mí me gusta el indoor cycling, que yeah, es hacer
8: bicicleta, ¿no?,
10: bicicleta, pero bailando en la bicicleta.
8: No te lo puedo creer.
10: Como de
9: es
10: discoteca,
9: como una fiesta.
8: Es como una fiesta. No
10: sí, entonces bailas en la bici. A mí me encanta ese deporte. Otra cosa que yo hago por mi bienestar, que es no negociable, es que yo medito todas las mañanas, medito,
8: ay,
10: digamos,
8: mi
10: hago
8: deuda,
10: mi oración, tal. Pero tengo una deuda bien grande con el manejo del estrés y también con la calidad del sueño. Yo creo que igual va relacionado a otras, al ciclo de vida propio,
8: claro,
10: de la mujer.
8: No,
10: y también al tener hijos, adolescentes, en
8: a
10: un
8: no dormir
10: mundo
8: tranquilo,
10: que,
8: no
10: a la
8: jamás.
10: Vida. A la vida, que, claro, un mundo que corre más rápido de lo que nosotros podemos alcanzar. Yo en un minuto decía, bueno, mi hija hace unos días me dijo, mamá, tú eres del siglo pasado. Y yo lo pensé y dije,
8: sí,
10: sí, soy del siglo pasado. Sí. Entonces, el mundo hoy va mucho más rápido de lo que nosotros podemos alcanzar. Entonces, como bien decía la Cami, alcanzar a cocinar todos los días, hacer ejercicio todos los días.
8: No, si no da.
10: No da. pero tenemos que buscarlo porque es nuestro ahorro para el futuro, para la vejez, hasta para no depender de nuestros hijos.
8: Exactamente. Y también ustedes hacen otra cosa por su bienestar, que no lo habían visto, y es poner en el centro a los pacientes y esa satisfacción que biológicamente sentimos cada vez que un paciente o alguien les dice, ¿sabes qué? Hoy día me sentí mejor y tú sabes que lo hiciste con pasión. Biológicamente te pasan cosas y eso también, y eso es circular. Así que nada, les quiero agradecer. También tengo deudas con mi bienestar. Tiene que ver con el aprender a meditar, respirar, parar, ¿ves? Y hacemos muchas cosas también. Otra es este podcast. Así que gracias por acompañarnos.
10: Gracias a ti, Maca, por
9: gracias
10: la invitación.
9: Gracias por la conversación.
8: No, y bienvenidas aquí a la comunidad de bienestar. Tenemos consejos para todo tipo de deudas. Una de ellas, el mindfulness, el dormir bien. Y aquí un espacio también para esta condición que es cada vez más prevalente, pero que la ciencia también, de la mano con la tecnología, encuentra la forma de que sea posible convivir con alguna enfermedad sin impactar significativamente en nuestra calidad de vida. Como siempre, gracias por acompañarnos a hacer posible bienestar y nos encontramos en una próxima. Chao, chao.
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12: ¿Sabías que el cáncer de pulmón es la principal causa de muerte por cáncer en el mundo? Pero hoy existen nuevas terapias y alternativas para enfrentarlo. Aquí, en CNN Chile, te lo explicamos. Estamos con el doctor oncólogo Luis Alberto Suárez y queremos preguntarle, ¿cómo ha sido este estudio de Crowning? ¿Cuáles han sido los últimos resultados?
13: El estudio Crowning es un estudio fase 3 en humanos, donde había un estándar de tratamiento hasta ese momento en pacientes con cáncer de pulmón con una mutación puntual que es ALK versus lorlatinib, que era la droga en investigación. Y ese estudio, hoy a la fecha, lleva 7 años de seguimiento y el 55% de los pacientes aún están vivos y libres de enfermedad.
12: ¿Y qué pasa con la metástasis?
13: Más del 90% de los pacientes continúan con control de sus metástasis cerebrales. O sea, no hay progresión en el sistema nervioso central, algo común en este tipo de pacientes.
12: ¿Y por qué esto es importante?
13: Porque es un cambio en el tratamiento del cáncer de pulmón. Estos pacientes tenían una expectativa o sobrevida de 3 a 6 meses y hoy estamos hablando de 7 años de sobrevida. O sea, la diferencia es abismal, no vista en tumores sólidos. Y esto, pensando en un futuro, que en el año 2045 vamos a tener 35 millones de pacientes con diagnóstico de cáncer en el mundo, seguramente vamos a tener muchos más pacientes con control de la enfermedad.
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5: Hola, ¿qué tal? Muy buenas tardes. Claro, porque nos mantenemos nosotros en el sector del Parque Panul, donde a esta hora se siguen desarrollando las labores de búsqueda por parte de los equipos, tanto de carabineros, particularmente del GOPE, del Servicio en Cargo de Búsqueda de Personas, también de otros estamentos, como el Ejército, Socorro Andino, entre otros, que se mantienen desplegados, denominado como Punta Damas, que es uno de los tantos circuitos, cerros que mantiene entonces el Parque Panul. Él, según el audio que él habría enviado en su momento, él habría pasado el sector del Parque Dama, de Punta Damas, había pasado un sector de un cerro colindante que se encuentra en este sitio, y es ahí donde habría sido la última vez que se tuvo contacto con él. Es un chico de nacionalidad venezolana, quien, según lo que relatan sus familiares, y que se encuentran justamente acá en este lugar, en el punto de control, en la puerta de acceso al Parque Panul, señalan, entre otras cosas, que él es un amante del trekking, es un amante de subir cerros, y por eso entonces es que les llamó la atención que se haya producido toda esta situación. El último contacto de él con los amigos se produce el día martes de esta semana, en horas de la madrugada, eso de las 2 de la mañana, y ahí, de ahí en adelante, fue la última vez que se tuvo contacto con él. Las labores de búsqueda se iniciaron entonces durante estos últimos días, y hasta ahora no ha habido posibilidad de dar con su paradero, ni tampoco saber si está con vida o no.
6: Más que hablar del trabajo en sí que vamos a desarrollar el día de hoy, porque como comprenderán existe una investigación ya donde se debe de respetar todas las diligencias, y hay una reserva de por medio y un respeto también hacia la familia, pero es básicamente hacer un llamado a la comunidad que por favor eviten este fin de semana por lo menos de venir hacia estos cerros, a estos puntos, ya que pueden entorpecer el proceso de búsqueda. Sí, efectivamente hay un organismo técnico especializado que es el CEP, que ellos están a cargo de esa triangulación conforme a la señal del teléfono de Jonathan. Se está trabajando para eso, y por algo también se hizo la reunión técnica, y el día de hoy ya hay trabajo específico con objetivos específicos para poder abordar distintas áreas de interés.
5: Las palabras que fueron entregadas por personal de carabineros, pero también tuvimos la chance de conversar con la hermana, de este joven que se encuentra desaparecido y que se mantiene todavía en búsqueda. Hablamos de Astrid, y ella nos cuenta lo siguiente respecto de lo que le han mencionado a ella por parte de los equipos que lo mantienen en búsqueda en este aspecto. Revisemos justamente lo que señalaba la hermana de este chico que se mantiene desaparecido.
7: Mira, en este momento, pues porque no hay buena condición climática, están esperando el sobrevuelo que está haciendo el helicóptero, y están mirando el punto de referencia, porque ya tienen un punto de referencia, y si está la posibilidad de que un grupo del GOPE y los militares puedan descender en el Cerro San Ramón y de ahí hacer el despliegue.
5: Bien, por ahora el despliegue ha sido principalmente por aire, pese a que se han tratado de acercar vía terrestre y la búsqueda se va a hacer esencialmente vía terrestre. Las labores se están desarrollando principalmente por aire para poder tratar de, desde el aire, valga la redundancia, poder hacer observaciones de los lugares donde pudiese haber algún tipo de señal. Sin embargo, esto ha sido, si bien ha sido incesante, los helicópteros han pasado, de hecho, cada vez más frecuentes el helicóptero de carabineros, no ha podido...

0: podido existir algún tipo de señal para poder entonces encontrar a este chico de nacionalidad venezolana que lamentablemente se le perdió su rastro a partir del día lunes recién pasado.
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3: Soy Julia Toro, fotógrafa. También escribo y pinto. Tengo 4 hijos, me quedan 3, una murió. Me gusta pintar y escribir y leer. La fotografía fue mi vida para mí, muy importante. Llenó un espacio del alma.
4: Julia, muchísimas gracias por recibirnos en tu casa para conocer tu historia y para conocerte como fotógrafa también. Bueno, lo conversamos antes de partir la entrevista. Tu historia como fotógrafa nace con esta imagen.
3: Con esa imagen.
4: Cuéntame quién es y cómo llegaste a sacar esa foto.
3: Mira, ella es mi hija. Uh-huh. Estábamos en una casa antigua y yo iba pasando. Antes de ser fotógrafa, yo todavía no había tomado fotos. Y veo esa imagen y la encontré tan, tan preciosa que corrí donde mi pareja, Jaime Goycochea, que es fotógrafo, le pedí, por favor, ven a tomar esta foto. Entonces él me dijo, mira, tómala tú. Y yo siento que me ungió con la... Y de ahí nunca más paré.
4: ¿Y esa foto, primera foto?
3: Es mi primera foto.
4: ¿Ya?
3: Hay una anterior, que cuando yo conocí a Jaime, lo encontraba tan divertido que se tiraba al suelo como fotógrafo, poco menos que se encaramaba arriba de los árboles. Entonces yo le pedí la cámara para tomarle, para hacer una mímica de él, y esa es la primera foto, y esa la mostré en La Moneda. Esa es la primera, el primer disparo, este es el segundo. Este es ya oficial.
4: Y a partir de eso, tomaste la cámara y descubriste que tenías una pasión por la fotografía. ¿Qué es lo que te apasionó?
3: La imagen. Uh-huh. Ver algo por un dispositivo que yo nunca había mirado. Y me llené de, ¿cómo se llama? De imaginación. Porque... yo pinto, pero no tengo ninguna imaginación para pintar. Mientras que en fotografía bullen las ideas.
4: Pero tú tenías una formación artística porque tú vienes de una familia en que tu mamá tocaba el piano, donde en la casa de tus abuelos donde te criaste había muchos libros, donde había una vida cultural muy rica y tú, después de terminar el colegio, empezaste y tomaste clases de pintura con Adolfo Cubo, incluso gran pintor. O sea, la sensibilidad artística tú ya la tenías.
3: Sí, no, desde chica empecé a dibujar. En el colegio me destacaba absolutamente como dibujante.
4: ¿Y por qué no seguiste estudiando?
3: Porque en esos tiempos la casaban ahora.
4: Ya.
3: En realidad me casé.
4: Ya.
3: A los 19 años.
4: ¿Y ahí te dedicaste a la vida tradicional?
3: Claro, me casé de blanco, virgen, por la iglesia, por el civil me figuro también. ¿Y
4: tuviste 3 hijos?
3: Y tuve 3 hijos. Pero dibujaba yo mientras tanto, nunca dejé de dibujar.
4: Ya, pero tenías una vida convencional, digamos.
3: Digamos, absolutamente.
4: Bastante burguesa.
3: Burguesa.
4: Te criaste en colegios ingleses. Tenías una educación bien burguesa y una tradición bien marcada.
3: Sí.
4: ¿Cómo cambió esto cuando conociste a este fotógrafo?
3: Mira, yo llevaba... tuve 5 años de pololeo, de los 14. Y tuve 18 años de matrimonio. Mm. Y apareció
4: el fotógrafo.
3: El fotógrafo.
4: ¿Y te enamoraste?
3: me enamoré, dejé todo, dejé una embarrada grande, social grande. Lo pasé mal por ahí, o sea, mi papá, bueno, yo...
4: Ya, apartada social, porque en esa época no... La gente, uno, no se separaba y tampoco...
3: No, sí se separaban, si no tan antiguo no soy, soy de lo pasado, no delante. Pero, bueno, en las familias donde me tocó a mí vivir era más convencional la cosa.
4: Ya, pero a partir de conocer a este fotógrafo, cambia tu vida, pero ahí tú descubres la fotografía y finalmente... Tú eres la que se ha convertido en una fotógrafa reconocida y desde hace unos años atrás muy reconocida, famosa, que expone en el museo, en el exterior, en Estados Unidos, en España, que eres premiada, que ahora estás con una exposición en el MAC, que estás en galerías. Y eso pasó después de conocer a este fotógrafo, pero ahí es... Ahí él despertó esta pasión.
3: Y realmente una pasión que no que ha durado pero muchos 50 años. Ahora no tengo la pasión ni la vitalidad que tenía a los 50. Pero no, la fotografía se hizo mía. Fue una cosa...
4: Y después de esta foto, ¿qué seguiste fotografiando cuando tú descubriste ya?
3: Ay,
4: ¿puedo
3: tengo de ese rollo, tengo varias fotos más.
4: ¿Ya?
3: Que son la Julia en la cocina, un vecino que arrendaba una pieza ahí, está haciendo unos zapatos.
4: ¿Y qué te gustaba fotografiar? ¿Cómo seguiste? Porque ahí fotografiaste a tu hija que se estaba sacando esta ropa, que estaba embarazada. ¿Qué fue lo que te empezó a atraer?
3: Todo. Que todo a través del lente era maravilloso. Así que fotografié lo inmediato. ¿No? Además que no tenía idea de fotografía, no tenía cultura fotográfica. Pero me enamoré perdidamente de eso, de poder reproducir lo que veía.
4: ¿Y qué emoción te genera la fotografía?
3: Mira, con los años va bajando un poco. Pero qué emoción, no sabría contestarte, qué emoción. Una emoción interna muy grande.
4: Porque, bueno, empezaste, tú decías, a sacar fotos de cosas cotidianas, de lo que había en tu casa.
3: De lo más cerca.
4: De lo que tenías más cerca. Pero tú siempre andabas con tu cámara de fotos... en la mano, digamos, o en la cartera, o siempre andabas con la cámara colgando, o tú salías a sacar fotos y ahí te llevabas la cámara. ¿Cómo era el trabajo?
3: Mira, cuando lo pasaba mal, salía a la calle a tomar fotos, a lo que viniera, sin ningún propósito, sino que ser llamada, que algo de la calle me llamara la atención y disparaba.
4: ¿Y por qué lo pasabas mal?
3: Porque lo pasaba mal.
4: ¿Ya? ¿Te arrepentiste alguna vez de haber tomado la vía que tomaste?
3: No, nunca jamás.
4: No, nunca jamás.
3: Nunca jamás. Nunca jamás, de verdad. Porque yo no opulencia, pero un buen pasar, ¿cierto? Pasé a la intemperie totalmente. Y eso te va formando. Es que no quedó nada de la que era, sino que empezó a formarse de a poco la que soy.
4: Uh-huh. ¿Y te fue bien con este amor, o más o menos?
3: No, lo pasé muy bien, pero ya. Me encantaba.
4: Esas son las pasiones que a veces hacen mal.
3: No, porque aprendí fotografía y tuve un hijo.
4: ¿Ya?
3: Sí.
4: O sea, no es poco.
3: No es poco, ¿no?
4: Bueno, y tuviste un hijo, porque además tú conociste a este fotógrafo y este cambio en tu vida fue en plena Unidad Popular, donde además había un país muy bullante, sí, estaban pasando muchas cosas. Y tú ibas fotografiando esas cosas, ¿cómo era?
3: Perdón,
4: en esa época tú todavía no tomabas la cámara, ¿o sí?
3: No, si yo tomé la cámara con esa foto.
4: Que eso fue después de la Unidad Popular, más o menos, por ahí.
3: Por ahí.
4: Bueno, y ahí nace un nieto tuyo, que tú tenías 38 años cuando tomaste esta foto.
3: Sí.
4: Y nació un hijo tuyo en esa misma época. O sea, tu nieto tiene la edad de tu hijo, más o menos.
3: Más o menos. Sí, mis nietos son de la edad de mi hijo. Se criaron como primos, como hermanos.
4: Y bueno, tu hijo nace el 12 de septiembre de 1973.
3: Sí.
4: Y tú ahí empiezas a sacarle fotos a tu hijo.
3: Claro.
4: Y eso coincide con todo el desarrollo de una época en Chile. O sea, tú junto con tu hijo vas sacándole fotos a un país en el que estaba tu hijo inmerso. ¿Cómo fue esa evolución fotográfica? Porque tú le fuiste sacando fotos a él hasta los 17 años.
3: Hasta que se dejó.
4: Ya, ¿y qué fuiste fotografiando ahí y qué país se veía reflejado? ¿Qué país se veía reflejado en las fotos en las que aparecía tu hijo? Porque también uno saca a una persona, pero en un contexto.
3: Pero no hay violencia en mis fotos, no hay reclamo en mis fotos. Hay lo que es que me gustaba lo bello. Y lo más cercano era eso. Uh-huh. No, nunca hice fotos de protestas, ni de políticas, ni nada.
4: Pero tú salías a la calle y hay una historia en que pasas por una construcción.
3: Ah.
4: Y le sacas una foto a los maestros.
3: Sí.
4: Que eso hoy día se ve casi menos. O sea, ¿cómo fue ese momento en que porque uno pasaba por una construcción y llovía en los silbidos, los comentarios, ya. ¿Y qué te pasó ahí?
3: Mira, yo salí con la cámara cargada porque iba a tomarle unos retratos a una niña.
4: Uh-huh.
3: Y iba caminando y habían, no sé si conocen la fotografía, tres obreros en primer plano, y uno era muy bello, era como Miguel Ángel, así.
4: ¿Ya?
3: Con un cuerpo precioso, y otro,
4: uno cargado,
3: pero él era el bello, no hay duda, porque los otros no tienen nada que ver. Entonces me tiran la talla al tiro. Entonces, le encontré que era estupenda la posibilidad, y me paro, tomo una foto y le digo, pero yo soy fotógrafa y cobro. Por juego, porque en realidad me encontraba muy entretenido esto de jugar. Cambió la situación completamente. Y se pusieron, señora, sí, por favor, ¿y cómo podíamos? Y le invitamos a los tijerales. ¿Y
4: tú le vendiste las fotos?
3: Y me dijeron, el viernes, a las 6:30 nos pagan. Y en tal. Bueno, yo estaba en la construcción. Y yo fui el viernes con tres fotos, una para cada uno de los. Pues fotitos, así. Y fue tal el alboroto, pues estaban todos los obreros, todos. Y estaban tan felices. Nunca recibió. Nunca me han pagado con tanta felicidad una foto.
4: ¿Y cuánto te pagaron por esa foto?
3: No me acuerdo, pero algo como 1.000 pesos, 2.000 pesos, algo así, muy poco.
4: Y esa foto se llama Amor por Chile.
3: Sí, ese nombre lo puso Juan Domingo Dávila, cuando vio la foto.
4: Uh-huh.
3: Era Amor de Chile.
4: Ya.
3: Pero yo le cambié el D por X, por la X, porque es más plástico.
4: Uh-huh. Y en esa foto, Amor por Chile, por eso que yo te decía, también tú ibas reflejando cómo era el país porque existían estos maestros de las construcciones, había una cierta inocencia también en la gente. A ti te gustaba fotografiar distintos tipos de personajes, pasaste por el erotismo. ¿Cómo fue cambiando ahí la motivación y las temáticas que fuiste tomando?
3: Que vas tomando lo que está pasando, ¿no? No me programo. Y respecto a las fotografías eróticas, tuve acceso a ser permitida en intimidades, una cosa muy normal.
4: Y que son fotos que tienen erotismo, pero que no hay, o sea, no son fotos explícitas ni pornográficas, son fotos eróticas, pero que a uno le llama la atención que hayan sido hechas por una mujer en un tiempo en que prácticamente tampoco había fotógrafas. Pocas. ¿Cómo reaccionaba la gente con esas fotos cuando tú se las tomabas?
3: Bueno, cuando las mostré en la Galería Santa Rosa, tuvieron mucho éxito.
4: Sí.
3: Sí. Claro que había de repente un poco morro, me hacían las preguntas, así un poco menos si yo había estado en orgías ahí.
4: No.
3: No.
4: No, pero tú fotografiabas a pareja.
3: No, amiga.
4: Amigos.
3: Amigos, sí. Todas las fotos eróticas son de amigos a amigos.
4: Ya, que accedieron.
3: Sí, es que tú les preguntas, por ejemplo, las fotos de Latina y Baño, yo les pregunté hasta una parejita que vivía cerca mía, y yo había ido una vez a la casa de ellos. Y tenían un baño antiguo. Me encantó el baño, como eran amigos míos. Les pregunté si podrían tomarles una foto en el baño y mientras ellas se bañaban. Al tiro.
4: Te dijeron al tiro que sí.
3: Pero ni un problema. Y ahí les tomé. Y cuando ya se empezaban a poner un poquito más ardiente, le decía, no más. Porque no me interesa, si me interesa las caricias.
4: Y eso ha salido.
3: Y a mis hijas también, que tenían la voluntad de posarme, pedirles que mostraran esto, qué sé yo. Esa. Por ahí hay otras fotos.
4: Bueno, y tú entraste además en un circuito de gente que era distinto con el que tú te desenvolvías hasta en la época en que estabas casada. Comenzaste a conocer artistas y empezaste también a sacar fotos relacionadas a este mundo artístico que tiene que ver con el país, con cómo fue evolucionando el país desde el punto de vista cultural. Le sacaste fotos a Jorge Tellier.
3: Amigo.
4: Amigo.
3: Es amigo. Está casado con una íntima amiga mía.
4: Pero tú lo seguiste mucho a él.
3: Es que yo era mi íntima amiga.
4: ¿Ya?
3: Entonces me tocaba en el campo, en su casa. Y además yo tenía un circuito, mi amiga era del Barrio Alto, yo tenía un circuito que era de gente, de artistas, en la Unión Chica. Uh-huh. Se juntaban a las 12 y ahí tomé esas fotos que...
4: ¿Tú vivías en esa época en el centro, en la calle Moneda?
3: Yo viví en varias partes.
4: Y bueno, y tú en esa época conociste también, dentro del movimiento cultural chileno, a lo que fueron las yeguas del apocalipsis. ¿Cómo conociste a Pedro y Panto?
3: Como te digo, yo llegué a Estados Unidos y eran amigos de la casa.
4: ¿Ya?
3: Ya eran amigos. Y ahí, bueno, tampoco fuimos íntimos amigos, sino que era parte de la gente que conocía.
4: Pero lo fotografiaste varias veces y hay fotos tuyas de Pedro que son bien
3: yo
4: buenas.
3: Yo dejé de tomarle fotos a Pedro porque lo habían tomado otros fotógrafos. Uh-huh. Y yo respeto mucho si un fotógrafo se especializa en esa persona, yo no voy a ir a tomarle a esa persona. Sí, no son muchas las fotos de Pedro.
4: Si seguiste a Zurita.
3: Con Zurita es otra cosa, ¿ves? Fuimos fuimos, con Zurita fuimos más amigos. Uh-huh. Y bueno, la primera vez que yo lo vi, en los años 80,

0: para escribir. Después de oír a Zurita, no quiero nada más. Entonces, eso parece que le llamó la atención a Zurita y le cuento que nos empezamos a ver.
1: Ya. Y le empezaste a sacar fotos a él. Y hay fotos bien importantes tuyas de él.
0: Sí, pero las fotos más importantes son del recital de él.
1: Ajá.
0: Y era muy lindo, porque fue tan grande la ovación cuando recitó, y él era muy tímido. Entonces se sentó rápidamente y yo le tomé
1: La baja.
0: la bajada. Y esa está en la tapa de un libro de Zurita.
1: Julia, y tú nunca quisiste tomar un curso de fotografía. ¿Por qué?
0: Mira, mi hermana, mi hermana mayor, quiso que yo me quiso pagar un curso de fotografía para que yo fuera alguien alguna vez, yo con alguna profesión. Y yo le dije, no, jamás. Jamás, porque había visto el resultado de fotógrafos que habían estudiado con eso. Y yo dije, mira, yo prefiero que nadie me. No, no quiero que nadie interceda en la forma que yo tengo de mirar.
1: ¿Prefieres la espontaneidad?
0: Claro, y ahí, por supuesto, muchos errores, porque nunca tomé un curso.
1: Ya. Pero aprendiste de esos errores.
0: Pero es que me encantan los errores. O sea, digamos, espontaneidad, ligereza, y tomas fuera de foco y tomas sin. Y me gusta eso.
1: Oye, Julia, y hoy día tú tienes 92 años y sigues sacando fotos.
0: Ahora solamente retrato
1: De personas que vienen a tu casa,
0: de personas que vienen a mi
1: porque tu
0: casa.
1: hijo te puso una trampa en tu casa.
0: Claro. Lo que pasa es que, mira, después que yo dejé de tener una buena cámara fotográfica, que fue la última, se me cayó al suelo y se hizo
1: Pebre.
0: peor. Empecé a tomar con el celular y de repente me dio tanta ira el celular. La foto celular, además que todo el mundo tomando, uy, uy, eso ya me dio mucha, mucha, mucha lata. Y dejé de tomar. Entonces Mateo me puso la trampa. Me puso
1: En tu casa.
0: aquí, con un telón de fondo negro y las máquinas, así, él tiene muy buenas máquinas. Entonces de a poco me empecé a ver. A ver, mira que tú. Y me volvió el alma fotográfica. Y lo paso muy bien haciendo fotos.
1: Y empezó a llegar gente a sacarse fotos.
0: Empecé a hacer publicidad, lo posible. Y el Tuco, ahí viene el Tuco con la María José. La María José fue la que
1: Antonio
0: me.
1: Bascuñán, sí.
0: La María José Luco. Fue la que me dio el nombre de tu culto al ego.
1: Y ellos, claro, hicieron de estas fotos que tú sacabas en tu casa, hicieron una exposición en la galería Aninat,
0: Claro.
1: y que fue el fruto de estos retratos que empezaste a tomar en tu casa.
0: Sí.
1: ¿Qué pasa cuando tú tomas un retrato? ¿Qué buscas en la persona que se viene a retratar contigo?
0: Ay, que me entreguen el alma, que me entreguen esa cara que solamente ella sabe, esa cara que, como la última mirada al espejo antes de una fiesta, como una cara, caras muy personales. Entonces, si alguien viene y llega más o menos a la cara a la defensiva, porque, o con una máscara, y eso es lo que yo trato de derribar y sacar la persona más auténtica, más. No, porque la gente que viene a retratarse primero le da un poco de susto. Entonces, y de ahí es muy entretenido porque es un trabajo.

0: más que fotográfico, es un trabajo de relación, de poder sacarle la foto, la cara verdadera de la persona. Y que las mujeres salgan siempre preciosas. Nunca, sí, trato de sacar que realmente los hombres distintos, los hombres hay que sacarlos atractivos, interesantes.
1: Pero hay un juego también, porque hay una persona que quiere salir bien de una manera y tú quieres buscar la autenticidad de esa persona.
0: Sí, fíjate que
1: ¿Y se mezclan?
0: se amalgaman las dos cosas. Mira, el punto de quiebre es que cuando la persona ya se entrega a mí. Y como yo soy vieja y yo no hay rivalidad, no hay, entonces me tienen confianza y me empiezan a entregar las caras. Y ahí es donde yo empiezo a trabajar.
1: Y eso
0: Muy
1: lo hace,
0: importante.
1: ahora sigues trabajando en eso.
0: Sí, es lo posible.
1: En lo posible que vengan, llegan,
0: Que
1: que
0: vengan,
1: llegan.
0: sí.
1: Ya, y pueden llegar, cualquiera.
0: No, prefiero por lo menos de 40 para arriba.
1: Porque, ¿qué tienen los rostros de más de 40?
0: Tienen vida, vida vivida.
1: Ya, hay valor en las arrugas.
0: Hay valor en, sí, en que la vida se va marcando en el rostro. Y eso es interesante. O sea, hay más literatura
1: Hay más literatura.
0: en la
1: Bueno,
0: cama.
1: vamos a hacer una pausa para seguir hablando de todas las dimensiones artísticas que tienes, porque tú también tienes una dimensión literaria. Tú pintas y sí, vamos a mostrar estas piedras, porque empezaste a pintar en piedras.
0: Mira, ese es un hobby.
1: Este es un hobby,
0: Es un hobby.
1: pero el nivel de detalle del hobby es bien impresionante, así que las vamos a mostrar también. Y vamos a seguir conversando al regreso de esta pausa aquí en CNN Íntimo junto a la fotógrafa Julia Toro.
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0: Estamos de regreso en CNN Íntimo junto a la fotógrafa Julia Toro. Y te quiero preguntar, Julia, de todas las fotos que has tomado desde los 38 años con la que partiste, ¿cuáles han sido tus fotos preferidas a lo largo de esta historia como fotógrafa?
1: Fíjate que esa foto de ahí la encuentro impresionante. Creo que esa foto la amo y creo que es de mis mejores fotos. Porque no es llegar y sacar una familia completa, desde abuelo, guagua, hombres del trabajo y perro y en el campo, de todo de verdad. Yo encuentro que es una hazaña. Una hazaña. Y esa foto me encanta.
0: ¿Qué
1: Realmente.
0: otras?
1: ¿Qué otra?
0: Hay una camisa tuya.
1: Ay, esa, la camisa. Esa foto tiene una historia muy bonita.
0: A ver, cuéntame.
1: Es que,
0: ¿De dónde salió esa camisa?
1: fíjate que fui a ver a un amigo que estaba arrendándole la pieza de servicio a mi cuñada. Entonces lo fui a ver. Y entro y ya con Mateo, chiquitito. Y entro y está esa camisa colgando. No puede ser. Ese Paul fotógrafo, encontrarse así y tú vas a algo,
0: Nada que ver.
1: da que ver, y te encuentras con esa camisa. Tomé una foto y caí
0: En coma.
1: en coma. Sí.
0: Y esa foto, bueno, ha sido parte de varias exposiciones y es
1: Sí, esa
0: una.
1: con una foto fundamental.
0: Después tú
1: Esa
0: hiciste.
1: foto, perdón, esa foto la exhibí por primera vez en el Instituto Chileno Británico en el año 79, en que era una colectiva y eran chicas y qué sé, paisaje y cosas. Y de repente esta foto, que es una camisa, cosa, un tema absolutamente estúpido, y de este porte, y ahí ya me consagré. Porque llegó, pasó. Tuve la suerte que pasó Waldemar Sommer y ese mismo fin de semana salía la foto en el Mercurio en Arte y Letra. Y yo recién mostrándome.
0: ¿Qué ha significado que el reconocimiento te llegue ya en una edad que mucha gente diría, yo ya estoy retirado? Pero es cuando tú te has comenzado a hacer más valorada, más conocida y donde el éxito te llegó en esta etapa de la vida. ¿Qué ha sido el éxito para ti en esta etapa?
1: Buena suerte, pues. Qué suerte más grande que le haya gustado a la gente, que me hayan descubierto como alguien, como una buena fotógrafa. Y eso me da un gusto, es cariñoso en la vida para mí.
0: Porque ahora último, el año pasado el 2025 fue un año redondo con grandes exposiciones en la sala.
1: 8 exposiciones en el año.
0: Ocho exposiciones en
1: Ocho
0: el año.
1: exposiciones en el año.
0: También en España.
1: En España, en Barnechea, esa que es foto.
0: En el Cerro 18.
1: Oye, esa es preciosa. ¿Y en qué más?
0: Bueno, y tu hijo está haciendo un documental tuyo que va a estrenar también en esta segunda mitad del año. Es un hijo que te ha acompañado en lo artístico, personalmente, pero también en lo artístico, porque tú a él le hiciste, y estábamos hablando de esta serie desde que nació hasta que se dejó fotografiar a los 18 años, y eso fue parte de una gran exposición también, ¿no es cierto?
1: Sí, eso, esa exposición que es de mis posiciones favoritas fue cuando salió el no. Entonces yo dije, ¿cómo me manifiesto yo artísticamente por esta fecha tan importante? Y me acordé que Mateo había nacido para el golpe, nació el 12 de septiembre. Entonces se me ocurrió hacer este. Posición desde guagua hasta los 17 años, que termina con un beso ya de adolescente. Empieza de guagua, guagua, y se va desarrollando hasta los 17 años.
0: Y esa es una posición importante. Y él, bueno, me imagino que va a tomar parte de esto en este documental. Pero tú dirías, el año pasado fue un año redondo. Y
1: Redondo.
0: este año también no está mal porque estás, bueno, hay muchos proyectos. De partida hay dos libros en carpeta. Y uno es un fotolibro que va a salir también en esta segunda parte del año. ¿De qué se trata este fotolibro?
1: Bueno, ellos escogieron algunas fotos y mira, parece que es más allá del fotolibro, es un libro dedicado a mí, de donde salen mis escritos, salen dibujos míos. Es muy distinto el enfoque, por ejemplo, del libro de la Andrea.
0: Que ese es otro libro que va a salir
1: Ese otro libro.
0: este año, que es la Andrea, es una escritora a la que tú conociste
1: Sí.
0: fotografiando. ¿Y de qué se va a tratar este libro con la Andrea Getanovich?
1: Mira, ella repasa mi historia fotográfica a través de las fotos y conversaciones de fotógrafo. Y de mi vida, de lo que leo.
0: Y de lo que escribes, tú, Julia, escribes todos los días.
1: Sí.
0: ¿Y qué cosas escribes?
1: Escribo lo que hago. Otras veces me inspiro y escribo cosas medias como filosóficas, ¿sí?
0: ¿Has reflexionado qué significa la edad, el paso del tiempo del que estábamos hablando?
1: Me llevo en eso.
0: ¿Ya? ¿Y qué ha significado?
1: Fíjate que no está mal. Que he logrado deshacerme de mis pequeñeces, con el tiempo te vas como sacudiendo y creo que también estuve en una cosa que se llama el cuarto camino. Y ahí aprendí mucho, me deshice de pequeñas pequeñeces que tiene uno que acarrea en la vida, que las oculta, pero y de repente se hicieron claras y como que me sacudí. Eso fue muy, muy agradable.
0: Tú me decías que muchas veces salías a sacar fotos cuando lo pasabas mal, cuando estabas pasando por etapas malas, pero tú llegó un momento en que dejaste de pasarlo mal. ¿Y cómo decidiste dejar de pasarlo mal?
1: Me separé.
0: ¿Ya?
1: Que no quiero entrar en
0: No, pero
1: detalle.
0: esa fue una decisión. ¿Cómo uno decide dejar de pasarlo mal?
1: Pues,
0: ¿Qué es
1: ¿sabes
0: lo que
1: por qué?
0: produce el
1: Por
0: quiebre?
1: una. Entré a practicar meditación. Y de repente, llevas ya 6 meses meditando y de repente amanece otra. Me pasó una cosa milagrosa. Vi pasar mi vida y dije, yo no, esa vida no me gusta. Y ahí se terminó una etapa de mi vida y empecé a ser feliz. Ya no tenía motivos para pasarlo mal. Porque con dibujando, leyendo, hay tantas cosas por qué pasarlo bien. Hasta edad está lleno. Tienes más
0: ¿Eres más libre?
1: que nunca ha sido muy claro, sido
0: No, pero
1: sí,
0: uno se va liberando de cosas con la edad.
1: por supuesto, sobre todo de las pequeñeces de uno.
0: Bueno, y eso está contenido en un libro que sacó la editorial Lumen, La Paz Balmaceda,
1: Sí.
0: que se llevó un día todos los cuadernos, estos cuadernos que tú dices que tú escribes, y se llevó un montón de cuadernos y los convirtió en un libro.
1: Sí.
0: Ya, y ese es como el primer libro a partir de tus escritos.
1: A partir de mi escrito,
0: ¿Y
1: sí.
0: qué fue leerse? ¿Cómo fue leerse?
1: Al principio fue muy violento,
0: Ya.
1: porque no me gusté. Me da vergüenza ajena, fue terrible. Pero con el tiempo, ya llevo como 4 años, me gusta bastante, fíjate. Puesto que no lo hago mal, para no tener, digamos, carrera
0: De
1: de
0: escritora,
1: escritora.
0: pero tienes esa costumbre de escribir todos los días, ¿ya? ¿Y escribes a mano?
1: A lápiz, Nina. Porque realmente escribir a mano y a lápiz, no a tinta ni a Bic, es un proceso, es un proceso importante. Es muy personal, es de una intimidad profunda, porque no hay nada que impida, no hay nada extraño que va desde mi cabeza al brazo y al lápiz. Además tengo bonita letra.
0: Me imagino si eres dibujas,
1: Y me
0: pintas y
1: gusta, me
0: tienes.
1: gusta. Y además soy grafóloga.
0: ¿Ya?
1: ¿Verdad? Poco, ¿no? Entonces, voy viviendo mis estados de ánimo.
0: Bueno, claro.
1: Entonces, a veces la letra sale pero maravillosa y otras veces sale alterada. Entonces ahí me doy cuenta cómo estoy yo.
0: Y hoy día, ¿cómo estás, Julia? Porque este año también es un año importante en que vas a hacer una exposición importante en Puerto Varas. ¿De qué se trata lo que vas a hacer en Puerto Varas? Donde, entre comillas, te vas a tomar Puerto Varas.
1: Así, sí. Mira, son fotos que son fotos itinerantes, digamos, y son fotos ya hechas, que son de exposiciones que he hecho yo en museos, es una fina selección.
0: Julia, en esta foto en Puerto Varas va a recoger lo que tú hiciste, la exposición que tuviste en el Centro Cultural La Moneda,
1: Sí.
0: con lo que mostraste en España.
1: Sí.
0: Ya, esas dos cosas van a estar ahí en Puerto Varas.
1: Sí, van a estar en 3 lugares distintos. O
0: ¿Ya?
1: sea, voy a ocupar Puerto Varas.
0: ¿Y qué significa tener proyectos? Porque tú además tienes proyectos para el próximo año, tienes muchas cosas también que vas a desarrollar.
1: Fíjate que por proyectos no me quedo. Me entretiene eso cuando yo en la noche, cuando uno pienso en proyectos. Y me acuerdo de mis fotos, los negativos, y hago combinaciones. Sí, me gusta hacer proyectos, que todavía logro sacar proyectos.
0: Esa es una de las claves de la vida para llegar a los 92 años así de activa, tener proyecto.
1: Yo creo, es decir, hacer cosas, leer, escribir, pintar, porque si no, el tiempo pasa.
0: Julia, ¿y tú también tienes contacto con muchos fotógrafos jóvenes? Tu hijo también te hizo un Instagram y tienes una comunidad que te sigue, que son gente bien joven. ¿Qué significa este contacto también con otra generación que es tan distinta?
1: Es el orgullo máximo. Que la gente joven me pesque, yo encuentro que es lo máximo.
0: ¿Ya? ¿Y qué consejo les das tú a estos jóvenes que muchas veces quieren ser fotógrafos, otros que te admiran a ti por haber sido transgresora? ¿Cuál es el mensaje que les quieres dar a ellos?
1: Que no mientan. Que la verdad es lo más entretenido de todo, que no copien, que sean
0: En la
1: ellos
0: fotografía.
1: en la fotografía, que sean ellos, porque todos somos distintos y todos lo vamos a hacer distinto. Y que confíen en ese amor, si tienen el amor por la fotografía y lo hacen honestamente, van a ser buenos. Porque la mentira, la copia, no va a sacar grande obra.
0: Bueno, me imagino que la fotografía análoga sigue siendo tu preferida porque tú hiciste el cambio al mundo digital aproximadamente en el año 2000, Pero ¿qué tiene la fotografía análoga que no tiene la digital?
1: Oh, mira, la diferencia es inmensa. Primeramente, en la análoga tú disparas una o dos veces. En
0: La
1: la
0: digital.
1: digital, la diferencia es abismal. Es otra. Es otra fotografía. Esta es una, esta es la otra.
0: Ya, y tú te quedas con la análoga.
1: No, yo me quedo con la que tengo que, con la que hago fotografía. Lo otro es historia, es un lindo recuerdo. Me gustó haber tenido la suerte de haber conocido al fotógrafo que me indujo y me convertí en fotógrafa.
0: Y ahora aprovechas lo que te ofrecen las herramientas de la fotografía digital.
1: Claro. Claro, además que inventé una forma de ganar plata.
0: ¿Ya?
1: Y el culto al ego fue un invento para la economía doméstica.
0: Porque a estas alturas de la vida tú todavía tienes que seguir pensando en cómo mantenerte.
1: Yo creo que todos, pues.
0: Sí.
1: Sí, pues porque es difícil. Ah, no sé qué. Como yo no soy heredera de nada, no.
0: Pero también es una motivación para seguir activa.
1: Si no te mueres, pues.
0: Si no te mueres. ¿Y qué piensas de la vejez? Porque tú eres una... tienes como una juventud eterna.
1: Que no hay vuelta que darle, que no es irreversible. Uno llega vieja, no quiere. Generalmente se resiste. Y de repente ya te resigna.
0: ¿Cómo te gustaría que te recordaran?
1: Me gustaría ver como una buena persona.
0: Más que como fue buena fotógrafa.
1: Es que eso está incluido.
0: ¿Y vas a seguir, sigues en esto? Esta es tu una de tus tareas en el día de hoy, las piedras.
1: Sí, te puedo mostrar la que estoy haciendo.
0: Y esto es acrílico.
1: Acrílico, sí.
0: Y aquí hay muchos detalles. Y también hay creaciones tuyas, pero son
1: Muy poco, porque no tengo mucha imaginación.
0: imaginación para la foto, sí.
1: Eso sí, ahí sí que se me ocurren las cosas más, sí, pero así que copio. Es decir, me he puesto bien diestra porque de tanto copiar a los grandes maestros algo vas
0: ¿Y
1: aprendiendo.
0: por qué en piedras, Julia?
1: Mira, pues eso empezó hace muchos años atrás con mi hija Julia, que era muy, muy diestra para el dibujo, y necesitábamos buscar la forma de que nos entrara plata. Entonces, decimos pintar piedras, no me acuerdo mucho cómo llegamos. Y
0: Y es algo que mantiene que sigues haciendo.
1: sí, yo creo que es tan modesto si copias si piedras recogidas de la calle. Entonces tienes mucha libertad, como no tiene ningún valor. Entonces pintas nomás, pasas bien, te entretienes.
0: ¿Cómo pasas tus días?
1: Mira, me levanto tarde, salgo a caminar, me lleva a mi hijo Mateo, almuerzo, me tiendo, después de almuerzo leo un rato, después me trato de dormir un poquito y después tomo la piedra que estoy haciendo. Estas piedras las hago en un ratito, no más de 3, 4 horas, no tienen más de.
0: Julia, estamos terminando esta edición de CNN Íntimo, pero quiero volver al tema del Instagram y de la relación con los jóvenes. ¿Qué significa esa relación que tienes tú con las generaciones nuevas a través de una red social que uno pudiera decir probablemente está lejos de un lenguaje como el tuyo, pero estás ahí y mantienes un vínculo? ¿Qué ha significado eso para ti ahora?
1: Máximo, ser, porque ser reconocida por gente joven es como, ¿qué más puede aspirar una vieja? ¿No es cierto? O sea, no, yo no me gusta decir que soy vieja. Tengo una persona de muchos años,
0: Que es distinto.
1: que es distinto. La palabra vieja incluye muchas cosas.
0: Tú no te sientes vieja.
1: No sé, fíjate, de repente me siento tan joven y de repente me siento al borde del paso al valla.
0: Julia, te quiero agradecer que nos hayas recibido en tu casa, que hayas compartido con nosotros tu historia, que ha sido de todo menos una vida monótona y que ha salido de todos los moldes. ¿Cuán orgulloso te sientes de eso?
1: Ahora que tú me lo dices, muy orgullosa.
0: Muchas gracias. Gracias a ustedes también por habernos acompañado en esta edición de CNN Íntimo junto a Julia Toro, fotógrafa, escritora, pintora. Una artista completa. Muchísimas gracias y hasta una próxima edición.

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1: Hola, ¿cómo están? Bienvenidos y bienvenidas una vez más a esta comunidad de Pares Impares. Cada vez crece y crece más y empieza a tener ciertos alimentos nutritivos que son todos los encuentros que tenemos presenciales, el encuentro de pobreza recién ocurrido, la noche del encuentro para abordar el enorme problema de las personas en situación de calle que también acabamos de vivir, y queremos seguir profundizando sobre todos esos temas pendientes de los que Chile no se puede deshacer, sino que tiene que enfrentar y resolver. Fácil, en ningún caso, son todos problemas complejos que requieren de colaboración del sector público, del sector privado, de la sociedad civil, que requieren de voluntad, de abrir los ojos y mirar más allá de los prejuicios, lo que ocurre en las circunstancias de la vida de las personas que hacen que estas situaciones sean así de complicadas. Hoy tenemos un compromiso muy fuerte, este año completo, con volver a relevar la conversación sobre la pobreza y todos sus derivados. Porque si hablamos de los problemas de la infancia, si hablamos de los problemas de la tercera edad, si hablamos de los problemas de la reinserción o de las personas en situación de calle, inevitablemente estamos hablando de pobreza. Y es por eso que Chile necesita poner esto de nuevo en el tapete y comprenderla en su complejidad. La pobreza ya no se ve como se veía en los 80. Tiene otra cara, tiene otras características, pero no ha desaparecido. Y eso significa que ese dolor tampoco ha desaparecido y nos necesita a todos. Queremos enfrentar eso con un nuevo capítulo de Pares Impares que comienza ahora. Casi 30.000 personas privadas de libertad van a cumplir su condena en los próximos 5 años. Eso significa que tenemos un desafío si pensamos, por un lado, en cómo dar segundas oportunidades, pero por otro, en cómo enfrentar los problemas de seguridad pública. ¿Cómo hacemos para que ese grupo no vuelva a reincidir y se reinserte en la sociedad de forma armónica? La conmemoración del Día de la Reinserción nos recuerda justamente la relevancia de las segundas oportunidades y cómo ellas son al mismo tiempo una estrategia distinta para prevenir el delito. Más allá de lo individual, nos invita a apuntar a tener un país mucho más cohesionado y también mucho más seguro, una cosa parte de la otra, ¿no? Miranda Spe nos quiere contar más en la siguiente nota.
2: Llevo 4 años y medio privado de libertad. Mi proceso ha sido diferente y también para mí, para mi vida, ha sido un cambio, porque he podido entender, gracias a la reinserción, el poder hacer el cambio en mi vida.
3: Yo creo que mientras hay vida siempre va a haber una oportunidad, una esperanza, una ilusión de poder cambiar en cada uno de nosotros. Igual dentro de nuestras vidas también hay otra vida, o sea, nuestras familias, nuestros hijos, gente que ha sufrido por verlo en este lugar. Y yo creo que esa es la motivación, de que ya no sea una ilusión el poder cambiar, sino que sea esto real.
4: Son Cristian y Osvaldo, internos de Colina 1, que participan de los Centros de Educación y Trabajo, uno de los programas de reinserción de Gendarmería de Chile. Ambos son conscientes de qué fue lo que los trajo hasta acá, pero también tienen muy claro la razón por la cual quieren cambiar: sus familias, sus hijos y, a la larga, los vínculos. Hoy existen 64.991 personas privadas de libertad, personas como Cristian y Osvaldo, a quienes el Estado no alcanzó a llegar antes de la cárcel, pero que hoy quieren una nueva oportunidad. Esa semilla es la que buscó sembrar el encuentro del prejuicio a la oportunidad de la Corporación 3xI, donde el Estado, la sociedad civil y el mundo privado coincidieron en que la reinserción también es una estrategia de seguridad pública. En este espacio se lanzó el proyecto de ley que busca declarar el 18 de julio como el Día Nacional de la Reinserción Social, respaldado por el propio ministro de Justicia y la bancada por la reinserción.
5: Hoy día es importante hablar de reinserción para que quede grabado que es una estrategia basada en evidencia para la seguridad pública. Juntar a todo, al mundo político, al mundo legislativo y con las empresas, es realmente un empujón de esperanza que necesitamos para entender, y que también la sociedad pueda sumarse a que la reinserción se hace de manera colaborativa.
6: Para nosotros, reinserción es sinónimo de seguridad. Y para que ello sea posible es necesario contar con el mundo privado. Y por eso queremos agradecerle especialmente a la presidenta de la Confederación de la Producción y Comercio, que se encuentra hoy día con nosotros.

0: que nos dé la mano a la Fundación también entre sí, que nos ha ayudado durante tanto tiempo, que existan parlamentarios de distintos sectores. Cuando las cosas son muy relevantes, cuando las cosas son trascendentales, ver que existe un acuerdo político también a nosotros nos genera tremenda satisfacción.
1: Siempre se necesita más apoyo, hay mucha gente que quiere una oportunidad, no encuentra a través de un trabajo porque nos da desconfianza, pero cuando las personas están convencidas que quieren reinsertarse, que quieren transformarse, es posible.
2: ¿A quiénes de los que están acá les daría miedo contratar a alguien que estuvo en la cárcel? ¿Quiénes han sentido miedo que a pesar de haber cambiado, la gente no reconoce que ustedes cambiaron? ¿Quiénes de los que están acá creen que reinsertar es la forma de hacer más seguro a Chile?
3: Las cifras lo dicen. Aquellos que consiguen un trabajo al salir de la cárcel reducen su reincidencia en un 68,5%. Acompañar la reinserción dentro y fuera de la cárcel es una medida de seguridad pública efectiva.
4: Los empresarios, que muchas veces somos víctimas de delitos, tenemos un rol muy importante para evitar que se cometan nuevos delitos. Y la reinserción es parte de eso. Nosotros tenemos mucho que aportar. El Estado no puede solo, Gendarmería no puede solo, y el Ministerio de Justicia, todos los que están, no pueden solo. Necesitamos que las personas se reinserten a la sociedad, y la sociedad mayoritariamente es privada.
5: Aquellos que pasan por un CET no reinciden en un 80%, ¿ya? Es decir, la persona egresa con conocimientos laborales, con un oficio, y tienen pertinencia local, para que ojalá exista un nexo entre la comunidad local del medio libre con lo que se aprende en un CET. Y una persona que egresa puede ser captada por algún empresario, digamos, de la zona y puede aprovechar este talento.
3: La única manera de poder hacer real la reinserción es con el compromiso de cada uno de los actores, la sociedad civil, el Estado y los privados. Aunque el cambio, antes que institucional, es cultural y empieza por permitirnos ver más allá del error.
6: Tenemos que entender que las personas están cumpliendo condena por un delito que ya cometieron, por lo tanto están pagando su deuda. Los internos que forman parte del programa acceden de forma voluntaria, por lo tanto, al ser voluntario hay un reconocimiento del delito y de poder querer mejorar.
5: No es una segunda oportunidad muchas veces, es la primera que tienen. Antes de cometer un delito quizás el Estado no llegó. Nosotros alfabetizamos o regularizamos los procesos educacionales a más de 2.500 personas, y luego, una vez que ya la persona se ha rehabilitado, el partido se juega finalmente una vez que pone un pie en el medio libre.
3: Una forma de darles esa oportunidad desde la sociedad civil está en conocer sus trabajos. A través de REACE, quienes están en el medio libre pueden acceder a lo que producen los internos: piezas en textil, cobre, madera y cerámica, además de servicios de mecánica, confección, panadería, entre otros. Se estima que cerca de 30.000 personas saldrán al medio libre en los próximos 5 años, lo que equivale a la mitad de la población penal. Las últimas cifras apuntan a que de aquellos que salen en libertad, el 43,2 termina reincidiendo.
4: Detrás de cada historia hay una persona humana que está sufriendo mucho por estar privada de libertad. Y muchas veces esas personas lo que quieren al salir es reinsertarse y no pueden porque no consiguen trabajo, porque no saben qué hacer. Requieren también que la sociedad se haga cargo de ellos para que los rehabilite, les enseñe oficio, les enseñe humanamente a entender por qué cometieron esos delitos. Y una vez que son capaces de tomar esa conciencia, muchos de ellos no vuelven a cometer delitos.
7: Yo creo que el mayor desafío de todos mis compañeros, los que estamos aquí, es poder reinsertarlo a la sociedad el día que los vamos a libertar. Tener una posibilidad de una empresa de que sí no tenga el prejuicio de recibir a las personas que salen de una cárcel. Yo creo que sí se puede salir adelante mientras uno quiera. El mayor sueño mío es poder estar con mis hijos el día de mañana, sorprenderlos yo en la libertad a ellos.
8: Sí se puede cambiar gracias a la reinserción, gracias a los cursos con los trabajos de psicólogos que hacen hacia nosotros. Entonces, gracias a ellos podemos derribar muchas barreras atrás.
3: Más allá de las cifras, la reinserción es un acto de justicia para quien busca una segunda oportunidad. Porque así como Cristian y Osvaldo tienen la esperanza puesta en una sociedad que sepa acogerlos, son muchos más quienes pueden salir y hacer ese cambio en la sociedad.
9: Vamos a ir a una pausa en Pares Impares, pero ya volvemos con mucho más. No se muevan.

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4: Es una época turbulenta, una época de desafíos, no solo para nuestro país, sino para la humanidad completa. Y probablemente el mayor acelerador o la mejor lupa que hemos logrado tener en estos tiempos para tomar conciencia y recibir este desafío con los ojos abiertos es el desarrollo de la inteligencia artificial. La inteligencia artificial durante mucho tiempo la tratamos como una tecnología más. La comparábamos con los autos, la comparábamos con la era, el desarrollo de nuevas tecnologías particulares, pero esto no es eso. Es algo mucho más grande, es una revolución transversal que cruza distintos sectores, que atraviesa la vida de las personas, que atraviesa las instituciones y los gobiernos, y que viene a cambiar de manera muy definitiva el proceso de evolución humana. Y es por eso que queremos tomarlo con esa seriedad y con esa profundidad. Y a propósito del desarrollo de Magnifica Humanitas, la encíclica que el Papa León XIV acaba de evacuar y que ha transformado mucho la conversación global, es que hoy día estamos con el arzobispo de Santiago, noveno cardenal de Chile, Fernando Chomalí. Muchas gracias por estar aquí.
5: Muchas gracias por la invitación y excelente la presentación, la comparto.
4: Bueno, usted ha hablado mucho sobre este tema, primero porque le corresponde por su rol, pero segundo, y al menos eso interpreto yo cada vez que lo escucho, porque lo convoca y lo conmueve. ¿Qué es de esta encíclica y de este momento lo que lo conmueve?
5: A ver, lo primero que me conmueve es que mucha gente piensa que la Iglesia es retrógrada, oscurantista, anticientífica. Y sucede que la Iglesia está hablando de este tema hace muchos años. Yo participé en la Academia Paul David en un encuentro con el presidente de grandes compañías para abordar este tema. El Papa Francisco al G7 le fue a hablar sobre inteligencia artificial. El Dicasterio para la Fe escribió un documento precioso y ahora el Papa, que por lo demás lo tenía pensado hace mucho tiempo. La Iglesia va siempre adelante. La Iglesia va adelante, ¿por qué? Porque le interesa lo humano, le interesa lo que pasa con el hombre concreto, el hombre real, con la mujer concreta, mujer real, y evidentemente que la inteligencia artificial toca lo más propio del ser humano, que es justamente su humanidad. Entonces, esta encíclica no es contra la técnica, ni mucho menos, sino que es cómo resguardar en este contexto la magnífica humanidad. De eso se trata. Entonces, hace un discernimiento respecto de temas que son preciosos. El tema es la verdad. ¿De qué manera esto nos va a ayudar o no a saber lo que es la verdad, lo que es cierto, lo que es correcto, aquella sintonía que hay entre lo que las cosas son y lo que no, y cómo nosotros las vemos y las interpretamos? Toca el tema de la educación, un tema fundamental que va a traer grandes cambios. Toca el tema del trabajo, que va a traer grandes cambios, y sobre todo toca el tema del poder, porque de lo que se trata la inteligencia artificial no es solamente una técnica que tiene software, hardware, que tiene una gran recopilación de datos, tiene algoritmos, se trata, como lo dijo el mismo Christopher Ola, que es uno de los dueños de Anthropic, dijo: detrás de esto hay poder, detrás de esto hay competencia, y detrás de esto también hay ambición.
4: Ya.
5: Y por lo tanto, cómo resguardarse de eso para ver lo bueno que tiene.
4: Vamos a ir desglosando un poco los distintos elementos que ha planteado en este punto, y quiero partir por la verdad. En el origen del tiempo, del desarrollo humano, cuando nos empezamos a sofisticar, nos empezaron a preocupar esas cosas muy profundas.
5: Así es.
4: ¿Qué es verdad y qué no es verdad? ¿Cómo distinguir la verdad? Y los sujetos somos muy torpes para distinguir la verdad, porque estamos muy determinados por nuestras estructuras, por nuestras experiencias, la vida suya respecto de la vida mía son muy diferentes, y por lo tanto no necesariamente estamos viendo los dos la misma taza blanca, ¿verdad? Esa es una...
5: Yo creo que los dos la vemos blanca. Tiene un CNN rojo, pero es blanco.
4: Que es un gran canal.
5: Sí.
4: Pero es interesante decir eso, porque tal vez en algún momento solo hablábamos la verdad como si existiera en sí misma, y sin embargo de a poco empezamos a ver cómo cada humano percibe la verdad, y aún así llegamos a unas verdades universales.
5: Eso
4: que
5: es.
4: Los humanos teníamos derecho, que la vida era algo importante de resguardar, nos pusimos de acuerdo con algunas verdades sociales comunes, pero hoy estamos en un momento de crisis brutal, donde todo se ha vuelto relativo,
5: todo.
4: Incluso la moral. Y tal vez el mayor representante de esto es justamente Peter Thiel. Usted lo conoce de sobra, es uno de los dueños fundadores de Palantir, que ha usado realmente la moral al servicio de cualquier cosa. O sea, primero, a favor de la guerra, pero segundo, ha hecho como una especie de manifiesto donde plantea que el anticristo es como toda una serie de valores y principios, y que hay unos que tienen más derechos que otros, y que esos unos que tienen más derechos que otros tienen el derecho y el deber moral de dominar el mundo. Utiliza una narrativa que es propia de la Iglesia para defender su propio punto de vista, y lo relativiza literalmente todo. ¿Qué le pasa a usted con el surgimiento de este tipo de personas que además tienen un poder equivalente al de las grandes naciones del mundo? Controlan su celular, mi celular, el de todos. Controla gobiernos y controla verdades.
5: Bueno, a mí lo que me pasa son varias cosas. En primer lugar, que esta encíclica aborda ese tema y lo plantea desde la antropología cristiana. Esta encíclica no es una encíclica sobre la inteligencia artificial, es una encíclica sobre la dignidad del ser humano y sobre los principios antropológicos que la alimentan, que nos vinculan a Dios, imagen y semejanza de Dios, y cómo el Verbo encarnado ha iluminado toda la vida humana desde una perspectiva del servicio, de una perspectiva de la entrega, desde una perspectiva de la comunidad. Porque uno de los temas más complejos de la inteligencia artificial es que tiene la tendencia a aislarnos, y eso lo vemos todos los días que estamos pegados al celular. Eso. Y ahora, lo interesante es que los mismos gobiernos se han dado cuenta de eso, que tienen que tomar medidas porque somos seres comunitarios. Y en relación a la verdad, esa es la gran discusión cultural que hay. Es decir, si hay una realidad que a mí me corresponde reconocer, que me corresponde leer y me corresponde asumir, o soy yo, desde mi subjetividad, que le doy un valor a la realidad. Ese es el gran tema cultural que atraviesa toda la cultura. Nosotros creemos que los seres humanos podemos conocer la verdad. El Papa Benedicto XVI, un gran intelectual, decía que había un gran escepticismo frente a la posibilidad de conocer la verdad. Pero el problema es que si no hay, como decías muy bien tú, Paloma, sustratos en los cuales estamos todos de acuerdo, por ejemplo, la dignidad de la persona humana, el valor de la vida humana, estaría todo permitido. Y todos nos damos cuenta que hay situaciones en las cuales no está permitida muchas cosas, por eso que existe el derecho. Por eso que existen principios básicos como la defensa de la vida, el respeto a los demás. Pero lamentablemente hoy día el poder no está en manos de quienes están llamados a velar por el bien común, como son los políticos. Yo, entre paréntesis, le tengo mucha simpatía a los políticos, porque le han dedicado su vida al bien común. Que lo hagan bien o mal, ese es otro tema, pero como instancia social, como instancia de relevancia social, son fundamentales porque aspiran al bien común. Hoy día ellos han perdido esa hegemonía, han perdido esa autoridad, y esa autoridad hoy día está en manos de personas que tienen la técnica. Es decir, lo que dice una ley hoy día resulta mucho más insignificante respecto de aquello que nos van diciendo los algoritmos, que nos van dirigiendo en un sentido. Y por eso que un tema que hay que estudiarlo con mucha delicadeza es la educación. ¿Pero qué es lo que pasa? Lo que pasa es lo siguiente, que la inteligencia artificial se retroalimenta en sí misma. Tú viste que hubo un problema con el chat PTG que se metió a hackear algunas cosas que eran muy delicadas, tuvieron que cuidarlo. El problema es que las tecnologías van a 1000 por hora, la reflexión ética va a 100 por hora y la legislación va a 1 por hora. Y ahí se produce un vacío que es muy complejo. Pero tengo que ser honesto, los diputados y senadores chilenos se están dando cuenta de eso, y por eso que varios grupos han armado lugares de reflexión sobre esto para ayudarlos a tener legislaciones sólidas. Porque el Papa, que no le vienen con cuento, plantea que esta inteligencia artificial hay que desarmarla, ese es el nivel, y que tiene que estar en manos de las legislaciones. No puede haber un poder paralelo fuera de aquella que tiene, en primer lugar, los padres de educar a sus hijos, y en segundo lugar, el Estado, que tiene la obligación de velar por el bien común y por cada uno de nosotros.
4: Quisiera entrar en ese punto que acaba de plantear, porque algo que la encíclica también restituye con mucha fuerza es, entendiendo que la inteligencia artificial es un poder global y distribuido, lo único que podemos hacer los humanos es volver a rearmar nuestro multilateralismo. Se entiende que un gobierno por sí mismo, un lugar por sí solo, menos un país como Chile, va a poder frenar realmente todo el avance de esta tecnología. Eso, sin embargo, es una herramienta humana que nació a propósito del horror de la guerra y que hemos visto cómo se ha ido deslavando a lo largo del tiempo. Pero, al igual que la democracia, no conocemos otra manera de organizarnos globalmente que pueda eventualmente dar resultados. ¿Por qué en esta encíclica el Papa defiende el multilateralismo?
5: A ver, el Papa defiende varias cosas importantes. En primer lugar, defiende la comunidad como una experiencia propiamente humana que va en contra del individualismo. En segundo lugar, defiende el multilateralismo como una esperanza global de poder pensar el mundo y no que algunos pocos piensen respecto de nosotros. Y en tercer lugar, la diplomacia. La diplomacia es un factor muy importante porque es el espacio del diálogo. Lamentablemente, hoy día se cree que los conflictos a nivel personal, a nivel global, a nivel familiar incluso, lamentablemente, y a nivel mundial, se resuelven a través de la violencia. Y eso lo vemos, lamentablemente, en nuestros propios espacios de discusión. Nuestros espacios de discusión no son una reflexión serena en torno a que acontece con un intento sinfónico de buscar la verdad. Son trincheras personales que están matizadas por la ideología. Y el multilateralismo lo que hace es desideologizar pensando en un bien superior. Y ahí creo que tenemos que crecer mucho, y eso comienza en primer lugar desde la casa. Yo comparto que la

0: plantea a propósito de la encíclica la importancia de volver a la filosofía. Pero lamentablemente uno ve todas las universidades, las carreras más pauperizadas son la filosofía, la teología, el arte, que son aquellas que más tienen que decir. Entonces yo creo que repensar los procesos educativos, repensar también las experiencias familiares son tremendamente importantes, porque como repito siempre, la infancia es la residencia donde uno habita toda la vida. Y si hay alguien que nos conduzca a hacer discernimientos críticos respecto de lo que recibimos, creo que podemos sacar adelante la sociedad. Pero lamentablemente, lo digo lamentablemente, pero podría pasar que muchos padres tan agobiados con la vida, que la vida es dura, la vida es dura. A las 6 de la mañana a tomarse una micro para ir a trabajar a 2 horas y volver, la vida es dura, lamentablemente podemos caer en la tentación de entregarle un tablet a los niños para que se entretengan, para que nos dejen tranquilos, pero los están envenenando de una manera impresionante, le están secando el cerebro. Ese es el nivel, y ahí yo invito a que vean con más lucidez y estudien los estudios que ha hecho el doctor Adab y la doctora Sommer sobre este fenómeno. Los está desnutriendo algo maravilloso que tenemos los seres humanos, que es la capacidad de pensar. Así que este es un desafío global que tenemos que juntarnos todos. Aquí no hay personas de derecha y de izquierda, que entre paréntesis, esas categorías van a quedar obsoletas, pero a corto plazo, aquí hay manipuladores y manipulados.
1: Ya, quisiera entrar exactamente ahí porque es una buena trampa dividir. Y de alguna forma la narrativa del control de las grandes tecnológicas juega mucho con el tema de dividir y tratar de llevar a izquierdas o a derechas una conversación que no es de izquierdas y derechas, porque nos está afectando a todos por igual, ¿no? Y desde ese punto de vista, usted siempre ha sido alguien que cruza, le corresponde por su rol, pero lo ha hecho enfáticamente, que cruza la barrera del individuo e invita a la comunidad e invita a la responsabilidad social. Y esta encíclica lo hace de manera muy fuerte. Esta encíclica nos vuelve a poner el ojo sobre qué es primero y qué es después, por ejemplo, respecto de la creación de capital. No da lo mismo la manera en la que construimos el capital, y no da lo mismo a qué nivel llevamos la obsesión por la eficiencia. Tenemos que tener cuidado con las personas, con la dignidad humana, con el cuidado de las comunidades. No da lo mismo que secarle el cerebro a un niño. Necesitamos proteger la infancia. O sea, el Papa es muy claro respecto de que hay cosas que tienen jerarquía. Pero esa conversación aquí en Chile igual la hemos perdido muchas veces. Bien. Y me encantaría saber cómo ha sido para usted volver a revivir esa conversación desde la moral, desde la dignidad, desde la doctrina social de la Iglesia, en un país que ha estado capturado durante mucho tiempo por el egoísmo, por el individualismo y por la obsesión por el éxito y por el capital también.
0: Bueno, ha sido predicar en el desierto. Eso ha sido. Predicar en el desierto, aparecer para mucha gente como una persona antipática, fuera de los tiempos, según esta lógica de la cual yo no creo, que el crecimiento es solamente crecimiento económico, que las personas tienen éxito cuando les va bien económicamente. Yo creo que es un aspecto en la vida importante, y ojalá que todos tuvieran acceso a lo económico, pero el ser humano es mucho más que eso. El ser humano es alguien que se despliega con otros, y yo en eso soy bien widobriano, en el sentido que, como dice Vicente Huidobro, estamos cosidos a la misma estrella y no nos damos cuenta el impacto que lo que tenemos, decimos, hacemos, tiene en los demás o no. A mí, por ejemplo, me choca mucho la pobreza dura. Estuve hace unos días atrás en un albergue donde vi personas que vivían en tomas, campamentos, veía a los niñitos. Y por otro lado veo la ostentación. Y un mínimo de pudor, digamos, tiene que hacernos ver el otro y decir de qué manera mi estilo de vida violenta al otro o ayuda al otro en esta humanidad que compartimos todos. Entonces, quiero decir algo a propósito, nada que ver con encíclica, pero me parece importante. Fui a un albergue donde habían migrantes con su guaguita. Y yo veía a la guaguita de 1 año, 1 año y medio, 2 años recién caminando.

0: trabajando en condiciones precarias, imagínate en una sala, etcétera. Ella abrazada con su mamá que le daba la mamadera. Esa niñita era la niñita más feliz del mundo. A veces nos enredamos en la vida y lo que necesitamos es muy poco. Necesitamos encuentros sinceros, verdaderos, que nos valoremos como persona. Y pienso que la inteligencia artificial nos puede distanciar de eso y nos puede tener atrapados en lo que otros quieren que nosotros sepamos, sintamos, etcétera. Y esto no lo digo teóricamente, ¿eh? Yo tengo que hacer un gran esfuerzo para no estar en las redes. De hecho, yo lo apago muchas veces, pero por otro lado, no puedo no estar. Entonces, es una lucha fuerte y eso le pasa a mucha gente y creo que aprender a ser libre en esto puede ser una gran tarea que tenemos como sociedad, no solamente como iglesia, ser
1: Sí,
0: libres.
1: afortunadamente, bueno, el Papa leyó mucha ciencia para hacer también su encíclica.
0: Es matemático.
1: Y hoy día hay mucha ciencia que permite comprender por qué lo que tenemos en los celulares es posible de catalogar como una
0: Es
1: adicción,
0: adictivo.
1: por qué no podemos darle algo que es adictivo a los niños y por qué tenemos que protegernos. Y también tenemos mucha ciencia que habla sobre la capacidad de manipulación de los algoritmos
0: Así es.
1: de democracias completas y países completos. Entonces, no es una fantasía ni tampoco es una mentalidad persecutoria, está comprobado. Quisiera avanzar un poco hacia algo que es muy bonito por lo sutil, es muy humano, que es la conversación sobre la fragilidad. En el mundo de la medicina, la fragilidad es un índice que nos permite prever y diseñar mejor los sistemas de salud, etcétera. En el mundo humano, la fragilidad es una realidad y curiosamente los humanos a lo largo del tiempo hemos tratado de combatir esa fragilidad y de taparla y de vencerla. La misma fragilidad de la muerte la hemos tratado de mover más allá de los límites, ¿no?
0: Esconderla.
1: Y me encantaría que nos contara qué es lo que dice la encíclica sobre el rol de la fragilidad, sobre el rol del error como una firma de la vida humana.
0: Justamente, la inteligencia artificial no siente, no ama, no sufre, no pide perdón,
1: No muere.
0: no perdona, no muere, pero puede ser aniquiladora, eso sí.
1: Pero puede matar.
0: Y
1: No muere, pero puede
0: se
1: matar.
0: puede desenchufar. No tiene conciencia de sí misma y lo que es más grave, no es responsable, no es capaz de responder. Entonces son grandes algoritmos que dan respuestas para tapar, por así decirlo, las inquietudes que tienen los seres humanos. Las inquietudes que tenemos los seres humanos son mucho más profundas, que requieren otro tipo de discernimiento. Y por eso que el apelo, digamos, a la filosofía hoy día resulta tan importante. Jamás nos va a poder responder respecto de la muerte, jamás nos va a poder responder respecto del sentido de la vida, jamás nos va a poder responder respecto de qué significa el otro. La inteligencia artificial nos da respuesta, pero no es capaz de articular una respuesta compartida, como decía un teólogo suizo. La verdad es sinfónica en el sentido que entre todos intentamos medianamente conocer algo de la verdad, porque en realidad es mucho más lo que no sabemos que lo que sabemos, pero muchísimo más lo que no sabemos que sabemos, y andamos a tientas. Y la magnífica humanidad justamente es andar a tientas, levantarse, avanzar un poco, equivocarse, buscando la única verdad, la gran verdad, que ya la conocemos por revelación, que es Jesucristo nuestro Señor. Él dice, yo soy el camino, la verdad y la vida. Esa verdad que se nos presenta como revelada, nosotros tenemos que conocerla a través de nuestra mediación corporal, nuestra mediación intelectual, que siempre es limitada. ¿Y cómo se demuestra eso? Por ejemplo, la distancia que hay entre lo que nosotros pensamos, los anhelos que tenemos, y la realidad, cómo nosotros actuamos. Ahí hay una distancia. Y esa es justamente parte de nuestra fragilidad, pero a diferencia de la inteligencia artificial, nosotros somos capaces de pedir perdón, de perdonarnos y de volver a abrazarnos. Y creo que ahí podemos caer en la tentación de que vamos a encontrar respuestas en una máquina que no la va a dar. no la va a dar. O la va a dar de acuerdo a lo que nosotros queremos escuchar, pero a veces nos cuesta escuchar cosas incómodas, nos resulta, pero son aquellas que nos han formado. ¿Cuántas veces nuestros padres nos enseñaron cosas que nos parecían incómodas? Y sucede que nosotros después, muchos años después de viejo, estábamos haciendo lo mismo que le criticábamos a ellos. Interesante eso. O sea, los procesos de aprendizaje de los seres humanos son débiles. De hecho, García Márquez, que era un genio, decía lo siguiente: nos estamos poniendo viejos cuando hacemos las mismas cosas que le criticábamos a nuestros padres. O sea, la belleza, digamos, del aprendizaje que no termina nunca. Eso con la inteligencia artificial se acabó porque se nos van a imponer modelos a partir de 5 personas.
1: Que son las que controlan las grandes tecnológicas hoy en el mundo. Quisiera entrar otro poco en esa conversación sobre la fragilidad, porque en estos tiempos de modernos, la oferta de parar el dolor, de frenar el dolor de manera definitiva, de erradicarlo, o el miedo, a propósito de cuánto crece popularmente la conversación sobre seguridad, por ejemplo, es muy rentable. Y tiene que ver con que aprieta un botón humano muy antiguo, ¿no? Nosotros tenemos un instinto de sobrevivencia muy grande y por lo tanto tenemos exacerbadas esas dimensiones de nosotros. Por lo mismo siempre tapamos nuestros agujeros, tapamos nuestras fragilidades, escondemos nuestros errores. Pero el Papa dignifica el error. Y dignifica la fragilidad como si fuera el secreto, como el tesoro que nos permite habitar la vida. Usted ha reflexionado mucho sobre ese punto. A mí me parece muy conmovedor, porque por otro lado es muy parecido a lo que ha venido ocurriendo en el mundo de las organizaciones y la conversación sobre lo importante que es, por ejemplo, tener líderes vulnerables y no bullers, digamos, que vemos también tantos en el mundo.
0: Claro, lo que pasa, mira, San Pablo es un genio, dice algo que yo lo tengo muy a fuego. San Pablo dice, y esto se aplica a creyentes, no creyentes, al ser humano. San Pablo dice, no hago el bien que quiero hacer y hago el mal que no quiero hacer. Es decir, nosotros tenemos una herida. Y eso lo vemos. ¿Cuántas veces decimos, no voy a hacer esto y lo hacemos? O quiero hacer esto altruista y no lo hacemos. Tenemos una herida. Y esa es nuestra gran vulnerabilidad, que requiere de otro, requiere de otro. De hecho, todo lo que nosotros tenemos en este minuto, todo esto, es gracias a otros. Otros no están ahora con las cámaras. Tú estudiaste mucho para poder entrevistarme. Yo estudié, hice el mayor esfuerzo para estar acá. Todo esto es trabajo de otros. Necesitamos de otros. Y para responder preguntas profundas, como ¿qué significa ser un ser humano? ¿Por qué soy como soy y no de otra manera? ¿Por qué nací aquí y no en otro lugar? ¿Es azar, es casualidad, es providencia divina? ¿Hay un plan de Dios para mí o no hay un plan de Dios? ¿Soy yo el arquitecto absoluto de mi vida o hay un hilo conductor? Esas preguntas no las podemos responder a nosotros mismos. O sea, si tú me dijeras, a ver, date un sentido a tu vida por ti mismo, yo diría, oye, comamos y bebamos que mañana moriremos. ¿Qué otro sentido me puedo dar yo a mi vida si no tengo un referente último que es Dios, que me invita a la trascendencia, me dice que la vida está para compartirla, me dice que es mejor dar que recibir? Y eso le hace mucho sentido al ser humano. A mí, por lo menos, me hace mucho sentido.
1: No, y más allá de la Iglesia Católica, esos son los principios del bien común.
0: Principios, o sea, del bien común.
1: En el fondo, eso es algo muy particular de esta encíclica, y es que le resuena a muchas personas que no necesariamente son católicas. Eso me ha tocado conducir muchas veces y estar en muchos eventos donde se ha analizado esta encíclica, la cantidad de gente de otras religiones que dice que esto le resuena y que este líder lo representa es mucha, y es porque la invitación del Papa en el fondo vuelve un poco a los mínimos básicos de la estructura del ser humano, ¿no? Algo en torno a lo que reflexiona muy profundamente es sobre el rol de la dignidad del trabajo. O sea, ¿qué sentido tiene el trabajo? Y por lo tanto, ¿qué deberíamos hacer con el trabajo o ante la enorme amenaza del trabajo que representa la inteligencia artificial. Y le planteo esta pregunta a usted, y a propósito de esta encíclica, también, porque hay países como China, que acaba de disponer hace un par de meses la definición de que está prohibido reemplazar a un humano por una máquina.
0: Por ejemplo.
1: Ahí hay un límite que es clarísimo. ¿Somos capaces de poner esos límites? ¿Deberíamos poner esos límites? ¿Por qué deberíamos poner esos límites en torno a la pérdida de los trabajos?
0: Bueno, eso lleva a otra pregunta filosófica. Otra pregunta filosófica de gran aliento. ¿El trabajo es una mercancía que se transa en el mercado según la oferta y la demanda? ¿O el trabajo es el núcleo fundamental donde se juega la dignidad de una persona? Si yo encuentro que el trabajo es una mercancía que se transa en el mercado, la puedo tratar como un saco de papa. Pero si creo que ahí está el corazón de la dignidad de la persona humana, que se realiza como persona, que saca sus habilidades, sus destrezas, sus dones, para servir a los demás, que es la manera como nosotros llevamos el pan a la casa, cómo contribuimos a la sociedad, evidentemente que hay que tomar medidas en esa línea. Esa es la pregunta de fondo. Que el trabajo humano, lamentablemente, yo he escuchado a trabajadores, y me duele, cuando me dicen, yo la verdad que tengo que entregar mi tiempo para recibir un salario para alimentar a mis hijos. Pero yo no estoy involucrado, no me siento parte, no me hacen sentir parte, y ese sentimiento está en muchas partes. Y ahí tenemos una conversación muy pendiente, pero no solamente con los empresarios, ¿eh? También con los sindicatos, y el Papa habla de los sindicatos.
1: ¿Usted se reunió con los sindicatos hace poco?
0: Me junté con 150 sindicalistas, una conversación muy, muy grande, donde yo los invité a que armaran mesas de trabajo con el gobierno. No nos olvidemos que el Estado es empresario indirecto. El Estado influye mucho en el mundo del trabajo a través de las leyes. Las leyes hay que mirarlas en un contexto mucho más amplio que el económico. Va marcando rumbos. Por ejemplo, esa decisión que tú me contabas marca un rumbo. Que no juntáramos, porque creo que la Iglesia puede hacer parte de esto para ver de qué manera va la inteligencia artificial a colaborar, a beneficiar al trabajador y no dejarlo sin trabajo. Porque lo que va a pasar es que va a haber una reconversión laboral muy profunda y muy rápida. Ya está pasando.
1: ¿Cuáles son las carreras? Es muy lenta,
0: ya está pasando. ¿Cuáles son las carreras que ya no tienen ningún sentido? ¿Cuáles son las carreras u oficios que hay que programar? Y lo más importante, y esto lo he dicho con mucha fuerza al mundo universitario, ¿de qué manera vamos a lograr que una persona que trabaja 20 años en una industria salga con nuevas capacidades para poder emplearse? Porque es muy lamentable, mucha gente que entrega la vida a una oficina, puede ser una oficina, incluso a la misma iglesia, entrega la vida a un lugar y sale igual que antes. Como me dijo una señora en una residencia de ancianos nuestra, en Concepción, me dijo, mire, me dice, yo llegué a trabajar a un colegio a los 24 años, recién recibí a profesora, joven, entusiasta, contenta, y terminé vieja, sola, enferma y abandonada. Ese es un fracaso. Eso requiere otro tipo de discusión. Y esas discusiones no somos capaces de ponerlas porque entramos en una lógica tecnocrática, en una lógica extremadamente económica, sin mirar estos otros aspectos. Así que se nos viene un desafío maravilloso, porque yo creo que los seres humanos tenemos la capacidad de inteligencia de poder dar respuesta a estos temas.
1: Sí, igual el llamado del Papa convoca la capacidad, convoca a la inteligencia, pero convoca al amor, convoca a los sentimientos, convoca a la compasión, que son cosas que no necesariamente están relacionadas con la capacidad y con la inteligencia, sino con una estructura moral que nos permita tratar de poner una línea entre lo que está bien y lo que está mal. Y ahí me encantaría saber cuál es su llamado en general. Este desafío es demasiado grande, pero vamos a tener que dibujar una línea,
0: sí,
1: moral en torno a lo que hay que cuidar y a lo que necesitamos proteger de manera conjunta. Y ahí tenemos una tarea gigante con la pobreza. O sea, si hay algo que está detrás de la preocupación del Papa por el trabajo, es que lo que viene es una ola de pobreza brutal a propósito de la pérdida del trabajo.
0: El mismo Christopher Ola lo dijo, ¿eh? Christopher Ola dijo que uno de los problemas que podía traer esto y que había que cuidar mucho, justamente esta reconversión, de qué manera cuidar a los más pobres. Yo tengo un solo llamado. Que salgamos de nosotros mismos, de nuestras propias ideologías, y escuchemos al otro de verdad y tratemos de entenderlo. Y en ese sentido, el mensaje evangélico de hacer a los demás lo que queremos que nos hagan y no hacer a los demás lo que no queremos que nos hagan, nos puede hacer muy bien. Yo creo que escuchar al Estado, con el gobierno actual, atentamente sus políticas públicas, escuchar al empresariado, escuchar al mundo sindical, escuchar también a las mujeres, muy importante, para ver de qué manera esta magnífica humanidad se ve conservada en el trabajo y en la familia, porque lamentablemente, a pesar de que estamos en pleno siglo XXI, es un matrimonio muy mal avenido, lamentablemente, muy, muy, muy mal avenido. Las mujeres sufren mucho por eso. Quieren desarrollarse en el mundo laboral, que me parece de toda lógica, tienen grandes capacidades, pero por otro lado tienen el sentimiento, digamos, que están abandonando su familia y los hijos se requieren. Eso también ha traído un temor a la natalidad. Yo pienso que ahí hay un tema que no ha sido abordado adecuadamente y creo que también requiere pensar, esto lo digo con mucha humildad, no es algo que caiga bien, pero lo voy a decir, tenemos que repensar nuestros estilos de vida, tenemos que repensar la manera como nos relacionamos con la naturaleza, cómo nos vinculamos con las cosas, tenemos que repensar por qué todos quedamos fascinados con cosas que no necesitamos y que las compramos, quedamos fascinados con las cosas que se convierten prácticamente en bienes morales y dejamos de lado a las personas. Pero ese discurso,
1: a mí me cae estupendo en todo caso, ¿eh? Para que no se que sienta no cae, solo.
0: La verdad que no he encontrado un eco adecuado porque implica repensar todo el sistema no, en el cual estamos inmersos.
1: Y es muy incómodo con uno mismo, ¿no?
0: Además, con todos, conmigo también.
1: A propósito de, y para cerrar, porque se nos acaba el tiempo, me encantaría recoger a propósito de la experiencia de esta encíclica, ¿cuál es el mensaje que usted le daría primero al mundo empresarial, segundo al mundo de los trabajadores y tercero al mismo Estado, al gobierno, de dónde podríamos o qué deberíamos cuidar realmente? Porque hoy día estamos en tiempos muy turbulentos donde todo
0: bueno,
1: es un poco relativo.
0: En primer lugar, lo que he dicho, que la empresa es un factor fundamental de desarrollo de la sociedad, sin lugar a duda. Sería muy injusto no reconocer en muchos empresarios, desde los grandes empresarios hasta aquel que instala un negocio en su barrio, el gran esfuerzo que realizan para promover bienes y servicios, en primer lugar. En segundo lugar, a los trabajadores agradecer su trabajo, porque sin ellos la empresa sería imposible, y al Estado que siempre vele por el bien común y especialmente por los más débiles. Y lo más importante, que cada uno con nuestros prejuicios, que los tenemos todos tenemos prejuicios, seamos capaces de ir más allá de nuestro prejuicio y sentarnos en una mesa pensando cómo resguardar la magnífica humanidad, pensando en las futuras generaciones. Pero no solamente pensando qué sociedad le vamos a dejar a las futuras generaciones, sino que también pensando qué futuras generaciones le vamos a dejar a la sociedad, y ahí la educación tiene mucho que decir y tiene mucho que pensar, y nosotros estamos muy empeñados en eso en nuestros colegios, universidades, etcétera. Ese es el tema.
1: Le quiero agradecer mucho por esta conversación.
0: Yo agradezco la posibilidad de poder hablar estos temas que nos inquietan mucho, que son fascinantes y que reflejan también la magnífica humanidad, porque yo no me imagino otra especie de la naturaleza que esté hablando estos temas, sino que nosotros los seres humanos, creados a imagen y semejanza de Dios. Muchas gracias.
1: Nosotros hemos querido abordar esta encíclica porque está, si ustedes la leen, es realmente fascinante y tiene muchos elementos que están a la base de la conversación que hizo nacer este programa, que es la conversación sobre cohesión social. El llamado es el mismo que hacemos una y otra vez de forma majadera aquí en Pares y en Pares, y es que nos necesitamos para enfrentar los desafíos que estamos viviendo, necesitamos hacer frente a la soledad con la comunidad y necesitamos juntos volver a definir cuáles son los límites, por ejemplo, de la vida, cómo deberíamos vivir y velar porque eso se pueda ejecutar en un modelo sostenible a lo largo del tiempo. Todos queremos vivir mejor, estar juntos y poder prosperar juntos. Ese es el foco, pero da para mucho esta encíclica, así que ahí para que puedan profundizar ustedes en su casa y nosotros volveremos sobre algunos de estos temas en los capítulos a continuación. Vamos a una pausa y volvemos con más.
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1: ¿Sabías que el cáncer de pulmón es la principal causa de muerte por cáncer en el mundo? Pero hoy existen nuevas terapias y alternativas para enfrentarlo. Aquí, en CNN Chile, te lo explicamos. Estamos con el doctor oncólogo Luis Alberto Suárez y queremos preguntarle, ¿cómo ha sido este estudio de Crowning? ¿Cuáles han sido los últimos resultados?
2: El estudio Crowning es un estudio fase 3 en humanos, donde había un estándar de tratamiento hasta ese momento en pacientes con cáncer de pulmón con una mutación puntual que es ALK versus lorlatinib, que era la droga en investigación. Y ese estudio, hoy a la fecha, lleva 7 años de seguimiento y el 55% de los pacientes aún están vivos y libres de enfermedad.
1: ¿Y qué pasa con la metástasis?
2: Más del 90% de los pacientes continúan con control de sus metástasis cerebrales. O sea, no hay progresión en el sistema nervioso central. Algo común en este tipo de pacientes.
1: ¿Y por qué esto es importante?
2: Porque es un cambio en el tratamiento del cáncer de pulmón. Estos pacientes tenían una expectativa o sobrevida de 3 a 6 meses y hoy estamos hablando de 7 años de sobrevida. O sea, la diferencia es abismal, no vista en tumores sólidos. Y esto, pensando en un futuro, que en el año 2045 vamos a tener 35 millones de pacientes con diagnóstico de cáncer en el mundo, seguramente vamos a tener muchos más pacientes con control de la enfermedad.
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1: Hasta aquí llega nuestro capítulo de Pares Impares hoy. Vivimos en tiempos muy desafiantes y ya no estamos para medias tintas, sobre todo valóricas. Tenemos que tomar acción sobre cosas que además no van a tener solución. Hay algunas que requieren de una oportunidad, de una herramienta, de un mecanismo que permita superar esa circunstancia. Hay otras que necesitan directamente ayuda de cada uno de nosotros. No estamos para egoísmos, estamos en tiempo de solidaridad, en tiempo de comunidad, porque son tantos los desafíos. Es tan profundo a veces el trabajo que hay que hacer, que si no entramos en modo cooperación, en modo comunidad, en este movimiento por el encuentro, va a ser muy difícil que avancemos y todos, si hay algo que queremos, es avanzar, pero avanzar juntos. Los dejamos invitados a ser parte de esta comunidad a través de sus comentarios, mirando los capítulos, nuestros contenidos en redes sociales, compartiéndolo con alguien que tal vez ustedes crean que alternativa 1, tiene mucho talento y puede ayudar. Alternativa 2, está muy solo y necesita una comunidad. Hagan esos pequeños Tinder, esos match con gente conocida que nos necesite o a quien necesitemos para hacer crecer esto un poco más rápido y de manera más distribuida. Todos los movimientos distribuidos crecen más y mejor y la verdad, necesitamos que este sea un movimiento que crezca. Contamos con todos ustedes. Muchas gracias por todos sus comentarios todos los días a través de las redes, en la calle. Estamos atentos de cada uno de ellos para hacer cada día un movimiento mejor. Nos vemos en otro capítulo de Pares Impares.
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3: ¿Cómo están? Muy buenas tardes. La atención vuelve a estar puesta en la cuenca del río San Pedro, luego de la decisión de la Corte Suprema de mantener vigente la resolución de calificación ambiental que permite continuar con la tramitación del proyecto de piscicultura del río San Pedro. Se trata de una iniciativa aprobada ambientalmente en el año 2008 que contempla la producción de salmones en esta zona de la región de los ríos y que desde hace años genera una fuerte oposición de organizaciones ambientales y comunidades del territorio. La principal controversia judicial estaba relacionada precisamente con la vigencia de esta autorización ambiental. Las organizaciones que se oponen al proyecto buscan que la RCA fuera declarada caducada, argumento que no fue finalmente acogido por el máximo tribunal. Tras conocerse esta decisión, desde el Movimiento Río San Pedro Sin Salmoneras han manifestado su preocupación y han insistido en que el proyecto representa una amenaza para una cuenca que considera estratégica para la región. Pasamos a escuchar declaraciones.
4: Como movimiento lamentamos esta decisión, principalmente porque nuestro recurso de casación fue resuelto sin audiencia de alegatos. Ellos resolvieron en cuenta. Entonces aquí esta es una discusión mayor porque básicamente dice relación con el acceso a la justicia. Porque básicamente acá no se nos escuchó, no se nos dio la oportunidad y se falló sin siquiera hacer un análisis específico del caso en concreto, lo que nos preocupa principalmente porque esto es algo que se ha vuelto una mala costumbre de parte de la tercera sala de la Corte Suprema, lo que claramente, insisto, dice relación con el acceso a la justicia.
3: Y frente a esta decisión de la Corte Suprema también hay reacciones de parlamentarios de la región de los ríos. El debate por la piscicultura del río San Pedro no solo se mantiene en el ámbito judicial y ciudadano, la discusión también llega hasta el Congreso, donde representantes de la región han manifestado sus reparos frente al eventual desarrollo de este proyecto en una de las principales cuencas hidrográficas del territorio. Pasamos a escuchar declaraciones tanto del senador Alfonso Borregui como también del diputado Matías Fernández.
5: Creo que el plazo, la caducidad que en definitiva se estaba alegando, incide acá. Tú no puedes tener una RCA y 20 años después llevarla a cabo. Han cambiado el mundo, ha cambiado los permisos sectoriales y qué duda cabe, distintas condiciones. Pero creo que hay luchas que se tienen que seguir llevando adelante. Este no es un proyecto acogido, aceptado por la comunidad. Creo que la empresa que está detrás de este proyecto no entiende el rol que tiene el río San Pedro, no solo para los lagos, sino para todas las comunas río abajo.
6: Finalmente ratifica que hubo obras mantenidas desde la resolución de calificación ambiental 2008, pero cuando en realidad lo que pasó es que recién en el 2025 este proyecto reactivó obras. Esto habla de un vacío legal, de un vacío del cual nos queremos hacer cargo legislativamente para que ningún otro proyecto se aproveche de este vacío para poder iniciar obras, pero por sobre todo esto es una alerta que hay que decretar desde la región de los ríos para una piscicultura que se aprovecha de este vacío.
3: Así las cosas, el futuro del proyecto de piscicultura del río San Pedro continúa generando un amplio debate en la región de los ríos. Recordemos que con esto la Corte Suprema mantiene vigente la resolución de calificación ambiental aprobada en el año 2008, pero la resolución no ha puesto punto final a la oposición ciudadana ni a los cuestionamientos políticos y ambientales. Ahora el foco está puesto en qué ocurrirá con el proyecto y cuáles serán las próximas acciones de las organizaciones y autoridades que buscan proteger la cuenca del río San Pedro. Una discusión que por ahora sigue abierta y que tiene al agua y al futuro de este territorio en el centro del debate en materia medioambiental acá en la región de los ríos. Muy buenas tardes.
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12: Hola, ¿cómo están? Bienvenidos a Entrevistas CNN. En esta oportunidad vamos a conversar sobre este libro que está sobre la mesa de redacción de CNN Chile, Amoroso Animal, cuya autora, Diana Aurenque, va a tomar contacto de inmediato con CNN Chile para que podamos conversar sobre cuál fue la inspiración, qué es lo que se plantea en este ensayo y que responde a una pregunta que plantea la filósofa Diana Aurenque de por qué el ser humano, este animal humano, necesita vincularse con el otro, sentir amor por el otro y por qué el amor.

0: amor es una trampa. Diana, muchas gracias por tomar contacto con Entrevistas CNN.
1: Hola María Luisa, muy contenta de conversar contigo. Gracias por la invitación.
0: Ya lo decía yo en la introducción, Amoroso Animal plantea, no sé si como tesis en este ensayo filosófico, de que el ser humano, este animal humano, necesita conectarse, vincularse con el otro, y cae, tropieza en esta trampa que es el amor, este vínculo. ¿Por qué se plantea esto? ¿De dónde nace este libro y cómo comienza a entrar en esta tesis de que el amor es esta trampa y por qué se necesita entrar en este vínculo?
1: Mira, la razón por la cual empecé, o sea, caí yo en esto de pensar el amor como una estructura o un afecto, que de una u otra forma lo que ha hecho es no solamente provocarnos a veces dolores de cabeza o de otro tipo, sino también pensar cómo este afecto de una u otra forma ha sido realmente fundamental para, y de forma muchas veces inconsciente, para la organización de la comunidad, de digamos lo que nosotros podemos decir la política o lo político a grandes términos, ¿no? El amor de una otra forma pareciera ser que es una especie como de respuesta evolutiva, pero al mismo tiempo misteriosa, que ha sido responsable de todo lo que nosotros podemos decir, el cuidado por los otros, el poder, digamos, amar a los otros, cuidarlos, el no matarnos entre nosotros, sino más bien ser animales mamíferos que, interdependientes, nos volvimos más fuertes a propósito de la fragilidad que nos constituye. Entonces, en el fondo es una pregunta, la pregunta, como si yo la tuviera que resumir, es una pregunta política. O sea, la pregunta es, ¿qué nos sostiene juntos? Que siendo tan distintos, tan diferentes en el mundo, siendo que estamos viviendo y atravesando mucha rivalidad, nuevas guerras que ocurren simultáneamente, la idea era volver a un afecto que fuese ojalá más afirmativo, que no fueran los afectos típicos que se vinculan a la política, que son la ira, el resentimiento, la rabia, el miedo, sino buscar un afecto más bien afirmativo. Y haciendo, digamos, pasando revista por lo que ha sido la evolución de la especie humana, pareciera ser que el amor es ese gran afecto que ha logrado sostenernos como especie.
0: Y a grandes rasgos se plantea en el libro también, en este ensayo, que, por ejemplo, sobrevivimos gracias al amor, así que tajante, sobrevivimos gracias al amor, ya lo indicabas tú en la respuesta anterior, que es una respuesta evolutiva, también se plantea el rol de los cuidados y de la sobrevivencia, porque así de tajante, el sobrevivimos gracias a este sentimiento.
1: Sí, mira, yo no quiero que este libro tenga como necesario que se lean los otros que he escrito, pero sí ponerlo quizás un poquito en contexto. Si uno deja de pensar que el ser humano es este animal creado por Dios, perfecto, racional, infalible, si uno empieza a darse cuenta que en realidad como especie somos más bien frágiles, o sea, si pensamos desde hace solamente principios del siglo XX, la tasa de mortalidad de las mujeres en el parto pudo bajar a propósito de que generamos técnica y un montón de conocimiento científico para evitar que algo tan normal en una especie que sea, que puede ser la reproducción, no fuese inmediatamente, no fuese un peligro, ¿no? Tan radical y tan tremendo. O sea, si uno piensa que realmente como especie somos más bien frágiles, que tenemos que construir ropajes, técnica, medicina, moral incluso para cuidar, ¿no? Entonces uno se da cuenta que desde esa fragilidad solamente pudimos convertirnos en una especie que aprendió y se apoderó del planeta. Fue a propósito de que nos cuidamos, a propósito de que las mujeres, o sea, digamos, como digo, dejaron de morir en los partos, en su mayoría, o que cuidamos a infantes por tan largo tiempo, los propios y los ajenos. Entonces, me parece importante resaltar esa fragilidad biológica que somos y cómo pudimos superarla solamente a través de esto de que en vez de matarnos o de estar en una permanente guerra, como se dice siempre, de unos con otros, fue que pudimos sobrevivir.
0: Y además algo interesante que se plantea en el libro, primero de que el amor es una trampa, pero no una trampa en base a la maldad, no es que se diga que es malo caer en esta trampa, ni que uno cae en esta trampa o genera esta trampa por ser una mala persona, sino que es por necesidad, ¿o no? Es la necesidad lo que nos lleva a caer en esta trampa, en ser un amoroso animal, ¿o no?
1: Así es, o sea, la idea un poco, a mí me gusta, claro, la palabra trampa como que suena a estafa.
0: Claro, engaño.
1: Claro, Pero lo que yo quería, o me parecía interesante de esta idea de la trampa, es que una trampa es un artilugio, es un artefacto, es algo que nosotros generamos para captar o cautivar algo, para tener algo, ¿no? Y yo creo que el amor es una experiencia que alberga a lo otro, ¿no? O sea, tiene que haber una especie como de, por eso, entramado de amor. Uno habla de redes de cuidado, redes de apoyo, ¿no? O sea, uno habla de una red cuando quiere referirse a vínculos amorosos de apoyo y de cuidados, ¿no? Entonces, en lo de la trampa a mí me parece interesante porque, de una otra forma, el ser humano no, o el animal humano no tenía necesidad de amor como inscrita, y sin embargo, por esa fragilidad de cuerpos, como digo, cae en esta trampa del amor de cuidarse, y de una otra forma genera eso también una especie como de ortopedia de la existencia, ¿no? Cuando yo amo a un otro o a los otros, de una u otra manera me desenfoco de todos estos dolores propios o digamos, de todas las vicisitudes que a mí me acontecen y me problemas diariamente. Cuando uno ama al otro, uno también se relativiza en cierta parte y eso permite poder desplegarse uno mismo y también los otros. Y yo creo que ahí hay algo como ambivalente del amor, ¿no? Uno diría, ¿pero para qué amar a un otro si además yo ya estoy lidiando con mi existencia que ya está llena de, o ya me pone en dificultades, ¿no? Sin embargo, a mí me parece que precisamente esa ambigüedad que permite estar o mantener un vínculo con los otros y atreverse a esta experiencia de apertura es la que nos permite también tener una vida finalmente con mayor sentido, ¿no? O sea, por lo menos le da un sentido al dolor, a las dificultades que son propias de la existencia humana, ¿no? Yo creo que eso, la carga con un dolor nuevo, por así decir, una preocupación nueva, que de una otra forma permite que el ser humano pueda sobrevivir mejor.
0: Diana, y me gustaría preguntarte tu opinión. Algo mencionabas en alguna respuesta anterior de que estamos viviendo en un mundo de constante rivalidad, de mucho duopolio en los pensamientos, te amo o te odio, de guerras constantes, de mucha desconfianza también. ¿Cómo sigue sobreviviendo el amor en ese contexto? ¿Cómo seguimos buscando también el amor allí cuando desconfiamos mucho del otro, donde a veces pareciera también que los grandes líderes nos dan esos ejemplos? ¿Cómo ha sobrevivido el propio amor dentro de ese mismo contexto, según tu opinión?
1: Sí, mira, yo, o sea, el amor yo creo que vive un periodo de crisis, en cierto sentido, por varias razones, ¿no? Crisis, por un lado, pensando en que, como, o sea, está esta cosa de que si ya sabemos que la existencia es compleja, que ya hay dolores, y el amor tiene una dimensión de, también de o sea, así como nos permite sobrevivir, también nos genera otros nuevos dolores, ¿no? Cuando yo amo a los otros están insertados en el ego, por así decir, ¿no? Entonces ya no es solamente sus alegrías las que me alegran, sino también sus dolores los que me pueden deprimir o afectar. Entonces yo diría que vivimos una era donde más bien como que se quieren higienizar mucho las relaciones, es decir, ojalá amar poco, amar seguro. Tenemos también un montón de aplicaciones para poder también ojalá buscar al ideal, a la pareja ideal. Muchas personas que están decidiendo abiertamente no tener parejas, o sea, el amor en cierto sentido está un poco como en extinción, por así, o digamos, no sé si tiene tan buena prensa. También al amor se le ha exigido muchas cosas, cosas imposibles, ¿no? O sea, sobre todo con la romantización del amor. Entonces yo diría que el amor vive un momento de crisis importante y que además con la digitalización de las relaciones, además con esto de no ponerle cuerpo al otro, pareciera vivir en crisis. Y además se suma lo que dices tú de que en realidad parece ser que los gobiernos más tienen que ver con cálculos, con otro tipo de lógicas de administración de emociones negativas que con el amor. Y por eso mismo yo creo que es importante tomar este rol, o sea, el afecto amor, que no es solo un afecto, también es una decisión, tiene un componente teórico importante, como digo, también un suelo evolutivo, algo misterioso, pero que en el fondo nos permite a nosotros realmente dar con algo que creo que es un fundamento más necesario que nunca de cómo nosotros podemos tener una convivencia donde la solidaridad no sea impuesta, sino más bien como asumida como una necesidad para poder sobrevivir como especie. O sea, mi idea es un poco esa, ¿no? Más allá de idealizarlo, moralizar el amor, es más bien ver el potencial que tiene, incluso en bajadas como más concretas, desde qué significaría, por ejemplo, en una constitución imaginarnos como animales amorosos. O sea, un animal amoroso sería un animal en el cual se reconoce la interdependencia, la necesidad de cuidados, una serie de cosas por las cuales pareciera ser que es muy difícil articular como derechos, ¿no?
0: Y más necesario que nunca, me quedo con esa frase, más necesario que nunca para poder sobrevivir como especie, la invitación ya hecha. Muchas gracias, Diana, por acompañarnos en Entrevistas CNN.
1: Encantada por conversar contigo, María Luisa. Gracias.
0: Invitación ya hecha entonces para quienes quieran seguir adentrándose en este libro, Amoroso Animal, y en todas las librerías del país. Nos quedaron muchos temas por conversar, no solo esto de la desconfianza, sino que también, por ejemplo, el mito, y esa era una parte importante también del libro, el mito de las princesas Disney, pero no solo mirado desde la perspectiva de la mujer, sino que también del hombre. Ahí también hay otra mirada que se da a partir de este libro, no solo el amor de pareja, sino que también el amor de madre, el amor de padre, y qué pasa con aquellos que deciden ser solteros en el día de hoy. También temas que se tratan en este libro Amoroso Animal. Muchas gracias por acompañarnos. Queda en la sintonía de CNN Chile.
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4: Bienvenidos a una nueva edición de Entrevistas CNN. Soy Valentina Nieto y los voy a estar acompañando durante este programa en el que estaremos conversando sobre una iniciativa que está de aniversario. 35 años se cumple Fundación Nuestros Hijos, una entidad encargada de apoyar a niños, adolescentes, padres y cuidadores que lamentablemente tienen cáncer, uno de estos menores de edad, y por eso mismo ya estamos en contacto con la doctora Marcela Zubieta, fundadora de la Fundación Nuestros Hijos, a quien ya vemos en pantalla. Doctora, ¿cómo está? Muchas gracias por estar aquí con nosotros.
5: Valentina, las gracias son de nuestra parte por esta oportunidad de dar a conocer nuestra obra que ya lleva 35 años, como usted bien decía.
4: Sí, una iniciativa muy importante que, como mencionábamos, busca apoyar a las familias que lamentablemente tienen un hijo, un niño, un adolescente con cáncer. Ya llevan 35 años o van a cumplir 35 años de una misión muy extensa. Pero lo primero, ¿cómo nace esta iniciativa que comienza en 1991 y que se ha mantenido hasta el día de hoy?
5: Claro, nace de la experiencia de haber tenido un hijo con cáncer, un tumor cerebral en esos años, y nuestra familia tuvo que partir de un minuto para otro al St. Jude en Memphis, Tennessee, para que tuviera ella una posibilidad de tratamiento. En ese tiempo en Chile no había ningún protocolo que hubiera ofrecido alguna oportunidad, y allá nos ofrecían un protocolo de investigación. Mientras estábamos allá, tenía... Personalmente, yo soy pediatra, siempre había trabajado en el sistema público y tenía en la cabeza dos cosas. Primero, la posibilidad muy alta de que mi hija muriera. Y segundo, el privilegio de estar en un tratamiento de casi fantasía para nosotros en Estados Unidos, totalmente gratis, mientras los niños en Chile estaban viviendo una realidad diametralmente opuesta. Y eso nos hizo comprometernos, invitamos... Después que nuestra hija murió, a otros padres que habíamos conocido allá y algunos parientes, amigos, para que naciera esta organización de manera de que los niños tuvieran mejor calidad de vida y ojalá con el tiempo mejor posibilidad de sobrevida cuando enfrentaban un cáncer.
4: Bueno, es una bonita manera de honrar también el legado, ¿no?, de un hijo, pensando en transformar una experiencia personal en algo que ayuda a miles de niños aquí en nuestro país. Y por eso también quería preguntarle respecto a la misión, porque ustedes apuntan a la rehabilitación integral, desde los centros oncológicos hasta lo que es el acompañamiento, casas de acogida. ¿Por qué es tan importante ver el acompañamiento, ver la rehabilitación también desde un prisma social y psicológico pensando en niños y adolescentes con cáncer?
5: Mira, Valentina, lo primero que te quiero decir es que nuestras acciones han ido variando en el tiempo de acuerdo a cómo han mejorado las políticas públicas. Eso es lo primero. Es decir, que en Chile, gracias a Dios, hay un compromiso del Estado en mejorar la realidad de los niños. Entonces, inicialmente, cuando la realidad era tan dolorosa, habían unidades de oncología, eran en general salas comunes, muchas veces un niño moría y se le ponía un biombo y estaba ahí sin sus padres, porque estas salas comunes eran para 5 niños, los padres entraban 2 horas, 2 veces a la semana, y morían a veces con un biombo separado de los otros pacientes. Segundo, los pinchaban hasta el cansancio, porque no existían los catéteres venosos centrales. Muchos adolescentes preferían volverse a su casa y no recibir tratamiento para evitar ese sufrimiento. Los pacientes que venían de regiones no tenían dónde quedarse y los padres volvían a su pueblo y los niños no tenían tratamiento. Los niños que ingresaban a un tratamiento dejaban de estudiar y después de mucho tiempo nunca más volvían al sistema escolar. Por otro lado, quiero contarle que existen determinantes sociales. Los niños que nacen en familias de más escasos recursos o de padres de poca educación o en países donde existen de bajos ingresos, también los niños se mueren más. Por lo tanto, nosotros no podíamos permitir eso y queríamos emparejar la cancha. Entonces, fuimos haciendo transformaciones, hicimos casa de acogida, y construimos, o sea, creamos las primeras escuelas hospitalarias, creamos unidades de oncología de alto estándar, de manera que siempre los niños pudieran estar en un lugar adecuado, con un buen equipamiento, acompañados en todo momento por sus padres. Y el año 2014, una vez que ya el Estado se hizo cargo con una política GES, de Garantía Explícita de Salud, más robustamente del tratamiento del cáncer, nosotros claro, pudimos entonces redirigir nuestras acciones y ahí creamos el Centro de Rehabilitación Infantil, que ahora está abriendo grandes conocimientos y está siendo un centro formador para otros profesionales en Chile y en Latinoamérica.
4: Doctora, quería hablar también sobre el escenario de nuestro país según la región, porque si bien el cáncer infantil tiene una alta tasa de sobrevivencia, cerca del 80%, sigue habiendo mucha desigualdad en el acceso a profesionales, a equipos, dependiendo de qué parte del país está la persona. Por eso tienen que muchas veces venir a Santiago, a la región metropolitana, a atenderse. En ese sentido, ¿cómo ve usted el escenario de acceso a este tipo de tratamientos cuando hablamos de regiones?
5: Bueno, la verdad que hay diferencia y en algún minuto se estimaba hasta hace poco que el 60% de los pacientes que enfrentaban un cáncer deberían venir en algún minuto o por un periodo corto o por un largo periodo a recibir tratamiento a Santiago. Pero eso está cambiando y nosotros estamos apoyando como fundación también esta descentralización que está tratando de hacer el Ministerio de Salud creando centros integrales en Antofagasta, para evitar que la gente del norte tenga que venirse a Santiago, y en Valdivia, donde además el Ministerio de Salud está creando el primer centro de trasplante de médula ósea fuera de Santiago. Y nosotros estamos apoyando ambos polos de desarrollo, buscando tener los mismos servicios que damos aquí en Santiago. Todo el apoyo psicosocial para bajar las determinantes sociales, acogimiento, apoyo en rehabilitación, etcétera, etcétera, para apoyar la descentralización y tener más impacto en las familias de los extremos de Chile.
4: Doctora, nos queda poco tiempo, pero hay dos preguntas que quiero hacerle. La primera de ellas es respecto a cómo afecta el tener a una persona, y particularmente cuando es un niño que quizás no entiende al 100% lo que está pasando con el tratamiento de cáncer, cómo cambia las dinámicas familiares y por qué es tan importante también hacer un acompañamiento integral en todo el núcleo familiar para que sepan cómo atender las necesidades de ese niño o adolescente. ¿Qué han podido ver ustedes?

0: que han
1: Claro.
0: abandonado, esa mamá que tiene que poner el foco en el niño enfermo. ¿Qué pasa con los otros? Esta es una enfermedad que es como una bomba atómica. Nada queda igual en la familia después que se enferma un hijo. Y por supuesto que toda la atención está puesta en ese hijo, pero quedan bastantes heridos en el campo de batalla, porque los hermanos, el mismo marido, hay un alto impacto en la relación de pareja. Muchas mamás se quedan solas después de esto, aparte que quedan, como le llamamos, toxicidad económica, porque quedan endeudados a veces, quedan sin trabajo, y además quedan solas. Entonces estamos también nosotros capacitando a estas madres, apoyándolas en todo sentido, en todos los escenarios, en las casas de acogida, cuando van a los centros de rehabilitación, estamos pendientes de los niños en las escuelas, les dejamos entonces ese tiempo libre a los padres. Nosotros
1: Claro.
0: mandamos a buscar a los niños a su casa en locomoción privada, los llevamos a su escuela y después los devolvemos a su casa, de manera que cooperamos con que, para que la familia funcione más, mejor, más adecuadamente y no se haya esos quiebres terribles que se producen en el núcleo familiar.
1: Doctora, nos queda una última pregunta y muy poquito tiempo, pero ¿qué viene para el futuro en Fundación Nuestros Hijos? ¿Cuáles son los desafíos? Y también creo que nos tiene una muy buena noticia para las personas que puedan necesitar de la ayuda de esta fundación.
0: Esta es la noticia ya más importante que podemos comunicar a los 35 años de vida, que es por fin se va a poner la primera piedra de un centro de apoyo integral para todos los niños y las familias que sufren de cáncer en el barrio San Miguel. Son un edificio increíble, son dos edificios de 7 pisos más estacionamiento que va a permitir apoyar más intensamente a la familia, ampliar nuestra cobertura para recibir a los adolescentes y continuar siendo, dando el apoyo integral que damos con todos nuestros servicios, pero además siendo un centro que va a formar gente no solo en Chile, sino que en Latinoamérica. Así que estamos, no saben la alegría de poder lograr ese gran paso ya y que la primera piedra, lo vamos a hacer saber, probablemente empieza a mediados de octubre. La mejor noticia, el sueño cumplido de ese hito a esta edad, ya un tercio de siglo que nos merecíamos. Esto es una iniciativa público-privada. Y esa es la forma de trabajar. El Estado delega a la sociedad civil, en este caso, con apoyo, con subvención en algunos servicios que entregamos, porque
1: Claro.
0: está convencido que vamos a dar servicios de excelencia.
1: La doctora Marcela Zubieta, fundadora de Fundación Nuestros Hijos, aquí en Entrevista CNN, le quiero agradecer por esta entrevista para hablar de este tema y felicidades por lo demás, por una iniciativa tan bonita que ayuda a familias y a niños y adolescentes que lo están pasando mal con un diagnóstico de cáncer. Que esté muy bien.
0: Gracias a usted, Valentina, y quiero decirle que nosotros somos muy felices. Tenemos un equipo de profesionales, de directorio, que tenemos dentro de la prioridad de nuestras vidas servir y nos hace inmensamente felices a todos. Así que muchas gracias.
1: Muchas gracias. Bueno, y con este tema, con esta entrevista, nos vamos despidiendo de esta edición de Entrevistas CNN. Nos volvemos a reencontrar muy pronto, que es en la compañía de CNN Chile. Que esté muy bien.
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7: Hola, ¿cómo están? Bienvenidas y bienvenidos a...

0: nuevo capítulo de Influyentes aquí en CNN Chile. Hoy día vamos a partir conversando sobre educación con una experta en la materia, Magdalena Aninat, quien además es la directora ejecutiva de la corporación CEAS, que tiene 35 años de experiencia trabajando con miles de alumnos en contextos vulnerables. Y luego conversaremos con el exministro Nicolás Grau, exministro de Hacienda. Nos vamos a hablar con él sobre qué opina de la ley de reconstrucción ya que está aprobada. ¿Hay algún mea culpa de su paso por el gobierno, de cómo le entregaron el estado de las haciendas y el estado de las cuentas fiscales al gobierno actual? Y también, por cierto, vamos a hablar de política y del Congreso del Frente Amplio. Parte entonces, Influyentes. Magdalena, muy bienvenida al programa.
1: Muchas gracias por la invitación. Vamos a hablar de al menos un tema que a mí me fascina.
0: Exactamente, y un tema que es uno de los temas más importantes, ¿no? Y que debiera estar en el centro de la agenda de nuestro país, aunque desgraciadamente no es el caso, ¿no? No hablamos de educación todo lo que debiéramos hablar de educación. Vamos al trabajo, Magdalena, que hacen ustedes en la corporación CEAS, porque como decía en la introducción, llevan 35 años, tienen miles de alumnos, ¿no?, en 8 colegios, y han tenido resultados muy buenos, tanto en la PAES como en el CIMSE. Desde esa experiencia, Magdalena, y desde, además de la experiencia que has tenido tú, una trayectoria de mucho tiempo, muchas décadas, ¿qué es lo que funciona realmente en el aula para hacer que niños que vienen de un contexto vulnerable, que a lo mejor tienen montones de oportunidades que les faltan, ¿no?, desde la casa, puedan tener un mejor desempeño académico?
1: Mira, me gustaría partir un poco, tal como tú lo empezaste, con la historia. Estos son 11 colegios ubicados en 8 comunas de Santiago, en sectores de alta vulnerabilidad. Es un poco una opción de la Iglesia Católica, son colegios del Arzobispado, y que de alguna manera se fueron formando con colegios de las distintas congregaciones que, por disminución de las vocaciones, en el fondo le tocaban en la puerta al colegio decir, al arzobispado decir, que, y el colegio crea, o sea, perdón, la corporación crea, se crea la corporación para articular estos colegios que el arzobispado iba recibiendo.
0: Claro, son 8 colegios que están en red, ¿cierto?
1: 11.
0: 11 colegios. 8.000 alumnos.
1: 8.500 estudiantes. Sí. Lo decimos todo esto con mucho orgullo, porque realmente estamos en lugares donde la Iglesia resuelve estar, que es ahí donde se necesita. Tú dijiste, son contextos de alta vulnerabilidad, ¿y qué es lo que funciona? Yo diría que lo que hemos logrado nosotros en estos 35 años es situarnos en las distintas comunidades ofreciendo una educación de calidad, una educación que de alguna manera a los estudiantes les dé una oportunidad y que ellos vean que, de acuerdo a su trayectoria educativa, no están determinados por su lugar de origen, no están determinados por dónde nacieron, no están determinados por si vivieron en La Pintana o si son de La Granja, sino que también hay alternativas para ellos de poder estudiar, de poder surgir y de, ¿por qué no?, tener una educación terciaria, poder ser universitario, claro, educación
0: que
1: técnica.
0: Que la cuna no sea el destino, podríamos así decir, ¿no? Es, que debería ser el objetivo de la educación, entregar un sustrato común para que todos los jóvenes, las niñas, los niños puedan tener, desarrollar su proyecto de vida independientemente de su lugar de origen. Ahora, ¿qué es lo que hacen distinto ustedes en la sala de clase que logra estos resultados, Magdalena? Porque es el objetivo de todos los ministerios de educación, de todos los gobiernos, este mismo, ¿no? Ofrecer una educación de calidad, especialmente a quienes no tienen acceso a ella, ¿no? Pero sin embargo vemos que Chile ha aumentado muchísimo su gasto o su inversión en educación. Sin embargo, los resultados no han avanzado con la misma intensidad, ¿no? Entonces, por eso me interesa entender cuáles son las características de esa educación que dan ustedes que hace efectivamente que estos niños puedan tener muchas mejores oportunidades y tener muy buenos resultados.
1: Mira, yo te diría que son varios aspectos. Primero, es que educamos desde el vínculo. Nos preocupamos de que los estudiantes se sientan vistos, de que los estudiantes sientan que el colegio es su lugar protegido, es su lugar seguro, es donde pueden desarrollar sus distintas capacidades. Tenemos un conjunto de profesores que están súper comprometidos en este proceso de enseñanza. Tenemos una serie de rutinas que nos acompañan. Desde que el estudiante entra al colegio, se encuentra con la directora que lo está recibiendo. Luego entra a la sala de clase, está el profesor recibiéndolo, donde de alguna manera hacemos lo que llamamos como un escáner de entender cómo viene el estudiante a clase y ahí poderle dar poco contención, apoyo. Creemos que hoy día el secreto está en el vínculo. Y otra cosa que también es importante, porque no solo tiene que ver con ganas de querer hacerlo bien, de tener como yo me atrevo, sino que hacemos un montón de gestión de datos. No trabajamos desde el aire. Estamos convencidos que aquello que no se mide no existe o bien no se puede modificar. Entonces estamos permanentemente midiendo qué es lo que estamos haciendo en primero básico, en segundo básico, miramos el CIMSE, las pruebas DIA. O sea, todas las mediciones que el Ministerio pone al alcance de los colegios, nosotros las ocupamos y ocupamos los datos.
0: Sí, y en eso también, Magdalena, veo que ustedes tienen una alta tasa de presencia en el colegio, ¿no? De asistencia, que es uno de los temas clave porque por la pandemia se agudizó este problema de niños que no van al colegio y por lo tanto es mucho más difícil sacarlos adelante, quedan además, podríamos decir, vulnerables frente a el crimen organizado, que está tratando de reclutar, como decía Raúl Figueroa el otro día, a reclutar jóvenes, ¿no? para su fila. Entonces, ustedes han logrado eso, gestionar muy bien que los niños y las niñas vuelvan a ir al colegio, que no pierdan clases. ¿Cómo lo logran?
1: Mira, en nuestro modelo establece que nosotros queremos tener como centro el estudiante, pero el estudiante presente. Porque tal como tú dices, un estudiante en La Pintana, en La Granja, o en realidad incluso en cualquier barrio, si no está en el colegio, la pregunta es ¿dónde está? En las redes sociales, en la plaza, viendo algo que no le corresponde, o manteniendo vínculos, y hoy día lo sabemos por las redes sociales, con algo que es absolutamente desconocido. Entonces, el primer llamado es que los estudiantes vayan a clase. Y eso hacemos todo un proceso de seguimiento, desde que, de alguna manera, los estudiantes sientan que ir a clases tiene alguna importancia. Hay un alguien significativo ahí, a quien yo le importo, para quien yo soy visto, porque está archi estudiado que el estudiante que se siente visto, que se siente de alguna manera que le importa, se compromete con su trayectoria educativa, va al colegio y de paso es un estudiante que es menos probable que agreda a otro. Por lo tanto, tenemos todo un programa de asistencia para acompañar y tenemos algo que hemos llamado como la operación rastrillo, que es dónde están nuestros estudiantes. Empiezan rápidamente llamados por teléfono de venga, lo vamos a esperar, porque realmente nos importa.
0: Claro, no esperar a que el niño haya faltado muchos días a la clase y recién empezar a reaccionar. Has puesto el tema, Magdalena, un tema central hoy día, que es el tema de la violencia. Esta semana hubo una niña de segundo básico acuchillada por otra niña de octavo básico. Un joven perdió la vida siendo acuchillado a la salida del colegio. ¿Para qué hablamos de lo que pasó en Calama hace tan poco tiempo, ¿no? ¿Cómo crees tú que esto se debe abordar? Tú dices el vínculo es muy importante, pero en realidad hoy día si uno ve los estudios de opinión, la gente lo que quiere son medidas, podríamos decir, mucho más punitivas, ¿no? Como que están bastante expresado ese deseo en escuelas seguras, ¿no? En escuelas protegidas, en ese proyecto de ley, parte de eso el Tribunal Constitucional ha decretado que es inconstitucional, ¿no? Pero que sin embargo recoge lo que los expertos en educación en general dicen que hay que hacer, que es como medidas intrusivas, revisar las mochilas, poner detectores de metales o qué sé yo, pero sí recoge un sentir de las personas, que sí quisieran que hubiera mucho más medidas de ese tipo en sus colegios. ¿Cómo lo ves tú?
1: A ver, este es un tema súper complejo. Yo creo que lo que pasó en Calama nos removió a todos y lo que ha ido pasando durante el año con mayor razón, especialmente aquellos que trabajamos en educación. A nosotros, las familias de 8.500 estudiantes, todos los días nos entregan lo más valioso que tienen. Y lo que esperan es que el estudiante vuelva a su casa sano, en buenas condiciones, sabiendo más, estando más preparado, ojalá con algún juicio crítico, con aprendizaje. Por lo tanto, desde el punto de vista nuestro, como Colegio Católico, sentimos que eso es lo que llamamos un mandato sagrado, es algo que tenemos que cuidar y preocuparse fuertemente. En el tema de la violencia, yo creo que también es interesante porque a veces tendemos a reaccionar, y yo lo veo a nivel político, a nivel de parlamento y del gobierno, que a veces tendemos a reaccionar por aquellas situaciones que son como las más extremas. Yo no quiero desconocer, y sería la última en hacerlo, en entender que eso no es doloroso. para la familia de la inspectora de Calama, eso tiene que haber sido muy doloroso. Para la familia de la estudiante de segundo básico que fue acuchillada, el estudiante que murió ayer. Yo no quiero quitarle cuál es la importancia a ese tema. Sin embargo, creo que es importante detenernos a que las violencias no son todas iguales. Y como no son todas iguales, no tienen el mismo tratamiento. Los colegios siempre han existido esas violencias que tiene que ver con la cosa escolar, que tiene que ver con un grupo de estudiantes, niños y adolescentes que están aprendiendo a relacionarse con otro, que es te paso a llevar, el golpe.
0: O el bullying.
1: Exacto. Yo diría que el bullying entra en una segunda etapa, porque el bullying tiene algo de dañar al otro. Y ahí vienen las primeras alertas. Yo diría que los colegios tenemos que reaccionar previamente, antes que llegue el cuchillo, antes que llegue la agresión más fuerte. Y luego están las agresiones más fuertes que tienen que ver con necesidades de los estudiantes, con fragilidades y que están orientadas fuertemente a temas de salud mental. Y ahí yo creo que a nivel país, a nivel escuela, nos ha faltado un poco entrar en todo lo que es el tema de salud mental. Aquí permíteme que te lo diga, yo sueño con ver a la ministra de Educación tomada de la mano a la ministra de Salud. Los estudiantes no discriminan.
0: Y no tanto del ministro de Seguridad.
1: No quise decirlo así, pero sí. Sí. Sí, porque de verdad las redes que nuestros colegios tienen, el sistema de salud no da abasto. O sea, un estudiante nuestro, y te voy a contar un caso, tenemos un estudiante en Alberto Hurtado con ideación suicida, que la manera que ingresa es que tiene que ingresar por urgencia, porque si no, no se puede entrar.
0: Si no, no lo atienden.
1: No lo atienden. El estudiante está ingresado, después lo dan de alta sin ninguna medicación, sin ninguna preocupación, sin ninguna orientación al colegio. Entonces, el colegio recibe a este estudiante vulnerable y, claro, y se cargan los profesores como diciendo, ¿qué hacemos? Con muchas veces no la capacidad necesaria. Entonces, volvemos al tema de salud mental y a veces creemos que que soluciones como revisar mochila, poner pórticos, pareciera ser esa la solución. Eso probablemente es al final del proceso. El tema es, ¿qué es lo que hacemos mientras tanto?
0: O sea, ¿tú no serías partidaria de ese tipo de medidas ahora? No para tus colegios.
1: No, claramente no. Y lo hemos chequeado con las distintas comunidades, porque una cosa es la resolución que pueda tomar yo como directora ejecutiva, que alguien puede decir, oye, usted está lejos de los colegios. Le hemos preguntado a las propias comunidades, y las comunidades no quieren, primero por un tema de estigmatización. Y voy a avanzar un poco más. Yo digo, vamos a poner pórtico cuando le pongan pórtico a todos los colegios de Chile. ¿Por qué le estamos poniendo solo algunos? Nuevamente.
0: Claro, porque es una señal, ¿no? Como decir que ahí es un lugar de riesgo.
1: Ahí claudicamos, ahí estamos claudicando. Ahí, de alguna manera, es como volvemos a estigmatizar sectores que les cuesta salir de la estigmatización, porque a veces hablamos de La Pintana, de lugares más vulnerables, y rápidamente microtráfico, delincuencia. Y todo eso es una parte, yo no la desconozco, una parte en la cual nosotros tenemos presente en el colegio y trabajamos con ella, pero no es la principal. Hay un número importante de apoderados que están preocupados de que sus estudiantes salgan adelante, que están comprometidos con la escuela, y eso no lo vemos. Entonces, ahí yo diría que solo la recomendación es de qué violencia estamos hablando, porque la forma de trabajar las distintas violencias es distinta. Y equivocarnos puede ser muy grave y marcar a fuego a los niños, que esa es principalmente nuestra preocupación.
0: Magdalena, desde esa experiencia, el gobierno está proponiendo un cambio en el famoso SAE, ¿no? Mal llamado tómbola, pero es el sistema de asignar los cupos que hay en los distintos colegios. ¿Estás de acuerdo con cambiarlo? Porque lo que dicen muchos expertos es que aquí se va a crear un sistema paralelo en que va a estar, por un lado, cómo se asigna, digamos, a través del SAE, pero por otro, otro sistema, y que eso no dialoga realmente.
1: A ver, me gustó esto que tú dijeras mal llamado tómbola, porque no es una tómbola. Y a veces el SAE se le pidió, primero el SAE tiene mala prensa, ¿ya? El SAE se le pide mucho más de lo que el SAE es capaz de dar.
0: Se transformó como en un tema político el SAE, ¿no?
1: Claramente, como muchos de los temas en educación, sí. Lamentablemente. El SAE lo que es una plataforma que distribuye a los estudiantes en distintos colegios. Hoy día los números hablan de que cerca del 70 y tantos por ciento de las familias quedan en alguna de sus tres prioridades. Y si estamos a un nivel de prekinder, sube a un 80%. Entonces, si bien es cierto, el SAE tiene algunas complicaciones, pero ¿cuál es la ventaja que le vemos nosotros? Primero, que es una plataforma ajena al colegio, que distribuye las vacantes, lo que para el colegio es un alivio, porque ya el colegio tiene toda una tarea de todo lo que tiene que ver con el aprendizaje. Volver la selección a los colegios imprime a los colegios de algo que, al menos a mi juicio, los colegios no nos debiéramos hacer cargo, porque en el fondo es, si realmente creemos que todos los niños pueden aprender, es que da lo mismo donde estén asignados. A mí me sorprende cómo llevamos tanto tiempo hablando si al estudiante lo sentamos en la sala A o lo sentamos en la sala B, sin realmente mirar qué está pasando en la sala A y qué está pasando en la sala B. No hablamos de calidad de la educación. Durante un tiempo se habló de quién era el sostenedor,
0: claro,
1: en términos administrativos, quién se hace cargo de los colegios. Hoy día, nuevamente, volvemos a hablar cosas periféricas, a juicio nuestro, en el sentido de que, o sea, nosotros como educadores católicos creemos que todos tenemos derecho a tener una educación de excelencia. Entonces, lo que yo esperaría es, en vez de estar pendiente en que si lo sentamos en una sala o en otra, es por qué no miramos qué es lo que está pasando y la calidad de la educación en cada una de esas salas, para que al final las familias no tuvieran que decir son los mejores colegios, porque todos son buenos. Entonces, esa es un poco la mirada.
0: Magdalena, se nos va acabando el tiempo, pero desde todo lo que me has dicho hoy día a mí, ¿qué prioridad le darías tú al Ministerio de Educación actual, a la ministra Arzola? Porque los temas que hoy día tienen la prioridad son el SAE, cambio del SAE, escuelas protegidas, ¿no? Y por ahí está la prioridad. No sé, digamos, están con proyectos de ley importantes que, por supuesto, consumen la energía del Ministerio. Pero, ¿qué pedirías tú en concreto a estas autoridades de hoy?
1: ¿Una sola cosa?
0: O varias cosas. Pero realizable en un plazo, realizable en un plazo de un gobierno.
1: Ya. Mira, yo echo de menos la conversación sobre la baja de natalidad. Ese es un tema que ya tenemos aquí.
0: Sí, porque los colegios van a tener menos alumnos.
1: Las vacantes, las postulaciones en kinder han bajado en un 50% desde el 2019 a la fecha.
0: Impresionante.
1: Eso es impresionante y no veo ese tema en la discusión, no lo veo.
0: Porque va a afectar directamente el financiamiento de los colegios, ¿no? Porque,
1: o sea, hoy día existen en Chile 11.000 colegios. Si la tasa de natalidad va tal cual, en 20 años más, esos 11.000 colegios debieran ser 5.000. Y los colegios sabemos que en Chile no se cierran, porque muchos de ellos tienen un solo sostenedor, un colegio familiar, un grupo de profesores que se está haciendo cargo de un colegio, y no se cierran. Entonces, lo que al final está ocurriendo ahí es que se está precarizando la educación. Entonces, la pregunta es, ¿qué pasa ahí con la subvención escolar? ¿Seguimos recibiendo la misma cantidad de recursos, invirtiendo en la misma cantidad de profesores con menos estudiantes? Perdón, no vamos a seguir recibiendo la misma cantidad de recursos.
0: No, van a recibir la mitad, de hecho. Si tienen la mitad de los alumnos, reciben la mitad.
1: Pero vamos a tener el mismo gasto para un número de estudiantes más chicos. Por lo tanto, esa es una conversación que yo echo de menos que hay que tener. Y no hay que tenerla ahora, o sea, no hay que tenerla mañana, hay que tenerla ahora. Nosotros hoy día estamos recibiendo, ahora en agosto se abre el SAE, estudiantes que nacieron, son los estudiantes pandemia, 20, 21, del 19, del 20 y el 21. Y eso ya vienen menos niños. Yo diría que ese es un tema relevante. Lo segundo tiene que ver con la asistencia. Yo de verdad creo que, y aquí le hago un llamado al Ministerio, de declarar que asistir a clases es obligatorio. O sea, la pandemia instaló un cierto tema como de que es relativo.
0: Claro.
1: Pareciera que nos acostumbramos a que podíamos aprender a través de las pantallas. Y hoy día sabemos que no. Se volvieron los colegios con un nivel de violencia y de problemas de convivencia escolar que no habíamos tenido. Entonces, se reafirma de que la escuela se produce en el vínculo. Yo aprendo si para el profesor al cual me está enseñando yo soy significativo. Y eso lo sé siempre y cuando me mira, me ve, etcétera. Entonces, eso. Yo digo, el gobierno, o sea, Chile ha logrado instalar la vacunación como un tema nacional importante. Entonces, mi pregunta es, ¿no podremos hacer lo mismo con la asistencia? Nosotros hoy día tenemos una tasa de inasistencia o de estudiantes que tienen una asistencia intermitente, 1, 2, 3 días en el mes en lo cual se pierden muchos aprendizajes, estudiantes de cuarto básico, la OCDE tiene un 15%, Chile tiene un 24%, solo equivalente a Eslovaquia. Somos de los países que peor asistencia tienen y yo no veo ahí un cierto compromiso respecto a que la asistencia sea obligatoria. Y me queda una petición más que tiene que ver con la educación preescolar. Creo,
0: yo digo, hay una deuda.
1: Yo digo, ¿cómo seguimos conversando si es obligatoria o no? O sea, todos los estudios indican de que la mejor inversión en educación tiene que ver con la educación preescolar. Hemos mirado durante mucho tiempo la educación desde arriba. Pensemos en la educación universitaria, pensemos en la gratuidad, hablamos un poco del SAE, todo mirado desde fuera, pensando en que en los primeros años se produce la diferencia. Hay una cifra que a mí, cada vez que la oigo me para los pelos. Un estudiante, un niño hasta 3 años en un contexto de padres profesionales oye 1.100 palabras en este plazo de 3 años. Un estudiante o un niño, una guagua que vive en un contexto de padres no profesionales recibe 700. Y un estudiante que viene de un contexto de alta vulnerabilidad, como muchos de los que nosotros trabajamos, oye 500 palabras. O sea, es un tema sensorial, es un tema como que la brecha se produce de muy chico. Y aquí no hay una preocupación, o sea, es obligatorio desde primero básico. Porque hemos dicho, no queremos escolarizar a los niños y vamos viendo que la brecha es cada vez mayor. Te quiero contar algo que me dejó muy impactada a mí. Nuestra asesora en música cuenta que es difícil y eso que los talentos se distribuyen en forma normal en la sociedad. Pero ella cuenta que lo difícil que es instalar un coro en contextos de vulnerabilidad, porque a los niños les cuesta mucho entender la música, sacar la nota, poder entonarse. O sea, a ese nivel, y todavía estamos preguntando si es necesario partir con la educación preescolar.
0: Vamos a ver, Magdalena, ojalá que la ministra Arzola esté viendo esta entrevista. Y felicitaciones por todo el trabajo que hacen en CEAS. Magdalena, muchas gracias por esta conversación.
1: Muchas gracias a ti por la conversación.
0: Vamos a una pequeña pausa y ya seguimos con más influyentes. Viene Nicolás Grau, ex ministro de Hacienda. Espérenos.
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0: Ya estamos de vuelta acá en Influyentes con nuestro siguiente invitado, el exministro de Hacienda, Nicolás Grau. Muy bienvenido, Nicolás.
1: Muchas gracias, Paula, por la posibilidad de conversar acá.
0: Bueno, y ahora que ya no eres ministro, te puedo tratar de tú de nuevo.
1: Por supuesto.
0: Y estás dedicado, partir por tu presente, ¿no? Porque después de todo el tema de la acusación constitucional, que fue muy duro para ti, estás ahora dedicado a labores académicas y también de asesoría. Y vienes llegando, Nicolás, de Uruguay, donde estás asesorando al gobierno uruguayo justamente en materias de permisología, de simplificación de permisología. ¿Cómo es eso?
1: Así es. Bueno, el gobierno uruguayo, que está la coalición que lo gobierna es el Frente Amplio, está impulsando una reforma desde el Ministerio de Economía y Finanzas, que es como el Ministerio de Hacienda, ya más una parte de lo que hace acá el Ministerio de Economía, una reforma cuyo fin es aumentar la productividad y también reducir el costo de la vida en Uruguay. Tiene distintas dimensiones y una de sus dimensiones, una de sus cuatro agendas más relevantes, es en materia regulatoria de permiso. Y ellos, en realidad el Banco Interamericano de Desarrollo, me contrató para hacer una asesoría. Así que ayer fui al Congreso, al Senado de Uruguay, para hacer una presentación sobre la reforma que ya se presentó hace como un mes, se ingresó al gobierno, al Parlamento. Así que muy interesante porque ellos ven, en el fondo Uruguay lo que ve es que quiere hacer una reforma de permiso, pero no quiere hacer una reforma que tenga como eje articulador la desregulación, sino que una modernización regulatoria que parte de la base que los permisos son importantes, pero que se pueden hacer de manera más racional, más eficiente. Entonces, les gustó la reforma que nosotros hicimos acá y por eso me contrataron para asesorarlos.
0: Ya. Ahora, desde el punto de vista de Chile, quizá hay gente que se va a sorprender, porque para el gobierno actual, el gobierno pasado, el gobierno del presidente Boric, fue un gobierno que no avanzó para nada lo necesario en permisología y, de hecho, la ley de reconstrucción avanza mil pueblos más adelante en términos de mover regulaciones. ¿Cómo está esta paradoja entre ser un referente en Uruguay de permisología, pero acá nadie diría que el gobierno pasado se caracterizó por haber sido un gobierno que dio como el paso final en términos de permisología, o si no, no existiría la ley de reconstrucción en muchos de sus acápites?
1: La reforma que nosotros hicimos en materia de permiso, que toca el tema de permisos sectoriales, es decir, no la parte ambiental, es la reforma más importante que se ha hecho en materia de permiso y regulatoria en Chile, sin ninguna duda. Es un proyecto de ley que cambió 46 leyes, que va a reducir los tiempos entre un 30 y un 70%, los tiempos que toma la inversión, y lo hicimos sin bajar ningún estándar regulatorio, que era justamente la promesa o la filosofía del proyecto ley. Y esto ha sido reconocido por el mundo empresarial, tanto de empresas pequeñas como grandes, por el mundo político, y de hecho el gobierno actual está implementando ese proyecto de ley.
0: Sí, pero no existiría ley de reconstrucción.
1: Lo que pasa es que la ley, ahí yo tengo un...
0: Se hubieran quedado satisfechos, con lo que se hizo en el gobierno pasado.
1: Es que son planos distintos. El primero es que el cambio que ellos propusieron es un cambio, el importante que están haciendo, es mucho más acotado en ese sentido, y es en la parte ambiental, no en la parte sectorial. En la parte sectorial ellos lo que están haciendo es implementar nuestro diseño, y que además decir nuestro es un decir, ¿cierto? También se trabajó en el Parlamento, hicimos un acuerdo con el oficialismo de la época, con la oposición de la época, por decir algo, el senador actual Rojo Edwards tuvo un rol fundamental. Se trabajó con la oposición para construir ese proyecto de ley, y ellos lo que hacen es un tema en el plano ambiental, donde nosotros no nos metimos, y haciendo algo muy muy distinto a nuestra filosofía, diría yo, muy distinto en muchos sentidos.
0: ¿Qué es lo que te parece a ti más, que lo que obviamente no les gusta la ley de reconstrucción, la oposición, Frente Amplio, Partido Comunista, Partido Socialista? La verdad es que no tuvo, solo se opuso, digamos, se opuso completamente a la reforma. Consideraron que no era aceptable, pero ¿qué de todos los cambios te parece a ti que realmente cruzó una línea o que marca un antes y un después de algo que desde la coalición, las coaliciones anteriores que gobernaron, jamás habrían aceptado?
1: Hay dos, en contenido y en método. En contenido, o sea, en parto por método, esta es la primera reforma tributaria, porque eso es lo que es una reforma tributaria, que se hace sin acuerdo.
0: ¿Y sin compensación?
1: No solo eso, sin acuerdo. Desde el 90 a la fecha se han hecho distintas reformas, gobiernos de derecha, gobiernos de izquierda, de centro izquierda. Nunca había habido una reforma sin acuerdo. Esto es tan así que Manuel Marfán, porque tiene un nombre bien ganado en esta materia, le pidió al gobierno en una sesión hacer una comisión técnica para que se pudiera llegar a acuerdos, para que no hubo disposición a una comisión técnica, de experto y experta. No, nunca había habido una cosa así. O sea, esto es totalmente nuevo en nuestra forma de tramitar reforma tributaria.
0: Te diría, Nicolás, que la oposición no estuvo disponible nunca para llegar a ningún acuerdo.
1: No, eso no es cierto. Hubo propuestas de acuerdo, pero sí, esto es muy simple. Si tú quieres llegar a acuerdo con alguien y alguien como Manuel Marfán te hace una propuesta de sentarse a conversar con gente experta, con doctorados, en fin, tú tomas esa propuesta. El ABC del negociador, tomar del que quiere llegar a un acuerdo. Y en términos más de contenido, esta es una reforma totalmente extrema en nuestra tradición.
0: ¿Así la definirías tú, una reforma extrema?
1: Absolutamente, absolutamente. Es una transferencia gigante a los sectores de más alto ingreso del país. Eso es lo que es, con la promesa incierta de crecimiento. Entonces, era muy difícil. O sea, yo no conozco a ningún economista, ¿ya?, del mundo de la centroizquierda, que haya estado satisfecho con la reforma. Y hubo mucha gente, incluso de derecha, Briones, por ejemplo, que decía que le parecía bien reducir el impuesto a la empresa como una forma de promover el crecimiento, pero que era muy importante que se compensara. Porque si no se compensa, lo que va a pasar es que o vas a tener que reducir el gasto futuro, lo que va a reducir la inversión pública y va a frenar el crecimiento a través de eso, ¿ya? O lo que vas a hacer es que va a tener que endeudarte más. Si te endeudas más, sube la tasa de interés. Si sube la tasa de interés a la que se le presta al país, también le sube la tasa de interés a los privados. Entonces, lo que ganas por un lado, porque te reducen los impuestos, lo pierdes por otro lado con aumento de la tasa de interés. Entonces, es una reforma que, si lo que buscaba era generar condiciones para crecer, el hecho de no compensar no es solo un problema para las finanzas públicas, sino que también es un problema para el crecimiento. Entonces, es una reforma muy, muy extrema, y que además no solo tiene eso, sino que tiene cosas que ya hubiesen sido impensadas. Te doy dos ejemplos. El gobierno del presidente Piñera hizo una comisión, el ministro Briones, para buscar distintas mejoras en materia tributaria. Y una de las mejoras que propuso esa comisión era que existiera impuesto a las ganancias de capital. Ese impuesto a las ganancias de capital entonces se hizo durante el gobierno del presidente Piñera, sobre la base de una comisión de expertos de distintos sectores políticos, además para financiar políticas sociales tan importantes como la PGU. Y un gobierno siguiente de derecha lo borra de un plumazo, ¿no? O reformas del tipo generar condiciones para que las familias de alto ingreso puedan adelantar la transferencia a sus hijos de forma tal de evitar el impuesto a la herencia. Uno se pregunta, ¿qué tiene que ver eso con la reconstrucción, primero? ¿Y qué tiene que ver eso con el crecimiento?
0: Sí. Ahora, desde el punto de vista del gobierno, Nicolás, lo que dicen es que había que hacer un movimiento importante porque la trayectoria de bajo crecimiento de Chile no resistía más, y que justamente fue durante el gobierno de ustedes donde se le puso freno al crecimiento, freno a la inversión, y que había que desatar, digamos,

0: esos espíritus animales, como se dice, los espíritus de que los inversionistas quisieran invertir en Chile. Y de hecho, los gremios empresariales están muy contentos con esta reforma. Y si algo le critican es que no vaya más allá en muchas más cosas que consideran que todavía faltan. Entonces, hay también, ¿cómo se concilia, ¿no? Porque lo que se ve desde un lado es que esto realmente va a ser un antes y un después y va a desatar el crecimiento, la inversión en Chile, y que la responsabilidad de que eso esté parado es de ustedes.
1: A ver, primero vamos a los datos. El 2025, el último año propiamente tal de nuestro gobierno, la inversión, medida como formación bruta capital fijo, que es la forma en que el Banco Central mide la inversión, creció un 7%. Tuvimos años récord en materia de inversión extranjera. Nuestro promedio es el más alto desde más de una década. Por lo tanto, decir que estuvo contenida la inversión o algo así no es cierto. A mí me tocó, además, como ministro de Economía, promover la inversión de Chile en otros países, y uno puede ver en los datos que la inversión tuvo dinamismo durante nuestra administración. Ahora, lo que señala el gobierno, y esto es algo que creen por lo menos algunos economistas de derecha, a mi juicio, sin tener un respaldo en los datos, es que hay un mito acá. Y el mito es que el crecimiento en Chile se bajó con la reforma tributaria de Bachelet.
0: Sí.
1: Ese es el mito fundante de esta reforma. Y ese es un mito fundante falso de manera muy simple por dos razones.
0: Ahora, ¿es cierto que esa reforma no recaudó lo que se esperaba?
1: Sí, es que es otro tema. Recaudó la mitad más o menos lo que esperaba. Pero ese es otro asunto. La discusión que existe es, el mito fundante es que Chile detuvo su capacidad de crecimiento en el sentido de que la atenuó, ¿no es cierto? Crecíamos antes 4, 5 y empezamos a crecer 2 a propósito de eso. Ese es el mito fundante. Bueno, el crecimiento de Chile empezó a crecer al ritmo actual, es decir, bajó su tasa de crecimiento más o menos a mediados del 2012. 2 años antes de la reforma. La productividad, que es la fuerza de crecimiento de largo plazo de una economía, empezó a detener su crecimiento antes del 2010. E incluso la formación bruta capital fijo, es decir, la inversión, antes del 2014. Entonces, si alguien puede pensar que la reforma de Bachelet, alguien la anticipó 4 años después en materia de productividad, 2 años antes, perdón, 4 años antes en materia de productividad, 2 años antes en materia de crecimiento. O sea, mira, es muy difícil estadísticamente, yo me dedico a esto, probar que una cosa causa otra cosa.
0: Claro,
1: ¿cierto? Eso ya es difícil.
0: Porque hay muchos factores que concurren.
1: Pero lo que es imposible, es decir, que si el crecimiento se paró en el fondo el 2012, eso puede estar explicado por una reforma que ocurrió en el 2014.
0: Ya.
1: Y además hay otra razón muy simple. La caída en el ritmo de crecimiento es algo que ocurrió en toda Latinoamérica. Tú comentabas, ¿no es cierto?, mi visita en Uruguay. Uruguay tiene el mismo gráfico que Chile. Creció fuerte hasta el 2014, en ese caso bajo gobiernos de izquierda, el gobierno del Frente Amplio, y desde el 2015 en adelante, en el caso de ellos, crecieron a un cuarto de lo que estaban creciendo antes. Entonces, acá lo que hubo es una dinámica a nivel global y que no tiene nada que ver con la reforma que se hizo. Entonces, por el gobierno Bachelet. Entonces, la gente lo repite, y por repetirlo muchas veces, buscan que algo se haga cierto, pero una revisión trivial de los datos, insisto, si uno ve el timing, el tiempo en el que ocurrió cada una de las cosas, permite descartar totalmente esa hipótesis fundante. Y además, esto lo han dicho expertos con los que yo no coincido necesariamente en todas las cosas, pero expertos tributaristas como Agostini, de la Universidad Adolfo Ibáñez, él dijo algo muy cierto. Los estudios académicos lo que muestran es que reducciones del impuesto a primera categoría, del impuesto corporativo, no tienen impacto relevante en crecimiento. Eso es lo que muestra además la experiencia comparada. Entonces hay un mito fundante que es equivocado y además no lo respalda la experiencia comparada.
0: Ahora, ¿tú crees que esta ley de reconstrucción entonces no va a gatillar el crecimiento que se espera?
1: No.
0: Ya, o sea, ¿crees que no va a tener ningún beneficio positivo para la economía, para el empleo, para la inversión?
1: Lo preguntaste de formas muy distintas,
0: sí.
1: ¿No es cierto? Una cosa es pensar que esta reforma va a hacer una gran diferencia en crecimiento, que es lo que se espera, yo diría que no. Si tú me dices una reforma de este tipo, ¿algo va a mover la inversión? Bueno, algo va a mover la inversión, pero no al nivel que se espera. Y eso es lo que va a producir, además, es que vamos a tener un déficit fiscal mucho mayor a futuro. Y eso hay dos formas de solucionarlo. O te endeudas más o gastas menos. Y probablemente lo que va a hacer este gobierno es una combinación de las dos cosas.
0: ¿Y qué es lo que va a recortar? A tu juicio, ¿qué es lo que crees? Conociendo, digamos, las arcas fiscales.
1: Sí,
0: como...
1: y mira, te voy a decir lo mismo que decíamos antes de la, durante la campaña. Durante la campaña, la administración actual señalaba que iban a cortar 6.000 millones de dólares y que no iban a tocar el gasto social. Nosotros, no solo nosotros, se lo dijo Matías Acevedo, se lo dijo Ignacio Briones, por decir, dos economistas de la derecha, le dijeron, eso es imposible, porque el grueso del gasto en Chile es gasto social. Tres ministerios, salud, educación y trabajo, tienen el 60% del presupuesto. Tú no puedes, por tanto, hacer una reducción de gasto, hacer un gasto, una reducción de gasto sustantiva sin tocar el gasto social. ¿Qué dijeron ellos durante la campaña? No va a ser así, no vamos a tocar el gasto social. Entraron al gobierno y empezaron a cortar el gasto social. Acá es lo mismo. Tienen que hacer un recorte ahora aún mayor. Si hubiese sido posible ahora hacer un recorte sin tocar el gasto social, si no fue posible eso, menos va a ser posible hacerlo cuando tengas que recortar más. Entonces, ¿qué van a recortar? Van a recortar el gasto social.
0: O sea, ¿tú crees que eso es lo que viene, recorte
1: del
0: gasto social?
1: Déjame ilustrarlo con un ejemplo bien simple. Nosotros durante nuestro gobierno, durante todos los años, el presupuesto de salud fue creciendo a un ritmo más o menos de 1.000 millones de dólares. Y la población tiene todo el derecho de seguir reclamando, porque la salud sigue siendo en Chile...
0: Claro, no ha mejorado...
1: No lo que uno le gustaría.
0: De acuerdo a ese aumento...
1: No lo que uno le gustaría, pero ha ido mejorando, lo que pasa es que queda mucho por mejorar. Bueno, yo te aseguro que este gobierno no va a poder hacer eso. Si, imagínate que nosotros subimos 1.000 millones de dólares y ellos querían recortar 400 millones de dólares de esos 1.000. Eso en salud. ¿Y por qué lo van a hacer en salud? Por una razón muy simple. Porque el gasto social en salud es un gasto que no es una obligación legal. Como no es una obligación legal, tú lo puedes recortar en el año o lo puedes recortar en la ley de presupuesto. Hay otros gastos, como por ejemplo la PGU, que es una obligación legal, que es mucho más difícil, porque tendrías que cambiar la PGU.
0: Tendrías
1: que cambiar la ley. Entonces los gastos que son obligaciones legales, los gastos sociales que son obligaciones legales, probablemente no van a ser recortados.
0: Sí.
1: Los gastos sociales que no son obligaciones legales, como salud, van a ser recortados.
0: Ahora, Nicolás, tú decías, bueno, este es el primer, digamos, cambio tributario, reforma tributaria, entre otras cosas, ¿no?, que se ha hecho sin acuerdo. ¿Eso significa que si ustedes vuelven a gobernar, que por la edad que tienen los dirigentes del Frente Amplio, es bien posible que vuelvan a gobernar, ¿no?, o sea, como en algún horizonte de tiempo, o que tengan mayoría en el Congreso, en un siguiente Congreso, ustedes revertirían la ley de reconstrucción?
1: O sea, cualquier gobierno, no solo el nuestro, va a tener un problema grande a futuro al respecto, porque vamos a tener un déficit fiscal, vamos a tener presiones fiscales más grandes o vamos a tener desfinanciados los servicios de salud. Eso lo va a tener que corregir un gobierno futuro. Y déjame decirlo,
0: o sea, en términos... Por eso digo, la pregunta es bien directa. Si ustedes fueran gobierno, tuvieran mayoría parlamentaria, ¿intentarían revertir la ley de reconstrucción?
1: Es que la palabra revertir es como que uno simplemente es deshacer lo que se hizo. Va a haber que solucionar los problemas que genera. Y esa solución puede ser diversa. Por ejemplo, tú podrías mantener la reducción del impuesto a primera categoría, pero compensarlo con un aumento al impuesto que pagan las personas de más alto ingreso, que es lo que propuso el ministro Marcel en su minuto, que era muy razonable. Lograba los mismos efectos positivos de impulsar la inversión a nivel de empresa, pero no era una reforma que iba al final a implicar más ingresos para las personas más ricas del país y además iba a ser neutral en términos fiscales. Bueno, cosas de ese tipo va a haber que pensar porque, por una razón muy simple, Chile recauda fiscalmente, entre impuestos y otros ingresos, algo así como el 22% del PIB. No hay ningún país en el mundo que pueda tener una salud adecuada para las personas, una educación adecuada para las personas, lo que merecen quienes nos están viendo. Vivienda, un programa de vivienda que construya lo que hay que construir. Eso no se puede hacer con un 22% del PIB. No se puede. Entonces el país lo que va a tener que hacer a futuro va a tener que decidir si lo deja de hacer eso y entonces renuncia a su deber de dar una salud, una educación, una vivienda como la que las personas merecen o construye reformas que permitan hacer aquello. Algunos podrán decir, eso se va a hacer solo creciendo. Bueno, lo que pasa es que los países que tienen el doble de nuestro PIB, es decir, que ya crecieron mucho más que nosotros, esos países tienen un Estado que es más grande que el 22% del PIB.
0: Nicolás, ¿y las contribuciones, la exención de las contribuciones para mayores de 60? ¿Lo revertiría? O sea, tendrías que tener el poder de hacerlo, pero si gobernaran y fueras ministro de Hacienda de nuevo.
1: Bueno, es que ese otro ejemplo...
0: ¿Dirías que lo que hay que hacer es volver atrás de eso?
1: Te insisto, te puedo decir lo que nosotros tratamos de hacer, que además lo aprobamos en la Cámara de Diputados. Hacíamos algo muy simple. Había gente, adultos mayores, que señalaban que...
0: Que no podían pagar las
1: contribuciones.
0: Tenían que irse de su casa.
1: Entonces lo que hicimos es que poníamos al final a través de distintos mecanismos, un tope en que las personas no pagaran más del 5% de su ingreso en contribuciones. Una medida muy simple, que lograba que alguien que no tenía los recursos y estaba en una casa que, por ejemplo, porque se gentrificó el barrio, por la razón que sea, subió el precio de su casa, le asegurábamos que no iba a tener que pagar más de la cuenta.
0: Digamos. Claro, pero eso sería un proyecto de ley que cambiaría completamente.
1: Pero lo que hizo el gobierno, en cambio, fue hacer algo que esto sí, yo no conozco ningún economista de derecha serio que lo haya justificado. Recuerdo con alguien que tenía muchas diferencias, Klaus Schmidt Hebel dijo, por supuesto que las personas de alto ingreso tenemos que pagar las contribuciones.
0: ¿Tú crees que esto entonces, cuando ya no sea de este signo el gobierno, incluso de que fuera de centro-derecha, esto no va a seguir siendo
1: bueno,
0: así?
1: Bueno, alguien va a tener que solucionar todos los problemas que esto va a generar. Imagínense los problemas que esto está generando a nivel de los municipios, en que por hacer esta medida se está llegando al absurdo de que con los IVA, con el IVA de cada una de las personas, de las personas de las comunas más pobres del país, se va a financiar decenas de miles de millones de dólares, decenas de miles de millones de pesos para los municipios de más alto ingreso. O sea, es algo que, digamos, yo creo que el gobierno está atrapado, ¿sí?, en una visión extrema, ¿sí?, que le hace tomar medidas que no tienen respaldo de nadie salvo de sus seguidores más próximos, ¿sí?, y que lo está haciendo porque tiene una mayoría circunstancial y, por supuesto, son legítimos, es parte de la democracia, pero está prometiendo algo que no se va a poder sostener porque la estabilidad de los sistemas tributarios, la estabilidad de las medidas económicas, se da principalmente por los consensos sociales y políticos que se generan en torno a ellas. Y por tanto, está haciendo algo que yo creo que no se va a poder sostener en el tiempo, sin importar quién gobierna el futuro. Por supuesto, nosotros somos del mundo de la izquierda, tenemos una visión en que es importante que se recaude más, que eso además venga de los sectores de más alto ingreso. Esa siempre ha sido nuestra visión, también de la centroizquierda en Chile. Pero más allá de nuestra visión, este es un problema práctico. Están haciendo algo que va a generar problemas relevantes a futuro, pudiendo haber hecho algo que hubiese sido una reforma que generaba incentivos para la inversión, pero no generaba todos estos problemas.
0: ¿Es este un gobierno de ultraderecha, como dijo la ex ministra Vallejo?
1: Programáticamente, absolutamente sí.
0: ¿Sí? Sí. Ahora, Luis Cordero, también exministro del gobierno del presidente Boric, dice que no es eso lo los referentes, sino que es la UDI de los años 90.
1: Lo que pasa es que hay que distinguir acá en las formas y los contenidos. En los contenidos, este es un gobierno de extrema derecha. Básicamente, su gran reforma que acaba de hacer se puede resumir como una reforma que le dice al país que la única forma de crecer es que los ricos tengan mucho más. Y esa es la idea básica de la ultraderecha en Chile y en el mundo. Y en cualquier plano que uno esté viendo las reformas que están haciendo, en todas ellas son reformas extremas. Ahora, en la forma, y algo que es muy positivo, el presidente Kast, por ejemplo, no se dedica a insultar a los opositores por la prensa, no hace ese tipo de cosas que hacen sus aliados en los otros países. Yo considero que eso es una muy buena noticia para el país y es valioso que cuide, digamos, el prestigio que tiene la presidencia en Chile a propósito de eso. Entonces, yo creo que, dependiendo del plano que uno converse, es el adjetivo que le pone.
0: Ahora, Nicolás, pensando en el futuro del Frente Amplio, que ha hecho su congreso ideológico, además está en elecciones, y en la posibilidad de que vuelvan a ser gobierno en un futuro y vuelvan a ser competitivos, porque la derrota que tuvieron en las urnas fue muy, muy grande, digamos. Este proyecto del gobierno del presidente Kast, la gente votó muy mayoritariamente por este proyecto y por este tipo de ideas, ¿no? Entonces hay también una batalla que da en el plano las ideas en que desde la izquierda y la centroizquierda se recupere la credibilidad en materia de empleo, en materia de seguridad, en materia de crecimiento. Más allá de todo lo que se haya hecho, la gente consideró que no daban garantía en planos que hoy día son su prioridad. En este congreso ideológico, el Frente Amplio dice que hay que superar el capitalismo. ¿Estás de acuerdo con esa frase? Porque parece más bien el Frente Amplio antes de gobernar, ¿no? Como la tumba del neoliberalismo. Se supone que habían aprendido muchas cosas durante el gobierno, en particular en materia económica.
1: Sí. A ver, lo primero, contarle un poco a quienes nos están viendo en qué consistió este congreso, que yo creo que es bien excepcional. Yo participé, esto funcionaba en que se generaban unidades congresales, que se juntaban militantes, unas 10 personas, hubo algo así como 4.000 personas que entiendo participaron de ese proceso, y y nos juntábamos en 5, 6, 7 sesiones, dependiendo de la capacidad, y discutíamos distintos temas, y con gente muy diversa. Muy interesante. Yo creo que yo invito realmente a los partidos políticos y a la organización en general a hacer espacios de ese tipo.
0: Ya, pero se consensuó esto de superar el capitalismo, ¿no?
1: Lo que hizo el Congreso, que no es ninguna novedad, es sostener que el Frente Amplio se inscribe dentro de la tradición socialista.
0: Que sacó harta roncha con los partidos socialistas, no les gustó nada que se definieran como socialistas.
1: Yo creo que solo algunos. Yo creo que el frente, digamos, en la izquierda chilena, para decirlo en simple, hay dos tradiciones, ¿ya? La tradición comunista y la tradición socialista. Dos tradiciones muy importantes para la izquierda. El Frente Amplio es parte de la tradición socialista. No tendrían por qué molestarse, si es decir, somos parte de una misma tradición, un partido que trata de sumar a esa tradición y que es muy respetuoso. Mira, nosotros, cuando éramos dirigentes estudiantiles, yo me formé leyendo a los intelectuales socialistas.
0: Ya,
1: me
0: pero trataron muy mal a los presidentes de la concertación.
1: Yo me formé leyendo a Eugenio González. Esas eran nuestras lecturas de gran dirigente socialista, rector de la Universidad de Chile, además. Esa era nuestra formación, digamos.
0: Ya, pero superar el capitalismo, entonces, sigue siendo un objetivo del Frente Amplio.
1: En la tradición socialista, de toda la tradición socialista, del Partido Socialista, en Chile, del mundo, en fin, siempre ha existido una crítica, llamémosle estructural, al capitalismo. Y en particular, la preocupación central que existe es que hay distintos mecanismos en su estructura que implican que las grandes desigualdades económicas que se generan se traducen en grandes desigualdades políticas también.
0: Claro, pero ¿con qué se supera el capitalismo, Nicolás? Bueno, porque si uno ve el Partido Socialista, que ha gobernado en Chile, lo que ha hecho son proyectos socialdemocráticos, que es de reformar el capitalismo, no de reemplazarlo.
1: Y es lo mismo que hemos hecho nosotros y que vamos a seguir haciendo nosotros.
0: Ahora, reformar no es lo mismo que superar.
1: Lo que pasa es que en los partidos políticos es muy importante, y esta es una de las contribuciones relevantes que hacen a la sociedad, la distinción entre sus programas de gobierno y sus horizontes. Los programas de gobierno no son para utopías, no son para arriesgar. Los programas de gobierno son para hacer cosas que uno sabe que van a funcionar y mejorar la calidad de vida de las personas.
0: ¿Y superar el capitalismo
1: voy a eso.
0: Funciona?
1: Es que voy a eso.
0: O sea, ¿dónde ha funcionado?
1: Bueno, por eso voy.
0: Sí.
1: Lo que nosotros conocemos responsablemente es que los mejores programas de gobierno del mundo que le han dado más bienestar a las personas han sido lo que tradicionalmente impulsaron los programas socialdemócratas. Y eso es básicamente lo que nosotros propusimos con Beatriz Sánchez, y es lo que en ese tiempo estábamos más solos, digamos, y es lo que propusimos con el presidente Boric, y es lo que propuso también la presidenta Bachelet, y uno puede irse para atrás en distintos programas. Por lo tanto, en eso no va a haber diferencia, y en la medida que ese sea el aprendizaje en el mundo, eso sea la experiencia comparada y lo que nosotros responsablemente podemos proponer, por supuesto que vamos a hacer esos problemas.
0: Ya, o sea, el Frente Amplio se define entonces como socialdemócrata.
1: Es que, te insisto, es que no tienes que distinguir los dos planos. Uno es tu plano programático, los programas que tú ofreces a la ciudadanía. Y en los programas que ha ofrecido el Frente Amplio y que probablemente va a seguir ofreciendo en conjunto con el resto de la centroizquierda y la izquierda, son programas de esa naturaleza. En que hay que ir agregando cosas nuevas. Por ejemplo, durante el siglo XX se avanzó mucho en la igualdad, pero había muy poca preocupación por el medio ambiente. La agenda feminista tenía un rol más, digamos, menos relevante. Bueno, todo eso se ha ido incorporando en esa tradición, y esos son nuestros programas. Eso no significa que nosotros no tengamos una visión crítica respecto a ejes estructurantes del capitalismo y, por lo tanto, tengamos horizontes que son distintos. Y ese es el horizonte socialista, sobre todo un horizonte socialista democrático, ¿cierto? Que pone en el centro del proyecto socialista la importancia de la democracia, que nunca... Y en eso siempre hemos sido así. El presidente Boric, desde que era dirigente estudiantil, se peleaba, digamos, con mucha gente en la izquierda, porque siempre fuimos defensores de la democracia. La democracia no es solo un instrumento para lograr cosas, sino que es un bien en sí mismo. Es un, digamos, un principio fundante de nuestra visión. Entonces, creo que es siempre importante distinguir los programas. Nuestros programas son socialdemócratas en la práctica, ¿sí? Y nuestra visión de horizonte, lo que nosotros pensamos hacia dónde tiene que ir la humanidad en el largo plazo. Y los partidos políticos tienen que ir mezclando esas dos dimensiones.
0: Se nos acaba el tiempo, Nicolás. Tú decías el Partido Socialista, bueno, se molestaron de hecho con usted. Ha sido una convivencia bien difícil entre el socialismo democrático, el Frente Amplio, el Partido Comunista, y en la práctica no están pesando mucho o para nada, digamos, por ejemplo, la ley de reconstrucción, como oposición, a pesar de que tienen muchísimos votos, ¿no? Y el partido clave es el PDG hoy día. ¿Tú te imaginas volver a gobernar, digamos, con una coalición igual, con el socialismo democrático, sin el socialismo democrático? ¿Cómo ves eso?
1: absolutamente con ellos. Eso no tengo ninguna duda, y te aseguro, y eso fue votado en el Congreso del Frente Amplio y ganó, creo que ganó con el 90%.

0: Está. Entonces, desde el punto de vista de nuestro marco ideológico, yo creo que tenemos más cercanía con el Partido Socialista. Pero desde el punto de vista de empujar reformas más profundas para el país, hemos tenido más sintonía con el Partido Comunista. Y es por eso que en muchas alianzas, cuando éramos oposición de algunos gobiernos de la Concertación, teníamos sintonía con el Partido Comunista. Entonces hemos tenido una mezcla en el Frente Amplio. Desde el punto de vista de la profundidad de los cambios, hemos tenido muchas veces más cercanía con el PC. Y es una cercanía que yo valoro mucho, además yo valoro mucho la tradición del Partido Comunista en Chile. Y del punto de vista ideológico, más de nuestros principios orientadores, yo diría que tenemos mucho más acuerdo ideológico con el Partido Socialista.
1: Bueno, están en elecciones en el Frente Amplio, su voto.
0: Yo voto por continuidad, como se dice.
1: Sí.
0: Tengo una mirada muy positiva de las dos candidatas, de
1: Constanza
0: Constanza
1: Martínez.
0: Martínez y la Gael. Además, con la Gael me tocó compartir, ella fue la primera presidenta de la Comisión de Hacienda y lo hizo extraordinario. Así que, pero creo que Constanza Martínez lo ha hecho muy bien. O sea, creo que el proceso de unificación del Frente Amplio fue ejemplar en un contexto en el que todos se están separando, nosotros nos estábamos uniendo. No es fácil eso porque uno de los gobiernos tiene mucha tensión entre lo que quiere, lo que puede. Eso genera tensión, debate. Y en todo ese proceso, con toda esa tensión, crecimos. El Frente Amplio es cierto que en su totalidad el progresismo no le fue bien, pero el Frente Amplio sacó 17 diputados y diputadas. O sea, es un partido del cual yo, a pesar de que mi participación es acotada, yo estoy más muchas veces en el plano de la idea, estoy participando ahora en el Centro de Pensamiento Rumbo Colectivo como director, eso es lo nuevo en mi vida y siempre he estado más desde del plano del programa, pero yo me siento muy orgulloso de mi partido, así que creo que es razonable votar por esa continuidad, más allá de que creo que es bueno que exista elección y porque nos va a permitir debatir más y son dos excelentes candidatas de las cuales me siento muy orgulloso también.
1: Bueno, se nos acabó el tiempo. Muchas gracias por esta conversación.
0: Muchas gracias a ti, Paula, y disponible a conversar a futuro.
1: Y a ustedes, como siempre, muchas gracias por su sintonía y nos encontramos la próxima semana.

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2: ¿Qué tal? ¿Cómo están? Bienvenidas y bienvenidos a una nueva entrevista aquí en CNN, donde vamos a hablar de la salud. ¿Sabían ustedes que hace algunos días atrás fue el Día del Autocuidado? Y esta palabra hoy día la ponemos sobre la mesa mucho más que antes. Y eso porque tal vez estamos preocupando o preocupados de cualquier otra cosa menos de nosotros mismos. Y cuando nosotros nos ponemos primero, el resto todo va a salir bien. Y por eso es que es tan importante hablar de este concepto y con algunos temas específicos. Y sí, vamos a establecer contacto de inmediato. Y vamos a saludar a la doctora María Eugenia Urrutia. Ella es médico cirujano, ginecobstetra, pero experta en medicina estética, para hablar justamente de cómo afecta, por ejemplo, el aire, cómo afecta nuestra vida diaria en la falta de sueño y cuáles pueden ser las posibles soluciones. Bienvenida, María Eugenia, ¿cómo estás?
3: Hola, Mariana, muy buenos días. Muy bien, gracias.
2: Bueno, en primer lugar, ¿cuál es el vínculo? Nosotros vivimos, al menos las personas que estamos en la región metropolitana, expuestos a mucha polución, a una mala calidad del aire. ¿Eso tiene un impacto en nuestro autocuidado y también, por supuesto, en nuestra piel?
3: Es un impacto directo en nuestra salud, ¿ya? El autocuidado tiene que ser global de cuerpo, de lo que se ve y también de lo que no se ve. Y la mala calidad del aire nos afecta por dentro.

0: dentro y por fuera. En la piel, por ejemplo, porque las partículas que están en suspensión van a ir a tapar los poros, van a ir a contaminar nuestra piel y a generar la producción de radicales libres, la glicación, ¿ya? Y eso nos afecta en lo que es envejecimiento prematuro, ¿ya? En lo que es arrugas finas y en lo que es salud de la piel. Tenemos que recordar que la piel es un órgano, es el órgano más extenso que tenemos y va a tener una acción inmunitaria, es decir, nos protege contra algunas enfermedades dentro de lo que es lo más importante, ¿ya? No es solo estética, sino que también es salud en general.
1: Ahora bien, yo sé que el autocuidado pasa por muchos factores, vamos a agarrar algunos de ellos. Hablábamos del aire, pero también existe la calidad del sueño, el colágeno. ¿Cuál es la fórmula para poder agarrar todas aquellas variables que nos permitan tener una piel y estar en mejores condiciones considerando los factores ambientales?
0: Mira, eso es algo muy relevante porque a veces se cree que el cuidado de la piel y el cuidado de la salud en general es identificar un problema e ir a medicarlo, e ir a tratarlo a posteriori. Y eso es un concepto bastante anticuado de lo que es la medicina. Nosotros tenemos que ir a lo que es la prevención. Eso es lo más importante del autocuidado. Y cuando hablamos de la piel, cuando hablamos de la estética, tenemos que hacerlo por dentro y por fuera. Entonces, la alimentación, poder tener una alimentación que sea más limpia, sin tantos ultraprocesados, sin tanto químico en lo que nosotros nos vamos a introducir al cuerpo. Eso es muy relevante porque, por ejemplo, nos va a afectar en lo que es la microbiota a nivel intestinal. Y eso se traduce en la piel. Por ejemplo, pacientes que sufren de acné, que sufren de rosácea, ven el impacto cuando cambian su alimentación. Y lo que es directamente la piel, tenemos que hacer un cuidado de prevención. Por ejemplo, hablando del tema del smog, nosotros debemos limpiar nuestra cara en la mañana y en la noche, no solo hacernos una limpieza una vez al mes o cada 3 meses en un consultorio.
1: Hablando de temas que podemos hacer todos en nuestra casa y que tengan que ver con esto que tanto a nosotros nos gusta, que tiene que ver con el estilo de vida, ¿cuáles son las principales recomendaciones? Porque el dormir mal tiene un impacto en el envejecimiento, el no hacer actividad física también. Los alimentos que nos llevamos a nuestro plato también tienen un impacto en la piel. ¿No? Más allá, cierto, de aquellas otras rutinas que muchas veces vemos, el poder avanzar en aquellos espacios que tienen que ver con el estilo de vida, ¿cuánto impactan en el envejecimiento y en la salud de nuestra piel?
0: Mira, habitualmente o lo clásico era que la gente pensaba que el envejecimiento se produce obviamente con los años y que habían factores externos como el cigarrillo, el tomar sol, que eran los que hacían un aceleramiento del envejecimiento. Sin embargo, a día de hoy ya sabemos que hay factores que son mucho más relevantes, ¿por qué? Porque son en el día a día. La alimentación es fundamental en poder tener un cuidado, tanto en la salud como lo que es la estética y prevenir el envejecimiento prematuro. ¿Por qué? Porque por un lado tenemos que limitar los ultraprocesados y aquellos alimentos que nos van a ir a provocar un daño directo en la piel, como es el exceso de azúcar, ya azúcar refinada. Y por otro lado, el poder tener una dieta rica en fibra, en vitaminas, en antioxidantes, en proteínas, nos va a ir a permitir que la piel tenga productos que puedan reparar el daño que se va produciendo y que tengan, por ejemplo, aminoácidos esenciales para generar colágeno, para generar la matriz extracelular, que es la que finalmente le da la firmeza a la piel. Por otra parte, el dormir, ¿ya? Nosotros sabemos que el estrés, ¿ya? El mantener un nivel de cortisol, que es una hormona que si bien es benéfica, el mantenerla constantemente elevada, nos va a generar un daño. Nos va a generar un daño no solo a nivel de la piel, sino que nos va a generar un daño, por ejemplo, en las arterias, ¿ya? ¿Por qué hay tanta gente que se está infartando a edades prematuras? Porque estos niveles de cortisol están muy elevados. Entonces, tal vez no podemos controlar exactamente no elevar este cortisol, pero sí podemos ayudar al cuerpo a mantenerlo en línea. Por ejemplo, dormir por lo menos entre 7 y 8 horas diarias, ya que ojalá este sea un sueño ininterrumpido, ya que sea un sueño de calidad, ya poder hacer ejercicio por lo menos unas 3 o 5 veces a la semana. Nadie te dice que hagas 4 horas de ejercicio al día, que salgas a correr una maratón, pero sí tener cierto nivel de actividad física todos los días y ejercicio dirigido al menos 3-4 veces a la semana. Eso te genera a nivel físico beneficios, pero también a nivel psíquico, ¿ya? Practicar terapias como o prácticas como el mindfulness, el yoga, la meditación, ayudan también a que el cuerpo descanse y que se repare. Sí.
1: No, y te quería preguntar por otro factor que tal vez cada día tenemos más conciencia de él. Carecemos de vitamina D, entonces vamos a tomar sol, pero después el sol también tiene un impacto en la salud y en la salud en la piel. ¿Cómo tenemos que protegernos, cierto, ante los rayos ultravioleta?
0: Bueno,
1: ¿y cuánto impactan en el envejecimiento también de la piel?
0: Lo que pasa es que los rayos, la luz solar es algo que es absolutamente necesario para la vida, ¿ya? El tema es cuánto y cómo. Sabemos que a día de hoy la radiación ultravioleta está mucho más peligrosa que lo que era hace unos 50, 60 años atrás. Entonces, tenemos que protegernos. Ya, podemos exponernos al sol, pero ojalá en horarios que no sean de máxima irradiación, temprano en la mañana o después de las 5 de la tarde. Ya, tratar de exponer áreas grandes del cuerpo para que la vitamina D, por ejemplo, sí se pueda producir. Ya, pero en lo que es, en el día a día, tenemos que aplicarnos protector solar. Y ese protector solar, para que sea realmente efectivo, debe ser aplicado de forma correcta. ¿Qué significa esto? La cantidad correcta y en la frecuencia adecuada. No sirve de mucho que yo me aplique protector solar a las 8 de la mañana y esté todo el día con ese protector solar. Este debe ser reaplicado por lo menos cada 3, 4 horas. Incluso menos en pacientes que tienen cierta sensibilidad. Por ejemplo, pacientes que tengan rosáceo, que tengan piel muy sensible o que tengan tendencia a las manchas. Por ejemplo, pacientes con melasma. ¿Ya? Esto es fundamental. El protector solar, que a día de hoy tenemos una gama de protectores solares enormes. Y por supuesto, las medidas físicas. Intentar en las horas de máxima exposición usar gorro, usar algo que nos tape la piel para que la exposición no sea tan intensa.
1: Ahora bien, nosotros aquí lo que ponemos por sobre cualquier cosa es la salud y el bienestar. Y conscientes de eso, el envejecer también es un privilegio, como decía un cardiólogo acá, porque el otro camino no me gustó tanto, ¿no? Entonces, envejecer efectivamente es un privilegio. Y cuando nosotros hablamos de evitar el envejecimiento, no es porque no queremos cumplir años ni tener todas las hermosas consecuencias que significa cumplir años, sino más bien el impacto que este puede tener en nuestra salud y también en nuestro bienestar, en nuestro autocuidado y el querer sentirnos y vernos de la manera que queremos hacerlo. Y eso también es fundamental, porque cuando nuestra piel envejece más rápido, probablemente internamente algo también pudiera estar ocurriendo porque no estamos cuidándonos de la manera correspondiente. Desde ese punto de vista, ¿cuál es el mensaje que uno quisiera entregar? Tenemos una esperanza de vida cada vez más alta, queremos llegar a la vejez de mejor manera para estar lo más funcionales posible, porque lo que ponemos por delante es la salud y el bienestar. ¿Cómo lo ves? ¿Cuál es tu mensaje?
0: Lo más importante es poder atacar esto por todos los medios, es decir, la alimentación, los hábitos saludables, los cuidados en casa con skincare y con estas tecnologías, pero también cada cierto tiempo poder tener alguna consulta con algún especialista, dermatólogo, médico estético, que tenga una visión integral de nuestra salud. Porque nuestra piel es el reflejo de lo que está pasando adentro, ¿ya? Como dices tú, el envejecimiento va a ocurrir. Nosotros no queremos frenar el envejecimiento y no queremos que te veas de 20 si tienes 60. Lo que queremos es que llegues a tu máxima edad, a los 60, 70, 80 años y puedas moverte, puedas jugar con tus nietos, puedas levantarte de una silla sin tener que estar en una silla de ruedas, por ejemplo. Claro. A eso nosotros nos estamos enfocando. Y en el sentido de la piel, hay que pensar que es un reflejo de lo que está ocurriendo adentro. No es lo primordial, pero sí es algo que nos va a decir cómo nos estamos comportando globalmente en el cuerpo.
1: Bien, pues muchísimas gracias, María Eugenia, por acompañarnos en este mensaje, para poder relevar la importancia del autocuidado y saber que existen ciertas posibilidades y ciertos cambios que podemos hacer en nuestros hábitos para que podamos vernos y sentirnos mejor, y que eso también va a tener un reflejo en nuestro bienestar y en nuestra piel. Un abrazo, que esté muy bien.
0: Igualmente, gracias a ustedes.
1: El día del autocuidado, ponernos por sobre cualquier cosa nosotros mismos. El cuidado de la piel pasa también por la alimentación, por la actividad física, por el descanso reparador, por bajar los niveles de estrés, por hidratarnos de mejor manera. Son todas tareas que parecieran fáciles, pero sabemos que en este hábito del día a día es difícil. Nosotros empujamos esta conversación solamente para vivir un poquito mejor. Muchísimas gracias. Será hasta la próxima entrevista.
2: 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Estamos con el doctor oncólogo Luis Alberto Suárez y queremos preguntarle, ¿cómo ha sido este estudio de Crowning? ¿Cuáles han sido los últimos resultados?
3: El estudio Crowning es un estudio fase 3 en humanos, donde había un estándar de tratamiento hasta ese momento en pacientes con cáncer de pulmón, con una mutación puntual que es ALK, versus lorlatinib, que era la droga en investigación. Y ese estudio, hoy a la fecha, lleva 7 años de seguimiento y el 55% de los pacientes aún están vivos y libres de enfermedad.
2: ¿Y qué pasa con la metástasis?
3: Más del 90% de los pacientes continúan con control de sus metástasis cerebrales. O sea, no hay progresión en el sistema nervioso central. Algo común en este tipo de pacientes.
2: ¿Y por qué esto es importante?
3: Porque es un cambio en el tratamiento del cáncer de pulmón. Estos pacientes tenían una expectativa o sobrevida de 3 a 6 meses y hoy estamos hablando de 7 años de sobrevida. O sea, la diferencia es abismal, no vista en tumores sólidos. Y esto, pensando en un futuro, que en el año 2045 vamos a tener 35 millones de pacientes con diagnóstico de cáncer en el mundo, seguramente vamos a tener muchos más pacientes con control de la enfermedad.
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10: ¿Qué tal? ¿Cómo está? Bienvenido, bienvenido a una nueva edición de Entrevista CNN. Mi nombre es Nicolás Cabargas y el día de hoy tengo el placer de conversar con el autor de este texto, Historia Freak de la Segunda Guerra Mundial, un libro que en sus páginas entrega no solamente una mirada distinta a una historia tantas veces contada, sino que además lo hace de una manera muy didáctica e incluso de una manera bastante destacable, con mucha, pero mucha comedia negra. Para hablar de este texto, su autor, Joaquín Barañao. ¿Qué tal? ¿Cómo estás? Bienvenido a Entrevista CNN.
11: Bien, pues muchas gracias por la invitación.
10: Joaquín, ya acostumbrado a los éxitos en tus libros, con datos freak de la historia universal, de la música, del fútbol, del cine, de Chile, ¿qué te dio ahora por la Segunda Guerra Mundial? Un tópico tantas veces tocado por la historia.
11: Es que es tantas veces tocado por buenos motivos. Pese a que hay quienes dicen que hay que dejar de obsesionarse con el tema, y yo algo menciono eso en la introducción. La verdad que son 6 años que son extraordinarios. Son 6 años en que buena parte de la humanidad ha sido extremada, ha sido llevada al límite de sus posibilidades, y eso genera un caldo muy fecundo para historias extraordinarias. Y esa en realidad es la motivación para, por primera vez en mi carrera, abordar un pasaje más breve y no la macrohistoria, que es lo que yo he venido haciendo.
10: Un pasaje más breve, entre comillas, más de 2.900 días en un camino que están reflejados en este texto, donde no son solamente momentos particulares que van solamente en lo anecdótico, sino que es todo el recorrido del preludio de la guerra propiamente tal, acompañado de cientos, miles de datos, entonces, que generan no solamente la curiosidad, sino en particular, lo mencionaba en la presentación, mucha comedia. ¿Cómo te atreviste a tocar un tema de esta índole, tan marcado muchas veces por el drama, por las muertes, con este toque de humor tan característico de tu pluma?
11: Es una excelente pregunta, y yo te diría que yo no me atrevería a haber hecho esto si no hubiese sido por aquellos grandes que me precedieron. Yo, por ejemplo, cuando salió Jojo Rabbit, que el director es descendiente de judío, ¿cierto? No le escuché a nadie, no fue al menos una crítica transversal, no hubo un repudio generalizado a la apuesta, ¿cierto? Y una apuesta arriesgada, y yo sé que hay algunas personas en el mundo para quien el tono será excesivo, pero me di cuenta que la sociedad es capaz, si uno hace esto con, yo diría con dos cosas. Uno, con cierta distancia al momento histórico, y dos, si lo hace también con un mensaje final de que son horrores inadmisibles, de que la guerra nunca es una vía adecuada para resolver el problema. Entonces, si uno toma esas precauciones, yo creo que finalmente la sociedad está preparada para este tipo de enfoques, de manera de contar una historia.
10: Llevas desde hace mucho tiempo siendo un nombre ya recurrente en las vitrinas de las librerías nacionales. ¿Qué momento empezaste a trabajar en la investigación de este texto y cómo lo fuiste trabajando? Porque, bueno, te lo voy a preguntar directamente, ¿cómo funciona tu cabeza y tus archivos, sobre todo? Tu carpeta de Words, no sé. Cuéntanos un poquito el detalle de tu trabajo detrás para poder organizarte primero, qué sirve, qué no, ordenarlo cronológicamente en particular en este texto.
11: La primera parte de la pregunta, bueno, cuando empecé, yo diría que de manera informal, cuando empecé a acumular en mi cabeza, bueno, me dice, todo el mundo acumula información en la cabeza, eso no es privativo mío, bueno, pero yo tengo una sensibilidad especial para eso. No soy la única persona que ha acumulado datos de la Segunda Guerra Mundial en su cabeza, pero todos tenemos la memoria, digamos, aceitada para distintas cosas. La mía es para este tipo de curiosidades. Luego, de manera ya sistemática, hace 23 años con la página web. Yo tengo una página web que es la madre nodriza de todo el holding, y entonces ahí ya la información ha sido sistematizada de manera inconexa, son silos no conectados, hace 23 años. Y desde hace 12 años que empecé a escribir libros de historia, o sea, el primero de historia universal. Entonces ahí ya hay un capítulo de la Segunda Guerra. Y desde hace un año, ya la última etapa del proceso, es que me lancé de cabeza en este proyecto específico. Y bueno, ahí ya, como puedes observar, hay un camino recorrido, pero luego cuando uno se enfoca y dice, ya, esto van a ser los 6 años de este proyecto particular, bueno, ahí uno se zambulle en la vastísima literatura que existe al respecto.
10: Vastísima literatura que se enfoca sobre todo en un nombre, el de Adolf Hitler. ¿Qué figura encontraste? ¿Qué es lo que más te llamó la atención en cuanto a lo distinto, ¿no? Lo que no se ha publicado otras veces?
11: Mira, decir que no se ha publicado sería muy pretencioso porque la verdad que es quizás la persona más biografiada del siglo XX. Así que no hay datos inéditos en mi libro, pero sí hay hay una síntesis, hay una condensación de muchos pasajes curiosos. Bueno, mucha gente sabe, por ejemplo, que él intentó primero ser pintor. Él trató de llevar una vida bohemia en su periodo ahí en Viena. Y yo creo que mucha gente sabe, además, que fue rechazado 2 veces de la Academia de Bellas Artes. Eso evidentemente no tuvo una buena recepción emocional para él. Eso repercutió. Quizás lo que menos gente sabe es que después, bueno, él hizo muchas acuarelas que trataba de vender ahí a la gente, un pintor de poco éxito. Y una vez le pasaron una de estas acuarelas a un crítico de arte sin mencionarle quién era el autor. Y uno de sus comentarios fue: el trabajo de la figura humana desprecia un profundo desprecio por la gente. sin que le dijeran quién había pintado eso. Y además lo flojo que era. Fíjate que eso es llamativo, porque uno dice, esta persona que lamentablemente consiguió tanto, llegó tan lejos, tuvo tantos logros, logros que son deleznables, pero que sí son de gran envergadura, y era increíblemente flojo. O sea, el tipo realmente, él nació con una especie de idea de que él no tenía por qué trabajar, bueno, heredó plata de su familia, y él vivía un poco con la idea de que, mira, yo, esto de sentarse, estar trabajando de 9 a 6, esto no es para mí, eso es para otra gente. Yo por ningún motivo, y eso también fue un pasaje llamativo. Y por último, lo bueno que era para la pestaña, o sea, lo tarde que se levantaba, incluso durante en plena guerra, uno dice, pero cómo está, era el individuo más relevante del mundo en ese momento, y pese a eso, fíjate que dormía hasta las tantas, y cuando se despertaba, lo primero que hacía era leer el diario para ver, no, ni siquiera leer, que le leyeron los recortes del diario para enterarse qué decía la prensa de él.
10: Joaquín, la historia, y lo reflejas tú en este texto acerca de la historia freak de la Segunda Guerra Mundial, muchas veces está marcada por sucesos que incluso son anecdóticos. Pienso a un soldado, por ejemplo, que busca el baño y eso termina en un conflicto incluso armado, ¿no? ¿Qué otros momentos tan particulares encontraste en general, ¿no?, en esta Segunda Guerra Mundial?
11: No, bueno, hay muchos. O sea, mira, por ejemplo, poco después del bombardeo de Pearl Harbor, que en realidad no es solo Pearl Harbor, Japón invadió varios puntos del Pacífico. Bueno, con justa razón, todas las tropas norteamericanas estaban extremadamente atentas a lo que ocurría, estaban todas crispadas. Entonces, un portaaviones, el USS Langley, que estaba en Filipinas, de pronto, hay una luz en el cielo, no, esto podría ser una amenaza japonesa, y le comienzan a disparar a esta luz en el cielo, y disparan, y empiezan a subir y a subir y a subir el cañón, nunca le dan, hasta que se dieron cuenta que le estaban disparando a Venus. Entonces, cosas de ese tipo ocurrieron varias. Está la pobre historia de Oscar Speck, un alemán que el año 32 él empezó a remar en kayak desde Europa hasta Australia. Y año 32, y cuando finalmente llega a Australia, 7 años después, acababa de estallar la guerra, y entonces uno esperaría que, bueno, una recepción de héroe a este tipo que rema, ¿cierto?, desde Europa hasta Australia, y llega y lo arrestan y pasó preso el resto de la guerra en Australia. Así que historias de ese está llena.
10: Joaquín, ¿cómo se ha tomado el mundo de la academia, de los historiadores, este tipo de texto? Quiero dar un dato en particular. En 2017, por ejemplo, los colegas del mundo del fútbol, del Instituto de Historia y Estadística del Fútbol en nuestro país, eligió tu libro, Historia Freak del Fútbol, como el mejor libro sobre deporte del año 2017. En general, la academia, ¿cómo se ha tomado estos textos?
11: Mira, he tenido poco contacto con la academia. En general ha sido bueno. Hay algunas personas que consideran que sobresimplifico, y yo los entiendo, porque al final los historiadores normalmente, algunos hacen macrohistoria, son pocos. Por ejemplo, Yuval Noah Harari hace macrohistoria, Ian Morris hace macrohistoria, pero en general los historiadores se especializan en áreas muy precisas. Entonces, cuando alguien viene y cuenta su área muy precisa en ni siquiera un párrafo, en un cuarto de párrafo, normalmente les parece que está sobresimplificado y que no permite entender todas las texturas y toda la complejidad y la sutileza y las escalas de grises. Y es comprensible, pero yo creo que los libros de macrohistoria tienen que existir. O sea, por supuesto que si uno dice, mira, en realidad lo que yo quiero es profundizar en la batalla de Stalingrado, y vas a encontrar libros de 1500 páginas dedicados a la batalla de Stalingrado que te va a permitir capturar todos esos matices. Pero tienen que haber también libros que te den la panorámica completa, y claro, ahí naturalmente que uno lee el párrafo, cuando conoces muchísimo del tema, dices, aquí falta información, aquí no está todo. Bueno, así que en general yo diría que la recepción, me ha tratado en general bien, y ya ha habido algunos pequeños, como te digo, críticas de ese tipo, pero en general no es un problema.
10: Joaquín, agradecerte por este diálogo con Entrevista CNN, y antes de despedirte, preguntarte, ¿en qué estás trabajando? ¿Qué se viene?
11: Bueno, mira, no está decidido. Hay una parte de mí que le encantaría hacer un libro de ficción, que sería un cambio total de giro. Y también me gustaría escribir una historia de la comida. También, por supuesto, me gustaría escribir la historia de la Gran Guerra, como la llamaban hasta el año 39, que es la Primera Guerra Mundial. Así que pasajes alucinantes no faltan.
10: Mira, podemos tener entonces un preludio de este texto tan entretenido. Muchas gracias, Joaquín Barañado, por conversar con Entrevista CNN.
11: No, a usted, por favor.
10: Ya lo sabe, un clásico de las librerías, de las bibliotecas durante los últimos 10 años. Joaquín Barañado, ahora con Historia Freak de la Segunda Guerra Mundial. Que esté muy bien. Nos reencontramos en otra ocasión. Chao, chao.
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2: Hola, ¿qué tal? Muy bienvenidas, muy bienvenidos. Iniciamos esta edición de CNN Prime de día sábado por las pantallas de CNN Chile. Les vamos a llevar toda la actualidad nacional e internacional y, por supuesto, la deportiva, la que nos tiene ahí pendientes de lo que del futuro de las chicas sub-17 de nuestro país que disputan justamente el Mundial de Vóley en nuestro territorio. Hoy disputan un duelo importantísimo frente a las difíciles norteamericanas, a Estados Unidos. Bueno, vamos a estar hablando de eso y más en esta edición de CNN Prime que comienza a partir de ahora. Estos son los titulares del día. Más de 1.300 personas fueron detenidas a nivel nacional en un vasto operativo de carabineros y la Policía de Investigaciones con el objetivo de incrementar la prevención y el control del delito en sectores de mayor incidencia delictual. Preocupación por los camiones atrapados en los pasos internacionales. En la Confederación Nacional de Dueños de Camiones aseguran que de mantenerse las condiciones actuales habrá serias dificultades para abastecer de carne a la población nacional para las fiestas patrias. Intensa es la búsqueda por aire del excursionista desaparecido en Cerro Punta de Damas en la región metropolitana. La última vez que hubo contacto con él fue en la madrugada del martes. En la región del Ñuble, el GOPE rescató a otras 3 personas que estaban extraviadas. Y en el deporte, el Mundial Sub-17 de Vóley 2026. Esta noche, Chile se enfrenta a la selección de Estados Unidos. Las guerreras rojas esperan remontar tras 2 derrotas consecutivas. 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Bien, y vamos a iniciar la revisión de las noticias con lo que les mencionábamos al comienzo de los titulares. Este operativo masivo que se realizó por parte de carabineros y la Policía de Investigaciones, todo por las políticas de seguridad que quiere implementar el gobierno del presidente José Antonio Kast. Fueron más de 1.300 las personas que fueron detenidas en este operativo que se realizó en todas las regiones del país y que justamente lideró el Ministerio de Seguridad Pública. En el despliegue que se realizó en las 16 regiones, bueno, fueron fiscalizadas más de 19.500 personas, esto según las cifras que entregó Carabineros, y se hicieron más de 14.300 controles vehiculares. Esto permitió cursar 2.300 infracciones y además decomisar 12 kilos de drogas e incautar 23 armas y 90 vehículos. Todo, reiteramos, cifras que entrega Carabineros. Según las autoridades, con este tipo de medidas se busca incrementar la prevención y el control del delito en sectores de mayor incidencia delictual.
3: Más de 5.000 efectivos policiales de Carabineros de Chile, Policía de Investigaciones, en casi todas las regiones y comunas del país, haciendo este tipo de despliegue y operativo, especialmente para dar más seguridad, es algo que se hace regularmente, que por eso agradezco mucho el rol de la prensa para que nos esté acompañando y cubriendo este tipo de operativos para dar más tranquilidad a las familias dentro de un plan integral de seguridad que ha ido dando buenos resultados con disminución de muchas cifras, siendo muy conscientes que nos queda un largo camino por delante.
4: Así como nosotros hacemos intervención a niveles barriales, locales como esta, por ejemplo, que tiene un despliegue nacional, además 3.500 carabineros por nuestra parte desplegados, también no dejamos de lado la investigación, no dejamos de lado, ¿no es cierto?, atacar el crimen organizado de manera transversal, y esos son varios días de trabajo, son varios días de trabajo que se hace vigilancia y entrega controlada de varios días, que nuestros carabineros están día y noche pendientes de un procedimiento por varios kilómetros, que de alguna forma grafica el sacrificio que tiene cada uno de ellos, pero también el optimismo y el entusiasmo de hacer un mejor Chile.
5: Es muy importante que la ciudadanía sepa que sus dos policías están comprometidas en la lucha contra el crimen y contra el delito. Y esto no es al azar, esto lo que estamos haciendo hoy día es parte de una planificación integral entre todas las autoridades, ya sea policial y también locales, como en este caso de la comuna de Macul. Y esa es la importancia que tenemos que relevar hoy, de que las policías están presentes en la calle y que también están tomando todas las medidas para que todas las necesidades de la población sean cubiertas también por su policía.
2: Bien, cambiemos de tema. Vamos a hablar de política, porque en la jornada del día de hoy los partidos que conforman la oposición, bueno, se reunieron durante esta mañana para coordinarse e incidir en algunas de las propuestas que está presentando y que provienen del oficialismo y además, por supuesto, del gobierno. Bueno, afirman que su objetivo es que no haya un retroceso en materia laboral como un eventual congelamiento de la ley Carín y por el contrario, propusieron impulsar un mecanismo de invariabilidad de derechos sociales.
6: Vamos a empezar a articularnos y trabajar en conjunto para enfrentar el debate laboral que viene por delante, para defender los derechos de los trabajadores, para no permitir que existan retrocesos en las 40 horas, en las indemnizaciones por años de servicio, y que la flexibilización que el gobierno está poniendo sobre la mesa sea una flexibilización que no vaya solamente a beneficiar a los grandes empleadores, sino que también y sobre todo que permita proteger las condiciones de vida y de trabajo de los trabajadores y trabajadoras de nuestro país. Dado que el gobierno ya abrió, a propósito de la mega reforma de seguridad, la puerta a reformas constitucionales, se va abrir un nuevo debate respecto de cambios en la Constitución. Y nosotros queremos plantear que es necesario blindar en la Constitución los derechos sociales a través de una invariabilidad normativa que proteja la PGU, que proteja las 40 horas, que proteja las indemnizaciones de los trabajadores, que proteja la gratuidad, que permita avanzar para mejorar y profundizar esos derechos, pero lo que no va a permitir es retroceder.
2: Siempre en esta misma reunión, pero en otra materia, junto con criticar la ausencia del levantamiento del secreto bancario en la agenda contra el crimen organizado y el terrorismo, bueno, la oposición también apuntó a que la propuesta de la moneda no considera la ley de infraestructura crítica.
6: Yo extraño, eso sí, que el gobierno no haya incorporado en esta mega reforma de seguridad la ley de infraestructura crítica, que se viene tramitando desde el gobierno anterior, que permite y habilita la utilización de las Fuerzas Armadas en ciertos contextos por razones de seguridad, que está bastante avanzada, pero que requiere el impulso del Ejecutivo. Y lejos de ponerle urgencia y también de incorporarla en esta agenda, hoy día se está planteando un estado de excepción distinto, que la verdad yo creo que va a traer a foja cero la discusión.

0: acción legislativa y política. A lo mejor el gobierno debe evaluar, ¿verdad?, poner su foco en la ley de infraestructura crítica y generar un consenso a partir también de lo que arroje el resultado de las reglas de uso de la fuerza.
1: Bien, sigamos avanzando en materia política porque siguen justamente las polémicas a raíz de el tema de los indultos que piden sectores del oficialismo para beneficiar a los exuniformados condenados por el rol que tuvieron durante el periodo del estallido social. Desde el Partido Nacional Libertario y el Partido de la Gente presentaron una carta al mandatario para solicitar indultos a 13 funcionarios policiales por hechos ocurridos en las protestas del 2019. Además, desde el sector llaman al jefe de Estado a que impulse una acción que prometió en campaña sin dejar de lado la agenda de seguridad que buscan impulsar.
2: Lo conversamos con el presidente Kast en campaña. No diría yo que es una promesa, pero es una palabra de campaña que lo entendió así incluso la opinión pública y todo nuestro sector. Esto no es una decisión fácil. Los indultos pueden ir por la potestad del presidente, pero esos son individuales, esos son caso a caso. Si es constitucionalmente, lo que nosotros estamos presentando es un indulto por la vía legislativa, es decir, con ese derrotero, pero por supuesto dependiendo de la urgencia que le ponga el Ejecutivo.
3: La agenda de seguridad debe ser la prioridad para el Ejecutivo y para el Poder Legislativo. Eso es lo que los chilenos hoy día piden con urgencia. Sin perjuicio de ello, existe hoy una facultad presidencial para ejercer indultos de manera particular. Y no tengo ninguna duda que el presidente la va a ejercer con total sentido y criterio de responsabilidad, de proporcionalidad y de justicia.
1: Desde Renovación Nacional, sin embargo, llaman a priorizar la agenda que ha presentado el Palacio de la Moneda, enfocándose en las urgencias que la gente exige, señalan. Esto tras el anuncio que realizó el presidente José Antonio Kast sobre la agenda contra el crimen organizado y el terrorismo, un conjunto de iniciativas que entre ellas está el nuevo estado de excepción de seguridad pública.
4: Curioso que Republicano no tenga claro que es facultad del presidente otorgar indultos. A mí no me cabe duda que el presidente Kast está analizando caso a caso para no cometer los mismos errores como pasó en el periodo del presidente Boric. Hay un grupo que no entiende que gobernar no es fácil y se ha empeñado en mirar sus propias agendas en vez de estar trabajando por las reales urgencias de nuestro país.
1: Sigamos avanzando. Queda prácticamente un mes y días para que comencemos a celebrar unas nuevas fiestas patrias en nuestro país. Viernes, sábado y domingo son los tres días de festividades que habrá este año, a diferencia de lo que fueron los dos últimos, donde tuvimos cinco días incluso de celebraciones. Bueno, hay propuestas para que el día 17 de septiembre sea considerado feriado, fuera declarado feriado, para así aumentar en un día las celebraciones, los festejos. Bueno, desde el gobierno aplicaron un portazo a esa posibilidad porque justamente señalaron que es que este proyecto presentado por la diputada del Partido de la Gente, Sandra Parisi, que propone justamente esta iniciativa de incorporar el 17 de septiembre como feriado. Bueno, desde el gobierno decidieron que esta propuesta es una idea de no innovar en esta materia. Bueno, ¿cuáles fueron las reacciones a propósito de esta situación? Lo revisamos en las siguientes declaraciones.
5: Como Cámara Nacional de Comercio hemos insistido en que cualquier feriado adicional debe definirse con anticipación. Para el comercio implica mayores costos y puede afectar las ventas, especialmente de las pymes, pero si existe una adecuada planificación también puede ser una oportunidad para el turismo. Los fines de semana largos impulsan los viajes dentro de Chile y benefician a hoteles, restaurantes, transporte y comercio local.
1: Cambiemos de tema. El paso fronterizo Los Libertadores permanece cerrado desde el pasado 14 de julio. Esto justamente por los últimos acontecimientos climáticos que han obligado a realizar esta situación de cerrar el paso principalmente. Bueno, y es desde los empresarios de Argentina y de Chile que presentaron un reclamo. Todo esto para modernizar esta vía internacional. Tras casi un mes de cierre, la propuesta llama a mejorar las condiciones del camino donde, según el documento, transitan semanalmente 50.000 personas y 7.000 camiones. En la petición advierten sobre pérdidas económicas, suspensión de viajes y desaliento de nuevas inversiones. Además informan que más de 1.000 camiones permanecen inmovilizados desde hace semanas mientras esperan una fecha de reapertura de este paso. Y a raíz de estas mismas consecuencias que está generando el cierre del paso fronterizo Los Libertadores es que desde la Confederación Nacional de Dueños de Camiones aseguran que de mantenerse esta condición de cierre del paso podría haber serias dificultades, por ejemplo, para abastecer de carne en los días de fiestas patrias.
6: La situación de los pasos fronterizos es muy complicada porque hoy día tenemos miles de camiones al lado argentino y aquí en la zona de Chile. En la frontera hay 3, 4, 5 metros de nieve que los camiones no pueden pasar. Lo otro, que hoy vienen camiones que vienen de Paraguay, de Brasil, con carne, y en este momento la carne está en los camiones que los mantienen por un periodo nomás. Por lo tanto, nos vamos a encontrar con que para el 18 de septiembre va a haber la carne va a subir o no va a haber carne. Y los camiones no pueden estar pasando, camiones que pasan por Libertador ir a pasar por Paso Jama a 5.000 metros de altura.
1: Cambiemos de tema nuevamente con una de las noticias que se ha generado aquí en la región metropolitana a propósito de la búsqueda de un muchacho de 32 años de nacionalidad venezolana, quien desde el pasado día lunes, que fue la última vez que se le vio con vida y que se supo que estaba con vida, se le perdió su rastro tras iniciar él un ascenso en el sector del Cerro Panul y que lamentablemente se terminó perdiendo su rastro a raíz de un accidente que él habría sufrido ascendiendo en el sector de Punta de Damas y habría sufrido una fractura en una de sus piernas. Bueno, de ahí en adelante lamentablemente se le perdió su rastro. El último contacto que hubo con él fue por medio de un mensaje de audio que él envió a sus amigos vía WhatsApp. Y donde él solicita que le envíen una ambulancia porque se había accidentado.
7: Hay que hablar del trabajo en sí que vamos a desarrollar el día de hoy, porque como comprenderán existe una investigación ya donde se debe de respetar todas las diligencias y hay una reserva de por medio y un respeto también hacia la familia, pero es básicamente hacer un llamado a la comunidad que por favor eviten este fin de semana por lo menos de venir hacia estos cerros, a estos puntos, ya que pueden entorpecer el proceso de búsqueda. Sí, efectivamente hay un organismo técnico especializado que es el CEP, que ellos están a cargo de esa triangulación conforme a la señal del teléfono de Jonathan. Se está trabajando para eso y por algo también se hizo la reunión técnica y el día de hoy ya hay trabajo específico con objetivos específicos para poder abordar distintas áreas de interés.
8: Mira, en este momento, pues porque no hay buena condición climática, están esperando el sobrevuelo que está haciendo el helicóptero y están mirando el punto de referencia, porque ya tienen un punto de referencia, y si está la posibilidad de que un grupo del GOPE y los militares puedan descender en el Cerro San Ramón, y de ahí hacer el despliegue vía terrestre.
1: Las labores de búsqueda continúan, pero donde sí hubo buenas noticias es en la región de Ñuble, y porque tres personas se fueron rescatadas por personal del GOPE de Carabineros y equipos especializados tras extraviarse estas personas en el sector La Placeta. Durante parte del operativo, las tres personas se mantuvieron comunicación con el personal del Servicio de Atención Médica de Urgencia, lo que permitió obtener antecedentes relevantes respecto de su ubicación y condición. Sin embargo, posteriormente perdieron la señal, situación que obligó a intensificar las labores de búsqueda y coordinación entre las instituciones de emergencia y de seguridad. Ya, cambiemos nuevamente de tema. Ya comenzamos agosto, estamos a 8 de agosto y llega, por supuesto, este mes cargado de regresos y además de estrenos. ¿Dónde? En el streaming. Desde el retorno, por ejemplo, de Camp Rock hasta el desenlace de 100 años de soledad. Estas son algunas de las novedades que prometen marcar este mes, el mes de agosto, y de las cuales nos cuenta Maite Fuentes en la siguiente nota.
9: ¡Libertad para todos!
10: ¡Libertad para todos!
11: Un año y medio después de su estreno, 100 años de soledad regresa con la primera parte de su última temporada. Esta adaptación de la famosa novela de Gabriel García Márquez aborda los últimos 50 años de la historia de Macondo, incluyendo momentos clave como la llegada de la compañía bananera, la masacre de los trabajadores y la revelación del destino final de la familia Buendía. Los episodios ya están disponibles en Netflix desde el 5 de agosto, mientras que el desenlace definitivo llegará con un episodio especial el 26 de este mes. A 16 años de la última película, se aproxima el regreso de Camp Rock con una tercera entrega, esta vez para contar la historia de una nueva generación de campistas que se enfrentarán a pruebas de amistad, competencias y romances de verano. Bajo la dirección de Verónica Rodríguez, la cinta cuenta con el regreso de Joe, Nick y Kevin Jonas, repitiendo los respectivos roles. El estreno será el próximo 14 de agosto por la plataforma de Disney Plus. Novak Djokovic será protagonista del próximo documental de Prime Video, Novak Djokovic: The Wolf in Winter. Este trabajo mostrará una dimensión más íntima de la vida del tenista serbio, repasando los momentos más importantes de su carrera y los desafíos que enfrentó para mantenerse en la élite del tenis mundial. Desde lesiones hasta la presión de competir al máximo nivel, la producción se estrenará el próximo 20 de agosto.
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13: You too.
11: La exitosa comedia Ted Lasso ya está de vuelta. Luego de tres temporadas que parecían cerrar la historia, Apple TV estrenó este 5 de agosto la cuarta entrega de la serie protagonizada por Jason Sudeikis. En esta ocasión, el optimista entrenador regresa a Richmond para asumir un desafío completamente nuevo: dirigir un equipo femenino de segunda división. Esta nueva temporada contará con 10 episodios que se estrenarán semanalmente hasta octubre y marcará una nueva etapa para una de las producciones más premiadas y queridas de la plataforma.
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1: Bien, ya estamos de regreso en esta edición de CNN Prime de día sábado y ustedes ya lo ven en pantalla, nuestro querido amigo, compañero de tantos viernes y esta vez de día sábado. ¿Cómo está don Nico Cabarga?
2: Don Felipe Hernández, siempre un placer. Vengo para contarle en exclusiva lo que está pasando en esta transmisión de CNN Chile de cara a lo que es el Mundial de Voleibol Femenino Sub-17. Una fiesta que se está dando en nuestro país y que ha tenido a las guerreras de rojo ya cumpliendo sus dos primeros partidos. Lamentablemente, una fiesta que se da en las tribunas, pero no en el piso del Centro de Deportes Colectivos del Parque Estadio Nacional, porque el primer golpe fue duro ante Chequia. Y el día de ayer, en la jornada de día viernes, todas las esperanzas estaban puestas en quedarse con los 3 puntos enfrentando a Tailandia. Se partió muy bien, pero finalmente el equipo de Raúl Pereira cayó en 4 sets por 3-1. Aún queda mucho torneo en el grupo A. Actualmente Chile se ubica en la 5ª posición. Quedan aún 3 partidos y el día de hoy está la posibilidad de seguir sumando. Hay que enfocarse en las cosas que se hicieron bien, en los pases, en las diagonales marcadas por las máximas anotadoras del equipo de Pereira y sobre todo en lo hecho. En el primer set, donde Chile se quedó con la ventaja por 25-19 y también en el segundo, donde se cayó, pero por 20-25, y el equipo la verdad es que mostró variantes interesantes en ofensiva, y al momento de defender también se mostraron muy, muy sólidas. Luego ya en el tercero, 17-25 para las tailandesas, para finalizar con un 15-25, que deja una mala imagen. Por ahora, ¿qué tiene que hacer el equipo, el plantel? Bueno, pasar la página y tratar de olvidarse de los puntos negativos ante Chequia, de los puntos más bajos contra Tailandia, y tratar de hacer un buen papel ante una de las grandes candidatas a quedarse con la corona de este Mundial Sub-17, como es la selección de los Estados Unidos. El día de ayer CNN Chile transmitió, el día de hoy también lo hará a través de todas nuestras plataformas. Más de 100,000 personas en total han acompañado a las Guerreras Rojas en estas 2 jornadas y las seguirán acompañando el día de hoy ante Estados Unidos. Un duelo que comenzará a las 20 horas. La transmisión de CNN Chile será desde las 19:45. Hablamos con el plantel, hablamos con las jugadoras. Esto dijeron una vez consumada la derrota.
3: Yo vi que mantuvimos una actitud durante todo el partido y siento que estuvimos unidas. Tuvimos fallos, pero es lo normal, pero siento que teníamos como la idea de que todas podemos fallar, entonces eso nos ayudó a ganar un set.
4: Igual algo triste por la derrota, ya que siento que era un partido muy peleado, éramos 2 equipos que realmente lo estaban dando todo por no dejar la pelota, se dieron muy buenos rally, la verdad, y una pena no haberlo llevado, pero al mismo tiempo me sentí muy cómoda y muy lindo de jugarlo acá por el apoyo de la gente. Siempre hay una solución, no nos vamos a rendir por más que sea un equipo fuerte, y sabremos que nuestro objetivo siempre es dejarlo todo en la cancha y ver lo que pasa.
2: Todo dicho ya por parte de las jugadoras, enfocarse en lo que se hizo bien y tratar de olvidar. El primer golpe ante Chequia, el segundo ante Tailandia y contra Estados Unidos, pensar pelota a pelota, set a set. Por cómo funciona este campeonato, por cómo funciona el voleibol en general, es que es no solamente importante alcanzar los resultados globales, el triunfo en este caso, sino además que en caso de no lograrlo, lo sabemos, enfrente a una potencia, caer, pero anotando la mayor cantidad de puntos posibles, ojalá robando un set. Y es que luego en la tabla de posiciones, una vez finalizados los 5 duelos de la primera fase, toma en cuenta este tipo de atributos, este tipo de situaciones, y así es como se define la tabla. Dentro de la matemática de Raúl Pereira, antes de iniciado este torneo, estaba ojalá ganar la Tailandia, no se logró, y está también ojalá hacer un buen papel frente a Egipto, un Egipto que el día de ayer cayó frente a República Checa, pero ojo, a diferencia de lo que le pasó a Chile, que cayó por 3-0, las egipcias cayeron por 3-1, por lo mismo lo que pasa el día de hoy frente a Estados Unidos es tan importante. Raúl Pereira moverá su pizarra, esto nos comentó una vez finalizado el duelo contra Tailandia.
5: Esto es durísimo porque, bueno, uno está, digamos, preparado, quiere, en todo momento quiere ganar y prepara a sus jugadoras para ganar, pero bueno, obviamente el nivel internacional es esto, ¿no? Toparnos, digamos, con equipos con mucho volumen, con mucho ataque, con mucha defensa. Entonces, bueno, sí, hay que dar vuelta a la página, hay que pensar en lo que viene y seguir construyendo, esa es la idea.
2: Desde las 19:45 horas, la transmisión de CNN Chile con Ivette Vergara, también con especialistas, con el trabajo de Felipe Gallardo y de Maite Solabarrieta, desde el piso del Centro de Deportes Colectivos del Parque Estadio Nacional, uno de tantos legados de Santiago 2023, de la fiesta que fueron los Juegos Panamericanos y Parapanamericanos. Avanzamos en este comentario deportivo de CNN Prime de día sábado, contándole el triste fallecimiento de Jorge Messi, una de las figuras más importantes en la vida de Lionel Messi, el padre del astro del Inter de Miami, campeón del mundo, y quien fuera además el hombre que batalló para que su hijo tuviera la posibilidad de recibir el tratamiento de hormonas por problemas de crecimiento cuando era muy joven, y que eso lo llevó a trasladarse incluso a Barcelona. Desde entonces, desde esa prueba de 14 días que consiguió cuando tenía apenas 11 años, los rumores dicen, el mito señala que

0: grandes contratos con las empresas para que Lionel Messi solamente se enfocara en lo deportivo. Se han sumado a las palabras lamentando el fallecimiento de Jorge Messi, Newell's Old Boys de Rosario, el primer club de Messi cuando apenas era un niño, y también el Fútbol Club Barcelona, que señaló que el presidente y la junta directiva del club expresan su más sincero pésame por el fallecimiento de Jorge Messi, padre jugador y leyenda del Barça, Lionel Messi, y trasladan en nombre de todo el barcelonismo sus condolencias a la familia Messi. Y esto es muy, muy bonito, el del comunicado del club catalán. El FC Barcelona agradece el compromiso de Jorge Messi con nuestro club por confiarle los inicios y los años de máximo esplendor de la carrera futbolística de su hijo Leo. Descanse en paz. Se han sumado diversas entidades del deporte mundial, incluido, por ejemplo, el Real Madrid, el máximo rival del Fútbol Club Barcelona, al triste fallecimiento de Jorge Messi, quien venía, Felipe, de unas semanas complejas, incluso durante el Mundial. El mismo Lionel Messi lo señaló, que estaba muy emocionado jugando esta Copa del Mundo Norteamérica 2026 sin la presencia en cancha, en los estadios de su padre. Bueno, alcanzó a despedirse, la gran figura del fútbol argentino.
1: Así es, un pilar en la, no solamente en la familia Messi, sino que, tal como tú lo decías, en la carrera del astro, no solamente argentino, sino que mundial. Don Nico, que tenga una gran transmisión hoy día, un duelo fundamental para la roja del vóley.
0: Es verdad, hay que acompañar a las muchachas. Uno evidentemente siempre busca el logro deportivo, pero son niñitas. Algunas tienen 13 años, 14, 15 años y están de verdad dejando absolutamente todo por representar bien a Chile.
1: Es el futuro del vóley nacional.
0: Pues. Absolutamente.
1: Éxito.
0: Don Felipe.
1: Que le vaya muy bien. Y nosotros seguimos con las noticias, pero vamos a cambiar ahora totalmente de tema. Nos vamos a ir a la actualidad internacional y nos vamos a ir al conflicto entre Rusia y Ucrania, porque el presidente ucraniano Volodymyr Zelensky realizó su primera visita oficial a Serbia, uno de los pocos países en Europa que mantiene relaciones con Rusia. Bueno, el mandatario ucraniano conversó con el presidente serbio Aleksandar Vučić para abordar proyectos en conjunto de infraestructura, cooperación energética y un inminente acuerdo de libre comercio entre las dos naciones. Además, Serbia está realizando sus procesos para adherirse a la Unión Europea, en la que ya manifestó su apoyo a la integridad territorial en Ucrania. De todas maneras, Vučić aclaró que no sostuvieron conversaciones sobre cooperación militar. Viene relacionado con el mismo tema. En las últimas semanas, los drones ucranianos han estado centrando sus ataques en los principales puntos en línea de Rusia, mientras Kiev intenta acercar las hostilidades al propio territorio ruso. Así también nos cuenta Fred Pleitsgen, quien justamente tiene todo el informe.
2: Drones rusos presuntamente han impactado en un almacén en Kiev, la capital de Ucrania, así como en una instalación ferroviaria que desde Moscú estaría vinculada al ejército ucraniano. El ejército ruso está ampliando drásticamente sus ataques con drones en contra de logística e infraestructura ucraniana. En Moscú, el presidente ruso Vladimir Putin está intentando recuperar su impulso en el campo de batalla, por lo cual está reorganizando su Estado Mayor, nombrando por primera vez a un coordinador para la guerra con drones.
3: Todos saben bien que decidimos crear una nueva rama de las Fuerzas Armadas, las Fuerzas de Sistemas No Tripulados. El objetivo era encontrar a una persona que hubiera demostrado de la mejor manera su capacidad de desempeñar este rol.
2: Putin también está intensificando los ataques con misiles. Un reciente bombardeo aéreo nocturno contra la capital ucraniana dejó 17 muertos y destruyó varios almacenes. El presidente de Ucrania afirmó que la escasez de misiles interceptores Patriot de fabricación estadounidense, agravada por el uso intensivo de estos sistemas por parte de Estados Unidos durante la guerra del presidente Trump contra Irán, ha debilitado seriamente la capacidad de Ucrania para defenderse de los misiles balísticos.
4: Desde inicios de 2026, Ucrania comenzó a recibir solo un tercio de misiles antibalísticos.
2: La ampliación de la campaña aérea rusa llega justo cuando Ucrania creía que estaba cambiando el rumbo de esta guerra, que ya dura 4 años y medio. Los ataques casi diarios de drones ucranianos de largo alcance contra instalaciones energéticas rusas y el mayor minorista online han pasado factura, reconoce Moscú. La legislación rusa prohíbe estrictamente a los medios mostrar las consecuencias de los ataques de drones ucranianos. Pero estos son los lugares donde los drones de Kiev han alcanzado instalaciones energéticas y almacenes en los últimos 5 años.

0: Días. La guerra sin duda se siente mucho más cerca de casa para muchos rusos estos días. Muchos de ellos, francamente, están preocupados por su seguridad en medio de los continuos ataques de drones ucranianos. Pero también existe un gran temor por el estado de la economía del país y por si esta podría sufrir daños en el largo plazo. Miles de pequeños negocios rusos utilizan el retail minorista en línea, Wildberries, para sus ventas. Y esas ventas han caído drásticamente, ya que algunos puntos de retiro están cerrando, dice un propietario.
1: Para poder cubrir los gastos necesitamos generar 250.000 rublos, pero ahora no lo estamos consiguiendo. El último mes ha sido totalmente de pérdidas.
0: Pero hasta ahora el Kremlin no muestra señales de cambiar el rumbo. Por el contrario, promete continuar con lo que aún llama su operación militar especial en Ucrania.
2: Muy buenas noches, comenzamos la revisión de las noticias internacionales que marcaron esta semana. Y vamos a comenzar, sin duda, con la noticia más importante entonces de estos últimos 7 días. En Colombia, el presidente Abelardo de la Espriella ya tomó entonces posesión de su cargo. Lo hizo en Cali y asumió para el cargo, para el periodo más bien, 2026-2030. Esta toma de posesión se realizó en el auditorio de la Universidad de Santiago de Cali, a diferencia de las anteriores que se realizan en Bogotá. Escogió realizarlo acá como una señal de descentralización. Acudió con su esposa y sus 4 hijos. Abelardo de la Espriella asume con 47 años y también asistieron distintos mandatarios de la región. Por ejemplo, José Antonio Kast, también Javier Milei y Daniel Noboa, todos presidentes de derecha entonces de América Latina. No asistió Gustavo Petro, quien decidió entonces no estar en este esta ceremonia de toma de posesión. Escuchemos lo que dijo Abelardo de la Espriella en su primer mensaje como presidente de Colombia.
3: Las elecciones que me otorgaron este mandato se desarrollaron bajo las mismas reglas, con las mismas instituciones y con las mismas garantías que permitieron la elección de la administración que hoy ha culminado. Poner en duda su legitimidad es desconocer la voluntad soberana del pueblo colombiano. Le digo a toda la ciudadanía, en el gobierno del Tigre se harán respetar todas las reglas de la democracia. No habrá espacio para maniobras que atenten contra la estabilidad de la nación, ni contra el legítimo ejercicio del mandato que hoy comienza.
2: Y en paralelo, el ahora expresidente Gustavo Petro dejó la Casa de Nariño entonces durante la jornada del viernes. No asistió a la toma de posesión de Abelardo de la Espriella. Salió acompañado de su familia, de la mano de su hija. Dijo que había cumplido su mandato, que todo lo que hizo fue en función del pueblo. Ahora la izquierda en Colombia apunta hacia 2030, a ver si consiguen entonces volver al poder. Pero el principal desafío para Abelardo de la Espriella va a ser gobernar precisamente en un Congreso donde no tiene ningún tipo de mayoría, donde va a tener que hacer alianzas con la centroderecha y donde el ahora oposición entonces tiene un poder importante bajo el liderazgo de Iván Cepeda. ¿Qué dijo Gustavo Petro al salir entonces de la Casa de Nariño? Revisemos.
4: Dijeron que me quedaría en este edificio. Y no, aquí cumplo, lo dije desde un principio, el mandato popular se respeta. Dijeron que iba a cerrar el Congreso de la República, ni un día. Hoy está cerrado. Pero ya no seré el presidente que haya cerrado ese Congreso de la República. Espero que nos recuerden hasta siempre, libertad y vida. Siempre, siempre y siempre. Gracias por haberme acompañado. Así que viva Colombia Libre.
2: Otra de las noticias que marcó esta semana fue la crisis política entre Brasil y Argentina, que ya prácticamente explotó. Brasil confirmó que no va a enviar de regreso a Buenos Aires a su embajador. Esto después de los insultos que realizó Javier Milei al presidente Luis Ignacio Lula da Silva. Lo trató de presidiario corrupto y basura socialista. Lo hizo en el lanzamiento de la campaña presidencial de su contrincante, Flavio Bolsonaro, hijo de Jair Bolsonaro. Y no solo eso, también reiteró estos insultos en una entrevista posterior. Desde la Casa Rosada dijeron y evitaron más bien pedir disculpas al presidente brasileño. De esa forma, entonces, Brasil no enviará a su embajador a Buenos Aires y rebajó el nivel de diplomacia solo a encargado de negocios entre Brasil y Argentina. Eso nos lleva al siguiente tema, porque también Brasil mantiene una disputa diplomática con Estados Unidos. Y es que confirmó también Washington, por el contrario, que canceló la visa de la embajadora de Brasil en este país. Washington dijo que es una respuesta entonces a la demora del gobierno brasileño en conceder el beneplácito al embajador estadounidense que fue designado en Brasilia. Sin embargo, desde el gobierno de Luis Ignacio Lula da Silva también rechazaron los visados de dos diplomáticos estadounidenses que buscaban ingresar a Brasil. Las autoridades brasileñas dicen que estos enviados pretendían entrometerse en las próximas elecciones presidenciales y sembrar dudas sobre un infundado fraude electoral. Escuchemos lo que dijo el presidente brasileño respecto entonces de esta crisis con Estados Unidos.
5: No es aceptable. No es aceptable pensar que alguien de afuera va a interferir aquí para impugnar las elecciones. Si quieren hacer eso en otro país, que lo hagan. Aquí en Brasil no lo van a hacer.
2: Seguimos en nuestra región porque otra noticia importante fue la confirmación de que el Papa León XIV va a visitar Uruguay, Argentina y Perú el próximo mes de noviembre. Y es por eso que estos países se están preparando para recibir al sumo pontífice. En el caso de Uruguay y de Argentina, no reciben la visita de un papa desde Juan Pablo II. Es por eso que están entusiasmados entonces en recibir a León XIV. En el caso de Uruguay, es el país más laico de América Latina. Va a visitar ahí un barrio en las afueras entonces de Uruguay. En Argentina va a llegar el 8 de noviembre y va a visitar Buenos Aires, Córdoba y Luján. Y en Perú, el Papa León XIV se va a reencontrar con su segunda patria porque tiene la ciudadanía peruana después entonces de vivir durante años en Chiclayo. Y es por eso que va a visitar Lima, Chiclayo y el Cusco. A partir entonces del 6 de noviembre llegará León XIV a América Latina. Seguimos rápidamente en México, donde se vio un video que fue brutal. Un influencer fue asesinado a tiros en plena transmisión a través de sus redes sociales. Se está investigando qué ocurrió acá, pero se trata de César Gastelum, quien fue asesinado entonces mientras realizaba una transmisión en vivo junto a dos amigos. Los tres estaban vestidos de repartidores de comida, era parte de un reto en las redes sociales, cuando una moto se detiene al lado de ellos y uno de los ocupantes le dispara en la cabeza. El crimen quedó registrado en directo entonces por la plataforma social, después la retiró y también en las cámaras de seguridad. Al parecer se está investigando los comentarios que habría hecho esta víctima sobre un cartel en la zona y que esto entonces habría gatillado este asesinato. Vamos a terminar Conexión Global y la revisión de las noticias internacionales de esta semana con esta imagen que es bastante enternecedora y también profunda y emotiva, porque una mamá delfín fue capturada cargando a su cría que había muerto por varios días. Se trata entonces de un registro que se realizó en Australia, donde esta mamá delfín carga a su cría de 2 semanas que ya está sin vida. Una organización australiana capturó estas imágenes donde además se ve cómo el grupo de delfines se une a ella en este trayecto. Los delfines pueden cargar por días a sus crías fallecidas en un periodo de duelo hasta que finalmente las dejan ir. Y también habla del sentido de la comunidad de estos mamíferos entonces al acompañarla durante este momento de duelo. Una imagen bien emotiva y que nos habla entonces de las maravillas del mundo animal. Yo me despido, pero sigue entonces CNN Prime en CNN Chile. Que estén muy bien, buenas noches.
6: Bien, y así hemos llegado al término de esta edición de CNN Prime de día sábado. Sepa que las noticias siempre están en CNN Chile y, por supuesto, quédese en la sintonía porque en los próximos instantes, en los próximos minutos, bueno, Nico Cabarga se junto a Ivette Vergara les traen todos los detalles del nuevo enfrentamiento que va a tener la Roja del Vóley, la Roja Sub-17, que se enfrenta a Estados Unidos por el Mundial Sub-17 de Vóley en nuestro país. Quédese en la sintonía de CNN Chile. Chau, chau.

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3: Ya conectado a nuestra señal, así como también en todas nuestras plataformas digitales, de cara a lo que va a ser el duelo de la selección chilena sub-17 de voleibol en nuestro mundial, nada menos que frente a Estados Unidos. Tercera jornada en la que tengo el honor de presentar a nuestra queridísima Ivette Vergara.
4: Muy buenas tardes a todos, bienvenidos a esta transmisión donde vamos a tener, la verdad es que un partidazo. Primero porque tenemos a nuestras guerreras rojas en la cancha que han demostrado toda la garra, la pasión de llevar esa camiseta puesta encima representando a nuestro país. Y por otro lado, una selección que es una de las mejores, una de las potencias mundiales en el voleibol. Así es que vamos a seguir de inmediato con esta transmisión para decirles a todos ustedes que comenzamos aquí en CNN Chile y por supuesto que también en todas nuestras plataformas digitales. Pero no vamos a estar solo junto a Nicolás, sino que en los comentarios va a estar nuestra querida capitana de la selección chilena, Beatriz Novoa, una vez más acompañándonos en los comentarios. Bienvenida, Bea.
5: Muchas gracias, feliz de estar acá, de ser parte. Hermoso lo que se está viviendo en el Estadio Nacional, ver a las chicas ayer, yo estuve ayer, así que nada, fue hermoso, es hermoso, y poder ser parte y ayudar, qué mejor. Así que feliz.
4: Oye, dentro de la felicidad que tenemos, yo no sé si no alcanzamos a mostrar que tenemos una sorpresa, que nos mandaron un regalo.
3: Pero lo vamos a mostrar ahora.
4: Pero que no es un regalo para nosotros, lamentablemente.
3: Lamentablemente, nos veríamos tan lindos, pero bueno.
4: ¿Sabes qué, Nico? Yo encuentro que te quedaría fantástica.
3: Yo también, ¿en creo. Serio? De y verdad, a mí tal vez se queda por acá entonces.
4: Sí. Vamos. ¿Tú sabes qué es mi color favorito? El rojo.
3: Mira.
4: En serio.
3: Ahí está.
4: Me la voy a poner.
3: Ah, mira.
4: A ver,
3: y modelada. Y sí, esa camiseta, la de las guerreras rojas.
4: ¿Qué tiempo?
3: ¿Quiere usted que sea suya? Ya sabe que tiene que hacer @CNN Chile y participar en el concurso que junto a tus fans estamos sorteando. Ya lo saben ya. Qué mejor entonces para acompañar a las guerreras rojas la posibilidad de hacerlo, además con su armadura.
4: Oye, sí, pues aquí está la polera, ya la vamos a sortear, ya lo saben, por nuestras redes sociales. Y vamos a ir de inmediato a saludar a uno de nuestros auspiciadores. Pídala para acá.
3: ¿La puedes sacar? ¿La sí, a ver, espérate, la muevo para acá. Te tientas con la pelota.
4: Uy, ¿sabes que yo cada vez
5: ya jugamos?
4: ¿Ah, sí? Te juro, es como ya vamos a pelotear allá atrás. 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
3: Perfecto, entonces, por favor, necesario irse a Ñuñoa para saludar a nuestro compañero Felipe Gallardo y a nuestra compañera Maite Solabarrieta. Muchachos, ya los vemos ahí en pantalla. Felipe, ¿cómo se vive la pasión en el Estadio Nacional?
6: Seguimos acá conectados. Mira, se vive de una gran manera realmente la pasión acá en el Centro de Deportes Colectivos del Estadio Nacional. Ha llegado mucha gente, está prácticamente repleto este centro que fue inaugurado para Santiago 2023. Es parte del legado de los Juegos Panamericanos, aunque en esa ocasión finalmente el voleibol no se disputó acá. Sí, otros deportes, pero realmente está muy emocionante. Podemos ver a las jugadoras chilenas calentar, muy atentas a cada instrucción del estratega Raúl Pereira, pensando en este partido clave. El rival, ya lo decían ustedes, es muy difícil. Estados Unidos, que viene de dos victorias muy sólidas frente a Egipto, frente a Turquía, y este equipo chileno que viene de dos tropiezos tropiezo frente a República Checa y Tailandia. Pero al menos en fanaticada, en ambiente, Chile ya va ganando por un 0-0 el partido, porque es realmente contagioso lo que sucede acá en el Parque Estadio Nacional.
4: Espectacular, Felipe. Mira, se siente la gente, me encanta, porque es una de las cosas que más llamó la atención del voleibol como espectáculo, como show, sobre todo los panamericanos. La alegría, la fiesta que se vive, cómo la familia va a cantar, va a bailar, celebra, y que además es un deporte tan familiar. Cuando ya vemos ahí en cámara a Maite Solabarrieta, ¿cómo le dijiste tú que era el oráculo?
3: El oráculo.
4: ¿Por qué?
3: Nos cantó perfecto. ¿Qué iba a pasar con Chequia? Nos dijo. Hay que estar atentas, nos cantó qué iba a pasar con Tailandia. Bueno, ahora vamos a preguntarle nuevamente, ¿qué va a pasar en este duelo frente a Estados Unidos?
7: Hola chicos, sí, un Estados Unidos que llega como gran candidato a llevarse el título, un equipo muy fuerte, muy físico, que tiene a sus dos principales atacantes, la número 16, una punta, Okpogwu, que ayer lideró a su equipo con 14 puntos, y la opuesta, la número 8, con 13 puntos, cada una de 1.83 m y 1.93 m. Así que comprenderán que es un equipo súper, súper alto, hay que tener ojo ahí, y se juega un juego muy rápido, así que nuestras guerreras rojas van a tener que tener mucha, mucha paciencia y estar muy atentas a ese balón rápido que sale de los dedos de la armadora hacia el atacante.
4: Tiene muchas salidas, Maite, tú que viste jugar a Estados Unidos. ¿Cómo son las salidas? ¿Ocupan mucho la central, hacen cruces como Tailandia? ¿Qué tipo de juego tienen?
7: No hacen tanto cruce como Tailandia, pero sí tiene una armadora muy inteligente que lee muy bien el juego. Así que vamos a ver muchas salidas rápidas por la punta, con la central, mucho zaguero, así que ojo ahí.
4: ¿Y el saque? ¿Es un saque más potente, flotado?
7: Tienen una mezcla de los dos, un saque, las chicas que sacan flotado, muy flotado, con mucho efecto, y el saque potencia muy, muy, muy potente. Así que mucho ojo ahí para nuestras guerreras rojas.
4: ¿Cómo se ve? Tú las tienes atrás, ¿ah? Están en el calentamiento. Nosotros no alcanzamos, no sé si están ahí detrás tuyo, no me fijé. Sí, ahí está entonces Estados Unidos, ahí vemos a las guerreras comenzando a prepararse. ¿Cómo las has visto a nuestras guerreras? Además, usando el rojo, nuestra camiseta oficial, la titular, camiseta roja para Chile, azul para Estados Unidos. ¿Cómo se ven las chicas, el cuerpo técnico para este partido, Maite?
7: Se ven bien, la verdad, muy confiados. Un equipo que ha ido creciendo. Recordemos que anoche tuvieron, si bien no se dieron los resultados que queríamos, fue un partido muy, muy esforzado y aguerrido de las chicas. Tuvieron ahí, lamentablemente no se dio, pero hoy vienen con todo. Anoche la máxima anotadora, Salas, con 17 puntos, superando, mira, ojo, a la americana, que hizo 14. Así que ojo ahí, bueno, se viene un lindo duelo de puntas.
3: Perfecto, perfecto. Y el nombre que nos destacaba Maite, el de Okpogwu, 16 años tiene la chica, comillas chica, 1.83 m, y ya comprometida. Bueno, Maite, más adelante en la transmisión nos podrá contar cómo funciona el sistema, pero ya comprometida con 16 años con una universidad para ser partícipe de Texas A&M en el 2028.
4: Tú no sabes lo que es esa universidad.
3: ¿Potencia absoluta?
4: No, no solamente potencia, es que las instalaciones que tienen es como estar jugando, no sé. Las instalaciones universitarias en Estados Unidos, bueno, la Maite lo puede contar mejor que nadie, pero una de las grandes universidades es Texas A&M, que además salieron campeonas. Hay dos equipos muy grandes que son Nebraska, Maite, si no me equivoco, y Texas. ¿Algunas de estas chicas ya están postulando a esas universidades?
7: Sí, es más, la número 16, Okpogwu, ya está firmada para Texas A&M, que son las actuales campeonas. Así que, bueno, comprenderán que estamos viendo el inicio de una carrera de una estrella del voleibol.
3: Bueno, tocará entonces disfrutarla y enfrentarla el día de hoy para las guerreras rojas, que también tienen mucho, pero mucho que decir en esta jornada. Una jornada donde están presentes las guerreras rojas y está presente la gente que lo hace de una manera bastante intensa. Con ellos está Felipe Gallardo. Felipe.
8: Hola, sí, bueno, estamos acá, se escucha el himno ya de Estados Unidos, por eso hay un ambiente mucho más tranquilo. Acá en la barra apenas se finalice, yo podría poder conversar quizás con mayor detalle. A ver, me estoy moviendo para poder conversar con la tía de una de las jugadoras que ayer realmente tuvo un partido increíble. Hablamos de Nur, una jugadora muy joven, de solamente 13 años. ¿Cómo lo ve? ¿Cómo? La tía orgullosa, me imagino.
9: Orgullosísima. Es un amor ella como persona, como deportista. Nos llena de orgullo, mucho, mucho amor. Junto con mi hermano, mi familia, todos estamos muy contentos y emocionados con su participación.
8: Sí, bueno, parte de acá la emoción que se vive acá en el Centro de Deportes Colectivos del Estadio Nacional.
4: Muchísimas gracias, Felipe, ahí toda Chocha también, la familia, toda la familia del voleibol que está presente y la familia. Fíjate que esta tarde estaba viendo un partido de Brasil. Oye, Brasil, equipazo, le ganó 3-0 a Argentina, a Brasil. Brasil que no ha ganado ningún partido. Ya ha sido una de las sorpresas, lamentablemente negativa para Brasil, es que no ha ganado ningún partido, pero otras sorpresas que vamos a comentar al regreso de esta pausa comercial, porque nos separamos un instante muy pequeño cuando estamos a nada, estamos a 5 minutos de comenzar el duelo entre Estados Unidos y Brasil por este Mundial de Voleibol Femenino Sub-17. Espérenos que ya volvemos.
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4: Estamos bien, ahí estamos viendo las imágenes del Parque Estadio Nacional con la selección norteamericana que ya está en cancha para enfrentarse en este duelo contra nuestras guerreras rojas. Un equipo de gran estatura, el equipo norteamericano. Ahí está, estamos viendo entonces la alineación de Schmidt, de Mortensen, Johnson, Mertova, Middleton, Enger y Burgess, que son las seis titulares, más su líbero. Realmente es un equipo, como les decíamos y estábamos comentando antes con Nicolás y la Bea, es un equipo muy altísimo donde el promedio de edad es 1,82 m. Ahí vemos a entrar a su armadora y capitana, Enger, con la número 6, con la número 11. Mira, tenemos ahí un cambio, hay un cambio de una de las titulares, entra la número 11. Tenemos a Knotts, tenemos a Middleton, una de las centrales y una de las más altas también. Ogbogu, que es la 16 de la que estábamos hablando antes de irnos a la pausa, una punta realmente muy, muy fuerte. Y Mortensen, la central. Ahí estamos viendo a la capitana, la presentación de Dominga Sotomayor, la capitana del equipo chileno. Ahí estamos viendo la nómina en pantalla, cómo se va a presentar. Acaban de presentar a la número 7, la punta, Paula Salas, nuestra principal anotadora de este Mundial. Laura Bósolo, nuestra opuesta, la número 18, Nur Martín, la pequeña gigante de esta selección sub-17. Y hay un cambio, fíjate, en la líbero. Ayer hizo un muy buen partido, me pareció, Maulín, pero están presentando entonces ahora a la otra líbero, Bea, que es Chávez, Melissa Chávez. Me parece que ella va a ser entonces la líbero. Tiene que ver esto también con las habilidades. De repente hay una líbero que es mejor receptora, mejor defensora. ¿Por qué ves este cambio?
5: Sí, hay veces que van cambiando a las líberos, una que defiende y otra que recibe solamente. Está bueno eso también porque ahí ellas obviamente se dedican a lo que mejor
4: mira,
5: hacen.
4: Mira, ahí entra en cancha Maulena, lo decíamos, ayer es un buen partido.
5: Sí, no, jugó muy, de hecho ayer la sentí mucho mejor.
4: Muchísimo
5: mejor. Defendí unas pelotas.
4: Sí. Me hubiese llamado la atención que hubiese habido un cambio con respecto a la líbero, pero no. Se confirma que es Maulén quien ingresa de titular, la líbero titular de la selección. Cuando vamos con el saque de Chile, comienza el encuentro. Atenta ahí, Dominga Sotomayor, esa pelota, y es cae dentro. Y es punto para Chile, y va a ser muy importante. Acá quizás vea más que buscar el pelotazo y clavarla a los 3 metros, hacer el toque con el bloqueo, usar el bloqueo, la pelota hacia el fondo, buscar las líneas.
5: Eso, ese ataque es el mejor. Muy bien ahí.
4: Corales al servicio, la armadora chilena. Dale por la punta, esa punta es extraordinaria. Esa punta realmente es increíble y es Ogbogu precisamente que mete ese pelotazo. Es impresionante. La fuerza que tiene.
5: Buena.
4: Bueno, ella era la que estábamos comentando precisamente al servicio. Bueno, esa es la otra que tiene. Tiene un servicio.
5: Un saque en salto. Bueno, estos tipos de saques, lo mejor es pararse un paso más atrás para esperar. Generalmente van largos, como el ataque, pero obviamente es más difícil de recibir.
4: Johnson al servicio. Atención ahí con la recepción. Es un saque complicado. Se fue a la línea. Claro, es un saque difícil. Mira, buscó la línea
5: y pegó, o sea, la anterior la tiró a uno y ahora para el otro lado. Es difícil.
4: Continúa el servicio Johnson para Estados Unidos. La recepción de Chile, armada por cuatro. Es Chiari quien remacha la pelota, el toque ahí, muy inteligente. La opuesta de Estados Unidos. Ay, esa pelota se queda en la red. Punto para Estados Unidos. Y la cuenta aumenta, 4-1. Vamos, Chile.
5: Importante ahora salir de este saque, dejar la pelota alta en recepción y jugar ahí con las puntas.
4: Atención, bien, bien sacada esa pelota, mira. Que le cobró invasión. Me da la sensación que cobró invasión. Exactamente, porque la pelota estaba del lado de Chile, para explicarle a la gente en su casa. Y mira, estaba del lado de Chile y la jugadora, el atacante, o tocó malla.
5: Parece que tocó la red. Pero igualmente estaba...
4: Sí, estaba más del lado de Chile. Pero me